0: por la gente.
1: No es aval suficiente para un gobierno colombiano que pide otra certificación. Bajo los escombros, recordamos, permanecen de forma oficial al menos 377 desaparecidos. De momento, el magnitud 7,4 deja 273 personas fallecidas, entre ellas un ciudadano español.
2: En los deportes, segunda medalla para España en los europeos de atletismo de Birmingham. Cuéntanos, Miguel Ángel Guillén, buenas noches.
3: ¿Qué tal? Buenas noches. Sí, bronce para Moha Atawi en la final de los 800 metros y David Barroso ha quedado cuarto en la prueba. La noche se ha completado con el séptimo puesto de Yael Bestué en los 200 metros y el sexto puesto de Diego Casas en lanzamiento de disco. Otra de las noticias del día, era un secreto a voces, Ferran Torres será jugador del PSG la próxima temporada. El goleador de la final del Mundial no se incorporó a los entrenamientos del Barcelona el pasado miércoles para cerrar su fichaje con el club francés. Se espera que esta operación ascienda hasta casi los 50 millones de euros y los clubes oficialicen el acuerdo en los próximos días. Y en los europeos de natación de París, el equipo masculino de relevo 4x100 ha rozado la medalla e incluso ha liderado gran parte de la prueba, pero finalmente ha quedado cuarto. La buena noticia nos la ha dado el riojano Iván Martínez, que ha batido récord de España y se ha clasificado a la final de los 50 metros espalda.
2: Gracias, es todo. 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

0: Qué bonito. Qué bonito, que madre mía, qué bonito.
1: Qué bonita mesa la que tenemos hoy.
0: No me refiero a la mesa.
1: Que es como Anto y las supernenas, un poco. ¿Verdad?
0: ¿Y tú qué eres?
1: Yo, cactus.
2: Es mojo yo, o sea, ¿qué me estás contando?
1: Pétalo.
0: Ya. Hacéis referencias que yo no tengo ni... No sé ni qué estáis hablando, pero bueno, no me importa. ¿Qué? ¿Moló el eclipse, no?
1: Bueno, hay mucho que hablar de esto, ¿eh?
0: ¿Qué quieres
1: O sea,
0: hacer?
1: A mí me gustó más la experiencia vivida de todo este programa, los cuatro que somos, yendo a Navacerrada.
0: Sí.
1: Y la experiencia en Navacerrada, la Sierra de Madrid, Anto y su epopeya. Y la experiencia de eclipse, bueno, pues es como si es que dura menos que el Dragon Khan.
0: Bueno, que sepáis que hemos hecho un reportaje después de toda la tarde de ayer, desde que terminamos el programa desde la una hasta que llegué yo a mi casa, que eran las 12 de la noche, de 8 minutos.
1: ¿8 minutos dura?
0: 8 minutos dura.
1: Pero no, si duraron 7 horas.
2: Lo
1: siete
2: bueno, horas. Si breve.
0: Claro, es que es como azafrán. Tú recoges 7 kilos y ¿qué te queda? Pues un hílico que luego no da ni sabor a la paella. Pues eso es lo que tenéis.
1: 8 minutos, pero si eso... ¿qué
0: modo? Y dirás, es un poco demasiado rápido. Pues es que el eclipse, ¿qué pasó? ¿Qué fue?
1: Ya
0: pasó
1: no,
0: eso.
1: Si es lo mismo.
0: Muy bonito, muy bonito. Pues
1: temporalmente tiene sentido, pero claro.
0: El reportaje es igual. Es
1: tanto
0: rápido.
1: que grabamos, para luego 8 minutos. Ahora entiendo a los que hacen las piezas del telediario. He dicho, pero ¿me las dejan 40 segundos?
0: Claro.
1: Si he grabado 3 horas aquí a la gente que viene y que va...
0: Claro, Carlos del Amor está una semana para cada pieza.
1: Carlos del Amor está una semana dentro del Museo del Prado.
0: Hablando con la gente, con el conserje, ¿no? Y a mí me gustó, quería haber hecho historia del arte y tal. ¿Y luego qué? Un minuto y medio.
1: Qué pena, de verdad. Lo que es el recorte.
0: ¿Queréis decir cada uno como si fuera esto Factor X? ¿Qué tal os pareció el eclipse? Empezando por Ruth.
2: Vale. A mí me gustó.
0: ¿Lo que viste?
2: Lo que vio.
1: No sabemos si va a entrar en el report, pero Ruth no quería mirar.
2: Los 2 segundos que vi estuvieron muy bien.
1: Pues Ruth dijo, voy a ser vampirizada por el eclipse.
0: ¿Y estás bien? ¿Te notas los ojos bien? O...
2: De momento todo bien. Todo sí, bien. Sí, sí.
3: Las sugestiones, coño.
0: Bueno, ya, espero. Marina, te asaltamos la casa, el pueblo,
3: además,
0: la familia.
3: Además, literalmente, porque Toño se ha hecho una siesta buenísima en mi sofá.
0: Sí, señor.
1: Caí rendido.
0: ¿Y qué?
3: A mí, la verdad, que el eclipse, bien. Así muy familiar, ¿no? Por muy ahí familiar. Va pasando como churro, ¿no? Mi amigo, el pueblo, mi madre, mi hermano.
0: ¿Y se te hizo corto?
3: No sé.
0: O sea, nos hubiera faltado una cañita luego, una fiesta...
3: Bueno,
0: algo nos tomamos, pero me refiero a terminar, o sea, como David, que no ha bajado, pero en su pueblo o
3: ya,
0: en su donde fuera.
3: Nos faltó la charanga.
0: Claro, tenían charanga después y eso... Sí. Aunque claro, no era posición vital como de charanga, era como de... ¡Ah, qué fuerte, ¿no? Estamos ahí en el espacio.
3: Claro, si es que lo que íbamos a tener era concierto de violines y nos lo cancelaron.
0: Ya, lo quitó el ayuntamiento de Navacerrada. Gracias por dejarnos ir. Mal quitarnos el concierto.
1: Bueno, a ver, yo sí. Si te soy sincero, yo sé que estábamos en el límite de la franja del eclipse total,
0: sí.
1: Entonces nos duró poquísimo, nos duró 20 segundos el momento de...
0: Sí.
1: Bueno, entiendo que la luna tendría otras cosas que hacer, ¿no? Ir a sorprender a otra gente, ir a
0: desprender
1: sus encantos por otros lados, pero, claro. Pero podías haberte esmerado un poco más, luna, perdóname. Lo siento, pero...
0: Lucía, espérate, que te vamos a abrir ese micro con un botón que hay ahí arriba. Mira, tocas ese botón.
1: Es que si no hablas sola.
0: No tienes botón.
1: Ven aquí, anda.
0: Bueno, pues nada.
2: Que espero que esté en los 8 minutos la parte de Marta, la amiga de Marina, que se comunica con la luna, ¿no?
0: Esperamos que... Hombre,
4: tenemos un nuevo invitado.
0: Que a ti, tú eres el único, la diferencia, bueno, primero que no lo viste con los demás de tu equipo.
4: No, ya sabéis que soy independiente, soy castellano, no, soy independencia.
0: Pero sobre todo que tú tuviste charanga.
4: Yo tuve charanga, yo me fui al pueblo de Carlos, de mi chico, allí éramos de arriba, en Guadalajara, por ahí pico de aquí, maravilloso.
0: Y lo de arriba o de abajo siempre le da un punto como...
4: No, es que ahí está, éramos de abajo y éramos de arriba.
0: En éramos de abajo no vieron nada.
4: Yo por si acaso...
0: No quiero mencionarlos.
4: No quiero mencionarlos. No, y había charanga después en la plaza del pueblo. Había una charanga porque la Diputación de Castilla-La Mancha pues les entregaron gafas para todo el mundo, un folleto explicativo.
0: Pero
4: luego una charanga.
0: Pero la pregunta es, tú, o sea, cuando ves el eclipse, a cada uno le da por una pedrada, pero mucha gente lo que le dio es como una especie de sensación de hostias, el universo.
4: Es una maravilla.
0: El universo sobre mí. Sí,
1: sí, sí. Y de comunión con los demás.
0: Sí,
1: de
0: la gente se desnudaba hacia el amor unos con otros. Era una cosa increíble. Eso es típico de Navacerrada.
4: ¿Dónde lo viste?
0: Pero en cuarto oscuro con una luz.
4: En cuarto oscuro hemos estado, pero no.
0: No sigamos por ahí, y ya está. Lo que quiero decir es, en esa posición de pequeñez respecto al infinito, no sé si la charanga te llevaba a decir, me bailo Amaral, el universo sobre mí, o qué tipo de baile hago, como más...
4: Como fue después, de es decir, fue después de... No, lo vimos en un llano y luego bajamos al pueblo, porque el llano está arriba, unos 15 minutos andando, luego bajamos, andando en peregrinación, y allí ya empezó la charanga. Nosotros la escuchábamos cuando nosotros fuimos de los últimos...
1: ¿Tocarán la de todos los días al sol chipirón?
4: Sí. Es que es charanga de estas nuevas con altavoz de tu
1: uf,
4: que canta, pues estuvieron 2 horas dándolo todo, a las 11 en punto terminaron, estuvieron de 9 a 11 dando ahí, y estaba el pueblo... que tiene un bar, la fuente...
3: Justo, ¿uno?
4: Sí, literalmente. Con una fuente con 6 caños, que a mí me encanta.
0: Ah, bueno.
4: Que no para de dar agua, que es lo que más
0: me sorprende. Venga, agua.
4: Que llevo. Sí, que tiene mucha agua, digamos. Y estaba todo el pueblo bailando.
0: Vale, bueno, ya hablamos de arriba.
3: Qué envidia.
0: Muy guay. Felicidades. ¿Qué? ¿Quieres decir algo, Marina?
3: Que Navacerrada será más pequeño, pero tiene más bares, ¿eh?
0: No estaba yo.
1: ¿Te hiciste una ruta de bares, no, Anton?
3: ¿No quieres comentar nada?
0: ¿Quieres que cuente mi epopeya de mierda?
3: Por
1: la
3: favor.
1: Epopeya, la odisea de Christopher Nolan
3: Lo veo necesario.
0: Bueno, no es nada necesario y, de hecho, me parece fatal empezar el programa así, pero...
1: Es mejor que todo el eclipse, todo esto que va a contar.
0: Total. Como habéis visto... No, como habéis visto, salimos ayer después del programa a 1:00 y volvimos a 12:00 en ese lapso de tiempo, teniendo en cuenta que yo hice el programa desde 11:00, yo tenía que ir en algún momento al baño, porque yo soy una persona muy... mi hora all brand, ¿sabes? Total, que mientras Toño dormía la siesta en el sofá de Marina, a mí me dejaron en un banco tirado. Y yo allí dije, yo antes o después, tenemos que trabajar.
1: Había otra llamada de la naturaleza.
0: Otra llamada de la naturaleza, que era un eclipse total. Yo había visto una parrilla de esas, un mesón de parrilla típico de Navacerrada, y digo, pues aquí entro y digo, perdone, ¿ustedes tienen baño? ¿Puedo ir al aseo? Cuando se fueron a la lista, nadie me veía un poco, dije, oye, ahora vengo un momento, así. Y llegué a la parrilla y estaba cerrada. Y dije, hostia, está cerrada. Y dije, bueno, pues voy a la otra parrilla que está un poco más para allá. Total, fui a la siguiente parrilla, eran las 5 de la tarde, estaba todo cerrado,
4: Navacerrada tiene mucho campo.
0: Navacerrada, mucho campo. No penséis que vamos a ir por ahí. Y muchos mesones. Yo probé con todos los mesones de Navacerrada prácticamente. Me recorrí el pueblo, que no es tan pequeño, efectivamente. De hecho, hay Navacerrada arriba y de abajo, y está en el mismo pueblo.
3: Y el de medio.
0: En el medio. Y total, que solo me encontré un bar abierto que estaban poniendo chipirón y todas las. Y digo, joder, aquí en este sitio está súper animado. Total, que me metí allí para ver si llegaba al baño. Y antes de llegar, mientras acepta uno y dice, perdona, pero es que esto no está abierto. Y digo, hombre, abierto, si está todo el mundo aquí de fiesta. Y dice, es que es un cumpleaños. Y digo, ah, vale. Y dice, ¿qué querías? Y digo, pues una botella de agua. Por no decir la verdad, total.
1: Y un sándwich de nocilla. Bueno, la nocilla
0: y otra pizza que me he comido. Total, que el chico me dice, va, pues claro, pues te invitamos, toma. Y total, yo era el centro de atención de todo el cumpleaños allí. Me presentaron al cumpleañero, me puse a hablar con él, ¿qué tal? 47, fenomenal, está ahí, me estoy cagando. Dejarme irme. Total, que salí de allí como en medio del cumpleaños, como diciendo, bueno, yo en algún momento tengo que salir de esta situación de mi vida. Y salgo y por suerte, gracias a Dios, veo una tienda de pasteles. Y digo, bueno, en esa pastelería, digo yo, ahí habrá baño. Total, que nada más llegar, nada, tampoco desapercibido. La chica que está abriendo dice, hombre, un hombre, lo que me hacía falta. Y, joder.
1: ¿Qué necesitas de mí?
0: ¿Pero qué quieres? ¿Pero por qué no me dejáis? Vivir en anonimato.
4: Lo dijo así, Antonio, ¿verdad?
0: De verdad. Y es que tenía un bote, en la mano que no podía abrir. Entonces debí de pensar, coño, pues un tío que me abra esto. Entonces metió el bote, se lo abrí y digo, bueno... Y dice, ¿qué quieres? Y digo, no puedo salir de esta vida. Y digo, espera un momento, porque de repente apareció un señor que parece que no le habían atendido mucho rato, que estaba esperando ahí, y fue hacia ella. Y entonces la chica le miró a él y dijo, ¿qué? ¿No le han atendido? Y yo dije, bueno, pide tú, como diciendo, pase usted. Y según pasó, yo me fui al baño y a la vuelta volví como disimuladamente.
1: ¿Regresaste?
4: ¿Compraste algo?
0: No, la botellita de agua, pero me la habían regalado.
4: ¿Pero y a la pastelería?
0: Nada. A la pastelería ni agua. No, para la pastelería es que luego se estaban peleando entre ellos y yo me parecía ridículo intervenir, o sea, interrumpir esa pelea para decir, quiero una cosa que no quiero.
3: Desde ayer hasta ahora las tuberías del pueblo están atascadas. No funcionan.
4: ¿No le dijiste ni adiós?
0: ni a Dios.
1: Pero entonces...
0: es que esperé a que se... Mira, más
5: pastel. Marina, ¿sabes lo que dice? Tienes que traer pasteles de esa pastelería pagados
3: pues
5: por Anto.
3: Tienen unas palmeritas de puta madre.
0: ¿Sabes lo que dice? ¿Sabes lo que dice? Hice que me llamaban por teléfono cuando no me llamaban.
3: ¡No!
0: Sí, bajé ahí. Sí,
3: salí, eso ni siquiera lo contaste así, ayer.
0: No lo conté ayer, pues me da vergüenza. Pero ahora lo cuento porque hay más gente. Le dije, perdón un segundo. Y giré así y luego fui como bajando la escalera delante de la señora que debió ver que me estaba yendo. Pero pensé, pues tendré una urgencia por el teléfono. Más o menos tenía razón.
5: Bueno, palmeritas el martes.
1: Y volviste a Ítaca, te reencontraste con Penélope.
0: Volví a Ítaca, exactamente.
1: Salieron los créditos.
0: Y estaban Lucía y Ruth y dijeron, joder, ¿cuánto has tardado? Y dije, bueno.
3: Es que yo me había preocupado.
1: Si yo os contase.
0: Yo lo contaré. Venga, que ahora podemos hacer tu sección ya.
1: Bueno, sí, sí, hay que seguir con esto, hay que seguir con esto.
0: Venga.
6: Abandono la braguía, aquí una niebla total. El eclipse absoluto, puesto que no se ve ni el sol ni la luna. Un desastre.
7: He tirado la toalla. Después de tantas decepciones, ya no quiero seguir luchando.
1: Tenemos que hacer una porra para saber por cuántos programas va a pasar Miguel Ángel Revilla para contar esta decepción y debatir sobre el eclipse y anunciar anchoas.
0: Buah. Mi hija es que lloraba como una descosida.
1: Ay, no me digas.
0: Es que me da envidia. Y digo, pero si no, si así no lo hemos visto casi nada. Yo quería como quitarle hierro. Ya no, pero lo he visto en la tele y la gente aplaudía. Y
1: ¿tú crees que tu hija podría ir a la Sexta Noche con Miguel Ángel Revilla?
0: Posiblemente.
1: Y hablar de esto.
0: De fondo es lo mismo, pero mi hija es más sincera. Porque no te dice qué pena no haberlo visto, dice, me da envidia de los otros.
1: Claro. Pues en plan, eclipse, bien o mal, a debatir. Bueno, enseguida hablamos del día después del eclipse. Vamos a seguir con esto, con el aftersun, que se llama. Las mejores jugadas del sol, lo que el ojo no ve, porque en realidad hay mucha gente que se ha quedado turuleta. Pero antes tenemos que hablar de un famoso desfile. Yo no sé si estos días estáis asistiendo a la pasarela Ceuta's Ministerial Fashion Crisis Week.
0: No.
1: Es bueno, es un desfile de ministros que están paseándose estos días por Ceuta, sí, luciendo moda, presencia, gestión y españolidad. Muy bien, el último en repetir desfile por Ceuta ha sido el ministro de Interior, Grande Marlaska. Va vestido con un traje y es curioso porque nada más habérselo puesto, desfilado y haberlo sudado, lo va a descambiar. Porque a él le gustan las devoluciones en caliente. Lo mete en un sobre y venga.
0: Toma.
1: Van en la Ceuta's Ministerial Fashion Crisis Week, van a ministro por día. O sea, esto es como...
0: Cada día uno, ¿no?
1: Ya han pasado el ministro de Política Territorial, Ángel Víctor Torres, el de Exteriores, José Manuel Álvarez...
8: Que quien entre irregularmente en Ceuta o en Melilla sepa, porque España y Marruecos trabajamos conjuntamente para ellos, que van a ser devueltos.
3: ¿Me oyes?
1: Hemos visto ahí el Álvarez en la pasarela que saqueta el cinturón del traje y ha hecho ¡fa! ¿Sabes? Así como un poco agresivo, ¿no? Bueno, y luego la que mejor desfila, por supuesto, es la ministra de Defensa.
0: Claro.
1: ¿Cómo no va a desfilar bien una ministra de Defensa como Marga? Quiero que escuchéis cómo luce españolidad en cada costura de su uniforme.
9: Tiene que quedar muy claro que lo que pasó el día 30 no puede volver a ocurrir. Y tiene que quedar muy claro que Ceuta y Melilla son... españolas no, españolísimas, lo siguiente. Y precisamente por eso, ni a Ceuta ni a Melilla se las toca.
1: A esto yo le llamo ser una mujer contundente, decidida, que pisa fuerte por la vida.
0: Es verdad.
1: Con categoría. ¿Podemos volver a escucharla, Alex?
9: Ceuta y Melilla son españolas no, españolísimas, lo siguiente.
1: Hay tres grados de españolidad, que es española. Español, españolísimo y lo siguiente.
0: Claro.
1: Es como...
0: ¿Y cómo se es españolísimo respecto a español?
1: Es que no me ha quedado muy claro todavía. Claro. Yo no sé...
0: ¿En Ceuta son más españoles que los de la península?
1: No, son lo siguiente. O sea, igual...
0: Lo siguiente es marroquí.
1: Yo entiendo que es geográficamente, porque en Galicia será lo menos español.
0: Claro, y para abajo.
1: Y bajas, más español y más españolidad, y Ceuta y Melilla es lo siguiente.
0: Claro, y luego protectorado... Y luego la Guinea Española.
1: Bueno, espérate, y Canarias ya.
0: Canarias
1: los
0: es la hostia.
1: Siguientes.
0: La Canarias
1: los
0: es,
1: más españoles.
0: Canarias es el núcleo, el magma de España. Que no sé qué es.
1: No lo sé.
0: Es una paella.
1: Bueno, hemos visto que la ministra llega hasta el final de la pasarela de las buenas formas con Marruecos. Y es verdad que da un giro brusco.
0: Sí.
1: Y se pone firme y dura con Marruecos. ¿Sabes? Cuando da la vuelta, hace un... ¡Bah! Que, por cierto, Marruecos ha amenazado a España. Dice que va a estudiar suspender ese acuerdo de extradición vigente con nuestro país, el mecanismo bilateral que facilita las entregas. De hecho, el ministro de Justicia marroquí ha criticado a España por regularizar a quienes entran de manera irregular, mientras que Marruecos, y cito textualmente, trabaja para que no entre nadie. He dejado aquí un espacio para la columna de Antonio Vicente. Si hay hoy columna, si quiere...
0: Es que luego lo vamos a hablar en la segunda hora. Vamos a hablar con Gonzalo Fanjul de esto seriamente. Ahora, Abdelatif, bueno, es como se llama el ministro, muchacho. O sea, que no se puede...
1: A lo mejor era irónico. No
0: tengo que hacer la columna.
1: Claro, tampoco sabemos, era irónico él en sus palabras. Entonces no sabemos en realidad si lo decía en serio o de coña.
0: También ha dicho que quiere que devuelvan a sus hijos. Que nos devuelvan a nuestros hijos, dice.
1: Sí, sí, bueno, pues no los mandéis. Bueno, hay más noticias en el Todo Mal Splash de hoy.
10: Las botellas de plástico y los pequeños sobres de sal, de mayonesa o de ketchup están llamados a desaparecer.
0: No me digas.
1: Vaya noticia. Adiós a esas cestitas del restaurante con sobrecitos de ketchup y mostaza, con los que, por cierto, puedes sentir la patria y hacer la españolidad. O sea, si la bandera de España la puedes hacer. Dos de ketchup, tres de mostaza, dos de ketchup.
0: Eso Margarita Robles lo hace siempre.
1: Lléname de España este Whopper. ¿No? Dice. Bueno, tardarán todavía en desaparecer, pero se acaba de aprobar la norma europea de envases. En 2030 estarán prohibidos los sobres monodosis. Lo único que va a sobrevivir, y esto te tiene que alegrar, es el sobre de azúcar.
0: Ah, me queda bien, me ha ajustado mi sobre. ¿Y por qué ese sí?
1: Porque es de
2: papel.
0: Ah, vale.
1: Papel, no pasa nada. Bueno, los envoltorios de plástico de frutas de poco tamaño también prohibidos. Pagaremos 10 céntimos más por botella o lata que se podrá recuperar. Y el año que viene, que esto me gusta mucho, por ejemplo, podremos usar nuestro propio tupper para comprar comida para llevar. Así que hay que elegir bien el tupper que os llevéis.
11: O lo compro en los chinos o en el Alejo.
0: En el Alejo.
1: El Alejo, por cierto, es que es un dato que he visto. Esto es porra también. ¿Cuántas tiendas de Alejo creéis que hay en España? Y no son las que pensáis que son 72.500, son menos.
0: Son pocas, ¿no?
1: El precio justo de tiendas de Alejo.
0: Hay
1: tres.
2: 150.
10: ¿En España?
1: 150.
0: ¿En España tú eres tonto?
10: 300.
1: 300, Ruth.
12: Muchas.
1: No se ha
0: mojado. ¿No se la juega? 62.
1: Hay 360 tiendas.
0: Joder, muy bien,
1: más que provincias, más que municipios.
12: Esos son muchas vacas de esas, tío, que ponen en la puerta.
1: Mucha vaca. Es que el otro día entrevistaron en la contraportada del País, por eso sé el dato, al valenciano Vicente Grimal, que es el dueño de Alejop, 75 años, y su titular era: vendo caprichos que no sabes que necesitas hasta que los ves.
0: Bueno,
1: cago en la leche.
0: Que no necesitas, ¿eh?
1: Exacto, es
0: vendo
1: que...
0: Vendo caprichos que no necesitas y te jodes.
1: Tengo una tienda que no vale para nada.
10: Claro, pero tú entras y ves los ventiladores esos así, diadema de cuello y no te
1: y los tuppers es lo único que vale. Bueno, otro día ahondaremos en
0: vendo
1: esta entrevista.
0: Vendo chorradas.
1: Porque ahora tenemos que hablar del eclipse.
13: No me digas. Eclipse total. Ya tienes las gafas de anormal. Sí.
1: Nunca menos de 30 segundos dieron tanto que hablar.
0: Ya ves.
1: Hemos, por cierto, quiero decir que tenéis que ver todos, aunque sean diferido, el especial de Jacob Petrus, que mezcló astronomía y poesía de una manera magistral, que yo esta mañana, que lo he visto, casi lloro. De verdad, Jacob Petrus, que te suban el sueldo. Aquí la Tierra, aquí la Luna y allí el Sol. Esa partida del programa. Bueno, hemos hablado tanto del eclipse que hay gente ya sobresaturada. Ayer en el telediario pusieron una pieza de la que, o sea, soy muy fan de esta pieza que vais a escuchar, que es gente que ya no puede más, antes de que hubiera sido el eclipse.
0: Ya no, ya no.
1: Entonces, por ejemplo, tenemos a esta amable pareja hastiada.
14: María José Manuel, eclipse.
15: Estamos hasta las narices ya.
16: Estamos un poquito agobiaditos.
15: Pues exactamente lo mismo.
1: No pueden más.
0: Ya estoy harto.
1: Y no había pasado todavía.
0: No quiero verlo.
1: Luego tenemos al que ha decidido cambiar el plan del que todo el mundo iba a hacer por el suyo propio.
17: Miguel Ángel ha pasado de un interés inicial por el eclipse a un aburrimiento final.
18: Joder, qué peñazo de sol.
17: Por eso su alternativa hoy, el teatro.
18: El eclipse te dura unos segundos. La obra de teatro se te queda en el corazón durante toda la vida. A diferencia de las gafas para el eclipse, todos los ojos están homologados para el teatro.
0: Madre mía, o sea,
10: poeta.
0: La poesía, muy bien.
1: Creo que fue a ver al teatro Noche sin Luna, de Juan Diego Boto, o Los Lunes al Sol, que han hecho una obra de teatro, también. Pero bueno, no estoy seguro. Luego está este señor al que el reportero pilla en un banco haciendo unos autodefinidos.
19: Siete letras horizontal, ocultación transitoria total o parcial de un astro por otro cuerpo celeste.
18: Joder, pues que
16: creo que es eclipse, pero vamos, es una tontada. Y diría gilipollez si tuviera más letras.
1: Gilipollez, 12 letras.
19: Te pego una hostia, 14 letras.
0: Pero un momento, ¿el redactor es nuestro compañero?
1: Es que no sé cómo se llama, es uno que ya he visto varias veces.
0: Donde quiera que esté
1: y
0: Ben.
1: No he conseguido saber, pero es que quiero que venga a poca broma también. A este programa.
19: A poca broma, ahora ya lo llamamos como tu programa.
1: Y por último, tenemos a un tipo de persona que no es especialmente un hater del eclipse, simplemente desconoce siquiera de qué se está hablando.
20: Y luego están los desconectados.
21: ¿De qué hay eclipse? ¿De qué? ¿Cómo? O sea, ¿nos va a tocar eclipse?
1: ¿Nos va a tocar eclipse? ¿Qué es?
0: Buenísimo.
1: ¿Esto dónde?
0: ¿Nos toca eclipse?
1: ¿Por dónde hay que ir?
19: ¿Nos ha tocado eclipse?
1: ¿Nos ha tocado eclipse?
19: ¿En la cagana? ¿De las naciones?
1: ¿En la lotería de Dios?
19: ¿De Dios?
1: ¿Ha tocado eclipse? Bueno, haters del eclipse tiene que haber, porque tiene que haber de todo en la vida. Sí. Hay gente a quien no le gustan las croquetas o los Pirineos.
0: Hay haters de la paz.
1: Hay haters de la paz también. Bueno, estamos acostumbrados a hablar de ellos todos los días. Pero en general el sentir es muy positivo. Es un sentimiento de haber vivido algo histórico. Rollo, por ejemplo, estar dentro de una peli.
22: Sensación muy bonita. Es que es inexplicable.
23: Que en un momento me he teletransportado a Interestelar.
1: Fíjate, otro que está viviendo una película de Nolan, tú viviste la tuya propia, este chico también, ¿no? Luego hay otro tipo de persona que es la persona inicialmente descreída.
24: Pues mira, yo al principio estaba como que muy incrédula, como que no le estaba poniendo muchas expectativas a lo del eclipse, pero cuando he llegado y veo cómo se va bajando la luz y también me he puesto las gafas y he visto ya como tres cuartos de la luna tapando el sol y cómo va bajando la luz, pues estoy también nerviosa y muy expectante a que llegue a las 8:35.
1: Que me he hecho católica. A las 8:35 yo, atea de toda la vida, he visto la luz. Bueno, no he visto la luz, ha sido al contrario. Bueno, hay gente que ha vivido esto realmente, hemos visto muchos vídeos, como un fenómeno fan. O sea, como si en vez de un eclipse se hubiera tratado del concierto de su vida. De hecho, he preparado para vosotros, para acabar, un concurso en el que tenéis que afinar muy bien el oído. Bienvenidos al concurso titulado...

0: Y bueno, luego, tanto Eclipse como Luis Miguel tienen una legión de fans, que hay mucha gente que se desplaza a verle. Entonces, el concurso es fácil. Vamos a escuchar varias reacciones. Algunas son reacciones de fans del Eclipse, otras son reacciones de fans de Luis Miguel después de un concierto. Tenéis que adivinar quién es quién, ¿vale? Ya está.
1: Al decir el título del concurso ya lo habíamos entendido. Sí.
0: Bueno, por si hay gente un poco estupidita, pues en casa, que también lo sabrá o que está haciendo otra cosa, yo lo he explicado.
2: Siempre está bien.
0: Primera reacción.
3: Pues es una alegría que ya vuelva otra vez aquí con nosotros y que también es su tierra, que también la cogemos con mucho cariño, con mucho amor.
4: Esto claramente es el Eclipse, ¿no?
1: No, esto es el Luis Miguel, o sea, ¿cómo va a decir que esto es su tierra? O sea, la iglesia.
0: Bueno, es que, claro, puede estar hablando de que Sol y Luna, esta es vuestra tierra, claro. Podéis volver cuando queráis.
1: Sí, ahora la Luna es de España, solo sabe Abascal.
4: Es la siguiente, la Luna no es ni española ni españolísima, es la siguiente.
1: De la Luna.
0: ¿Votáis por...?
1: Yo voto Luis Miguel.
4: Que sí, hombre.
0: Fan de Luis Miguel, correcto. Siguiente.
5: Inexplicable.
6: Muy emocionante.
7: Pues impresionante.
8: Una preciosidad.
9: Emocionado.
0: ¿Son fans del Eclipse o fans de Luis Miguel?
1: Lucía.
4: Eclipse.
10: Chicos, podéis remar a favor de, no sé, hacerlo un poco complejo, ir en contra, no sé.
0: Eso es una chusta, vamos a darle un poco de
1: tú, que luego las puntuaciones. Vale, pues yo digo Luis Miguel.
0: ¡Ay, Anto, qué tonto eres! ¡Ya fan del Eclipse! ¡Siguientes fans!
5: Increíble. ¡Vaya día histórico!
11: Eso no pasa muchas veces en la vida.
12: ¡Qué guapo tú!
0: ¡Qué guapo tú!
10: Claramente es Luis Miguel. Ese niño se lo ponía a su abuela en el coche y entonces está emocionadísimo.
1: Yo ahora diría Eclipse.
10: Que sí, coño.
12: Con lo que sea.
1: Ya me he sacrificado antes.
0: Muy bien, vuelves a recuperar tu punto, era Eclipse. Vamos con la siguiente.
13: Vinimos aquí en España y por eso nosotros nos esperamos también en Italia.
14: En Italia se dice, mi viene la pelle d'oca, la piel de gallina, quiere decir.
0: ¿Estos fans italianos son han venido desde Italia por el Eclipse o por Luis Miguel?
4: Luis Miguel. Eclipse.
2: Yo con este tengo dudas, la verdad.
1: Claro, yo también.
0: Pensabais que era fácil este concurso.
2: Sí, sí, sí.
9: Yo digo Luis Miguel.
1: Venga, Luis Miguel.
4: Eclipse.
0: Eran fans italianos de Luis Miguel.
12: ¡Oh!
0: Y por último, esta es la más complicada porque esto es gente que simplemente emite un sonido.
4: Si esto es del Eclipse, me habría encantado verlo con esta gente.
9: Todos gritamos,
1: El Eclipse en un sitio que venden drogas. Es Luis Miguel.
0: Era Luis Miguel en el Bernabéu.
1: Sí, vamos.
0: Bueno, os habéis ganado una entrada para o Luis Miguel o
1: Eclipse
0: el año que viene.
1: Pues aquí es el que me viene, yo prefiero, ¿no?
4: Sí, yo también, a mí págame una noche en Tarifa para verlos.
1: Venga,
0: perfecto.
1: Te debes un sofá. Que
0: ha llegado el momento.
1: ¿Queréis darle paso vosotras al vídeo que ha hecho Ana, que es una maravilla, que condensa toda la experiencia de ayer en solo 8 minutos? ¿O no queréis?
0: Las supernenas.
1: Las supernenas.
4: El mojoyoyo.
1: El mojoyoyo. Que nada, pues eso, si estáis viéndolo en vídeo, lo vais a ver en vídeo. Si estáis oyéndolo, pues yo espero que el audio respete la magia.
0: Sí, no, se va a entender
1: la complejidad,
0: todo.
1: Se va a entender todo. Venga, bueno, vamos a verlo como la final del Mundial.
12: Uno. Equipo Eclipse.
15: Toño. Sí, dime, Anto.
1: Yo lo que no veo es muy normal.
15: Es que hay un eclipse de sol a media hora.
1: ¿Un rato?
15: 2 horas en un atasco de aquí y no vayamos a verlo.
16: ¿Pero quién te ha dicho que no vamos a ir a verlo?

0: Comienza la aventura. Pekín Express, edición Eclipse.
1: Equipo Eclipse.
0: Vamos.
2: Estamos preparados. Despega la velocidad de la luz. Vale,
0: sí. ¿Estas son tus gafas de sol?
3: Ya tienes las gafas de anormal.
0: ¿Son las homologadas? ¿Son las ISO 234/52?
1: Son las de Llorente, que son las mejores.
0: Homologadas por él. Son homologadas.
4: Yo soy Marina, la antepenúltima incorporación de este fantástico, estupendo programa, y lo que espero del Eclipse es no llevarme una garrapata de regalo y... no sé, y no quemarme la retina. A lo mejor nos convertimos en esa clase de cuñado que aplaude de repente cuando haya... El pueblo más bonito de la Sierra Guadarrama se

0: correcto. Nada va a hacer.
1: Un momento. Ha dicho Miguel Bosé en redes sociales, ha dicho literalmente, ni se os ocurra ver el eclipse. Mal rollo, punto, malas consecuencias.
0: Creo que no, estamos salvados.
1: No se cancela el eclipse. ¿Puedes confirmar que mis gafas son las que tienen que ser? La primera persona que no pisó la luna, pero habló con la, tu característica más importante es que cuando vas un poco piruleta, le hablas a la
0: piruleta,
1: luna.
0: Piruleta se lo he intentado, que yo hablo con la luna siempre.
1: ¿Hay alguna canción típica de romería de eclipse?
2: Tú dijiste, es un paseo muy cortito.
3: Hacia ningún lugar, damos un rodeo.
0: El diminutivo.
3: Entramos en un bar, parecía tranquilo. Se podía incluso hablar, ponte aquí unos litros. Esto del beber es como el rascar, todo es empezar.
1: ¿Alguien quiere agua fresca de Adolfo Domínguez?
4: Estamos, donde
1: estamos en el epicentro.
4: Vamos a hablar con la gente.
5: ¿Tenéis teorías así de qué va a pasar en el eclipse? ¿Eso os va a cambiar la vida o va a girar? ¿Os vais a cambiar de signo del zodiaco?
6: A ver si nos une un poco el eclipse y estamos más contentos todos.
5: ¿Pero os hace ilusión, aparte de por eso, por hacer algo juntos o por el plan
6: ver,
5: de venir
6: sí.
5: aquí con Doritos?
6: Llevamos una semana ya esperando.
1: ¿Lleváis una semana aquí?
6: No.
0: Planeando el día.
1: Lo mismo que hay... Justin Bieber, igual también hay Justin Bieber.
6: A lo mejor.
7: Bueno, muchísimas buenas tardes a todo el mundo. Bienvenidos a la retransmisión nacional del eclipse. Primer eclipse de sol de la temporada.
1: Mi porra es
7: milenio.
1: Sol 1, luna 0. Te han explicado cómo ponerte y cómo quitarte las gafas así de un clic.
8: Así, de esa manera. Así, de espaldas al sol. Así.
1: Para
8: arriba.
1: No sé, no he aprendido. Estamos en el punto de información.
5: Punto de información.
1: Top 3 de facts de Frequently Asked Questions en este puesto.
9: No se puede mirar más de 30 segundos seguidos al sol. Se recomienda mirar, descansar la vista un poco y volver a mirar. Y te puedes quitar las gafas solo en un punto en el que el eclipse sea total y durante los segundos que dure la totalidad.
1: Mira, hasta ahora mismo va a bajar el carrillón.
5: Baja el carrillón.
1: El propio sol dará los cuartos.
5: ¡Ah, qué ilusión!
10: 15 minutos.
11: ¿A qué? Es que Great Minds cinta like, ¿eh?
5: Lo flipante aquí, si veis en la imagen, es que se ve el sol y abajo hay un reflejo extraño que es donde se ve el eclipse. Es muy fuerte. Ya estamos, ya empezamos a fliparlo. Está funcionando, atención. El eclipse funciona.
12: Qué bien que en mis pupilas siga entrando luz de sol.
1: Por favor, estamos viviendo un momento único. Os quiero abrazar.
0: Oh,
1: ¿qué círculo?
0: Tiene que hacer el círculo.
5: El círculo de Diamond Ring.
1: No, bueno, pero todavía no.
0: Pero para lo que queda, por ese lado.
1: Se llamaba el diamante. El diamante. Ya, pues mira.
0: Estoy empezando mi nueva rama de pseudociencia. No va a ser eclipse completo, chicos.
1: Mira ahora directamente.
12: Qué bien que con mis dedos no te enfrío y tu calor.
5: ¿Por qué? ¿Qué quieres que
12: haga? Que
5: no le hagas por la cosa que luego Resident se va a quedar solo.
12: 10, 9. Que me cuentan que estás en mi habitación.
5: Yo no conozco.

0: No se ve nada. ¡Ay, va! ¡Hala!
1: ¿Está
0: grabando?
1: Sí, está grabando, pero no sé.
0: ¡Chaval! ¡Buah, chaval! ¡Cómo mola! Ahora sí que se puede. No pasa nada, da igual, que con que se oiga.
1: ¡Qué pasada!
0: ¡Buah, colega!
2: ¡Qué fuerte, chaval!
1: ¡Qué pasada!
0: ¡Buah, colega, qué bonito!
1: Sí, sí.
0: Roda, ahora se puede mirar. Joder, no jodas. Hostia, qué precioso.
3: Es que me da miedo mirar y que sea justo cuando ya no se puede.
1: Ya sale, ya sale.
0: Ya está.
1: Ya sale.
3: ¡Hala!
1: ¡Qué experiencia!
0: ¡Guau, wow, volado! ¡Viva la naturaleza! ¡Viva la vía! ¡Viva la vía láctea! Bueno, ¿qué le pones al eclipse?
4: Yo le pongo un 8,2 en Eclipse Affinity. Es verdad que ha habido un momento como de comunión con toda esta gente que empezaba, bueno, ya lo habéis oído,
0: pues empezaba, ¿no? A desnudarnos, a abrazarnos, a lamernos.
4: Ha habido como un momento de comunión con la humanidad.
0: Pero breve.
4: Pero muy breve, muy breve. Ha durado un anuncio y volvemos. No sé, ha sido un poco... Me ha hecho demasiado corto para venir hasta la base rato, ¿eh?
0: Por 30 segundos. Ha sido pero precioso. Ha sido,
4: o sea,
0: precioso.
4: Dios nos ha regalado un espectáculo.
0: Ha sido precioso.
4: La verdad es que chapo.
0: Chapo, por Dios.
4: Duración 9,5.
0: Muy bien todo.
4: Duración breve, pero
0: intenso.
4: A nivel de producción naturaleza.
0: Te ha molado, ¿no? O sea,
3: ha molado muchísimo. Yo pensaba... Me ha parecido las cosas más emocionantes y más bonitas que he visto en mi vida. O sea, de verdad.
4: ¿Has aplaudido, has gritado? ¿Cómo ha sido tu reacción?
3: No, porque me han cohibido los demás. Me han dicho, no grites, no aplaudas y todo eso, no.
4: Claro, también es que eres bibliotecaria.
3: Claro, soy bibliotecaria. Y estoy trabajando ahora mismo. Tengo que dar aquí una imagen seria. Pero yo hubiera aplaudido, hubiera hecho de todo.
5: Muy bien, la verdad.
3: ¿Te ha gustado?
5: Sí.
4: Las personas con las que tenemos que hablar es Marta.
6: Pues en esos 30 segundos... ¿Te ha dado tiempo a hablar con la luna?
4: Eso es.
3: No, estábamos concentradas.
0: No has dicho nada.
6: Has perdido la oportunidad de
4: bueno, pero todavía puedes hablar con ella, que todavía
3: esta
4: está
3: noche,
4: ahí.
3: Esta noche.
4: Está yendo ahora mismo.
3: Esta noche es cuando ya se llena totalmente de energía y te diré, qué guapa estabas.
0: ¡Ay!
3: ¡Hija de mi vida!
0: ¡Ole! ¡Hermosa! ¡Guapa, guapa, guapa!
4: Pues
0: ya está, ¿te sirve la conexión? Hasta el año que viene. Hasta el próximo eclipse.
4: Iremos a la costa de Granada, como bien hemos dicho.
0: Venga. Adiós. Ahora volvemos.
4: ¡Qué pena!

0: Pues Dancing in the Moonlight, ya sabéis, todo relacionado con la luna y con, bueno, con lo que nos apetece un poco en este veranillo que está ya a mitad. No sé vosotros, yo con el paso del eclipse he sentido como que algo se acababa. No sé si es porque llevamos un mes con este tema, ha sido el fin del propio eclipse, de todo el tema informativo del eclipse. Nos lo vamos a preguntar a alguien que siempre todo lo que dice tiene un punto como de... Anda, qué interesante. Ya estoy creando expectativas. Aida, hola.
1: Hola, buenos días.
0: ¿Cómo estás, maja? Aida González Rossi, ya sabéis que nos ayuda con los libros que están encima de la mesilla y que no leéis, y ya te pone otros más, porque ya contribuye a que sea más alta la montañica. ¿Viste el eclipse o pasas de ese rollo?
1: No, y tengo un FOMO, estaba escuchando ahora y dije, ¿qué hice?
0: ¿Pero no lo viste porque en Canarias no se ve o qué?
1: Claro, aquí se ve parcial y además yo soy hipocondríaca y me daba mucho miedo quemarme la retina.
0: Fíjate, pues sí, nosotros también teníamos aquí a Ruth, que también es una compañera que está de prácticas y también le pasó lo mismo. Y había mucha gente también así que decía, mira, pues me lo pierdo, pero yo no me la juego. Y sí. Bueno, pues nada, no pasa nada.
1: Bueno, está bien experimentar el FOMO también, es algo que contar.
0: Sí, ¿no? el año que viene, si te quita la hipocondria, no sé si se puede, si eso se trata con pastillas o con algo, ¿no?
1: En terapia, en eso estamos.
0: Vale, venga, pues un
1: ahí
0: año.
1: Ahí vamos.
0: Pues dile al terapeuta, oye, tenemos un año hasta el próximo.
1: Se lo diré.
0: Venga. Venga, pues nada, ¿qué? Que se acabó, se finí. Podemos continuar con la vida, hablamos de otras cosas. Precisamente hoy hablamos de una cosa que también se acabó hace tiempo.
1: Sí, exactamente. Hoy hablamos también de finales, de fines de era y de fines del mundo, que uh-huh. Creo que es algo que ha estado presente en redes con el eclipse.
0: Sí, total.
1: Y bueno, la verdad es que ya es la cuarta vez que vengo aquí y ya estoy más en confianza y dije, hoy me voy a lanzar un órdago.
0: Venga, vamos
1: dije,
0: ahí.
1: Hoy sí que voy a intentar conectar dos cosas que aparentemente cuando se me ocurrieron era como una intuición muy leve. No pensé que tuvieran tanto en común, pero luego le pude sacar un poco la lasca y dije, bueno, bien.
0: Vale.
1: Y vamos a hablar sobre el fin de Twenty, esa red social que se creó en 2006, esa red social española que por lo menos para las personas de mi generación fue muy, muy importante. Y un libro publicado este año con Alfaguara, que es Bajo el ojo del gran pájaro, de Hiromi Kawakami, que es una autora japonesa increíble que les recomiendo muchísimo.
0: ¿Actual o de estas de los años 30?
1: Es actual, de hecho este es su... Ha publicado muchísimos libros, este es el último que se ha publicado en España, pero no ha sido su último libro publicado en Japón. Está todo el rato publicando cosas.
0: Vale, yo tengo que decir que mi chica es muy japonesófila y más o menos estoy al loro de cosas de Japón, pero yo he leído pocas autoras japonesas, coreanas y tal, asiáticas hay más, pero no sé si Japón es súper machista. No sé si ahora se está solucionando un poco eso y aparecen más voces femeninas. La literatura, ¿eh? En otros ámbitos igual hay más.
1: Yo creo que sí. Por ejemplo, está pues Kawakami, es muy famosa. Está Banana Yoshimoto también, que es muy guay. Y aprovecho para mencionar una editorial que me gusta muchísimo, que es Shiro Libros, que creo que tiene unos 3 años de vida o algo así, que publica literatura china, japonesa y surcoreana. Y publica autoras japonesas increíbles como Naoko Yamazaki, por ejemplo.
0: Vale.
1: Lo recomiendo muchísimo.
0: Vale, genial. Vale.
1: Bueno. Twenty.
0: Twenty. A ver, hasta que lleguemos ahí todavía nos falta un camino.
1: Sí, todavía nos queda, nos estamos adelantando.
0: Sí, sí.
1: Twenty para mí es un universo increíble que lleva consigo una historia muy dramática. Porque Twenty, pues como te decía antes, se creó en el 2006. Fue una red social que, pues desde España, intentó competir con Facebook, cosa que es muy difícil, pero que en ese momento
0: ya
1: se consiguió. Es decir, del público objetivo de Twenty, que era la gente pues universitaria y para abajo, ¿no?
0: Sí.
1: Con internet se estima que el 80% de ese público objetivo tenía Twenty.
0: ¿Ah, sí?
1: Sí.
0: ¿A ti con cuánto te pilló?
1: A mí me pilló como con 12, 13 años. Yo estaba en la ESO.
0: Ah, vale.
1: Que de hecho de eso precisamente voy a hablarte porque, bueno, todo esto lo voy a enmarcar como todo, ¿no? Como en mi marco temporal. Yo en 2006 pues tenía 12, 13 años. Y yo soy una de esas personas que Twenty no quería tener en Twenty.
0: Claro, demasiado pequeña, no puedes pasar.
1: Exactamente, de hecho Twenty, igual que Facebook, se planteó como una red social para personas universitarias y lo que les pasó fue que se llenó de personas que iban a los institutos. Sí. De hecho, este 80% que te cuento pues incluye también a los adolescentes, ¿no?
0: Claro.
1: Y para mí que en ese momento estaba empezando la adolescencia y que estaba esos años tan increíbles y tan horribles, ¿no?, que son la ESO. Sí. Para mí sí que el acceder a las redes en este momento concreto del internet fue una cosa muy increíble. De hecho, me obsesiona como este momento histórico, ¿no?, que son la primera década de los 2000, precisamente porque las personas que accedimos a Twenty en ese momento estábamos accediendo a una red social como muy primitiva, ¿no?, en el sentido de las redes sociales todavía eran una cosa muy nueva, muy rudimentaria. Ya había habido redes sociales a las que no llegamos. Yo, por ejemplo, no llegué a tener MySpace, por ejemplo. Sí llegué a tener Fotolog, pero fue una cosa como muy esporádica. Y teníamos esa sensación de que, a pesar de que lo que estábamos viendo era nuevo, realmente, que era nuevo, no, perdón, que no eran las primeras redes sociales, teníamos la sensación de que estábamos descubriendo un mundo.
0: Sí,
1: ¿no?
0: claro, porque, también lo demás también estaba un poco en los inicios, ¿no? No había realmente... Twenty fracasa relativamente rápido, pero hay un tiempo en que dices, es una red más, y parecía incluso como, dentro de esta locura que nos ha entrado con las redes sociales, la última es Twenty y ahora viene Twenty y se va a cargar a Facebook, ¿sabes?
1: Sí. Totalmente, ahora todo pasa muy rápido, pero en ese momento también. Sí. De hecho, el declive de Twenty comenzó en 2010. Es decir, todos los recuerdos que tenemos de Twenty como un lugar ultra visitado, eso sucedió durante 4 años, que casualmente es mi periodo en la ESO.
0: Fuiste tú, ¿no?, la que lo impulsó y luego lo dejó caer.
1: Cuando llegué a bachillerato dije, esto ya no interesa y ya
0: creé moda. Chicos, nos vamos.
1: Pero creo que un poco pasó eso realmente, que al final fue una cosa tan importante para personas tan jóvenes, para las que el mundo avanzaba tan deprisa, que sí que creo que hubo un punto de que esas personas que Twenty no quería, que Twenty puso una restricción para que solo pudieran entrar mayores de 14 años, pero en ese momento tenía 12 años en la vida y 20 en internet, ¿no?
0: Claro.
1: Entonces, estas personas que asediamos Twenty, crecimos, lo abandonamos y yo creo que sí que contribuimos mucho a ese declive. ¿Y por qué traigo Twenty? ¿Por qué lo relaciono con esta novela? Pues precisamente porque me interesan varias cosas. Me interesa la cuestión del fin del mundo, que es algo que Hiromi Kawakami trata en su libro. Un fin del mundo muy lento, como el de Twenty, ¿no? Que al final, aunque Twenty tuvo su declive en 2010, estuvo abierto hasta esa fecha que a muchos nos aterroriza, que es abril de 2022. Momento en el que se nos envió un correo diciendo que teníamos que descargarnos las fotos de Twenty o se iban a eliminar.
0: Es verdad. Hasta 2022,
1: siempre.
0: O sea, 12 años de agonía.
1: Sí, 12 años de agonía y además pues hubo muchos intentos de salvar Twenty. Hubo un momento en el que lo compró Telefónica y lo hizo operador de telefonía móvil.
0: Cosa es verdad, que, se me había olvidado ya toda esa parte, madre mía.
1: Cosa que me parece una locura. ¿Y qué pasa? Que me llama mucho la atención cierta cosa de Twenty que tiene que ver con lo ultralocal. Yo tengo una amiga, Ainhoa Cruz, que dice que, a ver si me acuerdo bien, dice que Facebook es nacional, Twitter, o ahora X, Facebook es local, X es nacional e Instagram es internacional. Yo pondría Twenty como ultralocal, precisamente porque, no sé si es por cuestiones de la edad, del contexto en el que yo vengo, pero yo sí que tengo el recuerdo de que Twenty era muy para contactar con las amigas del pueblo, ¿no? Y con la gente del pueblo en general, y hacer todo el rato una especie de shitposting, de bromas internas.
0: Sí.
1: Y un poco esta cosa de la adolescencia, que a mí literariamente me parece fascinante, ¿no? De generar un archivo muy despreocupado, en el que no estás buscando guardar nada, sino celebrar un presente a través de la risa y a través de las burradas, básicamente, ¿no?
0: Sí.
1: Eso genera al final un archivo muy grande que me parece muy interesante, qué pena que se haya perdido, porque al final es un archivo ultra, ultra local, en el sentido de que hay tantas cosas sobre la vida en mi pueblo que podría explicar muchísimo mejor con una foto mía con mis amigas haciendo la V con los dedos que con un texto, por ejemplo, ¿no? Me parece algo como muy fuerte. Y además me llama la atención también esta época de 12 años de declive y el hecho de que nadie durante ese tiempo tiempo, haya echado de menos este archivo, porque yo por lo menos vivía sabiendo que mis fotos de 20 estaban ahí, pero no las miraba, no pensaba en ellas, no quería almacenarlas. De hecho, yo fui una de esas personas. Yo no me descargué las fotos de 20. Yo perdí las fotos de 20. Y ahora eso me deja un vacío terrible y creo que por eso tengo esta sensación de fin de 20, fin del mundo, voy a conectarlo con la novela, ¿no? De Hiromi Kawakami. Que bueno, como les decía, la novela de la que les quiero hablar hoy es Bajo el ojo del gran pájaro. Está publicada en Alfaguara, es súper, súper nueva aquí en España, o sea, la tendrán en las mesas de novedades. Es un libro súper interesante sobre un mundo que está en declive, igual que 20 de 2010 a 2022, que se sabe que va a terminar, se sabe que la humanidad se va a extinguir, pero el libro abarca un periodo de más o menos 1000 años, increíble eso, en el que la humanidad intenta no extinguirse. Hay personas, porque el libro al final se posa en muchas personas, hay personas que ignoran este fin del mundo, hay personas que lo buscan y hay personas que intentan evitarlo. Y hay personas que también intentan archivar y recordar. Cada capítulo del libro es una especie de cuento. Es decir, no hay una continuidad en la novela. De hecho, tú nunca sabes en qué periodo temporal realmente se está situando. Eso crea como un... Se vuelve abrumador en muchos momentos, pero para bien, ¿no? Como de repente te está dando mucha información muy loca sobre, por ejemplo, que las personas en cierto punto son creadas de forma sintética a partir de partes de animales, ¿no? Y cada persona tiene el hueso de un poco de la nuca. Sí. Cuando muere, lo extraen y tiene la forma de un animal, y ese animal es el animal a partir del que te crearon. Tú nunca lo supiste, nunca supiste de qué animal te habían creado. Cosas así súper, súper interesantes, que al final me parece un ejercicio de imaginación por parte de la autora titánico, ¿no? De voy a situarme en un punto de imagino este mundo, imagino esta distopía, pero la extiendo durante 1000 años teniendo en cuenta que van a pasar muchas cosas. Sí. ¿No? Y al final se vuelve muy, muy loco.
0: Claro, pero un fin del mundo de 1000 años es totalmente realista. O sea, ya
1: totalmente.
0: No,
1: estamos viviéndolo.
0: Estamos eso, ¿no? Lo que pasa es que no lo vivimos así, pero sí.
1: Sí. Y además esta cosa de que lo cuente a través de relatos, ¿no? Y de que se vaya posando en personajes, tiene algo que relaciono yo mucho con 20, que es lo que te decía del archivo despreocupado, en el sentido de en ningún momento se para a darte el contexto de esa persona en la que se está posando, no se para a explicarte un poco en qué época vive, solo te cuenta, como hacen los relatos, un espacio temporal muy corto de su vida, como si te diera una foto, una instantánea, y tú tienes que ponerlo en contexto. Por ejemplo, un relato sobre una adolescente que tiene sexo por primera vez, que se centra en eso, se centra en su experiencia, sus sensaciones, te tiene que servir para colocar la pieza de, vale, las personas están creadas a partir de animales, ¿no? Por ejemplo. Yo creo que una novela contada a partir de fotos de 20 podría generar ese efecto, ese enigma y esas preguntas, ¿no? Que precisamente genera el libro de Kawakami. Pero hay otra cosa que me hace conectar mucho con 20, ¿no? Además de esto de lo ultralocal, porque al final creo que el contar de esta manera es irse, ¿no? A que cuando el mundo se extinga, se extinguirán los pequeños mundos que lo componen. Sí. Y que la vida es la cotidianidad.
0: Sí, sí, total.
1: Además de eso, a mí me hace pensar mucho en el libro como objeto y en el libro desde dentro del libro. Es decir, las personas del libro están contando su historia. Hay muchas que rescatan las historias del pasado. Creo que en el esfuerzo por permanecer humanos que hacen los personajes de este libro, también está la cosa del archivo, ¿no? De preguntarse, de mirar la propia realidad. Que esto, por supuesto, me conecta con 20, en el sentido de lo que te decía, ¿no? De disfrutar del presente archivándolo, pero también con el hecho de que ese archivo de 20 ya no exista. Es decir, claro, todas esas fotos de mi adolescencia no están en ningún lugar. Me parece tristísimo.
0: Sí.
1: Y me parece que precisamente yo, por lo menos, pienso mucho en esas fotos ahora que ya no están, y no pensaba en ellas cuando estaban en la nube.
0: Oh.
1: ¿No?
0: Sí, sí, total.
1: Igual que las personas del libro piensan en su propio mundo porque saben que están en un proceso de apocalipsis.
0: Claro.
1: Claro.
0: Total. O sea que al final viva el apocalipsis un poco, ¿no?
1: Viva el apocalipsis o viva la conciencia de finitud. Todo el rato creo que este libro se plantea qué es la eternidad. Para mí la respuesta dentro del libro, ¿no?, está en ese en esa no eternidad y en lo que se puede hacer con ella. Y para mí también en esta cuestión tuentífica creo que hay una idea muy bonita que al final saco de este choque, ¿no?, y de este órdago que me he lanzado hoy.
0: ¿Sí?
1: Que tiene que ver con que precisamente si importan los archivos que han desaparecido, quizá es muy bello el esfuerzo de intentar recuperarlos a través de otros medios. Y yo creo que si, por ejemplo, a mí me fascina tantísimo escribir sobre ese periodo, ¿no?, de 20 y sobre todas esas cosas que explicaría mejor con una foto, quizá es porque esos recuerdos ya no están ahí de forma tangible. Y quizá lo que hemos perdido también nos abre un poco la puerta como a pensar de otra manera, ¿no? Que es un poco a lo que iba la semana pasada con el videojuego abandonado.
0: Total. Aída González Rossi, que sepas que cuando ganes el Premio Nacional de Ensayo, voy a decir que estuviste colaboradora en el programa. Ya, yo te lo digo. Ya está.
1: Tú también te lanzas un órdago hoy.
0: No, yo te lo digo así.
1: Muchas gracias.
0: Cuestión teotífica. Gracias, Aída.
1: Gracias.
0: Adiós. Como el eclipse. ¡Abro, bravo!

0: Son las 3, las 2 en Canarias.
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0: Buenas noches. El gobierno de Colombia acaba de actualizar la cifra de personas fallecidas por el terremoto del lunes, que suman ya 281 muertes. Son 8 más que en el anterior balance ofrecido por el gobierno. Cifras que, como decimos, acaba de actualizar en su balance diario el presidente Abelardo de la Espriella.
2: Tenemos 3.971 heridos y desafortunadamente ha subido el número de desaparecidos a 379. La prioridad son estas personas.
0: El presidente colombiano ha presentado además un primer plan para reconstruir el país tras el terremoto, en el que ha convocado al sector privado, mientras los servicios de rescate siguen tratando de encontrar supervivientes debajo de los escombros. Marina Corredor.
3: Sí, continúan esos trabajos, aunque ya han pasado más de 72 horas desde el terremoto de magnitud 7,4, uno de los límites que ponen los expertos para poder sobrevivir bajo los escombros. De la Espriella ha pedido a los colombianos que estén unidos para tratar de reconstruir el país.
2: Veo unida a nuestra sociedad, a nuestro pueblo, con la mayor solidaridad jamás vista en nuestra historia por cuenta de esta tragedia. Sin distingos de ideología, sin distingos de color político, aquí tenemos que construir y reconstruir nuestra patria entre todos.
3: España ya ha movilizado 1 millón de euros en ayuda humanitaria para los afectados, con el objetivo de que los primeros suministros salgan de Bogotá esta misma noche y lleguen a zonas damnificadas durante este viernes. Santiago Jiménez es el embajador de España en Colombia.
4: Esta ayuda humanitaria ha sido puesta a disposición de las autoridades colombianas de manera inmediata. Estamos trabajando hoy aquí en este almacén para que la ayuda llegue, si es posible, mañana mismo. Ese 1 millón de euros se divide en 500.000 euros a través de la Federación Internacional de la Cruz Roja, que también servirá para llevar insumos necesarios a las localidades afectadas.
3: Parte de esta ayuda va a estar destinada a medicamentos, insumos médicos y material médico, aunque también se destinará a compras locales para los afectados.
0: A pesar de que el incendio de niebla en Huelva continúa activo y sin control, las primeras horas de la noche nos han dejado avances contra las llamas. Los servicios de extinción han logrado consolidar el flanco norte-noroeste del fuego, a pesar de las condiciones de viento cambiante que han vuelto este jueves a la zona del incendio y a la aparición de fenómenos convectivos con pirocúmulos que crean sus propias condiciones climatológicas dentro de la zona. Este avance va a permitir centrar el esfuerzos en otras áreas, como ha dicho a última hora de este jueves el vicepresidente primero y consejero de emergencias de la Junta de Andalucía, Antonio Sanz.
5: Se ha conseguido consolidar ya la zona norte, lo cual es una gran noticia que nos permite también volcar todos los efectivos en lo que es el desarrollo aún activo de la zona este.
0: Eso sí, 700 personas continúan desalojadas y hay varias poblaciones de esa zona este, la que afecta a la provincia de Sevilla, que están bajo preaviso por si tienen que ser evacuados. Mientras, Marina, el incendio de las Peñas de Rilo sigue avanzando.
3: Sí, ya ha quemado cerca de 9.000 hectáreas y en la tarde de este jueves ha peligrado el Real Monasterio de San Juan de la Peña, aunque un cambio en la dirección del viento ha frenado su avance hasta esta zona. Aquí se espera que el tiempo ayude a poder estabilizar las llamas. Roberto Bermúdez de Castro, consejero de Interior de Aragón.
6: A partir de pasado mañana las temperaturas se desplomen y al parecer viene una dana, se va a descolgar una dana, con lo cual, aparte del desplome de temperatura, podemos tener bastantes más tormentas que pueden utilizar y les puede servir para acabar de apagar el incendio.
3: Y en León, el incendio de Cabo Hayes ha obligado a desalojar a 25 personas, aunque hay buenas perspectivas para esta noche, en la que el viento y las temperaturas siguen bajando a esta hora. Ahora mismo se trabaja con maquinaria pesada para tratar de contener el perímetro de las llamas.
0: El presidente del Senado, el popular Pedro Royán, va a viajar hoy a Ceuta para reunirse con el presidente de la ciudad autónoma, Juan Jesús Vivas, compañero de partido, y hablar sobre la crisis migratoria que vive la ciudad tras la entrada masiva de inmigrantes de finales de julio. Todo después de la visita este jueves del ministro del Interior, Fernando Grande Marlaska, que ha reconocido que la normalidad tardará en llegar a la ciudad autónoma.
7: Llegar a la normalidad del 29 de julio, evidentemente, lleva un tiempo. Y en eso estamos trabajando.
0: Marlaska ha asegurado que Interior va a reforzar los efectivos ante la previsión de una nueva llegada de migrantes. Mañana, día 15, van a ser 20 policías especializados en extranjería para acelerar las expulsiones y 45 agentes más para proteger las calles y evitar nuevas entradas, que se van a unir a los 1.600 efectivos que se encuentran actualmente en Ceuta. Así nos despedimos. 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

0: Pues no, ahí tenéis a la Creedence, ya sabéis, todas las canciones del programa de hoy van un poco con esa línea de meter la luna de alguna manera. En fin, no sé si os habéis fijado, una de las chicas con las que hablábamos ayer en la Sierra de Madrid, mitad en broma, mitad en serio, decía que esperaba que el eclipse pues supusiera una especie de toma de conciencia de la humanidad, de lo que nos une, que la verdad es que tenía buena voluntad y buen corazón, pero sería una sorpresa. Mientras miramos al cielo, la muerte hace dos semanas de 142 personas ahogadas en la playa intentando entrar en Ceuta o entrar en España va desapareciendo un poco mar adentro, ¿no? Se va quedando la noticia, el hecho mismo se va como olvidando. El debate público se ha ido ya por otros derroteros, los derroteros europeos concretamente, con un pulso impostado entre España e Italia, con Alemania entrando en ese pulso, Países Bajos también. Vamos a ver si somos capaces de desentrañar un poco esta situación, como haríamos si esas 142 personas fueran, en nuestras cabezas por lo menos, iguales. Y para hacerlo vamos a hablar con Gonzalo Fanjul. Gonzalo, ¿cómo estás?
1: Hola, ¿qué tal? Buenos días.
0: Okay, bueno, Gonzalo Fanjul ya lo tenéis un poco situado seguramente, director de investigaciones de la Fundación Por Causa, experto en migraciones, sobre todo en las políticas migratorias europeas. Gonzalo, 15 días después, no sé si tú tienes ya algo claro qué pasó, porque parece como que van pasando los días y cada vez qué ocurrió se va quedando como en la lontananza también.
1: Bueno, sabemos lo que ocurrió. Yo creo que es importante que recordemos esas 142 personas, muchos de ellos niños, que murieron intentando llegar a territorio español. Lo que ocurrió es una tragedia en primer lugar. No sabemos exactamente por qué ocurrió y cuáles son las razones que llevaron a Marruecos o bien a organizar o bien simplemente a permitir que se produjese un acceso masivo, descontrolado, peligroso, que en mi opinión no tiene un origen relacionado con las políticas migratorias. Simplemente los migrantes han sido utilizados como el arma arrojadiza en esta operación, cuyo origen, como digo, no lo sabemos, pero que sí está teniendo consecuencias, y consecuencias muy graves, en la política migratoria y en la posición de ciertos países europeos en este ámbito, ¿no? Y yo creo que en este sentido probablemente quienes pusieron en marcha esta medida están consiguiendo por la vía indirecta los resultados que buscaban, ¿no?
0: Claro, total. En ese tiempo España, incluso Bruselas, han vuelto al discurso de Marruecos y España cooperan a tope y tal, que los demás pues escuchamos un poco con una especie de incredulidad y como entre nosotros como diciendo sí, no, es que son diplomáticos, pero bueno, en fin, que están a tope, el discurso de las mafias, las redes, la gente, pero de repente el ministro de Justicia marroquí ha dicho hace unas horas que Marruecos estudia suspender el tratado de extradición con España, ha dicho que acoge España emigrantes en su caso, que España debe devolver a sus hijos, es decir, un discurso. Yo, sinceramente, Gonzalo, es que no sé por dónde cogerlo.
1: Bueno, es perfectamente ridículo. Yo no he escuchado exactamente, no he leído exactamente las declaraciones del ministro marroquí, pero nada de lo que ocurrió en Ceuta esa infausta mañana o durante a lo largo de ese día puede haber ocurrido en ausencia de la colaboración directa del gobierno de Marruecos. Yo no sé si instigado por ellos, pero desde luego permitido por ellos. Marruecos hace una instrumentalización obscena de sus migrantes, de su gente, cuando lo necesita. Lo ha hecho en el pasado en muchas ocasiones. En Ceuta, en Melilla, en cualquier otra ocasión, hace una dejación de una responsabilidad directa con respecto a las personas que están en nuestro país, no solo quienes ya se han establecido como migrantes, es decir, con todos los permisos, sino las personas que han cruzado, muy particularmente los niños, sobre los cuales las dos administraciones, la española y la marroquí, tienen obligaciones que les superan, que son obligaciones internacionales. Esos niños tienen derechos fundamentales que deben ser respetados, y yo creo que, en fin, la actitud del gobierno de Marruecos en este sentido, yo creo que responde más a intereses políticos. Yo creo que hay un juego geopolítico de fondo en todo este asunto, en el que juega un papel Estados Unidos, juega un papel Israel, juega un papel la denuncia que se ha hecho desde medios de comunicación españoles sobre las redes de espionaje de los servicios de inteligencia marroquíes. Esto fue algo que publicaron diferentes medios en España, El Confidencial, hace unas semanas, y que parece que también ha jugado un papel en todo esto. En fin, no hay por dónde coger una declaración de ese tipo, ¿no?
0: Vale, sí, yo, o sea, no aporta más información, más bien tapa las otras informaciones. También me está costando bastante encontrar alguna coherencia en Europa creo que se entiende el intento de capitalizar el episodio de Ceuta por parte de la extrema derecha o de la derecha europea, pero en realidad lo que pasó acaba poniendo en duda la propia estrategia de externalización del control de fronteras, que es una política europea que básicamente ha defendido la derecha, por lo menos la extrema derecha en los sitios donde ha podido, pero esa externalización es evidentemente, aquí está en crisis. O sea, tú puedes echarle la culpa a Pedro Sánchez si quieres durante un tiempo, pero llega un momento en que tú sabes que el sistema que tú querías era que Marruecos frene en su lado y tú no tener que hablar con nadie ni contarle nada a tus ciudadanos, ¿no?
1: Absolutamente. La política migratoria de la Unión Europea consiste en una política obsesiva por detener los flujos y detener los flujos a toda costa. Eso ha hecho que a lo largo de las últimas décadas hayamos hecho un ejercicio de cesión creciente de nuestra política fronteriza en manos de países terceros. Países como Marruecos, Mauritania, Túnez o países del Sahel que están en el origen de los flujos o en regiones de tránsito, ¿no? Eso otorga a países como Marruecos, que tienen intereses propios, a veces espurios, pero desde luego intereses propios, como los que tienen que ver con la reclamación de Ceuta y Melilla o con la situación del pueblo saharaui, les dan un poder sobre nosotros que cuando digo nosotros no me refiero solo a España, me refiero al conjunto de la Unión Europea, que francamente no deberían tener y para el que debería haber alternativas en una política migratoria más inteligente, no solo más justa, sino más inteligente. El problema es que Europa, en vez de replantear esta política, este modelo fallido, roto, lo que estamos haciendo es cada vez cavar más hondo en el mismo agujero. El Pacto de Migraciones y Asilo de la Unión Europea es un pacto que, como digo, está centrado fundamentalmente en la impermeabilización de las fronteras exteriores, que multiplica la apuesta por esta externalización de políticas, que pone políticas como la de cooperación o como las relaciones económicas con países terceros condicionadas a la política migratoria, y lo que ha ocurrido ha sido un ejercicio de no solo de falta de solidaridad con un país atacado como España, en donde se ataca la soberanía del conjunto de la Unión Europea, sino un interés completamente obsceno por razones políticas de países como Dinamarca o como Italia, que hay que recordar que Dinamarca es un gobierno socialdemócrata y el de Italia es un gobierno neofascista. Pero todas las diferencias ideológicas se ponen a un lado cuando se trata de abordar lo que ellas consideran que es la amenaza existencial de Europa, ¿no? Yo creo que España, en este sentido, nada contracorriente, y esto no tiene nada que ver con Pedro Sánchez, tiene que ver con Pedro Sánchez en la medida en que esta es una política aplicada por este gobierno. Pero en realidad la regularización o las medidas que está proponiendo el gobierno de España son puras medidas de sentido común. La regularización es orden, es tratar de incorporar al radar de las instituciones a cerca de 1 millón de personas que vivían fuera del radar de las instituciones. Se trata de abrir más oportunidades de vías legales y seguras que eviten la necesidad de que decenas de miles de personas intenten llegar de manera irregular a nuestros países, ¿no? Lo que Italia propone, igual que lo que propone Dinamarca, lo que va a hacer es multiplicar el caos que rodea nuestras fronteras. Y la verdad, resulta lamentable que la Unión Europea esté cayendo de manera tan fácil en la trampa que nos ha colocado Marruecos o los países que están detrás de una operación como esta, ¿no?
0: Claro, pues si es que además a nivel diplomático la propia Bruselas debería ver que si tú haces eso, lo que estás precisamente, ya que le gusta a la extrema derecha o de efecto llamada, estás haciendo, en el caso de todo el norte de Europa, estás haciendo un efecto para que los gobiernos sigan chantajeando a los países con los que tienen el convenio. O sea, si tú haces esto con Marruecos y apoyas a Marruecos contra Pedro Sánchez, contra el gobierno al que quieren presionar, cuando lo hagan en Libia contra Meloni, va a pasar lo mismo. Y entonces Libia va a estar animada, o Turquía con Grecia, o en fin. Oye, también
1: Trump con Groenlandia, francamente. Claro, porque claro, Esto es lo que resulta ridículo de la posición del gobierno danés, que precisamente uno de los países que tienen una vulnerabilidad mayor y que más necesitan que la Unión Europea esté unida, esté abriendo una grieta como esta, ¿no? Ahora, lo que a mí me ha parecido verdaderamente alarmante de esta situación no es tanto que el gobierno de Pedro Sánchez esté solo, es que las políticas que defiende este gobierno, no solo esas, sino también, por ejemplo, la posición de la Unión Europea en Gaza, realmente cada vez estamos más aislados en ese sentido. Quienes defendemos una política migratoria diferente estamos prácticamente solos en la Unión Europea. Y, en fin, España, antes o después, habrá un cambio de gobierno, como es lógico, en la... Y yo creo que va a desaparecer cualquier tipo de alternativa dentro de la Unión Europea a una lógica que no solo es peligrosa, sino que es manifiestamente fallida, que está provocando problemas, que está debilitando la posición de Europa en el panorama internacional, que está llevándonos a vulnerar las propias reglas que nosotros contribuimos a construir de manera muy difícil durante décadas, y sobre todo es un disparo en el pie desde el punto de vista económico y demográfico, ¿no? Hasta que la Unión Europea no se replantee este camino fallido, yo creo que vamos a tener muchas más ceutas en el futuro y muchos más ejercicios de histeria colectiva como el que hemos presenciado, ¿no?
0: En fin, eso lo iremos viendo. Vamos, que de aquí esta postura, y si quieres ahora pasamos a la parte un poco más de ver la parte difícil, ¿no? Decías tú llevas un tiempo ya con este tema de las políticas migratorias, siempre ha sido difícil, o sea, quizá, y eso pasa muchas veces, ¿no? Que a veces te das cuenta de que la época buena era una época que te parecía muy difícil también, y de repente pues esa época de apoyo a lo mejor a los países de origen de los inmigrantes funcionaban de alguna manera. Lo que estamos reclamando aquí, o de lo que estamos un poco de acuerdo en que el sistema de externalización del control de fronteras no funciona, pero la recuperación o la internalización de ese control también es muy complicada, ¿no? O sea, ¿cómo haces para frenar o para gestionar esos flujos migratorios que estás dejando en manos de países sin sistemas democráticos, sin sistemas de control judiciales, y hacerlo tú, cuando también tienes una población pues delicadita y tal?
1: Bueno, yo creo que podemos intentar algo revolucionario que todavía no hemos intentado, que es abrir una fila, darle a la gente la oportunidad de venir aquí de manera legal, segura y ordenada, que es exactamente lo que la Unión Europea no ha intentado hasta este momento. Todos los esfuerzos políticos se han planteado en tratar de gestionar nuestro maltrecho sistema de asilo, que también es víctima de la falta de solidaridad de los países que no están en el perímetro exterior de la Unión Europea, en impermeabilizar y militarizar nuestras fronteras, en volcar decenas de millones de euros en gobiernos como el de Marruecos para que nos hagan el juego sucio y por lo tanto darles una herramienta de chantaje, pero no hemos intentado abrir vías legales, seguras y ordenadas para que la gente pueda llegar a nuestro país. Y eso es lo que, de manera todavía muy modesta, de manera todavía muy incipiente, España estaba intentando hacer, ¿no? La regularización forma parte de ese ejercicio. En último término, la regularización es reconocer que tú tienes, en ese momento pensábamos que era 500.000, ahora sabemos que es más cerca del 1.000.000 de personas que están en tu país, que están trabajando, que están cumpliendo un papel que es absolutamente fundamental. Es importante que la gente recuerde que en los próximos 15 años, uno de cada 7 cotizantes españoles nos vamos a jubilar y por lo tanto esa pirámide demográfica se va estrechando peligrosamente por la base, que hay sectores enteros como el de la hostelería, el de la construcción, el sector sanitario que necesitan desesperadamente la llegada de esos trabajadores y que esos trabajadores deberían venir con una posibilidad para empezar a contribuir desde el principio mucho más de lo que están haciendo. No solo ocupando esos trabajos que necesitamos, no solo pagando impuestos indirectos, sino haciendo contribuciones a la seguridad social, pagando impuestos directos, que eso es exactamente lo que persigue la regularización, ¿no? Lo que pasa es que la regularización, al fin y al cabo, es poner el contador a cero, pero si tú no resuelves el problema fundamental del sistema, que es una puerta estrecha frente a una economía que necesita la llegada de esos trabajadores, inevitablemente la gente va a seguir llegando de manera irregular. Esto lo sabe España, que ha puesto en marcha la regularización, pero lo sabe de manera clara un gobierno como el de Giorgia Meloni. El gobierno de Giorgia Meloni está atacando a las ONGs, persiguiendo a las ONGs que están rescatando a gente en el mar, montando circos como el que ha montado durante este fenómeno de Ceuta, y al mismo tiempo, de manera callada, está tratando de atraer a 1.000.000 de trabajadores que su economía necesita de manera incluso más desesperada que España, porque está más envejecida y no ha conseguido el crecimiento que España ha conseguido durante estos años, ¿no? Esto toda Europa lo sabe, pero nadie lo reconoce porque el castigo electoral es feroz cuando un gobierno hace este ejercicio. Pero si seguimos contándole mentiras a la gente, si seguimos generando esta lógica falsa de que la migración es una amenaza existencial para nuestras sociedades, nunca jamás vamos a salir del agujero.
0: Gonzalo Fanjul, ni una palabra más, o sea, tal cual lo has dicho, yo firmo abajo, tiene mi voto. Gonzalo, muchas gracias. Meteros en Por Causa, hay un montón de investigaciones muy, muy guays, qué pasaría con una huelga de personas migrantes en España, cómo funcionan nuestros discursos, en fin, merece la pena para investigar y abrir un poco la cabeza, aunque de alguna manera hay una parte que dices tú, Gonzalo, de sentido común que está ahí y simplemente es verlo, ¿no?
1: Bueno, yo creo que esto es algo que caerá por su propio peso. Lo que pasa es que la manera en la que lo estamos haciendo va a generar mucho más dolor, más sufrimiento, más pérdida para todo el mundo, mucha más polarización, que esta es una de las razones por las que esto se va haciendo, sí. Pero animo a la gente a entrar en la página web de Por Causa, en publica.porcausa.org, y suscribirse a nuestras newsletters. La gente va a descubrir que existe un mundo fuera de este, de todo este montaje que están generando a nuestro alrededor, y que existe una manera más serena, más racional de abordar la política migratoria. La gente debe mirar a su lado, a la gente con la que trabaja, a quienes le compra la fruta toda la mañana, quienes trabajan en sus casas, quienes son amigos de sus hijos, y se darán cuenta que nuestra sociedad está cambiando de manera natural, para bien, de una manera mucho, mucho menos estruendosa de lo que a veces nos cuentan, ¿no? Y eso es simplemente, esta es la realidad de nuestro tiempo, y ojalá seamos capaces de embridarla con más inteligencia de lo que estamos haciendo.
0: Venga, pues ojalá. Como decía una de mi madre, los hechos son obstinados. O sea, por mucho que no los veas, exacto, antes o después, van a estar ahí. Gracias, Gonzalo.
1: Efectivamente. Gracias, gracias, claro, a vosotros por vuestro interés.
0: Un abrazo.

0: Vamos a retomar algo que dejamos a media la semana pasada. Marta Boveda, ¿cómo estás?
1: Buenos días, muy bien.
0: Buenos días, Miquiña. Nos quedamos en el pic de la historia entre Emilia Pardo Bazán y Benito Pérez Galdós. ¿Os acordáis? Ese momento de felicidad donde todo iba bien y pues alguien tuvo un pequeño viaje personal. ¿Quieres hacer un previously en, no sé, el Teatro de la Oscuridad?
1: Pues mira, me ha dado tiempo a pensar esta semana, aprovechando que habíamos dejado esto un poco a medias, en lo que significa escribir o en lo que significaba escribir una carta, porque yo hace mucho que no escribo cartas. Escribo cosas, escribo guiones para este programa, por ejemplo, tú también escribes, sí. Pero enganchaba ese pensamiento con la idea de pensar. Valga la redundancia, cuando ahora nos comunicamos y comunicamos incluso cosas tremendas, ¿no? Lo hacemos por muchas veces por WhatsApp.
0: Sí.
1: A veces usamos la mayúscula para gritar. Yo tenía un ex que
0: claro.
1: Era un pedazo de basura y me gritaba por WhatsApp. Y a veces no pensamos demasiado. Y entonces cuando escribes una carta, escribes, repiensas, borras, relees, vuelves a escribir.
0: ¿Y no te parece que el nivel de intimidad, de seguridad que tenía una carta, ¿no? Porque tú escribes en WhatsApp y da la sensación de que aunque esté cifrado de extremo a extremo, no sé qué te venden, tú estás poniendo en el móvil donde está todo al lado.
1: Todo,
0: mientras
1: todo.
0: Que una carta tú la escribes y es una sensación de que lo vas a leer tú o a la persona que la vendes y ya está.
1: Y esa persona la va a guardar.
0: Y somos dos.
1: Y luego, y luego quizá la encuentre otra persona o quizá años después la vuelves a leer. Es precioso eso, ¿no?
0: Sí, ¿no? Y la escribes pensando que estás a oscuras, ¿no? Pero por lo menos en una habitación con la otra persona, a solas.
1: Exacto,
0: y eso ya, ese a solas se ha perdido, yo creo.
1: Sí, estaría bien volver a pensar en escribir cartas.
0: Sí, bueno, o en hablar a solas.
1: O en hablar a solas.
0: Ya casi no hay forma.
1: Y en pensar, sobre todo en pensar antes de escribir.
0: Bueno, eso sería la leche.
1: Pues entonces, pues esta carta es muy delicada. Él descubre que ella en Portugal le ha estado con otra persona y entonces se lo hace saber y ella le contesta ante la certeza de él. Lo lees tú, ¿verdad, compañero?
0: Yo lo leo. Yo soy.
1: Tú eres ella siendo infiel.
0: Soy ella siendo infiel, vale. Bueno, pues voy a intentar. O sea, soy ella siendo infiel y contándole que he sido infiel, ¿no?
1: Exacto. Vale. Exacto. Es como si yo soy Juan Ramón, sí, Juan Ramón Jiménez,
0: me he equivocado de auto. Estamos todos aquí.
1: Es como si yo te estuviera escribiendo la carta y te dijera, Emilia, te escribo esta misiva para decirte que sé que has estado con otro en Portugal. Me está resultando muy difícil encajar esto. ¿Te quiero o no sé si ya te quiero? Adiós.
0: Vale. Venga, acabo de leer tu carta. Voy a sorprenderte algo diciéndote que adivinaba su contenido. Sé quién te enteró de todos estos detalles portugueses y comprendí a qué aludías al anunciarme un cargo grave. Apelas a mi sinceridad. Debí manifestarla antes, pues ahora ya no merece este nombre. Sea como quiera, ahora obedeceré a mi instinto procediendo con sinceridad absoluta. Mi infidelidad material no data de Oporto, sino de Barcelona, en los últimos días del mes de mayo, 3 después de tu marcha. Perdona mi brutal franqueza. La hace más brutal el llegar tarde y no tener color de lealtad.
1: Oh, qué bonito.
0: Nada diré para excusarme y solo a título de explicación te diré que no me resolví a perder tu cariño confesando un error momentáneo de los sentidos fruto de circunstancias imprevistas. Eras mi felicidad y tuve miedo a quedarme sin ella. Creía yo que aquello sería para los dos culpables igualmente transitorio y accidental. Me equivoqué. Me encontré seguida, apasionadamente querida y contagiada. Solo entonces me pareció que existía problema. Solo entonces empecé a dejarme llevar hacia donde, al parecer, me solicitaban fuerzas mayores, creyendo que allí llenaba yo mayor vacío y hacía mayor felicidad. Perdóname el agravio y el error, porque he visto que te hice mucho daño. A ti, que solo mereces rosas y bienes, y que eres digno del amor de la misma Santa Teresa que resucitaste. Deseo pedirte de viva voz que me perdones, pues aunque ya lo has hecho y repetidas veces, a mí me sirve de alivio el reconocer que te he faltado y sin disculpa ni razón. Hasta luego. No me lleves a mal nada de lo que esta carta te escribo. La recibirás por la mañana, el jueves, y por la tarde podré desahogar un poco el corazón rogándote que no pierdas enteramente el cariño a la que te lo profesa santo y eterno. Hasta luego. No olvido las señas. Haz por comer y no fumes mucho.

0: Y parece que no lo consigue. Entonces le escribe y le
1: dice... Perdón, porque Benito ahí se cabrea mucho.
0: Benito, yo no sé exactamente... Claro, yo no lo puedo saber. No sé si exactamente se cabrea, pero desde luego lo que creo que le hace es un poquito de vacío. Hace un poquito de lo que se llamaría un ghosting a día de hoy. Hombre, cuesta encajarlo, ¿no? Me imagino que si estás enamorado y piensas a tu amada en los brazos de otro... lamida por la lengua de otro, ¿por qué no decirlo? Pues duele un poco.
1: Sí, sobre todo porque pensemos que en la época, por muy Benito Pérez que seas, tú eres un señor educado en una cosa, claro, que si tu chica, además, con esta fuerza que no es propia de la época, de repente dices, hostia, pero esta mujer, ¿de qué planeta viniste?
0: Claro, ¿no? ¿De qué planeta? Con todo eran amantes, tampoco tenían una relación.
1: Claro.
0: Entonces, bueno, también uno puede, no sé, hacer un poco lo que desee, ¿no? Pero, bueno, luego están los lazos internos.
1: Claro.
0: Ella le mandé ir a casa de Fe porque tenían no sé qué vaga esperanza de verte allí. En vez de encontrarte, encontré a Luis Alfonso. Ahí es nada la diferencia. Ignoro por qué no has ido. Pudo ser por dos motivos. Uno puramente accidental, porque no pudiste. Otro intencional, porque después de la confesión que encierra mi carta, no creíste que merezca la dicha de verte y hablarte y pedirte perdón una vez más. Si esto es así, bien me duele, pero no me quejo. He merecido tu cólera, tu desdén, tu indiferencia. Lo merezco todo y, sin embargo, te quiero, te quiero, te quiero. Pero has sido tan indulgente conmigo que bien pude lisonjearme pensando que no fuese así. Tu bondad más que humana me tiene mal acostumbrada. Hasta creí y esperé que una confesión absoluta y sincera, aunque tardía, no disminuyese tu cariño. ¿Acaso me equivoco? No sé qué pensar, y esta angustia no me dejará dormir hoy. Por Dios, no me quites ese afecto que necesito y que acaso necesitaré más cada día que pase. Ya sé que no tengo ningún derecho a pedir nada. Si hubiese sido fortuita la falta de asistencia de hoy y persistiese en ti el deseo de verme, envíame antes de las 5 de la tarde cualquier cosa, 2 líneas sobre insolación, un libro, un periódico. Bastará con esto para que yo esté mañana viernes, día que recibirás esta, en el mismo sitio, a la misma hora. Si no me envías nada, entenderé que no quieres verme. En este caso, ¿verás mal que te escriba desde La Coruña? Te escribiré, y si no quieres ver letra mía, no me contestarás. No guardarás rencor a la que te quiere con el alma, a la que te regalaría gustosa la mitad de su salud. Conservarás en mí un negro y odioso recuerdo. No vendrá un día en que yo pueda rehabilitarme. Esta te la enviaré por mano, pero irá disimulada para que, aunque la abras delante de tu familia, no vean más que una cosa interesante. Hasta luego o hasta siempre. No me quieras mal, que te quiero mucho. Estoy muy triste.
1: Ay, qué final. Madre mía. Madre mía.
0: Yo la perdono y me la como a besos.
1: Sí, totalmente, pero es curioso, yo estaba pensando, digo, esta es carta, esta concepción, esta carta, dentro de... Nosotros todavía la entendemos,
0: sí,
1: porque hemos escrito cartas, porque hemos nacido en un mundo sin móviles, porque hemos nacido en un mundo en el que flirtear o amar, incluso, se podía hacer, se hacía de otra manera. No sé si dentro de 2 generaciones van a ser capaces de entender esto, ¿no? Porque es como, tú ves aquí a esta mujer y está no está queriendo algo, no es un medio para conseguir algo. En la propia carta tiene algo, ¿no? En la propia carta ella está disfrutando.
0: Exacto.
1: Un poco, ay, me gusta, está el... Y el amor está en la carta, aunque él nunca la lea, la rompa y tal, pero el escribir estaba en... Y eso yo creo que ya no sé si... Lo van a ver como nosotros cuando leemos a Safo y es un trozo de una cosa que dices, esta gente qué estaba haciendo, qué quería, ¿no?
0: Y además genera expectativas y formula deseos a través de la carta, cosa que creo que quizá hemos perdido también la costumbre de hacer, porque necesitamos un presente inmediato, una respuesta constante e inmediata a cualquier deseo, con lo cual no hay anhelo.
1: Claro.
0: No practicamos la fuerza en desear. Lo queremos ya.
1: Sí.
0: ¿No?
1: Sí.
0: Lo queremos por globo.
1: Sí, claro.
0: Es un poco así.
1: Y si no hay tiempo, no hay lapso entre tu deseo y el que venga. Y ese lapso es insoportable. O sea, es como, le he escrito a las 2 y a las 8 no me ha contestado. A tomar por culo la relación.
0: Es que es así que pasa eso. Pero es que es una locura que pase eso.
1: ¿Sí?
0: No tenemos ni la capacidad de la espera ni la capacidad de pensar durante esa espera. Nos vamos

0: al rechazo y nos vamos sobre todo también al ataque hacia el otro, porque no está absolutamente pendiente de nosotros, o porque el internet no está pendiente de nosotros. Ya no sé qué deseamos tanto, sino que el bicho hable como que hable el ser humano, ¿no?
1: Total, hay una teoría psicológica un poco, es una de las hipótesis para explicar la anorexia, y es padres que o madres que a los hijos les dan tan rápido la comida antes de que la quieran, Que la persona acaba erotizando, no erotizando en sentido sexual, sino convirtiendo el tiempo de espera en un momento placentero. Es decir, la angustia de satisfacer todo el rato, inmediatamente, el deseo, en este caso de comer, pero puede aplicarse a otras cosas, sí. Es tan rápido que acabas diciendo, necesito esperar, y en la espera disfrutas. En la espera de lo que va a llegar disfrutas y acabas esperando solo queriendo esperar.
0: Bueno, qué interesante.
1: Convirtiendo el hambre en una especie de libertad. Frente al agobio. Es una de la teoría, el 50, pero,
0: sí, pero bueno,
1: los tiempos de espera son...
0: Sí, como la espera como trabajo de libertad es interesante también.
1: Claro, cuando estás en un mundo, es que nos pasa, ¿no? Estamos en ese mundo en que cuando vas a elegir Netflix tienes 10 millones de series, 10 millones de cosas, de recomendaciones. Llega un punto en que dices, a tomar por culo, ¿no? Me leo un libro. O sea, llega un punto en que si voy a estar viendo esta película y tengo 7 a la vez que me están diciendo, no me estás viendo, yo no disfruto de ver la puta película.
0: Sí, bueno. Sí. La espera como desestimulación y como tiempo para dejarse estar y verse a uno mismo.
1: Total, y salir del agobio ese, del deseo cumplido todo el rato. ¿Qué quieres? ¿Pero qué quieres? Yo estoy cumplido. Con mi hija, ¿qué quieres? Sí. La pobre chica, yo qué sé, si tengo 7 años, yo qué sé qué quiero. Yo qué sé, pues ahora mismo nada, no quiero nada. Quiero ver lo que hacéis, ir con vosotros a donde vayamos.
0: Sí, total.
1: Bueno,
0: total. Interesante que Emilia y Benito nos lleven a pensar todas estas cosas, ¿no?
1: Bueno, está guay, claro.
0: Está muy guay.
1: Esos son dos cerebrillos.
0: Sí, pues vamos a leer una de las... Han pasado ya como 20 cartas, porque me parece una preciosísima y escueta declaración de amor como para cerrar nuestra lectura e invitar al público a que lea Mi Quiñón Mío, porque que no se lo pierda y que decida escribir y que decida ser infiel. ¿Te imaginas? Apología de los cuernos.
1: Pero se lo pones aquí por WhatsApp. Cariño, me he leído una cosa y me
0: he tirado a otro.
1: Me he tirado mal, vecino.
0: Vale. Leemos la carta 51. ¿La leemos a la vez? O sea, a la vez no, perdón. ¿A Pachas?
1: A Pachas, mejor.
0: Sí, empiezas tú.
1: Como el coro. Venga, ¿empiezo yo?
0: Sí.
1: Y te dejo en el primer punto...
0: Donde tú quieras. Porque si te lo gozas, te lo acabas, ¿eh? Aquí cada uno puede hacer lo que quiera. Espacio de libertad.
1: Venga, te dejo en un punto y tú la de medio hacemos la bandera.
0: O en una coma, ¿eh? También puede molar. Que me lo dejes ahí arriba.
1: Hostia, vaya riesgo, venga.
0: Yo cuando tú me señales, yo tiro.
1: Carta 51, vale. Un deseo tal de verte otra vez en cualquier misterioso asilo, apretaditos el uno contra el otro, embozados en tu capa o en la mía los dos a la vez, o tumbados en el impuro lecho, que nuestra amistad tiernísima hace puro en tantas ocasiones.
0: Sí, yo me acuesto contigo y me acostaré siempre. Y si es para algo execrable, bien, muy bien, sabe a gloria. Y si no, también muy bien, porque será una felicidad inmensa que contigo y solo contigo se puede saborear. Porque tienes la gracia del mundo y me gustas más que ningún libro. Yo sí que debería renunciar a la lectura y deletrearte a ti solo. ¿Qué mejor obra entre las tuyas que tu espíritu mono, simpático y fresco?
1: Ven, que me haces falta. Hay mil corrientes en mi pensamiento que solo contigo desahogo.
0: ¡Olé!
1: Madre mía, pero bueno, se ha arreglado mucho la relación, ¿no?
0: Vamos.
1: Ha mejorado.
0: Vamos, ¿te imaginas que te escriben una carta así?
1: Terapia de pareja. Pues no. O sea, hoy en día no me imagino.
0: Estaría bien invitar a tus maravillosas oyentas y oyentos a que te enviaran cartas de amor a ti. Sería muy guay.
1: Sería entre guay y raro.
0: Yo te voy a enviar una carta de amor, que amor es amistad también.
1: Sí, sí, venga.
0: ¿Vale? Te la voy a escribir, ¿vale?
1: Vale. Marta Poveda.
0: A ver qué tal te siento.
1: Jugando en el límite.
0: Invito a todos tus oyentes a que te envíen una carta de amor, por favor, háganlo.
2: Dios, pero sabes qué vergüenza.
1: Yo hacer el gamba encantado, pero bueno, yo lo que ya, yo me subo al planteamiento de sección que tú quieras. ¿Quieres esto? Pues vamos de ahí.
0: Claro que sí.
1: Vale, pues nada, hemos terminado, ¿no?
0: Hemos terminado, podemos seguir hablando si quieres, pero
1: no,
0: lo dejaría aquí.
1: Te despido después de esto, ya esta petición. Como alguien escriba, luego te llamo y digo...
0: Por favor, que alguien escriba, por favor, escribidle.
1: Adiós, Marta Poveda. Ay, me he puesto nervioso.

0: Una de las canciones del programa de hoy, y Toño ha tenido bien ponernos una de Mecano. No una de Mecano que conozcáis, sino de Hermano Sol, Hermana Luna. ¿Viene adecuado? Sí. ¿Es una canción que digas, la pondría en algún contexto? No. En fin, hay voces que forman parte de la memoria colectiva, así que vamos a poner a prueba a nuestros oyentes.
1: Sí, a mí me parece bien.
0: Persona que estás al otro lado en la siguiente entrevista y de la que no puedo decir su nombre. Dinos algo, por ejemplo, yo qué sé, ¿qué cenaste anoche?
2: Pues, a ver, una ensalada, porque no me dio tiempo mucho.
0: Vale, con este trozo, out of context, que la gente dice, con eso, o sea, ya tendríamos... Marina, ¿quién es la persona que está aquí? Porque hay voces...
1: Que te marcan, o sea, hay voces que con los ojitos cerrados. Y si le sumas la pista de la canción de antes, así, por dar pistitas...
0: Podrías, en fin, como esto no es la revuelta y no tenemos público, pues nadie puede contestarnos, pero seguro que habéis reconocido la voz de Julia Luna. Julia, ¿qué pasa? ¡Qué alegría! ¡Qué honor! ¿Cómo estás?
2: ¿Qué tal? Pues aquí me pillas en pleno Campeonato de Europa de Natación, así que entre sesión y sesión, pues os he hecho un huequito y un placer estar aquí con vosotros, claro.
0: Madre mía, bueno, Julia Luna, la voz te refresca el verano, es una voz que dices, ¡ay, qué bien, que tenía yo calor! Dime, por favor, 38 años en esta santa casa... Que son muchos los que trabajamos en ella, sabemos que se hacen largos a veces los veranos y los inviernos. Dime, por favor, que coges la jubilación con ganas.
2: Bastante, porque llevo una temporada que ni yo me la creo. Empecé en febrero haciendo los Juegos Olímpicos de Invierno, que para mí fueron súper exigentes porque estuve narrando esquí de fondo, que no lo había hecho nunca. Súper exigentes. A continuación, Juegos Paralímpicos, que narré el esquí de fondo y el biatlón, que no había narrado nunca. Después he estado trabajando en el operativo del Mundial de Fútbol. 35 días sin parar, con jornadas de 10 horas. Brutales. Y ya para rematar, pues, europeo de natación con natación artística la semana pasada y ahora esta semana la natación en línea. O sea que imagínate si tengo ganas de por lo menos coger vacaciones. Qué mínimo, ¿eh? Muy, muy, muy duro, ¿eh?
0: Solo con este minuto...
2: Pero, oye, maravilloso, ¿eh?
1: Nos hemos cansado nosotros. Ya tengo hasta ganas yo de jubilarme, solo escucharte.
0: No, yo tengo ganas de preguntarte 150 millones de cosas. O sea, solamente el esquí de fondo. O sea, una cosa que pasa con Julia Luna es que nosotros mil veces no, estos deportes no tenemos ni idea. O sea, tú llegas al esquí de fondo y dices, bueno, ¿qué es? No, es el otro que se levanta el talón. Vale, venga. Y tienes que nada más empezar a saber qué países son los que molan. Mira, Dinamarca, este, pues dices, Dinamarca, ¿por qué tendrá esquí de fondo? Pues, ¿y por qué no lo tiene tal? Y de repente un jamaicano y dices, mira, vale. Ese proceso que nos pasa a los demás cuando te escuchamos, que de repente descubrimos un deporte, no diría a lo mejor que nos enamoramos, pero de repente controlamos y luego bajamos al bar y le decimos a un tío, joder, macho, los daneses, tío, tenía cuatro tíos delante y no podía quitarle a nadie. ¿Te pasa a ti también? Es decir, tú también a veces llegas de nuevas y te comes un deporte nuevo.
2: Vamos, sí, claro. Yo, obviamente, el esquí de fondo, como muchísimos deportes, lo sigo, pero lo sigo a distancia con titulares. Obviamente, Noruega, Suecia, las potencias. Pero claro, para mí el desafío fue, menudas vacaciones de Navidad me tiré, porque me llevé el reglamento internacional. 200 páginas de esquí de fondo, en inglés. Esas fueron mis vacaciones de Navidad, o sea que imagínate. Y luego, obviamente, estábamos en plena temporada ya de Copa del Mundo, así que, pues, viendo todas las Copas del Mundo de esquí de fondo y, paralelamente, pues, trabajando. Habitualmente, cuando no estoy narrando, estoy en los telediarios, en deportes, que obviamente me escucharéis, haciendo lo que sea, fútbol o baloncesto, balonmano o tal. Y, claro, paralelamente al esquí de fondo, pues, vas siguiendo tus deportes, sigues la natación artística, sigues... la natación, yo soy un gran amante del balonmano, pues también sigo el balonmano, gimnasia, es decir, bueno, a ver, como un aficionado, como un gran friki de los deportes, pues yo sigo, pero además, claro, de manera profesional, mucho más duro. Por eso digo que ha sido un año telita, telita. Claro. Para despedirme bien, con ganas.
1: Luego, además, también, con esto que comentas, tú te tienes que preparar mucho, pero a nivel espectador hay deportes que yo creo que son... más sencillos de entender, aunque no sea lo tuyo, pues yo qué sé, tú ves un partido de fútbol, ves un partido de baloncesto y aunque no tengas ni idea de fútbol o de baloncesto, pues sabes quién va ganando, sabes lo que es marcar un gol. Pero luego hay otros deportes, pues lo que comentas, ¿no? A lo mejor el esquí de fondo, otros que has podido narrar.
0: Eso,
1: claro,
0: eso
1: que tienes que poner también un poco en contexto, o sea, tienes no solo que narrar lo que ves, sino explicar al espectador para que entienda un poco qué está pasando, de qué va ese deporte, si va bien, si va mal, si está ganando, si lo está haciendo mal.
2: Sí, sí, hay que ser muy didáctico. La prueba la tenéis, bueno, la tengo ahora muy reciente, la natación artística, ¿no? Sí. La antigua natación sincronizada. Yo empecé hace 25 años porque me tocó, pues sencillamente me tocó. Me dijeron, te vas a Japón a hacer el mundial de natación, todas las disciplinas, menos waterpolo. Tú imagínate la cara que se me quedó a mí, que no había visto. Yo nadaba, pero como quien va al gimnasio, ¿no?
0: Sí,
2: o sea,
0: sí,
2: que iba a la piscina a nadar, pero de ahí a comentar, a narrar natación sincronizada, que no sabía ni lo que era, y saltos de trampolín y plataforma, y que me tocaron también. Pues cara de póker, ¿no? Entonces, claro, yo cogí el reglamento y dije, ¿qué es esto? ¿Qué es esto? Para empezar, los ejercicios no se llaman ejercicios, se llaman rutinas.
0: Sí.
2: Y claro, rutina técnica, rutina libre, bueno, en fin, súper complicado. Y me he tirado 25 años, bueno, primero comprenderlo yo, pero después intentando comprenderlo, ¿no? Siendo didáctica con la gente, con el público, ¿no? Y ahora, desde hace un par de años que cambió el reglamento, pasó a llamarse natación artística, dejó de repente de ser sincronizada. Tiene mucho de arte, pero es un deporte súper, súper técnico.
0: Yeah.
2: Y claro, nuevo reglamento también, el famoso Weismar. Bueno, otra vez, y llevo pues eso, los 3 años que llevamos con este reglamento en cada retransmisión, intentando explicar a la gente, pues lo que a los aficionados, que cada vez se van enganchando más, porque es un deporte súper, súper bonito y súper difícil, y pues hacerlo entendible, ¿no?
0: Sí.
2: Claro, yo no incido mucho las figuras técnicas porque bastante tienen con saber lo que es un híbrido, que es de estas cosas, ¿no? Pero bueno, bien, la verdad que a mí me encantan los deportes complicados, los deportes técnicos. La verdad que siempre he tenido como ese plus, ¿no? Bueno, me han tocado, es que realmente yo no he podido elegir en qué deporte me especializaba, me ha tocado esto y ya está, donde está libre el deporte. Pero siempre sí ha habido una querencia por los más difíciles, ¿no? Por los técnicos. Y a mí me gusta.
0: Bueno, evidentemente haces las cosas bien en este sentido cuando toca eso, pero también cuando tocan deportes que todos sabemos que las reglas son muy fáciles, que salen de un lado de la piscina y tienen que llegar al otro.
2: Uh-huh.
0: Y hay una cosa que pasó interesante, y es que a la vez que tú crecías como Julia Luna, narradora y la que nos traía los deportes, o parte de los deportes no hegemónicos, algunas deportistas también te acompañaron en esa salida, y cuando se junta bien narrado y una buena deportista que te gana la carrera, pues pasa esto.
3: ¡Mireia va a ser campeona olímpica! ¡La medalla de oro la tiene Mireia! ¡Ay, Dios mío, la australiana! ¡La australiana! ¡Oro! ¡Oro olímpico, Mireia Belmonte! ¡Sí!
0: Vamos, estamos otra vez ahí. 2016.
2: Sí, sí, sí,
0: esta sí que aquí, o sea, mira que tú te lees los reglamentos, 200 páginas un día, otras 200 otra. Pero en este caso, que lo que hay que hacer es poner emoción, no es tan fácil ponerla creíble. Hoy hay mucha réplica que intenta, que tiene pinta de el jefe. No, pero tú échalo todo ahí. Eso tienes que sentirlo. Y en este caso, claro, también el tener como compañeros, no tertulianos profesionales del fútbol, que pasa a veces, sino gente que normalmente ha trabajado, han sido nadadoras, han sido profesionales de ese deporte, en el que además son deportes más pequeños, con lo cual no hay ese ego, esas 1000 fotos, esos 250 millones al año, que de repente la autenticidad de la emoción está ahí.
2: Sí, sí, sí, bueno, es que te sale del alma. Yo, encima, es que, claro, tengo a mi lado a Javier Soriano, es que tenías que conocerlo. Es que él es, bueno, primero es el mayor friki que conozco en un deporte, ¿no? Se sabe todo, calcula al instante los tiempos de paso, cómo va a terminar, se tiene toda la natación mundial histórica a la cabeza. Bueno, es una pasada. Entonces, claro, con él al lado es que te vienes arriba, no lo puedes evitar. Y luego, efectivamente, es que sabíamos que era la gran oportunidad de Mireia. Yo la conozco desde que Mireia tenía 14, 15 años.
0: Claro.
2: Ya nadaba, ya era la mejor, la gran perla. Entonces, claro, para mí fue tan especial verla con opciones de ganar una medalla olímpica, como ya la había conseguido en Londres, pero era una opción muy clara de... Era su momento, yo lo sabía. Era su momento y era su oportunidad. Y entonces se me dieron muchas cosas, porque para mí era como una nadadora muy, muy querida, porque... bueno, a mí me debe odiar porque todas las carreras suyas llevan mi voz. Y a mí
0: hombre,
2: debe estar de mí todos sus récords.
0: Lo dudo bastante, querido.
2: Bueno, pero en fin, tener esa misma voz ahí metida todo el rato, en toda tu carrera deportiva, bueno, pues tiene que ser así. Pero efectivamente, además, estaba un poquito alta la piscina, no la veíamos bien, nos tuvimos que poner de pie, claro, ya de pie. Pues,
0: mejor, ya, claro.
2: Como si tuvieras el salón de tu casa, ¿vale?
0: Claro, total.
2: Ya te vienes arriba y la verdad que lo disfrutamos un montón, estábamos afónicos, no de gritar, que gritamos mucho, sino que había un aire acondicionado, era la gente de chica, Río y estábamos todos con la voz, que tenemos que tener la temperatura del aire acondicionado muy alta para el tema del mosquito, o sea que estábamos, ya un poquito perjudicados, pero ella nos lo puso muy fuerte, muy bien, lo recuerdo con una emoción. Además, justo ahora, esta semana se han cumplido 10 años,
0: claro,
2: ¿no?
0: de
2: esa final, que fue, claro, en 2016, claro. En agosto.
1: Es que al final, Julia, lo hemos dicho ya, ¿no? Son muchísimos años de carrera 38. Que tienen estas cosas espectaculares, estas cosas buenas, pero bueno, también en todo este tiempo pues también pueden pasar cosas malas. En el caso de la natación artística, en un momento de tu carrera pasó un caso muy sonado en España, que fue el de Ana Tarrés.
4: Emprendedora, inconformista, luchadora y sin embargo manipuladora, obsesa del control y amiga del pánico. Así se refieren Ana Tarrés, sus expupilas, un grupo de 15 exnadadoras desincronizada con Paola tirados a la cabeza, que a través de una carta...
1: No sé cómo viviste esto tú dentro del mundo de narrar este deporte, un deporte que siempre se había visto como más dulce, ¿no? Más bonito.
0: Sí, fuera del fútbol siempre, claro, todo lo vemos con más paternalismo.
2: Sí, además fue el momento. Es que venían de ganar dos medallas olímpicas. Es
0: claro.
2: Que esto ocurrió después de los Juegos Olímpicos de Londres, donde España con Ana Tarrés alcanzó el máximo, porque los dos ejercicios de la medallas, el dúo entre Andrea Fuentes, que a la hora seleccionadora, y Ona Carbonell fue brutal, fue un tango para mí, el mejor ejercicio del dúo que he visto, y el ejercicio de la otra medalla fue en equipos, que fue un ejercicio súper innovador sobre el mar, y entonces yo que me quedé en shock, es que no me lo creía, hablé con Ana en ese momento, con Ana Tarrés, bueno, evidentemente tiene sus métodos muy duros, muy exigentes. Claro, tienes que escuchar también a las nadadoras.
0: Claro.
2: Claro, yo sabía los métodos que utilizaba Ana, porque esto es alto rendimiento y es durísimo, pero claro, muchas de las cosas que decían las nadadoras eran brutales. Entonces fue un momento súper, súper difícil y que supuso un problemón muy gordo que casi acaba con la natación sincronizada con España, ¿no? Porque después de eso empezamos a caer en el ranking, en los podios, dejamos de estar. Ha tenido que pasar 10 años, ¿eh? De hecho, es que no volvimos un podio hasta 10 años después, otra vez. Entonces, claro, he vivido todo. He vivido desde que estuve ahí en ese Mundial de Japón, que no sabía lo que era, y España luchaba por meterse en finales, luchaba por la décima posición, a narrar cuatro medallas olímpicas, a narrar un oro mundial en el 2009... a tropecientos europeos, ver esto, ¿no? Ver este cisma que casi acaba con el deporte. Date cuenta que la natación sincronizada es mega minoritario en España, es que son muy poquitos. Entonces se estaba empezando a formar nuevos clubes, cuando estaban Madrid y Barcelona, y se estaba haciendo cantera, ¿no? Y por los éxitos, y de repente, pues esto estuvo a punto de que la nueva generación, pues no, ¿sabes? Se esfumara. Y caray, la travesía fue muy muy dura, ¿eh? Volvió otra vez a estar luchando quinta, sexta, séptima, muy lejos del top mundial. Pero bueno, afortunadamente poco a poco se fue recuperando y ahora vive el mejor momento de su historia. Pues lo de Andrea Fuentes de este europeo es brutal. Sí.
0: Ahí está, pues ahí tenéis, ya lo sabéis, una vida entera dedicada a esto. En realidad, te jubilas, pero todos sabemos que la voz sigue sonando ahí, de alguna manera. Me imagino que ahora habrá 150 másters, debe ser la dueña del aprendizaje del periodismo deportivo en estos deportes. Así que tuyos son, y cuando quieras pues volverás. Si quieres que haya Juegos Olímpicos, los habrá, y ya pues te llevas el juego del programa.
2: No. A descansar, ¿eh? Ahora toca descansar y hacer otras cosas, ¿eh? Ah, yo soy muy inquieta y me gusta hacer muchas cosas, ¿eh?
0: Algo
2: así que nada, un poquito de descanso, ¿eh? A recuperar, déjame que coja unas vacaciones buenas y luego ya la jubilación tranquilamente. Y a ver el deporte de espectadora, porque es algo que es que tengo aquí metida. Ya, es que yo no he visto el deporte en una grada como un espectador.
0: Ya vendrá alguien.
2: Nada, quiero ir a ver unos... Quiero ver unos Juegos Olímpicos in situ. Vamos, los de Los Ángeles, ya no tengo entradas para la natación porque se han agotado ya a falta de 2 años. Pero espero estar en los de Brisbane, allí, en Australia, cogerme unas pedazo de vacaciones, ir a ver los Juegos. Y para empezar el próximo verano, pues quiero estar en Budapest, viendo por fin un Mundial, sentadita a la grada, disfrutando, sí, pegando chillidos.
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6: Buenos días, madrugadores. Comienza Alborada y así encendemos juntos la primera luz del día. Entre las noticias de estos días hay una imagen que resulta difícil de olvidar. En Ceuta, uno de los menores migrantes que permanecían en la calle pedía un teléfono móvil. No buscaba entretenerse ni conectarse a las redes sociales. Simplemente quería llamar a su madre. En medio de las cifras, las discusiones y las imágenes de la frontera, aparece de pronto un niño que solo quiere decirle a su madre que está vivo. Ceuta se encuentra desbordada. Cientos de menores han tenido que ser acogidos en recursos habilitados de urgencia, mientras algunos continúan sin identificar o sin recibir todavía la protección que necesitan. Las cifras pueden cambiar, pero hay algo que no debería cambiar con ellas. Y es que estamos hablando de niños y adolescentes. Podemos discutir legítimamente cómo afrontar la inmigración, qué responsabilidades corresponden a cada administración o qué decisiones deben de tomarse. Son cuestiones complejas y necesarias a la vez, pero ninguna discusión debería de hacernos olvidar el rostro concreto de quien está sufriendo. Hoy la Iglesia recuerda a San Maximiliano Kolbe. En el campo de concentración de Auschwitz, cuando un prisionero fue condenado a morir, Kolbe dio un paso al frente y pidió ocupar su lugar. No pronunció un discurso sobre la dignidad humana, hizo sitio al otro entregándole su propio sitio. No se trata de comparar situaciones tan diferentes ni de pedir gestos heroicos, pero su vida nos plantea una pregunta incómoda a todos nosotros. ¿Qué lugar estamos dispuestos a ceder para que otro pueda vivir con dignidad? Hacer sitio puede significar compartir responsabilidades entre territorios, ofrecer recursos, colaborar con quienes atienden a los menores o negarnos a utilizar su sufrimiento como arma arrojadiza. Y en nuestra vida cotidiana significa no mirar hacia otro lado cuando alguien necesita protección. En el Evangelio Jesús no pregunta de dónde viene el hambriento, el desnudo o el forastero. Nos recuerda que nuestra relación con Dios se juega también en la manera de recibirlos. Quizá hoy no podamos resolver lo que sucede en Ceuta, pero sí podemos negarnos a convertir a esos menores en un problema sin rostro. Detrás de cada cifra hay una historia y en alguna parte una madre esperando una llamada. Que tengas un buen día.

0: Son las 4, las 3 en Canarias.
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0: ¿Qué tal? Buenas noches. Aumenta la cifra de personas fallecidas por el terremoto de este lunes en Colombia de magnitud 7,4. El gobierno del país suma ya 281 fallecidos y los servicios de rescate siguen tratando de encontrar supervivientes bajo los escombros. El presidente del país, Abelardo de la Espriella, ha hecho su actualización de cifras en su balance diario.
2: Tenemos 3.971 heridos y desafortunadamente ha subido el número de desaparecidos a 379. La prioridad son estas personas.
0: Precisamente lo dice el presidente de la Espriella, que la prioridad ahora mismo para el gobierno colombiano es tratar de rescatar a los supervivientes. Juan Antonio Aparicio.
3: Sí, todo, aunque han pasado ya más de 72 horas de los terremotos, uno de los límites que ponen los expertos para poder sobrevivir bajo los escombros. Además, el gobierno colombiano ha puesto ya en marcha un plan de reconstrucción tras el terremoto en el que se ha convocado al sector privado. El ministro de Vivienda colombiano, Jaime Andrés Beltrán, ha explicado que el plan se va a dividir en tres fases. La primera de ellas destinada a las familias que han perdido sus viviendas.
4: Vamos con un subsidio de arriendo para las familias que hoy están sin techo. Pero en las próximas horas se estará firmando el decreto que hace un alivio para el pago de servicios públicos de estas familias que están en este momento de crisis. El sector empresarial se va a unir con Maquinaria Amarilla para ayudar en el tema de los escombros.
3: En Cali, una de las ciudades más castigadas, unas 200 familias intentan dormir desde hace dos noches bajo carpas que han levantado frente a los edificios que hasta el lunes eran sus casas.
0: Y mientras, España ya ha movilizado 1 millón de euros en ayuda humanitaria para los afectados.
3: El objetivo es que los primeros suministros salgan de Bogotá durante esta misma madrugada para que puedan llegar a las zonas damnificadas durante este viernes. Santiago Jiménez, el embajador español en Colombia, ha desarrollado todas esas ayudas que cuenta irán destinadas para material médico, medicamentos, así como para hacer compras locales para los afectados.
0: Y también les contamos que Letonia ha sufrido una incursión de un dron y ha lanzado un mensaje de alerta en las zonas del este del país, la que limita con Rusia y Bielorrusia. Hace unos minutos el ejército ha confirmado que ese dron ha sido abatido por cazas aliados en territorio letón. Finlandia también ha lanzado un mensaje de alerta por las amenazas en su espacio aéreo. Tanto Letonia como Finlandia, recordamos, son miembros de la Unión Europea y también de la OTAN.
3: Antonio ha pedido a la ciudadanía que se encuentra al este del país, en las poblaciones limítrofes con Rusia y Bielorrusia, que se refugien en edificios. Por su parte, Finlandia ha restringido de manera temporal el tráfico aéreo y marítimo al este del Golfo de Finlandia, según ha confirmado sus fuerzas de defensa en redes sociales. Implican que es una medida de precaución para garantizar la seguridad de los transeúntes y la capacidad operativa de las autoridades para poder contrarrestar, añaden, posibles ataques con drones.
0: Y en España, el incendio de niebla en Huelva sigue activo y sin control, aunque esta noche se han producido algunos avances contra las llamas. Los servicios de extinción han logrado consolidar el flanco norte-noreste del fuego, algo que va a permitir centrar esfuerzos en otras áreas. Antonio Sanz, vicepresidente primero y consejero de emergencias de la Junta de Andalucía.
5: Se ha conseguido consolidar ya la zona norte, lo cual es una gran noticia que nos permite también volcar todos los efectivos en lo que es el desarrollo aún activo de la zona este.
0: 700 personas continúan desalojadas y hay varias poblaciones de la zona este, la que afecta a Sevilla, que están bajo preaviso por si tienen que ser evacuadas, mientras el incendio de las Peñas de Reglosa en Huesca sigue avanzando.
3: Sí, ya ha quemado cerca de 9.000 hectáreas y a lo largo de la tarde de este jueves el Real Monasterio de San Juan de la Peña ha peligrado por ese avance de las llamas, aunque un cambio en la dirección del viento ha frenado su avance hacia esta zona. Aquí se espera que el tiempo ayude a estabilizar las llamas este viernes. Roberto Bermúdez de Castro es el consejero del Interior de Aragón.
6: A partir de pasado mañana las temperaturas se desplomen y al parecer viene una dana, se va a descolgar una dana, con lo cual, aparte del desplome de temperatura, podemos tener bastantes más tormentas que pueden utilizar y les pueden servir para acabar de apagar el incendio.
3: Y en León, el incendio de Caboalles ha obligado a desalojar a 25 personas, aunque hay buenas perspectivas para esta noche en la que el viento y las temperaturas están descendiendo.
0: Y terminamos en Ceuta porque el ministro del Interior, Fernando Grande Marlaska, ha asegurado que su ministerio va a reforzar los efectivos ante esa previsión de una nueva llegada de inmigrantes mañana, día 15 de agosto. agosto.
3: Ahora con 20 policías especializados en extranjería para acelerar las expulsiones y 45 agentes más para proteger las calles y evitar nuevas entradas. Todos se van a unir a los 1.600 efectivos que se encuentran actualmente en Ceuta, un cuarto más de lo habitual. De los cerca de 80.000 inmigrantes que entraron de forma irregular, todavía quedan 5.000 en la ciudad autónoma, según el ministro, que no ve riesgo de que Marruecos paralice las devoluciones.
0: Y además, el presidente de Ceuta, Juan Jesús Vivas, ha seguido pidiendo más agentes. Además, terminamos contándoles que el presidente del Senado, el popular Pedro Royán, va a viajar hoy a la ciudad autónoma para reunirse con el presidente de la ciudad, Juan Vivas, para poder hablar de la situación. Es todo. 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
7: Muy buenos días, bienvenidas y bienvenidos al Despertador de Verano. Venga, que ya es viernes, vamos con todo al fin de... A partir de ahora comienzan dos horas para divertirnos, relajarnos, aprender y disfrutar de la radio. El equipo del Despertador de Verano está formado por Lourdes Castro, Ángel Lobo, Sara Uña y Juan Urra en redacción, en la producción Víctor del Valle, en la realización Zacarías de la Era y en el control técnico de sonido, ahora mismo a los mandos José Nieto, y también le acompañan David García, Jorge Delgado, Jorge Muñoz, Borja López y Manuel Linares. Viernes 14 de agosto de 2026 y mucho contenido que ofreceros. Empezamos retrocediendo hasta el verano de 1969. Raquel Piñeiro, en su sección Historia de un Verano, nos va a relatar todo lo que aconteció aquellos meses. Viene a continuación Julio Álamo con su capítulo número 4 de 6 historias camino de Japón. Hoy nos contará el momento más complicado de su travesía, que fue en Kirguistán. Y concluimos la primera hora con Maya Pixelskaya, que nos va a contar la historia con su sello personal que tanto nos gusta, en Para los Anales. Y la semana termina con nuestra querida Tertulia Despierta. A la de los viernes ya sabéis que vienen Iván Reboso, Antía Lousada, Sonia Mangas, Raúl Amor y Juan Urra. Empezamos ya, comienza El Despertador de Verano.
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7: Cada verano tiene algo especial para ser recordado. El verano de 2026 yo creo que lo recordaremos por ser el año en el que la selección española se convirtió por segunda vez en campeona del mundo. La semana pasada estuvimos en 1956 y hoy vamos a viajar a un verano famosísimo, el verano de 1969. ¿Por qué se recuerda con tanto cariño esa época? Pues nos lo cuenta Raquel Piñeiro. Bienvenida de nuevo, buenos días Raquel.
9: Buenos días, bien hallada siempre. En esta ocasión, efectivamente, nos vamos al verano del 69 y sobre todo a recordar lo que sucedió en Estados Unidos, pero por contagio también en el resto del planeta. Son unos meses abarrotados de acontecimientos que simbolizan el fin de una época y el nacimiento de otra.
7: Venga, pues vamos por el principio.
9: Ya, hay muchísimo que contar, pero voy a empezar a recordar ese verano del 69 por la fecha del 22 de junio, que es cuando fallece una estrella del Hollywood clásico, Judy Garland.

0: La historia de Judy Garland es conmovedora y su muerte por sobredosis de barbitúricos con apenas 47 años fue una tragedia. Pero por sí sola no sería suficiente para marcar un hito. Lo importante para el tema que nos ocupa fue lo que sucedió a continuación. Judy falleció en Londres y una semana después se celebró su funeral en Nueva York, donde una multitud de 20.000 personas se agolpó en las calles para ver desfilar su féretro. Aquí hay que señalar que gran parte del público de Judy había pertenecido a la comunidad LGTBI. Durante décadas, la expresión «ser amigo de Dorothy» era una forma codificada de decir que alguien era gay, por el trío de personajes que la acompañaban en El Mago de Oz. Su figura trágica, su tipo de música, su condición de hija, esposa y amiga de hombres homosexuales la habían convertido en lo que hoy conocemos como una diva gay. Jerry Herman, el compositor de musicales como Hello, Dolly, contaba que el día de la muerte de Judy se levantó en su casa de Fire Island, famoso destino homosexual, y al ver que tantos vecinos habían puesto las banderas de sus casas a media asta, comprendió que alguien muy importante para ellos había muerto.
1: ¿Cuánto tiempo has estado aquí? He estado aquí desde las 3 de la mañana. Why? Because I thought it was my duty, because I respected Judy Garland and I wanted to show my respect by coming to her funeral.
2: She's still going on. She's not really dead, you know. We've got all of her albums, we've got her movies.
3: Bueno, aquí el primero dice que lleva allí desde las 3 de la mañana porque quería mostrar sus respetos a Judy Garland. La mejor manera de hacerlo era asistir al funeral. Y el segundo decía que en realidad Judy Garland no ha muerto del todo porque nos quedan sus discos y sus películas.
0: Tenían razón esos fans. En fin, la noche del 27 al 28 de junio, tras las exequias por Judy en Nueva York, varios miembros del colectivo se reunieron en uno de sus sitios de confianza, el bar Stonewall Inn del Greenwich Village. Era un club controlado por la mafia, en el que los asistentes firmaban a menudo para entrar con nombres como Judy Garland o el Pato Donald. Esa madrugada, como en tantas otras ocasiones, se produjo una redada comandada por la policía local, que cacheaba, detenía y hostigaba con violencia a los clientes. Pero esa vez fue diferente. Encontrarse y reconocerse durante el funeral de Judy Garland les había hecho ser conscientes de un sentimiento de comunidad y pertenencia. Y conmovidas por la muerte de su ídolo, varias personas pensaron, esta noche no. En vez de dispersarse y someterse mansamente a los policías, reaccionaron con violencia. Fue el principio de los disturbios de Stonewall, que se prolongaron durante varias noches y prendieron la llama del movimiento por los derechos LGTBI moderno. Ha habido muchas discusiones sobre quién fue la primera persona en iniciar la revuelta. Lo de quién lanzó el primer ladrillo de Stonewall es casi un chiste dentro de la comunidad. Durante años se pensó que podía haber sido la activista trans Marsha P. Johnson, pero hoy existe más consenso en la figura de la lesbiana Butch Stormé de la Berry. Al parecer, cuando un policía la empujó y sacudió, ella reaccionó propinándole un puñetazo, y su grito cuando la metían en un furgón galvanizó a sus compañeros. Pero mira, en realidad da igual que fuera ella, o Marsha, o Rey Castro, o Tammy Novak, o Silvia Rivera, o cualquier otra, porque las revueltas son caóticas, espontáneas y colectivas. Pero esos nombres nos muestran cómo era la escena en el Village. Un público en gran parte compuesto de mujeres trans, boyeras, travestis, negros, dominicanos y adolescentes que se habían fugado de casa. Gente que en muchos casos vivía en la calle o se prostituía para sobrevivir, que estaba en los márgenes de verdad y pagaba un alto precio por ello.
3: Vale.
0: Es importante porque un año después, en 1970, se celebró el Día de la Liberación de Christopher Street, la primera marcha del orgullo. Pronto, esa manifestación encontraría eco en el resto del mundo, incluido España, pero de eso ya hablaremos en otra ocasión. En breve, se adoptaría como símbolo del colectivo la bandera del arco iris, que también hacía guiños a ese más allá del arco iris que cantaba Dorothy desde Kansas. Pero todo hay que matizarlo. Los escépticos a este relato dicen que todo puede haber sido una casualidad. Señalan que Judy Garland tenía mucho público homosexual, sí, pero sobre todo sus fans eran hombres mayores y asentados económicamente, no tanto la gente joven y bohemia que bebía y se drogaba en el Stonewall de Nueva York. Sería como decir que hoy Barbara Streisand es una importante figura en el mundo queer underground de veinteañeros, y no es así. También el creador de la bandera gay matizaría que ese motivo del arco iris tenía más que ver con la canción She's a Rainbow de los Rolling Stones más que con El Mago de Oz.

hay de cierto en la relación entre Judy Garland y el despertar del gay power? Es difícil saberlo con claridad. Silvia Rivera, activista trans que lideraría el Movimiento por la Liberación, sí que era fan de Judy Garland y contaría años después cómo la impactó la noticia de su muerte. Me puse histérica. Es el fin de una era. La mejor cantante, la mejor actriz de mi infancia ya no está. Nunca más Over the Rainbow. Desde luego, el de Judy es un mito persistente y todos los mitos tienen algo de realidad. No son importantes por contar la verdad histórica como un documento notarial, sino porque captan a la perfección su significado.

que decir que el eco en medios de Stonewall en su momento fue casi testimonial. Se los trató como unos disturbios callejeros que apenas destacaban en los medios entre tantas protestas por los derechos civiles o contra la guerra de Vietnam. De hecho, en julio John Lennon y Yoko Ono lanzaron su canción Give Peace a Chance, una canción rotundamente antibélica. Desde luego, las noticias sobre Stonewall se quedaron muy lejos en titulares del acontecimiento clave de ese verano del 69, la misión del Apolo 11 y la llegada del hombre a la Luna. Fly.

0: Estamos escuchando Fly Me to the Moon, de Frank Sinatra. Resulta que esta fue la primera canción que sonó en la Luna. A los tres astronautas del Apolo 11 les dieron una especie de casete portátil en la que cada uno podía grabarse las canciones que quería. No nos ha llegado la lista completa, pero sí sabemos que llevaron música temática sobre la Luna, con canciones contemporáneas. Buzz Aldrin era el que tenía gustos más eclécticos, con canciones como People, de Barbra Streisand, o ese Fly Me to the Moon. No está muy claro si escuchó esas canciones solo durante los largos días del viaje o, como contaría él, le dio al play del casete que llevaba en su bolsillo del traje de astronauta y la canción sonó en la superficie lunar. Esto parece demasiado bonito para ser verdad, pero bueno. En cualquier caso, Frank Sinatra fue al espacio. Pero desde luego, en tierra no nos enteramos de esta banda sonora, y no fue porque no hubiese ojos mirando. La retransmisión televisiva del 20 de julio paralizó el planeta, y también a España. En Televisión Española se emitió un programa especial llamado Ha nacido una nueva era, donde, por cierto, en la pausa publicitaria se anunciaban los relojes Omega, los que llevaban los astronautas del Apolo, o un jabón destinado a las mujeres con el que podrían gustar por fin a los hombres, porque hay cosas que nunca cambian. Y así narraba el histórico momento Jesús Hermida, corresponsal de RTVE en Nueva York.
1: El pie, lentamente, muy lentamente, el pie de un astronauta se ha visto, se está viendo como tantea, como un niño recién nacido, levanta sus brazos para tocar a la madre, como algo que aún no sabe dónde poner su sensibilidad, dónde agarrarse, en qué sustentarse. Es el pie del astronauta que... Ahí está, las imágenes hablan por sí solas, cuando el hombre deposita por primera vez

0: Una de los millones de personas que vieron por televisión la llegada del hombre a la luna fue la actriz Sharon Tate. Se encontraba en su casa del 10.050 de Cielo Drive en Los Ángeles, que había alquilado recientemente con su marido, el director Roman Polanski. Durante aquel tórrido verano, mientras Polanski trabajaba en Inglaterra, Sharon, embarazada de 8 meses, permaneció en Los Ángeles. La noche del 8 al 9 de agosto salió a cenar a un restaurante con 3 amigos y volvieron todos a casa. Alrededor de la medianoche, alguien entró en la mansión, cortó la línea telefónica y los asesinó a todos, incluido el guardés de la finca. Con la sangre de Sharon, escribieron cerdo en la puerta de la casa. A la noche siguiente, en otro barrio de Los Ángeles, alguien asesinaba en su casa al matrimonio La Bianca con un modus operandi muy parecido. La policía tardó meses en hilar ambos crímenes sin encontrar a los culpables. Solo lo hicieron cuando una de las criminales, condenada por robo de coches, se confesó con sus compañeras de celda. El estupor del mundo fue mayúsculo. Habían sido un grupo de hippies que vivían en un rancho, apodados La Familia, liderados por un extraño hombre llamado Charles Manson. Ni siquiera conocían a sus víctimas. A los La Bianca los habían elegido por puro azar, y el motivo para acabar con Tate y sus amigos era enrevesado y obedecía casi a la casualidad. En esa casa había vivido el productor musical Terry Melcher, hijo de Doris Day, con su novia Candice Bergen, la futura Murphy Brown de la serie de televisión. Al parecer, Melcher le había prometido a Manson, o él se había imaginado que le prometía, una carrera musical que nunca llegó a suceder. En La Familia, Charlie había construido un ambiente mesiánico, marcado por la creencia de que iba a estallar una guerra racial, y tenía un control absoluto de sus seguidores vía el sexo y las drogas. Deseoso de desencadenar el apocalipsis, llamado Helter Skelter, como una canción de los Beatles, Charles envió a sus acólitos a la casa de Cielo Drive con cuchillos y una pistola. Él sabía que Terry Melcher ya no vivía allí, pero le dio igual. Ahora era el hogar de Sharon Tate y Polanski.
1: Esta historia la conocemos todos, más o menos. Al menos nos suena.
0: Sí, es muy conocida. El juicio, celebrado 2 años después, fue un circo de 4 pistas. Se trataba de 7 víctimas mortales, una de ellas una estrella de Hollywood, y de un proceso con múltiples encausados que se comportaban como miembros de una secta, que era lo que en realidad eran. Y estaba el importante detalle de cómo probar que Charlie Manson era el autor intelectual de los crímenes, porque en realidad él no había matado a nadie. Varios miembros de La Familia se convirtieron en testigos de la acusación, mientras otros les amenazaban y perseguían. Charlie y 4 de sus secuaces fueron condenados a cadena perpetua. Esta es la crónica del momento del inefable Jesús Hermida.
2: Algunos miembros del grupo Familia Manson, que todavía andan por ahí, trataron de convencer a su amiga Kasabian para que no acusara a Manson. De convencerla de que antes de hablar mirase a Manson fijamente a los ojos y viese la X de sangre en su frente, que por cierto Manson se hizo con una cuchilla de afeitar, convencerla de que pensara que esa X era un símbolo de silencio.
0: Los crímenes de La Familia Manson funcionan como un fresco complejísimo y perfecto de los años 60, quizá la década más convulsa en la historia americana de todo el siglo XX y de su Arcadia particular, California. De hecho, se ha considerado que la fecha de los asesinatos marca el fin de la era de Acuario y del sueño hippie. La utopía de paz, amor libre y rebeldía, la idea de que había espacio para vivir de otra manera, los tiempos de puertas abiertas en los que todo el mundo era bienvenido a la fiesta, se rompían de golpe de una manera sangrienta y horrible. Los hijos de las flores se habían convertido en verdugos. La escritora Joan Didion, otro icono de California, escribiría: mucha gente que conozco en Los Ángeles cree que los 60 terminaron de golpe el 9 de agosto de 1969, en el momento exacto en el que la noticia de los asesinatos en Cielo Drive se propagó como un incendio por toda la ciudad. Y en ese sentido tienen razón. Aquel día estalló por fin la tensión. La paranoia se cumplió. Recuerdo con claridad todas las informaciones erróneas de aquel día. Y también otra cosa, que ojalá no recordara. Recuerdo que nadie estaba sorprendido.

0: aún le quedaba una coda importante al espíritu del verano del 69. Del 15 al 18 de agosto se celebró el festival de Woodstock en una granja de un estado de Nueva York. Allí se reunieron en torno a 400.000 personas para ver actuar a Joe Cocker, Joan Baez, Janis Joplin, Jimi Hendrix. Fue la apoteosis del movimiento hippie, un instante clave en la historia de la contracultura y el primer gran macrofestival. Fue caótico. Las multitudes desbordaron las previsiones. Fue un fracaso económico para los organizadores y un rotundo éxito del Flower Power, su último golpe sobre el escenario.
1: La imaginación soñó nuevas formas de vida, de expansión, de convivencia, de expresión, de hacer aflorar las sensaciones. Se buscó en todos los lados. Hubo un retorno a la naturaleza, el paraíso perdido por Adán y Eva. Se intentaron caminos supuestamente no recorridos y muchos encontraron la felicidad en el grupo.
0: Acabamos de escuchar cómo los Rolling Stones interrumpen su concierto de Altamont porque estaban acuchillando a un joven a pocos metros del escenario. Celebrado en diciembre del 69, Altamont se considera el reverso siniestro de Woodstock. Actuaban Santana, Jefferson Airplane o los Rolling Stones, pero la fiesta se convirtió en un caos. Los encargados de la seguridad eran la banda de moteros de Los Ángeles del Infierno y una mezcla de drogas, armas y violencia desatada terminó con 4 muertos. Fue el remate siniestro del año 1969 y de toda una época. La década de los 60 ha quedado como una era de ilusión, optimismo y cambio revolucionario. Después, los 70 trajeron cinismo, desencanto y crisis. Para entonces, el verano del 69 era ya un lejano recuerdo.

0: El intenso verano de 1969, repasado en profundidad por Raquel Piñeiro, aquí en Historia de un Verano. Gracias, Raquel. Veremos hasta dónde retrocedemos la próxima semana.
1: Lo veremos. Muchas gracias.
0: 4 y 25, 3 y 25 en Canarias. Continuamos, que ya está aquí Julio Álamo.
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0: Seis historias camino de Japón.
1: La semana pasada dejamos a Julio Álamo a punto de entrar en Kirguistán y nos dijo que allí había vivido el peor momento de todo su viaje. Curiosamente, eso sí, también uno de los mejores. Así que hoy vamos a descubrir por qué. Muy buenos días, Julio.
2: Hola, buenos días, Guillén. ¿Qué tal? ¿Cómo estás?
1: Muy bien.
2: Bueno, pues vamos a por el capítulo de hoy.
1: Mira, venga.
2: Hablábamos de Kirguistán y, bueno, el viaje, cuando llegó a Kirguistán, la verdad es que no estaba empezando nada mal. Uh-huh. Yo, según atravesé la frontera, mi primer objetivo fue intentar buscar una pequeña tienda para comprar una SIM telefónica y empezar a tener conexión con Internet. Entonces, bueno, pues paré en el primer lugar que encontré, una pequeña tiendecita en un pequeño pueblo. Y bueno, pues imagínate la gente que te ve llegar pues con ese traje de motorista, una moto enorme cargada, así, llama mucho la atención, ¿no?
1: Sí.
2: Entonces, bueno, pues entré, pregunté al dueño si tenía una SIM card, me dijo que sí, empezó a gestionarme el tema de la configuración. Y en esto que empieza a llegar gente a la tienda, ¿no? Entonces, fue curioso porque una de las personas que llegó entabló conversación conmigo y de repente, pues, fue a una nevera, cogió dos pedazos de carne y uno de ellos le pegó un mordisco y el otro lo puso sobre la mesa. Y cuando lo puso sobre la mesa, me dijo, bueno, me indicó como que esto era para ti, ¿no? Uh-huh. Entonces yo le dije que no hacía falta, pero bueno, pues te di las gracias. Y a partir de ahí, pues, lo curioso fue que cada persona que entraba en la tienda hacía lo mismo, la misma dinámica, ¿no? Entonces, al final, ¿qué pasó? Pues que yo salí de esa tienda con una bolsa llena de comida. Uh-huh. Y con la sensación de decir, bueno, oye, pues no empieza nada mal, sobre todo un país que antes de conocerlo en presencia, pues me da un poco de inquietud, ¿no? Lo que hablamos hace unos días, de unas semanas, del tema de los países que terminan en tan, ¿no? Uh-huh. Bueno, pues la historia no terminó ahí, sino que al final yo terminé en casa del dueño de la tienda y su madre, que apareció por allí, y me invitaron a pasar un momento, y en un momento dado se pusieron a cantar y a tocar el acordeón. Bueno.

0: Oye, pues no estuvo mal, ¿no? Como recibimiento, no, genial.
1: Fíjate esta melodía, que es el audio que yo grabé en ese momento.
0: Qué bueno.
1: Pues yo estaba flipando, la verdad, con esa situación. La verdad, era un regalo que el momento me regaló, me dio. Y bueno, pues realmente pues me hizo cambiar un poco la idea de ese miedo en Kirguistán, ¿no? Después de aquello, encaminé mis pasos hacia la capital, hacia Bishkek, ¿vale? Yo había contactado días antes con un español.
0: Ajá.
1: Porque necesitaba hacer un cambio de aceite en la moto. Entonces, bueno, pues a través de una persona contacté con este hombre y bueno, pues yo fui hacia allá. Y la casualidad es que cuando nos encontramos, resulta que había una curiosa similitud, porque ya nos conocíamos.
0: No fastidies.
1: Sí, sí, la verdad es que no es que nos conociéramos presencialmente, él no sabía que yo me llamaba Julio, que yo sabía que él se llamaba Jordi, porque habíamos conversado por las redes sociales y él se hacía llamar León Bocanegra.
0: Ok.
1: Así que, bueno, pues fue bastante llamativo cuando dices a... En,

0: Está muy chula. Yo, por eso o por otras razones, estuve 2 días en Bishkek, hice un poco más de tiempo en esa ciudad, conociéndola. Y desde ahí, pues encaminé mis pasos hacia una zona que es el lago Issyk-Kul. Vale. ¿Vale? La frontera. Básicamente me fui por la parte de abajo del lago Issyk-Kul, una zona que es mucho menos poblada por turismo, ni siquiera por turismo local, pueblos pequeños, carreteras pequeñas. Y en el camino, pues tuve la oportunidad de visitar el sanatorio de Tanga, que así el nombre es un poco extraño, pero tiene una historia, que es que Yuri Gagarin, el astronauta, pues hizo el descanso del viaje del espacio en ese punto.
1: Qué bueno.
0: Y luego pasé por una población llamada Bokombaevo, que tiene lo más peculiar que tiene es que es como la cuna de los Siegelmen. Yo estuve allí montando a caballo a través de las montañas de Kirguistán, acompañando a dos Siegelmen, que son dos personas que aún mantienen la tradición de cazar a caballo y con águilas, ¿no?
1: Qué bueno.
0: Una locura. Una experiencia
1: ¿no?
0: Maravillosa. A mí no me gusta montar a caballo, entonces se me hizo un poquito largo las 8 horas de caballo, pero a nivel plástico, a nivel de momento, era increíble, ¿no? Y luego desde allí, el siguiente paso era en la población de Karakol, que es la cuna del trekking en Kirguistán. Y allí empezó la historia.

0: Que te refieres ya a la que nos has anticipado, que es que cuando viviste el peor momento, ¿no?, del viaje hasta Japón.
1: Efectivamente.
0: Vale.
1: A mí me quedaba tan solo una jornada para dejar Kirguistán y ya entrar en Kazajstán, que iba a ser la siguiente etapa de mi viaje. Y, bueno, pues en un momento la carretera finaliza, ¿vale? Yo pensaba llegar a una frontera y de repente el asfalto termina, empieza a haber piedra por el camino, empieza a haber muchos baches, tanto que me hace pues parar la moto, empezar a pensar si realmente pues me he perdido, ¿no? Porque estaba en un sitio que no parecía el camino hacia una frontera internacional como yo imaginaba.
0: Claro.
1: Entonces, en ese momento de duda, mirando a la letanía y el camino que yo tenía que recorrer, yo solamente veía una pendiente muy, muy escarpada, con lo cual me empezaron a entrar las dudas, hasta que empezó a bajar por allí un coche, dando botas, ¿no? Entonces, cuando se puso a mi altura, ya dije, bueno, pues voy a preguntar. Entonces, le pregunté a la persona si realmente ese era el camino a la frontera. Me dijo que sí, que por ahí se iba a la frontera que
0: dice. Claro, porque a uno le despiertan dudas, no se espera que una llegada a una frontera internacional sea claro, así de chunga.
1: Siempre se imagina algo como más estable, ¿no? Uh-huh. Y me dijo que sí, que esa era la ruta. Le pregunté si había una opción diferente y me dijo que había otra, pero que estaba pues básicamente a 400 kilómetros de donde yo me situaba, ¿no? Uh-huh. Con lo cual, bueno, pues al final pues no era como mucho la opción de hacerlo.
0: Claro, ya aparece la duda.
1: Claro, empieza la duda, empiezan los miedos o la prudencia escondida en duda, ¿no? Es decir, al final no sabes muy bien qué hacer, ¿no? Uh-huh. Así que lo que hice fue parar, empezar a reflexionar, y contra más reflexionaba, más alta y más empinada se hacía esa pendiente, ¿no? Así que, bueno, cuando no tenía muy claro qué iba a hacer, pues aparecieron frente a mí pues lo que iba a ser la solución. Yo estaba esperando y apareció un coche por detrás mío, y en ella venían cuatro personas, cuatro ciudadanos rusos, que cuando empecé a hablar con ellos, la verdad es que me di cuenta que iban bastante perjudicados por el alcohol.
0: Vale.
1: Con lo cual, bueno, pues lo que hice fue preguntarles simplemente si su camino iba también por esa carretera. Me dijeron que sí. Entonces yo hice una reflexión bastante sencilla, es decir, bueno, estoy aquí solo, pero esta gente viene detrás mío. Bueno, pues voy a avanzar, voy a tirar hacia adelante, y en el caso de que algo pase mal, si me caigo o cualquier situación, pues no les va a quedar más remedio que tener que ayudarme, porque les voy a estar bloqueando la carretera.
0: Claro.
1: Así que, bueno, pues en ese momento, pues tomé la decisión de arrancar, de empezar a subir, y bueno, pues esperar que no pasara nada. Uh-huh. La verdad que era un momento que era curioso, pues solamente había 30 kilómetros hacia la frontera, que desde el sofá de tu casa puedes decir que no es una distancia muy grande, pero realmente hay que estar allí, ¿no? Es decir, la moto muy cargada, los miedos de, bueno, pues qué va a pasar si me caigo y no arranco, o no puedo levantar la moto, ¿no? Todo ese tipo de dudas te van a llegar.
0: Y el cansancio, Julio, que tendrías encima, que eso también hay momentos, yo creo, que nubla un poco la toma de decisiones, imagino.
1: Sí, la verdad es que en esas situaciones tiene

0: Tienes que analizar y evaluar mucho los riesgos, ¿vale? Uh-huh. Estás viajando solo, entonces cualquier cosa que no prevengas puede pasar, ¿no? Uh-huh. Así que, bueno, pues en un momento dado, cuando ya me dijeron esta gente que iban a ir detrás mío, pues lo que hice fue tomar la decisión, me puse el casco, arranqué la moto y tiré. Bueno, pues recuerdo perfectamente la primera parte de la subida, ¿no? Yo decidí una vez que iba a arrancar la moto que no iba a parar, ¿no? Mientras que la moto se siguiera manteniendo estable, lo que iba a ir dando gas, hasta poder sacar la moto de esa situación, ¿no? Entonces empecé a subir, la moto se movía, las piedras golpeaban por la parte de abajo del chasis. Bueno, imagínate la tensión brutal que estaba viviendo en ese momento. Y lo increíble es que llegué hasta arriba, ¿vale? Y llegué hasta arriba y dije, bueno, ya estoy arriba, ¿no? Pero no, estaba arriba de la primera loma, porque después de esa loma me di cuenta que había una más y otra más y otra más,
1: ¿no? No tan fácil.
0: Claro, entonces, lo único que había cambiado con respecto al punto inicial es que ya estaba en marcha, ¿vale? Ya estaba dentro de esa dinámica y no podía quedarme parado pensando en si tenía que avanzar, ¿no? No había opción. Entonces, recuerdo que, fruto de la tensión del momento, lo que hice fue empezar a gritar dentro del casco. Me gritaba a mí mismo, ¿no? Venga, vamos, sube. Es decir, una forma de animarme, pero también de sacar la tensión que tenía acumulada, ¿no? Y bueno, pues de una forma que no sabía por qué, pero eso funcionaba, ¿no? Entonces yo me iba motivando yo solo y ya no dejaba de pensar en los 30 kilómetros que tenía, sino simplemente en mi cabeza lo que iba enfocada era a seguir avanzando en los 5 metros que tenía delante, ¿no? Uh-huh. Seguir avanzando hasta subir la siguiente loma y seguir.
1: Uh-huh. Hasta que volvió el asfalto.
0: Sí, volvió, pero tardó en llegar casi una hora. Uh-huh. nunca me he alegrado tanto de ver una carretera asfaltada, uh-huh, la verdad. Y la verdad es que en aquel momento, cuando viera el asfalto de nuevo, bueno, lo más importante es que lo había conseguido, ¿vale? Y fruto de aquel momento, grabé un audio que me gustaría compartir con vosotros.
1: Vale. A ver.
2: Madre mía, estoy... No me lo creo. Madre mía, lo que es el miedo y el tener que hacer las cosas. Nunca que nadie os diga que no podéis hacer algo, ¿eh? Solamente te tienes que ver la situación de tener que subir, porque es...
1: Ah, mira.
2: Es la hostia esto. ¡Oh!
1: Todo esto mientras vemos ahí en el video wall un vídeo de la carretera. Sí, sí, sí. Se te escucha liberado, Julio, ¿eh?
0: Pues recuerdo aquel momento que fue muy, muy especial para mí, ¿no? Es decir, realmente no había logrado nada. Es decir, no había llegado a Japón, ni siquiera había llegado a Kazajistán, ¿no? Solamente uh-huh. había recorrido un camino malo, ¿vale? Pero para mí fue significativo ese momento en el viaje, porque me había hecho enfrentarme por primera vez a cosas que normalmente intento evitar, ¿no? Intento evitar, como yo, como todo el mundo, pues intentas evitar lo que no quieres vivir. No quiero vivir una caída, no quiero verme solo en una situación así con la moto cargada. Y sobre todo, no quiero descubrir dónde están mis límites, ¿no? No quiero llegar a ese punto.
1: Uh-huh. ¿Y dónde estaba ese límite?
0: Pues yo creo que más lejos de lo que yo pensaba, ¿no? Normalmente... yo creo que entendí en ese momento que sentir miedo no significa que hayas llegado al límite. Simplemente es que has llegado al punto donde no sabes si eres capaz de hacer algo, ¿no? Y también es cierto que ese momento de riesgo que ahora veo de forma muy, muy pausada también pudo salir mal, ¿no? Es decir, que muchas veces intentar superar tus límites no significa ignorar las señales de riesgo y los miedos, los peligros, ¿no? A veces incluso darse la vuelta en un momento dado puede ser la situación más inteligente, el tener prudencia. Pero en mi caso y en aquel momento, pues mi mayor obstáculo no estaba en la montaña, estaba solamente en mi cabeza. Así que bueno, mientras permanecía parado, mientras que iba mirando la subida, pues esa subida cada vez se hacía más grande. Pero la verdad es que yo no tenía que subirla todo de golpe, ¿no? Yo no tenía que subir la montaña de una tirada. Yo tenía que enfocarme solamente al siguiente metro, y luego el otro, y luego el otro. Y eso nos pasa porque muchas veces intentamos pensamos que va a pasar algo malo, que vamos a ser incapaces de hacer algo, incluso antes de haber empezado, ¿no? Confundiendo el límite con ese pavor que nos dan las cosas que no controlamos. Y ahí me llega un recuerdo de mi padre, que me decía una frase que me gustaba mucho, que es que solo aquel que toma decisiones se equivoca.
1: Qué bueno. Además que sí, ¿eh? No sé, o sea, me siento muy identificado porque trasladado a otra esfera, haciendo un examen, yo me acuerdo que el decirte cosas positivas, el decir, venga, esta no me la sé, pero vamos a pasar a la siguiente, el mantener el espíritu positivo, uh-huh, hablar contigo mismo y darte ánimos, al final funciona. Y es eso, el intentar tú mismo mantener la cabeza clara y eso, pues hay un obstáculo, pues bueno, vamos a ver cómo podemos bordearlo con tranquilidad.
0: Sí, sí, efectivamente, eso además nos suele pasar en casi todos los aspectos de la vida. Uh-huh. No tiene que ser una moto, puede ser un trabajo, puede ser algo que luego crees que no estás preparado, pero ni siquiera lo has intentado. Claro. Pero entonces el día que lo decides, bueno, pues como cuando me hiciste la oferta de colaborar en este programa ya hace meses, uh-huh, a mí me daba pánico haberlo enfrentado. Porque nunca lo había hecho, ¿no? Uh-huh. Una vez que lo empiezas a hacer, dices, bueno, pues venga, vamos a ir programa tras programa, vamos a intentar ir despacito y animarte a intentar alcanzar un límite que hace meses ni siquiera hubieras empezado a contemplar.
1: Y fíjate qué bien lo estás haciendo.
0: Bueno, aquí vamos.
1: La semana que viene, ¿dónde vamos, Julio?
0: Pues la semana que viene os voy a traer una historia que habla de referentes, ¿no? De referentes, de personas, esas personas que a veces ni siquiera conocemos personalmente, pero que por una razón u otra nos ha llevado a intentar enfocar o intentar hacer cosas nuevas. En este caso, para mí, uno de los referentes, y va a ser muy conocido para las personas que sean amantes del mototurismo, es una persona llamada Emilio Scotto. Es un argentino que estuvo 10 años viajando de forma ininterrumpida en una moto.
1: Pues ganitas ya de escucharte la semana que viene. Ha sido un placer que nos hayas contado esta historia, que nos hayas proporcionado además todos estos materiales. Y muchísimas gracias, Julio.
0: A vosotros.
1: La semana que viene más. Venga, nosotros 4 y 42, una horita menos en Canarias, continuamos en El Despertador de Verano.
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0: para los anales de la historia.
1: No dejará de hacerme gracia nunca la careta, ¿eh?
2: Qué bien entra un pedo siempre, siempre.
1: Muy buenos días, Maya Pixascalla, ¿qué tal?
2: Buenos días, muy bien, ¿y tú? ¿Cómo estás?
1: Pues bien, fenomenal ya, con unas ganas de finde que...
2: Sí, verdad.
1: Que me findeo encima.
2: Pero esta semana ha estado guay.
1: Ha estado guay.
2: O sea, esta semana ha habido un eclipse de sol. Por favor.
1: Qué chulo.
2: Eclipse de sol. ¿Tú hiciste algún planazo?
1: No lo vi. Pero me ha gustado mucho ver a la gente tan, tan feliz y tan emocionada.
2: Ha sido increíble, pero sí. Es que era una excusa magnífica pues para hacer, yo que sé, una excursión con los colegas, como hice yo, uh-huh. O un motivo pues para pensar en lo insignificante de la existencia humana dentro de la magnitud del universo, lo carentes de sentido que están nuestras vidas, como también hice yo, ¿no?
1: Claro.
2: Me parece un momento magnífico.
1: Ya te digo, a mí, yo he disfrutado mucho viendo la emoción de los demás, la verdad.
2: Sí. Bueno, vale, sí. Venga, vicariamente has sido feliz.
1: Sí.
2: Bueno, yo lo vi y me flipó, uh-huh. Pero Guillermo, hubo un tiempo en el que un eclipse era una cosa mucho más importante,
1: sí.
2: Que podía incluso decidir el resultado de una guerra.
1: Bueno.
2: ¿Te cuento un ejemplo?
1: A ver, por favor, sí.
2: Mira, pues estamos en el siglo V antes de Cristo, en plena guerra del Peloponeso, que es este enfrentamiento que hubo entre Atenas, Esparta y los aliados, ¿vale? En el año 415 antes de Cristo, Atenas toma una decisión un poco ambiciosa.
1: Vale.
2: Dice, vamos a enviar una expedición a Sicilia para intervenir contra Siracusa, que era la ciudad más griega más poderosa de la isla de Sicilia.
1: Vale.
2: Y uno de los comandantes atenienses se llamaba Nicias.
1: Ok.
2: Pues este tal Nicias opinaba que esta expedición era una sobrada, era una locura, que iba a salir fatal. Y estuvo intentando convencer a los atenienses de que no hicieran esta tontería. Pero los atenienses no solamente no le hicieron caso, sino que le pusieron al mando de toda esta movida. Vas a ser el comandante de nuestra expedición suicida.
1: Toma.
2: Vale. La expedición a Sicilia comienza con más de 130 triremes, que son las naves de guerra, y unos 5.000 plitas, que es la infantería pesada.
1: Uh-huh.
2: ¿Cómo no iban a destruir Siracusa si llevaban todo lo gordo?
1: Claro.
2: Spoiler, sale muy mal. Bueno, en esta expedición, aparte del pobre Nicias, había otros comandantes. Uno de ellos, por ejemplo, se llamaba Alcibiades, que era uno que la había liado un poco en Atenas antes de partir, uh-huh. Así que a mitad de la expedición le llamaron de vuelta para ser juzgado.
1: ¿Anda?
2: Y dijo, perdona, yo no vuelvo. Y lo que hizo el muy simpático fue irse al bando enemigo y empezar a asesorar a Esparta para derrotar a Atenas.
1: Madre mía.
2: Todo iba saliendo fenomenal. Así que la ciudad de Siracusa, obviamente, seguía resistiendo.
1: Uh-huh.
2: Los espartanos cambiaron de táctica y llevaron a un nuevo general a defender esta posición. Y os prometo que no me he inventado el nombre, ¿vale? El general se llamaba Gilipo. Gilipo. Él no hacía honor a su nombre, es decir, porque era un tío muy listo, era bastante mejor que el pobre Nicias en esto,
1: ¿sí?
2: Así que el asedio se prolongó 2 años más.
1: Oh,
2: y llegado este momento, Atenas ya dijo, bueno, vamos a hacer ya la liada final. Mandaron a otro comandante llamado Demóstenes.
1: Uh-huh.
2: Demóstenes llegó, se juntó ahí con Nicias, vio el percal y le dijo, vámonos de aquí ya. ¿Qué estamos haciendo en Siracusa? La estamos liando. Así que comenzaron a preparar la retirada. Venga, nos vamos de aquí, nos vamos. Y entonces ocurre una cosita.
1: A ver.
2: El 27 de agosto del año 413 a.C. hubo un eclipse total de luna.
1: Uh-huh.
2: No podemos saber lo que vieron exactamente ellos, pero en un eclipse de este tipo lo que suele pasar es que la luna se tiñe de un color rojizo, lo que es la luna de sangre.
1: ¿Sí?
2: Así que probablemente para ellos una sombra empezó a devorar la luna y de repente se tiñó de rojo. Esto es muy loco. O sea, para un ejército griego del siglo V a.C. esto era un clarísimo mensaje de los dioses. Y para Nicias todavía más aún, porque es que era un tipo muy religioso.
1: Uh-huh.
2: Así que hicieron lo que se solía hacer en estos casos, que era consultar a los adivinos.
1: Claro.
2: Lo normal. Y los adivinos, que suponemos que no estaban allí en pleno sitio, dijeron que no podían irse ya. Tenían que esperar 3 veces 9 días. Para los de letras y los de artes como yo, estos son 27 días.
1: Vale.
2: Antes de poder pirarte de ahí. Así que Nicias, pues que era muy, muy capillita y estas cosas le daban mucho miedo, decidió que el ejército ateniense no se iba a ir de allí hasta que hubieran pasado 27 días.
1: Vale.
2: Claro, los de Siracusa se dieron cuenta. Pero esta gente está ahí, que se va, que no, que qué pasa, este asedio se ha quedado aquí como a medias. Así que se dieron cuenta de que algo pasaba y atacaron a los atenienses y consiguieron bloquear la salida del puerto.
1: Vale.
2: Los atenienses que hicieron intentaron romper el bloqueo, entonces claro, se montó una batalla naval en pleno puerto, que imagínate, no es un puerto muy grande,
1: uh-huh.
2: Para tantos triremes, o sea, los triremes maniobrando en un espacio pequeño, proyectiles, las naves chocando unas contra otras, la gente abordando unos barcos, tremendo. Evidentemente Siracusa venció, uh-huh. Ahí no había nada que hacer, y los atenienses que sobrevivieron a esa masacre abandonaron los barcos, intentaron escapar por tierra adentrándose en Sicilia. Miles de soldados agotados, heridos, destruidos, hambrientos, huyeron liderados por Nicias y por Demóstenes.
1: Vale.
2: La columna de Demóstenes fue rodeada y se rindió, pero la de Nicias continuó la huida durante horas ahí con los de Siracusa en los talones, hasta que llegaron al río Asinaro después de unas cuantas horas y con sus hombres completamente destrozados, hambrientos, sedientos. Y al ver el agua del río, los soldados dejaron de correr, se pusieron a beber como locos. Y Tucídides describe la escena como algo dantesco, con el agua llenándose de sangre, los hombres muriendo pisoteados, atravesados por proyectiles mientras bebían agua. Terrible. Nicias, esta vez sí, pues se rindió y fue ejecutado. Así que, pues ya sabes, Guillem, un eclipse puede tener efectos mucho peores que quedarte un poco ciego por comprarte las gafas en AliExpress.
1: Vaya aventura, pobrecillo.
2: ¿Qué te parece?
1: Pues fatal. Porque,
2: igual de divertido que el mío, que estábamos ahí, pues nada, mirando.
1: Sí,
2: allá.
1: ¿Cómo ha cambiado la cosa?
2: ¿Cómo ha cambiado la cosa? Ay. Bueno, vamos a rebajar un poco la intensidad, ¿no?
1: Venga.
2: Que te deja un poquito triste. Venga.
1: Pobre Nicias.
2: Pues vamos con otro Nicias. Un Nicias diferente, ¿vale? No es el mismo Nicias, pero se llama Manicias y dije, aquí está mi excusa para hablar de este Nicias que me gusta mucho.
1: Vale.
2: Bueno, este Nicias se ve que tampoco tenía muy buena suerte.
1: Vale.
2: Nos vamos a ir unos cuantos siglos más adelante, al siglo primero después de Cristo, esta vez en Roma, una ciudad romana preciosa, junto al mar, un lugar divino para vivir. Y en ella se han encontrado dos grafitis muy curiosos sobre un tal Nicias, ¿vale? Te los voy a leer. Pido perdón, por favor, por adelantado, por mi pronunciación del latín, ¿vale? Lo voy a destruir. El primero dice Nicia Cinede y el segundo dice Nicia Cinede Cacator. ¿Vale?
1: Ok.
2: El primero se encontró junto a una puerta y significaría Nicias Maricón. ¿Vale? Y el segundo, escrito en lo que sería pues la barra de una taberna, sería Nicias Maricón Cagón. ¿Vale?
1: Vale.
2: No sabemos si los dos grafitis se referían a la misma persona. Sospechamos que sí, digamos, pues por no sé, por lo recurrente del tema. Pero desde luego hay un patrón, así que parece que al pobre le hacían un poquito de bullying a este Nicias. Pero yo no digo que tuviera mala suerte por estas inscripciones, sino porque se encontraron en las ruinas de Pompeya.
1: Anda.
2: ¿Qué sería de este pobre cagón?
1: Ay, pues yo creo que, claro, el volcán.
2: Puede ser. O puede que escapara antes, puede que hiciera los grafitis y él dijera, me voy a esta ciudad en la que no me quieren, y justo se librase, ¿no?
1: Jolín,
2: salvo que se fuera herculano, que entonces pues tampoco iba a tener mucha suerte.
1: Pero qué fuerte esto, lo de ahí ponerse ya, o sea, es antiquísimo lo
2: es
1: de
2: muy antiguo.
1: Insultar a guía
2: el tonto
1: a la
2: el
1: gente.
2: Que lo lea.
1: Madre mía.
2: Sí. No, ahí, yo tengo un libro como con 1000 grafitis de Pompeya,
1: ¿sí?
2: Y es increíble las líneas que se decían, de todo menos guapo.
1: ¡Qué fuerte!
2: Impresionante.
1: Wow.
2: Y vamos con el último tema del día.
1: Vale.
2: Me gusta siempre traer así unas cuantas cositas. Y es que mañana es el cumpleaños de alguien muy importante. ¿Sabes de quién?
1: No.
2: Lo sabes seguro.
1: A ver.
2: Seguro que lo celebras todos los años.
1: Dame una pista.
2: Te doy una pista. Se sabe que era un poco bajito para las cosas que hizo. Igual sobrecompensaba.
1: Pues no sé, Napoleón.
2: ¡Napoleón, efectivamente! ¡Oye! Sí, mañana cumple 257 años Napoleón Bonaparte.
1: Wow.
2: Y además ponemos la heroica de Beethoven, que la compuso pensando en Napoleón y luego le borró el título porque
1: se arrepintió, ¿no?
2: Se empezó a no molarle lo que hacía este hombre.
1: Claro, por lo que
2: bueno,
1: fuera.
2: Le hizo un temazo, un temazo. Bueno, yo creo que todos ubicamos más o menos a Napoleón, aunque solo sea por la olvidable película de Ridley Scott, pero
1: oye,
2: por si acaso...
1: ¡Qué mala la peli!
2: ¡Qué mala!
1: Con las ganas que yo tenía.
2: Yo también. Yo iba con un hype, qué horror. Pero bueno, así resumen breve para quien todavía no haya hecho esa parte de la ESO. Fue un líder militar francés nacido en Córcega que saltó a la fama durante la Revolución Francesa. Se convirtió en líder de facto de la República Francesa en 1799 como primer cónsul y en 1804 se autocoronó, que además hay un cuadro, emperador de los franceses.
1: Uh-huh.
2: En 1814 fue depuesto y exiliado, pero en 1815 hizo un comeback increíble que finalizó con su derrota en la batalla de Waterloo. Sigue siendo, a día de hoy, considerado uno de los mejores comandantes militares de la historia, pese a que en España le dimos pa'l pelo.
1: Hombre.
2: Si lo digo, es que no vengas a robar a Sierra Morena, Napoleón.
1: Aquí empezó su declive, de
2: hecho. Claro, claro. Sí. Luego dijo, igual remonto en Rusia. Ay, hijo mío, no.
1: Tampoco
2: bueno,
1: mío.
2: Pero lo importante es que mañana es su cumple.
1: Uh-huh.
2: ¿Y tú cómo lo vas a celebrar? ¿Tú qué sueles hacer cada año por el cumpleaños de Napoleón? El 15 de agosto.
1: No, por Napoleón nada. Pero
2: ¿nada?
1: Yo, hombre, no, claro que no.
2: No ves el eclipse, no celebras el cumple.
1: Yo a Napoleón no le debo... Bueno, igual alguna cosilla sí le debemos, ¿no?
2: Le debemos cosas increíbles. Yo es que haré...
1: Me va a calentar ya, digo, bueno, voy a
2: claro,
1: pegar.
2: Es que yo haré lo que hago todos los años, que es releer la novela romántica que escribió y que tengo aquí.
1: Oh, bueno.
2: Et Eugénie. Todos los años, el 15 de agosto, hay que releer Clisson et Eugénie, porque es que esto es algo que muy poca gente conoce sobre Napoleón y que a mí me fascina. Efectivamente, Napoleón, en el verano de 1795, aún no era el personaje que todos conocemos hoy día, ya era un importante militar, pero ante todo era un chaval con el corazón roto. Un chaval en el verano del amor, el verano del desamor, roto por su primera relación amorosa y compromiso matrimonial con Désirée Clary. Y en estas circunstancias escribió una novela romántica muy cortita. Vale. Y os voy a leer el comienzo, ¿vale? Para que adivinéis de qué va.
1: Venga.
2: Desde la cuna, Clisson se sentía fuertemente atraído por la guerra. Mientras otros de su edad todavía escuchaban ávidamente historias alrededor de una hoguera, imagino que esto es como el TikTok de la época, él soñaba ardientemente con la batalla. En cuanto tuvo suficiente edad para portar armas, formó parte de campañas militares, siempre distinguiéndose con actos de galantería. Aunque aún era un niño, su habilidad natural y su amor por la acción le llevaron a obtener el rango más alto en la Guardia Nacional Revolucionaria. Pronto hubo incluso excedido las altas expectativas que la gente tenía de él. La victoria era su constante compañera. Pregunta difícil, Guillem. ¿De quién crees que está hablando Napoleón en esta historia?
1: Hombre, pues de sí mismo.
2: ¡Hombre! Ya te digo.
1: Vaya máquina.
2: ¡Guau! Es una cosa increíble lo de Napoleón.
1: Uy, vaya ego.
2: Efectivamente, Clisson es un joven genio militar que se encuentra hastiado por la gloria y cuyo corazón ansía algo, pero él no sabe lo que es. Y entonces conoce a la casta pura y adorable Eugénie y fast forward, se casan, tienen hijos y durante 7 años viven como en un cuento de hadas, ¿vale? Uh-huh. La guerra ya no existe para Clisson.
1: Vale.
2: Clisson pasa del ejército y se concentra en el amor de su mujer. Y mirad cómo describe el amor con su mujer en la novela. La vida con alguien tan talentoso como Clisson había sido la clave del éxito para Eugénie. Su mente se había vuelto cultivada y sus emociones, demasiado tiernas y débiles, habían dado paso a la fuerza y la energía requeridas por la madre de los hijos de Clisson. Es increíble. Todo se lo debe. Todo.
1: No tengo palabras.
2: Todo se lo debe a él.
1: Es altísima calidad literaria.
2: Bueno, es una cosa tremenda. Pero esta vida ideal termina cuando Clisson tiene que partir de nuevo a la batalla. Porque es que es tan bueno que es que lo necesitan. Es su arma secreta.
1: Claro.
2: Es el arma secreta. Su patria le llama. Y le va bastante bien. Mirad cómo lo cuenta. Tuvo éxito en todo. Superó las expectativas de la gente y del ejército. De hecho, él fue el único motivo de los éxitos del ejército. Y repite la palabra ejército, ¿eh? O sea, de verdad que está así de mal escrito. Es una letra de Andy Lucas. Ay, es una cosa increíble.
1: Buf. De verdad, este debería ser muy buen amigo, ¿eh? Napoleón. El típico que llega y solo habla de él y de él y de él. Y que le cuentas algo y él ha hecho eso, pero mejor aún que tú.
2: Si hubiera habido Twitter, Napoleón hubiera sido insufrible, tremendamente insufrible. Pero bueno, pasan los años y Clisson y Eugénie mantienen viva la llama del amor, aunque ya él está en la guerra, a través de cartas. Escriben una carta cada día, o sea, bueno, un coñazo, pero bueno, ahí están. Pero un día, Clisson es herido heroicamente en la batalla y manda a uno de sus oficiales, llamado Berville, a informar a Eugénie de que le han herido y hacerle compañía a la pobrecita hasta que Clisson se recupere. Spoiler. Sale muy mal. Las cartas de Eugénie empiezan a ser pues, un poco menos frecuentes, empiezan a ser más sosas, él nota menos ahí la llama de la pasión. Y su compañero Berville no termina de reincorporarse al ejército, no vuelve, por algún motivo, no vuelve. Está clarísimo lo que está pasando y así lo cuenta la novela. Noche y día, Clisson pensaba sin parar en su infelicidad y su primer pensamiento era correr a Chambert, arrancar a Eugénie de las garras de la vergüenza y el deshonor. Pero ¿cómo iba a abandonar el ejército y su deber? ¡La patria le necesitaba!
1: Un tío comprometido, ¿eh?
2: Muy comprometido con la causa.
1: Con la France.
2: O sea, la France está por delante de Eugénie. O sea, la
1: siempre,
2: pobre Eugénie, ¿eh? Que está destruyendo su reputación.
1: Claro, claro.
2: En fin.
1: Hay que liberarla.
2: Pero bueno, finalmente Clisson, pues el héroe que es, da por perdida la relación con Eugénie y le escribe una última carta de despedida. Vamos con la carta.
1: A ver.
2: Adiós, tú a quien elegí como árbitro de mi vida. Adiós, compañera de mis mejores días. A tu lado probé la felicidad suprema. He bebido de la vida y su bondad hasta saciarme. ¿Qué queda para mí en el futuro salvo saciedad y hastío vital? Aquí corta un trozo porque era un coñazo, ¿vale? Voy al final. Espero que vivas feliz y que no pienses más en el pobre Clisson. Besa a mis hijos por mí y ojalá no posean el alma apasionada de su padre. De ser así, igual que él, caerán víctimas de los hombres, la gloria y el amor.
1: Increíble.
2: O sea, tras escribir esta pedazo de carta pasivo-agresiva, pues Clisson encabeza heroicamente su escuadrón y muere, atravesado por mil golpes a los 26 años, que era la edad que tenía Napoleón al escribir la novela.
1: Final trágico.
2: Final trágico. Y aquí termina una novela pues, que podríamos definir como del género emo cook, ¿vale? A Napoleón siempre la atraían las mujeres como que estaban un poco de afectos dispersos, sí, que les gustaban otros tíos. ¿Sabes ese sillón solitario que hay en todas las habitaciones de hotel? Ese sillón que ponen como mirando hacia la cama. Ese sillón muy raro, sí, que nadie sabe para qué sirve. Ese sería el sillón de Napoleón, donde él se sentaría preferiblemente mientras suena My Chemical Romance.
1: Venga, nos vamos, en 5 minutos volvemos.
3: Son 5:00, 4:00 en Canarias.
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3: ¿Qué tal? Buenos días. El incendio de niebla en Huelva sigue activo y sin control, aunque esta noche se han podido producir avances contra las llamas. Los servicios de extinción han logrado consolidar el flanco norte-noreste del fuego y va a permitir centrar los esfuerzos en otras áreas. Sin embargo, el tiempo seco y húmedo se va a prolongar hasta el sábado, según la EMET, lo que podría complicar la tarea de extinción. Antonio Sanz, vicepresidente primero y consejero de emergencias de la Junta de Andalucía.
4: Se ha conseguido consolidar ya la zona norte, lo cual es una gran noticia que nos permite también volcar todos los efectivos en lo que es el desarrollo aún activo de la zona este.
3: Un incendio que ya ha afectado a 31.000 hectáreas y 700 personas continúan desalojadas. Además, hay varias poblaciones de la zona oeste en la que afecta a Sevilla que están bajo preaviso por si tienen que ser evacuadas. Además, el incendio de las Peñas de Riglos en Huesca sigue avanzando. Juan Antonio Aparicio.
5: Sí, este fuego ha quemado ya cerca de 9.000 hectáreas y a lo largo de la tarde de este jueves, el Real Monasterio de San Juan de la Peña, peligrado por ese avance de las llamas, aunque un cambio en la dirección del viento ha frenado su avance hacia esta zona. Aquí se espera que el tiempo ayude a estabilizar las llamas con la llegada de la lluvia. Roberto Bermúdez de Castro es el consejero de Interior de Aragón.
6: A partir de pasado mañana las temperaturas se desplomen y al parecer viene una dana, se va a descolgar una dana, con lo cual, aparte del desplome de temperatura, podemos tener bastantes más tormentas que pueden utilizar y les pueden servir para acabar de apagar el incendio.
5: Y en León, el incendio de Caboalles de Abajo ha obligado a desalojar a cerca de 50 personas. Esta noche se ha trabajado con maquinaria pesada para contener su perímetro.
3: Y en Ceuta, el presidente del Senado, el popular Pedro Royán, va a viajar hoy a la ciudad autónoma para reunirse con su presidente, Juan Jesús Vivas, para hablar de la situación que están viviendo en la ciudad autónoma. Todo después de que el ministro del Interior, Fernando Grande Marlaska, la haya visitado este jueves y haya reconocido que la normalidad va a tardar en llegar. También ha asegurado el ministro que se van a reforzar los efectivos ante la previsión de una nueva llegada de migrantes mañana sábado día 15.
5: Van a ser 20 policías especializados en extranjería para tratar de acelerar las expulsiones y 45 agentes más para proteger las calles y evitar nuevas entradas. Todos ellos se van a unir a los 1.600 efectivos que se encuentran actualmente en Ceuta, un cuarto más de lo habitual. De los cerca de 80.000 migrantes que entraron de forma irregular hace 2 semanas, todavía quedan 5.000, según el ministro, que no ve riesgo de que Marruecos paralice las devoluciones, mientras el presidente de Ceuta, Juan Jesús Vivas, sigue pidiendo más agentes.
7: Creemos que los ceutíes no se sienten seguros y porque creemos que el Estado tiene capacidades suficientes para que los ceutíes se sientan seguros.
3: En Colombia, la cifra de fallecidos por el terremoto de magnitud 7,4 de este lunes sigue aumentando. El gobierno ha aumentado esa cifra a las 281 personas fallecidas y los servicios de rescate siguen tratando de encontrar a supervivientes bajo los escombros, pasado ya ese límite de 72 horas puesto por los expertos para poder sobrevivir bajo los escombros. La prioridad para el gobierno, además, sigue siendo tratar de rescatar a posibles supervivientes.
5: Además, el Ejecutivo colombiano ha puesto ya en marcha un plan de reconstrucción tras el terremoto en el que ha convocado al sector privado y que se dividirá en 3 fases. La primera de todas destinada a las familias que han perdido sus viviendas. Jaime Andrés Beltrán es el ministro de Vivienda.
8: Vamos con un subsidio de arriendo para las familias que hoy están sin techo. Pero en las próximas horas se estará firmando el decreto que hace un alivio para el pago de servicios públicos de estas familias que están en este momento de crisis.
5: Mientras el gobierno español ha movilizado ya 1 millón de euros en ayuda humanitaria para los afectados, parte de esta ayuda estará destinada para material médico y medicamentos, así como para compras locales de los afectados.
3: Y un último apunte, cazas aliados han derribado esta madrugada un dron en el este de Letonia, cerca de la frontera con Rusia y Bielorrusia, después de haber lanzado una alerta que ya ha sido desactivada. Finlandia también ha restringido temporalmente el tráfico aéreo y marítimo al este del Golfo de Finlandia, en la frontera con Rusia, como una medida de precaución y protección y para poder contrarrestar posibles ataques con drones. Y en los deportes comenzamos con fútbol, porque varios clubes de primera ultiman ya esas pretemporadas, mientras que la segunda división va a arrancar esta tarde. Mario Costas.
9: Pues el Atlético de Madrid se enfrenta al Marsella a las 5:30 de la tarde. Otro que juega es el Athletic Club. En este caso lo hace ante la Atalanta a las 9:45. Ambos partidos amistosos, y como decíamos, esta tarde arranca también la Liga Hypermotion con un Real Sociedad B Castellón a las 8:30. En tenis, primera ronda del Masters 1000 de Cincinnati. Hoy turno para Pablo Carreño y Dani Mérida en el cuadro masculino y para Jessica Bouzas en el femenino. Y en atletismo, quinta jornada de los europeos de Birmingham, con las finales de los 10.000 metros femeninos con Carla Gallardo e Idaira Prieto, de disco con Inés López y de los 400 vallas con Jesús David Delgado. Y cerramos con natación, también europeos, turno para Iván Martínez, que tras romper el récord de España en las semifinales, disputa hoy la final de 50 metros espalda.
3: Gracias, Mario. Es todo. Estas y otras noticias se las ampliaremos a partir de las 6 en las mañanas con Lara Hermoso.
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1: Muy buenos días a todos y a todas. Bienvenidos a la segunda hora del Despertador de Verano. Bienvenidos a nuestra tertulia despierta. Aquí acompañado por Jorge Delgado en la técnica en esta segunda hora, con Zaka de la Era y sus magníficos experimentos en la realización, con nuestro fantástico equipo de colaboradores que ha decidido levantarse un viernes a esta hora, venir a la radio, y con Ángel Lobo en producción, preparado para coger todas las llamadas que nos hagáis. Ahí está. Que nuestro teléfono es el 900-137-137, 900-137-137, para que entréis en directo y nos contéis lo que queráis, para comentar los temas con nosotros. Bueno, ahí todo lo que queráis. También nos podéis escribir al correo electrónico eldespertador@rtve.es. Nos escribís bastante, os contestamos siempre y os leemos, por supuesto. Así que también nos podéis contactar por ahí o por Instagram en la cuenta eldespertador.rne. Venga, voy a presentar a los colaboradores, que hoy tenemos más gente de lo habitual. En primer lugar, su sección de los jueves lo es todo. Ojalá la tuviéramos todos los días. ¡Sonia Mangas!
2: ¡Buenos días! ¡Qué bonito! ¡Qué buenos guay! Buenos días, Sonia. También te digo, si vengo todos los días, yo no llego a noviembre.
1: Ya, no me extraña, no me extraña. ¿Qué tal?
2: Pues te voy a contar un poco Ley de Murphy hoy. ¿Sí? He venido, sí, porque...
1: Vaya.
2: Sí, porque yo de normal suelo venir aquí y duermo bien ya, porque ya son muchos meses, entonces pues yo ya estoy acostumbrada a dormir raro. Uh-huh. Entonces, hoy mi intención es, y sigue siendo, ir al salir de aquí a casa de una amiga que vive a 80 kilómetros, porque vamos a pasar el fin de semana a varias amigas en su casa, pues en plan como sexo en Nueva York, pero en vez de con cócteles en Manhattan, pues comiendo panceta en el monte. Bien. Pero... una contractura, Guillem.
1: Sí.
2: O sea, he dormido tan mal.
1: Has dormido, he dormido como una interrogación.
2: Dos unidades de hora. Y estaba pensando, ¿qué hago? ¿Voy directamente o me paso por mi casa, duermo un rato?
1: Claro.
2: Entonces, creo que... Bueno, tengo café en la mochila del coche, así que creo que voy.
1: O sea, no vas a, te vas a arriesgar a no dormir.
2: No, hombre, duermo ya luego en su casa. Bueno,
1: claro.
2: Llego a su casa, teletrabajo, y ya cuando termine de trabajar, pues ya dormiré la siesta.
1: Bueno.
2: Creo, no lo sé.
1: Sí que es verdad, esto fastidia mucho. Cuando tienes que madrugar tanto como madrugamos nosotros para venir a currar, o bueno, nosotros ya ni madrugamos, el no dormir lo poco que estás acostumbrado a dormir...
2: Te cabreas.
1: Trastoca bastante, sí, te da rabia ya.
2: Sí, como, te da rabia.
1: Si ya
2: pero
1: duermo
2: bueno.
1: poco, que no duerma este ratín.
2: Sí, pero lo vamos a pasar muy bien.
1: Hombre, claro, eso por supuestísimo.
2: Luego pues se me olvida.
1: Muy bienvenida, Sonia.
2: Muchas gracias, qué bonito lo de la sección, me ha hecho mucha ilusión.
1: prensa, tele, radio y todo lo que le echen, porque todo lo hace bien. Iván Reboso.
3: Por favor. Buenos días. Siempre lo digo, yo vengo aquí a ver cómo son las presentaciones que me hace Guillem. Al contrario que mi compañera, yo he tenido un sueño tan profundo,
1: ¿sí? Ay, qué
3: tan
1: bien.
3: Profundo,
1: alegría.
3: Y creo que ayer me afectó la tertulia que tuvimos hablando de animalitos, porque soñé que tenía un galgo.
1: Anda.
3: Y fíjate si le cogí cariño a ese galgo con el que soñé que me he levantado súper triste.
1: Oh.
3: Súper triste.
1: Ya, todavía te implicaste mucho.
3: Me impliqué mucho, sí, fue un sueño muy emotivo, muy descansado estoy y preocupado por mañana 15 de agosto, que dicen que es como el día más anodino del mes, ¿no? Es como un día inactivo, que no existe, que no hay trabajo, que no se consume televisión, no lo sé.
1: Un festivo que se nos ha rateado.
3: Así que vamos a aprovechar hoy que estar todo el mundo escuchándonos.
1: Bueno, que me alegro mucho que hayas dormido. Yo, la verdad, ayer también he dormido muchas horas.
2: ¿Podéis hablar de esto luego en privado?
1: Sí,
2: pero...
1: Es cierto. Bienvenido, Iván.
3: Igualmente.
1: Toda la semana esperando su dato barroco. Antía Lousada.
4: Hola.
1: Buenos
4: pues fíjate
1: días,
4: que hablando de sueños, yo he soñado contigo hoy.
1: ¡Anda!
4: Sí.
1: Espero que algo positivo.
4: La verdad que no fue nada erótico festivo ni nada.
1: No,
4: era una conversación normal. O sea, normal, no me acuerdo ni de la conversación.
1: ¿Sí?
4: Pero lo curioso es que no eras tú. Eras como cuando en Aladina el Paz... ¿cómo se llamaba?
2: Paz Padilla.
4: Paz Padilla, se cambió a Miriam Díaz Aroca.
1: Sí.
4: Pues tú eras otra persona, pero seguías siendo tú.
1: Muy bien.
4: Y
1: supongo,
4: nada.
1: ¿No?
4: Sí, claro.
1: Vale.
4: Y ya está.
1: Qué guay. Bueno, pues gracias.
4: Nada. Gracias por pasarte por mis sueños.
1: Que tenemos dato.
4: Tengo dato barroco. Es verdad. Venga. Que se me había olvidado, pero lo tengo aquí.
1: Un momento, vamos a poner fondito.
4: ¿Zacarías me lo va a poner?
1: Sí,
4: a
1: creo
4: ver,
1: que sí.
4: A ver qué
1: o
4: ha
1: creo
4: hecho.
1: Que le he pillado con la guardia Bajar.
4: ¿El rey de los mashups?
1: Sí, mira. Adelante, tía.
4: ¿La muerte de qué autor marcó el fin del barroco? A. María de Zayas. B. Lope de Vega. C. Calderón de la Barca. D. Tirso de Molina.
1: Upa, ¿eh? ¿Alguien quiere empezar?
5: Ah, que...
6: Sí, sí, es participativo.
5: Sabía que venía pasapalabra.
1: Venga, Iván.
7: D.
1: Vale.
6: ¿Tirso?
7: Sí.
6: Vale.
2: La B, porque no me acuerdo de
6: López. López de Vega.
8: Calderón de la Barca.
6: Calderón.
1: Yo digo Lope de Vega también.
6: ¿Lope de Vega?
5: Pues yo voy a decir María por...
6: Por meter a una mujer. por paridad. Pues, acertado Juan Urra, es Calderón de la Barca.
1: Muy bravo.
6: ¡Qué bueno este bravo. Chico!
8: Ahí está, madre. Te dije que estudiar historia algún día me serviría de algo.
1: Muy bien. ¿Y por qué ese...? Bueno, igual aquí te pongo...
6: Es que no me lo he preparado. Vale, ya lo traigo el lunes.
1: Que, pues nada, muchísimas gracias.
6: Nada, Santía, pero este dato es verdadero.
1: Y
6: ¿eh?
1: Bienvenida.
6: Bien hallada.
1: Que vino el martes y también vendrá los viernes Raúl Amor.
9: Muy buenos días.
1: Buenos días, Raúl, ¿qué tal?
9: Pues bien.
1: ¿Cómo va esta primera semana post vacaciones?
9: Pues hombre, ha costado, sí. Pero como tenía mucho trabajo, se me han olvidado las vacaciones.
1: Uh-huh. Eso pasa mucho, ¿eh? Cuando esto, te metes ya en dinámica de trabajar. Fíjate, yo qué sé, lo típico, ¿no? El domingo estabas de vacaciones y el martes lo piensas como si fuera...
9: No, es que no tienes tiempo de... Sí. O sea, no vale la melancolía porque entonces te entra una depresión. No.
1: Bueno.
9: Pongo a trabajar y ya llegará diciembre.
1: Pues a ver si pasas ahora un buen ratillo antes de entrar, porque tú entras a partir de aquí, pues sales de aquí
9: a las 6 me voy y me pongo con Ava.
1: Sí, lo bueno es, mira, que lo tienes cerquita. Bienvenido. Y por último, que merecido descanso va a tener este fin de semana, Juan Urra.
8: ¿Qué tal? Buenos días.
1: Muy buenos días y además buen fin de...
8: Va a descansar quien yo te diga, porque vamos, en 2 horas cojo un tren y hasta las 6 del domingo que vuelvo a coger el de vuelta creo que no voy a parar un minuto. Pero
1: bueno, muchos planes por Pamplona.
8: No hay... Sarna con gusto no pica, tío.
1: Pues sí, la verdad es que sí. Pues nada, que lo disfrutes mucho, que lo aproveches y nosotros, venga, vamos a empezar ya con el primer tema.
8: Urgencias.
1: No vamos a dejar de hablar del eclipse nunca, ¿o qué, Juan Urra?
8: No, más vale que no está Jordi aquí, pero como saben que no todo el mundo es extremadamente responsable, este miércoles en las consultas de urgencias oftalmológicas se habían reforzado en muchos hospitales de nuestro país. En la mayoría la actividad fue muy parecida a la cotidiana. Las consejerías de sanidad de las comunidades apenas reportan casos graves y si bien estos podrían demorarse en aparecer. Según un recuento de Europa Press, en 11 comunidades se han sumado un total de 300 atenciones relacionadas con afecciones a la vista, eso sí, casi todas de carácter leve. Las lesiones ocasionadas por el sol aún así pueden tardar horas, incluso varios días en manifestarse, como pueden ser la visión borrosa, cambiar en la percepción de los colores, sensibilidad a la luz y dificultad para leer o la aparición de manchas oscuras en el campo visual.
1: Bueno, no sé si a alguno os ha pasado algo malo con respecto a la vista. No.
6: Por ahora no me ha pasado nada malo.
9: A mí me ha pasado malo con respecto al eclipse.
1: A ver.
6: ¿Por qué?
1: Cuéntanos.
9: Porque mi chico dice que tengo un karma muy raro. Y es verdad. Empezamos a decir en un grupo de WhatsApp de compañeros de la facultad un montón de audios de supuestos oftalmólogos, porque ya no sabes, hoy en día no sabes de si fiarte, y entonces todo era, no mires al eclipse, no, ni con gafas ni porras, no, que es muy malo, que solo puedes mirar 20 segundos en total. Claro, un eclipse que dura desde que empieza hasta que termina una hora, que vas viendo los trocitos, y dices, 20 segundos, ¿qué miro? Entonces mi chico y yo decimos, mirar solo cuando lo de la corona, porque el resto, bueno, pues al final. Entonces, yo cuando salí de la tele me fui a localizar una... Hice como con las localizaciones de cine, ¿no? O sea, me fui a buscar un sitio donde el horizonte tal, no hubiera árboles, no hubiera señales, no hubiera gente. Odio a la gente, lo siento, gente. Entonces, de repente,
6: no pasa nada.
9: En la carretera entre Brunete y Sevilla Nueva vi un sitio, no había arcén, pero de repente vi una empresa de grúas o de no sé qué. Dije, bueno, pues aquí puedo meterme, dejo el coche, lo miramos, tal. Estábamos allí, llegamos una hora antes para que no hubiera gente, para que no hubiera tal. De repente llegó un coche, se puso ya... Yo ya... Mi chico decía, da igual, el sol está allí. Se puso tal... No mirábamos, teníamos la web en directo, ¿no? De YouTube de tal, entonces íbamos viendo cómo se iba metiendo. Y decía, aguanta, no mires, aguanta. Porque queríamos mirar solo 20 segundos. Y entonces ya, cuando ya íbamos a mirar, aparece un megatráiler de la nada...
1: No.
9: De caballos, al hacer el giro en esa curva, el coche que había llegado, que mi chico dijo no pasa nada y yo estaba odiando, le odiaba porque yo odio a futuro, o sea, debo tener algo de evidencia, le impidió el giro, entonces se quedó parado. Yo empecé a decirle Raúl, porque se llama como yo, mi chico, Raúl, Raúl, córrete que nos va... Entonces cuando miramos, ya estaba otra vez quitándose el eclipse.
7: ¡No!
9: Y entonces cogí el coche y me fui a mi casa. Con lo cual no tengo lesiones oculares.
7: ¡Ostras, qué mala suerte!
9: Muy mala. Pero mira, mi vista está súper bien.
7: Sí, bueno, mira, por lo menos...
9: Hay que ser positivo.
7: ¿Tú tuviste una mejor experiencia, tía?
6: Yo tuve una experiencia increíble, me lo pasé fenomenal en el Molar. Encontré gente maravillosa, entre ellos Francisco, que me invitó a unos vinos y me dijo que él había sido el que había presentado a Corina al Rey, cosa fantástica. Y después ya pues vi el eclipse con mucha prudencia y mucho cuidado, pero es una de las cosas más bonitas que yo he visto en mi vida. O sea, lo siento, Raúl, porque de verdad... Pero bueno, el año que viene tienes otra oportunidad.
9: Yo estaba con la persona, con la cosa más bonita que hay en mi vida, que es mi
6: bueno,
9: chico.
6: Con los
7: el amor.
9: Ni eclipse ni porras.
7: Qué bonito, qué bonito.
6: Ya te digo yo que si lo ves, cambias de opinión.
7: Entonces, ¿lo viste bien con todas
6: lo
7: las
6: vi fenomenal. Sí, yo me fui al Molar a las 12:30, me fui a comer tranquilamente. Privilegiada, la verdad.
7: Muy bien.
6: Puedo decir
7: muy
6: otra
7: bien,
6: cosa.
7: Muy bien. La verdad es que aquí, en la mesa, no lo vimos... O sea, ni Iván, ni Sonia, ni yo lo vimos.
6: Ay.
7: Bueno, Sonia y de aquella manera.
2: Yo nada, yo vi el reflejo. El claro. reflejo de. Pero a mí lo que me hace muchísima gracia es que la DGT haya tenido que poner un cartel de no conduzcas con las gafas del eclipse puestas.
9: No.
2: O sea, cuando hacen esos carteles es porque alguien lo ha hecho.
9: Y pero si no se ve una. O sea,
2: no se ve nada. Pero si te ponen en ese cartel es como. Lo han pensado porque algo ha pasado.
7: Hombre, sí.
2: Algo ha pasado.
7: ¿Algún listo?
2: Me gustaría saber quién.
7: Sí.
6: O sea, que llame a Radio Nacional y nos cuente su experiencia.
7: Yo estaba... Sí, al 900-137-137, por favor. Yo estaba un poco preocupado porque, claro, cogí el coche cuando ya se estaba despejando, por así decirlo. No sé si me estoy explicando bien. Y sí que iba un poco ahí diciendo, no sé. O sea, como que miraba solo a la carretera como muy fijamente.
2: Porque
7: ¿sabes?
2: Era como un poco sensación rara. Pero bueno, esto ha pasado aquí también en verano. O sea, en verano, en junio, así. Por ejemplo, cuando salíamos nosotros de aquí a las 6, se estaba haciendo de día, ibas con el coche, y cuando llegaba, que de aquí a mi casa hay 10 minutos.
7: Sí.
2: Llegaba a mi casa y era de día. O sea, que justo el momento, era un poco como la salida del eclipse, un poco.
6: Claro.
2: Sí.
7: Tú, Iván, en tu caso tampoco tendrás lesión, pero algún amigo tuyo, algún familiar.
3: Yo estaba tranquilito en casa y lo vi al día siguiente por redes sociales. Sí. Y es que ahí es cuando yo digo, pocas cosas han pasado, porque yo me sorprendía cuando veía gente mirando el eclipse sin gafas, grabándose en plan... ¡Wow! Digo, madre mía, ¿no será porque ha habido una campaña de prevención brutal?
7: Sí, sí. Además que
3: pero
7: sí.
3: Es que la gente es que es muy díscola. No fue una diputada de Ciudadanos que dijo que perdió casi un 90% de la visión cuando tenía 11 años.
6: 8 años, pero lo perdió porque ella hizo un concurso de a ver quién aguantaba más a ver el eclipse. Entonces, claro, no lo mismo, ¿sabes?
3: Ese dato ganó me acaba ella, de dejar.
2: Sí.
9: Espero que sí.
3: Y actualmente tiene como un...
6: O sea, las consecuencias le pasaron a los 14 años. O sea, esto fue a los 8 y a los 14. Sí, sí. O sea,
3: y ha perdido un 90% de
6: sí,
3: visión.
6: Sí.
7: Ostras.
9: Bueno, pues dentro de 5 años haremos una encuesta, ¿no?
7: Sí, claro. Pues qué faena, ¿eh? La verdad es que,
3: hombre,
7: que te
3: imagínate.
7: Pase eso. Sí.
3: Y es verdad que luego las consecuencias se ven a largo plazo, no inmediatamente. Es que dentro de 5 años vamos a volver a hablar de eso, a ver qué ha sucedido.
7: No hay nadie preocupado de tu gente.
3: No, porque allí en Canarias es que también había panza de burro, que es lo que llamamos allí las nubecitas, y están todos muy tranquilos, que yo sepa, ¿eh?
7: Muy bien, pues nada, me alegro de que todos estemos bien y de que lo sigamos estando. Venga, vamos a promos un momento.
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0: 5 y 21 de la mañana, 4 y 21 en Canarias. Y hasta aquí Ángel Lobo para hacer el repaso de la prensa. Muy buenos días, Ángel.
1: Buenos días, Guillem. Hoy las portadas de los periódicos de nuestro país ponen la vista en Ceuta y en las medidas para evitar otra crisis migratoria como la sucedida hace dos semanas. Marruecos despliega el ejército para prevenir otra amenaza, titula El País, que se refiere a los refuerzos enviados por Rabat a los puestos fronterizos ante un nuevo llamamiento en redes para cometer otra entrada ilegal. El Mundo, que afirma que Marruecos se blinda ahora para impedir nuevos saltos, informa de que el país africano despliega en el Tarajal a 1,000 agentes, cañones de agua y concertinas para desinflar el 15A. La Vanguardia se fija en la actuación del Ejecutivo español. El gobierno agiliza las expulsiones sumarias para vaciar las calles de Ceuta, subraya en su titular, mientras que en su subtítulo explica que el Ejecutivo ignora los mensajes de Rabat sobre la soberanía y evita el choque diplomático. ABC destaca que Ceuta teme que tenga que asumir la tutela de hasta 4.000 menores y añade que Melilla sufre un goteo incesante de llegada de niños desde Marruecos. Otras noticias nacionales. Armengol gasta 4 millones en los pinganillos que Sánchez dio a Junts y a Esquerra, señala El Mundo. Y La Vanguardia explica que la rebaja fiscal al precio del gasóleo subirá 20 céntimos a partir de septiembre. En las portadas de hoy tenemos mucha información internacional. El País se fija en el continente americano. Estados Unidos extiende sus tentáculos por América Latina, señala El Diario, que se refiere al acuerdo de Trump con el nuevo presidente de Colombia y a su aparente disposición a intervenir en Cuba. El Mundo, en líneas similares, se refiere también a este giro a la derecha en el continente y habla de la buquelización de América Latina. Los nuevos presidentes replican la mano dura del líder salvadoreño con el respaldo de Trump, explica el medio. Pero el presidente estadounidense también mira hacia Europa. Trump amenaza a Europa con incrementar la presión comercial tras acusarla de ayudar a China a esquivar sus aranceles. Todas estas noticias las tendrán ampliadas a partir de las 6 con el equipo de las mañanas de Radio Nacional.
0: Muchas gracias, Ángel. Venga, nosotros seguimos comentándote más.
2: Multa.
3: Soy policía y pongo multa todos los días. Toma que toma que toma. Soy policía y pongo multa todos los días. Toma que toma que
0: multa,
3: toma.
0: Juan.
4: Sí, porque si la llamada de la naturaleza te pilla en la playa o nadando en las transparentes aguas del océano, quizá deberías pensártelo dos veces antes de evacuar si no quieres volver a casa con una multa. Orinar e incluso defecar en el mar o en la playa es una práctica que muchos bañistas realizan y que no está penada por ninguna normativa estatal. Sin embargo, existen numerosas ordenanzas municipales que sí sancionan estas prácticas con multas bastante cuantiosas que oscilan entre los 300 y los 1.500 euros. Municipios como Marbella, Vigo, Málaga o San Pedro del Pinatar contemplan estas multas, aunque la práctica resulta bastante difícil demostrar que un bañista ha llevado a cabo una deposición submarina.
0: No sé si os han pillado alguna vez. Momento de confesar.
5: Que yo sepa, ¿no? Pero yo desconfío mucho de la gente que se queda ahí mirando al infinito, tío. De esa gente yo me alejo.
6: Pero eso es un tópico, porque yo ahora cada vez que voy a la playa me meto y odio nadar. O sea, yo a mí me gusta estar fresquito. Entonces yo estoy parado y entonces digo, no, que lo van a pensar. No, entonces al final estoy como bailando, porque es como que no estoy haciendo nada. No,
5: pero
6: hombre,
5: también
6: no.
5: Miras al infinito así, rollo en plan.
6: Pero mira, yo necesito ver el mar una vez al año. Mínimo, o sea, a mí el mar me da la vida. Soy de familia gallega y necesito el mar. Pero ya te digo que no me gusta estar, o sea, a mí yo no soy olímpico, ni soy Marcel First este, ni, o sea, no me voy a poner a hacer largos, yo voy a bañarme, que ya un poco, en plan señora de esta, porque pues se deja vencer por las olas, sí. Y que no te rompan la cara, y no sé qué, no sé cuánto. Entonces, claro, ¿qué haces para no mirar al infinito? ¿Dónde miras? Aparte, yo te digo una cosa, esto es muy difícil, yo entiendo que en una playa tipo Benidorm, San Senso, no sé, estas playas que están muy, o playas muy de pueblo, ¿no? ¿Sí? La típica playa que está al lado del pueblecito, que hay un paseo marítimo estrecho y ya enseguida están los coches y la playa, uh-huh. Torrevieja, todos estos sitios, pues es más difícil, es más fácil que te pillen, claro. y más asqueroso, pero yo es que voy a playas naturales, a parques, reservas, no hay nadie, yo a veces digo, me va a dar un infarto, me como una gaviota y un cangrejo y ni lo batón me, uh-huh, encuentra. Sí. Entonces, sí. Si viene un policía a multarme, casi lo como una señal del
7: lo
6: cielo,
7: de, sí.
6: Claro, de, bueno, estoy vigilado, ¿no?
0: Claro. Antía.
8: Yo soy muy de mear en la playa, la verdad. O sea, me gusta
6: bastante. Pero dentro.
8: Bueno, donde me pille.
5: Oye, a lo hondo, ¿no? A lo hondo.
8: Pues No, a veces en la orilla también le da, o sea, no tengo vergüenza. Es verdad que yo soy de Ourense, que no tiene mar, pero en Galicia pues voy a Poblado Caramial, o sea, sitios
6: no
8: así.
6: Digas sitios.
8: Bueno, pues los retiro. Los
6: que son paraísos y luego se masifican.
8: No, pero me parece bien porque al final pienso que el mar es grande y no, el recipiente pues es hermoso, o sea, quiero decir que sí. Ahí se diluirá como gotas en la lluvia. No sé.
2: Sonia, ¿en tu caso?
7: A mí me da mucha envidia porque
2: lo de Antía. Pues no,
7: sí, os explico. De hecho, la semana pasada, el fin de semana pasado, estuve en Galicia.
8: Sí, es verdad.
7: En Rías Baixas. Y los baños, los policlín que había en la playa, pues estaban, tenías que hacerte pues un recorrido de dunas, o sea, una gincana tremenda, claro. Desde donde tú estabas y el chiringuito hasta los dos policlín únicos que había en la playa.
2: Que además a saber cómo estarían esos policlín.
7: No, bastante bien, ¿sí? Tenían hasta vale. Jabón de manos y
8: estaban tremendos. Alicia.
7: Muy bien. Lo que pasa es que, claro, este verano, por ejemplo, me ha dado reacción a la piel, el sol, un eczema, entonces no puedo tomar el sol. Entonces yo estaba en la playa, pero estaba sin bikini. Estaba con ropa normal, con falda larga, tal. Y llegó un momento, claro, que estábamos en el chiringuito, tú estabas ahí tomando un vinito y te entraron unas ganas de mear, que dices, fíjate que el agua está fría, ¿eh? ¿Sí? Pero metía en el agua más a gusto por no tener que andar estas dunas.
8: Sí.
7: Pues nada, ahí hice la gincana. Unos gemelos se me han puesto.
2: Oye, si pudieseis poner multas para sancionar así algún comportamiento en playas que os dé mucha rabia, ¿cuál sería? Empiezo
5: madre
2: por ti,
5: Iván. A ver, yo la música alta sobre todo, es decir, 100%. Eso lo detesto, lo odio, me parece lo más incívico, mal educado que hay en el mundo. Y también la gente que reserva puestos a primera línea de playa y luego hacen como una especie de barrera con la arena, como si fuera ahí como un solar,
2: sí, es verdad.
5: Para que no te acerque. Yo eso sí que me molesta bastante, la verdad.
2: Lógico, Antía.
8: Yo voy a decir una cosa que es controvertida y es las palas. Yo odio que la gente juegue a las palas.
9: Caution.
8: Claro. Me molesta un montón el... Eso me molesta la pelota que se pierde, me molesta los gritos de victoria o de fracaso, todo me molesta de las palas. Y yo he sido...
2: Pues rápido, ahí saca.
8: Y he sido jugadora, pero ya como no lo soy, pues me molesta.
2: Vale. Raúl, en tu caso...
6: Yo es que yo odio a la gente, creo que lo he dicho antes, ¿no?
2: Sí.
6: Entonces, yo como voy a playas donde el que está más cerca de mí pretendo que esté a 150 metros o 200. O sea, yo de hecho estaba en una playa muy cerca, muy cerca de ahí. Y es una playa que tiene lo típico, ¿no? La zona donde está el socorrista, que sí, ahí hay gente, niños y tal, pero es que andas cinco minutos, no hagas una gincana por montes y barrancos y estás solo. Solo, entonces ni palas, yo las palas, pero los odio, pero no los prohibiría. O sea, quiero decirte, lo que hago es me alejo de todo ese mundo.
2: Claro, tú ya tomas.
6: Yo tomo las medidas de no ir a ciertas playas. O sea, yo a las canteras me parece una playa maravillosa, pero no voy.
5: Totalmente.
6: Pero si me voy a Corralejo, o sea, quiero decirte, claro, es que.
5: Entiendes, ¿eh?
6: Claro que entiendo. Claro,
5: entiendo mucho. Me acaba de tocar la patata porque, claro, es que mi mente va allí directamente.
6: No, es una playa maravillosa. Yo he paseado mucho por las canteras de noche, yo he estado rodando una película. En dos meses allí, entonces, pero no, yo cuando hay tanta familia, tanto niño, las palas, no sé qué, la gente pasea lo que no pasa en todo el año, entonces
2: es verdad.
8: Es verdad.
5: Claro,
8: y tocan piedra y se van. Claro,
6: yo eso de mirar al infinito lo hago también desde la arena, o sea, a mí eso me sirve, el mar, las olas, el tener, no tener a nadie, ni casas, ni por eso voy a ese

0: Puede ser.
1: Venga, vamos a hacer un paroncito más y continuamos.
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0: Las 5 y 32 de la mañana, 4 y 32 en Canarias. Muy buenos días. Estás escuchando El Despertador de Verano. Estás escuchando La Tertulia Despierta desde el estudio 101 de la Casa de la Radio en Madrid, pues acompañado de los mejores colaboradores, Sonia Manga.
1: Buenos días a todos.
0: Antía Lusada.
2: Buenos días.
0: Buenos días. Iván Reboso.
3: Buenos días.
0: Raúl Amor.
4: Muy buenos días.
0: Y Juan Urra.
5: Muy buenos días.
0: Que nos trae la agenda cultural de este fin de semana.
6: Bueno, oye, por si alguien todavía no lo sabe, hoy por fin es...
7: ¡Viernes, muchacho! Mañana el famosísimo y tan nombrado Sabaduki.
6: Y como solemos hacer antes de perdernos de vista durante el fin de semana, aquí vamos con unas cuantas recomendaciones en la agenda cultural por si no tenéis plan para el fin de, aunque el mejor plan es que vuelve la Liga. Eso sí, ya lo contaremos, lo contarán los compañeros de Tablero Deportivo. Eso sí, sin más dilación, primera parada, San Sebastián.
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6: Donde mañana termina la Semana Grande, pero aún quedan dos días para poder disfrutar de sus fiestas y calentar antes de la Semana Grande en Bilbao, que arranca el próximo fin de semana. Entre las docenas de actividades que hay programadas para lo que queda de fiestas en Donosti, tenemos esta noche, a partir de las 12 menos cuarto, concierto de Lía Calle.
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6: Y otro de los planazos de la Semana Grande en San Sebastián, comerte un helado y ver los fuegos artificiales que se lanzan a partir de las 11 menos cuarto de la noche desde la Bahía de la Concha. Unas fiestas se despiden y otras empiezan. Nos vamos a Málaga. Porque mañana empieza la feria hasta el próximo 22 de agosto, una semana para disfrutar de una de las más reconocidas de Andalucía y cuyo inicio lo marca la romería a la Basílica Santuario de Santa María de la Victoria por la mañana, el pregón de las fiestas a las 9 y media de la noche, que este año, por cierto, corre a cargo del entrenador del Málaga, Juan Francisco Funes, y con la posterior inauguración del alumbrado. Y ya que hablamos de fiestas, ferias y verbenas, no podíamos no mencionar a la de la Paloma en Madrid.
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6: Qué chulos son. En fin, arrancó este jueves, continúa el fin de semana y mañana vivirá uno de sus momentos más emocionantes con la bajada de la imagen de la Virgen por el piquete del Cuerpo de Bomberos en la iglesia de la Virgen de la Paloma. Además, las Vistillas, la Plaza de la Paja, se han convertido en el punto neurálgico de esta verbena y están repletas de actividades, de gastronomía y de música. Y como voy a hacer yo en cosa de dos horas, nos volvemos y cerramos la agenda de hoy en el norte, más concretamente en Arriondas, donde miles de personas, por cierto, van a estar pendientes del cielo.
12: Prepárense que porque va a haber tormenta electrónica.
6: Lugar en el que se celebra la 29ª edición del Festival Acuasella, uno de los más veteranos de electrónica en España y que en esta edición vuelve a reunir a decenas de miles de personas. No verían el eclipse, pero desde luego que el sol ponerse y volver a salir, seguro que sí. Vale, con el Acuasella despedimos esta agenda. Perdón por tanta fiesta, pero es que la actualidad manda y para meternos a un museo ya tenemos más días.
0: De perdón nada, hombre, que apetece, siendo verano además.
6: Bueno, yo qué sé, como estamos últimamente que saltamos, pues...

0: Yo iré a las de La Paloma el sábado. No sé, vosotros, ¿tenéis algún plan así chulo el fin de planeado?
1: Ningún plan.
2: El mejor sofá. ¿Qué series?
0: Descansar.
2: Vamos. Sí,
3: es que esos son planazos. El no hacer nada para mí es un planazo.
0: Sí. ¿Tú curras?
3: Series, sí, yo curro. Yo los fines me sigo tocar currando.
0: La que mejor se lo monta Sonia de la mesa.
1: Y con las babies nos vamos ahí
0: muy bien.
2: Yo me quedo con la panceta. Sí. Pasa dirección.
1: Te puedes venir, ¿eh? Hay sitio. Y hay piscinilla y todo.
2: Entre sofá y panceta no sé qué elegir.
1: Puedes hacer las dos cosas.
2: Vale,
1: Saúl.
2: Venga, compro. Compro.
0: Venga, vamos con el siguiente tema.
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0: Adelante, Juan.
6: Para nada he utilizado este tema en...
0: Gracias.
6: En verano en Radio Nacional. No era una acusación de nada. En fin, queríamos preguntaros, ¿no notáis que de mayores el verano dura menos de lo que dura cuando éramos pequeños?
0: Uh-huh,
6: sí, con una sensación de que pasa todo muy rápido.
0: Sin duda.
6: Pues es que el cerebro es la clave de todo esto. Según los expertos, de pequeños y de mayores solemos ver las cosas de manera distinta. De pequeños estamos en una fase de descubrimiento, por lo que las novedades cuando nos estamos abriendo al mundo son recuerdos que están mucho más presentes en nuestro cerebro. Los descubrimientos, las nuevas sensaciones, se almacenan de manera prioritaria por nuestro cerebro, ya que los considera útiles de cara al futuro. En los adultos es más difícil, ya que al exponernos a menos estímulos nuevos, el cerebro pues tiende a olvidarlos. Sin embargo, comportamientos cercanos a la meditación, como quedarnos observando algo con interés, nos acerca algo más a la manera en la que descubríamos las cosas cuando éramos pequeños. De esa forma, al vernos expuestos a nuevos estímulos, tendremos a recordar los veranos de cuando éramos más pequeños como más largos.
0: Bueno, sí que tiene sentido. Sonia, ¿cómo recuerdas los veranos de tu infancia?
1: Pues pasando muchas horas en transporte público, ¿sí? La verdad. Sí, porque anda. Mi padre se sacó el carnet cuando yo ya era un poco más mayor. Uh-huh. Entonces nosotros íbamos a dos sitios en verano, o íbamos al pueblo, que es Coria, en Cáceres, desde Donosti, en autobús.
7: ¡Ostras!
1: 12 horas. O
0: wow,
1: íbamos a Cádiz. A Cádiz, que tenías que
0: pillar
1: el tren hasta Madrid y luego el tren cama hasta Cádiz. O sea que, bueno, la mitad de las vacaciones te las pasabas en el tren o en el autobús.
0: Uh-huh.
1: Y luego, por ejemplo, tengo recuerdo de cuando íbamos al pueblo, que íbamos también mis primos, que íbamos justo todos la misma semana, que claro, ahora ya pues la zona norte ya no llueve tanto, ya hace como más buenillo, ¿no?
0: Sí.
1: Y hay olas de calor y todo, pero antes llovía muchísimo.
0: Uh-huh.
1: Entonces, claro, nosotros llegábamos más blancos que nada, o sea, todo el mundo morenísimo, y todo el mundo nos miraba como diciendo, ya llegó la familia
7: Hello.
1: Adams, ¿no? Al pueblo, y nos miraban así súper raro. Y luego tampoco no entendía lo de que te tocaban los niños la puerta para jugar.
0: Sí.
1: ¿Sabes? Que
0: sí,
1: era como
0: sí,
1: de,
0: verdad.
1: Vienes a jugar, y yo decía, pero ¿usted quién es? ¿Sabes? ¿Quién es este niño? Y era como que no, que tienes que salir a jugar con los niños. Y yo decía, bueno, vale, pues me parece bien. Y luego me flipó lo que más, las tapas.
0: Ajá.
1: Claro, que te pusieran una tapa gratis con claro. La bebida, yo, o sea, obligando a mi padre a que consumiera más. Era como, te ponía una paella y yo, Aita, ¿no quieres esto, otra cerveza? Era como de, que te ponen croquetas gratis. Era como, guau, qué fantasía lo de que te daban tapas gratis. Sí, ese son un poco mis recuerdos de cuando era pequeña.
0: Oye, te tengo que preguntar, ¿qué tal la experiencia en el tren cama? Porque yo siempre he tenido muchísima curiosidad, es una como una frustración vital no haberlo.
1: Pues la verdad es que no me acuerdo muy bien, o sea, sé que era largo. Era como muy largo porque tú te montabas en Madrid por la noche. Y es que llegabas de día, o sea, te pasabas.
0: Yo imagino que será
1: horas.
0: Un poco más incómodo de lo que. O sea, que será bastante incómodo. Pero
1: recuerdo
0: no sé,
1: que eran como dos, o sea, dos literas de dos o algo así. Entonces, claro, íbamos como mis padres, yo y otra persona. Y tampoco lo recuerdo como un infierno.
0: Ya.
1: Bueno, pero porque
2: yo
1: tenía
2: sí lo
1: igual
2: recuerdo,
1: 6 años.
2: Porque yo he ido a Galicia.
0: Uh-huh.
2: Lo que pasa es que nosotros éramos 6 y eran 3 literas. Era el asiento. Y 2 literas,
0: uh-huh.
2: Y entonces eran 3 aquí, 3 aquí. Nosotros, como éramos 6, era para nosotros. Entonces, sí molaba, porque si no, dormías
0: claro.
2: con gente.
1: Claro.
2: Entonces, era un poco albergue, era un albergue con ruedas.
0: Sí.
2: En nuestro caso, y yo me acuerdo perfectamente hasta del olor de la tapicería verde,
0: uh-huh.
2: De la loneta de la litera. Porque olía.
1: Claro. Sí.
0: Lógico.
1: Claro.
2: Olía. Sí, sí. Pero vamos muy bien.
0: ¿Y recuerdos del verano? Cuéntanos.
2: Pues mira, yo soy, lo siento, pero soy un niño súper privilegiado y me considero el niño más rico del mundo de mi infancia,
0: uh-huh.
2: porque mi padre era médico, era pediatra y tenía 3 clínicas privadas, él nunca trabajó para la Seguridad Social. Y como su principal fuente de ingresos eran los niños, los colegios y los institutos, uh-huh, pues él se cogía las vacaciones de los niños. Con lo cual, mis veranos empezaban el 20 de junio, cuando nos daban las notas, y terminaban el 5 de septiembre, cuando volvíamos. Uh-huh. Eran casi 3 meses de vacaciones con tus padres en el pueblo. Entonces, mis veranos eran eternos. Empezaban en junio, imagínate. Claro. Julio, agosto. De hecho, ahora que son las fiestas de La Paloma, el 15 de agosto es la Virgen, entonces casi todos los pueblos de España están de fiesta. En el mío también es San Roque. Entonces eran las fiestas. Y ahora, generalmente, de adulto, ya el final de las fiestas es el final del verano. Y a nosotros todavía nos quedaba casi un mes de vacaciones. O sea, entonces recuerdo unos veranos eternos, lánguidos, maravillosos, de playa, de montes, de jugar. Además, teníamos una casa, porque ahora estamos en Caldas, en el pueblo, pero antes, uh-huh, la casa familiar, digamos, del siglo no sé cuánto, está en Perdecanay, que es una aldea. Entonces, claro, tú abrías la puerta y estás en el monte, uh-huh, estás en el campo, o sea, y todos los niños eran hijos de labriegos, hijos de campesinos, hijos de gente que tenía ganado y que tenía tal, y es en esas edades que te da igual, no hay dinero, no hay clase social, no hay nada, pues jugábamos y entonces éramos, claro, tropeciendo la época del baby boom, imagínate, 300 niños haciendo el cabra por los montes, nos íbamos a bañar a pozas en mitad de la nada, o sea, no teníamos, cogíamos todo tipo de bichos, o sea, uh-huh, recuerdo mis veranos como el legado más maravilloso que me han hecho mis padres.
0: Qué guay, qué divertido. Antía, en Antía, tu caso.
7: Soy yo. Vale, pues...
2: Buenos días.
7: Buenos días, ¿cómo estáis? Nada, pues voy a tirar un poco de la misma estela porque yo también tengo aldea.
0: Claro.
7: Entonces, pues recuerdo, no es una aldea muy grande, era pequeñita, pues recuerdo a mis perros John y Leo que me querían un montón y yo les quería a ellos y ya está. Y pues con los niños, ya está. No, uh-huh, sé qué más se puede decir de la infancia, jugar con niños,
0: bueno,
7: tampoco,
0: sí,
7: mucho más,
0: sí, sí,
7: pero con la libertad del pueblo, que al final pues puedes salir donde quieras, todo el mundo te cuida, todo el mundo, si quieres un vasito de agua, todo el mundo te lo da, entonces, uh-huh, fenomenal, la verdad, no me puedo quejar.
0: Claro.
7: En Iván, general, nadie.
3: A ver, mi verano de infancia en las canteras, que mis padres son de allí, y yo recuerdo todos mis veranos en la playa. De hecho, en las canteras, esa playa capitalina, se divide como por secciones. Está, uh-huh, la Cícer, la Puntilla, y hay una parte que se llama Playa Chica, que es como la más acotada, y mis padres me llevaban allí para no perderme de vista. Uh-huh. Entonces me recuerdo enterrando muñecos en la arena, recorriendo la playa, yéndolas a buscar, y también y sobre todo mis abuelos. Uh-huh. Es decir, para mí, uh-huh, verano son mis abuelos. Me encantaba quedarme en casa con ellos, viendo series de dibujos animados, que por aquel entonces, claro, en verano los canales eran temáticos de series como Punky Brewster, El Chavo del Ocho, vamos, infinitos dibujos, y sobre todo estar con ella, sus comidas, es que me emociona hablar de los abuelos. Para mí, era mi tata y mi Pancho, y claro, yo... que me emociona.
7: Ay, se emociona. Dale un abrazo. Bueno.
3: Para mí, en verano son abuelos.
0: Normal. Juan, ¿tú cómo lo recuerdas?
6: Nosotros mucha playa, pues la verdad que también familia bastante de gusto marítimo, entonces, uh-huh, de ir con mis abuelos a Zarauz, y luego sí que llegaba agosto y mis padres nos chutaban a mí y a mi hermana un campamento de verano, porque, uh-huh, empezaba la Semana Grande en San Sebastián y mis padres no fallaban un año, entonces se iban un par de días ellos, que también se lo merecían.
7: Hombre, claro que
6: un poco,
7: sí.
6: Entre que padres de dos chavales que, bueno, éramos como Dios nos hizo, y encima autónomos. Entonces necesitaban algún momento el que desahogarse ellos por su cuenta. Entonces, claro, nos chutaban a un campamento en verano, conocía a mucha gente, amigos que todavía conservo a día de hoy, uh-huh, y ya está, llegaba septiembre y al cole.
0: Qué guay. La playa de Zarauz es bien chula, ¿eh? A mí me gusta mucho.
6: Sí, no, la verdad que seguimos yendo un montón, porque la verdad que Pamplona nos pilla una hora, entonces, uh-huh, en verano siempre que podemos, o a Zarauz o a San Sebastián, nos escapamos todo lo que podemos. Aunque no hacemos viajes mucho, pues, más largos.
0: Ojalá pudiéramos tener unos veranos tan eternos como...
6: Nada más vacaciones.
7: Oye, pero aquí lo estamos pasando fenomenal también.
0: Sí, sí, hombre.
7: No nos quejamos.
0: No, sí, me estoy quejando yo. Venga, siguiente tema.
6: Vaya olvido.
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0: Cuéntanos, Juan.
6: Pues a todos se nos puede ir el santo al cielo y tardar un poco más de la cuenta en devolver a la biblioteca un libro que hemos cogido prestado. Es el caso que ocurrió en la ciudad australiana de Kiama, en la que devolvieron a la biblioteca municipal un libro que fue prestado nada más y nada menos que 150 años. Se trata del libro de arquitectura Las Antigüedades de Atenas, que pudo haber sido retirado por el constructor John Simmons hace más de un siglo. Su bisnieto, Ross Simmons, encontró este ejemplar detrás de la chimenea del hogar familiar y decidió devolverlo a la biblioteca local tras reconocer el sello de la institución. El libro debería haber sido devuelto después de un mes de préstamo, aunque el retorno, pues por lo que sea, se ha demorado un poco en el tiempo. La multa que deberían haber abonado era de $28,000 australianos, aunque el alcalde de la ciudad de Kiama ha perdonado esta sanción y ha agradecido a la familia el haber traído el libro de vuelta.
0: Joder, qué generoso, ¿eh? No te cobro y encima te doy las gracias. Lo que a mí más me ha sorprendido de esto ahora, cuando lo estaba contando Juan, Antía, era que la biblioteca ya existía. O sea, eso, qué curioso.
7: Fíjate, bueno, sí. Pero bibliotecas hay. O sea, quiero decir,
0: la de Alejandría tan ya... antigua está...
7: No, la de Alejandría también estaba. ¿Quieres saber de qué cosa me he olvidado yo, por ejemplo?
0: Por ejemplo.
7: Vale. Sí. Pues es que viene mucho al hilo. Yo una vez me dejé un libro de la biblioteca en un tren. Y lo perdí. Y entonces, claro, o sea, me daba mucho apuro, porque además yo soy muy usuaria de la biblioteca, uh-huh. Y fui allí pues con mis mejores dotes amables y maja, y yo, ay, señora, se me ha olvidado, no sé qué, y me lo perdonaron también. Joder. Se ve que la biblioteca es muy de manga ancha, ¿eh? Perdona muy rápido.
0: Les pasa esto. ¿Sois olvidadizos vosotros? ¿Os pasa que se os dejáis cosas? ¿Sois un poco desastre?
3: A ver, yo soy desastre en general, sobre todo con los cumpleaños. No me acuerdo nunca del cumpleaños de absolutamente
7: yo también.
3: Nadie, uh-huh. Pero de nadie. En ese aspecto soy Dori. Y si tengo una anécdota, porque una vez saqué de la Universidad de Las Palmas un DVD. Uh-huh. La película era Bambi.
7: Pero...
3: no recuerdo por qué. Saqué de la biblioteca de la universidad la película Bambi. Nunca la devolví. Tampoco recuerdo. Me imagino que la extravié o me la quedé para mi colección personal. No recuerdo. Y al cabo como de 10 años, ya viviendo aquí en Madrid, empezaron a mandarme cartas exigiéndome que devolviera el título. Y si no, que iba a interponer acciones legales en contra de mí, que tenía que devolver. Legales. Sí. Claro, yo no tenía la película ni nada. Yo fui a un centro comercial, compré otro DVD de Bambi, no sé si era la misma edición, y la hice llegar a través de mi madre. Pero es que la tuve que devolver. No tuvieron tanta piedad de mí, pero era un DVD de Bambi.
0: Julín.
7: Pero igual tiene mucha salida Bambi. O sea, igual en la universidad.
2: En la universidad.
7: Tiene mucha salida.
2: Lo pedía tanta a lo mejor era que estaba muy requerida.
7: Claro, ese título.
3: No sé, una edición especial. Era Bambi. Es que yo leía la carta y
2: a lo mejor no moría la madre.
7: ¡Uy!
3: Bambi de Walt Disney.
0: Vaya spoiler.
3: Tal.
0: También me sorprende que estuviera Bambi en una biblioteca universitaria.
3: A lo mejor fue por eso que dije, madre mía, cabra adentro. Será Bambi de verdad.
6: Clásicos universitarios, ¿no?
2: La época de Lemune.
6: Superfumados, claro, y Bambi.
3: Es una tapadera.
0: Raúl, ¿tú?
2: Mira, yo soy olvidadizo, como digo yo, de casero. Ajá. O sea, yo soy el típico que llega a la cocina y dice, ¿a qué venía?
0: Sí.
2: O estoy con cosas en las manos, me doy la vuelta y no las tengo, soy como mago. Y dices, yo tenía las llaves y el móvil. ¿Dónde está la llave y el móvil? Y las he puesto en los sitios más absurdos del mundo. Porque no fijo. Sí. Pero el olvido más tonto y absurdo y ridículo y divertido que yo he tenido. Yo, antes de entrar en la tele, pues tenía una empresa, que era un almacén de alquiler de vestuario y tal para cine, teatro y televisión. Tenía dos móviles, lo típico de la época, que tienes dos móviles, el de empresa y el tuyo. Entonces, lo estoy recogiendo, cojo mi móvil, digo, ¿dónde está el móvil? Me ha dejado el móvil, usted me lo ha dejado dentro. La ropa absorbe el ruido, no te puedes imaginar. Uh-huh. O sea, yo me meto entre dos percheros, me pongo a gritar y tú estás al lado y no te enteras. Entonces digo, no lo voy a encontrar, yo muy pesimista, me llamo. No lo voy a encontrar. Según entro, no suena. Y ya empiezo a pensar, ostras, me han llamado los de tal cadena para... tengo que prepararlo. Sí. Y se me olvida que el teléfono lo tengo en la mano y que me estoy llamando. Y oigo el teléfono a lo lejos. Y digo, me están llamando. Salgo corriendo, cojo el teléfono y digo, ¡diga! Y entonces oigo, ¡diga! Digo, hoy tengo otra llamada. ¡Un momento! ¡Diga! ¡Se quiere esperar un momento! ¿Qué quiere? Y de repente, en ese momento, soy consciente de que no solo me he olvidado, sino que me he contestado y me estoy respondiendo y me estoy dejando en espera. O sea, fue todo. Me di un ataque de risa yo solo, que estuve que como 5 minutos en el suelo meándome. O sea, decía, pero ¿cómo puedo ser tan ridículo?
0: No te vio nadie, ¿no?
2: No, gracias a Dios. Bueno, ahora voy y lo cuento.
0: Oye, pues muy divertido, ¿eh?
2: Sí, muy divertido. Pues imagínate cuando esas cosas te pasan con gente.
0: Sí. Sonia.
1: Pues, a ver, a mí siempre se me olvida apagar el aire acondicionado en el coche. Uh-huh. O sea, de eso cuando... Que sí. No sé si es que es malo o qué.
7: No sé.
2: No
1: apagarlo. No sé, mi chico siempre me dice, ¿te dejas el aire acondicionado puesto? Y digo, pues si apagas el coche ya estaría, ¿no?
0: Bueno, sí, claro.
1: No sé.
0: Sí, pero, no, claro.
1: No sé si
0: apagas el coche, no pasa
1: pues,
0: nada,
1: pues
0: claro.
1: No, bueno, no sé, pues debe ser que sí. Igual son manías. Total, que siempre me lo... Y la música, pues eso no pasa nada realmente. Las llaves, muy típico lo de las llaves.
0: Sí, sí.
1: Sí, de hecho, tuvimos que saltar... Hubo un día que nos olvidamos los dos las llaves. Uh-huh. ¿En qué momento pasa eso? Total, que tuvimos que saltar desde la terraza de la vecina. Uh-huh. Para...
7: Sí. Pero la vecina colaboró.
1: Sí,
7: o sea,
1: sí.
7: Ah, vale, vale.
6: Avisaste. Digo, porque a ver si saltaron.
1: Le dijimos, déjanos unas escaleras, tal, porque tenemos la terraza abierta, porque para los gatos, tal. Y dijo, sí, sí, tal. Sí, pero es que está
7: altito.
1: Pues estaba alto, ¿eh?
0: Y le avisasteis del abordaje, ¿no? Que ibais a hacer en su casa.
1: Claro, ¿no? Le tocamos el timbre y nos dejó pasar y todo eso.
0: A mí me ha pasado con las llaves. Hace, al volver de vacaciones, me las había... Se fastidió mi coche fuera de Madrid. Entonces me llevaron el coche de la grúa de donde estábamos hasta Madrid. Y me dejé las llaves de casa en el coche. Entonces, claro, yo llegué a Madrid antes de que llegara mi coche. Entonces, me las tenía que dejar, las llaves de mi casa, mi cuñado. Y cuando fui a recogerlas, mi cuñado las tenía en su casa y se había olvidado esa tarde las llaves de su casa.
7: Pero bueno,
6: y ahí estábamos los dos.
1: El dominó de las llaves.
0: Sí, tuvo que ir un amigo suyo a recogerle unas llaves
7: que
0: de repuesto al cuñado.
7: Que también se había olvidado de...
0: A abrir su casa y a darme las llaves. Bueno, éramos tonto y tontito. En fin, venga, vamos con el último tema, queda tiempo.

0: Otro tema veraniego, Juan.
1: Sí, porque cuando llega el calor los chicos se enamoran, pero esto podría estar cambiando. Una encuesta hecha por una web de viajes asegura que solo un 27% planeaba ligar en verano, mientras que otro contundente 73% aseguraba que ni siquiera lo tenía entre sus planes. De acuerdo a la experta en relaciones, las vacaciones son una época en la que muchas personas están más abiertas a conocer gente y a vivir interacciones espontáneas. Sin embargo, una conexión de verano no tiene por qué definirse por si termina convirtiéndose o no en una relación a largo plazo.
0: Claro que esto es muy... Yo la verdad es que creo que amor de verano nunca he tenido, pero es muy típico que suceda.
2: Miran Gris, Olivia Newton-John, sí, y John Travolta se enamoran veraniegamente.
0: No sé si habéis tenido alguno, contadnos cositas.
3: Ah, yo François.
0: François.
2: Ah, François.
3: François.
4: Hola, sí.
3: Un verano. Pues estaba en Galicia, porque yo voy a Galicia, y... pues ligué con un chico muy guapo, que era francés, se llama François. Entonces nos veíamos todos los días a la misma hora en la playa y hacíamos cosas. Y entonces el último día, cuando ya me volvía, pues le puse con palitos de pino y trocitos de conchas, le puse je t'aime en la arena por el camino y no volví a verle.
5: Claro,
2: ya, ¡qué bello!
5: Es muy típico el no volver a verle. Yo recuerdo una vez que me pillé también de adolescente en un campamento de verano, porque en una isla nos reuníamos chicos de diferentes islas, y me pillé, yo creo que era una de mis primeras experiencias sexuales con un chico. Y luego yo recuerdo la partida, que él se regresaba a su isla, y yo como que interioricé mucho la canción de En el Muelle de San Blas de Maná, y yo me autofustigaba cantando sola.
3: Bueno, yo tuve otra que la canción era la de Leila de Dulce Pontes, porque igual nos despedimos en Santiago, en el cerro de arriba. Y entonces,
5: claro, es que la letra era para mí. Decía, ella despidió a su amo.
3: Y tú eres muelle esperando. Y yo la quedaste.
5: Yo ahí toda la vida.
3: Con el DVD de Bambi.
0: Es como que se viven con mucha más intensidad, ¿no? Si cabe, porque como están así como comprimidos, pillan una época así un
3: porque
0: poco
3: sabes
0: más...
3: que tiene final. Claro. Entonces es como voy a estrujarlo. Sí. O sea, es como cuando tienes una comida muy rica y se te está acabando. Mm. Cortas los trocitos muy pequeños, los saboreas, los... porque sabes que tiene un final.
0: Sí, Antía.
2: Nada, yo es que me ha tocado ser más muelle que otra cosa, porque nunca he tenido un amor de verano.
0: Nunca.
2: No, ha sido bastante triste.
0: ¿Tú, Sonia?
6: Pues a ver, sí que... Pero no, ya no amor de verano de gente que ya se va, sino gente que igual, pues el resto del año no ves, pero que igual en verano le ves más en la playa o le ves más en las fiestas y tal. Entonces un día, pues un morreo tonto en un portal, ¿sabes lo que te digo? Uh-huh. Que dices, pues eso se está perdiendo, ¿eh? De hecho, lo de a las 3 de la mañana, morreito en portal, súper a favor. Y al final dices, bueno, o sea, las dos personas están de acuerdo en... Si esto no va a ir a ningún sitio, que no es como de cuando dices, bueno, no me vuelva a llamar, pero como sabías que era una tontería, ¿no? Y tal, pues al final es como que lo guardas con buen recuerdo y dices, mira qué majeta esta gente, que todavía como que te cae bien.
0: Hombre, claro.
6: Claro. Les tienes como buen recuerdo.
2: Mira Raúl cómo recuerda a François. O sea, una maravilla.
3: Sí, además te digo que si le viera ahora mismo con la cara de antes, le reconocería.
6: Te podrías pasar
2: en
3: Facebook. Era mayor que yo, bastante.
0: ¿No? Sí.
6: ¿Eh? Igual tiene Facebook.
3: No tengo ningún interés.
6: No, pero
3: tengo un anillo con una fecha. Mira, el destino me ha puesto lo mejor que hay en este planeta para mí. Entonces ya no.
0: Qué bonito.
2: Ay.
3: El resto ha dejado de existir.
0: Qué guay.
6: Qué bonito.
0: Juan.
1: ¿Sabes qué pasa? Que Raúl me ha recordado que efectivamente yo llevo otro. Que mi mujer hoy se levanta muy pronto. Porque
0: hoy sí lo escucha, ¿no?
1: En hora y media nos vamos a Pamplona. Entonces, nada me gustaría menos en este momento que mañana tener de postre Gritamisú.
0: Muy bien.
2: Gritamisú.
0: Pues no te lo pongo más complicado. Que yo es que ahora que has mencionado Facebook, yo me acuerdo que mucha gente en Twenty veías cómo salían parejas en verano y cómo se prometían amor eterno. Sí.
2: Pero es
0: y
2: lo
0: tal.
2: Que hay que hacer. O sea, hay que performarlo.
0: Por supuesto. Pero ese pensamiento interno de decir, oye, esta gente...
2: No lo van a ningún lado.
0: En una semana no se van a ni saber cómo se llaman. Y efectivamente...
6: Me eché un novio un verano, de hecho, que por qué razón, no lo sé. Y justo coincidió mi cumpleaños. Y me regaló un anillo y me dijo, no he bordado, o sea, no he grabado nada, porque como sé que me vas a dejar, pues así por lo menos lo puedes seguir usando. Y dije, pues muchísimas
3: qué
6: gracias.
3: Práctico.
0: Oye, qué detallista.
6: Pues toda la razón.
2: Sí,
6: porque a la semana ya puerta.
0: Muy bien. Pero... pues sí. Oye, que puerta no, pero que muchísimas gracias. Nos tenemos que ir. Iván Reboso, Sonia Manga, Santiago Lousada, Raúl Amor, Juan Urra. Muchísimas gracias. Esto ha sido el despertador de verano de esta semana. Nosotros volveremos el lunes, la noche del domingo el lunes, a eso de las 4 y 5. Y ahora os dejamos con las mañanas de Radio Nacional con Lara Hermoso. Gracias por acompañarnos en la radio pública. ¡Buen fin de semana!

0: Son las 6, las 5 en Canarias.
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0: ¿Qué tal? Buenos días, ¿cómo están? Las llamas siguen cebándose con las provincias de Huelva y Huesca. Muy difíciles han sido las últimas horas en el incendio de las Peñas de Riglos. Las llamas han cercado el monasterio de San Juan de la Peña, considerado por la tradición la cuna del Reino de Aragón. Los servicios de extinción se han empleado a fondo para salvar el monasterio y, por si acaso, se llegaron a tomar precauciones. Escuchamos al consejero de Interior, a Roberto Bermúdez de Castro.
2: Parte de la UME, especialista en sacar bienes de ese tipo, porque la UME tiene gente especialista en eso, han tirado la puerta abajo y lo que han hecho ha sido, pues, también estaba la Guardia Civil preavisada y, lógicamente, sacar todos lo que más valor tenía de dentro de del monasterio.
0: Horas de tensión en Huesca, también en Ceuta, porque desde hace días se mueve en redes sociales una convocatoria que avisa de una posible entrada masiva de migrantes mañana. Marruecos ha reforzado su frontera, ha instalado concertinas, esas alambradas con pinchos. El presidente ceutí pide un refuerzo de efectivos de los cuerpos y fuerzas de seguridad del Estado, pero no se queda ahí Juan Jesús Vivas, que quiere compromisos por parte del gobierno central, por ejemplo, que ningún migrante sea derivado a la península o regularizado.
3: Ninguna regularización, ningún asilo, ningún traslado a la península. Ese es un mensaje que tiene que quedar absolutamente claro. Y además creo que es una condición necesaria para el presente y para el futuro de Ceuta. Es una condición necesaria para que no volvamos a vivir esta pesadilla que estamos viviendo.
0: Lo más espinoso de lo que plantea Vivas, la suspensión del derecho de asilo, un derecho humano fundamental en Ceuta.
3: Estableciendo la excepción como frontera terrestre de Europa en África, respecto a que Ceuta no es lugar donde se tramite ninguna solicitud de asilo. Suspender, por tanto, la opción del otorgamiento de asilo en nuestra ciudad.
0: Lo explicaba el presidente ceutí tras una nueva reunión con el ministro del Interior, a lo que se ha comprometido Fernando Grande Marlaska a enviar a una veintena de agentes de la Brigada Central de Extranjería y Fronteras de la Policía Nacional para agilizar los trámites burocráticos necesarios para expulsar a los migrantes irregulares que permanecen en la ciudad autónoma y que ahora Marlaska cifra en 5.000.
4: Y lo tienen que tener muy claro: el que esté en situación de irregularidad va a ser devuelto a la mayor brevedad. Y aquel que excepcionalmente cometa un delito mucho más rápido, es decir, de una forma absolutamente inmediata.
0: El número de menores migrantes no acompañados tutelados en Ceuta a fecha de hoy está en los 1.900. Viernes 14 de agosto, seguro que muchos de ustedes empiezan hoy vacaciones y pendientes del tiempo, también de la llegada de una dana que dejará tormentas generalizadas este fin de semana. Aisa Sánchez, buenos días.
5: Buenos días. Una vaguada atlántica se acerca este viernes a la península, acabará evolucionando a una dana, lo que se traduce sobre todo a partir de la tarde en un aumento importante de la inestabilidad. Se esperan chubascos y tormentas en amplias zonas del interior peninsular, excepto en el cuadrante suroeste, Extremadura y grueso de Andalucía. Las más intensas se van a concentrar en el entorno del sistema ibérico y en el interior oriental, que podrían dejar granizo, intensas rachas de viento. Y aunque las temperaturas empiezan a bajar por el noroeste y centro, el calor todavía va a seguir presente por encima de los 35 grados en general y con máximas de 41 en Córdoba, 40 en Zaragoza o 38 en Madrid. De cara al fin de semana seguiremos con tiempo inestable. Sábado será previsiblemente el día más adverso, con tormentas generalizadas también en Baleares, localmente muy fuertes y con probabilidad de granizo de tamaño considerable y temperaturas en ligero descenso. El domingo va a continuar ese ambiente tormentoso y será a partir del lunes cuando disminuya la probabilidad de tormentas y vuelvan a subir las temperaturas, acercándose a los valores actuales.
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0: Les contaba hace un momento los difíciles momentos vividos en las últimas horas en ese incendio activo en Huesca. También en la provincia de Huelva siguen luchando contra las llamas. Laura Rodríguez, ¿qué tal? Buenos días.
6: Buenos días. Con 31.000 hectáreas afectadas, el incendio de niebla sigue muy activo. La situación ha mejorado en la provincia de Huelva, pero ahora las llamas se extienden peligrosamente hacia la de Sevilla. Antonio Sanz, consejero de Emergencias de la Junta de Andalucía.
7: Se ha conseguido consolidar ya la zona norte, lo cual es una gran noticia, que nos permite también volcar todos los efectivos en lo que es el desarrollo aún activo de la zona este.
6: Esta noche los bomberos se han centrado en proteger la población de Castillo de las Guardias y el término municipal de Aznalcóllar. Allí las llamas han devorado una zona de monte y varias fincas han sido desalojadas. Estas eran las palabras de su alcalde, Juan José Fernández.
8: Aznalcóllar está en llamas, lo tengo que decir de esta manera. Emocionado y, por supuesto, 25 años para ver lo que tenemos en nuestras espaldas y dentro de 48 horas posiblemente sea todo ceniza y carbón.
6: Se prevé que hoy las condiciones meteorológicas den un respiro en este incendio que mantiene a 660 personas evacuadas. En Huesca son ya más de 1.000. Esta madrugada la reactivación de la cola del fuego de las Peñas de Riglos ha obligado a desalojar otras 4 poblaciones. Los puntos críticos están en el entorno de San Juan de la Peña y localidades de la comarca de Jacetania, cercadas por unas llamas que ayer amenazaron con devorar los monasterios de San Juan.
9: Con muchísima angustia hemos temido porque el monasterio de San Juan de la Peña, tanto el viejo como el nuevo, pues pudieran ser invadidos por las llamas.
6: Palabras de Mar Vaquero, la vicepresidenta de Aragón. Los efectivos sobre el terreno han tratado de asegurar la zona esta noche en vista de que hoy el viento vuelva a complicar las tareas de extinción.
0: Gracias, Laura. Han pasado 36 horas, pero la emoción por lo vivido durante el eclipse total no se olvida. Y sabiendo que el próximo año habrá otro, será el 2 de agosto y se verá en el sur de España, pues han comenzado a dispararse las reservas hoteleras, por ejemplo, en Cádiz. Esteban Pérez, cuéntanos.
10: El 2 de agosto de 2027 será el día que podremos volver a vivir un eclipse completo, pero esta vez la mejor zona será en el sur. Tarifa será uno de los mejores destinos y en hoteles como el Lance han estado realizando un estudio de mercado para poder ofrecerles todos los servicios que reclama este tipo de público. Nicolás Tello es su director.
11: Un cliente con un poder adquisitivo bastante medio-alto y buscando una experiencia única. Estamos organizando diferentes actividades y poniendo especial cariño para cuidar a estos clientes.
10: Paola del Castillo, presidenta de la Asociación de Alojamientos Turísticos de Tarifa, avisa que quien quiera verlo debe reservar con antelación para que no salga demasiado caro.
12: Es verdad que lo más seguro cuando hay demandas, pues lo que pasa siempre, que los precios pues se pueden duplicar, incluso triplicar bastante. La verdad es que va a ser un fenómeno único y lo que ocurre con los fenómenos únicos pues que tiene bastante demanda.
10: Este eclipse les ha servido a muchos hoteles, nos confiesan, como una prueba antes de que llegue el del próximo año.
0: Y hoy que muchos de ustedes comienzan las vacaciones, igual se van de hecho a Cádiz, una información de servicio importante. La Dirección General de Tráfico pone en marcha a partir de este mediodía un dispositivo especial de cara al fin de semana de este 15 de agosto en el que se prevén 5,6 millones de desplazamientos en las carreteras españolas. El operativo va a comenzar a las 3 de la tarde de este viernes y va a finalizar a las 12 de la noche, la medianoche del domingo. Reforzará la vigilancia tanto en la red principal de carreteras como en la secundaria, ya lo saben, extremen las precauciones al volante. Volvemos a las 6:30, a las 5:30 en Canarias.
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0: Enriqueta Otero Blanco nace en el municipio lucense de Castroverde en 1910. Su padre, un hombre con fama de machista y tirano con la familia. Su madre, de carácter afable, muere después de parir 9 hijos. A Enriqueta la enseña a leer y escribir un tío sacerdote, Jordi Corominas, escritor y periodista.
1: Me aparecía Manuel Rivas, ¿no? Y esas novelas de las aldeas gallegas de no hace tanto tiempo. Y claro, uno se imagina, digamos, un mundo con una demografía bajísima, silencios, lentitud, y en medio de todo esto, exacto, gente con muchas pequeñas historias desgraciadas y anónimas, como podría ser el mundo de nuestra protagonista, que sin embargo pues recibe educación gracias a un cura. Eso también indica bastante cómo estaba hecho ese mundo, un cura que además, exacto, era familiar suyo.
0: Desde niña muestra afán por el conocimiento y decide estudiar magisterio, una de las pocas carreras a las que pueden acceder las mujeres en aquella época.
1: Ella encaja en un determinado tipo de mujer generacional, que es la del primer tercio del siglo XX, que pese a que, digamos, se iban abriendo algunas rendijas, pues solo el hecho de que éstas se abrieran ya les daba un ímpetu brutal para avanzar y para reivindicar su papel en la sociedad. De hecho, como bien decías, ella al final estudia magisterio, ejerce en aldeas gallegas y no tan aldeas, porque si no me falla la memoria, también es maestra en Villanueva de Arosa.
0: En paralelo participa en varios grupos teatrales, forma su propia compañía, con la que representa obras por la geografía gallega.
1: Ella siempre tuvo una, creo yo, una grandísima vocación de pedagoga. Eso se explica también con el hecho del teatro, que al mismo tiempo nos sirve para introducir de nuevo el contexto y mostrar cómo el teatro entonces era una forma, creo yo, de alfabetización de las personas. No en vano después llegar a Lorca con su barraca, y en este sentido nuestra protagonista es absolutamente pionera.
0: En esa época se casa y se instala en Madrid, donde prosigue dando clases. Comienza entonces su militancia en el Partido Comunista de España, el PC.
1: Digamos que en Madrid, exacto, va descubriendo el universo que yo creo quería descubrir. Lo que pasa es que se vincula con el Partido Comunista, con el PC, y esto también la convierte en un bicho raro. Es algo que siempre, creo yo, debemos repetir, que es toda la cuestión de cómo el PC, hasta la Guerra Civil, tenía una importancia, digamos, social y electoral muy baja. Creo que en las elecciones del 16 de febrero del 36 no sacó ni un 1% de los votos, quizá un poco más.

0: Al declararse la guerra civil, se alista en la división de Valentín González, el campesino, donde consigue el grado de comandante. En paralelo, trabaja como coordinadora del hospital de Carabanchel, junto al prestigioso doctor Gómez Ulla, cuyo nombre lleva aún el centro.
1: El tema del campesino que decías tú, la labor en el hospital, bueno, se adapta, creo yo, a todo aquello que al final también implicó, creo, un cierto machismo en el mundo revolucionario de la guerra civil, ¿no? Más que nada por compartimentar mucho unas tareas que al principio de la contienda, ¿no?, con toda la euforia, estoy recordando pues las imágenes de Barcelona, ¿no?, las imágenes libertarias de Barcelona, pues parecía que iba a cambiar, pero al final, a ver, las mujeres cumplen también su función en la guerra civil, y lo suyo en el hospital es ciertamente épico.
0: Durante ese tiempo también es secretaria de Dolores Ibárruri, lucha como miliciana participando en la Escuela de Milicias Culturales. Tras el golpe de Casado es detenida y encarcelada. Protagoniza un motín para exigir su libertad y la de varias presas. Se escapa y vuelve a la lucha miliciana.
1: En marzo de 1939, como en Barcelona en mayo de 1937, se produce una guerra civil dentro de la guerra civil. La de marzo de 1939 es en Madrid. Digamos que la cabeza más visible es Segismundo Casado, un coronel republicano, pero que tenía miedo a la deriva comunista, etcétera, etcétera. Estábamos a un mes del final de la guerra y a ver, exacto. Ella, Asdores, participa y finalmente reprimida en esta cuestión, y tras terminar en la cárcel de Las Ventas organiza una maravillosa fuga que era muy complicada de realizar en ese momento y que la conduce de nuevo a su querida tierra gallega, donde protagonizará, creo yo, no sé si el gran episodio heroico de su vida, pero quizás sí él, porque el que la recuerda más.
0: Acabada la guerra, es detenida y recluida en las Salesas junto a otras 2.600 mujeres, y poco después es trasladada a la cárcel de Ventas tras un motín con toma de rehenes. Durante días deambula por Madrid hasta que decide regresar a su tierra.
1: La tenemos a la fuga, por supuesto. Me ha encantado a mí lo que dices de ese momento, ¿no?, donde debe deambular por Madrid desesperada, pero yo creo que tenía la cabeza siempre, siempre clarísima, y como decíamos, cuando vuelve a Galicia, ella no se conforma, ella no quiere ser una vencida, y por eso integrará, y de hecho la considerarán también la última guerrillera viva, hasta su fallecimiento en 1989, integrará a los maquis.
0: Una vez en Lugo, un sacerdote amigo de la familia la esconde en su casa hasta que huye a los montes para integrarse en un grupo guerrillero. Aterra dos fusilos galegos que mantuvo en jaque durante 9 años a la Guardia Civil. A partir de entonces usará el nombre de María Dolores.
1: En otra historia muy desconocida, valga la redundancia de nuestra historia, y esta aún más ignorada porque de los maquis, pues a ver, alguno habla de la invasión, el intento de invasión de 1944, luego se habla de los del interior, pero del norte, por ejemplo, a ver, al menos desde mi escaso conocimiento, creo que son mucho menos mencionados, ¿no? Y mencionadas, pues ya ni os cuento. 7 años, movilidad constante para no ser detenidos, capacidad de sorpresa, pero claro, a ver, cuando termina el conflicto, cuando se desvanecen las ilusiones de una intervención aliada en España, el maquis, a medida que el franquismo se consolida de modo precario, va perdiendo relevancia, porque se entiende que digamos, la lucha, como si aún estuviéramos en una guerra civil convencional, no tiene sentido.

0: En 1946, un chivatazo hace que den con ellos. Siempre afirmó con orgullo que jamás se entregó y que resistió hasta la última bala. Resulta herida y tiene que ser operada durante la convalecencia, sufre todo tipo de torturas y cuando llega al juicio la condenan a muerte. La presión internacional consigue que le conmuten la pena por 30 años de prisión.
1: La presión y la necesidad de adaptarse al nuevo contexto internacional hacen que los presos tengan un trato un poco mejor, tampoco vamos a decir excelso, sería absurdo. Se fusilan a personas, por ejemplo, en Barcelona hasta 1952. Pero bien, sí es cierto que le conmutan la pena capital por una menor y finalmente incluso podrá retomar, ya en los años 60, por eso, su labor de maestra en Galicia.
0: Cumple 19 años en diversas cárceles españolas y obtiene la libertad en 1966. Regresa a su aldea natal, donde malvive debido a la falta de medios. El régimen la despojó de su título de maestra, que le fue restituido solo un año antes de jubilarse. Durante el tiempo que permanece en Lugo, después de salir de la cárcel, crea un proyecto cultural, o Carriño, que a ella le gustaba llamar Universidad Popular.
1: Siempre hay la posibilidad de crearla mediante estructuras que no sean tan oficialistas y que, bueno, que podían ser directamente centros culturales que encuentren, que es algo que, a ver, aquí lo tenemos clarísimo, creo yo, Enriqueta Otero ponderaba muchísimo, contribuyan a difundir la cultura y hacer que cualquier tipo de persona pueda acceder a conocimientos que, a ver, que a partir de determinadas escalas de valores académicas parecen vetados aquellos que no tienen un título. Ella tenía muy claro que el acceso al conocimiento tiene que ser universal, y no penséis en internet porque yo creo que es bastante más sencillo que esto, y sobre todo pensaba que el analfabetismo no solo era, como ha demostrado el tiempo, no saber ni leer o escribir, sino no comprender aquello que lees y dejarte moldear.
2: A continuación, interviene, en tercer lugar, el Partido Comunista de España.
0: En las elecciones de 1977 se presenta al Congreso en la lista del PCE, del que más tarde se acaba distanciando por lo que ella considera peleas de familia.
1: Porque la nueva España progresista, digamos que quiere sepultar a las antiguas izquierdas, que no está de más decirlo. Entonces, yo creo que, digamos que esas rencillas internas del PCE encajan muy bien también con esta metamorfosis. Y no es que las personas como Enriqueta Otero no se adaptaran, simplemente es que el tiempo las desechaba. Eso es de una tristeza infinita, y cuando pasan las décadas comprobamos que fue un error inmenso, porque todas estas personas contenían en su haber y con todo su conocimiento unas posibilidades de enseñarnos a nosotros, sus herederos, enormes, que nunca deben menospreciarse.

0: Murió en 1988 sin perder el carácter indómito que la acompañó siempre.
1: Ella decía: eduquémonos todos, camaradas. Seamos humildes, que ser grandes.
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4: Soy diseñadora de complementos.
5: Soy totalmente autodidacta.
6: Yo estudié Derecho y luego trabajé muchísimos años en un puesto de responsabilidad en la administración pública como secretaria y jefa de secretaría. Pero siempre tuve aquella ilusión y aquel hobby de mi adolescencia que era el diseño de complementos. Y bueno, con el paso de los años decidí intentar hacerlo una realidad y poder vivir de ello, y puedo decir que lo he logrado.
7: Ros Jiménez Gallarte es licenciada en Derecho y después de toda una vida dedicada a la administración decidió con 44 años, hace 3, dedicarse a su hobby de la adolescencia, ser diseñadora de joyas de bisutería. Con su marca, Roslin ha llegado a lo más alto, desfilando en París hasta en 2 ocasiones complementando las colecciones de Yolan Cris.
6: Y ver los diseños desfilando uno tras otro en aquellos salones con aquel front row y con todo aquel público internacional fue maravilloso. Y luego tuvimos la gran suerte de que volvieran a contar con nosotros en la semana de Prêt-à-Porter, y eso ya fue un desfile en el Hotel Ritz de la Plaza Vendôme, donde también, pues bueno, todo el glamour al que uno aspira cuando piensas en esos desfiles parisinos, pues nos empapamos de él y muy orgullosos de haber podido desfilar con Yolan Cris en ambas ocasiones.
7: A pesar de venir de un mundo externo, nunca se ha sentido una intrusa en el sector. Empezó hace 15 años a diseñar complementos. El camino no ha sido fácil.
6: Yo, en el momento que detecté que esto podría tener ya visos de ser una firma y poder dedicarme a ello, enseguida di el paso de crear la marca. Sí, es verdad que al principio pues yo hacía esos diseños y además también al principio bordaba camisetas con lentejuelas y abalorios, y fueron mis amigas que lo veían y me las encargaban, y luego las amigas de mis amigas. Eso empezó así, y hacía reuniones en casa y cada vez pues venía un poco más de gente, y en ese momento era ese momento que la afición empezó a convertirse en algo más, y ahí pues acudí un poco a informarme ya de lo que podía hacer para crear esa empresa, esa firma, y bueno, hacerla, registrarla y hacerla totalmente oficial.
7: La inspiración le viene de cualquier sitio, pero vivir en Canarias, rodeada de mar y con mucha luz, le ayuda, y eso se refleja en sus creaciones que reivindican el protagonismo de la mujer.
6: Son diseños artesanales que buscan ser el protagonista en el estilismo de una mujer. Y al final creo que es un medio para que las mujeres puedan empoderarse. No me gusta mucho la palabra, pero sí creo que es un medio de expresión para que puedan afirmar su personalidad y su estilo a través de esa pieza que llevan puesta.
7: ¿Su joya estrella?
6: El collar. Me encanta explayarme en collares, en piezas importantes, como te decía, protagonistas del estilismo, y que sean multifunción. Yo creo que es una de las características de nuestra firma.
7: Su marido Javi siempre ha estado a su lado desde que empezó con el proyecto y lo compaginaba con su trabajo en la administración. Él ahora se hace cargo de la parte comercial de Roselinde y ella prefiere el diseño.
6: Pues la que más me gusta es el diseño, ese momento en el que yo me encierro en mi taller con todos los componentes delante y empiezo a montar y desmontar. Yo no hago bocetos, sino trabajo directamente sobre la pieza, por lo tanto puedo estar horas trabajando con unos pendientes hasta que no queda el diseño final que me gusta. Las horas se me pasan volando. Ese es el momento que estoy en plena creatividad y disfrutando muchísimo.
7: Ros Jiménez Gallart es canaria, pero nació en Barcelona, y es que la historia de sus padres no tiene desperdicio.
5: Madre belga y padre de Gran Canaria, o sea, una mezcla. Mi madre vino de Bélgica con sus padres porque mi abuela tenía asma, entonces le recomendaron el clima de Canarias. Y mi padre tenía en Las Palmas un bazar para turistas, y mi madre entró a comprar un carrete para la máquina de fotos, y surgió el amor. Y a partir de ahí ya empezó a venir con más frecuencia a Canarias, y así fue como se enamoraron.
7: También ellos, sus padres, han sido un punto de apoyo.
5: Mi madre es una mujer muy también creativa, y ya ha pintado y ha escrito, escribe muy bien. Creo que la vena creativa me viene por ahí. Yo, que no soy nada buena dibujando, por ejemplo, pero ella, yo creo que ha estado siempre muy orgullosa de mí desde que saqué mi firma, ¿no? Muy, ella luce los diseños y los complementos Rosalinde, pues con mucho orgullo. Y mi padre, que fue un gran comerciante, cuando vio que esa faceta mía emprendedora, pues la apoyó, y yo creo, aunque no era muy expresivo, pues que se sintió un poco orgulloso, ¿no?, de que su hija también cogiera el testigo en esa emprendeduría.
2: Sus coordenadas.
7: ¿Cómo te definirías?
5: Pues yo creo que soy una mujer muy positiva, emprendedora, autodidacta en muchas de mis facetas, que me gusta ayudar a los demás.
7: ¿Qué es para ti la familia?
5: La familia es la confianza, es el entorno de confort, es el cariño y también, bueno, un punto de nostalgia por aquellos que ya no están.
7: ¿Quiénes han sido tus referentes?
5: En el textil siempre me inspiraron, pues, los diseños por su feminidad, por su sutileza, diseños de Elisab o Suair Murat, que son diseñadores libaneses que tienen esos diseños tan femeninos, pues siempre me llamó la atención. Pero en joyería, Elsa Schiaparelli es un referente, porque apostó por ser ya transgresora en su época, con unas piezas muy grandes, muy importantes, accesorios surrealistas. De hecho, tuvo algunas colaboraciones con algunos artistas de la época, como Dalí. Y el actual director de la firma, Daniel Rosberry, ha cogido muy bien ese espíritu, esa inspiración, y la ha mantenido, y va un poco en la línea nuestra, ¿no?, de que el complemento sea el protagonista del estilismo.
7: ¿Crees que son necesarios los referentes femeninos?
5: Por supuesto que sí. Creo que ser motivo de inspiración o inspirar a otras mujeres es muy importante.
7: ¿Eres partidaria de las cuotas?
5: Me gustaría no serlo, pero creo que a día de hoy son necesarias. También confío en que la evolución de la sociedad haga que pronto ya no sea necesaria.
7: ¿A qué jugabas de pequeña?
5: Uy, a las Barbie. Yo jugaba a las Barbie, a vestirlas, a peinarlas, y también me encantaba montar mis casetas en el jardín de casa de mis padres y escribir. Escribía mis diarios, y esa es otra asignatura pendiente que tengo. Algún día me encantaría escribir un libro.
7: ¿Qué haces en tu tiempo libre?
5: Me gusta salir a caminar. Hace unos años descubrí que caminar es como una vía de escape, sobre todo mentalmente, y disfruto mucho de largos paseos, bueno, haciendo ejercicio, caminando a buen ritmo.
7: ¿Te gusta bailar?
5: Me chifla bailar. De hecho, me marco ahí mis coreografías en el taller cuando estoy diseñando y subo la energía ahí a tope. Y luego ya, bueno, bailar o con Javi o con mis amigas es otro planazo.
7: ¿Un lugar donde refugiarte?
5: Las Cañadas del Teide. Aquí en Tenerife, yo creo que subir al Teide es una, no a la montaña en sí, sino ya solo al Parque Nacional, es ese aire tan puro, ese cielo tan limpio, que recarga uno la pila con una energía muy limpia, muy bonita.
7: Y a las mujeres del mañana, Ros Jiménez Gallart les deja este mensaje.
5: Necesito que no pierdas tu esencia. Necesito que reconozcas tus virtudes, las desarrolles y las plasmes para que, si puede ser también a través del mundo de la moda o incluso con un complemento, reafirmes tu personalidad y proyectes la imagen y el estilo que quieres al mundo. Como decía Cavalli, el mejor accesorio es tu personalidad.

0: Son las 6:30, las 5:30 en Canarias.
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0: ¿Qué tal? Buenos días, ¿cómo están? El gobierno reconoce ahora que son 5.000 los migrantes que permanecen en Ceuta tras la entrada masiva del pasado 30 de julio y el presidente ceutí le pide mano dura al Ejecutivo. Ni regularizaciones ni derivaciones a la península. Incluso va un paso más allá y reclama que en Ceuta no se atiendan peticiones de derecho de asilo, derecho reconocido por la Declaración Universal de los Derechos Humanos.
2: Estableciendo la excepción como frontera terrestre de Europa en África respecto a que Ceuta no es lugar donde se tramite ninguna solicitud de asilo. Suspender, por tanto, la opción del otorgamiento de asilo en nuestra ciudad.
0: A lo que se ha comprometido Marlaska es a que todos los migrantes en situación irregular que permanecen en Ceuta sean devueltos. También trabaja para que mañana no se

0: ¿Qué tal? Buenos días.
1: Sí, buenos días. Grande Marlaska no ve riesgo de suspensión del acuerdo de extradición con Marruecos, como sugería el ministro de Justicia del país vecino, quien acusaba a España de falta de diligencia en las devoluciones de migrantes. A pesar de las críticas que llegan desde Rabat, para el titular de Interior, las relaciones a ambos lados de la frontera siguen siendo excelentes.
2: Es de una lealtad, de una importancia, de una cercanía, de una complicidad absolutamente fuera de toda duda.
1: En el Partido Popular reclaman una escalada diplomática con Marruecos por las extradiciones y por cuestionar la soberanía de Ceuta y Melilla. El vicesecretario Jaime de los Santos echa en falta un control más estrecho de la crisis.
3: Señor Bolaños, ¿qué hace? Fotografiándose, cari acontecido también frente a las playas de Cabo de Gata, en vez de estar trabajando para sacar de la crisis a los ceutíes.
1: Vox sugiere que España promueva la suspensión de ayudas europeas a Marruecos como advertencia para evitar nuevos intentos de entradas irregulares en Ceuta y Melilla.
0: Gracias, Dani. Margarita Robles no comparecerá finalmente en el Senado la semana que viene para dar explicaciones sobre esa crisis migratoria en Ceuta. Tras confirmar su asistencia al PP y el Ministerio de Defensa mantener durante 48 horas la incógnita, Robles pide ahora más tiempo para preparar su intervención con rigor y no descarta acudir más adelante. El PP asegura que había pactado con ella su comparecencia el 18 de agosto y acusa a Moncloa de frenarla. Marlupión, cuéntanos.
4: La incógnita la despejaba la propia ministra de Defensa. A través de una carta, Margarita Robles anunciaba al presidente del Senado la imposibilidad de acudir el martes a la Cámara Alta. Necesita, dice, más tiempo para poder preparar su comparecencia con rigor y detalle y se muestra dispuesta a buscar una fecha cuando vuelva a la actividad parlamentaria. El plantón se produce a pesar de que el PP el pasado martes aseguraba que contaba con el sí de la ministra. Poco después, no obstante, el gobierno enfriaba los ánimos y postergaba su decisión, que finalmente ha sido comunicada por la aludida. Fuentes del Partido Popular acusan a Pedro Sánchez de haber enjaulado a su ministra en alusión a la conversación del presidente con José Luis Ábalos, en la que se refiere a ella como la pájara. Eso sí, añaden que Robles no es una víctima, sino un peón más al servicio del sanchismo. Creen que si la ministra hubiera comparecido, habría puesto en apuros al Ejecutivo.
0: Una mañana más amanecemos pendientes de los incendios. Los servicios de extinción confían en una bajada de las temperaturas y sobre todo en las lluvias que se esperan en el norte. A ellos se aferran en Huesca porque el fuego de las peñas de Riglos continúa fuera de control y con más desalojos esta madrugada. Mismo diagnóstico, se tiene niebla en Huelva, aunque los trabajos de las últimas horas han permitido consolidar uno de los flancos, uno de los que más preocupaba, de hecho. Juan Antonio Aparicio, ¿qué tal? Buenos días.
5: Buenos días. Sí, se trata del norte-noroeste, uno de los más complicados por Desdo, porque es donde el incendio tiene potencial de avance hacia nuevas poblaciones y a zonas de bosque y dehesas. Los 600 bomberos forestales que hasta ahora continúan trabajando en la zona han conseguido consolidar el trabajo de la pasada madrugada. Antonio Sanz es el vicepresidente primero y consejero de Emergencias de Andalucía.
6: Esta vez hemos conseguido ganarle la batalla al interés que el incendio tenía de romper la consolidación que se logró anoche de la zona norte.
5: Esto va a permitir centrar esfuerzos en la zona más activa, la este, la que se extiende ya en la provincia de Sevilla, donde varias localidades están bajo preaviso por si tienen que ser evacuadas. Y lo decías, Lara, en Huesca, en las Peñas de Riglos, el fuego avanza sin control y pasadas las 3 de esta madrugada se ha tenido que desalojar a 130 personas de 4 localidades de la zona sur del incendio, La Cola, que afecta ya a más de 9.000 hectáreas en total. Aquí esperan a posibles lluvias durante el día de hoy. Roberto Bermúdez, de Castro, es el consejero de Interior de Aragón.
7: Se va a desplegar una dana, con lo cual, aparte del desplome de temperatura, podemos tener bastantes más tormentas que pueden utilizar y pueden servir para acabar de apagar el incendio.
5: Pendientes también de otro incendio iniciado este jueves en la localidad leonesa de Cabo Ayes de Abajo, que ha obligado al desalojo de medio centenar de vecinos por la cercanía de las llamas al núcleo urbano, pero que ha mejorado en las últimas horas gracias al trabajo de una treintena de efectivos.
0: Gracias, Juan. Extremadura ha confirmado el cuarto caso de contagio del virus del Nilo Occidental en la comunidad. El positivo es un hombre de 57 años de Don Benito en Badajoz, que no ha necesitado ser hospitalizado. En Andalucía los casos siguen aumentando y en el último día se han confirmado 4 contagios. Este verano ya se han detectado un total de 35 y todos en la provincia de Sevilla. Hasta allí nos vamos, Rocío Muñoz.
4: El último caso se conocía la pasada tarde. Se trata de un vecino de Bollullos de la Mitación que presenta síntomas leves. Se unía a los tres positivos localizados en dos municipios próximos al río Guadalquivir, dos en Aznalcázar y uno en Almensilla, con lo que la cifra total de afectados

0: por esta enfermedad se eleva a 35 personas, todas ellas en la provincia de Sevilla. Solo 10 han desarrollado la forma neuroinvasiva, la más grave de la enfermedad. Ahora la labor se centra en frenar la circulación del mosquito. 20 municipios en toda Andalucía permanecen en alerta. Los Palacios y Villafranca, en Sevilla, ha sido el último en sumarse a esta lista. En esas zonas se ha reforzado la vigilancia y los tratamientos contra el mosquito y las larvas. Desde junio se han realizado más de 3.000 análisis para detectar el virus.
1: Se ha disparado este verano el precio de la gasolina, el del diésel, algo más incluso. El litro ronda ya el 1,80€. La subida activa de forma automática de las medidas compensatorias del gobierno. Así que a partir de septiembre el litro de gasóleo saldrá 20 céntimos más barato. Manu Martínez, buenos días.
2: Buenos días. Como el gasóleo se ha encarecido más de un 15%, concretamente un 15,7 en julio, automáticamente salta el mecanismo que está incluido en las medidas compensatorias que aprobó el gobierno. A partir del 1 de septiembre serán 20 céntimos menos por litro de gasóleo en el impuesto de hidrocarburos. Se va a reducir en el gasóleo, pero ojo, no en la gasolina, porque a pesar de también haber sufrido un incremento de precios, ese está por debajo del 15%. Las gasolinas mantendrán, por tanto, la bonificación vigente, tal y como estaba previsto. Será de 5 céntimos por litro. Ocurre igual con el IVA en la factura eléctrica, que se mantiene en el 21%. La electricidad y los carburantes, que precisamente son los que más tiraron hacia arriba de los precios. El IPC escaló 4 décimas para dejar la tasa interanual de la inflación en el 3,6%. Se rompe así la racha de 3 meses consecutivos con precios estancados y nos alejamos un poco más del objetivo marcado por el Banco Central Europeo de dejar la inflación en el 2%. El gobierno recuerda que estas medidas de compensación son dinámicas y que se van adaptando en función de cuál sea la evolución del conflicto en Irán. Sin embargo, los sindicatos piden ir un poco más allá. Por ejemplo, actualizar de nuevo el salario mínimo interprofesional. Por su parte, las asociaciones de consumidores creen que esas rebajas fiscales son meros parches y que sería más eficaz topar el precio de los combustibles.
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1: Es viernes, eso significa que llegan los estrenos a la cartelera. Hoy, por ejemplo, con rostros como los de Ethan Hawke o Anne Hathaway y películas sobre migración e historia con Palestina 36 y la alemana Este Oeste, entre las más destacadas. Sonia Castellani, buenos días.
4: Buenos días. La resaca del eclipse nos lleva a otro fenómeno cósmico, pero esta vez en el cine.
5: Toda la calle se ha movido.
6: ¿Cómo va a ser eso posible?
4: El que sucede en Oak Street, que lleva a sus habitantes a un lugar desconocido. Allí Anne Hathaway y Ewan McGregor, junto a su familia, tendrán que sobrevivir, eso sí, unidos.
7: Hay un artefacto no detonado en Westminster.
4: En este thriller, cuenta atrás, unos ladrones planifican un elaborado atraco mientras la ciudad de Londres es evacuada por la aparición de una bomba de la Segunda Guerra Mundial. A nuestros cines también llega una cinta palestina, Palestina 36, que nos sitúa en ese año, en 1936, donde la zona vive en tensión por la inmigración judía y el levantamiento contra el dominio británico. La trama política también la vemos en la alemana Este Oeste, donde una familia encuentra dinero de la Alemania del Este.
8: Pues sí, ha venido con su novia también.
4: Y propia para estas fechas, esta semana también podemos ver Días de Verano, un drama español de Chema de la Peña en la que una pareja universitaria ve interrumpidas sus idílicas vacaciones cuando el padre de él irrumpe en el chalet familiar con su nueva novia.
9: ¿Qué haces aquí?
10: No he ido a la casa a ver a tu padre y su novia. Por favor.
9: Tienes que aceptarlo.
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12: A comienzos de los años 70, pocos imaginaban que desde Suecia iba a surgir uno de los fenómenos más extraordinarios de la historia del pop. ABBA nació de la unión artística y sentimental de dos parejas, Agneta Falstock, Björn Ulvaeus, Benny Andersson y Annie Frid Lyngstad, conocida por todos como Frida. Aunque antes del éxito internacional ya existía talento, experiencia y una enorme intuición melódica. Aunque todo cambió en 1974, Waterloo, presentada en Eurovisión, mezclaba glam, pop y una energía contagiosa que transformó a ABBA en un nombre de repercusión mundial. Aquella victoria en Eurovisión no solo les abrió puertas, también inauguró una historia que terminaría redefiniendo el pop europeo.

Después de Eurovisión existía un reto evidente, demostrar que ABBA era mucho más que una canción ganadora. Y lo consiguieron rápidamente. Mamma Mia, publicada en 1975, consolidó un sonido donde la melodía, los arreglos y la producción empezaban a alcanzar un nivel poco habitual dentro del pop comercial. Jane y Björn trabajaban las canciones con enorme precisión, mientras Agnetha y Frida construían un juego vocal elegante y perfectamente reconocible. ABBA dejaba de ser una curiosidad eurovisiva para convertirse en un auténtico

que tal vez el verdadero salto artístico llegó con canciones como S.O.S. Una manera de pedir auxilio, publicada también en 1975. Una canción que mostraba algo fundamental para entender a ABBA. Debajo del brillo melódico y la aparente ligereza, aparecía casi siempre una corriente emocional más compleja. Melancolía, vulnerabilidad y relaciones sentimentales atravesaban muchas de sus composiciones.

Esta canción que suena terminaría siendo admirada por músicos tan distintos como John Lennon o Pete Townshend, y para muchos sigue siendo una de las grandes canciones del pop de los años 70.

1976, ABBA alcanzó quizás su momento más universal, Dancing Queen, una canción que se convertiría en un fenómeno global y terminaría ocupando un lugar privilegiado dentro de la historia del pop. Tenía una elegancia que parecía sencilla, aunque detrás había un trabajo sofisticado de armonías, arreglos y producción donde Benny Anderson resultó decisivo. Una canción que celebraba la juventud y la libertad, aunque incluso aquí aparecía ese rasgo tan característico de ABBA. ¿Por qué? Porque pocas bandas supieron esconder tanta nostalgia debajo de sus canciones aparentemente luminosas.

A finales de los años 70, el grupo continuó perfeccionando su fórmula, aunque hablar de fórmula en ABBA puede resultar engañoso. ¿Por qué? Porque detrás de la inmediatez existía un trabajo minucioso. Take a Chance on Me mostraba precisamente ese laboratorio creativo. Voces entrelazadas, arreglos muy pensados y una extraordinaria capacidad para transformar sofisticación musical en canciones accesibles para millones de oyentes. ABBA dominaba ya un lenguaje pop muy propio.

Y entonces llegó la noche. A finales de los 70 el mundo bailaba entre discotecas, luces y cultura dance. Gimme, Gimme, Gimme conectó con aquel clima sin perder la identidad del grupo en ningún momento. Bajo el ritmo y los sintetizadores aparecía otra vez la soledad, el deseo y la búsqueda emocional. Su influencia, enorme. Desde el synth-pop hasta la música dance posterior, muchas producciones terminarían dialogando con aquella arquitectura sonora. Décadas más tarde, incluso Madonna reutilizaría su célebre línea melódica en Hang Up.

Si existe una canción capaz de resumir la madurez emocional de ABBA, probablemente sea esta, The Winner Takes It All. Publicada en 1980, coincidía con un momento delicado dentro del grupo, marcado por separaciones sentimentales y cambios personales. Aunque muchas veces se interpreta únicamente como canción autobiográfica, Benny y Björn insistieron siempre que la emoción artística iba más allá de cualquier lectura literal. La interpretación de Agnetha y la intensidad emocional de la canción sitúan a ABBA muy lejos de cualquier idea superficial del pop. Durante años, algunos miraron su música con cierto prejuicio, como simple entretenimiento brillante. Aunque el tiempo terminó colocando a ABBA en otro lugar, el de los grandes arquitectos del pop moderno. Porque detrás del éxito masivo quedaron canciones impecablemente construidas y un legado que continúa hoy día dialogando con nuevas generaciones de músicos y de oyentes.

0: Son las 7, las 6 en Canarias.
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0: ¿Qué tal? Buenos días, ¿cómo están? Gobierno central y CEUTUI no se ponen de acuerdo. Fernando Grande Marlaska dice que son 5.000 los migrantes irregulares que permanecen en la ciudad autónoma. Juan Jesús Vivas habla de al menos 9.000. Pide más agentes de los cuerpos y fuerzas de seguridad del Estado, pero también pide un endurecimiento de las políticas migratorias. Ni regularización, ni traslado a la península, ni concesiones de asilo. Plantea Vivas que en la ciudad autónoma no se puedan tramitar solicitudes para acogerse a un derecho humano fundamental.
2: Estableciendo la excepción como frontera terrestre de Europa en África, respecto a que Ceuta no es lugar donde se tramite ninguna solicitud de asilo. Suspender, por tanto, la opción del otorgamiento de asilo en nuestra ciudad.
0: Enseguida entramos a fondo en este asunto. En un viernes 14 de agosto en el que los incendios activos siguen preocupando mucho en Huesca, se han vivido horas dramáticas con las llamas amenazando el monasterio de San Juan de la Peña, la cuna del Reino de Aragón. Buscamos la última hora. Gema Cortijo, buenos días.
3: ¿Qué tal? Buenos días. Y el fuego no da tregua en Aragón. De hecho, esta madrugada una reproducción en la cola del incendio ha obligado a evacuar los municipios de Santa María de la Peña, Triste, La Peña de Estación y Yeste. Ya son más de 800 las personas desalojadas y más de 9.000 las hectáreas que han ardido. Este jueves, como decías, ha vivido la jornada más complicada. Las llamas han amenazado los dos monasterios de San Juan de la Peña, cuna del Reino de Aragón, lo que ha obligado a trasladar algunos bienes hasta el Museo de Huesca, explica la vicepresidenta Mar Vaquero.
4: Urnas con restos óseos, el traje del conde Aranda, que estaba en una vitrina en el propio monasterio, réplicas, que es un cáliz y unas joyas, anillos, que había también en el monasterio, y además, alguna talla, alguna escultura pequeña que ha podido ser accesible.
3: Las condiciones meteorológicas previstas para hoy con viento del sur no llaman tampoco al optimismo.
0: Gracias, Gema. 8 días llevan luchando contra el incendio del municipio onubense de Niebla, un fuego complejísimo. Vamos a ver cómo ha ido la noche, si hay buenas noticias. Guillermo García, buenos días.
5: ¿Qué tal? Buenos días. Pues sí, hay buenas noticias porque se han logrado ciertos avances en las últimas 24 horas. El trabajo de los casi 800 efectivos desplegados por tierra y aire ha sido especialmente eficaz en el frente norte del incendio. Escuchamos a Antonio Sanz, vicepresidente andaluz.
6: La zona norte-noroeste, desde el Álamo hacia el oeste, está consolidada. Después de una lucha muy potente de todos los medios.
5: Los avances en ese frente permitieron ayer el regreso de unas 60 personas a sus casas y hoy abren la puerta a la entrada controlada de los vecinos desalojados de la zona norte para atender a los animales, recoger alimentos y enseres personales. Aún así, ayer las condiciones meteorológicas no ayudaron, sobre todo el viento y las altas temperaturas, y los esfuerzos se centran en el sector este del incendio, más cerca de Sevilla. Allí hubo que desalojar preventivamente a 2 personas en Paterna del Campo, en Huelva, y a 4 diferentes puntos de Aznalcóllar en Sevilla. Recordamos, son unas 650 las personas desalojadas y más de 31.000 hectáreas la superficie afectada por el fuego.
0: Gracias, Guillermo. Y tremendo susto se llevaron ayer los vecinos de Caualles de Abajo, en León, a causa de un incendio que obligó a desalojar a medio centenar de vecinos. Paco Revilla, buenos días.
7: Hola, buenos días. Un fuego declarado de nivel 2 de peligrosidad que se iniciaba pasadas las 4 de la tarde. El intenso viento y las altas temperaturas facilitaron la rápida extensión de las llamas en dirección al pueblo. Esa razón llevaba al desalojo preventivo de 50 personas que pudieron volver a casa a primera hora de la noche. Eduardo Diego, delegado de la Junta en León.
8: La situación es mejor. Ahora mismo podemos decir que el incendio está estabilizado en lo que es el entorno urbano, tanto del barrio de San Juan como del barrio de Las Trapiechas en Caballes de Abajo, y ahora mismo se está trabajando con medios fundamentalmente en una zona de pinar que está al norte de Caballes de Abajo.
7: Un trabajo durante la noche en ese pinar que ha dado buenos resultados gracias a la bajada de las temperaturas. A las 9:30 de la mañana está prevista una nueva reunión del CECOPI para analizar la evolución del fuego.
0: Y sumamos la previsión del tiempo para una jornada en la que muchos afortunados y afortunadas comienzan vacaciones. Agencia Estatal de Meteorología, Luce Peda, buenos días.
9: ¿Qué tal, Lara? Buenos días. Hoy tendremos todavía mucho calor, aunque ya comienzan a bajar las temperaturas y esta tarde, atención a las tormentas. El calor va a menos, mañana bajarán las temperaturas de forma notable, pero las tormentas irán a más. Llega una vaguada que se va a convertir en una dana y a partir de ayer ya hemos tenido un episodio de tormentas en todo el interior peninsular. Tormentas que serán más fuertes y frecuentes el sábado. EMET ha emitido una nota informativa por estos chubascos intensos tormentosos previstos en los próximos días. Ayer ya tuvimos las tormentas en muchas zonas del interior, más fuertes en Huesca, Teruel, Soria, Lleida, Albacete o Granada, y hoy las tormentas se repiten y serán más intensas. Se esperan hacia el interior norte y el interior este, con granizo, con fuertes rachas de viento hacia Teruel, Serranía de Cuenca y el interior de Valencia. En una hora pueden acumular más de 30 litros por metro cuadrado. Muy pendientes de estas tormentas. Mucha precaución, hoy todavía mucho calor, aunque comienzan a bajar un poco las temperaturas, todavía serán muy altas, superando los 35 y localmente llegando a los 40. Mañana sí que bajan las temperaturas de forma muy notable y este fin de semana tendremos un respiro al calor, eso sí, con las tormentas como noticia. Es una información de AEMET.
0: La DGT activa a las 3 de la tarde un dispositivo especial de tráfico con motivo de este fin de semana del 15 de agosto. Vamos a ver de momento cómo se circula a esta hora por las carreteras españolas. Alejandro Martín, buenos días.
10: ¿Qué tal? Muy buenos días. Efectivamente, mucha precaución en esta jornada de operación salida, en la que a lo largo del día aumentarán los desplazamientos en las carreteras. Por el momento, tan solo van a encontrar tráfico lento en la entrada a Sevilla, tanto por la A66 como la autovía A49, en los entornos de Tomares y Camas, ya que debido a un vehículo averiado que está complicando ya dentro de la ronda SE30 en sentido sur, en dirección a Puente Centenario o en dirección a la autovía 4, y está generando hasta más de 2 kilómetros de retenciones en cada una de estas entradas a la capital hispalense. Al margen, eso sí, de esta incidencia, situación bastante tranquila y cómoda en el resto de carreteras del país.
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0: Hay más noticias. Laura Rodríguez, buenos días.
11: Buenos días.
0: El ultraderechista británico Nigel Farage recupera su escaño en Westminster tras ganar unas elecciones parciales marcadas por la polémica.
11: Y es que su principal adversario ha sido el conde Carabasura, un candidato independiente que acaparó titulares. El líder ultra, que el pasado julio dimitió al conocerse que estaba siendo investigado por corrupción, esperaba salir reforzado de las urnas en su distrito ante laboristas y conservadores. Pero ninguno de ellos se presentó a la contienda para boicotear la estrategia de Farage. Por eso, tras conocer su victoria, el líder de Reform UK anunció que no iba a asistir a la proclamación de los resultados.
12: But I'm damned if I'm going to stand on a stage having won a resounding victory.
11: Ha dicho que no va a subirse a un escenario para ser menospreciado o humillado por unos don nadie.
0: A partir del 1 de septiembre, el descuento sobre el litro de gasóleo aumenta a 20 céntimos.
11: El diésel se encareció más de un 15% en julio, así que la bonificación del gobierno por la guerra en Irán se activa de forma automática para el mes que viene. La gasolina también ha subido de precio, pero como no supera ese umbral, mantiene la bonificación de 5 céntimos el litro.
0: Decretan prisión provisional y sin fianza para los dos detenidos por el doble crimen de Tauste en Zaragoza.
11: Tras comparecer ante el juez y negarse a declarar, la hija del matrimonio asesinado y su novio han sido enviados a la cárcel de Zuera, donde permanecerán mientras sigue la investigación. La Guardia Civil trata de esclarecer las circunstancias de la muerte de Javier Sánchez y Esther Latorre, asesinados en su casa el pasado viernes.
0: Ceuta se prepara para una posible nueva llegada masiva de migrantes este sábado. Desde el Ministerio del Interior aseguran que mantienen la frontera bajo vigilancia y que se ha reforzado el dispositivo desplegado en la ciudad autónoma. En total son ya 1.600 los agentes movilizados. La situación, reconoce Fernando Grande Marlaska, sigue siendo preocupante. Alberto Apetteguía, ¿qué tal? Buenos días.
13: Buenos días. 20 policías especializados en extranjería para acelerar las expulsiones y 45 agentes más para proteger las calles y evitar nuevas entradas. Ese es el refuerzo de Interior para una ciudad autónoma en la que ya hay 1.600 efectivos, un cuarto más de lo habitual. Fernando Grande Marlaska reconoce que la situación todavía preocupa.
14: Llegar a la normalidad del 29 de julio evidentemente lleva un tiempo. Y en eso estamos trabajando.
13: De los cerca de 80.000 migrantes que entraron de forma irregular, todavía quedan 5.000, según el ministro. No ve riesgo de que Marruecos paralice esas devoluciones, a pesar de que Rabat ha amagado con suspender el acuerdo de extradición y asegura que ninguno se quedará en Ceuta.
14: El que esté en situación de irregularidad va a ser devuelto a la mayor brevedad. Y aquel que excepcionalmente cometa un delito mucho más rápido.
13: Mensaje también de la Guardia Civil para los que quieran volver a protagonizar una entrada masiva. Si te lanzas al mar, probablemente morirás. Si logras cruzar, te devolverán, afirman en árabe y en francés en su cuenta oficial de Instagram.
0: En la ciudad autónoma sigue creciendo el número de menores migrantes no acompañados que ya han sido registrados. Según la última cifra dada por el gobierno, son ya 2.000, aunque las organizaciones sociales hablan de hasta 4.000 niños y adolescentes que están solos en Ceuta. Denuncian además situaciones de abandono, de miseria, con problemas de higiene, atención sanitaria deficiente y acceso a agua potable o alimentos. El defensor del pueblo investiga ya de oficio la situación. Isabel Jiménez, ¿qué tal? Buenos días.
15: Buenos días. Los últimos datos del gobierno elevan a casi 2.000 los menores ya atendidos por la ciudad de Ceuta, pero las ONG estima que puede haber otros tantos todavía en las calles sin una asistencia adecuada. Save the Children alerta en particular de la situación de las menores, niñas y adolescentes. Raúl Arnaiz, responsable de programa.
16: Pues desde 13 años, 14, 15, 16, son las más vulnerables posiblemente, ¿no?, en estas condiciones. Evidentemente no tienen ningún medio a su alcance y por tanto pues están sujetas a todo tipo de peligro, de cualquier tipo de abuso, explotación.
15: Pero la situación general, explica, es que hay menores viviendo en situación de miseria, con imposibilidad de acceso a lo más básico, por ejemplo, un techo. El defensor se ha interesado por los menores de edad, pero también por los solicitantes de asilo, de los que solicita información y datos. Paola Barrachina, ACNUR, pide al Estado acelerar los triajes para avanzar en los procesos de protección internacional.
17: Proceder de una manera inmediata y efectiva al triaje e identificación de las personas que puedan necesitar protección internacional y facilitar su acceso al procedimiento de asilo.
15: Y alerta de la situación humanitaria de estas personas, una cuestión que el defensor hace extensiva al conjunto de las personas migrantes que están en estos momentos en Ceuta. Ha recibido quejas de falta de acceso a higiene, sanidad, agua potable o alimentación suficiente.
0: Ya son 281 las personas fallecidas a causa de ese terremoto registrado en Colombia, incluido un ciudadano español con doble nacionalidad. El número de desaparecidos está en 379, hay 12 españoles. Y eso cuando los servicios de emergencia continúan tratando de localizar supervivientes bajo los escombros, pero la esperanza empieza a acabarse. Hay zonas en las que está entrando ya la maquinaria pesada. En Pereira, en el Eje Cafetero, en uno de los sitios más golpeados por el seísmo, sigue la corresponsal de Radio Televisión Española en Colombia, Almudena Ariza. Almudena, ¿qué tal? Buenos días.
18: ¿Qué tal? Buenos días. En el cuarto día desde el terremoto aquí en Pereira, las posibilidades de encontrar supervivientes son cada vez menores, aunque los equipos de rescate insisten en que seguirán buscando mientras haya personas desaparecidas. En algunos de los edificios donde hasta ahora se buscaba vida, ya han entrado las máquinas y se retiran toneladas de escombros. En otros puntos continúa todavía la búsqueda de personas atrapadas. Y aumenta la polémica por la ausencia de equipos internacionales de rescate. La presidenta de México, Claudia Sheinbaum, ha asegurado que su país tenía previsto enviar un equipo especializado a Colombia, pero que el gobierno de Las Priella no ha autorizado su entrada. El gobierno colombiano sostiene que solo acepta equipos que cumplan con las certificaciones internacionales exigidas. Pereira intenta recuperar poco a poco la normalidad. Todavía hay zonas de todas formas sin luz, edificios acordonados por riesgo de derrumbe y muchas personas que no pueden regresar a sus casas. El último balance asciende a 281 muertos, más de 3.900 heridos y 379 desaparecidos. Y a medida que pasan las horas, menos esperanzas de encontrar a más personas con vida.
0: Gracias, Almudena. En Cisjordania, lo que continúa es el asedio a varias viviendas palestinas en la aldea de Qurra, una práctica cada vez más habitual entre colonos israelíes para expulsar a la fuerza a la población local y hacerse con sus tierras. El ejército de Netanyahu ya ha intervenido para desmantelar el campamento levantado por los extremistas, aunque sigue sin poner fin al cerco, un bloqueo que impide la entrada de alimentos u otro tipo de suministros para las familias palestinas. Vamos a Jerusalén, corresponsal Santiago Echevarría. Buenos días.
19: Buenos días. La casa de los Hassan amanece hoy asediada por sexto día consecutivo, con una turba de colonos israelíes acosando sistemáticamente a la familia que pretenden expulsar para arrebatarles su vivienda, como ya han hecho en otros hogares de ese pueblo palestino de Qurra. Rukaya ha podido ser evacuada con su hija de 2 años en una ambulancia también atacada por estos grupos violentos de civiles armados, definidos ya como terroristas incluso por la diplomacia estadounidense. En esta misma localidad, hace 5 meses, mataron mataron a tiros a otro de los vecinos, a Beni Ode, y apuñalaron a su padre, Mahmoud, superviviente de aquel ataque y testigo ahora de esta nueva ofensiva. Todo ante la mirada impasible de los soldados israelíes allí desplegados, que en realidad asisten y escoltan indisimuladamente a los colonos. Así lo denuncia también el alcalde Adel Azem Wadi. Si el ejército quisiera frenar esta agresión, dice, no les tomaría más de 10 minutos.
0: Un día después del gran eclipse solar llegan las consultas médicas. En las últimas horas, más de 500.000 de personas han acudido al médico, la mayoría por molestias oculares que no resisten gravedad, pero los especialistas recomiendan prestar atención a determinados síntomas. Apunten. Rosa Basteiro, buenos días.
20: Hola, buenos días. Si utilizamos de forma correcta las gafas, el retinólogo del Instituto de Microcirugía Ocular de Barcelona, Xavier Subirás, asegura que no hay por qué preocuparse.
21: No tendríamos que preocuparnos. Si se han utilizado las gafas correctamente, si esas gafas no estaban rayadas, no estaban en mal estado, realmente están certificadas y se han ido haciendo descansos, nunca se ha reportado que hubiese un tipo de problema a nivel de patología retinológica.
20: Aún así, si notamos alguno de los siguientes síntomas, conviene acudir a un especialista.
21: Una visión borrosa, sobre todo el campo visual central, que va progresando con el tiempo y puede ir desapareciendo ese campo visual central. Pero también pueden tener un poquito de distorsión de imágenes, una disminución del contraste también de esta zona, y estos síntomas pueden ser a partir de uno o dos días de haber tenido esa exposición hasta la semana aproximadamente.
20: Se han reportado casos en diferentes provincias de personas que aseguran tener molestias visuales tras el eclipse, pero la mayoría de estos casos, según la doctora Oihana Ormazábal del Hospital Universitario de Donostia, son leves.
22: Patología leve, no hay ninguna lesión grave que se le pueda atribuir al eclipse.
20: Muy pendientes, por tanto, estos días de cualquier cambio en nuestra visión. Un diagnóstico precoz es importante para prevenir daños mayores.
0: Y a ver, ¿quién no ha cantado esto al final de una larga noche de verbena en su pueblo?

0: hace falta que se lo diga, es Maná. Estamos a 14 de agosto y a estas alturas del verano muchos pueblos de España celebran sus fiestas populares, sus fiestas patronales, se llenan de vida, de música, de orquesta, de verbenas y muchos vuelven a casa para reencontrarse con los suyos. Nos da un ataque de nostalgia, Ana Galarza.
1: Sí, en el recuerdo de Ana no hay verbena de pueblo que no termine con una canción.
2: Orgulloso de estar.
3: La de Resistencia, era de las últimas que había siempre.
1: Así ocurría en la Bahía de Almonacid, en Castellón, en su memoria. Ella tiene 57 años y hace casi 4 décadas que dejó su pueblo para irse a estudiar a Valencia. El verano es una etapa de reencuentros.
3: Hay gente que la ves de año en año, sí. Muy bien, incluso gente que no tengas demasiado contacto, pero luego viene en verano y como son los que vienen todos los años, pues disfrutas ahí todos juntos de las fiestas.
1: Las vacaciones en los lugares de origen, según Mercedes Molina, catedrática de Geografía Humana de la Universidad Complutense de Madrid, ayudan a echar raíces. El retorno temporal incrementa el vínculo.
4: Al ser gente, por lo general, que vive en las grandes ciudades, establece una nueva identidad con el mundo rural y un cierto sentido de pertenencia, aunque no se quede.
1: Ana, de hecho, aprovecha estos días para explicar a sus hijos de 23 años cómo creció ella.
3: Me preguntan cosas y fue tan diferente mi infancia de la de ellos que se extrañan un poco de decir, bueno, ¿y antes qué hacíais ahí en el pueblo? No teníais ni móviles, pero era súper divertido estar aquí en el pueblo.
1: Tan divertido como ahora, porque las verbenas siempre serán el lugar en el que ser felices.
0: Pues a ritmo de Paquito el Chocolatero nos vamos a los deportes. Y lo monopoliza todo el fútbol ya porque vuelve la Liga este fin de semana. Tenemos nueva localización para la Supercopa de España, pero sobre todo porque el autor del gol del Mundial cambia de camiseta, pone rumbo al Paris Saint-Germain, Ferran Torres. Juan Martín, buenos días.
5: Buenos días, Lara. En las próximas horas va a ser oficial. El campeón del mundo con la selección y delantero del Barça va a coger las maletas rumbo a Francia. Jorge Agüero, buenos días.
6: Buenos días. Un acuerdo que ha podido confirmar esta casa y que convertirá al héroe del Mundial en jugador del Paris Saint-Germain como tarde este fin de semana. No se manejan cifras oficiales, pero finalmente la operación podría haberse cerrado por unos 48 millones y medio de euros, eso sí, sin ningún complemento variable. Resuelta esta salida de Ferran Torres al PSG, ahora el siguiente objetivo de Deco y su secretaría técnica es el cierre del fichaje de Rodri después de dos ofertas rechazadas por el Manchester City, aunque desde el club blaugrana se afirma que el acuerdo con el campeón del mundo se mantiene y también las negociaciones con el club inglés.
5: Gracias, Jorge. Esta tarde comienza la segunda división, 8:30 hora peninsular, Sanse Castellón. Mañana regresa la primera con dos encuentros, 7:30 la Vez Getafe, 9:30 Sevilla Rayo y el domingo no se va a disputar el Celta Osasuna por el mal estado del césped de Balaídos debido a un hongo. La nueva fecha para ese encuentro, jueves 27 de agosto, 8:30 de la tarde, día en el que va a finalizar esta larga primera jornada de Liga. Respecto a la Supercopa, cambio de ubicación. Respecto a los últimos años, Barça, Real Madrid, Real Sociedad y Atlético van a viajar a Estambul del 2 al 7 de febrero del año que viene. En ese europeo de atletismo de Birmingham ya contamos con la segunda medalla. Mohatawi, bronce en los 800 metros. David Barroso fue cuarto en esa misma prueba. Iván Martínez Sota se ha clasificado para la final de los 50 espalda de los europeos de natación de París. Y tanto Martín Landaluce como Cristina Buxa avanzan a la segunda ronda del Masters de Cincinnati de tenis.
0: Suerte para todos ellos, Juan Martín. Gracias.
5: A ti, buen fin de...
0: Nos queda un rato para el fin de todavía Sara Calvo y a mí. Hola, Sara.
7: Hola, buenas, ¿qué tal?
0: ¿Qué se cuece en las redes sociales?
7: Bueno, pues el eclipse sigue dando que hablar. Es que nos ha dejado tan impactados el evento que algunos ya están pensando en el próximo, el del año que viene. Ya hemos contado, se prevé que sea mucho más espectacular por la hora, que será más o menos a las 12 menos cuarto de la mañana, y por la duración, que superará ampliamente los 4 minutos, casi 5. El problema, bueno, pues que en España la totalidad se va a ver en una zona muy limitada en el sur. Así que, claro, en Tarifa ya no hay habitaciones libres para el 2 de agosto en los hoteles y es muy complicado encontrar algo en Cádiz por debajo de los 450 euros la noche. Así que, si quiere ir alguien, yo he estado tentada hasta que he visto precios como este. 30.000 euros, 30.000 por dos noches en una casa frente a la playa del Palmar. En este momento el Bizum no me dejó de funcionar. Bueno, volvamos al eclipse de este miércoles, que ha dejado miles de fotografías y vídeos, aunque hay una en concreto, uno es vídeo y es foto, que ha llamado la atención en todo el mundo. Seguro que lo habéis visto si os habéis metido en redes. Es del skater Dani León, que consiguió ejecutar un truco justo cuando la luna cubría completamente el sol. Es decir, en este vídeo le vemos despegar de la rampa y su silueta queda suspendida frente al disco negro del eclipse antes de aterrizar. Pero no fue azar ni mucho menos, ¿eh? Así se hizo.
8: ¡No pares, por Dios!
7: Con un equipo completo, con muchos meses de preparación para conseguir ese momento exacto, ese vídeo perfecto que lleva ya más de 10 millones de reproducciones y que ya queda para la historia. Bueno, y seguimos con vídeos virales, Lara, aunque esté muy diferente.
9: Próxima estación.
10: Sagrada Familia.
9: Enllaç amb línia 2.
7: Estamos en Barcelona, por si el audio nos ha dado pista. Es el fondo del nuevo vídeo viral ritual para los turistas que visitan la Sagrada Familia. ¿Por qué se ha puesto de moda salir del metro grabándose mientras suben las escaleras mecánicas y al fondo aparece, poco a poco, la basílica?
0: Ay, madre mía.
7: A ver, es un vídeo que, las cosas como son, queda muy bonito y muy espectacular. ¿Qué pasa? Pues que se ha hecho tan viral que todos lo quieren. Todos quieren sacar su vídeo subiendo las escaleras del metro. Y por eso muchos van ahí a la estación, repiten varias veces, dejando el móvil en la escalera con el peligro que eso conlleva y los accidentes que provoca y sobre todo la molestia de los vecinos que usan esa salida de la estación. En fin, ya han advertido tanto del Consorcio de Transportes de Barcelona que, por favor, también ha puesto carteles, no se use la escalera mecánica para hacerse ese tipo de vídeos.
0: De
7: que
0: pasarela.
7: Al final, sí, 10 segundos de vídeo, pero que pueden superar unos cuantos miles de visitas, con suerte. Y ahora vamos a saltar a Estados Unidos, donde muchos jóvenes están a punto de comenzar la universidad. Uh-huh. Bueno, aquí en España también. Pero allí algunos se van a mudar a alguna de las residencias de estudiantes donde van a estar los siguientes años.
11: ¡Oh, my God!
7: Y este vídeo viral en TikTok, te lo voy a describir. Es una estudiante rubia, anónima, de primer año, 18 añitos, ella va con un conjunto deportivo rosa fucsia, que entra a su nueva habitación en la residencia universitaria Presidential Village 2, te lo digo como dato, de la Universidad de Alabama.
0: Por si voy por allí,
7: por si
0: ¿no?
7: vas. Bueno, es una habitación muy diferente a la que podíamos imaginar de un estudiante cualquiera con sus pósters y su corcho con fotos. Es totalmente lujosa, alfombras, paredes tapizadas, ropa de cama y cojines a juego, en fin, parece la habitación de un hotel. ¿Y qué pasa? ¿De dónde sale este vídeo? Pues es de la propia diseñadora de interiores que cobra $20,000 por redecorar este tipo de habitaciones. El vídeo es muy viral y muchos han criticado, bueno, pues que así a los estudiantes obviamente no se les prepara para la vida real. Y ella se defiende y dice, oye, que si crea un espacio donde ellos se sientan a gusto y quieran volver, pues que su tarea se habrá cumplido. Bueno, y vamos a terminar rápidamente con una adiós al músico gallego Víctor Coyote. Las redes se están despidiendo de este imprescindible de la movida, fundador de la banda Los Coyotes, pionero en introducir ritmos latinos en el rock. Y bueno, también hizo sus pinitos bastante aclamados en el diseño gráfico, el cómic y la ilustración editorial. Ha muerto a los 62 años en un accidente de bicicleta.
0: Descanse en paz, Sara Calvo. Gracias.
7: Adiós.
0: 7:25, 6:25 en Canarias.
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13: Un saludo, buenos días. Repasamos ya las noticias de Ceuta hoy viernes, día 14 de agosto. En su visita a la ciudad autónoma, Fernando Grande Marlaska ha anunciado un refuerzo policial en la frontera y estima en 5.000 los migrantes que permanecen todavía en Ceuta. En estos momentos hay 880 policías nacionales desplegados por la ciudad, pero el ministro también ha anunciado la ampliación de medios personales para asegurar la seguridad de la población.
14: Esto implica un incremento desde el 30 de julio de 270 policías nacionales. Quiero dejarlo muy claro. Y también tenemos desplegados un total de 714 guardias civiles, que implica un incremento casi también de 200 guardias civiles más.
13: El presidente Juan Vivas ha exigido a Fernando Grande Marlaska el retorno urgente a Marruecos de los migrantes que todavía siguen en Ceuta. Lo ve como una condición necesaria para no volver a vivir la misma situación, aunque Vivas aún no concreta un plazo para que se pueda recuperar la normalidad.
15: Los ceutíes tienen derecho a volver a la tranquilidad. Los ceutíes tienen derecho a volver a la normalidad. Los ceutíes tienen derecho a recuperar la Ceuta que teníamos hace 15 días.
13: Y en el marco de la visita del ministro del Interior, el Partido Popular de Ceuta ha reclamado al Gobierno central que aclare la dimensión actual de esta crisis migratoria y el futuro de las personas que todavía permanecen en Ceuta. También exige un plan específico para reforzar la frontera. Cristina Díaz, senadora del PP.
11: Porque mire, después de la invasión que hemos sufrido los ceutíes de 80.000 personas, los ceutíes lo que necesitamos saber es qué va a pasar con nuestra ciudad. Queremos saber por qué, pese a los avisos, no se reforzó la frontera a tiempo, por qué tardaron horas en utilizar todos los medios disponibles, por qué no se aceptó la ayuda de Frontex y qué explicaciones ha exigido el gobierno, este gobierno, a Marruecos, que Marlaska sigue calificando como un socio absolutamente fiable. Es una vergüenza.
13: Y ante la amenaza de una nueva entrada masiva de migrantes a Ceuta, mañana sábado Marruecos está reforzando la frontera, instalando nuevo alambrado y enviando efectivos. El Ministerio del Interior marroquí reconoce que los últimos días ha detectado la difusión de mensajes de origen desconocido en algunas redes sociales que incitan a organizar intentos de cruce masivo e ilegal hacia Ceuta y Melilla. Y la Asociación Profesional de la Guardia Civil, JUCIL, ha salido en defensa de los agentes desplegados aquí en la ciudad autónoma y rechaza las acusaciones de malos tratos a migrantes recogidas en un informe del Consejo Nacional de Derechos Humanos de Marruecos. David Gómez es el secretario de Comunicación de JUCIL en Ceuta.
16: Están haciendo unas acusaciones sin prueba alguna. O sea, no han sacado ni la más mínima prueba ni imagen de ningún tipo de maltrato de nosotros.
13: La crisis migratoria también ha tenido un impacto psicológico en ciudadanos y profesionales. El Colegio de la Psicología advierte de posibles consecuencias: estrés, cambios de humor, tensión muscular. Aunque no todas las personas reaccionan de la misma manera, Dolores Escalante, decana del Colegio Ceuti, pone especial atención en los profesionales que trabajan para que todo vuelva a la normalidad.
17: Están agotados, que están doblando guardias, yendo personas voluntarias, ¿no? Todo esto, las personas tenemos un límite, por mucho que tú quieras estar, esto va a desgastar, ¿no? Tenemos lo que llamamos el desgaste por compasión, ¿no? Que es cuando, bueno, te involucras mucho y al final, en ese primer momento, no estás siendo consciente porque estás entregado, pero luego te da el bajón y empiezas a sentir la sintomatología.
13: Y la agrupación deportiva Ceuta ya calienta motores para el inicio de la nueva temporada y mañana se enfrenta al Andorra, un comienzo de liga que llega en un momento especialmente delicado para la ciudad. Su entrenador, José Juan Romero, ha reivindicado la gravedad de la crisis migratoria.
18: A mí me da un poco de vergüenza o pudor hablar de fútbol o hacer una rueda de prensa para un partido de fútbol con lo que estamos viviendo en la ciudad, ¿no? Y creo que el fútbol, como altavoz, que necesitamos hacer una reivindicación de lo que está ocurriendo aquí. Creo realmente que, y si fuera por mí, el Ceuta no jugaría en estos momentos, porque creo que debemos de dar todos un golpe en la mesa y decir lo que aquí está pasando y que parece ser que más allá de nuestra frontera poca cuenta se le echa.
13: Romero dice que la incertidumbre pesa y algunos fichajes que estaban sobre la mesa han dado marcha atrás. Pues de momento es todo. Recuerden, volvemos con las noticias de Ceuta, será a partir de las 8 menos cuarto.
0: Son las 7:30, las 6:30 en Canarias.
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0: ¿Qué tal? ¿Cómo están? ¿Cómo siguen? Amanece hasta ahora en Ceuta con una frontera reforzada ante la nueva convocatoria difundida a través de redes sociales que fija este sábado 15 de agosto como fecha para un nuevo cruce masivo a la ciudad autónoma. Cristina Cerdeira, ¿qué tal? Buenos días.
19: ¿Qué tal? Buenos días. 1.600 efectivos solo de policía y guardia. De agentes que antes de la entrada masiva del 30 de julio están desplegados en la ciudad autónoma. Defensa ha suspendido también los permisos de libranza de los militares porque el CNI da credibilidad a ese llamamiento que ha estado circulando en redes sociales para volver a cruzar a Ceuta este sábado. Y el ministro del Interior, Fernando Grande Marlaska, ha lanzado desde la ciudad autónoma este mensaje a quienes puedan estar pensando en acceder irregularmente a Ceuta o Melilla.
20: Se lo digo a ellos para que no atiendan a las mafias que juegan con su vida. Desde luego, ninguno de ellos se va a quedar en Ceuta, ninguno de ellos va a ir a la península, ninguno de ellos va a ser regularizado.
19: Como decimos, el gobierno monitoriza la situación y también Marruecos se blinda. En los últimos días, Rabat ha militarizado la frontera con antidisturbios, alambradas, concertinas y vallas de hasta 4 metros de altura. La Guardia Civil ha colocado además una nueva barrera marítima en el dique sur de Melilla, similar a la que colocó en el espigón del Tarajal.
0: El ministro del Interior ha elevado además la cifra de migrantes que siguen en Ceuta de 2.000 hasta los 5.000 y se ha comprometido.

0: derechos humanos.
1: Entre tanto, el número de menores migrantes registrados asciende ya a 1.900 según el gobierno.
2: Aunque algunas asociaciones contabilizan el doble, 4.000, sobre su derivación a la península, el Partido Popular da un nuevo giro y busca aplazar este debate. En la reunión entre comunidades autónomas y el Ministerio de Infancia celebrada ayer, se han negado a incluir en el orden del día de la próxima conferencia sectorial la situación de los menores en Ceuta. Desde el Ministerio de Sira Rego aclaran que los criterios para la acogida no están sometidos a discusión, aunque su intención era debatir la situación actual de Ceuta en esa reunión con las regiones.
1: Un Partido Popular que pide al Ejecutivo más contundencia con Marruecos tras cuestionar Cris la soberanía de Ceuta y Melilla.
2: Piden los populares que el gobierno llame a consultas a la embajadora marroquí, Jaime de los Santos, vicesecretario del PP.
3: ¿Cómo es posible que después de una invasión al territorio español no se haya llamado a consulta al embajador, la embajadora de Marruecos?
2: Desde el gobierno enfrían cualquier tensión con Marruecos sobre esta cuestión y aseguran además que el acuerdo sobre extradición no se va a suspender.
1: Una mañana más pendientes de los incendios, hay previsión de lluvia en el norte. Esto puede ayudar a los servicios de extinción en Huesca, donde el fuego de las peñas de Riglos sigue fuera de control y ha obligado a nuevos desalojos esta madrugada. En el de Niebla, en Huelva, preocupa ahora sobre todo el flanco este.
2: El que avanza peligrosamente hacia Sevilla, hacia el municipio de Aznalcóllar, y por eso las autoridades están preparadas ya para posibles evacuaciones preventivas. La buena noticia, en las últimas horas, el flanco norte, uno de los que más preocupaba, le ha dado un respiro a los equipos de extinción. Antonio Sanz, consejero de Emergencias de la Junta de Andalucía.
4: Se ha conseguido consolidar ya la zona norte, lo cual es una gran noticia, que nos permite también volcar todos los efectivos en lo que es el desarrollo aún activo de la zona este.
2: El perímetro del incendio de Niebla alcanza ya los 100 kilómetros, afecta a más de 31.000 hectáreas y mantiene a más de 650 vecinos fuera de sus casas. En Huesca, esta madrugada se han tenido que desalojar 4 localidades más por una reproducción en la cola del incendio, 130 personas. Este jueves las llamas han amenazado los 2 monasterios de San Juan de la Peña, cuna del Reino de Aragón, obligando a trasladar algunos bienes al Museo de Huesca. Este fuego ha quemado ya más de 9.000 hectáreas.
1: Pasó año y medio en la cárcel de forma injusta por un crimen que no cometió. En abril, el Ministerio de Igualdad le otorgó la medalla a la promoción de los valores de igualdad y hoy, 14 de agosto, Dolores Vázquez va a ser la encargada de dar el pregón de las fiestas de su pueblo, de Betanzos, en A Coruña, donde tuvieron que pasar 26 años para que Dolores recibiera algo de reparación social. A Coruña, Erika Castro, buenos días.
5: Buenos días. Las fiestas de San Roque son de interés turístico nacional por su impresionante globo hecho a mano que lanzarán el domingo, pero lo serán también esta noche por su pregonera Dolores Vázquez. Loli, como las conocen sus vecinos, se refugió allí en Betanzos hace unos 7 años en su regreso a una España que la había convertido en objeto de odio público. Fue allí también donde recibió en 2025 su primer acto público de desagravio, el premio Úrsula Meléndez de Teixeira.
6: Debemos justicia. Dignidade e a calor que che foi arrebatada seguramente cando máis a necesitabas.
7: Que esta sala está llena de amor, llenita de amor. E eu vou ser un poquito egoísta e quedármelo todo, todo para mí, todo para mí.
5: Esta noche volverá a recibir el cariño de todo un pueblo, un nuevo reconocimiento de una villa que la vio nacer hace 74 años y renacer tras años de rechazo.
1: Gracias, Erika, y gracias, Cristina Cerdeira.
2: Hasta luego.
1: Vamos ya al kiosco para leer la prensa del día. Empezamos por La Nacional. Marina Corredor, buenos días.
8: Buenos días.
1: Ceuta vuelve a ser portada, destaca la visita de este jueves del ministro del Interior, de Fernando Grande Marlaska, pero también se habla mucho de ese refuerzo del ejército y de los cuerpos y fuerzas de seguridad del Estado para prevenir una nueva entrada masiva.
8: Sí, el país subraya además la negativa de las comunidades dirigidas por el PP de incluir en la reunión sectoral de infancia la situación de los menores extranjeros no acompañados en la ciudad. También entrevistan a Antonio Maello, el coordinador general de Izquierda Unida, sobre este asunto, que dice que hay una urgencia prioritaria con los solicitantes de asilo y los menores, y defiende también un cambio radical en las relaciones con Marruecos porque considera que ha cometido una acción criminal que ha provocado muertes en Ceuta. En El Mundo hablan precisamente sobre ese refuerzo de la frontera ceutí tanto en el lado español como en el de Marruecos. Fuentes consultadas por este medio cuentan que no existen indicios suficientes de otra avalancha. Sin embargo, un experto policial en español en inmigración irregular explica a este medio que no podemos permitirnos el lujo, dice, de dudar de esta amenaza, aunque eso sí, no cree que ocurra de nuevo algo tan masivo. Uno de los editoriales del ABC califica de tacticismo personal el rechazo de la ministra de Defensa.

0: defensa Margarita Robles de rechazar esa comparecencia en el Senado del día 18. Dicen de Robles que tiene una presencia pública con un acreditado instinto de supervivencia, pero también le piden que cuente en el Senado toda la verdad sobre la crisis Ceuti. Y en público, Ruth Ferrero Turrión, profesora de Ciencia Política y Estudios Europeos en la Universidad Complutense, califica lo ocurrido en Ceuta como una crisis política y geopolítica donde las personas migrantes se han convertido en un instrumento de presión, y pide que España aplique la ley para evitar presiones de Rabat, además de otros gobiernos europeos que no modifiquen, dice, las garantías que definen a un Estado democrático.
1: Hoy también nos fijamos en la prensa regional por esos incendios que golpean Huesca y Huelva.
0: Y en los medios oscenses destacan esa proximidad de las llamas al Real Monasterio de San Juan de la Peña. En el diario de Huesca cuentan la intervención de la unidad militar de emergencias que entró en el monasterio considerado cuna del Reino de Aragón para salvar los restos de antiguos reyes de la provincia y otras obras de arte y que se han llevado ahora mismo al Museo de Huelva. Y en Heraldo.es hablan con el hermano mayor de la hermandad de San Juan de la Peña, con Félix Longas, sobre el rescate, al que ha agradecido la gran coordinación para evitar la que habría sido una pérdida patrimonial irreparable. Mientras, el diario de Huelva destaca los avances contra el incendio de niebla que intentan consolidar el terreno ganado y cerrar esas vías de propagación de fuego. Y en Huelva Información destacan en su portada que este fuego se perfila como el mayor desastre ambiental de Andalucía desde el fuego de Río Tinto de 2004. Destacan que Berrocal ya fue una de las zonas que más sufrió en este incendio de hace 22 años, donde perdió el 80% de su masa forestal y se vuelve a encontrar ahora entre las zonas más castigadas.
1: Y terminamos hablando un día más de la polémica compra del ático por parte de la Comunidad de Madrid. Según una investigación del diario.es, el director general de Planifica Madrid fue despedido, Planifica Madrid, la empresa que compró ese ático en Chamberí, fue despedido de otra entidad pública que ocultó adjudicaciones.
0: Y destacan que hasta 2016 Pedro Corbalán, el que fue gerente de la empresa de vivienda del Ayuntamiento de Las Rozas y que, según el auditor de cuentas de esta empresa pública, ocultó información en varias adjudicaciones en varios ejercicios 2013, 2014 y 2015, y dice que lo que impidió esa oportuna y adecuada fiscalización.
1: Marina Corredor, gracias, no te vayas muy lejos. Le digo que no se vaya muy lejos porque enseguida ponemos un poco de música, pero primero la prensa internacional que se ha leído a Isa Sánchez. ¿Qué tal, Isa? Buenos días.
2: Buenos días.
1: Y empezamos con esa última hora que llega desde el Reino Unido, donde Nigel Farage acaba de recuperar su escaño en Westminster, en el distrito de Clacton.
2: Sí, es la apertura de las cabeceras del país. El líder de Reform UK gana las elecciones parciales de Clacton con 22.293 votos. Mejora incluso los resultados de 2024, aunque su rival más sonado, Corbyn Face, cara basura, ha obtenido 9.455, más de lo que pedía. Un único voto para él era suficiente. La participación ha caído además al 44% frente a 58% de 2024. La lectura de la prensa británica rebaja el alcance político de esa victoria. The Guardian recuerda desde el titular que todos los grandes partidos se negaron a competir después de calificar la convocatoria de maniobra de Farage para sortear el escándalo por sus finanzas, y The Times mira ya al día siguiente con Farage de nuevo como diputado y esa investigación parlamentaria por el regalo de 5 millones de libras que no declaró y podrían acabar incluso en una suspensión y otra elección parcial. La noche deja además otro titular. Farage no acude a la proclamación, asegura que la policía le había alertado de una campaña organizada para boicotearle, aunque agentes de Essex han aclarado a la BBC que no recomendó a ningún candidato que se ausentara y que había desplegado un dispositivo suficiente para garantizar la seguridad.
1: En Estados Unidos la prensa destaca hoy otro frente de la guerra con Irán, el desgaste de la propia Marina norteamericana.
2: Y en concreto la creciente preocupación por las condiciones a bordo del portaaviones Abraham Lincoln, que lleva más de 250 días desplazado. El Washington Post, New York Times, la BBC hablan de escasez de suministros, comida a bordo que, según el congresista demócrata Mike Levin, se llegó a reducir a media taza de arroz y dos tortillas, con moho en las duchas, largos periodos sin agua caliente o sin jabón, y problemas de salud mental que han llevado al menos a dos marineros a intentar saltar por la borda, según testigos, uno de ellos rescatado y evacuado para recibir atención médica. El Washington Post cita a los senadores demócratas que ya piden explicaciones al Pentágono. Será, según las últimas informaciones, el buque George George Washington el que releve a este a Lincoln, cuyo regreso se viene aplazando desde mayo, mientras la Armada descarta un aumento de los casos de ideación suicida a bordo y justifica los cortes de suministro por las acciones en combate.
1: Sin irnos muy lejos, la prensa estadounidense recoge hoy un nuevo capítulo en la batalla de Trump contra la Universidad de Harvard.
2: Sí, un juez federal de Boston ha desestimado la demanda del presidente que acusaba a la universidad de no proteger a sus estudiantes judíos e israelíes del antisemitismo durante las protestas pro-palestinas en el país. Así lo recogen The New York Times, Wall Street Journal o Washington Post. El juez considera que los episodios aportados por el gobierno son demasiado aislados para demostrar una discriminación institucionalizada. The Washington Post habla del último revés para una administración que lleva más de un año tratando de forzar cambios en la universidad mediante la financiación federal, los visados de estudiantes extranjeros o las investigaciones por discriminación.
1: Aisa Sánchez, gracias. Son las 7:43, las 6:43 en Canarias. Momento de la música aquí en las mañanas, la música que pincha el equipo, que hoy pierde un activo de forma temporal porque se nos va de vacaciones Juan Antonio Aparicio. Hola, Juan.
3: Buenos días.
1: A ver, ¿qué nos traes?
3: Venga, hoy os traigo a la que es la mejor banda de música de este país.
1: Ha sorprendido mucho esto en la redacción de las mañanas, esta elección por parte de Aparicio.
3: Aquí hay que decir varias cosas. Digo, la mejor banda que ha dado este país, insisto, como es difícil...
1: Es tu opinión, la verdad, pero
3: es
1: bueno.
3: Es mi opinión, sí. Totalmente contrastada, no hay duda de ello. Y como no podía elegir una canción así, porque ¿a quién quieres más? ¿A mamá, papá? Esto es imposible. Entonces he traído esta canción que se llama Agosto, en honor a este mes y en honor también, bueno, pues a lo que decimos siempre, no a la viejuna que siempre suena esta, la música de esta sección, sino, por decirlo así, clásicos.
1: ¿Hay más fans en esta mesa?
2: Bueno, para mí no es la mejor del país.
1: Para mí tampoco, la verdad.
2: Pero bueno, o sea, sí, fan así... De escucharla de vez en cuando.
1: Vamos, no, cero fan, no. Aisa Sánchez, a ver, Marina Corredor.
3: Yo a Marina creo. Le gusta todo, o sea que Marina, sí, espero, sí, sí, que le guste, ver, por lo menos a tu padre que le guste.
4: A mi padre seguramente sí, yo... Bueno,
1: ojo, has conseguido que a Marina no le guste una canción.
3: Y en el control me están dando la total aprobación.
2: Sí, sí, sí, están levantando el dedo detrás del cristal.
1: Bueno, a mí me parece que están bien, no son mis favoritos, no creo que sea la mejor banda de la música de este país. Pero bueno, como te vas de vacaciones, Aparicio, no nos vamos a ensañar más contigo. Además, disfruta mucho.
3: Es agosto.
1: Es agosto, efectivamente. Eso es. Disfruta mucho, te tenemos mucha envidia en realidad.
3: Muchas gracias, ahora mismo. Ya llegará, ya llegará.
1: Venga, disuélvanse.
2: Hasta la vuelta.
1: 8:45, 7:45 en Canarias. 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
6: Un saludo, buenos días. Repasamos ya las noticias de Ceuta. Hoy viernes, día 14 de agosto, lo hacemos con Josué Carrizo en el control técnico. Titulares. El ministro del Interior anuncia un refuerzo policial en la frontera y estima en 5.000 los migrantes que permanecen en Ceuta. Además, señala que se acelerarán los trámites para retornar a las personas que han entrado en la ciudad. El presidente Juan Vivas exige el retorno urgente a Marruecos de los migrantes que todavía siguen en Ceuta. Lo ve como una condición necesaria para no volver a vivir la misma situación. El Colegio de Psicología alerta sobre las posibles consecuencias que puede tener la crisis migratoria, tanto en la población como en los profesionales que trabajan, para que todo vuelva a la normalidad. Deportes. La agrupación deportiva Ceuta se enfrenta mañana sábado a partir de las 5 de la tarde a la Andorra. Lo hace pendiente de una realidad que poco tiene que ver con el fútbol. Y en cuanto al tiempo, Agencia Estatal de Meteorología, Noelia García. Buenos días.
7: Buenos días. Hoy viernes en Ceuta, temperaturas con pocos cambios. La máxima prevista es de 28 grados. Durante esta mañana, cielo nuboso con nubes bajas, brumas y nieblas. Por la tarde se abrirán algunos claros, pero el cielo quedará turbio con la entrada de polvo en suspensión. Sopla viento flojo de levante. En cuanto al estado del mar, viento de levante de fuerza 3 con marejadilla. Es una información de AM.
6: Pues ahora mismo tenemos 25 grados en el exterior de nuestros estudios aquí en Real 90. El ministro del Interior anuncia un refuerzo policial en la frontera y estima en 5.000 los migrantes que permanecen todavía en Ceuta. Además, señala que se va a acelerar la identificación y los trámites para retornar a las personas que hayan entrado a la ciudad autónoma. En el encuentro que se ha celebrado en la delegación del Gobierno, Fernando Grande Marlaska también ha explicado el trabajo que se está realizando para prevenir que se repitan las imágenes del pasado 30 de julio.
8: Dotándonos de mayores medios personales y también de medios materiales. En medios personales, más guardias civiles, más policías nacionales y también con un despliegue de las Fuerzas Armadas.
6: En estos momentos hay 880 policías nacionales desplegados en la ciudad, pero el ministro ha anunciado la ampliación de medios personales para asegurar la seguridad de la población.
8: Esto implica un incremento desde el 30 de julio de 270 policías nacionales. Quiero dejarlo muy claro. Y también tenemos desplegados un total de 714 guardias civiles, que implica un incremento casi también de 200 guardias civiles más.
6: El presidente Juan Vivas exige al ministro el retorno urgente a Marruecos de los migrantes que todavía siguen en Ceuta. Lo ve como una condición necesaria para no volver a vivir la misma situación. Sin embargo, Vivas aún no concreta un plazo para que se pueda recuperar la normalidad.
9: Los ceutíes tienen derecho a volver a la tranquilidad. Los ceutíes tienen derecho a volver a la normalidad. Los ceutíes tienen derecho a recuperar la Ceuta que teníamos hace 15 días.
6: El presidente también ha solicitado más refuerzos policiales y la presencia de Frontex. Además, ha planteado la necesidad de reforzar el marco jurídico para impedir que Ceuta sea considerada un lugar de regularización o de tramitación de solicitudes de asilo.
9: Y también para generar recursos estructurales que permitan que esta situación no vuelva a repetirse. Creo que esto nos ha puesto en evidencia que Ceuta tiene que tener un tratamiento especial, un tratamiento singular, por razón de la vulnerabilidad que se deriva de su condición de frontera terrestre de Europa en África y que ahora es el momento. A estas dos cuestiones que le he planteado, el ministro no me ha contestado, por tanto, no le puedo decir qué es lo que piensa al respecto.
6: Y en el marco de esta visita del ministro del Interior, el Partido Popular de Ceuta reclama que ofrezca respuestas concretas sobre la gestión de esta crisis migratoria. La senadora del PP por Ceuta, Cristina Díaz, exige al Gobierno un plan específico y más medios para las fuerzas y cuerpos de seguridad del Estado. También exige explicaciones sobre la respuesta del Ejecutivo ante la entrada masiva hace ya dos semanas.
10: Yo lo que sí espero es que venga por fin con respuestas y con un plan. Porque, mire, después de la invasión que hemos sufrido los ceutíes de 80.000 personas, los ceutíes lo que necesitamos saber es qué va a pasar con nuestra ciudad. Queremos saber por qué, pese a los avisos, no se reforzó la frontera a tiempo, por qué tardaron horas en utilizar todos los medios disponibles, por qué no se aceptó la ayuda de Frontex y qué explicaciones ha exigido el gobierno, este gobierno, a Marruecos, que Marlaska sigue calificando como un socio absolutamente fiable. Es una vergüenza.
6: Díaz reclama además al Ministerio del Interior que aclare la dimensión actual de esta crisis migratoria y el futuro de las 10.000 personas que todavía permanecen en Ceuta.
10: Y también queremos cifras. ¿Cuántas personas permanecen realmente en Ceuta? ¿Cuántas van a ser devueltas? ¿Y cuántas se van a quedar? Y sobre todo, ¿hasta cuánto? La ciudadanía ya no puede más. Estamos hartos, estamos cansados. Somos de Ceuta, vivimos en nuestra ciudad y queremos seguir viviendo en Ceuta.
6: Ante los llamamientos difundidos en redes sociales sobre una nueva entrada masiva, la senadora considera que la respuesta no puede limitarse a reforzar la vigilancia durante estos días. Reclama medidas estables a medio y largo plazo. Y precisamente esta amenaza de nueva entrada masiva para mañana sábado, Marruecos está reforzando la frontera, instalando nuevo alambrado y enviando efectivos. El Ministerio del Interior marroquí reconoce que en los últimos días ha detectado la difusión de mensajes de origen desconocido en redes sociales que incitan a organizar intentos de cruce masivo e ilegal a Ceuta y Melilla. Ante esta alerta asegura que se han adoptado las medidas necesarias para hacer frente a cualquier intento de cruce ilegal y detener a todo aquel que intente participar. Además dice que se adoptarán los pasos legales pertinentes contra quienes estén implicados en actos contrarios a la ley, incluidos quienes promuevan este tipo de llamamientos en redes sociales. Por su parte, la Asociación Profesional de la Guardia Civil, JUCIL, ha salido en defensa de los agentes desplegados en Ceuta y rechaza las acusaciones de malos tratos a inmigrantes recogidas en un informe del Consejo Nacional de Derechos Humanos de Marruecos. La asociación reclama además que cualquier señalamiento se base en pruebas y se tramite por vías institucionales y judiciales correspondientes. David Gómez es el secretario autonómico de JUCIL en Ceuta.
11: Están haciendo unas acusaciones sin prueba alguna. O sea, no han sacado ni la más mínima prueba ni imagen de ningún tipo de maltrato de nosotros.
6: Gómez asegura que los agentes actuaron conforme a la legislación española y europea. Una labor centrada, dice, en proteger a la población, prestar auxilio humanitario y garantizar la seguridad de la frontera.
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6: El Ministerio de Juventud e Infancia ha celebrado por vía telemática la Comisión Sectorial de Infancia y Adolescencia, una reunión a la que no han acudido los gobiernos donde Vox tiene competencias en este área. Esta comisión es un órgano técnico de apoyo y preparación de la Conferencia Sectorial de Infancia y Adolescencia, cuya función ha sido establecer tanto la fecha de la misma, que tendrá lugar el próximo 27 de agosto, como su único orden del día, la elevación del crédito extraordinario de 25 millones de euros para Ceuta. La ministra Rego avanzó en su última visita a Ceuta que la intención del Ministerio era supervisar y ayudar al proceso de identificación y acogida, que está siendo especialmente complejo.
12: Por el volumen de llegadas y por la situación que ha habido de cierto desborde que progresivamente vuelve a la normalidad, pero que requiere que hagamos ese trabajo pausado, detenido, pero constante para afiliar a los niños y sobre todo para empezar a trabajar con los procesos de acogida.
6: Infancia ha reunido a las comunidades con la ausencia anunciada de Vox al no estar de acuerdo ni con el sistema diseñado para reubicar a los menores llegados a zonas tensionadas ni con la transferencia por parte del Ejecutivo de los 25 millones de euros a Ceuta para atender a estos menores. Durante la comisión, las comunidades autónomas presididas por el Partido Popular se han negado a incorporar en el orden del día un punto informativo y de debate sobre la atención a estos menores y la situación de Ceuta. Y Vox reclama un refuerzo de la policía local y de los servicios, como por ejemplo el de limpieza, además de garantizar la seguridad de las instalaciones municipales ante la actual situación migratoria. Desde la formación reclaman al gobierno local que asuma sus responsabilidades y adopte de inmediato todas las medidas que estén dentro de sus competencias para recuperar la normalidad, garantizar la seguridad y atender las consecuencias de la actual crisis. Ana García es la vicepresidenta de Vox en Ceuta.
13: La responsabilidad sobre el control de la frontera, la inmigración y la seguridad corresponden al Gobierno de España, cuya actuación ha sido manifiestamente insuficiente. Sin embargo, esta circunstancia no puede servir al Ejecutivo de Vivas como excusa para permanecer a la espera de que otros solucionen todos los problemas derivados de una situación que está afectando directamente a la seguridad, los servicios públicos, la limpieza, los espacios públicos, el comercio y la vida cotidiana de los ceutíes.
6: García considera insuficiente que Viva se limite a reclamar al Gobierno central un plan para recuperar la normalidad. Asegura que la ciudad autónoma dispone de competencias, recursos económicos y capacidad administrativa para intervenir en numerosos ámbitos afectados por la crisis. Por ello, el partido exige que se pongan todos los medios disponibles al servicio de la recuperación de la normalidad.
13: Por eso pedimos el refuerzo extraordinario de la policía local, el incremento de los dispositivos de limpieza y mantenimiento, la recuperación inmediata de los espacios públicos afectados, la protección de instalaciones municipales y zonas especialmente sensibles y el establecimiento de mecanismos permanentes de coordinación con las fuerzas y cuerpos de seguridad del Estado, las Fuerzas Armadas y los servicios de la Administración General del Estado que están interviniendo en la crisis.
6: Por cierto, que la ciudad autónoma ha reforzado los servicios de limpieza en parques. La empresa pública Ovimace ha duplicado el número de trabajadores y ha activado un plan de limpieza y desinfección en aquellos lugares que muchos migrantes utilizan como descanso y cobijo. En concreto en parques, pero también en pistas deportivas. En estos puntos trabajan dos equipos de manera paralela todos los días en el centro de la ciudad y la periferia. El objetivo es garantizar las condiciones de salubridad y seguridad para todos los ciudadanos. Alexis García es el gerente de Ovimace.
14: Intentar tenerlo lo más limpio posible, desinfectado y sobre todo también para evitar algún tipo de infecciones, de epidemia de hongos o lo que sea, porque puede provocar un colapso sanitario.
6: Una limpieza en la que se utilizan productos especiales, sobre todo para garantizar que los parques están limpios cuanto antes. Y la crisis migratoria en Ceuta también ha tenido un impacto psicológico en los ciudadanos y en otros profesionales. El Colegio Oficial de Psicología advierte de posibles consecuencias: estrés, cambios de humor o tensión muscular, todo ello ante una situación de incertidumbre y medio. Aunque miedo, aunque no todas las personas reaccionan de la misma manera, Dolores Escalante, decana del Colegio de Psicología, pone especial atención en los profesionales que trabajan para que todo vuelva a la normalidad.
15: Están agotados, que están haciendo doblando guardia, yendo personas voluntarias, ¿no? Todo esto, las personas tenemos un límite, por mucho que tú quieras estar, esto va a desgastar, ¿no? Tenemos lo que llamamos el desgaste por compasión, ¿no? Que es cuando, bueno, te involucras mucho y al final, en ese primer momento, no estás siendo consciente porque estás entregado, pero luego te da el bajón y empiezas a sentir la sintomatología. Y
6: Escalante también manda un mensaje para que la salud mental no sea un tema tabú.
15: Este tipo de colectivo a veces no se atreve a pedir ayuda porque tiene miedo que lo juzguen, ¿no? Por si de repente hoy estoy cansado, estoy agotado, estoy muy triste, hoy no soy capaz de afrontar esta situación, vayan a decir de mí que soy un mal profesional, ¿no? Entonces yo creo que ya desde aquí tenemos que trabajar, ¿no? Por animar a estos profesionales a que pidan ayuda cuando la necesiten.
6: El estrés postraumático puede llegar hasta 3 años más tarde. El Colegio Oficial de Psicología advierte de la necesidad de reforzar estos recursos, especialmente en la actual situación. Y vamos ya con el deporte. La agrupación deportiva Ceuta calienta motores de cara al inicio de la nueva temporada y mañana sábado a partir de las 5 de la tarde se enfrenta a domicilio al Andorra. Lo hace pendiente de una realidad que poco tiene que ver con el fútbol. Este comienzo de liga llega en un momento especialmente delicado para Ceuta, marcado por la presión migratoria de las 2 últimas semanas. Su entrenador, José Juan Romero, ha reivindicado la gravedad del asunto.
16: A mí me da un poco de, digamos, de vergüenza o pudor hablar de fútbol o hacer una rueda de prensa para un partido de fútbol con lo que estamos viviendo en la ciudad, ¿no? Y creo que el fútbol, como altavoz que necesitamos hacer una reivindicación de lo que está ocurriendo aquí. Creo realmente que, y si fuera por mí, el Ceuta no jugaría en estos momentos, porque creo que debemos de dar todos un golpe en la mesa y decir lo que aquí está pasando y que parece ser que más allá de nuestra frontera poca cuenta se le echa.
6: Romero dice que la incertidumbre pesa y algunos fichajes que estaban sobre la mesa han dado marcha atrás. Eso sí, hay un nombre propio en este estreno de liga, es Alex Pecharromán, un lateral vasco que conoce muy bien el escenario al que se enfrentan.
17: Con mucha ilusión, con muchas ganas y bueno, sabiendo que va a ser un partido duro entre dos equipos que les gusta tener el balón, que les gusta ser protagonistas en el campo y la verdad que con mucha ilusión de ver a antiguos compañeros y nada, pues eso, con ganas de hacer un buen partido y de intentar traer los 3 puntos.
6: Pues este encuentro de la Agrupación Deportiva Ceuta se va a disputar mañana sábado a partir de las 5 de la tarde en Andorra. Pues de momento es todo. Recuerden que volvemos con las noticias de Ceuta. Será ya a partir de las 9:15 por Radio 5. Que pasen buen día.

0: Son las 8, las 7 en Canarias.
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0: Marruecos blinda en la frontera de Ceuta. El gobierno central ha reforzado la presencia policial en la ciudad autónoma. Marruecos ha desplegado ya decenas de militares, ha instalado concertinas, esas alambradas con pinchos, y hay cañones de agua dispuestos a disuadir una eventual entrada masiva en territorio español. Eso es lo que lleva días moviéndose en las redes sociales, que mañana se puede repetir lo que pasó el 30 de julio. 15 días después, el ministro del Interior reconoce que son 5.000 los migrantes irregulares que permanecen en suelo ceutí, pero dice Fernando Grande Marlaska que todos serán devueltos y lanza una advertencia a los que piensen en intentar sortear el espigón del Tarajal.
2: Ninguna persona que entre en, o pretenda entrar en Ceuta y Melilla de manera irregular, se lo digo a ellos para que no atiendan a las mafias que juegan con su vida. Desde luego, ninguno de ellos se va a quedar en Ceuta, ninguno de ellos va a ir a la península, ninguno de ellos va a ser regularizado.
0: Palabras de Marlaska en Ceuta, donde se ha visto con el presidente ceutí y a Juan Jesús Vivas. No le vale, habla el presidente de la ciudad autónoma, de que son al menos 9.000 los migrantes irregulares y quiere ir un paso más allá. Dice no a las regularizaciones y a las derivaciones a la península, pero también reclama a Vivas que en Ceuta no se tramiten solicitudes de asilo, que los migrantes no puedan acogerse a un derecho blindado por la Declaración Universal de los Derechos Humanos.
3: Estableciendo la excepción como frontera terrestre de Europa en África, respecto a que Ceuta no es lugar donde se tramite ninguna solicitud de asilo. Suspender, por tanto, la opción del otorgamiento de asilo en nuestra ciudad.
0: Enseguida estamos en Ceuta, pero primero vamos a Huesca, donde sigue activo el incendio de las Peñas de Riglos. Ayer se vivieron momentos complicadísimos cuando las llamas rodearon una de las joyas del patrimonio aragonés, el monasterio de San Juan de la Peña. Gemma Cortijo, ¿qué tal? Buenos días.
4: ¿Qué tal? Buenos días. Y horas muy críticas. Las llamas han amenazado a ambos monasterios de un valor patrimonial incalculable. La protección de este espacio, cuna del Reino de Aragón, es una prioridad. La proximidad del fuego ha obligado a trasladar algunos bienes y los restos óseos de los reyes de Aragón. Vicepresidenta Mar Vaquero.
5: Con muchísima angustia hemos temido porque el monasterio de San Juan de la Peña, tanto el viejo como el nuevo, pudieran ser invadidos por las llamas.
4: El fuego sigue avanzando sin control. La zona que más preocupa es la cola del incendio, donde una reproducción ha obligado esta madrugada a desalojar 4 municipios. Son ya cerca de 1.000 las personas evacuadas. Consejero del Interior, Roberto Bermúdez de Castro.
6: Nuestro mayor enemigo otra vez va a ser el viento de sur. Que mañana vamos a tener otra vez el viento sur seco.
4: Tras una noche muy intensa, al operativo se incorporan ya los medios aéreos. Hoy se van a desplegar unos 30 para tratar de contener el avance del fuego.
0: Hay más noticias que repasamos ya con Juan Antonio Aparicio y Eisa Sánchez.
7: A las 3 de la tarde comienza la operación especial de tráfico por el 15 de agosto. Hasta la medianoche del domingo al lunes esperan 5.600.000 desplazamientos por carretera.
8: La DGT va a reforzar la vigilancia tanto en la red principal de carreteras como en la secundaria para controlar los desplazamientos por vacaciones y el cambio de quincena, especialmente cuando en muchos pueblos celebran sus fiestas patronales y con viajes a lo largo de todo el país.
9: Me voy a Aguilar de Campo, la montaña Palenque.
10: Pues vamos a Barcelona y por unos 15 días. Vamos a ver la familia.
11: Alcocéber, a Castellón. Y nada, como todos los veranos, repetimos.
12: De Gerona y vamos a Toledo.
8: Tráfico pide extremar la precaución y, por supuesto, no conducir bajo los efectos del alcohol. Todo después de un fin de semana trágico en el que han muerto 19 personas en nuestras carreteras.
7: Aquellos que viajen con un coche diésel se encontrarán con este combustible un 15% más caro que hace un mes. El aumento de su precio hace que el gobierno recupere automáticamente el descuento de 20 céntimos por litro.
8: Aunque habrá que esperar hasta el 1 de septiembre para que se active y durante este mes se mantendrá el actual descuento de 10 céntimos. Una medida que además solo se aplicará al gasóleo y no a la gasolina, que seguirá con su paulatina retirada. Los carburantes y la electricidad han sido los causantes de que el IPC definitivo de julio aumentara el 3,6% interanual.
7: Castilla y León ha confirmado un nuevo caso de fiebre hemorrágica Crimea-Congo en la provincia de Salamanca. Se trata de un hombre de 71 años que ya ha sido trasladado al Hospital Gómez Ulla de Madrid. Nos vamos hasta Salamanca. Silvia Trujillo, buenos días.
13: Buenos días. Este hombre se encontraba de forma temporal en la provincia y fue atendido en un primer momento en el Hospital Universitario de Salamanca. Aquí se le realizaron pruebas y, al ser compatible con un cuadro clínico de Crimea-Congo, fue trasladado al Gómez Ulla de Madrid, centro de referencia para infecciosos. Allí permanece aislado y ya se han identificado a las personas que han podido estar en contacto con él para realizarles el seguimiento. Es el tercer caso de este 2026. El primero fue en el mes de junio, un hombre de 68 años, y el segundo, otro hombre de 84 años que falleció días después en julio. Ambos pasaron también por este centro de Madrid. La fiebre hemorrágica de Crimea-Congo está causada por un virus cuyo mecanismo de transmisión principal es la picadura de la garrapata y es contagioso.
7: Gracias, Silvia. El ejército de Letonia ha derribado esta madrugada un dron cerca de su frontera con Rusia. Por ello, Finlandia ha restringido también temporalmente su tráfico aéreo y marítimo en la zona más cercana a los países bálticos.
8: Las fuerzas aéreas letonas aseguran que se trata de una incursión como consecuencia de la guerra electromagnética rusa, pero no han dado más detalles sobre la procedencia del dron. En un comunicado han añadido que puede que episodios como este se repitan y que los aliados de la OTAN vigilan constantemente el espacio aéreo para garantizar la seguridad ante una posible amenaza. Letonia, recordamos, es miembro de la OTAN y de la Unión Europea.
0: Vamos ya con los deportes. Vuelve la Liga este fin de semana con pocos partidos. El Celta, Osasuna aplazado y sin Barcelona, Real Madrid y Atlético de Madrid, que sí van a jugar amistosos. Clara Rodríguez, ¿qué tal? Buenos días.
14: ¿Qué tal? Buenos días, Lara. La segunda arranca hoy a las 8:30 con el Sanse Castellón en Zubieta, y mañana vuelve la primera con el Alavés Getafe a las 7:30 y el Sevilla Rayo a las 9:30. El domingo Racing Villarreal y Español Levante. El Celta Osasuna se aplaza el 27 de agosto por un hongo que ha dejado impracticable el césped de Balaídos. En el Barcelona, que jugará un amistoso el domingo en Basilea, la noticia es la anunciada salida de Ferran Torres al PSG a falta de hacerse oficial. La operación se habría cerrado en torno a los 48 millones y medio de euros. El Real Madrid se desplazará a Alemania para jugar contra el Schalke 04. Ayer escuchamos a Bellingham, el último en volver de los mundialistas.
15: Soy un poco más de hombre ahora, un poco más alto en mis experiencias, y yo tengo una buena sensación para esta temporada con los nuevos fichajes y entrenador, y vamos a ver.
14: Y esta mañana el Atlético de Madrid viaja a Marsella, donde se medirá por la tarde al Olympique, mientras el Cuti Romero ya está en Madrid para pasar reconocimiento médico y firmar su contrato con los rojiblancos. Ayer se presentaba en el Metropolitano Grimaldo, muy ambicioso.
16: Quiero ganar títulos y a nivel individual quiero ser el mejor lateral de la liga, y todo lo que no pase por eso no será algo que esté feliz al final de año.
14: Además, el Athletic de Bilbao se enfrenta en Bérgamo al Atalanta esta noche sin Nico Williams, Laporte ni Guruceta. Unai Simón es el único de los tres campeones del mundo convocado para este amistoso. Recordemos además ese cambio de ubicación para la Supercopa de España, que se jugará en Estambul del 2 al 7 de febrero y no en Arabia Saudí. Y en los europeos de atletismo, Moha Atawi conquistó el bronce en los 800.
17: No tiene las mejores piernas. Creo que si las iba a tener, pues eso, habría optado a algo más. Sabe bien, obviamente queríamos el oro, pero bueno, hay que estar contento con este resultado.
14: España busca hoy su tercera medalla en Birmingham con Carla Gallardo y Daira Prieto en la final de 10.000, Inés López en disco y Jesús David Delgado en 400 vallas.
0: Pues suerte para todos. Clara Rodríguez, gracias.
14: Gracias.
0: Viernes 14 de agosto, muchos están ya con la maleta preparada para irse de vacaciones y preocupados por si el tiempo les va a acompañar. Agencia Estatal de Meteorología, Luz Cepeda, buenos días.
18: ¿Qué tal? Buenos días. Hoy todavía hará mucho calor, pero la noticia esta tarde y mañana serán las tormentas. Eso sí, las tormentas se esperan sobre todo hacia el interior de la península y serán menos significativas hacia las costas. Pero EMET ha emitido una nota informativa, por eso chubascos tormentosos en el interior, que serán más intensos y frecuentes mañana sábado. Lluvias asociadas a una vaguada que llega hoy a España y se convertirán esta noche en una dana. Ayer ya tuvimos tormentas en muchas zonas del interior, hoy las tormentas se repiten y se intensifican. Serán más fuertes hacia el interior norte y el interior oriental, con granizo y fuerte viento. Esta tarde, hacia Teruel, Serranía de Cuenca y el interior de Valencia, en una hora se pueden superar los 30 litros por metro cuadrado. Muy pendientes de esas tormentas y mucha precaución en los desplazamientos por carretera. Comenzamos el día con cerca de 30 grados en los archipiélagos, 27 en Almería y 26 en Barcelona, en Málaga y en Madrid. Hoy todavía las temperaturas serán muy altas, aunque localmente ya bajarán, y mañana bajan de forma notable. El fin de semana tendremos mucho menos calor. Es una información de AEMET.
0: Luz Cepeda, gracias. Son las 8 y 9, las 7 y 9 en Canarias.
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0: En Ceuta hay ya alrededor de 2.000 menores migrantes no acompañados registrados, según datos del gobierno, el doble si atendemos a las cifras que manejan algunas ONGs. Detrás de esos números hay niños y hay adolescentes que afrontan situaciones de miseria y desamparo. Teresa Jiménez, buenos días.
20: Buenos días.
0: Una situación de abandono que, según organizaciones sociales, están viviendo también los migrantes que solicitan asilo. Y en medio de esta situación, el presidente de Ceuta, Teresa, ha pedido que se suspenda la posibilidad de solicitar asilo en la ciudad.
20: Sí, y no es lo mismo la situación de Ramsés, de Castillejos.
21: Que no tenemos futuro allí, la verdad. Cobramos muy poco, que este está trabajando, no tiene ni para alquiler, ni tiene para casa, ni tiene para nada.
20: Que la de Abdoulaye, de 17 años y viene de Benín. Lo que llevamos llamando crisis migratoria estas dos semanas tiene muchas caras y muchas realidades distintas. No pueden todas meterse en un mismo saco porque se topan de frente con el artículo 23, el reglamento de extranjería español. Hemos visto aquí ciudadanos marroquíes y de terceros países, posibles solicitantes de asilo, menores no acompañados o potenciales víctimas de trata. Cada caso debe estudiarse de forma individual antes de decidir si procede o no su expulsión. María Jiménez, de la Asociación ELIN, trabaja sobre el terreno con algunos de ellos.
22: Porque bueno, venimos constatando que hay un número muy grande de personas, sobre todo en la zona alrededor del FETI, la playa del Trampolín, que cumplen con este perfil. Personas que provienen mayoritariamente de Sudán, un país en conflicto, Palestina, Chad, Yemen, también un grupo no tan numeroso, pero importante, ¿no? Proteger sus derechos, el grupo del colectivo, ¿no? Personas que pertenecen al colectivo.
20: Vivas endureció ayer su discurso para tranquilidad de sus ceutíes como medida de contención. Llega en vísperas de mañana 15 de agosto, fecha que preocupa ante los llamamientos en redes sociales a una nueva entrada masiva. Mientras tanto, se tramitan los expedientes de las entre 8.000 y 11.000 personas que, según el gobierno de la ciudad, permanecen en condiciones de hacinamiento e insalubridad en Ceuta. La mayoría de quienes entraron el 30 de julio regresaron a Marruecos por sus propios medios durante los primeros días, que precisamente, por cierto, desde la asociación ELIN se produjeron algunas devoluciones en caliente que hay que empezar a estudiar, y los retornos, alrededor de 600, los han hecho esas personas, lo han hecho en las últimas 24 horas. Para quienes se quedan en la frontera ya quedó atrás, para ellos ahora la incertidumbre está en saber qué ocurrirá en este lado.
0: Gracias, Teresa. Está prácticamente empezando el día, pero Ceuta mira ya a mañana, ese sábado 15, ante la posibilidad de una nueva llegada masiva de migrantes. El CNI da credibilidad a la convocatoria en redes sociales de un nuevo cruce de migrantes desde Marruecos, y el gobierno lo que hace es reforzar el dispositivo desplegado en la ciudad autónoma. Javier Álvarez, ¿qué tal? Buenos días.
23: ¿Qué tal, Lara? Muy buenos días. Sí, con la posibilidad de que lo de finales de julio se repita, el ministro del Interior ha vuelto a Ceuta, lo hacía este jueves, aportando cifras del despliegue de seguridad y anunciando refuerzos. Estas dos últimas semanas la presencia de uniformados se ha ido incrementando. Ahora mismo hay 880 policías nacionales, 714 guardias civiles. Son casi 500 agentes más de los que había antes de la irrupción de esas más de 70.000 personas, de las que unas 5.000 siguen en la ciudad autónoma. Al despliegue, con el que también se busca disuadir, se suman otros 45 agentes de la Unidad Policial de Respuesta para garantizar la seguridad de los ceutíes. Y es que el discurso del gobierno vira en cierto modo, ya se admite que aún falta para recuperar la plena normalidad. Fernando Grande Marlaska.
2: Llegar a la normalidad del 29 de julio, evidentemente, lleva un tiempo.
23: Para acelerar la concesión de protección internacional y las devoluciones, se envían a Ceuta 20 miembros de la Brigada Central de Extranjería. Ya se ha afiliado a 1.898 menores, se han tramitado 500 expedientes, en su mayor parte denegando asilos. Marlaska, ante las quejas de Rabat por la burocracia y los plazos españoles, defiende que todos estos procedimientos deben ser garantistas.
2: Asegurando también el cumplimiento riguroso de la ley de extranjería, en los parámetros de legalidad y también, evidentemente, de derechos humanos.
23: Marlaska no cree que Rabat vaya a cumplir su amenaza de suspender los acuerdos de extradición. Loa la colaboración con el país vecino con el que se monitorizan las redes sociales y también se analizan movimientos internos dentro del país para evitar que lo de finales de julio, como decíamos, se repita.
0: Javier Álvarez, gracias.
23: A ti.
0: Al otro lado, la frontera también amanece blindada. Castillejos, municipio marroquí muy cerca de Ceuta, está tomado por militares para evitar nuevas entradas. Ahí está la corresponsal de Radio Televisión Española en Rabat, Arancha Marculeta. Buenos días.
3: Buenos días.
0: Marruecos ha reforzado el perímetro que da acceso al espigón del Tarajal con vehículos antidisturbios, con alambradas, concertinas y con vallas de metal, Arancha, de hasta 4 metros de altura.
3: Marruecos está reforzando y mucho las medidas de seguridad para blindar Castillejos. Ha instalado nuevas líneas de alambres y concertinas en puntos sensibles de la frontera, una frontera a la que negó el acceso a la prensa porque dice es zona de máxima seguridad. Un despliegue que se ha extendido también a las carreteras de acceso a Castillejos y al perímetro de la frontera. No parece dispuesto Marruecos a permitir un nuevo cruce masivo convocado en redes sociales, unas redes que recogían precisamente que ese fuerte dispositivo de las fuerzas de seguridad dificulta la llegada al norte del país para volver a intentarlo. Marruecos avisa de que perseguirá legalmente a quien incite o participe en un nuevo intento.
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0: Una semana y un día después, el incendio forestal de Niebla en Huelva nos deja los primeros avances serios contra las llamas. Anoche se logró consolidar el flanco norte, noroeste del fuego, un área que preocupaba por el avance de las llamas hacia más poblaciones y bosques. Huelva, Guillermo García, buenos días.
4: ¿Qué tal, Lara? Buenos días.
0: Pero el fuego continúa fuera de control en su parte este, la que afecta ya a la provincia de Sevilla. Además, Guillermo, con condiciones muy complicadas, con la aparición de algo característico de los incendios de sexta generación, esos fenómenos convectivos y pirocúmulos que crean sus propias condiciones meteorológicas.
4: Así es, Lara, fenómenos muy poco habituales y que hablan de la magnitud de este incendio. Un incendio que enfrenta día tras día condiciones muy complicadas de altas temperaturas y viento que incluso obligan a retirar a los efectivos por tierra, lo explica el vicepresidente andaluz Antonio Sanz.
5: Una intensísima tarea de acción no exenta de momentos peligrosos, los cuales ha habido que sacar rápidamente a nuestros efectivos de la zona porque los fenómenos convectivos ponían en peligro sus vidas.
4: El incendio frena su avance en la zona norte y noroeste, donde unos 60 vecinos pudieron ayer regresar a sus casas, pero sigue acechando a la provincia de Sevilla en la línea este. Escuchamos a Sanz.
5: Se ha conseguido consolidar ya la zona norte, lo cual es una gran noticia que nos permite también volcar todos los efectivos en lo que es el desarrollo aún activo de la zona este.
4: En esa zona sí que ha habido que realizar algunos desalojos preventivos de 6 personas concretamente y se ha prealertado a los vecinos de otras 4 poblaciones sevillanas. El incendio supera ya las 31.000 hectáreas de perímetro afectado y va camino de superar el peor incendio de la historia de Andalucía en extensión, el de Minas de Río Tinto, también en Huelva en 2004.
0: Gracias, Guillermo. Arancha Pérez Oleaga es la vicedecana del Colegio Oficial de Ingenieros de Montes. ¿Qué tal, Arancha? Buenos días.
6: Buenos días.
0: El gobierno andaluz ha utilizado en varias ocasiones el mismo término para referirse a ese incendio de niebla fuera de capacidad de extinción, repetían. Y asusta, ¿no? Asusta escucharlo. Pero ¿qué significa exactamente que un incendio esté fuera de capacidad de extinción?
6: A ver, cuando nos encontramos un incendio de estas características y nos deja con ese término, ¿no?, fuera de capacidad de extinción, es que como seres humanos, por muy preparados que estemos, pues muy desarrollado que esté el operativo, por mucha tecnología que tengamos, no podemos hacerle frente. Es decir, genera una energía que nos supera en fuerzas. Es como si nuestro rival no estuviese a nuestra altura, ¿no? Entonces, como realmente supone una emergencia de tal magnitud y un peligro para las vidas de las personas que trabajan en esa extinción, pues decimos que es más grande que nosotros y que nos supera, realmente es lo que quiere decir esto.
0: Claro, uno de los fenómenos que explica la extrema virulencia, ¿no?, lo comentábamos hace un momento, por ejemplo, es la aparición de esos pirocúmulos, que creo que tampoco tenemos muy claro el común de los mortales que son.
6: Bueno, como he dicho anteriormente, es la energía que genera, ¿vale?, lo que nos deja fuera de esa capacidad de actuar contra ello. Y esa misma energía es la que además genera una meteorología propia, ¿vale? Esa energía hace que pues haya ciertos vientos, se generen esas nubes gigantes que suben hacia arriba y generen esos pirocúmulos como nubes específicas que pueden además tener descargas eléctricas en zonas aledañas, crear nuevos focos y, bueno, pues dificultan muchísimo el escenario en el que nos encontramos, ¿no? Al final, estos incendios, esta generación, esto fuera de capacidad de extinción, lo que nos está dando es un aviso, ¿no? Es un aviso al que no podemos esperar a que esto pase para ponernos en acción, porque no podemos ponernos en acción. Entonces, el aviso claro y la toma de un poco de que ese aprendizaje que tenemos que llevarnos a casa, que ya veníamos diciendo de años anteriores y que volvemos a reiterar este año, es que hay que anticiparse, hay que entrenar, prepararse y sobre todo generar un tablero de juego, es decir, preparar al territorio para que cuando llegue ese fuego, por las causas que sean, no genere estas situaciones. Y somos capaces de hacerlo. Desde el Colegio de Ingenieros de Montes decimos, oye, somos capaces con la gestión del territorio, con medidas de gestión forestal, con prevención, con anticipación, de generar un tablero de juego para que cuando lleguen incendios no nos dejen fuera de capacidad de extinción. Pero eso se hace 365 días al año. Entonces es un poco el mensaje que sí que reiteramos y que queremos que cale y que genere impulsos, palancas y sobre todo cambios en las tomas de decisiones para ponernos manos a la obra mañana mismo para no tener que esperar al verano siguiente a volver a hablar de estas situaciones, ¿no?
0: Claro, le iba a preguntar quién no les hace caso, porque es verdad, tiene usted razón, en que cada verano volvemos al mismo debate, volvemos a repetir que los incendios se previenen en invierno, pero cada verano nos encontramos en la misma situación.
6: Bueno, somos más ambiciosos todavía, eso se previenen en invierno y sobre todo se previenen cuando se deciden los presupuestos, ¿no? Entonces, y cuando se deciden qué palancas de impulso de gestión al territorio de esos montes públicos, de esos montes privados, de esas zonas donde ya tenemos detectados que hay un riesgo extremo, porque además cada vez antes estos incendios forestales eran forestales, ¿no? Ahora ya estamos viendo que afectan a esas interfaces urbano-forestales, es decir, el monte, como lo hemos abandonado, pues cada vez crece más, ¿no? Los aprovechamientos que antes teníamos ahora ya no se hacen, con lo cual tenemos unas continuidades verticales, pero también horizontales, que ya llegan a colindar, con muchos municipios, urbanizaciones que metemos también en lo forestal, porque creemos que lo forestal es solo un paisaje, ¿no? Se nos ha olvidado un poco, tenemos que reaprender a que el ser humano es parte de esa naturaleza, que podemos tener aprovechamientos que nos den respuesta a la bioeconomía, a la circularidad, pero que también tenemos unos riesgos. Entonces hay que trabajar la cultura del riesgo y hay que trabajar en esas zonas de interfaz urbano-forestal para no tener esas emergencias ya civiles, que es lo que se están convirtiendo, ¿no? Ponemos en riesgo las vidas humanas, los bienes materiales y también nuestros ecosistemas. Entonces, bueno, como el puzzle se nos va complicando, por eso decimos que somos capaces de poner medidas y sobre todo de pedir una columna de la derecha, unos presupuestos y unas palancas que incentiven esa gestión, porque al final nos repercute a todos, ¿no? Cuando un territorio se quema, no solo le afecta al titular de ese propietario, nos afecta a todos, porque el aire que respiramos, el agua que bebemos, la madera que consumimos, las cajas de cartón que consumimos, todo viene de nuestros montes. Entonces, tenemos que poner en valor y hacer un poco de esa justicia y revertir al territorio lo que todos le debemos. Y sobre todo le debemos cuidarlo y generar esas medidas. Entonces, al final esto tiene que ser algo de todos, porque tiene que ser a nivel estatal, a nivel de comunidades autónomas, que son las que tienen la competencia de política forestal, a nivel municipal y también a nivel de ciudadano, ¿no? ¿Qué exigimos como ciudadanos? Todos tenemos parte en esto. Entonces, ¿qué tenemos que exigir para que mañana mismo esto se empiece a trabajar? Es complejo porque el retorno forestal no es inmediato, ¿no?
0: Queda clara esa denuncia y desde luego que los incendios forestales no se apagan, solo echando agua. Arantxa Pérez Oleaga, vicedecana del Colegio Oficial de Ingenieros de Montes, muchas gracias por atender la llamada de la radio pública.
6: Muchas gracias a vosotros.
0: Colombia eleva la cifra de fallecidos a 281 a causa del terremoto, mientras aumenta también el número de desaparecidos, casi 400 personas. Las tareas de búsqueda continúan y las carpas se han convertido en las habitaciones y refugios de decenas de familias que lo han perdido todo. Santiago Barnuevo, buenos días.
9: Hola, Lara, buenos días.
0: A la espera de recibir las ayudas prometidas por el gobierno, Santi, aquí viven y guardan los pocos recuerdos que han podido rescatar de entre los escombros.
9: Sí, porque la imagen ahí en Colombia es la de cientos de personas que casi cuatro días después del terremoto viven en la incertidumbre después de haberse quedado sin su hogar en apenas unos minutos. Unos están en carpas que ha instalado el ejército en las calles de las ciudades más afectadas y otros en pabellones deportivos donde les dan algo de comida y medicinas.
10: Casas colapsó total. Y pues yo fui la última en salir, pues salí con golpecitos y raspaduras, pero bien, gracias a Dios.
9: Han salvado la vida, pueden contarlo, pero ahora no saben qué será de sus vidas. Eran residentes de algunas de las 10.600 viviendas que han quedado destruidas, 65.000 están dañadas, sobre todo en las ciudades de Cali, Pereira o Quibdó. La población se ha volcado con la ayuda. Muchos negocios ofrecen comidas gratis a los más afectados, pero siempre se necesita más.
11: Pero seguimos necesitando muchísimas cosas. Necesitamos elementos de aseo, pañales para todas las edades, alimentos no perecederos, todo el tema de mercados, ayudas humanitarias se siguen necesitando en toda la ciudad de Pereira y otros centros de acopio también.
9: El gobierno insiste en que la prioridad es la búsqueda de supervivientes, pero reconoce a la vez que una vez superadas las 72 horas desde el terremoto, la esperanza de encontrar a alguien con vida bajo los escombros es cada vez más pequeña.
0: Santiago Barnuevo, gracias.
9: Hasta luego.
0: Y vamos a Reino Unido, donde el ultraderechista Nigel Farage acaba de recuperar su escaño en Clacton. El líder de Reform UK vuelve al Parlamento británico después de dimitir como diputado en plena investigación sobre sus finanzas. Celia Vidal, buenos días.
12: ¿Qué tal, Lara? Buenos días.
0: Victoria marcada por la falta de candidatos de los grandes partidos, Celia, por el oponente al que se ha medido, el conde Carabasura, y por la ausencia de Farage en la proclamación de los resultados.
12: Sí, el líder de Reform UK tenía previsto dar un discurso a las 11:30 de la mañana de hoy. Dice que la policía le ha avisado de que hay una campaña contra él, así que no dará ningún discurso. La policía de Essex no ha hecho ningún comentario al respecto sobre esta supuesta campaña, sí que dice que reforzará la seguridad, como se hace en este tipo de eventos. En cualquier caso, la previsión era que Farage recuperara el escaño que él mismo lanzó al escrutinio público, y así ha sido. Cerca de 80.000 electores estaban llamados a las urnas ayer en Clacton-on-Sea. Se ha abstenido un 50%, un poco más. Han dado, los que sí que han ido, al líder de extrema derecha, uno de los principales precursores del Brexit, que ahora promete mano dura contra la migración, cerca de 22.000 votos. La sorpresa ha sido el apoyo que se ha llevado su principal rival, Cumbin Face, el conde Carabasura, Caracubo de Basura, que roza los 10.000 votos. Las encuestas daban un 70-20 para los candidatos respectivamente. Farage, salpicado por un escándalo de corrupción, forzó estas elecciones hace cerca de un mes para demostrar que contaba con los suficientes apoyos, y su lema era el pueblo contra el sistema. Ha sido el sistema el que en realidad lo ha hecho necesario, dice uno de sus votantes. Ante la estrategia del euroescéptico, ningún partido nacional fuerte presentó candidatos, así que el protagonismo de algunos independientes como Cumbin Face, que representa la sátira británica, creció como la espuma.
24: It's Nigel Farage who's caused a circus here.
12: Es Nigel Farage quien ha montado este circo aquí, dice esta electora de Clacton-on-Sea, Lara.
0: Celia Vidal, gracias.
12: Hasta luego.
0: Puede ser es una de las canciones más recordadas por la generación de niños del Xabarín Club, un histórico programa infantil de la tele gallega, y eso puede darnos una idea de cómo era su autor, Víctor Coyote, un polifacético artista que desarrolló su carrera como músico siguiendo siempre a su espíritu libre. Fundó la emblemática banda de Los Coyotes, con la que en los 80, con la movida, dio el salto a la fama, y ayer nos dejó a los 62 años. Ana Zurita, buenos días.
25: Hola, ¿qué tal? Muy buenos días. Víctor Aparicio, Víctor Coyote, nació en Tui en 1958. Vino a la capital para estudiar Bellas Artes y la música le atrapó. A finales de los años 70 fundó en Madrid el grupo Los Coyotes, uno de los grupos destacados de la escena del rock español de los años 80 y de la movida, con la que nunca llegó a identificarse del todo. Él mismo se consideraba un precursor del rock latino en nuestro país gracias a temas como Esta noche me voy a bailar. Con su humor gallego reconocía que Los Coyotes nunca fue un grupo de grandes éxitos, pero sus temas siempre estuvieron ahí. La banda se disolvió a comienzos de los 90.
26: Yo creo que hay que acostumbrarse a todo en la vida, y la vida sube y baja. Y el que no se acostumbra a la bajada es que juega mal.
25: Palabras de Víctor Coyote este pasado mes de enero en el espacio El Ojo Crítico de Radio 5, donde presentó su último trabajo, el propio, un recopilatorio de sus mejores canciones en solitario, porque aunque también tuvo una destacada trayectoria como diseñador gráfico, pintor, ilustrador, autor de cómic, escritor y realizador de videoclips, además de documentales, Víctor Coyote nunca dejó la música. Necesitaba de vez en cuando dejar la soledad de su estudio y subirse a un escenario para sentir la magia de la comunión con el público.

0: Son las 8:30, las 7:30 en Canarias.
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0: Sigue la información en Radio 5 porque en Radio Nacional abrimos tiempo de análisis esta mañana con Raúl Sánchez Cedillo. ¿Qué tal, Raúl? Buenos días.
2: ¿Qué tal, Lara? Bien.
0: Javier García Vila, hola, buenos
3: días. Hola, buenos días.
0: Y Maite Alcaraz, buenos días, Maite.
4: Hola, Lara, buenos días.
0: Bueno, en esta semana del eclipse, la verdad que seguimos eclipsados por la misma noticia, por la situación en Ceuta. España y Marruecos blindan la frontera porque durante los últimos días se ha especulado con una nueva entrada masiva de migrantes fijada para mañana, para el 15 de agosto. El CNI, los servicios de inteligencia, le dan credibilidad a esa posibilidad. Hoy viaja a la ciudad autónoma el presidente del Senado, el popular Pedro Rollán. Ayer estuvo allí Fernando Grande Marlaska, el ministro del Interior, que reconoce ahora que son 5.000 y no 2.000, como dijo primero, los migrantes irregulares que permanecen en suelo ceutí. Pero Marlaska promete.
5: Y lo tienen que tener muy claro. El que esté en situación de irregularidad va a ser devuelto a la mayor brevedad. Y aquel que excepcionalmente cometa un delito, mucho más rápido. Es decir, de una forma absolutamente inmediata.
0: Promete la devolución de todos los migrantes irregulares. Lo ha dicho Marlaska después de reunirse con Juan Jesús Vivas. El presidente de la ciudad autónoma se queja de que el gobierno central no pone plazos a esa salida y pide un endurecimiento de las políticas migratorias.
6: Ninguna regularización, ningún asilo, ningún traslado a la península. Ese es un mensaje que tiene que quedar absolutamente claro. Y además creo que es una condición necesaria para el presente y para el futuro de Ceuta. Es una condición necesaria para que no volvamos a vivir esta pesadilla que estamos viviendo.
0: Entre todo lo que desliza ahí Vivas, llama poderosamente la atención la referencia al asilo, porque ha ido un paso más allá.
6: Estableciendo la excepción como frontera terrestre de Europa en África, respecto a que Ceuta no es lugar.

0: Es decir, datos de actitudes por parte de las autoridades marroquíes fundamentalmente, es decir, datos de inteligencia, pues prefiere directamente comprar el marco de que no se va a cumplir la legislación internacional de derechos humanos de la Carta de Naciones Unidas. Es decir, no son valores abstractos, es la carta, digamos que, por así decirlo, permite pensar que el presente de las relaciones internacionales no va a estar marcado solo por la guerra, por el juego sucio, por la agresión, etcétera, ¿no? Es decir, que estamos en estas cosas, se juega todo eso. Y se está jugando ahora mismo, entonces, que diga eso el presidente, por más emergente que sea la situación, es directamente, bueno, pues, ¿cómo decirlo? A mí me parece que esta situación es tan clásica como el Katrina que permite a George Bush Jr. pues directamente destruir una ciudad. Es decir, es el capitalismo del shock y el autoritarismo del shock. Aprovechar una situación de emergencia en vez de para hacer valer los derechos humanos, que precisamente se hacen valer para cuando están amenazados, y amenazados están en una situación de esa emergencia, pues precisamente implantar, y lo ha dicho muy claro Vivas, la excepción. Es decir, no la regla, sino la excepción. Y la excepción es claramente la guerra, es el estado de excepción. Entonces, si esa va a ser la realidad de la ciudad autónoma de Ceuta, si esa va a ser la realidad de las fronteras europeas, que claramente están en Ceuta, es decir, ¿cómo van a dejar de estarlo? Si esa va a ser la política del Partido Popular, pues bueno, pues a mí me parece que Vox se está directamente sin hacer nada, se han tumbado en su hamaca Abascal con unas gafas de sol y un daiquiri, viendo cómo se desarrolla todo, ¿no? Entonces yo creo que el gobierno está reaccionando mal, está interviniendo dentro de lo que es, vamos a llamarlo, un ecosistema mediático de guerra, puesto que sí ha habido y de facto ha habido mensajes en redes sociales animando al proceso, en fin, animando con informaciones falsas sobre la facilidad para pasar la frontera de Ceuta, vemos como el gobierno también introduce esos mensajes disuasorios. Lo comentábamos el otro día aquí también, eso no debe ser una excusa para directamente dejar caer la absoluta exigencia de respetar la legislación internacional e incluso el Pacto Europeo de Asilo y Migraciones, que es sumamente restrictivo, extremadamente restrictivo, pero reconoce el derecho de asilo y refugio. ¿Qué decir, sobre todo en una situación en la que vemos que todavía hay decenas o cientos de niños y niñas menores sin atención médica, durmiendo en las calles, mal alimentados, posibles víctimas de agresiones, en ese clima de violencia global? Porque digamos que supuestamente el gobierno español es el menos malo a este respecto, pero todos los demás están diciendo caza al migrante, son una amenaza, mejor expulsar a los menores que luego se hacen grandes. Es decir, directamente introducir algo que la doctrina de la OTAN, insisto, ya contiene como amenaza y como respuesta, es decir, utilizar los movimientos migratorios como un arma, se llama, ¿no?, lo llaman en inglés weaponization. Pues claramente ha habido un uso como arma del deseo y el del derecho humano de migrar, y ahora mismo vemos que se responde con esa misma utilización de los derechos de las personas como arma. Entonces es una situación verdaderamente preocupante, y bueno, y el gobierno, dentro de lo que tenga que hacer, debe intentar cambiar ese marco, porque si no lo cambia, pues obviamente está directamente perdiendo el fundamento de su operativa, que es directamente hacer valer los derechos humanos bajo cualquier circunstancia, permitiendo al mismo tiempo la seguridad de las fronteras del Estado español y de la Unión Europea.
1: Bueno, ayer lo que dijo desde luego Marlaska es que se iba a cumplir la ley de extranjería. Estas palabras de Vivas, haciendo referencia a la suspensión del derecho de asilo en Ceuta, son posteriores. No tenemos respuesta, Maite, del gobierno central, como decía.
2: Sí, aquí lo importante es que todo esto es una especie de bazar de medias mentiras, medias verdades, de incumplimiento de la legislación. Cómo el gobierno de España va a devolver, como ha dicho, por cierto, el ministro Bolaños, es el que ha dicho que hay que devolver a todos los menores, el ministro de Justicia español. ¿Cómo los va a devolver si no sabemos cuántos hay? Si es que no sabíamos tampoco, porque según el señor Marlaska hace unos días nos habló de 72.000, que se habían quedado 2.000, ayer ya decía 5.000, el presidente

0: gente de Ceuta habla de entre 8 o 9.000 mayores y menores, entre todos los que se han quedado y no han sido devueltos. En fin, es que yo creo que estamos ante una de las situaciones más lamentables, donde no sabemos contar a las personas que han entrado, no sabemos los que están. Efectivamente, nos preocupa retóricamente qué pasa con los menores, pero ni siquiera la sanidad puede hacer frente a los problemas que tienen esos menores que también están inseguros en las calles, sobre todo las menores, las chicas.
1: Luego vamos a hablar con UNICEF para
0: eso
1: que nos cuente un poco.
0: Entonces, aquí hay mensajes, antes decía Raúl, efectivamente, que se está utilizando a los menores, a las personas más vulnerables como arma, pero también como arma electoral. No solo de una parte, que los criminaliza, sino de otra parte, que vende un mensaje político de que los vamos a asistir, de que están por encima de todo, que su interés general es el que nos tiene que guiar, y luego se están haciendo otras cosas por otro lado. El propio gobierno de España cae continuamente en contradicciones respecto a esos menores. Porque, claro, que el señor Bolaño diga que se van a devolver cuando hay que pasar, evidentemente, por unos protocolos de protección que tienen los menores en España, no acompañados, donde hay que abrir un expediente, donde hay que filiarlos, hay que identificarlos, hay que hablar con sus familias, hay que darlos una cobertura sanitaria y una protección. ¿Cómo se va a hacer eso en caliente? ¿Cómo se les va a devolver mañana, como dijo el señor Bolaños? Por lo tanto, podemos mirar a Abascal, podemos mirar al Partido Popular, pero estamos en otro estadio todavía. Estamos en que el gobierno, que dice tener un discurso protector con esos menores, progresista, de compromiso con los derechos humanos, está diciendo unas cosas, pero por detrás está haciendo otras. Probablemente porque se encuentra obligado e impelido por una presión social en Ceuta, que yo no quiero soslayar. Es que yo creo que a los ceutíes también hay que escucharlos. Y como decía Raúl, hombre, hay muchos problemas de inseguridad para los propios menores que han llegado, pero también para los ceutíes. Si no ponemos el oído en la calle, si no escuchamos a la gente que te dice que se siente insegura por la avalancha de personas que han llegado, creo que estamos desoyendo también a nuestros compatriotas, que también tienen derecho a que se les defienda y a que se les devuelva a la normalidad. Normalidad que, según el presidente del gobierno, el señor Marlaska, Bolaños, Álvarez, hace 15 días ya habíamos vuelto a la normalidad. Yo escuché ayer al ministro del Interior decir que estábamos volviendo ahora. Por lo tanto, insisto, hay que en esto ser, yo creo que mucho más prudente en las declaraciones y decir la verdad de lo que está pasando. Y lo que está pasando es una crisis que no es migratoria, que es una crisis mucho más global, geoestratégica, motivada en el mejor de los casos porque no se escuchó a los servicios de inteligencia, ni a Frontex, ni al propio presidente Vivas. En el peor de los casos, porque hubo una connivencia con Marruecos, que dejó que todos esos niños fueran utilizados como arma contra la frontera española. Por lo tanto, insisto, el siguiente estadio será mirar a las comunidades autónomas que pueden o no ser insolidarias. Pero por el momento el problema está en Ceuta y por el momento la responsabilidad sobre esos menores, sobre esos mayores, sobre la crisis sanitaria que se está produciendo, sobre la crisis política, sobre la crisis geoestratégica, la tiene un gobierno, que es el de España, el que tiene la responsabilidad de hacer eso.
2: Sí, es que vamos a ver, el problema primero es que no sabemos exactamente la dimensión de la situación, no sabemos exactamente la dimensión del problema. Entre los 5.000 que dice Marlaska y los 9.000 que dice Vivas hay una diferencia muy notable, muy notable. No es lo mismo hacer frente a 5.000 personas que hacer frente a 9. Hacer frente me refiero a atender a 5.000 personas que atender a 9.000. No es lo mismo. Entonces, no sabemos exactamente cuál es la magnitud del problema. Vamos a ver, yo creo que el señor Vivas está desesperado porque sus conciudadanos están desesperados. Empiezan a estar desesperados. Entonces, yo creo que al señor Vivas hay que escucharle. Hay que decirle, obviamente, que se va a cumplir siempre la ley. Siempre hay que cumplir la ley. Siempre, en cualquier circunstancia. También en estas circunstancias tan difíciles hay que cumplir la ley. Pero el señor Vivas hay que entenderle. Él está hablando por boca de sus ciudadanos. El señor Vivas no está haciendo oposición al gobierno ni está buscando su reelección ahora mismo. Lo que está es en una situación desesperada porque sus vecinos están en una situación desesperada. Porque lo que nadie puede pensar es que no pasa nada en Ceuta. Es decir, a mí lo que de verdad me tiene un poco sorprendido es esta insistencia del gobierno en estas dos semanas en quitarle importancia al asunto. Es decir, No digo que estén hablando de normalidad, que es verdad que nunca han hablado exactamente de normalidad, pero sí de quitarle importancia. No se le puede quitar importancia a una situación muy compleja. Aun dando por buenos los 5.000 que dice Marlaska, son 5.000 personas deambulando por las calles en una ciudad de 80.000 personas. O sea, es una crisis humanitaria enorme, ¿no? Y yo creo que, efectivamente, yo estoy completamente de acuerdo. O sea, todo lo demás vendrá después, ¿eh? como decía Maite. Ahora el problema está en Ceuta y es un problema que tenemos que resolver entre todos, porque Ceuta es España y no es un problema de Ceuta, es un problema de España, ¿no? Y yo no sé si estamos siendo conscientes de la gravedad de la situación. Por ejemplo, a mí que la ministra de Sanidad todavía no haya ido a Ceuta, pues francamente me desconcierta, aunque solo sea para que ella compruebe de primera mano cuál es de verdad la situación de tensión en el sistema sanitario de Ceuta, que por cierto depende del ministerio, no depende de Andalucía, depende del ministerio. Por tanto, hay que hacer, y luego sí es verdad, o sea, yo sí que creo que la ley hay que cumplirla en todas las circunstancias, y creo que además que con los menores hay que ser especialmente cuidadosos, especialmente respetuosos, y están los protocolos en la ley de extranjería perfectamente claros de cómo hay que tratar a los menores. Por eso es verdad que todas estas declaraciones, que yo las entiendo en un contexto de advertencia, yo lo que creo es que tanto Marlaska como el otro día Álvarez están advirtiendo ante posibles nuevos intentos, están advirtiendo de que nadie lo vuelva a intentar, porque aquí no hay sitio para ellos, es que no hay sitio ni va a haber sitio. Pero claro, todo esto de la devolución, y que va a ser muy rápida, pero si sabemos que hay unos protocolos, si sabemos que hay unos trámites, sabemos que no puede ser tan rápido, ¿no? Entonces, yo creo que efectivamente se están haciendo declaraciones de consumo, sobre todo de advertencia a quienes estaban moviéndose en redes, hablando de que mañana es día 15, se podía volver a intentar. Yo creo que eso no va a ocurrir. A mí me parece que todo el mundo ha sido consciente de la gravedad de la situación del día 30, empezando por Marruecos, que parece que se ha tomado en serio estas nuevas amenazas y ha puesto los medios para evitarlo. O sea, que yo creo, espero que mañana no pase nada y sea un día normal. Pero lo cierto es que sigue habiendo un temor a nuevas avalanchas, ¿no? Y yo creo que efectivamente las declaraciones de Marlaska ayer, como las de Álvarez el otro día, están en clave de advertencia. A quien pueda tener la tentación de volver a intentarlo.
1: Claro, la cuestión es la que introducía Raúl, ¿no? Si en este momento en el que todo el mundo está concienciado, se ha reforzado la frontera, también se transgreden ciertas fronteras que tienen que ver con los derechos humanos. Raúl.
3: Sí, yo creo que esa es la cuestión, porque, por así decirlo, se impone la excepción, ¿no? Y decía, pues, ¿no?, Walter Benjamin, ¿no?, en tiempos que precisamente aquellos tiempos que se parecen bastante a estos se caracterizan porque la excepción se vuelve la norma. ¿Qué significa esto? Significa que estos momentos emergentes crean nueva práctica normativa legalizada o no, en el sentido de que genera nuevos protocolos, ¿no? Por ejemplo, la devolución en caliente ya se convierte en una norma porque estamos en una excepcionalidad, ¿no? En el COVID se restringieron muchísimos derechos porque estábamos ante una emergencia, ¿no? Entonces, ese abordaje de la cuestión, primero, asume precisamente que los derechos humanos no valen nada, que son una retórica, que cuando se ponen las cosas duras y hay que hacerlos valer, precisamente en este contexto comunicativo, cuando hay presiones motivadas por un pánico que precisamente se juega en el tratamiento que dan los medios, pero también las redes sociales, declaraciones más o menos oportunistas de políticos que quieren obviamente llenar el saco, etcétera, pues ahí es donde tienen que hacerse valer. Entonces, ¿es posible que desde el gobierno español se haga un discurso que, por así decirlo, equipare en importancia, pero también en acción ejecutiva ambas cosas? Estoy de acuerdo con Javier, quiero decir, la ministra Mónica García debería estar ahí ya, debería estar un poco en misión de campaña y debería solicitar al gobierno pues partidas extraordinarias para hospitales, para acogida, vacunación, todo lo que haga falta. Y obviamente eso contribuirá a que la población residente en Ceuta se tranquilice, ¿no? Y yo creo que es un problema de medios, es un problema de medidas, es un problema de acción ejecutiva. Me da la impresión de que está claro que el gobierno piensa que esto es una tormenta de verano, es decir, que es una tormenta de agosto, llegará septiembre, empezaremos a hablar de otras cosas, ¿no? Habrá nuevos temas y no se da cuenta de que precisamente, como ha dicho Maite, estamos en una dimensión que va más allá de la relación Marruecos-Estado español, que tiene que ver con un clima en el que, insisto, lo hemos hablado mil veces, hay que ver las declaraciones de Trump, de las declaraciones, digamos, del Pentágono, del secretario de Estado, etcétera, etcétera. Hay una clara voluntad de poner en tensión los sistemas de garantías democráticos de la Unión Europea con aliados en esa tarea dentro, los partidos de extrema derecha claramente. Hemos visto la insolidaridad que ha tenido Giorgia Meloni, la supuestamente socialdemócrata primera ministra danesa. Es decir, ¿cuántos falsos amigos, cuántas puñaladas por la espalda en esa supuesta diferencia europea que se está jugando ahora mismo? Entonces, tenemos que saber que las excepciones crean norma y que si no defendemos la norma o no ponemos una alternativa excepcional pero respetuosa de derechos a esa excepción restrictiva y autoritaria, pues ya se ha jugado la partida, insisto. ¿Qué significa eso? Pues que Ceuta, ¿quiere la población ceutí vivir en una ciudad militarizada? En una ciudad completamente abocada a contener un proceso migratorio de todo un continente, o quiere, por así decirlo, ponerse como una ciudad también de acogida, como una ciudad que reconoce su carácter liminar, su carácter de frontera, y que sobre todo solicita al gobierno de España pues medios también de diplomacia, medios también de acción estratégica. ¿Qué significa eso? Parece que no se puede contrastar esos mensajes de redes sociales. ¿Por qué no tiene el Centro Nacional de Inteligencia, el gobierno español, por qué no tiene esos operadores también en redes sociales diciendo otra cosa, diciendo la realidad que hay, etcétera? Porque así es como se crean esos estados de opinión, en vez de militarizar en el sentido duro, porque esa es la verdadera inteligencia de la situación, ¿no?
0: Pero fíjate, efectivamente, yo me sigo preguntando cómo se ha dejado, ¿no?, que se extienda por las redes sociales durante estos días anteriores a la crisis, que poco menos que esa sentencia del Tribunal Supremo, pues de alguna manera abría la puerta, ¿no? Porque había la imposibilidad de parar a los nadadores, que se llama técnicamente, a los inmigrantes que vienen por el espigón del Tarajal. Y efectivamente, ¿por qué no se hizo pedagogía para explicar que eso no era así? Que naturalmente no se estaba abriendo la puerta sin ningún tipo de restricción. No se hizo porque probablemente hay un factor importantísimo, que estamos hablando e interlocutando con una dictadura, que es Marruecos. Es que eso conviene recordarlo siempre. Es que, claro, nada hubiera ocurrido de todo esto si Marruecos no lo deja pasar. ¿Por qué ahora tiene un dispositivo importantísimo? Ayer vimos las imágenes en su frontera para impedir que mañana...
1: Por cierto, ¿qué tiempos en los que las concertinas eran cuestionadas por la Unión Europea?
0: Exacto. Sí, sí, sí. Es que yo creo que una de las claves la ha dado Raúl. Al final, el mensaje que ha emitido la Unión Europea es que es débil, insolidaria, no hay ningún tipo de cohesión entre los países europeos, a la menor... que no es la menor, porque era la mayor lo que ha pasado en Ceuta, fíjate, dos potencias de la Unión Europea como España e Italia a tortas. Claro, eso es un mensaje que se emite a determinados países que se están frotando las manos ante la debilidad de lo que antes era un club importante, un club democrático, de derechos y demás, se están frotando las manos. Y ese es un mensaje que yo creo que conviene subrayar. Y luego, respecto a Marruecos, hombre, cuando hablamos del afán expansionista de Marruecos, el Gran Marruecos, se habla, ¿no?, de que quiere conformar una potencia. España ha contribuido a ello con el Sáhara. Claro, España hace 2 años cambió su política y le dijo, sí, sí, el Sáhara es para vosotros. Yo me alineo con esa propuesta que ha hecho Marruecos, desoyendo lo que había sido la legislación, el derecho internacional, nuestra posición tradicional respecto al Sáhara. Claro, ahora cómo vamos a decir, Ceuta y Melilla no, pero el Sáhara sí. Hombre, quiero decir que, insisto, es que esto es una especie de bazar o de mercado de incongruencias, mensajes cruzados. Por un lado, en la retórica se dice una cosa, luego se hace otra, y conviene que todo esto se explique. ¿Y a quién se lo tiene que explicar este gobierno? A los ciudadanos españoles, lo antes posible, no esperando a que pase el mes de agosto, no el día 25 ni el 27, ya. Porque la información, y ahora me refiero sobre todo a la excusa que ha dado Margarita Robles para no ir al Senado, va a ir al Congreso, es cierto, el 25 creo que va. Estupendo, la escucharemos, pero el gobierno de España conoce perfectamente lo que pasó el día 30 en nuestra frontera. Lo conoce perfectamente, como lo conoce Europa también, lo conocen los servicios de inteligencia, y ahora, claro, la única constatación que tenemos es que dependemos de lo que quiera o no quiera hacer Marruecos. ¿Se repetirá lo que pasó el día 30 de julio? Pues depende de Marruecos. si establece un dispositivo en su frontera, frontera que, por cierto, tenemos realquilada a Marruecos. La Unión Europea se ha lavado las manos en ese sentido, que yo creo que eso también hay que subrayarlo. Bueno, ahora ya sabemos claramente que dependemos de lo que quiera Mohamed VI. Si mañana quiere mandar 80.000, mandará 80.000, si no, 150.000 a la frontera. Y España y la Unión Europea, mientras tanto, estarán silbando y mirando al techo.
1: Ayer el vicesecretario del PP, Jaime de los Santos, aportó una idea.
4: ¿Cómo es posible que después de una invasión al territorio español no se haya llamado a consulta al embajador, la embajadora de Marruecos en el Reino de España, después de que un ministro marroquí haya puesto en tela de juicio la españolidad de Ceuta y Melilla, siga sin llamarse a consultas a la embajadora?
2: Sí, vamos a ver. Es razonable lo que plantea de los Santos. Todos nos lo podríamos preguntar, pero si os acordáis, desde el mismo día 30, cuando se estaba produciendo la entrada masiva de ciudadanos marroquíes, de migrantes en Ceuta, el gobierno estaba elogiando a Marruecos y estaba elogiando el gran comportamiento del gobierno de Marruecos y la colaboración con Marruecos cuando había decenas de miles de personas entrando irregularmente en Ceuta. Entonces, claro, pensar que en esas circunstancias se va a llamar a consultas a la embajadora es un poco naif por parte del portavoz del PP, por más que lo que ha dicho sea lo que podrían pensar cualquier ciudadano, es decir, ¿por qué se llama consultas al embajador de Italia y no se llama consultas a la embajadora de Marruecos? El gobierno está permanentemente esforzándose en dar la sensación de que hay una colaboración estrechísima y permanente con Marruecos. Ayer Marlaska volvió a insistir en ello, que es un socio leal, lo que ocurre es que Marruecos empeña permanentemente en demostrar lo contrario. Es decir, a mí me encantaría que eso fuera verdad. Y lo que estamos viendo es que por muchos gestos de apaciguamiento, entre comillas, que haga España con Marruecos, y el primero fue efectivamente, como recordaba Aramaite, aquel inopinado e inexplicado cambio de posición de la posición tradicional de España respecto al Sáhara, pero da igual, es decir, porque estamos sometidos a un país que funciona bajo los caprichos de un rey y de una clase dirigente que funciona según se levante su rey, ¿no? Entonces no sabemos muy bien por qué ha pasado esto, no lo sabemos nosotros, yo creo que el gobierno sí lo debe saber, otra cosa es que pueda explicarlo, que no sé si podrá explicarlo, ¿no? Pero efectivamente, sí, la relación con Marruecos, que yo creo que tiene que ser una relación de buena vecindad, pues una relación extraordinariamente compleja, porque dependemos de ellos para muchas cosas, dependemos de ellos para el control de los flujos migratorios. Efectivamente, lo recordaba Maite, y es bueno recordárselo a la audiencia, a Marruecos, a Turquía y a Libia, la Unión Europea les paga para que controlen los flujos migratorios. Nos podrá gustar más o nos podrá gustar menos esa medida, pero esa es la realidad, ¿no? Entonces digo que es una relación muy compleja porque los flujos migratorios dependen, sobre todo los que vienen del Sahel, que es una zona infernal, dependen de Marruecos, depende también una parte del control del tráfico de drogas y depende también el control del yihadismo. Por tanto, para España es muy importante tener buenas relaciones con Marruecos. Yo eso lo reconozco, y creo que además que es nuestra obligación. Pero hay que ser firmes, hay que tener firmeza en esa relación. No podemos estar al albur de los caprichos de una clase dirigente que no sabemos muy bien con qué funciona. Y hay que insistir en una cosa que es muy clara. Yo sé perfectamente que Marruecos jamás aceptará la españolidad de Ceuta y Melilla. Pero Ceuta y Melilla son ciudades españolas no solo porque lo dice España, sino porque lo dice la ONU. Es decir, es evidente que son ciudades españolas. Entonces, pues habrá que convivir y Marruecos también tendrá que aprender a convivir con esta realidad. Lo que no podemos es estar efectivamente al albur de que al rey de Marruecos le haya sentado mal. No sabemos qué, porque es que nunca sabemos qué le ha sentado mal. Le ha sentado mal la visita del presidente del gobierno de Argelia. ¿Qué es lo que le ha sentado mal?
1: Porque luego no vamos a hablar con Ignacio Cembrero.
2: Sí, que posiblemente nos aclarará.
1: Uno de los periodistas que más sabe sobre lo que sucede en Marruecos y en el Magreb, que hace unos días publicaba una información en El Confidencial, que apunta en una dirección, ¿no? En que se publicó que los servicios secretos marroquíes utilizaban Pegasus. Raúl.
3: Por supuesto, eso. Quiero decir, si recordamos eso.
2: Hecho, sí.
1: Claro.
3: Recordamos que se espió los móviles del presidente del gobierno, en fin, quiero decir, a ese nivel de. Bueno, pues. Quiero decir, si consientes eso, pues que puedes esperar que te hagan. Quiero decir, es una cuestión de si cedes a la presión. Si no hay una denuncia de esos acuerdos, si no elevas a la cuestión de la Unión Europea algo que, pues, insisto, implica cambiar de marco, porque si planteas en Consejo de la Unión. Es que estos gobiernos con los que hemos firmado, me he dado cuenta de que son dictaduras, ¿no? Que entonces, primero, no respetan los derechos humanos y además no son de fiar. Ah, pues entonces habrá que promover la democracia en esos que tengan una opinión pública, que tengan sistemas de garantías, que velen también por, y que quiere decir que hagan un escrutinio esos medios del propio gobierno, qué debate está habiendo en Marruecos o en Mauritania de esta cuestión, etcétera, etcétera, ¿no? Esa es la cuestión. Quiere decir, estamos viendo las consecuencias de esa política de la Unión. Es decir, apoyarte en regímenes autoritarios, asumir un poco la doctrina Burrell, ¿no? De que Europa es el jardín y aquello es una jungla. Como si pudiera haber democracia y garantías en la Unión Europea, teniendo en cuenta que personas de origen no europeo forman parte absoluta, no solo de las naciones, quiero decir, con nacionalidad. Pensemos en Francia, absolutamente en el Reino de España, etcétera, etcétera. Es decir, tú no puedes tener un régimen que viola los derechos humanos fuera y mantener la democracia dentro. Quiero decir, ni conceptualmente ni en la práctica, porque esas personas racializadas, etcétera, van a sufrir esa misma consecuencia. Entonces, ¿podemos tener democracias raciales? Bueno, eso era Sudáfrica, ¿no? Ese es el horizonte al que va la Unión. Quiero decir, esta es la verdadera cuestión. Es algo más que una emergencia, es una situación de ser o no ser para la propia Unión. Y el debate que está habiendo es terrorífico, porque no se habla más que de dureza, de responder con violencia y con responder violando los derechos humanos, o de dejar hacer y que no haya una crisis europea, que ha dicho la señora von der Leyen, aparte de que ha dicho Kaya Kallas, tan activa en otros frentes, ¿no? Es extremadamente preocupante.
1: Pues esta mañana compartimos tiempo de análisis con Raúl Sánchez Cedillo, Javier García Vila y Maite Alcaraz.

0: Son las 9, las 8 en Canarias.
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0: Y a esta hora lo que toca es refrescar la última hora, las noticias. Cristina Cerdeira, buenos días.
2: ¿Qué tal? Buenos días. Y empezamos por lo último, porque esta mañana el Gobierno ha publicado en el Boletín Oficial del Estado la orden que prorroga la vida útil de la central nuclear de Almaraz hasta el 8 de junio de 2030. Almaraz, la mayor central nuclear de España. Redacción en Extremadura. Juanra Rivera, buenos días.
3: Así es, buenos días. Retrasa su cierre entre 19 y 31 meses respecto al calendario vigente. El Ministerio ha renovado la autorización de explotación de las unidades 1 y 2 de la planta tras el informe favorable que emitió el Consejo de Seguridad Nuclear el pasado mes de julio. Y lo hace alegando razones de seguridad energética y un impacto limitado sobre los objetivos de transición ecológica. Las empresas propietarias consiguen así evitar el desmantelamiento que debía iniciarse hasta 2027. Y ahora tienen validez hasta el 8 de junio de 2030.
2: Gracias, Juanra. Mañana, pendientes también de los incendios, a esta hora preocupa el avance del fuego de las Peñas de Riglos, que sigue fuera de control y esta madrugada ha obligado a nuevos desalojos en Huesca. A esta hora, fuertes rachas de viento están complicando las labores de extinción. Buscamos la última hora. Gemma Cortijo, buenos días.
4: Las condiciones meteorológicas, especialmente ese viento que sopla del sur, es el principal enemigo de las tareas de extinción, pero mucha atención porque la lluvia prevista a partir de mañana podría ser la gran aliada. Consejero del Interior, Roberto Bermúdez de Castro.
5: Las temperaturas se desprueben y al parecer viene una dana. Podemos tener bastantes más tormentas que pueden utilizar y les pueden servir para acabar de apagar el incendio.
4: Unas tormentas que permiten ver algo de luz, aunque de momento el fuego continúa avanzando. Esta noche una reproducción en la cola del incendio ha obligado a desalojar 4 municipios más. Se suman a los 12 que ya habían sido desalojados y el número de evacuados supera ya las 800 personas. Alcalde de las Peñas de Riglos, Juan Francisco Torralba.
6: Los vecinos pues están aquí todos intentando, ofreciéndome ayuda, pero es que no podemos canalizar tanta ayuda.
4: Estamos muy pendientes del CECOPI, que está previsto que se reúna en los próximos minutos en la sala del crisis del 112.
2: Gracias, Gemma. Y en el incendio de niebla en Huelva preocupa ahora sobre todo el flanco este, el que avanza hacia Sevilla, hacia el municipio de Aznalcóllar, y por eso las autoridades están preparadas para evacuaciones preventivas. La buena noticia es que el flanco norte, uno de los que más preocupaba, le ha dado un respiro a los equipos de extinción. El incendio afecta a más de 31.000 hectáreas y mantiene a más de 650 vecinos fuera de sus casas. 8 días lleva activo y las autoridades han dicho en varias ocasiones que está fuera de la capacidad de extinción. En las mañanas acabamos de hablar con Arancha Pérez Oleaga, vicedecana del Colegio Oficial de Ingenieros de Montes, que aclara a qué se refieren los técnicos.
7: Como seres humanos, por muy preparados que estemos, pues muy desarrollado que esté el operativo, por mucha tecnología que tengamos, no podemos hacerle frente. Es decir, genera una energía que nos supera en fuerzas.
2: Atención, porque a partir de hoy hay cambio de tiempo con chubascos y fuertes tormentas en el norte y este de la península. Lo vamos a notar también en las temperaturas, que van a bajar un poco. Y precaución para los que vayan a coger el coche, hoy muchos empiezan sus vacaciones. Y la Dirección General de Tráfico pone en marcha a partir de este mediodía un dispositivo especial de cara al fin de semana, en el que se prevén 5,5 millones de desplazamientos en las carreteras españolas. El operativo comienza a las 3 de la tarde de hoy, finaliza a las 12 de la noche del domingo. Y también se prevén importantes desplazamientos por tren. Nos vamos hasta uno de esos puntos con gran movimiento. La estación de Atocha de Madrid es uno de ellos. Allí está Aitana Villegas. Hola, buenos días, Aitana. ¿Se nota ya ese movimiento?
8: Buenos días. Sí, Atocha ya es un vaivén constante de gente. Hay familias, pero sobre todo parejas y grupos de amigos. También los hay que llegan apurados a su tren y los que llevan un rato esperando en la estación. Ahora bien, no todos están hoy aquí porque se van de vacaciones. A estas horas de la mañana muchos están de regreso.
9: Vamos para Barcelona.
10: No, en realidad estoy volviendo de trabajar a mi ciudad, a Barcelona en realidad.
11: Voy para Valencia y regreso aquí a Madrid.
12: Tenemos bastante ganas porque yo personalmente nunca cogí un crucero y tampoco estaba en Barcelona, así que tengo bastante ganas de pasar unos días por ahí.
8: Así arranca esta jornada de Operación Salida, en la que solo en Madrid se movilizarán más de 1.100 trenes.
2: Gracias, Aitana. Y un día más, ojos puestos en Ceuta, que empieza el día con una frontera reforzada ante la nueva convocatoria difundida a través de redes sociales y que fija para este sábado 15 de agosto un posible nuevo cruce masivo a Ceuta. 1.600 efectivos solo de policía y guardia civil están desplegados en la ciudad autónoma. Defensa ha suspendido también los permisos de libranza de los militares. Al otro lado, Rabat ha militarizado Castillejos con antidisturbios, alambradas, concertinas y vallas de hasta 4 metros de altura.
0: Cristina Cerdeira, gracias.
2: Hasta luego.
0: Ya saben que las mañanas siguen después del boletín informativo de las 10 de las 9 en Canarias y por aquí está Eva Cordón para contarnos hoy con qué menú. Hola Eva, buenos días.
13: Buenos días, Lara. Pues bueno, no es por envidia, porque todo el mundo está hablando hoy de vacaciones, pero hay que reconocer que las vacaciones, pues no siempre son relax, paz y amor, que a veces hay contratiempos, hay tropezones, hay picaduras que las complican. Así que hoy en nuestra hora de oyentes buscamos historias de vacaciones accidentadas. Sin ningún tipo de contratiempo, confiamos, están los bañistas de la playa de la Caleta, en Cádiz, y vamos a estar en este recorrido playero que estamos haciendo este verano por las costas españolas. El tema de nuestra divulgadora científica de hoy me apasiona. ¿Quién no ha soñado con tener superpoderes, ¿no? Volar a lo Superman, el teletransporte.
0: Cuidado con lo que deseas.
13: Hacerse invisible, a mí me encantaría. Bueno, pues hoy nos va a contar cómo de posible sería, que con lo que avanza la ciencia, lo mismo, estamos algo más cerca. Y se tiene que notar que es viernes, así que Javier Lorbarda nos trae novedades musicales y eso será justo antes de comentar la predicción meteorológica con Gabriel García, que el tiempo es importante para que hagamos planes.
0: Pues todo apuntado, Eva Cordón, gracias.
13: Un abrazo.
0: 9:06, 8:06 en Canarias.
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0: Compartimos tiempo de análisis esta mañana con Raúl Sánchez Cedillo, Javier García Vila y Maite Alcaraz. En un ratito quiero que comentemos esa decisión del Gobierno que un viernes 14 de agosto ha publicado en el BOE la prórroga de la vida útil de la central nuclear de Almaraz hasta 2030 y a ver qué reacción tiene su socio de Gobierno, Sumar, que había impuesto la prórroga de las nucleares como línea roja. Pero por un momento vamos a seguir en Ceuta, lo estamos contando, ya son 1.900 los menores migrantes no acompañados que han sido filiados, identificados allí en la ciudad autónoma. Tanto el Gobierno central como el Ceuta dicen que trabajan porque regresen a Marruecos para el reagrupamiento familiar, pero también sabemos que ese proceso no es ni rápido ni fácil. José María Veras, el director ejecutivo de UNICEF España. ¿Qué tal, señor Vera? Buenos días.
15: Hola, buenos días, Lara. ¿Cómo estáis?
0: Lo primero, no sé si ustedes tienen cifras de cuántos niños hay en Ceuta, porque es verdad que ahora mismo se ha podido registrar 1.900, pero no sé si tienen constancia de que la cifra es más elevada.
15: Es más alta, seguro. No sabemos aún cuántos más, pero sí, sin lugar a dudas, cientos más. Quedan muchos niños y niñas escondidos en las casas, en zonas fuera de la propia ciudad. Hay algunos menores que están en las calles y que no han sido aún, digamos, no han podido pasar por ese registro. Así que sí, estaríamos hablando de los casi 2.000 que ya han sido identificados y que han pasado por ese registro, más los que estaban en el sistema de protección antes del 30 de julio, que es en el entorno de 400-500, más esos como mínimo cientos más, y podrían ser más de 1.000, que están todavía por las calles o que están en algunos lugares escondidos. Sí, estaríamos hablando con facilidad de casi 4.000, que es un número alto y que hace falta atender de una forma urgente, porque algunas situaciones están siendo de alta vulnerabilidad.
0: Claro, cuando hablamos de situaciones de alta vulnerabilidad, para ser gráficos, para que los oyentes que nos escuchan y que no han estado en Ceuta entiendan lo que está pasando, ¿cómo está siendo? ¿Cómo es la situación humanitaria de esos niños? ¿Qué ayuda están recibiendo?
15: Es una situación en la que muchos de ellos, Una parte de ellos están en centros de los de protección. Estos son fundamentalmente los que habían llegado antes del 30 de julio, porque ya había habido entradas en esos días, en estas semanas, ya se estaba produciendo un alto flujo, no con esa dimensión del propio jueves, pero sí con un fuerte volumen. Estos están en el sistema de protección, están con una atención mayor. Luego están los que se les ha encontrado esos espacios como mínimo cerrados, que es un espacio seguro, al menos en algunos colegios, en algunas instalaciones, que ya han sido registrados. Y luego están los que, aunque hayan sido registrados porque se han dado casos o no han sido todavía registrados, están por las calles. O no se sabe en dónde están. Estos es los que se pueden encontrar en una situación de mayor vulnerabilidad, especialmente niñas, adolescentes. Ya ha habido agresiones sexuales, puede haber más. Las condiciones materiales en las que están son unas condiciones que no son aceptables, que no se deben producir con esos niños y niñas aquí en España y que se debe atender de una forma urgente. Esas condiciones y un espacio seguro para todos. Y a partir de ahí ya hay que entrar en ese proceso del estudio caso a caso para ver en qué condiciones están, si hay algún tipo de discapacidad, si son sujetos de protección internacional y qué pasos son los que se pueden dar, sea en reunificación o en un posible traslado a otras comunidades autónomas.
0: Hablaba de la situación de las niñas, que son... han entrado muchas niñas, eso es distinto a lo que pasó en la anterior entrada masiva en Ceuta. Niñas que son especialmente vulnerables, se han producido ya varias agresiones sexuales, pero no son lo único riesgo al que se enfrentan, porque también pueden caer, por ejemplo, en redes de trata o de explotación sexual.
15: Así es, y se han dado casos. Y no en este caso, no hay una certeza de que se hayan dado casos en esta última entrada, pero sí en meses pasados y en otras entradas, y es un riesgo que hay, que es alto y que hace falta atender. Así que esa identificación, por eso es absolutamente crítico, el que haya un cuidado de cada caso, de cada situación, que haya un proceso garantista y que se continúe, que no haya ningún tipo de discontinuidad en esa protección, porque cualquier tipo de discontinuidad puede ser aprovechada por redes trata, por ejemplo, o por otras situaciones. Y esto también ejemplifica esa insistencia que desde las organizaciones como es UNICEF hacemos en que cualquier tipo de reunificación familiar tiene que ser absolutamente garantista. No hay, hay que tener la certeza de que la posible vuelta a Marruecos se produce a una familia que es un entorno protector, que es una familia que puede acoger y que vuelve a acoger. No se puede hacer de una manera ligera, porque el riesgo para la trata, el riesgo para desprotección, para calle, para matrimonio forzado, está en el otro lado. También, de ahí que esas garantías tengan que estar en cada caso, se haga lo que se pretenda hacer con cada niño, escuchando a esos niños y a esas niñas.
0: Porque si un niño mayor de 12 años manifiesta que no quiere volver a Marruecos, eso también hay que tenerlo en cuenta.
15: Hola.
0: ¿Me escucha, señor Vera?
15: Os he perdido.
0: Ay, tenemos algún problema. Ahora, señor Vera, ¿me escucha?
15: Ahora sí, sí.
0: Le decía que si un niño mayor de 12 años manifiesta que no quiere volver a Marruecos, eso también hay que tenerlo en cuenta.
15: Hay que tenerlo en cuenta. Hace falta escucharles siempre y hay que tener en cuenta qué es lo que siente, qué es lo que quiere, y hace falta que se contraste con las autoridades marroquíes y con su entorno familiar, y hay que vigilarlo, de ahí que haya la necesidad de que pueda tener asistencia letrada, de que haya una vigilancia y desde la Fiscalía Menores, en caso de que haya alguna contradicción en ese, digamos, expediente. De ahí que las garantías son absolutamente relevantes para que no se pueda producir una situación de desprotección en el otro lado de la frontera.
0: Cuando escucha usted al presidente ceutí abogar porque se suspende el derecho de asilo en una ciudad como Ceuta, ¿qué piensa?
15: Lo que creemos desde las organizaciones humanitarias y desde las organizaciones del Sistema de Naciones Unidas, agencias internacionales, es que ese derecho no se debe suspender. Ese derecho no se debe suspender porque forma parte de la legislación internacional. Podemos entender esa situación abrumadora que se está viviendo en Ceuta. Y siempre decimos que la ciudad autónoma de Ceuta está haciendo todo lo posible. Su propia ciudadanía, las propias autoridades, desde la Dirección General Menores, desde la Dirección General Infancia, pero y que deben contar con el respaldo y la corresponsabilidad de otras comunidades autónomas y desde el gobierno central, tanto en el ámbito económico financiero como en el de recursos y el de las capacidades, pero no debe llevar a suspender esos derechos que son fundamentales, que son internacionales, que son universales, que no sabemos en qué momento, cuándo, a qué ciudadanía, a qué persona es a la que le va a ser indispensable para salvar su vida, y por lo tanto es absolutamente clave que se mantenga y que se mantenga con todo el rigor, tanto para que se conceda como para que no se conceda, pero que haya esa posibilidad de que se pueda pedir.
0: José María Vera, director ejecutivo de UNICEF España, gracias por atender la llamada de la Radio Pública de Radio Nacional.
15: Gracias a vosotros.
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0: Bueno, pues ese es el testimonio que traen las ONGs que están trabajando sobre el terreno, muy rotundo en la defensa del derecho de asilo, muy rotundo también denunciando la situación en la que están esos menores migrantes, esos niños, y elevando la cifra al menos hasta en torno a 4.000. Ahora os quiero escuchar qué os ha parecido la entrevista con el director ejecutivo de UNICEF, pero les prometía también una conversación con Ignacio Cembrero, periodista especializado en información sobre el Magreb y Oriente Próximo, uno de los hombres que más sabe de la política marroquí aquí en España. ¿Qué tal, Ignacio? Buenos días.
16: Hola, muy buenos días.
0: Oye, Ignacio, las declaraciones del ministro de Justicia marroquí arremetiendo contra la regularización extraordinaria de migrantes, amenazando con suspender los tratados de extradición. ¿Cómo debemos interpretar ese tono más elevado, ese increchendo?
16: Wahabi, que es el ministro de Justicia de Marruecos, es un ministro importante porque es lo que se llama en Marruecos un ministro de soberanía. Es decir, que es un ministro que está nombrado, designado por la Casa Real. Por tanto, en teoría es un ministro con más peso y además, que yo sepa, estaba de vacaciones en Turquía y ha interrumpido sus vacaciones para dar varias entrevistas, una de ellas a la agencia EFE. Aún así, yo no le atribuiría demasiada importancia. Marruecos tiene problemas a la hora de explicar a su opinión pública, que también la hay en Marruecos, se expresa sobre todo a través de las redes sociales. Tiene problemas a la hora de explicar la tragedia de Ceuta, con más de 140 muertos. Y entonces ha optado, o por lo menos este ministro, Javi, ha optado por señalar a España como culpable, y está un poco en esa estrategia, y reprochando, por ejemplo, insistiendo en que la regularización que se llevó a cabo hasta finales de junio pues es una de las causas de la tragedia de Ceuta. Yo no creo que esto corresponda a la actitud de verdad de las autoridades de Marruecos, que ahora están algo arrepentidas de las proporciones del castigo que infligieron a España, y están un poco dando marcha atrás y mostrando cierta buena voluntad, como muestra el gran despliegue que han hecho alrededor de Ceuta estos días.
0: Dices, ¿no?, que crees que se pasaron con el castigo. Hace unos días publicabas en El Confidencial una información muy relevante que vinculaba la entrada masiva en Ceuta con una represalia del entramado de los servicios secretos y de seguridad de Marruecos por esa reciente investigación periodística que reveló su funcionamiento interno y ese espionaje con el programa Pegasus.
16: Efectivamente, pero no fue solamente El Confidencial, fuimos en total 14 medios, 13 europeos y un israelí, Arets, una larga investigación que nos llevó meses, y estuvimos publicando entre el 16 y el 18 de julio varios artículos, varios reportajes, vídeos también, destripando el funcionamiento del principal servicio secreto marroquí, la Agencia de Inteligencia Interior, y con documentos y también con la valiosa colaboración de un ex agente, un informático de alto nivel que está escondido en algún lugar de Europa y que nos dio muchas explicaciones de cómo usó masivamente Marruecos Pegasus, no solamente para espiar a españoles, incluido el presidente del gobierno, sino otra más gentes, argelinos muchísimos, sus propios opositores marroquíes y también autoridades francesas, empezando por el presidente Macron. Esa investigación ha hecho mucho daño al aparato de seguridad marroquí. Y no se han vengado exactamente sobre los medios, sino que, curiosamente, se han vengado sobre España. Ahora bien, ellos también serán conscientes de que lo que sucedió a finales de julio en Ceuta se les fue de las manos. Querían unos miles y fueron varias decenas de miles.
0: ¿Tenemos que estar preocupados por lo que pueda pasar mañana o no se van a repetir esas escenas? Es verdad que el CNI da credibilidad a la amenaza, pero también decías ya cómo Marruecos ha desplegado militares en la frontera, hay cañones de agua, hay concertinas.
16: Me podría equivocar, pero yo creo que no tenemos que estar, ni los ceutíes tampoco, especialmente preocupados. Marruecos lleva días haciendo demostraciones de fuerza en las playas cercanas a Ceuta, en la misma frontera del Tarajal, en Castillejos, que es la ciudad en la que suelen reagruparse aquellos que quieren intentar entrar en Ceuta. Ha desplegado fuerzas auxiliares, policía, gendarmería, marina real, helicópteros de la gendarmería, en fin, solo le falta que el Estado Mayor vaya a Castillejos. No, yo creo que esta vez Marruecos va a hacer lo que no hizo a finales de julio, es decir, emplearse a fondo para que nadie entre en Ceuta. Y además lo va a demostrar, es decir, yo creo que las televisiones van a poder rodar sin ninguna dificultad del lado marroquí y va a haber palos cuando sea necesario para intentar demostrar que sí es un socio fiable aquel que no fue justamente a finales de julio.
0: Estos días se está hablando mucho de que el gobierno español no ha criticado en ningún momento a Marruecos. Escuchábamos antes a Jaime de los Santos, vicesecretario del PP, diciendo que ni siquiera se ha llamado a consultas a la embajadora. ¿A ti te sorprende la tibieza con Marruecos?
16: No, porque esta, es decir, no es nueva. Es decir, yo diría que el gobierno de Sánchez ya se estrena con ella. El 1 de agosto de 2018, Marruecos toma la decisión de cerrar de un plumazo la aduana de Melilla, que llevaba satisfactoriamente funcionando siglo y medio, y aquí no hay ninguna protesta, ninguna llamada a consultas, ninguna convocatoria de embajador. Y esa ha sido la línea sistemática del gobierno de Pedro Sánchez. Por tanto, no me extraña mucho que en este caso tampoco han preferido abroncar al embajador de Italia en España antes que abroncar a la embajadora de Marruecos en España. No me extraña. No ha habido prácticamente ningún momento de firmeza, y es más, ante esta segunda invasión pacífica, creo yo, a grandes de Ceuta, la reacción ha sido incluso mucho más tibia, no es comparable a la que se produjo en el 21. Por ejemplo, en el 21 el ejército se desplegó rapidísimamente. Esta vez el ejército ha tardado bastante más en entrar en acción, y ha habido muchas cosas que el gobierno ha querido evitar, como por ejemplo el mando único que pedía el presidente Vivas para hacer frente a la crisis, porque el gobierno sospechaba que podía molestar a las autoridades marroquíes.
0: ¿A ti te parece buena idea que el jefe del Estado, que el rey, viaje a Ceuta?
16: Me parece una excelente idea. Mientras no viaje, yo llegaré a la conclusión de que España no ejerce su soberanía sobre el conjunto del territorio. No, me parece, repito, una excelente idea que el rey vaya, pero el rey no ha ido, lo que estaría deseando ir, pero no puede hacerlo, porque la agenda del rey, como bien recordó la consejera de Hacienda Ceutí, la decide el gobierno, y el gobierno ha decidido no incluir esa visita real en la agenda, y por tanto no va a haber visita de los reyes por ahora, en absoluto. Lo que sí hay es que el rey, por su parte, multiplica los gestos hacia Ceuta y a Melilla, y el último gesto ha sido: ya que yo no te puedo ir a ver, presidente Vivas, ven a verme al Palacio de Marimet la semana pasada, cuando le recibió en audiencia. Ha hecho otros gestos, como por ejemplo en dos ocasiones la reina Sofía ha estado en Ceuta y en Melilla, visitando el Banco de Alimentos, ha recibido a la patronal ceutí y a la patronal melillense en Zarzuela, pero no puede ir más allá.
0: Pues Ignacio Cembrero, periodista especializado en información sobre el Magreb y Oriente Próximo, gracias por estar esta mañana aquí en Radio Nacional, en la Radio Pública.
16: Muy bien, muchas gracias a vosotros.
0: Gracias por las claves, Ignacio, un abrazo.
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0: Bueno, pues nos han dejado muchos hilos de los que tirar, tanto Ignacio Cembrero como José María Vera, el director ejecutivo de UNICEF. Por un lado, la situación humanitaria que viven los niños en Ceuta, que esperan soluciones, que ellos no entienden de debates políticos, que lo que quieren es una adecuada atención humanitaria, y que con lo que luchan y con lo que sueñan es con una vida mejor. Y luego Cembrero, que ha dado muchas claves sobre todo, por ejemplo, cómo podemos interpretar esas declaraciones del ministro de Justicia de Marruecos que abrieron ayer todos los informativos, Javier.
17: Sí, sí. Hombre, yo creo que a Ignacio hay que escucharle siempre con muchísima atención, porque se lo conoce todo, se lo sabe todo, ¿no? Vamos a ver, el representante de UNICEF, yo creo que con esa sabiduría que le da saber perfectamente cómo funcionan estas cosas, yo creo que nos ha dado una lección de lo que debe ser la moderación, la tranquilidad y el respeto a la legislación y a la legalidad, ¿no? Que yo creo que es lo básico y lo esencial. Es decir, por supuesto que estamos en una situación de crisis humanitaria, no solo es una situación de crisis humanitaria, es una crisis política y diplomática de primera magnitud, muchas de cuyas derivadas no sabemos, algunas las apunta Ignacio, pero yo desde luego desconozco muchas de esas derivadas, pero sí sabemos que todo esto ha devenido una crisis humanitaria muy fuerte. Y es verdad que lo primero es entender, lo primero es solidarizarse con los triuntís. Hay que entender lo que está pasando. Y por eso el presidente Vivas, a veces un poco llevado quizá por la desesperación, puede poner sobre la mesa alguna medida que no tiene cabida. No se puede suspender la posibilidad de pedir asilo en Ceuta. Es porque eso va contra la legalidad y, por tanto, no se debe hacer. Pero yo insisto, yo entiendo al presidente Vivas, que está en una situación desesperada, y lo que está haciendo es pedir ayuda, lo que está haciendo es pedirle ayuda al Estado, ¿no? Porque él entiende que el Estado no se está volcando en la medida de lo que necesitan las circunstancias, ¿no? Y luego, respecto a la nueva amenaza, yo creo que estoy completamente de acuerdo con Ignacio. Veremos a ver, porque tratándose de Marruecos nunca podemos estar seguros del todo, pero sí que da la impresión de que esta vez se lo han tomado muy en serio. Yo estoy muy de acuerdo con lo que él dice. Yo creo que el propio Marruecos, y luego lo he comentado varias veces durante estas dos semanas, yo creo que el propio Marruecos se ha asustado de la dimensión de lo que ha ocurrido, porque a ellos les deja mal. Es verdad que ellos no tienen una presión de la opinión pública como la que hay aquí, aunque sí hay opinión pública, como recordaba Ignacio, en Marruecos, pero es verdad que no es una opinión pública como la que hay aquí, ¿no? Pero también tienen que justificar ante los suyos lo que ha pasado, ¿no? Y ante el mundo, ante el resto del mundo, Marruecos está intentando pasar por un país que se está modernizando a marchas agigantadas, que está abriendo su economía, que está para ser un actor internacional, para ser uno de los países más modernos de África, y lo que se ha visto es un país en el que el mismo día que se celebra la coronación de su rey, miles y miles y decenas de miles de sus ciudadanos salen corriendo del país, salen a nado al grito de viva España. En Marruecos no hay ninguna posibilidad de vida. O sea, yo creo que eso, desde el punto de vista de imagen, para Marruecos es devastador. Y por tanto, yo creo que ellos mismos se han asustado un poco de las dimensiones. Yo creo que todos hemos aprendido lo que pasó el día 30. Espero, confío y deseo que sea así en los primeros Marruecos. Y por tanto, vamos a ser, en fin, prudentes, pero yo sí pienso que una circunstancia como la del día 30 no se va a volver a repetir, y desde luego no parece que mañana.
18: Sí, Marruecos no tiene opinión pública, efectivamente, pero sí empieza a tener un problema de malestar social, ¿eh?
17: Sí,
18: y claro, sobre todo en su generación Z, ¿no? Hace unos meses, a finales de 2025, hubo manifestaciones donde hubo muertos, donde hubo heridos, donde hubo detenidos de chicos. Estamos hablando de chicos que empiezan desde los 15 años, 15, 16, 17, 18 y más allá. Pero estamos hablando de menores que sienten que no tienen ningún tipo de horizonte, ni de trabajo, ni de sustento, ni de vida. Y por eso el problema social que empieza a tener Marruecos es también inquietante para nosotros, porque efectivamente ese régimen ya lo ha hecho, empieza a utilizar a estos jóvenes para lanzarlos contra un país, no desmentir que aquí hay más oportunidades que allí, sino a mí, a los que dicen que le ha molestado mucho a Marruecos la imagen de que vienen los chicos aquí a España, me parece absolutamente contraria. Yo creo que lo que quiere es efectivamente que esa protesta social, hacerla desaparecer de Marruecos y poner en la responsabilidad a países como España, ¿no? Yo te los mando allí, lo utilizo contra tus fronteras y además tú luego, con un montón de cinismo como el que derrochó el régimen marroquí, tú no me los devuelves, porque como resulta que eres garantista y tienes unos procedimientos, como no podía ser de otra manera, para un país como España, de protección de los menores, de acogimiento, de asilo y demás, pues es tu culpa, país que tienes tanta burocracia para este tipo de cosas, ¿no? Por lo tanto, yo creo que atención a ese problema social que tiene Marruecos, ¿no? Que gasta muchísimo dinero en infraestructuras, en vender como un régimen que está avanzando y no avanza nada. Y respecto a lo que decía responsable de UNICEF, es que es importante efectivamente la vulnerabilidad de esos jóvenes y sobre todo de esas niñas. Recordemos que estas niñas, que hombre, lo ideal sería que pudieran volver a su país, que haya un reagrupamiento familiar, pero es que muchas veces la vuelta a ese país supone que sean utilizadas en la trata, que las casen ilegalmente.
0: Lo explicaba claro, muy claro, ¿eh?
18: Claro,
0: el señor Vera.
18: Sí, exacto, sí. Es que yo creo que eso es fundamental, es que por eso las tenemos que acoger, por eso las tenemos que proteger, por eso las tenemos que dar una cobertura sanitaria que no se está dando, porque el hospital de Ceuta, el único que hay, el universitario, está absolutamente colapsado, lo dicen los médicos, y yo creo, entendí, que durante la pandemia habíamos dicho que lo que dijera el sector sanitario era fundamental. Y si el sector sanitario, en contra de lo que dice la ministra de Sanidad, dice que hay una catástrofe asistencial, que como antes decía Raúl con mucha razón, no sabemos si estos niños están vacunados o no, qué necesidades tienen, no hay protocolos de asistencia, hay riesgo de que haya brotes infecciosos y todo eso. Si no se les está ayudando, pues claro, estamos declinando una de las obligaciones que tiene España. Por lo tanto, la devolución de estos niños y fundamentalmente de estas niñas, cuando haya garantías de que cuando vuelven a sus países van a estar mejor que en España. Si no, tienen que quedarse en España. Es una obligación moral.
0: Por una parte está esa teoría del reagrupamiento familiar, que bueno, tanto el gobierno ceutí como el gobierno central apuestan porque es la mejor fórmula. Las ONGs dicen que sí, pero siempre y cuando se haga con garantías. Y luego está el caso de los que no puedan reagruparse, que se tienen que quedar en España. Y ayer hubo una reunión técnica preparatoria de una conferencia sectorial de infancia que se va a celebrar a finales de mes, y el PP, las comunidades gobernadas por el PP, se oponen a que en esa conferencia sectorial se hable de la situación de los menores migrantes no acompañados en Ceuta, que con la ley de extranjería en la mano tienen que ser redistribuidos entre las distintas comunidades, Raúl.
19: Claro, porque no le conviene, porque las cosas en esas comunidades gobierna con un partido que ha cometido el crimen y comete sistemáticamente el crimen de hacer política convirtiendo en una amenaza a esos menores no acompañados. Lo lleva haciendo, rompió gobiernos autonómicos precisamente con ese argumento. Y pues obviamente el PP no quiere ahora, en medio de esta crisis, por así decirlo, abonar el campo de su socio planteando esta cuestión, que obviamente Vox aprovechará en cuanto tenga la más mínima ocasión con las operaciones del mismo tipo que las que, digamos, se han identificado en la organización de esta entrada masiva, o en la facilitación o en la promoción de esta entrada masiva, es decir, las campañas de redes sociales. Que si menor no acompañado apuñala, agrede, etcétera, y creando esas situaciones de tipo Torre Pacheco. Esa va a ser la política de Vox de cara a las elecciones generales, sin duda. No vamos a ver un partido que se modere porque va a tocar poder, todo lo contrario. O sea, pensar que Vox ha asumido ese papel de subalternidad con el Partido Popular me parece un error, sino que precisamente esta crisis, insisto, viendo además que hay unas presidenciales en Francia, donde hay un, digamos, lo más probable es que Marine Le Pen sea una de las candidatas en la segunda vuelta, y de qué va a hablar, entre otras cosas, poniendo el ejemplo de España como el horror de la permisividad absoluta, alternativa por Alemania, pues está primera en los sondeos, tienes a Meloni, etcétera, etcétera. Es decir, es un campo abonado absolutamente favorable, ¿no? Por eso el PP precisamente.

0: Para ocultar temas de la agenda, se solicita la comparecencia de el presidente y de los ministros ahora mismo, pero no para hablar del respeto de esos derechos, sino para precisamente abonar esa agenda del pánico, ¿no?
1: Hoy está en Ceuta el presidente del Senado, Pedro Royán, y esto cobra una dimensión interesante después del lío que hay con el Senado y las comparecencias de los ministros involucrados en la gestión de la crisis migratoria. El PP, que tiene mayoría en la Cámara Alta, quería que comparecieran allí tanto Álvarez como Marlaska como Margarita Robles, y el lío se formó con la ministra de Defensa, porque el PP dijo que Robles estaba dispuesta a ir el día 18 de agosto a la Comisión de Defensa del Senado a explicar el papel de su departamento en la gestión de la crisis migratoria. Después salió Moncloa y dijo que eso ya se vería. Durante 48 horas nos han tenido en vilo, y ayer, vía carta, y después de no querer responder a los periodistas cuando se lo preguntaron el día anterior en Ceuta, pues dijo Robles que ella no se niega a ir al Senado, pero que necesita más tiempo, que tiene que preparar la comparecencia. Maite.
2: Sí, bueno, yo elogio dos cosas de Margarita Robles. Lo primero, la institucionalidad, que por lo menos ha contestado por escrito al Senado. Yo creo que la institucionalidad era una cosa que antes se respetaba por parte de todos los partidos, del gobierno, de la oposición, y todo eso pues ha decaído, desgraciadamente, durante este tiempo. Eso lo elogio. Y elogio también, hombre, que tuviera empatía con la población ceutí. Ese gesto que tuvo con Pepi, con esa enfermera a la que, bueno, abrazó, cosa que no han hecho otros ministros, que han convertido Ceuta en una especie de fotocall, de pasarela donde hacerse fotos. De seguro que tienen un álbum fotográfico que en fin, va a romper todos los gigas que tengan en el móvil cuando desaparezcan del gobierno, pero hay que hacer algo más que hacerse fotos y reunirse en la delegación del gobierno. Respecto a las explicaciones que preguntabas, Lara, a mí me parece que hay que dar explicaciones, y me parece que el gobierno y la ministra especialmente de Defensa, claro que sabe lo que ha ocurrido, claro que sabe. Hombre, todas las claves no se tienen, pero las fundamentales las tiene.
1: Verdad que se van a explicar en el Congreso.
2: Exacto.
1: Y que eso aducía, ¿no?
2: Tanto me da que sea en el Senado como en el Congreso. Es verdad que el Senado, el Partido Popular lo está instrumentalizando también, porque tiene mayoría, pero el Senado es una Cámara de segunda lectura, también la eligen los españoles, es más, por vía directa y no representativa, por vía directa. Por lo tanto, también hay que respetar naturalmente al sistema bicameral que tenemos. Pero yo lo que quiero es escucharlo. Yo lo único que dejo es una pregunta que es retórica. ¿Por qué no se ha reunido la Diputación Permanente? ¿No era suficientemente importante todo? También lo que decía Raúl, el respeto a los derechos humanos, la crisis que ha habido en Ceuta, de seguridad, sanitaria, lo que dijo el presidente del gobierno, que dijo que fue una violación, lo dijo 24 horas después de que pasara. Dijo que era una violación de nuestra integridad territorial. No era suficiente motivo para que las cámaras se hubieran reunido en Diputación Permanente y los españoles hubieran escuchado alguna explicación. Yo creo que sí.
3: Javier. Sí, estoy completamente de acuerdo. Vamos a ver, a mí me parece que si el Senado llama a un ministro, el ministro tiene que comparecer. O sea, el Senado es una cámara perfectamente legítima que representa también a los españoles. Es el sistema que tenemos, ¿no? Y yo creo que sí, el Senado. Ya sabemos la instrumentalización del PP del Senado, somos perfectamente conscientes, pero si el Senado llama a un ministro, pues el ministro acude porque es su obligación. O sea, yo creo que efectivamente, yo también me parece que Margarita Robles ha tenido algunos detalles muy importantes estos días. Margarita Robles obviamente es un verso suelto, pero no es un verso libre, y todos sabíamos que al final se iban a poner la decisión de Moncloa, el criterio de Moncloa es que se explique en el Congreso a final de mes. Yo creo que insisto, o sea, a mí lo que me preocupa de esto es que siempre, permanentemente, se está buscando el choque institucional, ¿no? Ahora el choque del Senado con el Congreso no puede ser, es decir, no nos merecemos esto, ni los ceutíes se merecen esto, ni los españoles nos merecemos esto. O sea, yo creo que el gobierno tiene que dar explicaciones, y tiene que darlas cuanto antes. O sea, han pasado 15 días de lo que ha sido una gran crisis, primero política y diplomática, que luego se ha convertido en una crisis humanitaria, que es lo que es ahora, una crisis migratoria humanitaria, pero que en su origen es una crisis política y diplomática de la que, desde luego, tenemos muy poca información y se nos escapan muchas cosas a mí, desde luego. Es decir, yo no sé cuál es de verdad el origen de todo esto, o sea, no lo sé. Ignacio Zembrero nos ha explicado algunas cosas, pero yo no sé exactamente qué es lo que ha pasado. O sea, no sé qué es lo que ha pasado en la relación con Marruecos para que Marruecos haya consentido esta invasión del territorio español, ¿no? Entonces, sí, creo que los españoles, los ceutíes y los españoles, necesitamos que el gobierno nos explique en diversos ámbitos qué es lo que ha pasado y, sobre todo, qué medidas se van a poner

0: para que no, para gestionar lo que ahora mismo es una crisis humanitaria, y medidas que se vayan a poner para que no vuelva a ocurrir, que creo que es lo que tenemos que demandar todos, sin aspavientos, sin alaraca, simplemente necesitamos saber qué ha pasado, qué se va a hacer para resolver la situación y qué se va a hacer para que no vuelva a ocurrir.
1: Hablando, ¿no?, del papel de Margarita Robles, ayer en este estudio Pablo Echenique deslizaba un argumento bastante provocativo y no me resisto a lanzarlo aquí. Y es que decía que él veía a Margarita Robles postulándose a la sucesión en el liderazgo del PSOE después de este papel que ha adquirido en la crisis de Ceuta, Raúl.
2: No sé hasta qué punto.
0: Ni siquiera es militante.
2: Un dardo envenenado.
1: Eso justo le dije yo, que no tiene el carné de partido.
2: Un dardo envenenado de Echenique. Bueno, quizás, o sea, tiene tan buena valoración, es tan bipartidista, tiene tanto sentido de Estado y se pone tanto el uniforme cuando va con los militares.
3: Duerme con él, según Pedro Sánchez en algunos mensajes.
2: Exacto. Pues que, bueno, quizá quiera cumplir esa ambición. Ahora le pronostico un rotundo fracaso, obviamente, porque vivimos en un estado de partidos, en un sistema de partidos que, en fin, el que no, como dijo Alfonso Guerra, el que se mueve no sale en la foto. Y entonces, no, lo dudo mucho, quizá se crezca, se venga arriba, ¿no? Pero solo una matización, y por supuesto, Javier, puedes decir lo que te dé la gana, ¿no? Pero yo no hablaría de invasión, porque yo creo que reforzamos ese marco de... Es una crisis, bueno, como la queramos llamar, pero cuando hablamos de invasión hablamos, pues, de una intencionalidad bélica, ¿no?, de un movimiento de... Es cierto que si se verifica en esa investigación que ha habido una, perdonad el palabra inglés, una weaponization, un uso como arma por parte de Marruecos, probablemente, de Netanyahu y compañía, pues sí que estamos ante una intención bélica, pero el hecho de que las personas decidan, eso no ha sido una operación militar, no había ahí un teatro de operaciones donde se ha dicho, id ahora, venga, no son actores, son personas que han decidido migrar, ¿no? Entonces, una entrada masiva yo creo que es correcto y objetivo, ¿no? Pero no una invasión, porque yo creo que reforzamos ese marco, de verdad, que del pánico. Y cuando hay pánico, pues directamente no hay derechos humanos que valgan. Es así. Cuando citaba antes el Katrina, ¿qué sucedió en el Katrina? Pues ante el caos de la ayuda humanitaria, la gente se empezó a pelear en aquellas instalaciones, en aquellos polideportivos, por los recursos. Hubo escenas terribles que tienen que ver precisamente con la extrema debilidad de la administración federal estadounidense en ese momento para evitar ese pánico, ¿no?
1: Son las 9:42, casi una hora menos en Canarias.
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1: Compartimos tiempo de análisis esta mañana con Maite Alcaraz, Javier García Vila y Raúl Sánchez Cedillo. Es un viernes 14 de agosto, no hay muchas noticias, ya se los anticipo, pero hoy el Boletín Oficial del Estado nos ha dejado una de esas de relieve, porque ha publicado la prórroga de la vida útil de la central nuclear de Almaraz, en Cáceres, hasta 2030. Es verdad que el Consejo de Seguridad Nacional ya había dado el visto bueno. Es verdad que esto es una reclamación de Extremadura, porque la comarca del Campo Arañuelo, donde por cierto hay una elevada población de origen marroquí, vive de la central nuclear de Almaraz. Iban todos a una, tanto María Guardiola como el líder de los socialistas extremeños, Álvaro Sánchez Cotrina, los leía a los dos ahora en redes sociales, felicitándose por lograr la prórroga de la vida nuclear de Almaraz. Claro, con la prórroga de Almaraz se va a prorrogar la vida útil del centro, del resto de centrales nucleares, cuyo cierre estaba previsto, y eso incumple el pacto de gobierno con Sumar, que lo había puesto como una línea roja. No sé si ya las líneas rojas cada vez son más naranjas, Maite.
3: Sí, hombre, empiezan a ser como chicle, ¿no? Van estirándose, van moviéndose. Respecto a la corrupción que también ha rodeado al gobierno, también hay ciertas líneas rojas que sus socios habían impuesto y que se han ido cambiando. Hombre, tú decías que el Consejo de Seguridad Nacional, Lara, había dado el visto bueno, pero no es vinculante, ¿eh?
1: No, por supuesto que no.
3: El gobierno
1: y se publica un 14 de agosto.
3: Exacto. En el Ferragosto, en fin, cuando estamos hablando todos de Ceuta, y los que no, pues están de vacaciones, que no es el caso de los que estamos aquí. Yo escuché efectivamente a Sumar decir que era casi casus belli, ¿no? Lo dijo en noviembre, dijo, no vamos a permitir que nadie se desmarque y mucho menos nuestro socio, es decir, el Partido Socialista Obrero Español. Por lo tanto, vino a cuestionar su permanencia en este gobierno de coalición en una línea que es importante, se puede compartir o no, pero yo creo que la posición frente a la energía nuclear es una bandera que siempre ha levantado la izquierda, que el Partido Socialista también se ha sumado, yo creo que de manera oportunista, porque no hay más que ver a Teresa Rivera, que aquí ha hecho unas cosas y se ha ido de vicepresidenta a la Comisión Europea, y resulta que allí da 30.000 millones de ayuda a dos centrales nucleares en Bélgica, por lo tanto, no parece que esté manteniendo la misma posición en España que fuera de ello. Yo no conozco técnicamente lo que ocurre en esta comarca que tú decías, Lara, es cierto que
1: ahí voy a tirar de estremeñida.
3: Claro, tú eso lo conoces muy bien. Pero claro, ahí se han levantado voces de todo tipo, no solo políticas, sino sociales, económicas, empresariales, que pedían que se pudiera prorrogar, ¿no? hasta 2030. Yo lo que creo es que esta decisión rompe de alguna manera un discurso que yo siempre he entendido como legítimo, y es que la energía nuclear hay que irla sustituyendo por otro tipo de energías renovables.
1: Entre las razones que esgrimen fuentes, el Ministerio para la Transición Ecológica dice que la decisión se produce ponderando las circunstancias extraordinarias derivadas del conflicto en Oriente Medio y de la continuidad de la guerra en Ucrania. Hay una situación energética internacional excepcional y sobrevenida que está generando un escenario de elevada volatilidad y precios altos de los combustibles fósiles, cuya duración es actualmente imposible de prever.
0: Sí. Crea todo un argumentario para esta decisión, que es una decisión de gran calado político. Yo, vaya por delante, a mí me parece bien la decisión. O sea, yo soy partidario de mantener un cierto mix de energía nuclear. Por supuesto que soy partidario de las renovables, creo que la descarbonización de la economía es importante y soy absolutamente partidario de la apuesta que hizo ya hace años España por las energías renovables. Pero me parece que para mantener un mix energético realmente sano, las centrales nucleares aportan. O sea, yo creo que es una buena decisión. Lo que pasa que efectivamente, como recordaba Maite, es una decisión de un enorme calado político y una decisión que va contra lo que era un principio básico de la política del gobierno y sobre todo que afecta a la relación con su socio. Obviamente no va a tener más consecuencias de un cierto ruido político, es decir, nadie va a romper el gobierno de coalición por esto, ni mucho menos, eso no va a ocurrir, pues habrá pues algunos aspavientos y algunos...
3: ¿Qué escéptico eres, Javier?
0: No, bueno, yo creo que tú piensas exactamente lo mismo que yo, ¿no?
3: Sí,
0: ahora, es verdad que es una decisión de calado, es una decisión muy importante, el gobierno siempre había insistido en que no, es verdad que sumar esto es casi casus belli, pero insisto, yo creo que, entendiendo perfectamente las circunstancias, yo creo que es una buena decisión y creo que en Extremadura era un clamor el mantenimiento de la prolongación de la vida útil de Almaraz.
1: Sí, porque es una cuestión económica, como decías,
0: sí, claro,
1: en esa comarca del Campo Arañuelo.
2: Uh-huh. Sí, a ver, volvamos a las últimas preguntas, ¿no? ¿Qué es sumar?
1: Bueno, yo lo que preguntaba es porque, que eso era una línea roja de ya, sumar, bueno, del socio de gobierno minoritario.
2: Claro, ya, pero es que sumar, pues yo no sé muy bien lo que es. Yo ya no me voy a meter más con sumar porque no soy un sádico. Dejémoslo estar. Pero Unidas por Extremadura... Como sabes, ¿no? Como
1: estaba viendo a ver si Irene de Miguel, que es la líder de Unidas por Extremadura, había tuiteado algo, había puesto algo en redes sociales. De momento no.
0: De momento no.
2: No, lo que quiero decir es que Podemos está totalmente en contra de esa permanencia. Y yo creo que Izquierda Unida, esa coalición, la que fue la que concurrió a las últimas elecciones, creo que también. Entonces, lo que tenemos primero es una contradicción dentro de Izquierda Unida, porque en el gobierno de Madrid tenemos a Yolanda Díaz, que no sabemos muy bien en qué partido está, pero ministras de Izquierda Unida.
1: Es Ira Rego, ¿no? La ministra de
2: Izquierda
1: Unida.
2: Claro, claro. Sí, bueno, exactamente. Entonces, tendrán que pronunciarse al respecto o que, en fin, qué tipo de lío hay. Otra cuestión es que, ¿por qué se plantea la cuestión del cierre? Básicamente porque está muy vieja. Es decir, ¿cuál es el problema de la energía nuclear? La inseguridad. ¿Vale? Tendrá que pasar otro Fukushima, que fue en 2011, si no recuerdo, para que volvamos a huilas. Es decir, cuando sucede una catástrofe con efectos tan irreversibles, ¿no? El problema de Almaraz es desgaste de materiales, es decir, incremento de las probabilidades de un evento crítico, que hasta que parece que no, pero luego sucede y ya no, y no hay, y no hay quien lo pare. Y luego costes de actualización cuando estamos al margen del debate de, sobre la energía nuclear, como sabemos, en Francia, que es súper nuclear, y China están con una nueva generación de centrales. Entonces la cuestión es que esos costes de actualización probablemente sean mayores que hacer una nueva. Entonces es lo que has dicho tú, Lara, es el problema de los supuestos 4.000 empleos directos. Obviamente el pueblo vive de la central, lo sabemos, que ese siempre ha sido el acuerdo, como siempre es el acuerdo que se está haciendo ahora para centros de datos en la España vaciada, para megagranjas, etcétera, pero los costes ecológicos a largo plazo y por supuesto económicos, porque eso es lo que en economía se llama externalidades negativas, que luego las vamos a pagar todo el mundo, etcétera, pues no se tienen en cuenta por ese coste electoral en un debate absolutamente viciado, porque aquí se planteará, no, es que los woke, los ecologistas, etcétera. No, el problema es una central obsoleta, que se ha prolongado ya mucho.
1: Lo que dice Transición Ecológica es que el Consejo de Seguridad Nacional dice que las instalaciones están perfectamente.
2: Sí, es que el informe, si lo ha dicho, estamos perfectamente.
1: Claro, yo te quiero decir, es lo que nos está contando esta mañana el Ministerio de Transición Ecológica, al que hemos preguntado
5: es que
1: en cuanto hemos visto
5: no
1: el
5: BOE. Podemos, no, vamos a ver, yo entiendo perfectamente lo que dice Robert, no podemos helar amistad. Vamos a ver, hay un informe del Consejo de Seguridad Nuclear que dice que la central es perfectamente viable. Vamos a creerle, son técnicos en seguridad nuclear, o sea, no son cuatro piernas que andan por ahí.
2: Yo lo creo, Javier, yo lo creo. Lo que digo es que la propia, por así decirlo, la lógica predictiva de la seguridad nuclear, cuanto más desgaste de materiales
5: obvio,
2: hay, etcétera,
5: claro. Sí, sí.
2: Aunque sea, no sé, una décima, un punto, aumenta el riesgo, punto.
5: Sí, sí.
2: Esa es la cuestión. Entonces, ¿cuánto se va a prolongar? ¿Cuánto
5: pues
2: se va a prolongar?
5: El 30,
2: ¿un año?
5: Se prolonga hasta el 30, si lo está diciendo claramente el gobierno. O sea,
1: sí,
5: no parece
1: hasta
5: que
1: 2030,
5: sea.
1: Hasta 2030.
5: Hombre,
2: claro,
5: vamos a ver.
2: Es que ya ha habido más prolongaciones.
1: Sí, junio de 2030.
5: Yo creo que lo digo porque, hombre, vamos a ver. No, un viernes por la mañana no vamos a tranquilizar a la gente. No va a pasar nada en Almaraz, por Dios.
1: Esperemos
5: no va a pasar
1: no.
5: nada. Es
1: y
5: verdad.
1: Es 14 de agosto, además.
5: Es verdad que hay un gran es un debate político y es verdad que el asunto de la energía nuclear despierta muchas. Es un debate político muy intenso, muy importante, lleno además de muchos prejuicios por uno y por otro lado. O sea, yo ahí no.
1: Y que arrastramos,
5: y
1: hace,
5: que
1: muchos
5: arrastramos hace muchos años. Hay variables de todo tipo, lo apuntabas tú, China y Francia, países absolutamente nuclearizados. Alemania ha vuelto a replantearse la nuclearización, porque hay una situación geoestratégica mundial que es verdad que es muy volátil. En eso el gobierno tiene toda la razón. Hay una enorme volatilidad de precios. Estamos viendo cómo va a haber que volver a tomar medidas para subvencionar el diésel, porque hay una enorme volatilidad de precios. Hay una enorme volatilidad en el precio del gas. Y entonces hay que hacer un mix energético que sea un mix razonable, que sea un mix prudente y que sea un mix que garantice la viabilidad económica de las zonas. Y que, o sea, y yo creo que en eso, a mí me parece que la decisión que se ha tomado basada en un informe del Consejo de Seguridad Nuclear, a mí me parece una decisión razonable y yo estoy de acuerdo con ella. Ahora, que tiene un enorme coste político, sí, que el gobierno se lo va a tener que explicar muy bien, no solo a los ciudadanos, y que yo creo que los extremeños lo van a entender muy bien, se lo va a tener que explicar muy
1: claro,
5: bien a sus socios.
1: En Extremadura hoy el PSOE y el PP, ya te digo que están peleándose por apuntarse el tanto.
5: Por apuntarse el tanto, ¿no? Se lo va a tener que explicar a sus socios de gobierno por qué se ha tomado esta decisión. Pero vamos, que sí, que yo lo único que quiero decir, de verdad, y entiendo perfectamente lo que ha planteado Raúl, lo entiendo perfectamente, pero vamos, que los ciudadanos extremeños estén tranquilos, que no va a pasar nada en Almaraz, absolutamente nada. Vamos.
1: Mira, decía yo que no había puesto nada a la líder de Unidas por Extremadura, Irene de Miguel, que igual estaba escuchando a Raúl Sánchez Cedillo, porque acaba de poner un mensaje en redes sociales que dice: ¿cuánto nos costará a los extremeños que se prorrogue Almaraz? Con agosticidad se toman decisiones que solo obedecen a los intereses de las grandes eléctricas de seguir haciendo caja con unas instalaciones amortizadas, pero con graves incidencias debido a la falta de inversión. Raúl, te estaba escuchando.
5: Sí.
2: Bueno, pues eso sirve la radio pública para que los post tardíos pues se actualicen, ¿no?
3: Pero ¿y cuando se firma? Ay, perdona, Raúl, ¿qué vas a seguir?
2: No, yo creo que, a ver, solo introducir una cuestión, o sea, ¿de quién es propiedad esta central, de Iberdrola, Endesa, Naturgy? Solo un dato, digo, porque estamos hablando de dinero, porque, insisto, aquí el problema es los puestos de trabajo, es decir, donde, en ese dilema. Pero claro, estas empresas en el primer semestre han ganado neto 9.222 millones de euros netos. que se pone...
0: Es que es obligación.
2: No, pero, bueno, ya, lo que quiero decir es que hay un volumen de capital. Bueno, ya, pero es un servicio público privatizado de electricidad. 45% de aumento respecto al año anterior. Quiero decir, estamos en unos niveles de
0: ¿qué
2: extrema...
0: tiene eso que ver con esto?
2: Bueno,
0: es decir,
2: que estas empresas, empresas deberían ser solicitadas, por no decir interpeladas o llamadas a comparecencia, para que, en vez de maximizar hasta tal punto el dividendo de los accionistas de los que lo estamos hablando, poner... En ese plan que llegará antes o después, para el 2030, cuando sea, de reconversión de la zona, cuando la central esté a punto. Porque, ¿qué pasará en 2030? Habrá una presión enorme de ese pueblo que tendrá en Extremadura, en fin. Eso tiene un peso enorme, condicionará enormemente... Otra vez la política del PSOE, que en Madrid está por el cierre de los nucleares, en Extremadura está a favor. ¿Por qué? Por el empleo en una región deprimida, excluida históricamente, que es el maldito problema de fondo, ¿no?
3: Sí, pero cuando se firma ese acuerdo de gobierno en 2023, todo eso estaba sobre la mesa.
2: Sí,
3: y
2: totalmente.
3: Hubo un pronunciamiento maximalista por parte del Partido Socialista, y es que se iba a llegar a 2027 y ahí se iba a cerrar. Claro, y eso se firma en un acuerdo de gobierno. Yo quiero que los gobernantes tengan todos esos elementos que tú dices sobre la mesa. La presión, lógicamente, económica y social de la comarca, las necesidades también de mantener el mix energético, que cuando se tome esa decisión... Pero claro, este gobierno firmó un acuerdo, por cierto, un acuerdo importantísimo, que vendió con muchas alaracas, porque responde a una bandera que levanta siempre la izquierda, y ahora resulta que 3 años después... ha decidido que se va a hacer justo lo contrario. Yo vuelvo a lo de siempre. No vale confirmar acuerdos solamente de cara a la galería. Si uno cree en ello, cree en ello. Ya más allá de que luego Sumar se vaya o no se vaya, que no se va a ir del acuerdo de gobierno, yo interpelo al Partido Socialista. Interpelo al Partido Socialista, que sabía que todo esto estaba sobre la mesa, que ha tenido, insisto, una vicepresidenta, que es, pues yo creo que la cara visible del apoyo de España a las energías renovables, de la necesidad de que haya que cerrar las centrales nucleares, y ahora está haciendo en Europa justo lo contrario. Empezábamos las incoherencias. Bueno, esta es otra más.
0: Claro, pero es que sí, no puedo estar más de acuerdo, pero es que este gobierno empezó la legislatura con un lema político que es imbatible, no se puede contestar y no se puede contradecir, que es hacer de la necesidad virtud. Tú tienes ese lema político, pues es que ahí cabe todo. Te adaptas a las circunstancias y haces de la necesidad virtud. Y yo creo que en este caso el gobierno otra vez está haciendo de la necesidad virtud. O sea que...
1: Claro, lo que me hace gracia es que aquí todos dais por hecho en plan de, bueno, Sumar no va a romper el gobierno de coalición, pero queda muy poca legislatura. En realidad no sé qué coste tendría para ellos romper el gobierno de coalición.
0: Pues está bien visto, está bien visto.
3: Este es un giro que suelen hacer los partidos minoritarios en
1: las
3: coaliciones,
1: quiero decir,
3: cuando ya está todo perdido.
1: Ya te digo yo que Pablo Iglesias lo habría hecho con Podemos. Sí. O sea, quiero decir, bueno, es una decisión audaz, pero
0: Yolanda,
1: quedan 5 minutos.
0: Yolanda Díaz, yo creo que necesita todavía antes pues saber qué va a ser de su futuro, ¿no? en la OIT y tal. En fin, hay cosas pendientes por ahí, ¿no?
1: Bueno, todavía es verdad que tampoco pendientes. Sabemos muy bien y que Sumar, bueno, ese...
0: No sabemos qué Sumar,
1: espacio, ¿no? A la izquierda del PSOE, ese conjunto de partidos, bueno, ni siquiera tienen candidato ni nombre todavía
0: ni nombre,
1: con el que concurrir a las elecciones. Es verdad que Sumar también viene de una crisis interna con un cambio en la coordinación, pero no sé, me hace gracia que deis por hecho que van a tragar con todo.
3: Es que además Sumar se crea desde el gobierno.
0: Sí, sí, claro.
3: Cuando se crea Sumar, se crea desde una posición institucional que es la de la vicepresidenta, Yolanda Díaz. Yo creo que aquí ya, utilizando la máxima del fútbol, aquí no hay partido y lo que hay es necesidades personales, como apuntaba Javier, de algunos de sus líderes.
1: ¿Tú lo ves igual, Raúl?
2: Sí, bueno, yo creo que es un desbarajuste completo, porque insisto, a ver, esa supuesta formación que tuvo una crisis ya no está ni Yolanda Díaz ni nadie, son absolutos NPCs, que dice la gente más joven. Es decir,
1: ¿qué es NPC? No, porque aquí no somos tan jóvenes.
2: Pues no, caracteres no personales, esa gente, esas cosas que salen en los videojuegos que no hacen nada, que están ahí un poco de... Pues,
0: francamente... No tenía ni idea yo de esto.
1: ¿Ves? No te acostarás sin saber una cosa nueva.
2: Es decir, que aquello es un barco a la deriva que sirve precisamente de pantalla de una crisis de que no tienen candidato, de que no se arreglan entre Comunes, Maillo, etcétera. ¿Y cómo te vas a ir al gobierno? Porque ya realmente no hay una capacidad unitaria. Se puede ir a Rego, pero Yolanda Díaz irse de este gobierno, vamos, francamente, es una de las apuestas más fáciles de ganar en mucho tiempo. No se va a ir, vamos.
1: Bueno, Sira Rigol, que también ha dicho ya que no va a ser candidata a las próximas elecciones. Es verdad que está todo el mundo un poco de salida. ¿Os acordáis de todo lo que estuvimos hablando de esos encuentros de Gabriel Rufián sobre la moneda de la izquierda?
0: Las horas que le dedicamos a su encuentro con Emilio Delgado y a...
3: Fue antes del eclipse.
1: Claro. No sé si este debate lo vamos a retomar a la vuelta de vacaciones.
0: Bueno, pues posiblemente sí.
1: Claro, es lo que tiene ya que sea una campaña electoral tan larga, ¿no? Casi que nos queda un minutito, así que lo que os voy a desear ya es un buen fin de semana, porque es viernes 14 de agosto. No sé si alguno se va de vacaciones, hoy 15 de agosto, día de operación salida.
3: No.
1: ¿No?
0: No, no,
1: no. Muy bien, así me gusta. Todos muy trabajadores, así me gusta, porque como yo no me voy, pues me quedo un poco consolada de que se queden aquí conmigo, pero sí os doy las gracias a los tres, a Raúl Sánchez Cedillo, a Javier García Vila y a Maite Alcaraz, por haber estado esta mañana aquí en la Radio Pública.
3: Adiós.
0: Lara. Gracias, abrazo.
1: Las mañanas siguen, ya lo saben, después del boletín informativo de las 10 de las 9 en Canarias, con Pepa Sastre al frente. Y nosotros volvemos el lunes a primera hora, no nos fallen. Feliz fin de semana.

0: Son las 10, las 9 en Canarias.
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0: Buenos días. La Seguridad Social supera por primera vez los 3,5 millones de afiliados extranjeros en julio. Suma 425.000 más en un año. Manu Martínez, buenos días.
2: ¿Qué tal? Buenos días. Sí, la Seguridad Social ha sumado en un año 420.000 afiliados extranjeros y superó así en julio por primera vez los 3,5 millones. Con esa evolución, los trabajadores procedentes de otros países representan ya casi el 16% del total de cotizantes de nuestro país. Se ha notado el efecto de la última regularización de inmigrantes porque el incremento ha sido notable durante los últimos meses, aunque constata una tendencia que se lleva experimentando desde 2022. Llama especialmente la atención que ha crecido el colectivo de trabajadores por cuenta ajena. Según el país de procedencia, los marroquíes son el colectivo más numeroso, con más de 400.000, seguido por ciudadanos de nacionalidad colombiana y rumana. Por sectores, la afiliación extranjera tiene una especial representatividad en todo lo relativo a los cuidados, la hostelería y la agricultura.
0: Sobre la extensión de la central nuclear de Almaraz hasta 2030 que publica esta mañana el BOE, el gobierno reitera que es un permiso limitado, acotado, que se otorga al haberse cumplido las tres condiciones indispensables. Es segura para las personas, no compromete la seguridad de suministro y no supone un coste añadido para los ciudadanos. La decisión se produce por las circunstancias extraordinarias derivadas del conflicto en Oriente Medio y de la guerra en Ucrania que ha generado, concluye el gobierno, una situación energética internacional excepcional. Estamos muy pendientes de los incendios de niebla y peñas de Riglos en Huelva y Huesca. También en Europa el fuego arrasa varios países. En Alemania más de 2.000 personas han sido evacuadas en las últimas horas. Alerta máxima en el oeste del país, cerca de la frontera con Bélgica. Paula García Jaureguizar, buenos días.
3: Buenos días. Hay 3 incendios en la región de Eifel, 2 de ellos ya controlados. Preocupa el tercero. Durante la noche el fuego cambió muy rápidamente de dirección y se ha acercado a tan solo 200 metros de una localidad. Esta cercanía ha obligado a evacuar, como dices, a 2.000 personas. En apenas unas horas, el número de hectáreas calcinadas se ha disparado. Ya son más de 300 y las autoridades hablan de un incendio fuera de control. Alerta máxima también en Croacia, donde 14 personas están hospitalizadas, 7 de ellas en estado crítico por las quemaduras sufridas durante un gran incendio en una zona turística a unos 25 kilómetros al sur de Split, en la costa adriática. Ha sido una noche extremadamente difícil y miles de turistas y residentes han sido evacuados. Pendientes también de un incendio forestal a 70 kilómetros de Dubrovnik, que se está propagando rápidamente.
0: Y hoy es 14 de agosto, muchos empiezan vacaciones, otras las terminan. La Dirección General de Tráfico pone en marcha a partir de las 3 de este mediodía un dispositivo especial. Se prevén 5,6 millones de desplazamientos por carreteras españolas este fin de semana. Mucho movimiento también en aeropuertos y estaciones. Desde hoy hasta el domingo van a circular 3.000 trenes. Ya hay movimiento en las estación de Atocha en Madrid, ahí está Aitana Villegas, buenos días.
4: Buenos días, muchos empiezan las vacaciones y es lo que se nota aquí en Atocha, donde el trajín de gente es mucho y constante. Por aquí hay casi más maletas que personas cogiendo el tren y más que familias, que también las hay. Lo que más se ven son grupos de amigos, los escuchamos.
5: El novio que está aquí, a ver si viene, nos lo llevamos de despedida de soltero a Málaga, pero no se le puede decir a dónde, no lo sabe, por eso va con el antifaz.
6: ¿A la feria de Málaga?
7: Vamos para Barcelona.
8: No, en realidad estoy volviendo de trabajar.
9: Voy para Valencia y regreso aquí a Madrid.
5: Tenemos bastante ganas porque yo personalmente nunca he cogido un crucero. Pero hoy tampoco está en Barcelona.
4: Como escuchábamos, también son varios los que regresan de esos días de descanso, pero no son la mayoría, al menos aquí en Atocha, en esta operación salida en la que Madrid aglutina la mayor movilización de trenes.
0: Son las 10 y 4, las 9 y 4 en Canarias. 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
10: 31 medios aéreos se han incorporado desde primera hora de la mañana a las labores de extinción del incendio de niebla que permanece activo. Después de una semana ha recorrido más de 31.000 hectáreas. Permanecen desalojadas 650 personas. Por tierra, el dispositivo cuenta con cerca de 800 efectivos de Infoca, la UME, el Ejército de Tierra. Incluso están recibiendo el apoyo de la Brigada contra Incendios Forestales Iglesuela de Toledo, de Castilla-La Mancha. La mayor cantidad de recursos se centran en el sector este, en Aznalcóllar, el más activo. Allí el fuego combate con descargas continuas desde la carretera entre Castillo de las Guardas y el Álamo. Ante esta situación, el alcalde de la localidad llama a la calma, asegura que no habrá más desalojos. Juan José Fernández.
6: Narcoya está en llamas, lo tengo que decir de esta manera, emocionado y por supuesto 25 años para ver lo que tenemos en nuestras espaldas y dentro de 48 horas posiblemente sea todo ceniza y carbón. Seguiremos informando, que no tengamos miedo, que Narcoya no se va a evacuar ni a desalojar y por supuesto mucho menos corremos peligro.
10: El Ministerio de Transición Ecológica ha abierto una investigación a raíz del avistamiento esta semana en Águeda de Gibraltar del ejemplar de orca ibérica conocido como Toñi, con posibles marcas de impacto de perdigones, tal y como han denunciado organizaciones conservacionistas. Estamos en Cádiz. Esteban García, buenos días.
7: La orca ibérica es una especie que está en peligro crítico de extinción porque quedan menos de 30 especies en el mundo. Según las organizaciones, el aspecto, el número y la distribución de las heridas observadas en la aleta dorsal y el lomo apuntan a que podrían haber sido provocadas por un disparo de escopeta.
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0: A las 16 minutos de la mañana de este viernes, cuando en Canarias es una hora antes, Rafaela, yo te digo lo que te digo todos los días, que Lucas está de vacaciones, que vuelve el día 31, que más información sobre lo que está haciendo Lucas y sobre dónde está, no te la voy a dar, porque yo tampoco la tengo, ni la necesito. Que cuando alguien descansa, hay que descansar y hay que dedicarse a eso. Y a lo que nos vamos a dedicar a partir de este momento es a escuchar a los oyentes que nos escuchan el resto de la programación. Hola, Luis Miguel Pascual, buenos días.
1: Hola, que empezás a meterte en un jardín ahí, se ve a girar
0: sí,
1: la
0: ¿verdad?
1: Vista. Sí, sí, sí. Pero Sergio ya está poniendo cara, a ver cómo sale.
0: Soy especialista en meterme en jardines versallescos y salir de ellos.
1: Es que sales cual gacela con pelo de oveja de un salto.
0: ¿Con pelo de oveja?
1: ¿Qué me ha gustado lo del pelo de oveja?
0: ¿No será de cabra?
1: Ah, pelo de cabra, sí. Pelo de cabra.
0: ¿Cómo estás, Sergio
1: Martínez? Es
2: agua, claro, el pelo de oveja. Grácil como tú eres y ligera cual pelo de cabra.
1: Oye, claro, es que la oveja es lana.
2: Ha dicho varias cosas, Pepa, que conviene repasar. Porque ha dicho, no sé dónde está Lucas, ni me interesa. A mí sí. A mí me interesa, o sea, 900-137-137, si sabes dónde está Lucas, si lo ves ahí ejerciendo el deporte nacional de codo en barra, si está en la playa en la que tú también estás,
1: a
2: lo
1: ver,
2: que sea.
1: Vamos a explicarlo bien, porque si da el teléfono y es como si tú llamas aparece Lucas, no, que si le ves, sí. Llame si no lo digas.
0: Claro.
1: O incluso al contestador, el 91-496-2826.
2: Bueno, también, pero que si eres Lucas también puedes llamar. Hola, soy Lucas.
0: Soy Lucas y no os importa dónde estoy.
2: Y luego, luego otra pequeña adenda antes de que veamos con el tema del día. ¿Tú te has dado cuenta, Pepa, que probablemente a partir del lunes tengamos sí. que cantar aquí Luis y yo, Pepa,
1: ¿dónde te has metido? Y Pepa. Luego, a partir de miércoles, yo diré, Sergio, ¿dónde te has metido?
0: Y así. Pero vamos a ver. Bueno, pero a ver, vosotros habéis tenido vacaciones, ¿verdad?
1: ¿Tú las tienes autorizadas?
2: ¿Te las han firmado?
1: Pues hay que empezar a hablar.
2: Perdona, ¿las has pedido?
0: No, vamos a ver.
1: No, claro, es
0: empecemos
1: que
0: empecemos por el principio. Yo he preguntado si vosotros habéis tenido vacaciones. No me habéis respondido.
2: He tenido miseros dos semanas.
1: No, yo en junio, que no cuenta.
0: En el mes de junio.
1: No cuenta, cuenta la mitad eso.
0: No hay más preguntas, señorías. Luis Miguel Pascual, ¿qué vamos a pedir hoy a nuestros oyentes?
1: Bueno, a ver, que somos muy creativos en las mañanas, estamos a 14 de agosto, sí. Una que yo me sé, Pepa Sastre, está como los de Europe, en cuenta atrás. ¿Qué será de esto?
2: Siguen por ahí.
0: ¿Siguen cantando?
1: No termina. Bueno, el caso es que Pepa Sastre está casi de vacaciones.
0: Casi.
1: Que le van a venir como pelo de cabra, que se las ha ganado. ¿Que nos mola que se vaya? No. ¿Que como está sigue así no va a quedar nadie? Pues también.
0: ¿Pero cómo puede ser tan egoísta, Luismi? O sea, deberías alegrarte por mí que
1: no, por dentro
0: por
1: sí,
0: fin...
1: pero por fuera nada.
0: Claro, claro.
1: Bueno, que
0: claro.
1: Está lo mío. Bueno, lo bueno de las vacaciones, pues que no madrugas si no quieres... Que no tienes que verle la jeta a alguno o algunas en el trabajo, que te libras del traficazo y que haces lo que te da la gana. Lo malo, pues por ahí vamos hoy. Y es que puede ser que las vacaciones se tuerzan, que tras 3 años ahorrando vas a las playas de México, llega un huracán y no hueles ni el buffet, pues nos lo cuentas. Que te pasas 6 horas haciendo el puzzle de poner las maletas, bolsas, el perro, la abuela y los tapers en el coche, que va y no arranca, pues nos lo cuentas. Que reservas con todo mimo para subir al Teide y ver todas las islas afortunadas y todo lo que haya... Y hay una niebla que no te deja venir a mano, pues nos lo cuentas. Ya ni te digo si llegas a destino en el viaje de tu vida y te rompes una pata o pillas una diarrea épica. O te equivocas de día y pierdes un vuelo, el hotel, el coche y la sonrisa. Vacaciones accidentadas a escena. Tú nos cuentas y ya vemos. 900-137-137 para participar en directo. 91-496-2826 para dejarnos mensajes en el contestador, que en inglés se dice answering machine, como cantante.
2: Machine. Machine como el cantante,
1: sí.
2: Por aclarar. Vale.
0: Sí. ¿Sabes cómo se dice en inglés la máquina de hacer Antonios? Antonio Machín.
1: Y de mí era malo.
2: Y con estas mimbres, pues hay que hacer un cesto.
0: Sí. Ay, Dios mío. Oye, Sergio.
2: Dímelo, Pepa Sastre.
0: Estoy completamente segura de que tú has tenido algunas vacaciones accidentadas. Algo te ha pasado en vacaciones que te las ha chafado, te las ha estropeado, no. Pero ha sobrevivido.
2: Sí, pero no. Y aquí sí que quiero ser muy serio y ponerme serio en esto, porque creo que la actitud en la vida cambia las cosas. Y ahora voy con cosas que me han pasado. Me han pasado las clásicas diarreas del viajero. Yo me acuerdo en Perú, que no es una clase de diarrea normal, un soroche en mucha altura, en la Isla del Sol, entre la Isla del Sol y la Luna. Me tiré 2 días en cama mascando, bueno, más que mascando hojas de coca, tomando infusiones de coca para que se me bajara el soroche.
0: ¿Cuánto
2: vicio? Con una diarrea horrible. No, suena, quiero decir, me han pasado muchas cosas.
1: Suena muy poco atractivo.
2: Sí, suena muy poco atractivo, pero es verdad que aunque me han pasado muchas cosas en muchos viajes, es muy difícil que a mí se me arruine un viaje. Porque intento disfrutar de lo que pasa. En un viaje es verdad que pasan muchas cosas que no estaban previstas. Y que te toca cambiar la ruta. Y que te toca recalcular como el GPS. Pero aunque me han pasado muchas cosas, se nos han estropeado autobuses en lugares rarísimos. Hemos tenido que pernoctar donde no pensábamos. Dormir prácticamente en el suelo. Bueno, y sí, prácticamente. Todo eso hace camino y se hace camino al andar. Y me gusta mucho. Me parece parte del viaje.
0: Es que tú, Sergio, hasta donde yo sé, eres disfrutón como pelo de cabra.
1: Que una cerda es este cuando le pasa algo. ¡Buah!
2: Chupe, por favor.
0: Sí.
2: Disfrutón como pelo de cabra. Bueno, pero sí que quiero decir que me han pasado muchas cosas y estoy deseando escuchar las cosas que les han pasado a los oyentes, que seguro que son muchas.
0: Mira.
2: Pero si lo vives con una actitud positiva, pues no hay nada que te pueda arruinar un viaje.
0: No vas a tener que esperar mucho porque voy a saludar a María, que nos llama desde Burgos. ¿Cómo estás, María? Buenos días.
3: Hola, buenos días. Mira, muy bien.
0: ¿Qué
3: Mira
0: te pasó
3: cómo
0: a
3: comentaba.
0: Ti? Sí.
3: Uy. Somos madridistas, toda la familia.
0: Muy bien.
1: Entonces, ay, que se corta, ¿eh, María?
0: María, no le hagas caso a Luismi, que como no es madridista, le da un ataque de antimadridismo. Esta es una enfermedad muy extendida.
3: ¿Me oís? ¿Me
0: Perfecto.
3: Oís bien?
1: Sí, muy bien,
0: sí,
1: María.
3: Vale, pues mira, cogimos las vacaciones y dijimos, vamos a aprovechar ir a Madrid, toda la familia, pues una semana. Y conseguimos las entradas del Bernabéu. Además, era nuevo, el año que le habían estrenado. Digo, pues vamos, y no habíamos conseguido ir nunca. Bueno, pues la noche antes de ir, toda la noche devolviendo el hotel, mareada, vomitando. Vaya. Mi marido tuvo que salir a una farmacia de guardia y encontrar unas pastillas para que se me pasara. No he estado peor en mi vida. El día que, luego ya por la tarde, yendo para el campo de fútbol, ahí yo en el metro me daba vueltas todo, me mareaba, devolviendo. La primera, con ilusión, toda mi vida poder ir a ver el Bernabéu, y la única vez que lo conseguí, mala no, lo siguiente, yo deseando que acabara el partido, no se me ha hecho más largo en mi vida.
2: Claro.
3: Mala,
2: no.
3: Mal, con fiebre.
1: No eres la primera a la que le da arcadas el Bernabéu, ¿eh?
3: No, pero ahí con la ilusión que teníamos, todo preparándolo, ya todo disfrutando. Yo no he estado más mala en mi vida.
1: ¿Quién jugaba? ¿Sí? Aparte del Madrid, dijo.
3: Pues mira, con Las Palmas, el Madrid y con Las Palmas.
0: Anda, no se te olvidará.
3: Sí.
1: Pues
3: no,
1: te faltó poco para palmar, ¿eh?
3: Pues casi. Mira, unos sudores, mala. Pero yo, claro, digo, yo a toda la familia, a mi marido, a los hijos, digo, no les voy a arruinar. Esperando cuando iba la hora ya para ir al partido, sí. Yo me moría. Digo, yo no voy. Digo, pero ¿cómo voy a quedar aquí? Digo, les arruino también las vacaciones.
0: Ya. María, has sobrevivido. Mal. Esa es la buena noticia.
1: Y lo mejor de todo, sí, es cuando te dan esos ataques de que te vas por todos lados, te quedas muy blanco.
3: Es que, mira, o sea, en mi vida he estado peor. Y esa es mi anécdota, que la primera vez que fuimos al Bernabéu, disfrutándolo, teniendo todo planeado, pues mala.
1: ¿Has vuelto?
3: No, qué va, si es que es muy difícil conseguir las entradas y quiero volver otra vez, digo, pues mira, disfrutarlo bien.
2: Claro.
3: Sí, sí.
2: María, tengo la duda de saber, desde que acabó el partido y ya luego regresaste, no sé si al hotel o ya de vuelta a casa,
3: sí.
2: ¿Cuándo te pusiste buena de nuevo? ¿Cuánto tiempo te pasó ahí?
3: Un día todavía, cuando volví al hotel, sí, y luego, mira, de vuelta en el autobús para Burgos, ahí, pero unos mareos. O sea, tardé al llegar a mi casa, fue un virus de esos, se ve que de 24 horas o así, y tardé un día más en ponerme bien. Y mira, tengo una foto en el salón de toda la familia cuando fuimos y cuando la vi, digo, qué carita tengo yo, por más que quería, es que no podía.
2: Pero ahí quiero ir yo a ese momento. Y cuando ya te recuperaste y recordabas el momento en el que estabas en el Bernabéu y viste cumplido un sueño, aunque tú no te sentías bien en ese momento, a pesar de eso, a que el recuerdo sigue molando.
3: Sí, estupendo, ¿eh? Y es que volvería a repetirlo, y cada vez que lo veo digo, es que es el ambiente que había, además maravilloso. Íbamos en el metro, iba también los de amarillo,
0: los de
3: el equipo contrario.
0: ¿Sí?
3: Sí, los de Las Palmas.
1: Amarillo, pero el que te dio a ti.
3: me hubiera gustado disfrutarlo muchísimo. Pero
0: María,
3: con todo y con eso guardo un buen recuerdo. ¿Sí?
0: Vuelve, pero no te pongas mala,
1: no,
0: ¿vale?
1: No queremos más virus Mourinho de 24 horas.
0: Gracias, sí, María,
3: gracias.
0: Un beso, hasta luego.
3: A vosotros, gracias.
0: Vamos a saludar a...
1: En los estadios hay baños, hay mucho baño. Porque tienes, sí, claro, un problema de estos en un sitio más dejado a la mano de Dios.
0: Hombre, y al Bernabéu los cuartos de baño tienen que ser maravillosos. Que alguien me corrija si estoy equivocado.
2: Son maravillosos. Está, ¿sí?, todo nuevito y bonito y muy estupendo. Sí, sí, sí.
0: Qué,
2: sí,
0: maravilla. Sí, sí. ¿Y huele a un perfume cítrico?
1: Sí, sí. O de Madrid, no te digo.
0: María Rosa, ¿cómo estás? Buenos días. María Rosa nos llama desde Elche. Hola.
2: Qué bien.
4: Hola, buenos días.
0: ¿Y a ti qué te pasó, mujer?
4: Pues mira, que después de preparar con mucha ilusión el viaje de jubilación para los fiordos...
0: Uy, bueno. ¿A los fiordos noruegos?
4: A los fiordos noruegos.
0: ¡Qué maravilla!
2: No tenía por qué ser noruegos.
4: Con mucho tiempo de antelación, preparándolo todo,
0: sí,
4: nos vamos de viaje y a los dos días mi marido empieza que le duele la garganta, que no se encuentra bien, que quiere ir al médico, y fuimos al médico,
0: sí,
4: ahí en el barco.
0: Sí.
4: Y va al médico, le hacen la prueba y tenía el COVID.
1: No, no.
0: Vaya por Dios.
4: Y nada, entonces dice, lo tenemos que confinar. Ostras. Y le digo yo al médico, pero si aquí en el barco somos 6.000 personas, 3.000 no tenemos porque íbamos en ascensores de 20 y 30 personas, porque se notaba que gente estornudaba, que gente... Dice ya, pero ellos no han venido al médico y usted sí.
2: Claro.
4: Entonces, claro, usted al camarote.
2: Ala.
4: Y nos pasamos los 3 días que nos faltaban en el camarote.
0: Pero tú le acompañaste, María Rosa.
4: ¿Qué?
2: Claro, aislada.
0: ¿Te quedaste todo el rato con tu marido?
4: Sí, me dieron la opción, claro.
0: Eso es amor, ¿eh? Hombre, del bueno.
2: Pero María Rosa, aquí lo que marca la diferencia es... Vamos, hablemos del camarote. ¿Cómo era vuestro camarote? Porque si pudisteis, con un gran ventanal o algo así, disfrutar de los fiordos, todavía. Pero si,
4: bueno,
2: si no...
4: Pues nosotros estábamos en un camarote normal, sin ventana, y mi marido le dijo, yo tengo claustrofobia, yo no voy a estar 3 días o 4 que me quedan,
2: claro,
4: aquí,
2: no,
4: dentro.
2: No, no,
0: sí.
4: Entonces nos dijeron que con balcón no quedaban libres, pero que sí nos daban uno, pues una ventana.
2: Ah, bueno.
4: Entonces,
2: bueno.
4: Bueno, a través del cristal, pues veíamos el mar, bien, los barcos, bueno, y todo lo demás.
2: Bueno.
4: Así es que allí nos pasamos el resto de los días. Que si a mí me dicen que me tengo que pasar 3 días confinado con mi marido, que tiene claustrofobia, digo que eso no se puede aguantar, pero sí, sí, se puede aguantar.
0: Pues claro, claro. Pues ya, cuando quieres a alguien y le quieres cuidar y te solidarizas con él...
1: Y además,
0: él,
1: con esta cosa nos da enseñanzas de vida. La próxima vez en un crucero no vas al médico y te tomas miel para la garganta.
0: Sí.
1: Que te puede morir, sí.
2: Pero... Y durante 3 días en 5 o 7 metros cuadrados, con un enfermo al lado, que tampoco es que esté para muchas alegrías, ¿qué hicisteis, María Rosa? ¿Qué, visteis mucho,
4: pues,
2: la tele?
4: Mira,
2: o que, ¿cómo fue la cosa?
4: Sí, bueno, la tele es solo una cadena, por supuesto.
1: ¿Y en Noruega?
0: La Noruega.
4: El móvil, la mitad de las veces no nos iba, porque estábamos por allá.
0: Sí.
4: La mitad de las veces... No nos iba, yo me había llevado un libro, leí un poco, pero bueno, te cansas.
2: Claro.
4: Y bueno, yo sí salía de la vida. Yo no tenía COVID. Lo que pasa que al estar confinado con él, pues me dijeron que no podía salir. Pero yo sí salía a andar un poco por...
2: Hombre, por favor.
4: Claro,
2: sí.
4: Porque yo decía, yo no lo tengo. Salía con mascarilla, pero bueno, cuando llegué a casa lo tenía. Como
2: ya,
4: el resto
2: ya,
4: de
2: claro,
4: mis amigos.
2: Claro.
0: María Rosa, pues nada, os queda hacer otro crucero cuando
4: lo
0: podáis.
4: Hecho,
0: ¿Lo repetís?
4: Lo hemos hecho este año, ¿eh?
0: ¿Sí?
4: Hemos hecho a las Islas Griegas.
1: No,
4: ¿sí?
1: No, los fiordos no asomes más.
0: ¿Os
1: ya
0: habéis quitado la espinita?
4: Sí, nos la hemos quitado. Sí,
0: venga,
4: sí, sí,
0: un beso, María Rosa, cuídate mucho. Y tu marido también, que no se vuelva a pillar nada.
2: Que 3 días con tu pareja en 5 metros cuadrados puede ser muy divertido o no.
1: No,
0: puede
1: no
0: ser un horror.
1: Divertido,
0: horror,
1: claro.
0: Si te
1: con
0: llevas
1: COVID,
0: bien,
1: no,
0: fantástico.
2: No, con COVID no.
0: Si no te llevas bien, pues...
1: Y aunque te lleves bien, si mal, estás obligado a quedarte ahí, no es lo mismo que decidirlo,
2: claro,
1: tú.
2: Claro, la libertad es la libertad.
0: Desde Valladolid nos llama Andrés. Buenos días. ¿Qué te pasó a ti, Andrés? Andrés...
2: Andrés, nunca recuperó la voz.
0: Andrés,
2: y no...
0: manifiéstate si estás ahí.
2: No,
0: bueno,
2: está, no está,
0: pues no está Andrés.
2: Se la ha oír la llamada,
0: pues les voy a decir qué hora es, que son las 10 y 21 minutos de la mañana. En Canarias es una hora antes.
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0: ¡Ya, no, ya! ¡Superestrella! 900-137-137 es el teléfono al que nos pueden llamar para contarnos cuándo y cómo se accidentaron sus vacaciones. Sobre Noruega, yo tengo lo que le pasó a una amiga mía.
2: Ah, cuéntanos. Ah, cuéntanos.
1: Espera, una historia. Hay que buscar una música para las amigas de Pepa.
2: ¿Pero esta amiga de Pepa tiene nombre o es un nombre ficticio?
0: Bueno, una amiga mía
2: fue... Comienza por Pella, acabo por Pa.
0: Una amiga mía fue a Noruega y, bueno, ella quería ir a...
1: ¿Tu amiga parecía Noruega en sí misma?
0: ¿Me dejáis que lo cuente?
2: Sin rubia.
1: No, no contesta nada, ¿eh?
2: Tipo Basta. Vikinga.
0: Una amiga mía fue a Noruega. Mm. Ella quería ir a México a ver piedras antiguas, pero...
2: Fue a cabo en Noruega, por lo que, por lo que sea.
0: Su entonces marido quería ver auroras boreales. Bueno, ¿eh? ¿Quién ganó? Pues ganaron las auroras boreales y ellas se fueron a Noruega. ¿Qué ocurrió? Pues después de que su marido la tirara de la moto de nieve unas cuantas veces, esto era en el mes de febrero.
1: Pues, no leía las señales esa chica, ¿eh?
0: No, ella se cayó Había de señales. Un trineo y se cayó de rodillas. Se cascó los meniscos.
2: Los dos.
0: Sí, uno se lo rompió, el otro le quedó un poquito tocado. Y la conclusión de esto es que unos años después le han tenido que poner una rodilla de titanio.
1: ¿Pero viste auroras o no viste auroras?
0: Mi amiga,
1: o sea, tu amiga.
0: Sí,
1: tu amiga.
0: Mi amiga vio una aurora boreal muy bonita.
2: Pero a pesar verde. De todo lo que te pasó, que como sí, dije, a su amiga, había sí. señales.
0: Sí.
2: Perdona, le pasó a tu amiga.
0: Sí, sí.
2: A la amiga de Pepa, que curiosamente también se llama Pepa.
1: Sí, sí, sí.
0: No sé,
2: a que bueno. nada le arruinaron la, le arruinó la vacación.
1: El menisco, sí.
2: Ni siquiera un menisco roto y otro hecho polvo. Y de, mira, a ver, pero, Pepa pero no, lo que nos hemos reído.
1: A ver, que Pepa no puede hablar por su amiga, pero tiene pinta que le molestó.
2: Como el chiste de Gila, que me habéis matado al hijo, pero lo que nos hemos reído, pues igual.
0: A ver. Yo creo que esas vacaciones pudieron haber sido mejores.
2: Sí, claro, todo es mejorable. Todo es en la vida susceptible de mejorar, pero también de empeorar.
0: Quizá,
2: míralo así.
0: Quizá el mes de febrero no sea el más adecuado para ir a Noruega, no, al Círculo Polar Ártico. Lo mismo hace un poquito de frescor por ahí arriba.
2: Ya.
0: Andrés, Valladolid, buenos días.
2: Hombre, Andrés de Valladolid.
11: Hola, buenos días, desde Valladolid.
0: ¿Y cómo estás? ¿Y qué te pasó? Cuéntanoslo, por favor.
11: Pues mira, te lo voy a contar con pelos y señales.
0: Venga.
11: Soy de Zamora, de una capital muy pequeñita.
0: Sí.
11: Y el día de mi boda, pues después de todo el jaleo, de la comida, de todos esos jaleos, con la mujer nueva,
0: sí.
11: me cogí la Vespa
0: sí.
11: Con rutas a Salamanca.
0: Ajá.
2: Ah, muy
11: y
2: bien.
11: A medio camino nos quedamos casi sin gasolina. Bueno, ya... Nada, de gasolina nada.
0: Sí.
11: Bueno, a ver qué hacemos ahora. Había una cabina telefónica, porque entonces no había teléfonos móviles, ni había nada de nada.
0: Uh-huh.
11: Y además unas carreteras horrorosas.
0: Sí.
11: Bueno, cogimos y íbamos a llamar a la cabina telefónica, pero no teníamos monedas.
2: Uy,
11: qué risa. Bueno, estábamos en esas, cuando viene un camionero lo paramos.
0: Sí.
11: Y dice, ¿nos podías echar un poquito de gasolina a la Vespa? Porque estamos secos. Y el hombre dice, pues es de gasoil, pero tengo una lata que llevo algo de gasolina. Bueno, pues nos lo echó un poquito el hombre, le dimos las gracias y ya otra vez camino de Salamanca.
0: Sí.
11: A medio camino se volvió a parar la Vespa.
2: Sí que chupabas a la moto.
11: Un drama que ni para contar. Total, que dejamos la Vespa en un caserío que había allí y el mismo dueño nos puso en contacto con un taxi.
0: ¡Qué majo!
11: Faltaban 15 kilómetros para llegar a Salamanca.
2: Muy bien,
0: sí.
2: Muy bien.
11: Entonces fuimos en el taxi y llegamos a Salamanca. Y nos encontramos con una ciudad tan bonita, oh, una plaza mayor extraordinaria, claro, que todo lo que nos había pasado, pues parece ser que en ese momento se olvidó todo.
2: Ahí está, Andrés.
0: Qué bonito, esa es la actitud.
2: Qué bonito.
0: Empezasteis la luna todo. De miel de forma un poquito accidentada, pero aquello se enderezó.
11: Sí, pero muy, muy bonito.
1: Y no volvimos a montar en Vespa.
11: Recorrimos Salamanca, comimos muy bien, sí, nos trataron bastante bien.
2: ¿Recuerda bueno, dónde comisteis?
11: La hora de cenar.
1: Oye, Andrés, ¿qué pasó con la Vespa?
11: La Vespa la dejamos en un caserío.
2: Pero nunca volviste a por ella.
11: Volver, tuvimos que volver otra vez en taxi para coger la Vespa, que ya la cargamos de gasolina y ya. Regresamos,
0: claro,
11: para Zamora. Y entonces ya pasó todo. No os he contado las cosas de la noche de boda, porque tampoco...
0: Hombre,
2: es que por la hora... imagino que ahí no te quedarías sin gasolina, Andrés. Es decir...
11: No, porque la... Bueno, gasolina tenía... Porque tenía 26 años.
0: Ah, claro, claro. No nos des más datos.
1: Había estado sin usar la Vespa.
11: Para dar y tomar. Claro.
0: Sí, sí, sí. Pues oye, enhorabuena que... Que me alegro mucho de que aquello, claro, fuera mejor, aunque empezara de forma un poquito...
1: Y ahí se inventó la canción Dame Más Gasolina.
2: Claro.
0: Madre mía.
2: Andrés, me encanta la historia que has contado. Yo, nacido en Salamanca y vivido en Zamora, pues imagínate lo bonita que me ha resultado la historia. Por esto te preguntaba que si recuerdas incluso que es posible, porque esos recuerdos son inolvidables, del sitio exacto en el que comisteis al llegar a Salamanca o... Aunque ya no esté abierto, pero si nos lo puedes contar...
11: Ya no está abierto, ya no hay nada.
1: Ya, pero el tío puso un concesionario de Vespas.
11: Si tenéis ocasiones de ir a Zamora, que es una ciudad que parece que no quiere la gente ir, y en cuanto va dice, pero válgame Dios, tanto ir a otras ciudades que no tienen historia ni tienen nada, claro, solo tienen más. Bueno, también hay que ir, eso cabe duda. Pero si tenéis ocasión de ir a Zamora,
0: sin duda.
11: Y cuando os encontréis allí, veréis... que dice, ¿por qué no habré venido yo antes a esta ciudad?
0: ¿Qué estaba yo haciendo para no venir?
2: Toda la razón, Andrés.
0: Andrés, un beso enorme. Muchas gracias por contarnos esta historia tan bonita de la Vespa que se...
2: Que quedó sin gasolina.
0: La verió.
1: Zamora, bien vale una misa.
2: Ha dicho que Zamora, la gente, no sé por qué no quiere ir. Es verdad que a Zamora hay que ir específicamente a verla, porque está al noroeste y no...
0: Sí, uno no pasa por Zamora.
2: Tienes que ir ahí a verla. Pero realmente merece la pena. Yo, segundo lo que ha dicho Andrés, ir a Zamora a verla, es una ciudad preciosa.
1: Una tontuna me contaron a mí una vez, y que luego una vez que te la cuentan, es como lo de Nadal con el pantalón atrás, que una vez que le ves estirándose del calzón no dejas de verlo. Tú vas por España, para el centro, en cualquier lado, y todo está señalizado Palencia. No sé si alguien va, pero solo ve señales de Palencia. ¿Vais a flipar cuando coges un coche?
0: ¿Cómo no va a ir la gente a Palencia?
1: Vas al Cristo, unas pipas y te vuelves. Pero que no, que estás... Todo, vaya por donde vayas, Palencia.
0: El románico palentino, qué bonito es.
2: El románico palentino.
0: Y la ciudad, tan bonita, ciudad, tan pequeña.
2: La capital de provincia con más románicos, Zamora, lo recuerdo también. Vale.
1: Ya, pero no va nadie.
0: Yo me refería a la provincia.
2: Por dejarlo claro. El románico palentino, estupendo. Es la provincia con más románico de España y por tanto del mundo. Pero la capital de provincia es Zamora. Que lo sepáis.
0: Antonio nos llama desde Nerja, Málaga. ¿Cómo estás, Antonio? Buenos días.
12: Hola, buenos días. Mire, con su compañera le habla de un viaje que era de Italia, pero no voy a hablar de ese. Voy a hablar porque ese no lo llegué a hacer. Le voy a comentar de uno que sí lo hice.
0: A ver.
12: Le salió como se lo voy a contar.
0: A ver, venga.
12: Resulta que nos vamos con mi familia, así yo, a Berlín.
0: Sí.
12: Nos vamos una semana. Yo estaba con unos dolores porque tenía una operado de cadera.
0: Sí.
12: Y me entraron unos dolores y digo, antes del viaje, y digo, bueno, pues lo que voy a hacer es que me voy a ir con una silla de ruedas, por si acaso.
0: Sí,
2: previsor.
12: Y me fui, pues con mi silla de ruedas. Nos llegamos a Berlín, nos llegamos al hotel, yo dejo mi silla de ruedas en el hotel y empezamos las excursiones que teníamos. Bueno, pues empezamos a andar, y bueno, a mí la pierna, pues como que no me molestaba mucho, ¿no?
0: Sí.
12: Vale, pues llega el día antes de irnos y nos suspenden el viaje, el vuelo por mal tiempo en Málaga, no en Berlín, sino en Málaga.
0: Esto tiene mérito, Sí.
12: Sí, era febrero, que la gente decía, ¿pero qué es, que os ha nevado? Le digo, no, si el mal tiempo no es en Berlín, el mal tiempo es en Málaga.
0: ¿Y qué pasó?
12: Total, que no, nos dejan y nos retrasan el vuelo 3 días. Pues me tengo que quedar 3 días más en Berlín mi mujer, mis hijas, la silla de ruedas y yo.
0: Sí.
12: Y ahora resulta que el día antes de venirnos...
0: Sí.
12: La pierna dijo, aquí estoy.
0: Sí.
12: Y yo me iba a morir. O sea, eso fue la noche antes de coger el vuelo.
1: Claro, la pierna echaba de menos Málaga,
2: claro.
0: A ver... Antonio, es que si te pasaste unos cuantos días en Berlín caminando, a pesar de haber llevado la silla de ruedas por si las moscas, y tú venga a caminar y venga a caminar...
1: También te pues, digo que
0: recién
1: yo
0: recién operado de cadera, no sé yo si esto es muy bueno.
1: A ver,
0: bueno,
1: Antonio, pues... un consejo, porque la cosa hay que aconsejarlas bien, que la gente luego se le va. Tú te llevas la silla de ruedas a Berlín, una ciudad en la que vas a patear como un bendito, te llevas una mantita, te la pones ahí en la faltriquera y que empuja a alguien la silla y como Dios...
12: No, no, pero yo estaba bien, yo me
1: claro,
12: encontraba
1: ahí
12: bien,
1: está el error.
12: Yo tenía una molestia, pero nada, pero bueno, aquí viene lo gordo.
1: Ahora.
12: Ahora, la noche antes del vuelo, o sea, aquello fue horroroso, o sea, el dolor era horroroso. Y yo lo único que le decía a mi mujer es, le digo, Ana, por favor, no me llevéis al hospital, ¿eh? No me llevéis al hospital, llevadme al aeropuerto y yo voy al hospital cuando llegue a Málaga.
0: Antonio, gracias, bueno, pues, un abrazo y buen día.
2: Yo te digo,
0: dime,
2: llevarte de viaje una silla de ruedas por si acaso,
1: a no usarla.
2: No sé si es previsor o nube negra.
0: Sí.
2: Me voy a llevar una silla de ruedas, no vaya a ser.
1: Te haces un día así, idea, ¿no?
0: Claro. Igual estás llamando a la desgracia.
2: Claro, llevarte un bote de aspirina, sí, llevarte. Me voy a llevar una
13: Buenos ruedas. Días, Pepa.
0: Hola, ¿cómo estás? Silvia, ¿qué tal?
13: Tú estás algo mejor que yo, porque yo sé que ya estás con la cuenta atrás. No sé si has preparado ya la maleta para irte de vacaciones, Pepa.
0: Yo esto lo hago en el último momento. Me gusta vivir al límite.
13: Oye, ¿y dónde te vas? ¿Cuáles son tus destinos?
0: Pues una playa donde haga un poquito de sol, aunque yo no soy mucho de tomar el sol, pero bañarme en el mar me gusta muchísimo.

0: Se queda primero sin gasolina, le ponen gasolina, luego se les estropea, consiguen llegar a Salamanca y, hombre, un matrimonio que empieza así, lo mismo piensas que no va a continuar muy bien. Bueno, pues este matrimonio continuó fenomenal.
1: Sí, pero, sí, amor a prueba de Vespa, eso es.
0: Diarreas del viajero, dolores de cadera, bueno, cualquier cosa les ha podido pasar a nuestros oyentes. ¿Y a ti te ha pasado alguna desgracia en vacaciones?
1: Pues, a mí así que yo recuerde, no.
0: Bueno.
1: Alguna que te toque trabajar, porque dices, no puede ser que haya elegido yo justo el destino de vacaciones, que no es incluso fuera de la temporada de vacaciones, y que vaya a pasar aquí, pues pasa, pues bueno, se trabaja, se asume y ya está, y se continúa. Pero tú no te preocupes, Pepa, que a ti te esperan, así a la vueltita de la esquina,
0: sí,
1: unas vacaciones espectaculares. Me encanta, es que esa es la sensación, ¿eh? Sí, sí, no, yo soy como tú. Yo justo el último día lo vivo casi más que el primero de vacaciones.
0: Sí,
1: ¿sí, no?
0: Sí, sí.
1: Pues vívelo, Pepa, disfruta y nada, tómate un cafetito a nuestra salud.
0: Nos vemos a la vuelta.
1: Hasta luego,
0: hasta
1: Pepa.
0: Luego.
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12: Creo que deberíamos abrir el micro.
1: ¿Qué crees?
12: Cuando está sonando lo de la superestrella. ¿Sí?
1: ¿Por qué?
12: Para que suene Sergijo.
1: ¿Sí? Ah, es que la canto con verdadero interés.
12: Sí.
1: Y fruición.
12: Con alma, le echas alma.
1: Le echo... Por cierto, estamos hablando de cosas que te arruinan las vacaciones. ¿Sabes lo que me arruina a mí las vacaciones?
0: ¿Qué te arruina?
1: ¿Sabes qué me las arruina a mí? Un titular que acabo de ver ahora mismo, que estamos ante la mayor subida del combustible, justamente coincidiendo con el 15 de agosto, en 20 años. ¡Qué casualidad!
12: Porque estará ardiendo un depósito de agua en Nigeria.
1: ¡Qué casualidad!
0: A ver, pero a partir de septiembre, otra vez el diésel vuelve a estar un poquito subvencionado, 20 céntimos el litro.
1: Ah, pues bien.
0: La gasolina, no, el diésel.
1: El diésel, bueno. Pero que quiero decir que, oye, fíjate que de la cantidad de días... Diésel Washington. Que la
12: no,
1: cantidad
12: diésel.
1: Ah, de la cantidad de días que hay en el año, sí, en el mes de agosto, oye, que coincidiendo justo con el 15 de agosto, festivo y tal, pues resulta que el depósito cuesta 20% más que a finales de julio.
12: También te digo que esto te viene como pelo de cabra, pero si tú sabes que va a pasar, echa el 14.
1: Pero no, tú tienes tu vida. No estás pendiente de que te suban... O sea, es que esto es muy habitual. Ay, haberte dado cuenta, ya tengo cosas que hacer, tengo trabajo, y a lo mejor no me vino bien echar ayer gasolina.
0: No hemos venido aquí a hablar de vuestros problemas particulares.
1: No, yo estoy hablando, yo un suponer.
12: Los vuestros, yo.
0: Sí, un suponer. Hemos venido aquí a hablar de las vacaciones
1: accidentadas
0: de nuestros oyentes. Quien ha llamado al 900-137-137 desde Cantabria es Belén. ¿Cómo estás? Belén. Buenos días, Belén.
13: Hola, buenos días.

0: días.
1: ¿Qué desgracia te pasó a ti antes de tus vacaciones?
0: A ver, pues nosotros teníamos organizado un viaje a Nueva York desde hacía meses.
1: Sí.
0: Y justamente la víspera en casa me doy un golpe en el pie y me rompo un dedo.
1: Bueno, ¿en serio?
2: ¿Qué dedo?
0: En serio.
1: Pero qué desgracia.
3: Pero un dedo fundamental, un dedo con el que se puede vivir.
2: O sea, el pequeño que no vale para nada o el gordo.
3: Claro, ¿qué dedo?
0: Pues era el pequeñito.
3: Bueno, eso es lo de menos.
2: No, pero se roza.
1: A ver, y la pregunta es, Belén, ¿te fuiste a Nueva York? Claro, porque por una rotura en el meñique no te quedaste en casa.
0: No, claro, por supuesto que me fui con lo que vale el viaje y, claro. Y la maleta de ilusiones que lleva uno, claro, pues...
1: ¿Y te dio
0: pues
1: mucha guerra al pie o pudiste caminar bien la ciudad?
0: A ver, caminé, pero lo pasé mal.
1: Vaya.
0: Porque era tan reciente y tenía dolores. Pero bueno, sacamos la parte positiva de que, por ejemplo, comunicamos a Ena que iba con una muleta y no tuvimos que hacer espera en el aeropuerto. Me sentaron en una silla de ruedas.
1: Sí.
0: Y nada, sin hacer esperas.
1: Y cada vez
0: que íbamos en Nueva York a hacer alguna visita, pues lo mismo. Como iba con una muleta...
1: Te saltaban las colas.
0: ¿Perdón?
1: Te saltabas las colas.
0: Claro, no me las saltaban, me las saltaban.
1: Claro.
0: Me daban preferencia.
2: Para eso los americanos son... Ven, tú cojo.
1: Sí, sí.
0: Sí, lo que es verdad que sí, sí que lo pasé mal porque sí que tenía dolores y en algún momento llegué hasta llorar. Pero bueno.
2: Dos cosas te digo, Belén. O sea, si te hubieras puesto en contacto con Antonio, que se llevó una silla de ruedas a Berlín, pues te había venido bien. Y otra, que tuviste suerte, porque si te pillan con la muleta en el aeropuerto, te pueden pedir papeles porque no se puede volar con una fractura que tenga menos de 48 horas.
1: ¿En serio?
2: Sí, que yo me rompí la pata, me fui a Estados Unidos también y lo estuve mirando bien.
1: ¿La pata te rompiste?
2: Me rompí el pie.
1: ¿Será la pierna?
2: Un pie.
4: ¿Y por qué te puedes ir con una fractura de menos de 48 horas?
2: Porque hay riesgo de que sufras problemas médicos. Oh. Y entonces el avión tenga que derivarse a cualquier otro lado.
4: Es que no las roturas frescas...
1: Belén, ¿disfrutaste Nueva York a pesar de que en algunos momentos lloraste?
0: Sí, a tope, disfruté a tope,
1: sí.
0: Con mis dolorcitos, pero bueno, disfruté a tope, valió la pena.
1: Bueno.
4: Muy bien, Belén, pues nada.
1: Pues Belén, gracias por llamar y por compartir con nosotros esta desgracia vacacional.
4: Qué mala pata.
1: Es tener mala pata.
4: A mí también me pasó en viaje a Nueva York, pero no estaba previsto, es decir, que no iba con dolores, ¿tá? Y al llegar allí, yo creo que fue de tanto caminar, porque caminé lo que no está escrito, que me dio una tendinitis cuando el viaje en el famoso...
2: Lo de los oídos.
4: En el tendinitis, no titis. En el autobús este plateado, el Greyhound de Nueva York...
2: Tú manejas, que eso es caro.
4: Claro, un autobús.
2: El Greyhound, caro.
4: Un autobús de línea. Para ir de Nueva York a Washington.
2: El China Bus, que hay también.
4: Yo fui en el
2: Greyhound, que yo manejas.
4: Y entonces, cuando llegamos a Washington, ahí sí que esas escaleras mecánicas así, que súper empinadas, y yo ya iba medio cojo que no podía, estropeadas, y claro, te toca subir 200.000 escaleras con ese inicio de tendinitis, que supe que era tendinitis al llegar a España, pues lo pasé mal. Pero, como dije antes, no me arruinó.
2: ¿Deciste lo de Forrest?
4: No me arruinó el viaje.
2: ¿Te hiciste lo de Forrest ahí en el lago, en el obelisco? ¡Forrest! ¡Forrest!
4: Pues no lo hice, pero hice otras muchas tontunas.
1: Madre mía.
4: Pero con la rodilla chunga, ¿eh?
1: Atención, especialmente Sergio, porque la siguiente llamada...
2: Es para ti.
1: Te va a interesar.
4: Venga, dale.
1: Carmen, de Vizcaya, buenos días.
5: Hola, buenos días.
4: Hola, Carmen.
1: Cuéntame, no me cuentes dónde, pero cuéntame a quién has visto.
4: ¡Oh!
5: ¿A quién voy a ver? A Lucas.
4: ¡Oh!
6: Lucas, ¿dónde te has metido?
4: Lucas, nunca. Queremos saber todo, Carmen, menos dónde estaba. O sea,
1: menos dónde estaba.
4: ¿Qué estaba haciendo? ¿De qué color era su camisa? ¿Cómo de cortos eran los pantalones?
2: Si
4: las
2: se ha acordado de Sergio, si se
4: todo,
2: lo has dicho.
4: Todo.
5: No, para tanto no era porque él estaba de manera muy discreta, sí, en su coche, y entonces, pues bueno, no me pareció oportuno importunarle y estaba hablando con otro de esto, pero sí era él. Era sí, él. Una,
1: o sea,
5: camisa clara, en el coche oscuro.
1: ¿No te acercaste para decirle, Lucas, dónde te has metido?
5: Me pareció que no era el momento, pero en otra ocasión, que no es la primera vez que le veo, Se lo diré.
1: Carmen, qué discreta. La discreción es una virtud. Me mola mucho.
2: Ya, pero a nosotros nos gusta más que le molestes.
4: Claro, es que lo que buscamos es que con educación, como hemos dicho, digas, perdóname un momento, Lucas, sé que estás ocupado.
2: Además,
4: pero
2: podéis, queridos oyentes, podéis ir diciendo, dice Sergio.
4: Bueno, a ver, si lo queréis decir a mí me da igual, si yo ya a peor no puedo ir. ¿Qué dice Sergio que te pregunte? Y ya Lucas a la vuelta yo ya sé que tomará medidas, ya lo sé.
1: Carmen, además de haber visto a Lucas, ¿nos llamas por el otro asunto que hemos pedido hoy a los oyentes? ¿Te ha pasado alguna desgracia en vacaciones?
5: Bueno, este año pasado, en vacaciones de Navidad, la rematé. El día de Navidad por la tarde salí. Patiné, caí, rompí el bombero por cuatro sitios y todavía lo estamos recuperando.
1: Ay, que me está doliendo a mí solo de pensarlo.
4: Pero has empezado como diciendo, bueno, sí, me pasó, tal. El húmero por cuatro sitios, joder. Carmen.
1: Carmen, sí. Recupéralo bien, anda.
5: Eso es, en ello estamos.
1: Y no te resbales. Un abrazo y gracias por llamarnos. No, ya.
5: Venga, hasta luego. Buen día.
1: Elvira, desde Barcelona, ¿qué tal? Buenos días, Elvira.
7: Hola, buenos días.
1: ¿Qué te pasó? ¿Qué comiste que no te sentó bien?
7: Pues pensamos que como nos compramos queso feta para hacernos un bocadillo, es lo que creemos que nos hizo daño, pero sí. No estábamos seguras. Yeah. Porque íbamos por nuestra cuenta las dos y hace muchísimos años, hace 45 años en Grecia.
1: Sí.
7: Sí, entonces bueno, nos entró una vomitera a mí. Diarrea y vomitera, pero sobre madre todo por mía. La calle, que no sabías dónde meterte, dónde hacerlo. Es horroroso.
1: Sí.
7: Muy mal. Y al día siguiente, pues mi amiga, pero ella aún estuvo peor y ella no se pudo levantar de la cama. Ay, ay, pero
1: madre
7: bueno.
1: Mía. Y no habéis vuelto a comer queso feta, claro, por si acaso.
7: No. Yo, hace muchísimos años, sí. Pero no. Ella, bueno, ya ha tenido mala suerte y a los 50 años se murió.
1: Vaya,
7: bueno. Y ya no existe esta amiga mía, que la quería mucho.
1: Elvira, bueno, te queda el recuerdo de lo que habéis viajado, de lo que habéis vivido.
7: Sí, porque fue, bueno, era una bellísima persona y era un encanto. Y todo lo que recorrí con ella, bueno, muy bien. Bueno. Pero qué mal se pasa, que no sabías dónde meterte.
2: Cuando está uno que se le cae todo, no.
4: Sí, cuando uno es un grifo de doble dirección, ¿verdad? Que no sabes cuál de los dos grifos
2: te da miedo toser.
4: Claro, porque esto es como la metáfora esta de un barco lleno de agujeros, que claro, pones el dedo en uno y sale el chorro con más fuerza por otro.
2: Madre mía, lo de chorro es muy visual, ¿eh?
4: Pues eso.
7: Lo que pasa, cuando eres joven aguantas todo,
1: claro,
7: ¿eh?
1: Claro. Es lo que
7: por
1: tiene.
7: Por la calle y por todos los sitios y mira, se aguanta todo, pero bueno.
1: Elvira, un beso, cuídate mucho.
7: Igualmente, gracias. Muchas gracias, adiós, por el programa. Adiós, adiós.
1: Creo que tenemos algún mensaje en el contestador.
8: A ver. Hola, buenos días. Soy María de Valencia.
2: Todos son María.
8: Yo me marché unos días con mi hija de vacaciones a Tenerife.
1: Sí.
8: Y bueno, pues llegamos, todo fenomenal, y el día siguiente salimos a dar un paseo y a la salida de una perfumería, pues bueno, tropecé con un bordillo que no tenía más de un centímetro, con tan mala suerte que me fastidié los ligamentos del tobillo y me tuvieron que escayolarme sin urgencias y me tuvieron que poner unas cayolas a la rodilla.
1: Vaya,
8: así me tiré 10 días dentro del hotel en silla de ruedas, sin que mi hija se pudiera bañar, y yo, lógicamente, imposible. Así que la única forma de poderlo pasar lo mejor posible fue pues alquilar una moto de esas que hay por la playa.
4: La motoneta.
8: Mientras que mi hija iba andando, pues yo iba subidita con mi escayola, porque tampoco tenía opción de volver a la ciudad nuevamente. Entonces, bueno, fueron 10 días un poco agridulces, puesto que la situación no era nada compatible.
1: A ver, esto es malo.
2: ¿Cuánto costará alquilar una cojoneta en una semana?
1: ¿Una motoneta?
2: No, porque es para cojos.
4: ¡Oh, por favor!
2: Bueno,
1: por favor. No sé cuánto, pero mira que es tener mala pata, fastidiarte el tobillo justo al día siguiente de llegar a tu lugar de vacaciones.
4: Es que podía...
1: Con un adolescente,
4: claro,
1: ojo.
4: Claro, es que podía pasarte durante la época de trabajo.
1: Sí.
4: Podía pasarte durante la época de trabajo. Que, oye, lamentablemente nadie lo quiere.
1: No.
4: Te tienes que coger una baja que tú no quieres.
1: En absoluto.
4: Pero bueno, pero que te pase durante tus vacaciones.
1: Esto no mola.
4: Esto no mola.
1: Lina de Barcelona, ¿cómo estás? Buenos días.
7: Bueno, mira, verano 1982.
1: Sí.
7: 127 sin aire acondicionado.
1: Sin aire.
7: Dispuestos a partir desde Barcelona por un viaje por Europa de 20 días, más o menos.
4: Ya el planteamiento inicial es arreglarte,
2: sí,
4: ¿eh?
2: Algo va a pasar.
7: Pues entonces he pasado la frontera, llegamos cerca de Perpiñán y como salimos temprano, pues yo estaba dormitando, mi marido conducía y de repente un ruido estruendo y me encontré con todos los cristales en el regazo, se había roto el parabrisas del coche.
1: Madre mía.
7: Debía ser una piedrecita que cayó, no sé de dónde.
4: Qué susto. Sí,
7: sí. Y allí nos encuentras poco desesperados. Siguiendo algunos kilómetros buscando a los gendarmes que nos ayudaron a aparcar en cuatro casas perdidas. Allí me ves a las 2 de la tarde en pleno verano sentada en un banco,
1: sí,
7: y mi marido, los gendarmes, buscando el arreglo del coche.
1: Claro, y conseguisteis lo arreglasteis finalmente.
7: Sí, se arregló el coche,
1: sí.
7: Empezamos otra vez el viaje,
1: sí.
7: Y a la altura de Aviñón, pues los gendarmes, alto, alto, alto, no se puede pasar porque hay un gran incendio que cortaba la carretera todo el primer día.
2: ¿Y no diste la vuelta a Barcelona?
7: No.
1: Pero entonces, ya no os pasó nada más, ¿no?
7: Noche
1: sí.
7: En otro pueblo pequeño.
1: Sí.
7: Y a la mañana siguiente, pues, nos echamos en esta aventura con el 127. Vimos cosas bonitas porque pasamos de Francia para ver la costa de Normandía, luego pasamos en Holanda y luego en Alemania.
4: De
7: Alemania bajamos a Austria, pasamos por Venecia. Y de vuelta, pues, nos pusimos en la costa francesa, llegando a Marsella para poder volver a Barcelona, una cola kilométrica por la autopista de Marsella.
4: ¡Qué mala pata, un atasco!
7: Que al día, yo al día siguiente...
4: ¡Malditas vacaciones!
7: He dicho, tengo que ir al cardiólogo porque sí. Ya no puedo más.
1: Bueno...
4: Qué faena,
1: pero sobrevivisteis, eso es lo importante, Lina. Muchas gracias,
2: adiós,
1: un beso.
2: Lina. Yo desde el cariño voy a hacer una corrección a Lina. El coche sí tuvo aire acondicionado un día. Pues cuando se rompe el cristal tienes ahí una ventolera, bueno, vamos.
1: Sí, claro.
4: A ver, pero el planteamiento de me voy a recorrer Europa con un 127 sin aire acondicionado, ¿qué puede salir mal?
1: A ver, era en el año 82.
4: Bueno, ya, pero que era arriesgado hasta en el año 82.
1: ¿Había aire acondicionado en los coches en el año 82?
4: Sí, algunos sí. Y sí, había coches un poquito más, en fin, para más grande, más para viajar, ¿no? Y
2: qué curioso, que el 124 era más grande que el 127.
4: Es que tenemos que hablar de esto un día. ¿Quién pone los números a los coches?
2: Claro.
4: ¿Y con qué criterio?
2: ¿Qué sentido tiene eso?
1: ¿Qué nombres les ponen a
4: porque
1: los
4: no
1: coches?
4: Son los centímetros cúbicos, no hace referencia a eso.
2: Y ahora los que vienen de Asia ya tienen letras y no sabes lo que ponen.
4: Venga, vamos a ver.
1: Silvia de San Cugat, buenos días.
9: Venga. Hola, buenos días.
1: ¿A ti qué te pasó? Esto es una desgracia gorda, ¿eh?
9: Ya te la han contado, sí.
1: Alguna idea tengo, pero cuéntamela, por favor.
9: Sí. Pues mira, que nos fuimos a la playa unos amigos.
1: Sí.
9: Con unos amigos a una playa, Torredembarra, en Tarragona, preciosa. Y bueno, nada, nos estábamos bañando, comimos en la playa y todo esto. Al cabo de 3 días yo me iba con otro grupo de amigas a Formentera.
1: Ajá.
9: Entonces yo digo, venga, el último baño y nos vamos. Me meto en el agua, me baño, salgo y de repente noto como una rascada por debajo del tobillo, del pie.
1: Sí.
9: Y entonces yo dije, uy, y entonces saqué el pie para mirármelo y... vi una herida súper profunda y larga, sí. Y digo, aquí me tienen que poner puntos. Y entonces yo fui como con el pie un poco en alto hacia la playa, porque yo, claro, estaba todavía en el agua, estaba saliendo.
1: Sí.
9: Y entonces le dije a Ignacio, un amigo, digo, me tienen que dar puntos. Dice, no, hombre, no. Y entonces digo, mira. Y entonces el tío salió corriendo a buscar a los socorristas, me llevaron en la sillita esta de la reina hasta el coche, me llevaron al CAP y me dieron 10 puntos.
1: ¡Caray! ¿Y te pudiste ir a Formentera?
9: No.
1: Vaya.
9: No.
2: ¿Pero qué te mordió? Entonces, ¿un tiburón o qué pasó?
4: Vaya avería, ¿no?
9: pero fue tan triste, yo llorando y de rabia, porque, bueno, eran mis vacaciones.
1: Claro.
9: Entonces, claro, me dijeron que no podía ir, porque es que era justo debajo del tobillo y por ahí pasó una vena bastante importante. Y me dijo la doctora, dice, cuídatelo porque no puedes ir a Formentera, porque está, es que te ha ido de un pelo de que no te haya pillado en el, la vena, no sé qué.
1: Vaya, o por sea Dios. Que,
9: pero yo todavía me veo la cicatriz, me cosió estupendamente bien.
4: Ah, bueno, pues eso que llevas, porque yo tengo una cicatriz horrorosamente mal cosida desde que tengo 7 años, y aquí sigue.
2: Por los cristales.
9: Ah,
2: los cristales.
9: No, no, no, pues no. Yo le pregunté, digo, ¿y esto con qué voy a haber sido? Dice, con un anzuelo.
4: Madre. Ah, claro. Eso explica la, el cacho avería, claro.
1: Pedazo de avería.
4: Claro, claro.
9: Entonces, claro, digo, ¿pero cómo tiran los anzuelos? Dice, no. Dice, lo que pasa es que sí, la corriente, pues, claro.
1: Pues llevó el anzuelo hasta tu pie.
4: Claro, se puede perder.
1: Silvia, gracias por contarnos esto que...
2: 10 puntos.
1: Que, en fin, que te estropeó las vacaciones. 10 puntos.
2: Que en Eurovisión ha sacado menos.
4: Y así hasta...
1: Tienes razón.
4: ¿Puedo contar un sucedido?
1: Puedes, claro.
4: Porque yo al principio dije que nada, por grave que sea, hay cosas que evidentemente si son muy graves te pueden arruinar un viaje, y todos sabemos a qué cosas me refiero, ¿no? Inevitables. Pero yo recuerdo, hace 2 veranos, 3, un viaje a Panamá, en un lugar idílico, con fotos que cuando lo ves dices, qué sitio tan bonito. Pero claro, ahí acuñamos un término que luego explicaré, de los que estábamos allí presentes, que dijimos... Claro, qué fotos tan bonitas, porque en los recuerdos no pican los mosquitos. ¿Y por qué digo esto? Estábamos en la isla de Pedro González, en el archipiélago de Las Perlas, un sitio idílico, estupendo, maravilloso, pero nadie nos había hablado de un mosquito, un tipo de mosquito que no existe en España, que se llama la chitra. La chitra es un tipo de mosquito que no ves, invisible, de verdad, no lo ves. Nosotros estábamos cubiertos con manga larga, a pesar del calor en verano y de la humedad, porque nos habían advertido que había muchos mosquitos, estábamos en la selva, pero nadie nos había advertido de que aquello era tan pequeñito que entraba a través de la tela, o sea, fíjate si era pequeño,
1: y te
4: podía picar todo el cuerpo.
2: Tengo un chistaco.
4: Enseguida, dame un segundo. Cuando al cabo de unas horas de estar en la isla de Las Perlas, yo tenía miles de picaduras en todo mi cuerpo, miles, cuando digo miles es miles, pensé que nada peor podía suceder y que esto me arruinaría aquel viaje. Pero no, pasó algo aún peor. Y es que estábamos en esa isla y nos pilló un huracán.
1: Ah.
4: Un huracán. Casi todo el mundo llevaba tienda de campaña y algo donde refugiarse, pero yo había sido poco previsor porque me habían dicho el pronóstico del tiempo de los de allí que no iba a llover, y entonces llevaba una hamaca sin cobertura. Por hacerlo breve, hubo un momento a las 4 de la mañana, estaba tan empapado, tan mojado, que un militar que había por allí... me acerqué a donde estaba él, porque yo ya no estaba prácticamente morado de hipotermia, pero yo no sabía que tenía hipotermia, y ese militar estaba haciendo café, me dio su café, y nada más verme aparecer me dio un largo abrazo.
1: Para que entraras en calor.
4: Y yo pensé, qué cariñosos son los militares, sí, en
1: claro,
4: Panamá.
1: Claro, claro.
4: Estabas
1: al borde de la hipotermia.
4: Al cabo de unas horas me dijo, pero chaval, qué cariñoso ni cariñoso, que corra al aire, si tú lo que estabas era a punto de entrar en hipotermia.
2: Ahí te atendió a la chitra callando.
4: A la chitra callando.
1: Maribruni nos llama desde Colmenar. ¿Cómo estás? Buenos días.
10: Buenos días. Le voy a contar mi anécdota con una cuñada mía, que fuimos a Portugal,
1: sí,
10: pero paramos en Salamanca.
4: Hombre, sí. Salamanca.
10: Precioso, precioso.
1: Sí.
10: Y hicimos noche en Salamanca.
1: Sí.
10: Llegamos a Portugal, precioso, precioso, nos sentamos en una mesa para tomarnos un algo, y entonces volvimos la cabeza o lo que fuera para alguna cosa, y no, rápidamente metieron en la mano en el bolso y nos quitaron la cartera.
1: Bueno.
10: Y entonces, pues nada, todo el tiempo dando la babila a los gendarmes, que tiene que aparecer, porque si nosotros venimos aquí a gastarnos un dinero que íbamos a comprar ropa...
4: Sí, todavía. Sí.
10: Y entonces, ¿ustedes qué hacen? Pues que nos quitan el dinero y no podemos comprar.
1: ¿Y apareció la cartera, Maribruni?
10: Pues espérate, que hubo un caso muy gracioso, porque mi cuñada era muy ocurrente.
1: Sí.
10: Y entonces, cuando teníamos ganas de hacer pis, pues decíamos, ¡vándole!, porque nos poníamos detrás de un coche.
1: Sí.
10: Nos lo pasamos de risa.
1: Ya veo.
10: Así que ya os cuento una anécdota, pues muy corta, porque el señor que ha hablado antes ha tenido un viaje muy largo.
1: Sí.
10: Bueno, muchas gracias, ¿eh?
1: A ti, Maribruni, un beso. Cuídate. Sé buena.
4: Ha dicho, eso conta una.
2: Ese eres tú, el señor de antes.
4: Déjame que añada.
2: ¿Qué has dicho por averiguar? A mí se me ha hecho terno también.
4: Déjame.
2: De los mosquitos.
4: Tú, de verdad, tú eres muy borde.
2: Lo importante era
4: el
2: abrazo del señor de antes.
4: Pero ha dicho realmente, lo he hecho muy breve porque el señor de antes ha tenido un viaje muy largo.
2: Sí. Eso ha dicho. Y eso que el señor advirtió por abreviar.
1: Claro.
4: Un viaje muy largo, ha dicho.
1: Sí.
4: Sí, también se me hizo largo, sí.
2: Pero.
1: Te ha dolido la patatita.
4: Me ha dolido.
2: Oye, ¿sigues en contacto con el militar? No, me pregunto bien.
4: No, pero tengo recuerdos, tengo fotos.
2: No lo digo con mala baba, ¿eh?
4: En los viajes de este tipo, la parte buena es la moraleja. Y yo por eso digo, en los recuerdos no pican los mosquitos.
2: No, y además el militar te vino con pelo de cabra.
1: Sergio Martín.
4: Te vas a vacaciones, ¿no,
1: Pepa? Me voy alegrando de verte.
4: Vamos a preguntar también, ya lo sabes, ¿no?
1: ¿El qué?
2: ¿Dónde está
4: si
2: Pepa?
4: Ves a Pepa. Llama.
1: Sí, esa Pepa, cuéntanoslo.
4: Claro.
1: Bueno, ya procuraré yo que no me vean. Luis Miguel Pascual, que me voy alegrando de verte.
2: Qué mala baba tenemos.
1: Que os quiero, que me caéis muy bien.
4: Yo con Luis Minos,
1: que sois fantásticos.
4: Yo con Luis Minos,
1: me queda un rato.
4: No sé si vendré, te lo digo.
2: No todo el rato.
4: ¿Serio? No sé.
1: Que sí, hombre, que sí.
4: No sé.
1: Que te va a gustar tanto.
11: Son las 11, las 10 en Canarias.
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11: Buenos días. La vicepresidenta Sara Agesen ha presidido el Comité de Dirección de Medio Ambiente y se han actualizado la cifra de hectáreas calcinadas por los incendios en España. En lo que va de año se superan ya las 240.000 y la cifra es provisional porque el monte sigue ardiendo. Lo peor hasta ahora sigue en Riglos, en Huesca. El viento vuelve a marcar los trabajos de los equipos de extinción. Las llamas avanzan y se vigila con especial atención los monasterios de San Juan. El presidente de Aragón, Jorge Azcón, visita ahora mismo el puesto de mando avanzado para conocer la última hora del incendio. Alejandro Navarrete, buenos días.
13: Hola, buenos días. Preocupación máxima por este incendio que ya ha calcinado más de 10.000 hectáreas. Día clave, el de hoy, para el presidente Jorge Azcón, tras una noche muy complicada que ha obligado a evacuar a 4 municipios más de la zona esta noche, lo cual hace un total de 16 poblaciones desalojadas y más de 800 vecinos trasladados. No se descartan más.
14: La preocupación sigue siendo máxima. El día de hoy es un día extraordinariamente importante para contener el incendio, sobre todo en lo que es el flanco derecho, y la verdad es que vamos a confiar en que la meteorología nos ayude.
13: Este fin de semana se prevén tormentas, sigue preocupando el entorno de San Juan de la Peña y sus monasterios, que recogen buena parte de la historia de Aragón, y en cuanto al despliegue de hoy, no tiene precedentes en la comunidad, 500 efectivos y 35 medios aéreos por el momento. El gobierno de Aragón ha solicitado 3 más al vecino, a Francia.
11: En el incendio de niebla en Huelva se han conseguido avances en el frente norte y se espera que hoy algunos vecinos puedan acceder a sus casas para recoger enseres y comprobar el estado de los animales. Preocupa, eso sí, el avance de las llamas hacia Sevilla. En la parte este del fuego se está acercando el municipio de Aznar-Collar. Hay unas 700 personas evacuadas y 31.000 hectáreas afectadas. Esta tarde el presidente de la Junta de Andalucía, Juanma Moreno, va a estar en el puesto de mando avanzado. Es viernes 14 de agosto, día de maletas para irse o para volver. La gran operación salida del verano pone en alerta a la Dirección General de Tráfico. Más de 5 millones y medio de desplazamientos esperan por carretera. Dispositivo especial de tráfico en marcha en unas horas. Mucho trajín también en estaciones o aeropuertos. En el del Prat, en Barcelona, se suma además la huelga indefinida del handling de los trabajadores de asistencia en tierra. Allí en el Prat hay un micrófono de Radio Nacional. Pau Alemán, buenos días.
15: Buenos días, así es. Aquí en el aeropuerto del Barcelona, el Prat, hay un movimiento constante de pasajeros, algunos con más urgencia que otros. A estas horas no hay saturación, pero sí que se nota que empieza la operación salida. Y de momento solo hay un vuelo cancelado, que es el que va hasta Frankfurt. En cuanto a la huelga indefinida de los trabajadores de Ground Force, la empresa que se encarga de gestionar las maletas de varias compañías aéreas, la afectación se empieza a notar con el retraso o la pérdida de equipaje.
16: Bueno, venimos de Viena y estamos haciendo unas vacaciones familiares y acabamos de entrar por aquí por el aeropuerto de Barcelona. Todo muy bien, recogimos las maletas, se demoraron un poquito de salir, pero todo perfecto.
17: Yo personalmente no, pero algunos del grupo con los que íbamos sí que las han perdido y han tenido que esperar.
15: De momento, la huelga deja un balance de más de 200 vuelos cancelados y 3.000 maletas afectadas.
11: Y pendientes de otro aeropuerto, el de Catania, en la isla italiana de Sicilia, va a seguir cerrado hasta al menos mañana, sábado día 15. El Etna sigue muy activo, el volcán sigue emitiendo ceniza, la emergencia se prolonga ya desde hace más de una semana y coincide con el fin de semana de Ferragosto, la festividad estival por excelencia allí en Italia. La cancelación de vuelos ha sido masiva, otros muchos se han desviado a otras zonas de la isla. Según las primeras estimaciones, unos 100.000 viajeros se han visto afectadas. La patronal turística siciliana calcula unas pérdidas ya de entre 12 y 24 millones de euros. Son las 11 y 4, las 10 y 4 en Canarias. Noticias ahora de su comunidad.
18: Andalucía cerró en julio con 400.000 afiliados extranjeros a la Seguridad Social. Son 60.556 más que hace un año, según datos publicados este viernes por el Ministerio de Inclusión, Seguridad Social y Migraciones. En Vélez, Málaga, la Policía Nacional ha detenido a un ciudadano alemán. Estaba fugado de la justicia por delitos de explotación sexual de menores y pornografía infantil. Málaga, Salva Castillo.
19: El arrestado tiene pendiente de cumplir una condena en su país por contactar con una menor de 13 años en 2021 y 2022 con la que mantuvo conversaciones de temática sexual a través de un chat que luego derivaron en videollamadas de corte erótico. Además, llegó a abusar sexualmente de la menor en una pensión de la ciudad alemana de Leipzig. El hombre ha sido localizado en una choza situada en el litoral de Vélez, Málaga, para pasar inadvertido, donde se ganaba la vida con tareas de mantenimiento. Ya ha sido puesto a disposición judicial.
18: Y en Jaén se hace balance de los daños de una tormenta de granizo que sorprendió a varios pueblos. Claudia Torregrosa.
20: Sí, según la Confederación Hidrográfica de Guadalquivir, Campillo de Arenas acumuló ayer cerca de 44 litros, Cambil 41,6 y Huelma 35,4 litros. En esta última localidad, el temporal arrastró las vallas de un puente. El ayuntamiento informó además de acumulaciones de agua en las calles y cerró temporalmente el acceso a las Cabritas. Cambil también sufrió las consecuencias del temporal con una granizada muy fuerte. El municipio, que se encuentra de fiestas, tuvo que cancelar su programa. José María Guzmán es su alcalde.
21: Teníamos una novillada, la tuvimos que cancelarla y hacerla, vamos a hacerla hoy, si Dios quiere, si nos deja. La verdad que fue una tromba tan grande que nos dejó a todos, nos dejó, tuvimos que poner todos los servicios municipales con dos retroexcavadoras, dos dumpers, dos camiones.
20: El tamaño del granizo también ha afectado a zonas de olivar.
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0: Todo el mundo atento porque ya nos vamos. Quiero decir que nos vamos a la playa. No piensen que les abandonamos, eso nunca. Y no podemos irnos sin Carlos Samper. Carlos, bienvenido.
1: ¿Qué tal? Bienvenido yo, pero encantado porque es viernes.
0: ¿Sí?
1: Entonces es hoy especial alegría.
0: Te veo que te gustan los viernes.
1: Sí, sí, sí.
0: Nos vamos a ir a la playa.
2: Los

0: Cualquier día es bueno para irnos hasta Cádiz, para ir hasta la playa de la Caleta, una playa maravillosa en una ciudad tan bonita que me quedo sin adjetivos para calificarla. Esteban Pérez, compañero de Radio Nacional en Cádiz, ¿cómo estás? Buenos días.
1: Hola, ¿qué tal? Muy buenos días. Jamás iba a pensar que me iban a dar paso con Habanera de Cádiz de Carlos Cano. O sea, un temazo, y además no es para menos, porque precisamente estamos aquí en La Caleta. Si buscáis en Google Imágenes, seguramente veis una zona de La Caleta donde hay un balneario, pero sí, esa no es la puerta principal. No. La puerta principal es precisamente donde estoy yo. Es un arco blanquito donde pone precisamente, para que nadie se confunda, La Caleta. Está justo al lado de la Peña Flamenca Juanito Villar. Y nosotros pues vamos a ir recorriendo un poco todas estas partes que hay aquí de La Caleta, para ir conociendo pues distintas realidades que hay aquí en Cádiz. Precisamente, claro, me voy acercando, que ya, sobre todo a las 11 de la mañana, ya vamos viendo a más gente que se está acercando a la playa, porque además hoy el sol aprieta comparado con los días anteriores. Y tengo aquí cerquita mía a Miriam y a Noel, que es madre e hijo, que están aquí esperando a su marido para ir a La Caleta. Buenos días.
2: Buenos días. Ahí están esperando.
3: Buenos días.
2: Para darnos el bañito del día.
3: Buenos días otra vez.
1: ¿Qué tal, Noel? Cuéntame, ¿qué es La Caleta? ¿Has estado alguna vez por aquí? Sí, ¿no?
3: Sí, muchas veces. Muchos y muchos cangreos moros. Algunos chicos, otros grandes. Hay más chicos que grandes, en verdad.
1: ¿Y sueles cazar mucho o qué?
3: Sí.
2: Dile todas
3: mucho.
2: Las cosas que ha cogido,
3: ayer cogí un cangreo moro así.
1: Para que nos hagáis una idea, los dedos lo ha puesto muy grande.
0: Ya nos podemos imaginar, o sea que
3: por,
0: Noel...
3: Por ejemplo, no me vas a creer.
0: Recolecta cangrejos.
3: Camarones.
1: Y bueno, Miriam, cuéntame, ¿cómo es la playa de La Caleta? ¿Qué tiene de especial en comparación con otra de Cádiz?
4: De especial es que es la más bonita de Cádiz. Todo el mundo que viene a Cádiz, la playa de referencia es La Caleta por su singularidad, lo bonita que es, rodeada de historia, de castillo, es una preciosidad. De forma natural también tiene un valor biológico muy grande, hay holoturia.
3: Y muchos peces grandes.
4: Sí, es una playa muy familiar y además es una playa que está habitada todo el año porque está aquí al lado del barrio más emblemático de Cádiz, que es La Viña. Entonces da igual el mes que venga, que tú te ves gente a las 10 de la noche con la sillita de playa de haber echado su día en la playa.
1: Claro. Sobre todo se ve a mucha gente con el bingo, gente como tú dices del barrio de toda la vida, o sea que es la playa quizá más familiar que hay, ¿no?
4: Sí, la más y la que se habita durante más tiempo.
3: Una de las más conocidas.
1: ¿Todos tus amigos la conocen?
3: Sí, muchos.
0: Noel tiene muchos amigos en la playa, Esteban.
1: Noel, me preguntan por aquí que si tiene muchos amigos en la playa.
3: Bueno, normalmente mi amigo no viene a la playa, pero sí viene a otra.
0: Pues son unos y esos.
1: Donde sea, ¿no?
0: Si no van a la playa, son unos y esos.
2: Es malo, que más le gusta ir a marisca con su padre, ¿qué decís?
1: Claro, dice. Pues bueno, muchísimas gracias, dejamos aquí esperando, ¿vale? Hasta luego, que vaya bien. Bueno, pues ya lo habéis escuchado, es prácticamente una de las playas más familiares que hay aquí. Hablaba también del barrio de La Viña, sí, que para quien no lo conozca, pues uno de los barrios más conocidos, sobre todo en el ámbito del carnaval, porque es que, claro, La Caleta no se entiende sin el carnaval y sin el barrio de La Viña. Ahora luego vamos a entrar un poquito en detalle sobre eso, pero mientras tanto vamos a seguir andando. Hemos recorrido ya el Paseo Fernando Quiñones y hemos pasado un segundo arco que hay, y entonces ya estamos entrando en La Caleta. Hoy, como dato curioso, yo jamás en mi vida he visto tan poca marea hoy. O sea, estoy viendo todas las piedras, hay poquita gente, ya se va llenando.
0: O sea, hay
1: la
0: marea baja.
1: Sí, pero muy baja, muy baja. Estamos hablando de una playa que tiene más o menos de longitud 450 metros y de ancho tiene en baja mar 50. Pero vamos, hoy yo no sé si esto es 50 o menos, porque es una barbaridad lo bajo que está. Vamos, es que la gente con la silla un poco más y se meten al lado de las barcas.
0: Pues luego cuando suba la marea tendrán que tener cuidado, porque esto sube y avisa relativamente.
1: Sí, vamos, esto avisa entre poco y nada, pero ya la gente además se lo tiene súper controlado. Es muy típico también ver antes de bajarte a la playa dónde está la bajamar, la pleamar, las horas. Entonces la gente, y además aquí eso, como decimos, una playa que es muy de barrio, que todo el mundo lleva toda la vida recorriendo esta zona, entonces pues se la saben, vamos, que un poco más, y ellos son los que escriben la pleamar y la bajamar. Sí, como datos curiosos de la playa, esta playa, pues bueno, aparte de ser icónica, que todo el mundo la conoce, ha salido también en el cine. De hecho, salió en la película de James Bond, la de 2002, en la película Otro día para morir. Supongo que habréis visto a lo mejor la escena de Halle Berry saliendo del agua en una playa. Supuestamente era La Habana, pero no, era Cádiz, ya lo decía Carlos Cano, Habanera de Cádiz.
0: Carlos Amper, bueno, playa... que está aquí a mi lado, Esteban, sí, tenía mucho interés en saber algo sobre esta peli, porque le ha fascinado el balneario que hay en la caleta, sí. y la representación de La Habana en Cuba que hace la ciudad de Cádiz, que tienen ciertamente un parecido acusado, ¿verdad, Carlos?
5: Claro, es que yo nunca he estado en esa playa y cuando he estado hablando con Pepa sobre ella, digo, ya me he enamorado de ella solo en imagen. Me parece que ese balneario tan majestuoso la hace, vamos, una playa de cine.
0: Hay que ir a Cádiz.
1: Pues te voy a contar un secreto. Ese balneario era antiguo balneario, pero ahora mismo es el Instituto Andaluz de Patrimonio Histórico. Es concretamente el Centro de Arqueología Subacuática. Es decir, todo lo que se encuentra bajo el agua, pues allí se queda registrado. Y nada, esa playa, pues bueno, como tú dices, es icónica, ha salido siempre relacionada, en este caso, con La Habana. Y yo en concreto hace un par de años, hace tres ya, o como pasa el tiempo, estuve en La Habana y precisamente, es que es verdad, es que Cádiz y La Habana se parecen, sobre todo por la estructura de las casas, por los colores, por un poco también la personalidad que se vive en la ciudad, y hay paisajes que son bastante similares, que yo entiendo perfectamente que James Bond haya dicho, ¿para qué irme a La Habana teniendo Cádiz?
0: Efectivamente.
1: Yo también lo habría hecho.
0: Lo mismo para rodar en La Habana habrían tenido algún problema que Cádiz no les puso.
5: A lo mejor.
1: Claro, no, Cádiz está todo el mundo, seguro que luego comerían pescadito frito, eso no lo tengo, vamos, bueno, no tengo ninguna duda.
0: Tortillitas y bueno, de voy camarones, a dando... cazón adobado, es que Cádiz es el paraíso.
1: Hombre, y eso, el problema de todo es que lo sabemos todos, pero aquí al final solo estamos unos pocos privilegiados. Te voy a ir dando más datos también de esta playa, ¿vale? Esta playa está aquí flanqueada por dos castillos, el de Santa Catalina, que está a la derecha, si estuviésemos viendo la caleta de dirección el mar, es el castillo que está a la derecha, y el de la izquierda es el de San Sebastián, el de Santa Catalina, el de la derecha, como te digo, ahora mismo se usa como un espacio cultural, que tiene talleres, conciertos y distintas actividades en verano. Y el de San Sebastián, según la tradición clásica, fue el templo fenicio de Moloch, lo que conocemos como Cronos, durante la Edad Antigua. Y bueno, ya eso, como hemos estado hablando, es la playa más auténtica de Cádiz, y vamos, yo casi me atrevo a decir que es de toda España. No, intento ser objetivo, pero me está costando, ¿eh?
0: No,
1: y
0: ya eso te veo, ya.
1: Está aquí ubicado en el barrio de La Viña, y como decíamos anteriormente, pues este barrio, y sobre todo la caleta, está muy relacionado con el carnaval. En concreto, bueno, por hacer algunas referencias de algunos años del carnaval, en 2009, el Selu, que es uno de los grandes chirigoteros de Cádiz, con su chirigota Los Enterados, tiene uno de los pasos más recordado diciendo que aquí la caleta ha sido siempre la inspiración para los poetas. De hecho, también conforme pasamos este paseo de Fernando Quiñones que hemos hablado anteriormente, si miramos hacia la izquierda, vemos un busto. Ese busto es de Paco Alba, que es, para todos los entendidos del carnaval, el que creó básicamente la otra modalidad de comparsa. Porque aquí tenemos cuarteto, chirigota, comparsa y coros. Y las comparsas, pues las creó Paco Alba, que suelen ser, para que la diferenciemos un poco de las chirigotas, pues así las que son un poquito más sentidas. También tenemos otra que es como la de la caleta en 2015, que el propio Selu hizo una representación de las mujeres típicas gaditanas que vienen aquí a la caleta, que se llamaba Ahora es cuando se está bien, en 2015.
0: Ahora claro, cuando, hombre, se está bien es a partir de las 8 de la tarde, ¿no?
1: Bueno, tú sabes, en la playa siempre se está bien a cualquier hora, yo no me pongo problemas, la verdad. Y ahora también te quería poner una chirigota en concreto. Venga. Un paso doble,
0: ¿sí?,
1: que es de 2011, que se llama Los que se mojan de verdad, hablando de la caleta, vamos a escucharlo.
0: Venga.

0: Qué ganas de ir a la caleta, Esteban. Tiene Carlos una curiosidad que espera que tú le resuelvas.
1: A ver, cuéntame.
2: A ver, te quiero preguntar que de qué servicios dispone la playa, porque imagino que tendrá duchas, puesto de socorro, bueno, otras muchas cosas.
1: Pues
2: más.
1: Sí, todas esas cosas tienen. De hecho, mientras que estábamos escuchando el paso doble, he aprovechado y me estoy acercando por la orillita, porque también he venido en chancla y ahora mismo estoy paseando por el agua. Me voy a intentar acercar a la orilla para que podáis escuchar el mar desde Madrid. Y me estoy acercando precisamente a un puesto donde nos lo va a explicar Mamen ahora.
2: Venga.
1: Así que verá, a ver si puedo empezar, lo podéis escuchar bien. En plena orilla de la caleta, vamos.
0: Ojalá yo ahí.
1: Pues eso, como te comentaba, estamos acercándonos un poco porque, como te decía, la playa tiene 450 metros de longitud. Uh-huh. Entonces, una vez que pasamos esos dos arquitos, ya nos vamos acercando. Estoy viendo el balneario al fondo y en la otra punta es donde está este puesto donde nos va a explicar Mamen. Entonces, bueno, pues eso, ahora mismo ya la marea sí va subiendo poco a poco. Aquí vemos algunas de las algas asiáticas que están prácticamente ya en toda la provincia de Cádiz, en muchas partes de España. Los barquitos ya que estaban aquí, porque claro, esta playa también es muy icónica por eso, por la gran cantidad de barcos que hay. Son muchos de ocio y algunos son de pesca. Y entonces, como la orillita es tan bajita, de eso, de cuando baja, pues se ven las rocas, muchos están ahí puestos, pero ya algunos con la subida de la marea, pues se van reubicando. Entonces, pues todos los barquitos blancos, bueno, que os voy a contar ya también con la imagen de aquí de la playa. A ver si tengo aquí cerquita a un hombre, le voy a intentar preguntar.
0: A ver, pregúntale.
1: Hola, buenas. ¿Qué tal? Mira, perdona, una pregunta. Estamos en directo en la mañana de Radio Nacional. ¿Qué tal? ¿Cómo es la caleta ahora mismo?
3: Muy bien, está muy bien. Me gusta mucho.
1: ¿Eres de aquí, de Cádiz?
3: No, soy de Madrid.
1: ¿Y qué, por qué has decidido venirte aquí a la caleta?
3: Pues me gusta mucho. Tengo aquí un hijo, vengo. Yo llevo viniendo aquí ya 20 años.
1: O sea, después de 20 años podemos decir que es tu playa favorita casi, ¿no?
3: Vengo dos meses, vengo.
1: ¿Quién pudiera, eh?
3: Así que hasta el día uno estoy aquí.
1: Bueno, para disfrutar lo que queda de verano. Muchísimas gracias, que vaya bien. Pues ya lo veis, tanto Cádiz como gente de Madrid, como gente de toda España.
0: Es que quien prueba, repite.
1: Hombre, claro, yo por eso estoy aquí, aprovechando ya dándome el paseíto.
0: Oye,
1: así que nos vamos acercando.
0: Dime. Esteban, ¿es una playa accesible para personas que tienen movilidad reducida? ¿Hay facilidades para que se bañen?
1: Sí, mira, de hecho, como te decía, como la playa es tan larga, precisamente por la zona de la entrada principal de la caleta, ahí hay un poco de complicaciones, porque es un caminito de piedra y ahí sí es un poco difícil. Pero conforme nos vamos acercando al balneario, si tuviésemos el balneario de frente desde la playa hacia la izquierda, hay una rampa con bastante buena accesibilidad. Y normalmente aquí en Cádiz, tanto Cádiz ciudad como en otras playas de la provincia, suele haber personal de socorrismo que suelen estar aquí pendientes para, pues, ayudarles en lo que sea. Tienen una especie de carrito también para que puedan bañarse, que es bastante accesible. Se piensa que al final en esta playa vienen toda la gente del barrio, así que aquí puede venir cualquiera, tanto los de aquí como los de allí, como los de todos lados. Cádiz invita a todo el mundo a que venga.
0: Porque Cádiz es una ciudad acogedora y tiene unas playas magníficas. Si tuvieras que recomendarnos un rincón de la caleta, Esteban, ¿cuál sería?
1: Pues
0: si puedes elegir solo uno, claro, porque
1: sí.
0: Igual es
1: pues mira, te lo explico y te lo razono. Depende del nivel de blanco que tengas. Si yo estoy muy blanco, te diría el balneario por debajo, porque hay mucha zona ahí de sombra y entonces te puedes proteger bien y no necesitas ni traerte la sombrilla. Si lo que quieres es estar moreno, te da igual el sol, pues hombre, cuanto más cerca del agua siempre se está más fresquito, ¿no? Entonces,
0: sí.
1: Bueno, yo a nivel personal te diría así, cerca de la entrada principal de la caleta.
0: Ajá.
1: Porque a mí me gustan más las zonas más recogidas, más que no me vea todo el mundo, ¿sabes? Yo prefiero estar a gustito, tranquilo, sin mucho ruidito para desconectar, porque otra cosa no, pero todo el mundo necesita siempre desconectar en algún momento.
4: Desde luego.
0: Y los atardeceres en la caleta son maravillosos. Antes de que las últimas personas digan, ahora sí que se está bien, y a las 10 de la noche recojan y se vayan a casa.
1: Hombre, tú imagínate hace dos días el tema del eclipse aquí. O sea,
0: sí.
1: Es que las fotos que han salido aquí con el eclipse son una absoluta maravilla. Y mejor serán el año que viene.
0: Uh-huh.
1: Porque el año que viene, pues claro, se va a ver sobre todo aquí en Cádiz. Mira, ya hemos llegado aquí, estoy aquí con Mamen.
0: Sí.
1: Ah, vale. Bueno, pues nada.
0: ¿Qué nos dice Mamen? Que no nos puede atender, que está liada.
1: No, que no nos puede atender. Sí, lo habíamos hablado, pero al final
0: vaya, por Dios,
1: que no. Pero bueno,
0: bueno,
1: no pasa nada, te lo explico yo. Estoy justo aquí ya en el punto donde tienen todas las cosas para atender a personas. Tienen tanto punto sanitario como ducha. También tiene acceso para personas discapacitadas. Tienen también baños, o sea, todos los servicios disponibles. Y cerca tienen un chiringuito también que se está montando justo ahora. Pasé antes para preguntar, me han dicho que ahora mismo, como están en la hora clave, no pueden atender a nadie.
0: Claro. Esteban, nos has dicho que te has mojado los pies, pero no nos has contado si te vas a dar un baño ahora en cuanto terminemos esta conexión con la playa de la Caleta. Y tengo
1: ya
0: que interés
1: hablando.
0: En saberlo.
1: Ya estuvimos hablando antes, preparando esto, que yo, por mí, si por mí fuese, yo hacía el directo desde el agua. Pero el tema de aquí, del Quantum y eso, creo que me iba a salir más caro el coche que el perro.
0: Hombre,
1: así que ahora, en cuanto terminemos, me meto del tirón y ya me voy andando para la redacción.
0: Está bien que el dispositivo no se moje, porque
1: hombre,
0: luego hay que reponerlo y lo mismo no...
1: Por lo que sea.
0: Claro, por lo que sea. Pues, Esteban Pérez, date un baño por nosotros. Gracias por traernos la Caleta. A todos los oyentes de Radio Nacional y a los que estamos aquí con los dientes muy largos, porque nos los has puesto así, que ya te digo que ojalá nosotros ahí.
2: Ojalá.
1: Hombre. Sí,
0: un abrazo, Esteban. Dime.
1: Hasta luego. Nada, que cuando vengáis, si queréis, pues apuntáis una tortillita, camarón a mi nombre y ya luego lo pago yo.
0: Pues mira, no te digo yo que no. ¿En el Manteca?
1: Venga, donde tú quieras.
0: Venga, pues ahí en el Manteca nos vemos.
1: Venga, hasta luego.

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0: A las 11 y 24 minutos de la mañana, en Canarias las 10 y 24. Les recuerdo que es viernes y si es esta hora de un viernes es porque vamos a hablar de ciencia con Miriam Peinado. ¿Cómo estás, Miriam? Buenos días.
1: Muy buenas a todos.
0: ¿A que a ti también te gustaría estar en Cádiz?
1: Hombre, ¿y a quién no? En la playita, en el chiringuito, con los pies en el agua.
0: Sí, sí, sí. Sí, yo lo veo, pero vamos, en fin, tenemos que estar aquí, que tampoco es mal sitio para estar. Miriam, hoy vamos a hablar de ciencia contigo, y no solo de ciencia, vamos a hablar de la ciencia y de los superhéroes.
1: Sí, es que esos también son otros que tenemos hasta en la sopa, en las series, en las películas, y ahora los niños chicos hasta en los helados.
0: Sí. Estamos escuchando una música que nos evoca a Superman surcando los cielos, volando. ¿Hasta qué punto supera la realidad a la ficción? Vale que no vamos a ver a gente volando con los calzoncillos por fuera de los pantalones dentro de poco por la calle, pero sí los tenemos en las pantallas y nos puede surgir la pregunta de ¿podríamos correr a la velocidad de la luz como Flash? ¿Qué dice la ciencia de todas estas maravillas que vemos en el cine?
2: Recuerda que un gran poder conlleva una gran responsabilidad.
0: En el caso de Spider-Man, al margen del hecho de que tenga superpoderes porque le pica una araña en concreto, Miriam, ¿por qué es capaz de trepar por las paredes Spider-Man?
1: A ver, Spider-Man es sí porque es ficticio, pero si estamos hablando de las arañas en concreto, que es a lo que evoca el personaje, es por la relación que tiene entre el volumen y la superficie sobre la que se apoya. Ya que cuanto más aumentamos el volumen de un animal, la relación que tiene con el volumen que apoya básicamente los pies, o los pies y las manos, disminuye. Es decir, un cuerpo pequeñito como el de una hormiga, pues prácticamente tiene mucho pie, mucha superficie de contacto. Sin embargo, un hipopótamo, pues la superficie que tiene expuesta es muy pequeña en comparación a todo lo grande que es un hipopótamo, todo lo que pesa, el volumen que tiene. Hay un equipo de zoólogos de la Universidad de Cambridge que ha estudiado esto, porque los superhéroes nos pueden inspirar a todos esos estudios, y han dado con que el animal más grande que puede trepar naturalmente por las superficies es un animal que se llama gecko, es una especie de lagarto o lagartija, que gracias a las almohadillas adhesivas que tienen sus extremidades y lo grandes que son sus manos y sus pies respecto al resto del cuerpo, puede subir por donde quiera.
0: Entonces, una persona, ¿cuántas almohadillas adhesivas tendría que tener para trepar como el hombre araña o como el hombre lagarto, Miriam?
1: Pues esto es lo que me gusta de estos estudios, que no paran en los animales, sino que dicen, vale, si tuviésemos un Spider-Man real, tendría que tener el 40% de su cuerpo cubierto de estas almohadillas adhesivas en las extremidades. El resultado, a la conclusión a la que llegan estos científicos, es que tendríamos que tener una talla de pie de 145. No sé si te llega, Pepa. ¿Tú qué calzas?
0: Pues yo calzo un 42, ando cerca del 145. Podría quedarme dormida de pie, ya te lo digo.
1: Sí.
0: Bueno, tengo que decir en mi beneficio que también mido casi un 80, o sea, que el tamaño del pie va parejo con el tamaño del resto de la persona humana que soy. Y de la tela de araña, Miriam, ¿qué podemos decir científicamente?
1: Es un material súper interesante. Más allá de Spider-Man, la tela de araña de la vida real, desde el punto de vista del diseño industrial, es un material que, sin hablar de ficción, por peso y volumen, es muchísimo más resistente que el acero. Hay una escena en la segunda película de Spider-Man, las de Tobey Maguire, en la que el protagonista va echando telas de arañas desde un tren hacia casas para conseguir frenar el tren y que no se caiga al río Hudson. Bueno, pues haciendo todos los cálculos, porque los científicos de vez en cuando nos da por estas cosas, haciendo todos los cálculos de todos los hilos que pone a todos los edificios hacia el tren, esto sí que podría pasar, porque el resultado nos daría que lo que tiene que soportar la tela de araña de la película son 1000 megapascales, que es posible porque la tela de araña real, la de las arañitas que tenemos por el campo, es de 1200 megapascales, es decir, está por encima de lo necesario para la película.
0: Llegando a este punto, Miriam, yo necesito que tú me expliques qué es un pascal, porque como soy de letras no lo tengo yo muy claro. Por favor.
1: Bueno, es fácil, es simplemente el nombre que le damos a la unidad que mide cuánta fuerza hace algo al empujar. Así que bueno, puedes ver que como material es tan interesante que lo estamos desarrollando también para tecnologías como chalecos antibalas, suturas quirúrgicas y lo que venga.

0: Esta canción nos viene que ni pintada para que hablemos del increíble Hulk, porque hablando de Hulk, el color es el verde y por tanto hay que hablar de los rayos gamma.
1: Pues el protagonista de los cómics, el que hace de Hulk, el humano sería Bruce Banner. Y lo que le pasa a Bruce Banner es que se ve atrapado en mitad de una explosión de rayos gamma, de la que increíblemente logra salir con vida, lo cual es altamente improbable porque la radiación gamma, bueno, es un tipo de radiación que te dejaría frito, es magnética ionizante. Es decir, puede causar graves daños al núcleo de las células. Estos rayos son tan peculiares que se usan para esterilizar equipos médicos, por ejemplo.
0: O sea que no sobreviviría. Esta es la ficción, más ficción de todas las ficciones, Miriam.
1: Por supuesto, o sea, chamuscadísimo, por supuesto. Pero vamos a imaginarnos que sobrevive.
0: Sí.
1: Lo que sí que podría ser cierto es que Hulk tenga que ser real tras sobrevivir a esta radiación. Siempre nos lo han dibujado en este color verdoso y si suponemos que pasa toda esta radiación, su cuerpo sufriría una transformación muy, muy, muy traumática que puede explicar el color del moretón.

0: Esto suena a verano, pero también suena que nos vas a hablar de los cardenales, de los moratones, entendemos.
1: Sí, sí, sí, yo creo que todo el mundo conoce la canción de la bilirrubina, sí. Y esto es casi, casi lo mismo. Estamos hablando de la biliverdina. Es el culpable del tono verde del pigmento natural que tenemos cuando nos sale el moretón, porque cuando el cuerpo destruye glóbulos rojos, genera este compuesto culpable del tono que cuando pasan unos días después de haberte dado el golpe y que al principio aparezca más morado, se vuelve así como verdosillo, pues es la biliverdina, que es casi la de la canción.
0: Pues yo había oído hablar de la bilirrubina, que te quedas amarillo, pero de la biliverdina es la primera vez que oigo hablar. Claro que yo estoy dispuesta a creerme todo lo que tú me cuentas, porque reitero, soy de letras, yo de ciencia sé lo que tú me cuentas. Vamos con otro superpoder de otro superhéroe, Miriam.
1: Pues sí, mira, supersónico, súper rápido y mítico, mitiquísimo Flash, que corre en los cómics a velocidades de la luz y se les va la pinza en los cómics, corre incluso más deprisa, que sabemos que no se puede. Tiene lógica, ¿viviríamos seguros y tranquilos si anduviera correteando por las calles de nuestras ciudades? Bueno, pues el problema ya no es en sí que pueda correr a esas velocidades, que sería otra historia, sino lo que ocurre alrededor de las partículas que se mueven a esas velocidades. Me explico un poco mejor, vamos. Cuando un objeto supera la velocidad del sonido, y esto comparado con la velocidad de la luz es bastante lento, genera una onda de choque que percibimos como una explosión sónica, que es lo que le ocurre en los aviones de combate cuando rompen la barrera del sonido y oímos ese... ¡psh!
0: Seguramente rompería la barrera del sonido y también más cosas, ¿verdad?
1: Pues ese sería el principal problema de tener a Flash defendiendo la ciudad, que al correr muchísimo más allá de la velocidad del sonido, cercano a la velocidad de la luz, su paso produciría ondas de presión capaces de hacer vibrar los edificios, romper los cristales, vaporizar el aire y, bueno, y cuanto más rápido fuese, peor todavía. Salvar la ciudad que fuese, entre el sitio Madrid corriendo, así de deprisa, podría acabar siendo una manera muy, muy eficiente de destrozar dicha ciudad, aunque pudiese ganar la maratón que se propusiese, vamos, sin despeinarse.
0: Bueno, yo casi prefiero que se quede tranquilo Flash Gordon y que no eche a correr, porque prefiero que no destruya nada. Y llega el momento, Miriam, de hablar de él, del héroe más suyo, el más forrado y, gracias a su fortuna, el más científico, el más man, Iron Man.
2: Y yo soy Iron Man.

0: armadura puede quedarse intacta, se para, pero Tony, que va dentro, seguiría moviéndose, tendería a continuar por inercia moviéndose dentro de la armadura, dentro de su cuerpo, y acabaría con el cerebro en el estómago, del hígado en los pulmones y el corazón en un puño. Es el motivo por el que un coche puede salir indemne relativamente de un accidente, mientras que sus ocupantes sufren lesiones graves o incompatibles con la vida. Los pilotos de combate también experimentan este problema. Tienen aceleraciones de varias G hasta el punto de necesitar mucho y mucho entrenamiento, incluso trajes especiales, para evitar perder el conocimiento. Así que probablemente el mayor reto para construir un Ironman no sería tanto construir la armadura, sino que la persona dentro de ella pudiese sobrevivir.
1: Hay cosas que aprendemos contigo que no las aprenderíamos de ninguna otra manera. Ya vemos que a los superhéroes no hay que imitarles, no hay que intentar hacer lo mismo que hacen ellos, porque si fuéramos capaces, que no lo somos, no nos arrendarían la ganancia. Miriam Peinado, ha sido un placer encontrarte en las ondas este viernes por la mañana.
0: Encantada.
1: Cuídate mucho.
0: Y nos quedan muchos superhéroes, sí.
1: Sí.
0: Todos. Son muy divertidos de estudiar.
1: Pues seguiremos hablando de superhéroes y de superpoderes. Y oye, ojalá tuviéramos algún superpoder nosotras. ¿Tú tienes alguno? Yo creo que ninguno.
0: ¿Llegar tarde a los sitios cuenta?
1: Bueno, podría contar. Sí. Estoy viendo a Edu que dice que sí, que cuenta como superpoder. Miriam Peinado, un beso. Cuídate mucho.
0: Encantada.

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0: Sí, es viernes. Y suena música en las mañanas. Es que ya está por aquí, o por Oviedo, Javier Lorbada. ¿Cómo estás, Javier? Muy buenas.
1: Muy buenas, Pepa. Encantado. Aquí estamos fresquitos, incluso cayendo algunas gotas así de orvallo.
0: ¿En serio?
1: Que llaman aquí al chirimiri este.
0: Por favor.
1: Y la verdad es que está fenomenal.
0: Oye, vamos a dar un abrazo y las gracias a nuestros compañeros de Radio Nacional de España en Oviedo, que te dan asistencia técnica para que puedas estar con nosotros estos viernes.
1: Eso siempre, di que sí.
0: Yo supongo que vendrás cargado de un montón de canciones de artistas que tienen conciertos y festivales importantes esta semana, ¿verdad?
1: Sí, y aunque hay unas previsiones de tiempo cambiante y un poco raras así para esta semana y este fin de semana, espero que todo se pueda celebrar, desde luego.
0: No sabemos muy bien si se avecina una tormenta o si atormenta una vecina.
1: Desde luego.
0: En fin, hemos empezado con quién. ¿Quién es este grupo que canta esta letra tan positiva y tan optimista?
1: Pues es un grupo valenciano, que es una de las grandes promesas y revelaciones de este año 2026 y que se llaman Volavent.

0: suena.
1: No, y además una letra en la que te reafirma el que tengas que seguir, que tengas que seguir luchando aunque haya problemas o haya, digamos, complicaciones en tus relaciones personales, familiares, amorosas, sentimentales. Lo cierto es que Bolavent tienen unas letras muy interesantes. Son una gente que es joven, pero ya tiene una media edad, digamos. Ya son gente que algunos de ellos tienen hijos, son maduros, digamos. Y tienen un discazo que es el tercero de su carrera, la verdad, que es uno de los que más me ha sorprendido este año, que se llama Caída Libre. Uh-huh. Y es uno de los grupos valencianos sorpresa y revelación de este año. No paran de tocar por todas partes y mañana sábado van a estar, como no, en un festival, además cerca de su tierra, en Gandía. Es un festival que se llama Festival Mediterránea y es el típico festival que tiene un recinto donde actúan los grandes nombres, pero también hacen conciertos gratuitos. Por ejemplo, ellos van a estar mañana sábado a las 12 de la mañana en la plaza del Ayuntamiento de Gandía, gratis para todo el mundo que quiera verles, y luego por la noche en ese Festival Mediterránea pues actúan grupos importantísimos durante hoy y mañana, como Love of Lesbian, Zahara, La Moda, Siloé, bueno, los habituales de este verano de música independiente que están por toda España.
0: Pues para toda la gente que pueda estar por Gandía, un festival como el Mediterránea puede ser una opción fantástica, sobre todo si también puede ver a grupos en directo gratis, como dices, como a Bolavent. ¿A quién más podremos ver en directo próximamente, Javier?
1: Pues la música en directo en España, que tiene tantísimos grupos y tantísimas novedades, sigue en directo y hay nombres también que nos interesan, como por ejemplo este personaje imprescindible de la música española que se llama Carlangas.

0: Pues esto también suena muy bien. ¿A quién estamos escuchando, Javier?
1: Pues alguien de tu tierra, un gallego, como no puede ser otro que Carlangas. Él nació en Lugo, en un pueblo de Lugo llamado Monterroso, aunque luego se crió en Santiago de Compostela, aunque también hay que reconocer que lleva viviendo en Madrid desde el 2005. Es un personaje imprescindible, fue el líder de una banda llamada Novedades Carmiña, con la que publicó 3 discos, y ahora también lleva otros 3 discos en solitario, en un mundo en el que compagina sus estudios de periodista con sus colaboraciones como cantante, productor, incluso locutor aquí en la casa de la radio. Y ha hecho prácticamente de todo. Es uno de los personajes más divertidos en directo. Y esta canción, que me encanta, tiene un sonido muy años 2000, muy Strokes. Y encima colabora el mismísimo Leiva.
0: ¡Anda!

0: Podría ser peor, es el título de esta canción de Carlangas, incluida en su tercer y último disco, Universo Paralelo, en el que él vive en un universo paralelo desde hace mucho tiempo. Pero por eso nos encanta y somos fans de él. Y por eso también va a estar actuando en directo. Este lo hará el próximo jueves, porque es la fiesta de apertura de otro gran festival. Y es otro concierto y otra fiesta gratuita, que es muy interesante que dentro de todos estos festivales, que lógicamente son caros y que cuestan las entradas y que significa un desembolso económico, porque muchos de ellos tienes que buscarte alojamiento o coger y contratar el camping del festival, aunque ahora hay mucho glamping en todos estos festivales que lo venden como con unas tiendas de campaña especiales, sí, con camas y demás. Pero lo cierto es que también en todos los festivales como este Cultural Fest de Almería va a haber este jueves 20 una fiesta gratuita donde va a actuar Carlangas y otros artistas como Meliflo y Comandante Twin, todos gratuitos, antes de que el viernes siguiente, del que ya hablaremos, actuarán también algunos artistas muy importantes en este grandísimo festival de Almería, el más grande probablemente de Almería y uno de los más importantes del sur, donde tienen también muchísimos artistas nacionales, y es súper importante para la música española que haya festivales como este del Cultural Fest, que además está adaptado también a todas las personas con problemas de movilidad y tiene una organización, los que hacen y promocionan y son los promotores de este festival, tienen una organización de ayuda para que todo el mundo pueda disfrutar en función de sus discapacidades de la música en directo. Y esto realmente es muy importante. Es una asociación que se llama Music for All y están haciendo una labor increíble, no solamente en este Cultural Fest de Almería, sino también en el resto de los festivales de toda España.
1: Pues al Cultural Fest de Almería me parece muy relevante subrayarlo. Pueden ir personas invidentes, personas que tengan problemas de audición, personas con una condición de trastorno del espectro autista, porque se van a encontrar que se les tiene en cuenta, que hay adaptación para ellos y que se les va a cuidar como merecen. Y es que la música debe ser para todos. Y me alegro mucho, Javier, de que hayas traído hasta aquí el Cultural Fest de Almería. Carlangas es un personaje imprescindible de la música actual de nuestro país. ¿Seguimos ahora con más música española?
0: Pues exactamente, música española no, pero vamos a escuchar música argentina y un poquito de cumbia para animar la mañana.
1: Venga.

0: Por el acento y por el estilo de música ya se nota que muy de aquí no son.
1: No. Se llama Ilan Amores y es un cantante argentino que nació en una ciudad de Argentina que se llama Misiones, y la verdad es que desde el año pasado está viniendo todos los veranos a España. Uh-huh. Él ha sido acompañante y guitarrista de Manu Chao y eso se nota muchísimo en sus canciones y en su música. Y en este tema, que se llama Bohemia, que no es otro que una versión de un grupo llamado Los Palmeras, que publicaron esta canción en el 2004, se hace acompañar de Matumati, otro artista que también acompaña a Manu Chao en los últimos conciertos que hicieron por España. Y esta canción realmente es una de las más curiosas de toda la carrera de Ilan Amores.

0: Dylan Amores, con esta canción, con esta versión de Bohemia, alguien que lleva una vida muy bohemia, porque ya te puedes imaginar que le encanta la música acústica, que toca en las calles. Sí. Por ejemplo, el videoclip de esta canción está rodado en las mismísimas calles de Brasil, junto a Matumati, haciendo esta versión del grupo Los Palmeras. Y Dylan Amores es un personaje muy popular también en Argentina, gracias a una canción que se llama Bar la Perla, que funcionó y pegó bastante también en Argentina, en Latinoamérica y también en nuestro país. Y el año pasado vino por primera vez para actuar en la velada del año, ya sabes, la gran velada de Ibai Llanos.
1: Sí, sí.
0: Y ahí estuvo actuando y para presentar a uno de los youtubers más famosos que ha tenido Argentina, que se llama Gaspi, que fue precisamente el que falleció hace poco en ese accidente de helicópteros que hubo en Brasil, y fue una de las personas que fallecieron en ese terrible accidente junto a otros gente que estaba grabando y rodando para videoclips, y ha sido uno de los protagonistas, Gaspi y toda su familia, en la última velada del año de Ibai Llanos. Pero lo hemos traído aquí a Dylan Amores porque está de gira por España, está actuando en diferentes festivales, y este jueves va a estar en ese grandísimo festival que hay en Benicassin dedicado a la cultura reggae y rastafari, que es el Rototom Festival, y el jueves a las 8 va a estar en uno de sus escenarios, y ese es uno de los festivales que lleva la friolera de 31 años celebrándose, 26 de ellos en Benicassin, y viene gente de todo el mundo, y es un lugar que te volvería loca, Pepa, porque tiene artesanía, mercadillo, bueno, tiene talleres de circo, de yoga, de mindfulness, esto que está tan de moda, y luego comida de todos los países. Además, para la gente que va con estas familias que acampan allí durante una semana, porque el festival dura muchísimos días, o sea, empieza ya este fin de semana y dura hasta el siguiente, pues para la gente adolescente, por ejemplo, tienen también zonas para hacer parkour, para jugar al fútbol, al baloncesto, para poder participar en talleres de DJ, de graffiti o de breakdance y rap incluso. Así que el Rototom es una de las opciones más interesantes para poder disfrutar de música en directo de todos los estilos, porque no solamente están cerrados al reggae, sino también hay música latina como la de Dylan Amores o como de otros artistas españoles incluso. O sea que
1: no hay que perdérselo.
0: Yo lo recomiendo desde luego. Me parece una experiencia que no se puede olvidar nunca.
1: A mí me dejas puestos de artesanía y me pones música y ya... Ya tienes mujer para toda la vida.
0: Ya tienes. Así te la tarde hecha.
1: Oye, propónnos, Javier, algún otro plan musical para estos días.
0: Bueno, vamos a bajar un poquito el ritmo con una canción que es una de las más bonitas también que se han publicado en los últimos meses y que se llama La Calma.

0: Ojalá.
1: Qué bonito suena el canca. Qué letra tan interesante lo que hemos escuchado, la primera estrofa de esta canción.
2: La verdad es que el canca escribe unas canciones preciosas en todos los discos. Esta da título a su último trabajo, que ya es el séptimo de su carrera, y que se llama La Calma. Es una canción realmente de las más memorables de toda su carrera. Va a quedar grabada para toda su historia como uno de los hitos y una de las canciones imprescindibles de su repertorio. Y está de gira por todas partes, en España, por supuesto, y también va a saltar a Sudamérica y tiene programadas actuaciones y conciertos en Colombia. Hoy le hemos traído porque esta misma noche a las 9:30 va a estar actuando en el ciclo de conciertos que se llama La Mina de Conil de la Frontera en Cádiz.
1: No es mal sitio. Nos hemos quedado relajadísimos con el canca. ¿Seguimos en esta línea?
2: Sí, sí, por supuesto. Vamos a seguir escuchando canciones también relajadas y tranquilas con otra, dos voces preciosas en una canción que se llama Ojos Tierra.

0: voces tan bonitas, Javier. ¿Quiénes son?
1: Se llaman Andrés Iwasaki y Nia Zalén. Y es uno de los artistas más interesantes también del último año. Se llama Andrés Iwasaki. En esta canción colabora con esta joven cantante de Toledo. Y vamos a escuchar un poquito más de este tema llamado Ojos Tierra.

0: Andrés Iwasaki es uno de los personajes más curiosos de la escena española, porque él nació en Sevilla, tiene 30 años, pero sus orígenes son tan curiosos como que procede de Perú y tiene orígenes japoneses, que ya sabes que hay una conexión entre Perú y Japón, sí, sí, de toda la vida.
1: Iwasaki suena bastante japonés.
0: Sí, su madre es sevillana y nació ya el matrimonio de su padre, que es un escritor peruano muy representativo y muy importante en su país, que llamado Fernando Iwasaki. Ajá. También su hermana es actriz, Paula Iwasaki, con la que tiene un dúo que actúan de vez en cuando con el nombre de Wasi Tupui. Y él ha participado, por ejemplo, en La Voz, donde quedó bastante bien, llegó a unas muy buenas posiciones en el año 2019. Este año ha publicado, en otoño pasado, su primer álbum, llamado Zulbien, y tiene canciones como este, Ojos Tierra, que para mí es uno de los mejores momentos de ese disco, en el que participa una cantante, como he dicho, de Toledo, de Corral de Almaguer, llamada Nia Zalén, que es músico y terapeuta y está empezando su carrera como cantautora, y tenemos por ahora muy poca información y muy pocos lanzamientos, pero esperemos que con esa voz tan bonita, además sus dos voces empastan perfectamente, sí, en este tema tan delicioso llamado Ojos Tierras de Andrés Iwasaki, uh-huh, al que hemos traído esta mañana, porque estará actuando esta misma noche a las 10:30 también en un ciclo de conciertos súper apetecible que se celebra en los jardines del Real Alcázar de Sevilla.
1: Madre, o sea, mía, pero esto es un planazo.
0: O sea, con esas noches calurosas de Sevilla, poder ir a, ¿sí?, los jardines y poder disfrutar de, oh, música en directo como la de Andrés Iwasaki, me parece que era una cosa que no podía, no debía de perderse nadie.
1: Javier, pero vamos a acabar así de tranquilos.
0: No, lo veo. Sabes que a mí me gusta acabar por todo lo alto, fiesta y juerga, y con este grupo siempre está garantizado.

0: Pues esto sí que es terminar por todo lo alto y con ganas de viernes, de vacaciones y de mucha fiesta.
1: Pues sí, porque con el G5, que es ese supergrupo que han montado Kiko Veneno, Los Delincuentes, o sea, el Canijo de Jerez y Diego el Ratón, Muchachito Bombo Infierno y el grandísimo Tomasito, pues la fiesta siempre está garantizada. Ellos tienen solo dos discos, publicaron el primero en el 2006, un disco muy divertido que se llama Tu cara, tu papi. Y entonces ese disco desapareció de las plataformas por problemas de contratos y demás, y este año se ha reeditado y además se puede conseguir en vinilo y demás. Ya está en todas las plataformas y se pueden oír todas sus canciones. Pero esta canción que estamos oyendo, que se llama Helsinki, y está incluida en lo que es su segundo y único disco, que se llama El que quiera dormir, que se compre una colchoneta. Creo que está clarísimo ya cuáles son sus intenciones.
2: Sí, sí.

0: El G5 pues mezcla rumba, funk, sobre todo mucha guasa, y tiene las canciones mucho sabor al directo, pero en sus conciertos es que uno se lo pasa como nunca. Los hemos traído al G5, a Kiko Veneno, Los Delincuentes, Muchachito y Tomasito, porque estarán actuando este próximo miércoles también en el Rototom de Benicassin. Uh-huh. Ellos lo harán a las 10:30 en el escenario Sun Stage. Y tienen solo dos conciertos este verano, porque como son cinco artistas muy importantes con sus propias giras, sus propios festivales, solamente van a dar dos conciertos en lo que queda de año. Este, del próximo miércoles en el Rototom, y el 25 de septiembre en Madrid, en la Riviera. Y son las dos únicas oportunidades para poder verles a lo largo de este 2026.
1: Pues habrá que espabilar si queremos verles. Me parecen todos, Javier, unos planes increíbles para poder disfrutar durante toda la semana, para poder ver en directo a Bolavent, a Carlangas, a Ilan Amores, al Canca, a Andrés Iwasaki y al G5. Javier Lorbada, muchas gracias por esta selección que nos has traído, que nos traes cada viernes. Te esperamos el próximo viernes para que sigas trayendo a los oyentes de las mañanas las mejores propuestas musicales de la semana. Un beso, Javier, cuídate mucho.
0: Un beso fuerte, Pepa, que lo pases muy bien.
1: Gracias.
0: Chao.
1: Nos acercamos al mediodía, a las 11 en Canarias. Será tiempo para conocer lo que está pasando en España y en el mundo, y después hay más mañanas aquí en Radio Nacional.

0: Es mediodía, las 11 en Canarias.
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0: Buenos días. La ministra de Igualdad confirma que hay un centro de crisis abierto 24 horas en Ceuta, en contacto y colaboración permanente con el Ministerio para abordar la situación de extrema vulnerabilidad que viven las niñas y adolescentes que siguen solas tras la entrada masiva de migrantes hace dos semanas. Ana Redondo reitera que se está protegiendo a esas menores atendidas en todo momento. Niega tajante que estén solas deambulando por las calles y confirma las expulsiones inmediatas tras las denuncias presentadas por violación.
2: Se ha expulsado ya a uno de los agresores. Eso es lo que nos traslada el Ministerio de Interior. Por lo tanto, sabemos que ya cuando se analizan y se producen esas denuncias y se investiga, esos agresores están siendo expulsados de forma inmediata y se va a expulsar absolutamente a todos los agresores.
0: Desde el PP, Jaime de los Santos, responsable de Igualdad y Educación del partido, subrayan que esos casos de agresión son más que los conocidos, según los propios sanitarios de la ciudad autónoma, y defiende la petición del presidente Vivas de endurecer las políticas migratorias suspendiendo en Ceuta las peticiones de asilo.
3: Y lo que reclama el presidente Vivas es, insisto, un mando único, pero también un espacio en el que se puedan confinar a estos, en principio, cerca de 11.000 ciudadanos marroquíes que siguen deambulando por las calles de la ciudad de Ceuta, poniendo en peligro a la población desde muchos puntos de vista.
0: También ha hablado de los Santos de esa decisión del gobierno de alargar la vida útil de la central nuclear de Almaraz hasta 2030. Una decisión, dice, que rectifica los argumentos de Moncloa reconociendo el fracaso de su propia política energética. Del otro lado, Sumar, que rechaza la decisión del gobierno, denuncia que responde a presiones corporativas, no a necesidades técnicas, y subraya que es una profunda ruptura del compromiso expresado con la ciudadanía. Ecologistas en Acción también denuncia intereses políticos, lo celebran por contra. Fernando Sánchez de la plataforma Sí Almaraz y Borja Romero del Comité de Empresa.
4: Un día para celebrar. Por fin esa incertidumbre de miles de familias ha llegado a su fin.
5: Y la verdad que se acabe esta certidumbre y que podamos trabajar en una sola vía, pues hay que celebrarlo y es una gran noticia para nosotros.
0: En Indonesia, nueva intoxicación masiva por los menús escolares gratuitos del gobierno y más de 250 niños ingresados en la isla de Sumatra. En el último año y medio son más de 40.000 los menores que han enfermado en distintos brotes, vaya Alonso.
6: Sí, cerca de 300 brotes desde que se implementó ese controvertido programa de comidas escolares gratuitas. Y son solo las cifras oficiales, porque organizaciones independientes señalan que podrían ser más. En esta ocasión, 269 menores con edades comprendidas entre los 10 y los 12 años permanecen ingresados. Mientras las familias protestan, la Agencia de Nutrición asegura que ya se han tomado medidas ante lo ocurrido, como el cierre de la unidad de cocina que preparaba los menús y el despido de su jefe. Según la ONU, la consecuencia más grave de la malnutrición infantil en Indonesia es el retraso en el crecimiento, con más de 4,5 millones de menores de 5 años afectados, es decir, el 21% del total.
0: Y un verano más, tenemos que hablar de las orcas que navegan por el estrecho de Gibraltar. Una de ellas, la más longeva, ha aparecido con marcas de aleta dorsal herida. Los ecologistas aseguran que son disparos de perdigones. El gobierno ha abierto una investigación. Esteban Pérez.
7: Toñi, el nombre de esta orca ibérica lleva varios días ausente tras el incidente, aunque como nos confirma Yannick, presidente de la asociación We Whale, está relacionándose con otras orcas y comiendo.
8: No la hemos visto, principalmente, claramente, pues, se ve que alguien ha disparado a la orca, ¿no?
7: Según las organizaciones, el aspecto, el número y la distribución de las heridas observadas en la aleta dorsal y el lomo apuntan a que podrían haber sido provocadas por un disparo de escopeta.
0: Son las 12 y 4, las 11 y 4 en Canarias. Noticias ahora de su comunidad.
9: Seguimos pendientes del incendio de niebla que, según asegura el vicepresidente de la Junta de Andalucía, Antonio Sanz, pasará a la historia como uno de los más difíciles de Andalucía. Sigue preocupando especialmente el frente este, el que avanza en dirección a Aznalcóllar, después de que el resto de flancos a esta hora ya estén inactivos, aunque con vigilancia.
10: Es el único incendio que hasta ahora habíamos tenido que enfrentarnos en Andalucía, que durante 7 días se mantienen todas las situaciones extremas.
9: Los vecinos de esta localidad sevillana observan el fuego con mucha inquietud. En Aznalcóllar hay un micrófono de Radio Nacional con Fernando Maestre. Buenas tardes.
11: Buenas tardes. Aquí basta con levantar la vista para comprobar que el incendio sigue muy presente. El humo mantiene completamente encapotado el cielo de Aznalcóllar, aunque las llamas están ya varios kilómetros al norte del casco urbano. Después de superar ayer la carretera del Álamo, el fuego ha seguido avanzando por la sierra hacia zonas como el Campiño y Madroñalejo. El pueblo no está amenazado, pero el avance de las llamas devuelve inevitablemente el recuerdo del incendio que ya castigó esta sierra en 2004. Después de 8 días de incendio, la incertidumbre pesa entre quienes viven en Aznalcóllar.
12: Como salte la carretera del Castillo de las Guardas y se meta en la parte derecha de Aznalcóllar, llega el fuego a Algarrobo, donde se paró en el año 2004, que hubo otro fuego grande. Se paró en Algarrobo porque en Algarrobo no había nada que quemar, ya estaba limpio.
13: Pero la romería nocturna que hacen todos los años es darla a un lado. Si es que el fuego está todavía, la llama y los focos. Es que va a haber ganas de fiesta.
11: El humo ya es más que visible en Jerena, el Algarrobo y Las Pajanosas, donde emergencia ha recomendado cerrar puertas y ventanas.
9: Gracias. La artista Alma Molina pondrá voz este año al homenaje de Federico García Lorca en el 90 aniversario de su asesinato. Será el lunes en el Parque de Alfacar. Así llegamos a las 12:06.
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0: 12:06 minutos de la mañana, del mediodía. En Canarias son las 11:06. Y ustedes saben que hablar del tiempo no es perderlo, sobre todo a las puertas de un fin de semana y del último de los grandes éxodos vacacionales de este verano, porque mañana es día 15. Y quien no haya tenido vacaciones todavía, es más que probable que esté a punto de disfrutarlas. Y para hablar del tiempo, nada mejor que saludar a nuestro hombre, Gabriel García Valcárcel, compañero de Televisión Española. Gabriel, buenos días, ¿cómo estás?
1: ¿Qué tal, Pepa? Buenos días. Pues aquí esperando a ver si llega un poco de alivio térmico, porque yo, que soy del norte, la verdad que estos calores los llevo muy mal.
0: ¿Pero de qué parte del norte? A ver, cuenta.
1: Soy de Asturias,
0: Bueno, yo soy gallega, o sea que somos, según dice el dicho, somos primos hermanos.
1: Ese dicho nos lo sabemos todos los gallegos y los asturianos, efectivamente.
0: Y todos decimos lo mismo, ellos los primos, nosotros los hermanos.
1: Eso es.
0: Cosa que está un poco fea, yo no lo diré, Gabriel. Oye, dices que nos espera un fin de semana con alivio térmico. Yo no sé en qué consiste exactamente eso del alivio térmico, pero la verdad es que suena bastante bien.
1: Bueno, a ver, esto del alivio térmico consiste en que vamos a pasar, Pepa, de pasar un calor extremo a pasar el calor que toca en verano. Es decir, tampoco pensemos aquí que el alivio va a suponer, meca, me tengo que poner una chaqueta. No, va a estar bastante, todavía va a seguir haciendo calor a pesar de esa bajada de temperaturas. El problema es que venimos de muy arriba, partimos claro. De valores muy elevados. Hoy mismo todavía estamos con temperaturas que superan los 35 en toda la meseta norte, que se mueven entre 38, 40 en el centro, en el sur, también hacia puntos del Valle del Ebro. Entonces, ¿qué va a ocurrir a partir de mañana? De hecho, hoy han bajado un poquito, 1 o 2 grados. Y aún así, ya ves, temperaturas que siguen estando disparadas. Pero a partir de mañana, lo que te comento, pues sí que se va a notar bastante más, además de forma generalizada, vamos a perder entre 4 o 5 grados en la mayor parte del país, y habrá zonas del norte, en Castilla y León, en Navarra, en Aragón, La Rioja, en esas zonas llegaremos a perder hasta 8 grados. ¿Y esto
0: caramba.
1: Qué implica, Pepa?
0: ¿Qué implica eso?
1: Pues
0: cuéntanos.
1: Implica pues que en vez de estar a 40 o a 30, más de 35 en muchas zonas, pues pasaremos a estar a 30, 35 grados, es decir, temperaturas mucho más lógicas para la época en la que nos encontramos. Y te voy a dar un dato.
0: Venga.
1: Mira, en Zaragoza, por ejemplo, por poner una ciudad.
0: Ajá.
1: Porque parece que estamos normalizando mucho, ¿no? Todos los días Zaragoza 40, 41, 42 grados.
0: Sí, sí.
1: Y no es para nada normal en Zaragoza, por mucho que estemos en agosto. Las temperaturas, por ejemplo, ¿vale? Allí en Zaragoza, propias de esta época del año, rondarían, las máximas hablo, rondarían aproximadamente casi los 32 grados. Imagínate, estamos hablando de que todos los días Zaragoza 40, 41, 42,
0: sí,
1: cuando
0: es
1: allí...
0: una diferencia bastante notable.
1: Es que, claro, cuando allí la temperatura lógica y esperable, la media de las máximas de agosto son 31,7 y hoy se prevén allí 40, pues claro.
0: Sí, sí, pero va a bajar, dices, o sea, buena noticia.
1: Sí. Este fin de semana, las temperaturas que tocan. Temperaturas de verano, 30, 35 grados en la mayor parte del país. Calor, pero sin excesos.
0: Bueno, esto es muy alentador. Pero además, Gabriel, este fin de semana podemos tener las clásicas tormentas de verano.
1: Sí, y más que clásicas, casi te diría que un punto más, porque van a ser realmente intensas. Este fin de semana, precaución, porque viene potente, viene con tiempo adverso en muchas zonas del país. Ya mismo, hoy mismo, durante la tarde... van a crecer tormentas en toda la meseta norte, sobre todo en la cordillera cantábrica, hacia el sistema ibérico, también en Pirineos, en general en todas las montañas del norte y del este del país. Ya esperamos hoy una tarde movidita, hay avisos incluso de nivel naranja activados, pues eso, en la cordillera cantábrica, en la ibérica, interior de Cataluña, así que, bueno, precaución con esas tormentas que van a ser fuertes hoy y mañana aún más, porque hoy afectarán sobre todo a zonas de montaña y puntos limítrofes a ellas, pero es que mañana prácticamente todo el interior peninsular va a tener esas tormentas. Lo bueno es que no van a estar todo el día presentes, porque mañana es un día importante. Mañana sí. Es día festivo y esas tormentas, Pepa, van a llegar sobre todo por la tarde. Pero cuidado, porque cuando lleguen, insisto, van a ser muy fuertes. Además pueden traer rachas de viento también intensas y granizo de gran tamaño. Las más fuertes en montaña, pero se van a extender, ya te digo, por prácticamente todo el interior peninsular.
0: Pues habrá que tener muchísimo cuidado. Mañana además es un día en el que se espera movimiento de tráfico en las carreteras españolas, porque entre los que se van, entre los que se vuelven y entre los que se desplazan en desplazamientos cortos para asistir a fiestas patronales, que las hay en toda España, pues hay que tener muchísimo cuidado. Gabriel, hemos visto en los últimos días tormentas como las que vienen. A mí me han parecido especialmente virulentas. Ha habido vientos muy fuertes, ha habido lluvias copiosas. ¿Qué precauciones debemos tomar ya no ante lo que ha pasado, sino ante lo que se puede avecinar este fin de semana?
1: Pues mira, en primer lugar, yo creo que lo más básico es estar informado, ¿no? O sea, seguir todas las predicciones meteorológicas que damos nosotros mismos, los meteorólogos, la Agencia Estatal de Meteorología. De hecho, hay el mapa de avisos, a mí me parece básico, ¿no? Mírate un mapa de avisos en el que, pues nada, podemos consultar qué nivel de peligro, ¿no?, pueden provocar esas tormentas. Entonces, mañana sábado, por ejemplo, está prácticamente toda España llena de avisos y en algunos casos son hasta de nivel naranja. Eso ya implica un peligro importante. No hace falta que sea rojo para que tengamos que extremar las precauciones. Ya con un amarillo debemos de hacerlo y no te cuento nada ya si es un aviso de nivel naranja el que está activado, ¿no? Entonces, en un primer momento, evidentemente, consultar ese parte meteorológico, como decían antiguamente, ¿no? Los avisos meteorológicos. Sí. Y luego, bueno, pues tener en cuenta cuándo se van a producir esas tormentas, porque no va a ser durante todo el día. Entonces, por ejemplo, podemos aprovechar la mañana tranquilamente en la mayor parte del país. Ya por la tarde, pues sí que tenemos que tener muy en cuenta que esas tormentas van a darse en muchas zonas. ¿Qué más consejos podemos dar? Pues hay muchas aplicaciones en las que tú puedes seguir el radar meteorológico, ¿no? Tú puedes ver dónde se está formando ese chubasco, esa tormenta, y ver cómo se mueve, cómo se va moviendo. Para tú también tener en cuenta, ojo, el radar ya me está marcando una tormenta al sur de Teruel, por decir algo, y estoy yo en Zaragoza. Bueno, ajá, pues si estoy viendo que se está moviendo hacia el norte, igual ya tendré que ir cambiando mis planes, ¿no? Pues por ejemplo eso, descargarte el radar meteorológico para hacer el seguimiento de por dónde se mueven esas tormentas, y luego ya otros consejos más para tu propia seguridad, incluso porque son tormentas muy violentas que pueden generar, sobre todo en esta época en verano, que está todo muy seco, ¿vale? El terreno está muy seco y no absorbe bien esa cantidad bestial de precipitación que llega en tan poco tiempo. Pues otro consejo, evidentemente, es intentar alejarte siempre de rieras, aunque las veas sin agua, aunque el río vaya seco en ese momento, pueden crecer repentinamente, pueden aparecer esas inundaciones. Así que, bueno, pues alejarse sobre todo de esas zonas que son más susceptibles, ¿no?, de tener crecidas repentinas.
0: Aplicar un poquito de sentido común no viene nada mal en estos casos.
1: Eso es.
0: Hay algo que te quería plantear porque me ha llamado la atención en los últimos días y es la temperatura del agua, que especialmente en el Mediterráneo es inusualmente elevada. He visto por ahí que ha alcanzado hasta 33 grados y me parece mucho.
1: Esto es una barbaridad, es que hay que decirlo así de claro, Pepa. Estamos entrando en un terreno desconocido y eso es muy peligroso porque, claro, si no conocemos cómo se puede comportar la atmósfera ante situaciones nuevas, en este caso, pues lo que tú bien dices, ¿no? Ese récord de temperatura que se batía concretamente en la boya de esa Dragonera en Mallorca con esos 33 grados hace nada, hace pocos días. Es un mar Mediterráneo que está en modo caldo, podemos decir. Y ya no solo la boya de esa Dragonera, ayer mismo la boya del Estartit en la costa catalana se acercaba a los 27,8 grados. Son temperaturas, desde luego, muy elevadas, de récord, como estoy comentando, que además influyen en otros aspectos. Por ejemplo, en las noches, porque hablamos mucho del calor que hace durante el día, pero durante la noche, que el mar esté tan caliente también le afecta. Es decir, el mar lo que hace es un efecto como de termorregulación. Entonces, cuando el mar está más fresquito, durante la noche también se refresca más las zonas que están pegadas al mar, ¿no? ¿Qué ocurre? Que si este mar está en una temperatura tan alta como ahora, no conseguimos termorregular las zonas de alrededor. Por eso, cada vez estamos viendo cada vez más noches tropicales, más noches tórridas, esas noches en las que el termómetro no baja de 25 grados.
0: Y no hay manera de dormir.
1: Claro, es que es horrible, es que eso es lo peor, porque si durante el día hace calor todavía dices, bueno, vale, venga, lo paso, ¿no? Pero que por la noche no consiga bajar el termómetro, eso así que ya directamente afecta a nuestra salud, no conseguimos descansar y demás. Y otro dato, Pepa. Por culpa precisamente de esa temperatura tan alta en el Mediterráneo, que ahora mismo está unos 4 grados por encima de lo que sería habitual, en Barcelona, en el Raval, en el Observatorio del Raval, llevan este año 46 noches tórridas.
0: Caramba.
1: Insisto, esas noches en las que el termómetro no baja de 25 grados. y podrá decir la gente, ah, pero es que en Barcelona siempre hace calor, siempre ha hecho calor durante la noche. Pues no es así. En Barcelona, vale, un dato a principios de los años 2000, estas noches tórridas prácticamente ni existían, Pepa. Prácticamente teníamos entre 3, 5 noches tórridas a lo largo del año. Estamos hablando de que en lo que llevamos de este 2026 van 46.
0: Pues es una diferencia bastante notable. Gabriel sí. García Valcárcel, gracias por contarnos qué nos va a deparar el tiempo este fin de semana, por ayudarnos a comprender por qué el agua del Mediterráneo está más caliente. Gracias por estar con nosotros en las mañanas en Radio Nacional. Un abrazo.
1: Gracias a vosotros. Disfrutar del fin de y cuidado con las tormentas.
0: Eso haremos.
2: Soy Lourdes Pérez. Y mi canción del verano es en realidad la canción de una vida. Me enamoré siendo adolescente de Only You en la versión de los Flying Pickets, que a su vez provenía de los británicos en Yazoo. Aquella original era más, tenía más sintetizadores, que era lo que se llevaba en los 80, mientras que la de los Flying Pickets es una versión a capela. Hay otras canciones, desde luego, que he escuchado a lo largo de mi vida que me parecen técnicamente mejores por letra, por música, y que incluso me pueden gustar más. Pero esta está ligada a un momento concreto, un momento que fue y que no volverá, que eran los veranos interminables que yo disfrutaba con mis amigos en el pueblo de mi madre en La Rioja. Y como eso no se olvida nunca y no se olvida en alguna de las primeras veces y primeras cosas que se viven en la adolescencia, Only You sigue siendo mi canción de vida y ninguna otra ha conseguido desbancarla hasta ahora.

0: sigue sonando estupendamente a capela los Flying Pickets. Paula Duarte, ¿cómo estás? Buenos días, buenos mediodías.
1: Hola, pues buenos mediodías, pero yo creo que tú estás mejor que yo.
0: ¿Se nota mucho?
1: Bastante.
0: ¿Qué está pasando en España y en el mundo? Cuéntanos,
1: Paula. Pues mira, que en menos de 3 horas comienza la operación salida en las carreteras. Sabes que estamos ante un fin de semana repleto de fiestas en los pueblos, con muchos desplazamientos que se unen a los de todos los que se van y vienen de vacaciones, como tú. Así que mucho cuidado al volante. Enseguida nos vamos a ir a la estación de Atocha y al aeropuerto del Prat. Además, seguimos pendientes de Ceuta. Mañana es el día señalado en redes sociales para otra posible entrada masiva de migrantes y tanto España como Marruecos han reforzado la frontera. Y cuando se cumplen 5 años de la vuelta de los talibanes a Afganistán, nos va a visitar Khadija Amin, periodista afgana refugiada en España, con la que vamos a hablar del borrado de las mujeres en ese país.
0: Nos quedaremos escuchando Mediodía después de recordar quiénes han hecho hoy también las mañanas de Radio Nacional, que han sido en la realización José Luis Beltrán, en la producción Yolanda Náñez, Lucía Higuera y Diana Fernández, y nuestros ingenieros de sonido han sido Raúl Duque, Jesús López, Manolo Vaquero, Gemma Fernández, Daniel Rodríguez, Mario Galán, Víctor Represa y Elena Trapero. Las mañanas vuelve a partir del lunes a las 6 de la mañana con Lara Hermoso, y por aquí estará a las 10 de la mañana Luis Miguel Pascual. Nos vemos y nos oímos. Hasta otro momento. 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

0: 12 y 21, 11 y 21 en Canarias.
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0: Ceuta se prepara ante la posibilidad de una nueva llegada masiva de migrantes desde Marruecos tras el llamamiento en redes sociales para mañana. Se ha reforzado la seguridad en la frontera, mientras preocupan especialmente los menores que continúan en la calle 2 semanas después de la primera entrada. La ministra de Igualdad, Ana Redondo, ha confirmado que hay un centro de crisis abierto 24 horas en la ciudad autónoma para atender la situación de niñas y adolescentes. Redondo confirma las expulsiones inmediatas tras las denuncias presentadas por violación y niega que las menores estén solas.
2: A ver, las niñas desde luego no están deambulando. Lo que nos trasladan las autoridades ceutíes es que tienen espacios seguros donde están desarrollando su vida en estos días y por lo tanto esas menores están atendidas y en todo momento están seguras.
0: A esta hora el presidente del Senado, Pedro Royán, se reúne con el presidente de la ciudad autónoma, Juan Jesús Vivas, tras la petición que ha hecho este para endurecer las políticas migratorias suspendiendo las peticiones de asilo en Ceuta. Y hoy es 14 de agosto, estamos ante el que es probablemente el fin de semana con más desplazamientos del año. A los que van o vuelven de su lugar de vacaciones hay que añadir los que viajan a las fiestas de los pueblos. A las 3 de la tarde comienza la operación salida en las carreteras. La Dirección General de Tráfico prevé que se produzcan más de 5 millones y medio de desplazamientos hasta las 12 de la noche del domingo. En los aeropuertos también es día de maletas y carreras. AENA prevé 22.000 vuelos este fin de semana. Barajas será el que más movimientos va a registrar, le va a seguir el aeropuerto del Prat en Barcelona. Hasta allí nos vamos. Pau Alemany, buenas tardes.
3: Buenas tardes. La imagen en el aeropuerto ahora mismo es de un trasiego constante de pasajeros que van de un lado para otro. En la zona de facturación hay colas considerables, pero sin llegar a estar saturadas. Entre los viajeros que se marchan, pues la alegría es generalizada. Algunos prefieren destinos más exóticos, como Hong Kong o Malasia, mientras que otros prefieren no alejarse tanto.
4: Sí, voy con unos amigos a Fuerteventura a pasar una semana allí. Ahora venimos de Asturias de hacer una ruta con otros amigos y ahora vamos hacia allí.
3: Y en cuanto a la huelga indefinida de los trabajadores que gestionan las maletas aquí en el aeropuerto, algunos pasajeros están teniendo retrasos para recoger sus equipajes y ha habido un vuelo cancelado con destino a Frankfurt.
0: También mucho movimiento en las estaciones de tren. Cerca de 3.200 trenes de alta velocidad, larga y media distancia van a circular a lo largo de este fin de semana por España, según datos de Adif. Madrid sumará la mayoría de los servicios. En Atocha está Aitana Villegas. Buenas tardes. Aitana, buenas tardes. Pues parece que no tenemos esa conexión, luego la recuperamos. Hoy el análisis con la filósofa Ana Carrasco, comentarios, sugerencias, notas de voz en WhatsApp en el 608-350614. Estamos en la hora punta de la actualidad en directo. En Ceuta, máxima atención ante la posibilidad de una nueva llegada masiva de migrantes. Mañana sábado es el día señalado en redes sociales y el gobierno ha reforzado el dispositivo desplegado en la ciudad autónoma, mientras preocupa la situación de los menores que continúan en la calle. Pulsando el ambiente en el centro de Ceuta está Teresa Jiménez. Buenas tardes.
5: Buenas tardes. Desde la Plaza de los Reyes, en el corazón de la ciudad, a esta hora las terrazas están medio llenas. Hay gente haciendo recados, entrando y saliendo de los comercios. Estamos junto a un supermercado y vemos salir carros cargados. La ciudad se prepara para mañana también porque es festivo y tiene la mirada puesta con inquietud, con expectación a qué va a ocurrir. 2 semanas después, muchos ceutíes nos cuentan que esperan no volver a revivir las imágenes del 30 de julio.
6: Y ahora cualquiera va al hospital, porque ahora como están todos allí, no hay, para los ciudadanos de Ceuta no hay hospital.
7: Yo tengo mis hijas, mi hija no quiere salir sola, obviamente, tiene 23 años. Yo me vengo a trabajar y vengo con miedo, obviamente. Está habiendo robos, está habiendo violencia.
8: Con optimismo. No, parece que va a menos, ¿no?
5: Y eso es precisamente lo que esperan aquí, que vaya menos. En las últimas 24 horas, alrededor de 600 migrantes han regresado a Marruecos. Otros jóvenes y también niños siguen dependiendo de la ayuda que encuentran en estas calles. Vecinos ceutíes de origen marroquí, como taxistas que tienen algunos escondidos en sus casas, nos han comentado, o madres de familia, que se preparan y se paran para comprarles agua o comida o darles dinero. Vemos migrantes esperando a las puertas de este supermercado y otros que cruzan y corren escondiéndose de la policía con barras de pan bajo el brazo. Un alimento que se ha convertido en uno de los más buscados, barato, fácil de repartir y suficiente para aliviar el hambre. Después, algunos emprenden desde aquí el camino hacia las barriadas más altas y alejadas del centro, donde pasan las horas muertas en escaleras, en lomas, buscando algo de sombra. Una imagen que dos semanas después, aquí en Ceuta, sigue formando parte del día a día.
0: Gracias, Teresa. Es la situación ahora mismo en el centro de Ceuta y Marruecos, mientras ha reforzado las medidas de seguridad en la frontera con un amplio despliegue policial y la instalación de nuevo alumbrado. Asegura estar tomando todas las medidas necesarias para evitar una nueva entrada masiva desde su territorio a Ceuta. En Castillejos, en la frontera marroquí, está la corresponsal de Radio Televisión Española en Rabat, Arancha Marculeta. Buenas tardes.
9: Castillejos ha amanecido en calma con su zona portuaria blindada por las fuerzas de seguridad marroquíes. Hay más medidas de seguridad como alambres, concertinas, también agentes de policía, del ejército y fuerzas auxiliares. No se permite el paso a la frontera a no ser que seas un pasajero con intención de cruzar legalmente a Ceuta. Pero si te alejas de la ciudad de Castillejos, en las zonas montañosas y con vegetación, hemos empezado a ver algunos pequeños grupos de migrantes subsaharianos, también sudaneses y de marroquíes, que pese a todas las medidas de seguridad se están acercando hasta aquí ante ese llamamiento a un intento masivo de entrada el próximo sábado. Dicen que parece difícil, que hay muchas medidas de seguridad y muchos controles, pero que lo van a intentar.
0: Gracias, Arancha. Lo siguiente nos lleva a Cáceres. El gobierno ha ampliado la vida de la central nuclear de Almaraz hasta 2030. Asegura que es seguro y no supone ningún coste. Sumar, socios del Ejecutivo, que critican la decisión, hablan de presiones corporativas. Para el Partido Popular es un parche que demuestra el fracaso de la política energética de Pedro Sánchez. Beatriz Morcillo, buenas tardes.
10: Buenas tardes. El Gobierno central toma esta decisión porque considera que se cumplen los requisitos: seguridad, garantía del suministro y el no incremento de los costes. Celebran esta noticia en la plataforma Si Almaraz Sea Futuro, aunque no se conforman, y a las organizaciones ecologistas no les ha tomado por sorpresa. Escuchamos a Fernando Sánchez, presidente de la plataforma, y a Julio César Pintos, de Ecologistas en Acción.
11: Hoy celebramos, mañana trabajamos. Quiero decir, Almaraz está en condiciones técnicas para operar igual que su gemela en la zona Virginia hasta los 80 años.
12: Nosotros estamos en contra que toma esta decisión, pero bueno, ya está. Era un poco lo que estábamos esperando.
10: Gran noticia para la presidenta de la Junta, María Guardiola. Asegura que la reducción de la ecotasa ha sido determinante y el líder regional de los socialistas, Álvaro Sánchez Cotrina, pide que se busque alternativas en la comarca.
13: La reducción de impuestos como la ecotasa ha sido determinante para que las empresas pidieran firmemente al gobierno la continuidad de la central extremeña.
14: Ya tiene que remangarse para construir también un proyecto alternativo que nosotros dejamos en el año 2023, que era la gigafactoría de Navalmoral de la Mata.
10: La extensión es única para Almaraz, es decir, el calendario de cierre se mantiene.
0: Gracias, Beatriz. Y mientras, el monte sigue ardiendo. Lo peor hasta ahora está en Riglos, en Huesca. El viento está complicando el trabajo de los servicios de extinción. El incendio supera ya las 9.000 hectáreas. Preocupa especialmente el monasterio de San Juan de la Peña. Situación, Alejandro Navarrete, buenas tardes.
15: Hola, buenas tardes. Sí, un campamento de Anzánigo con 25 personas, la mayoría niños, acaba de ser desalojado por precaución. En total son más de 850 los vecinos evacuados, hasta 16 poblaciones. Sergio Guillén es el monitor de ese campamento recién desalojado.
16: Según nos habían dicho, es como que el fuego todavía iba a tardar unos días en llegar, pero por precaución nos hemos acercado aquí hasta Hierve. Nuestro campamento iba a terminar mañana, lo hemos adelantado al día de hoy y los niños están tranquilos, se han portado muy bien, nos hemos organizado para bajar.
15: En la zona trabajan 35 medios aéreos y se han pedido 3 más a Francia, 500 efectivos, la gran mayoría de la UME, un despliegue histórico aquí en la comunidad. Javier Marcos es el general jefe de la Unidad Militar de Emergencias.
17: Con los informes que tengo de mis unidades y con la información que nos ha proporcionado la Junta de Aragón, UNEAGON, gracias presidente, podemos decir que no hay ningún punto, ningún flanco, ninguna zona, ningún frente, como lo quieran llamar, fuera de capacidad de extinción. El trabajo en equipo está funcionando.
15: La meteorología hoy sigue siendo el principal enemigo. La esperanza está puesta en mañana con la bajada de las temperaturas y la llegada de las tormentas. Y acabamos de conocer que la línea ferroviaria entre Ayerbe y Canfranc, conexión importante hacia el Pirineo Ostense, acaba de ser suspendida.
0: Gracias, Alejandro. Pendientes también del incendio en Niebla, en Huelva, activo desde el 6 de agosto y sigue siendo muy difícil de controlar. 31.000 hectáreas quemadas, más de 600 desalojados. Algunos han podido entrar en sus casas durante unos minutos a coger algunas cosas básicas. Preocupa el flanco que ha entrado en Sevilla. Paloma Jara, buenas tardes.
18: Muy buenas tardes. La buena noticia es que ya no es un incendio fuera de capacidad de extinción como lo era hasta ahora. ¿Por qué? Pues porque ya solo tiene activo ese frente que dices, el este, el que avanza en dirección a la provincia de Sevilla, más concretamente en dirección al pueblo de Aznalcóllar, donde sus vecinos y vecinas esta misma mañana nos han contado que lo están viviendo con inquietud, tanto que han suspendido sus fiestas.
19: Como salte la carretera del Castillo de las Guardas y se meta en la parte derecha de Aznalcóllar, llega el fuego a Algarrobo, donde se paró en el año 2004, que hubo otro fuego grande. Se paró en Algarrobo porque en Algarrobo no había nada que quemar, ya estaba limpio.
20: Pero la romería nocturna que hacen todos los años es dar al lado. Si es que el fuego está todavía, la llama y los focos. Es que va a haber ganas de fiesta.
18: Sobre el terreno a esta hora hay 875 efectivos apoyados por aire por 32 medios aéreos. En las últimas horas el objetivo de estrangularlo se va cumpliendo, pero sigue preocupando la zona más activa, el frente este. El viento esta tarde de nuevo soplará de suroeste y lo va a poner muy complicado. El vicepresidente andaluz Antonio Sanz nos explica por qué.
21: Porque hace focos secundarios que dan unos saltos extraordinarios, porque hay que sacar a la gente a toda velocidad para no quedar atrapada, porque los medios aéreos, el agua no llega a su sitio y eso debe de conocerse porque evidentemente a esas horas se hace extraordinario el trabajo y complicado.
18: Quedan todavía 660 personas que no pueden volver a sus casas. Hay 53 albergadas en Zalamea la Real y en el Castillo de las Guardas.
0: Gracias, Paloma. Y en Colombia, los rescatistas tratan de encontrar algún superviviente entre los escombros tras el terremoto del lunes, aunque las horas corren en su contra. El número de muertos sube a más de 280, mientras continúa la polémica sobre la llegada de ayuda internacional al país. Santiago Barnuevo, buenas tardes.
22: Buenas tardes. El gobierno insiste en que no ha rechazado ayuda de nadie y que precisamente los equipos y materiales llegados desde fuera, asegura Belardo de la Espriella, su presidente, se utilizan, dice, para intentar rescatar a supervivientes.
23: La situación es compleja, pero estamos utilizando toda nuestra capacidad y la capacidad que ha llegado de otros países y que se ha implementado tan pronto se aplicó el protocolo.
22: Se refiere a esas certificaciones demandadas a los equipos internacionales por parte de su gobierno y que, según la presidenta mexicana, han bloqueado equipos de ayuda que estaban dispuestos para salir.
24: La brigada de la Secretaría de la Defensa Nacional de Rescatistas, pues no fue aprobada por el gobierno de Colombia, está lista para salir en cualquier momento. Bueno, han ido a 98 países a rescatar y a trabajar por la gente.
22: El terremoto del lunes deja hasta el momento más de 44.000 familias afectadas que vivían en muchas de las 10.600 viviendas que han quedado destruidas, otras 65.000 dañadas en las principales ciudades afectadas por el terremoto. Escombros sobre los que todavía trabajan los rescatistas, aunque cada vez con menos esperanza de hallar con vida alguno de los casi 400 desaparecidos.
0: Pues así marcha este 14 de agosto, víspera de una de las fiestas más populares del año, día de mucho movimiento en carreteras, aeropuertos y estaciones de tren. En Atocha, en Madrid, está Aitana Villegas. Buenas tardes.
25: Buenas tardes. A estas alturas del día ha disminuido ya un poco la cantidad de gente, pero el flujo de personas es constante. El ambiente está más relajado que esta mañana. De hecho, son muchos los que llevan aquí horas sentados o acostados sobre sus maletas esperando para embarcar. Ahora bien, las ganas de vacaciones no son pocas. Hoy, sobre todo, viajan parejas y muchos grupos de amigos. Los escuchamos.
26: Bueno, pues me voy a Málaga con los colegas, ahí a un chalet.
27: ¿A la feria de Málaga?
28: Vamos para Barcelona.
27: No, en realidad estoy volviendo de trabajar.

0: incendio, volcán, Ceuta. O sea, esto es...
1: No parece agosto.
0: No parece agosto. No parece agosto, desde luego. Pero mucho, pero hay, me parece que hay mucho que pensar, ¿no? El tema de lo que está sucediendo en Ceuta, me vais a permitir, aunque ya haya pasado el momento del eclipse, hay una palabra que a mí me gusta mucho, que es considerar. Considerar viene de saber mirar las estrellas y tomar una decisión o hacer una reflexión con esa distancia. Y me parece que ahora, con todo lo que estamos viviendo, es cuando debemos considerar qué está pasando en Ceuta, considerar qué implican los incendios, considerar qué implica también este terremoto en Colombia, ¿no? Por ejemplo.
1: Bueno, hoy vamos a hablar de muchas cosas, pero hoy tenemos que hablar además de un trágico aniversario, porque se cumplen 5 años del regreso de los talibanes al poder en Afganistán. Alejandra Martínez, buenas tardes.
2: ¿Qué tal? Muy buenas.
1: Bueno, cinco años de retroceso, de aislamiento, de miseria, de represión, 5 años viviendo bajo el despiadado yugo de los talibanes, sobre todo para las mujeres y las niñas, Alejandra.
2: Sí, efectivamente, todos coinciden. Después de 20 años tenían ya tan interiorizada su nueva realidad, más moderna, más democrática, que no se imaginaron ni por asomo que los talibán, aunque pudieran conservar algún territorio, pudieran volver al poder. Y tenían la guardia tan baja que los radicales lograron hacerse con Kabul en apenas 3 meses. Wajeda, ahora exiliada aquí en España, vivía en la capital.
3: Después de 20 años, 2 décadas de modernidad, de libertad, de desarrollo, todo eso vuelva atrás.
2: 20 años de avances al traste, vuelta a las restricciones en apenas horas, principales afectadas, como decías, Paula, las mujeres y las niñas, 22 millones en total, privadas de casi todo, de estudiar, de trabajar, de opinar, de denunciar si sus maridos las pegan o las violan. Las que habían nacido y crecido en libertad huyeron o trataron de resistirse, aunque fuera desde la clandestinidad, pero dice Wajeda que detecta un cambio de patrón.
3: Últimamente me he dado cuenta de que ya están más calmadas. Es peligroso, porque ellas se están adaptando a la situación, como que ya saben que esto es la realidad.
2: Y no las culpa, porque sabe que es pura supervivencia. Pero en el documental que se ha sacado hoy RTV Play, explica que lo que le frustra es la adaptación, no desde dentro, sino de la comunidad internacional, que ha normalizado el gobierno talibán como si no atentara diariamente contra los derechos humanos más elementales.
1: Gracias, Alejandra. Pues como contabas, las mujeres son víctimas directas del sistema impuesto por el régimen talibán, expulsadas de las aulas, del mercado laboral y de la vida pública. Sufren un borrado, un apartheid de género que las mantiene totalmente aisladas. Hoy nos acompaña en nuestro estudio Khadija Amin, periodista, activista y refugiada afgana. Buenas tardes.
4: Muy buenas tardes. Muchísimas gracias por darme esta oportunidad de poder hablar sobre la situación de mujeres afganas.
1: Bueno, conoces bien todo esto porque tú misma lo has sufrido, lo sufres todavía. En agosto de 2021 vivías en Kabul, presentabas las noticias en televisión y el 15 de agosto, con el regreso de los talibanes, perdiste parte de tu vida.
4: Es que es mi vida que lo he perdido, ¿no? No imaginaba que se puede perder los derechos tan fácil y tan rápido, ¿no? Este día yo presenté noticias de 9 de la mañana y a las 12 ya me expulsaron de mi trabajo y me dijeron que ya no puedes continuar. Y para mí fue como un shock. ¿Cómo es posible, después de 20 años de democracia y ahora nos dicen que ya no puedes trabajar por hecho de ser mujer, ¿no? Aunque todo lo que decían los talibanes, que respetan a los derechos de las mujeres, mujeres pueden seguir trabajar, pero todo esto fue mentira. Fue mentira y tomaron el control de Afganistán, y para nosotras la verdad que fue durísimo, y para mí misma. Yo perdí, digo, toda mi vida, porque para mí era mi vida, ¿no? Mi trabajo, mi carrera, mi familia que se quedó ahí y millones de mujeres que quedaron sin derechos en Afganistán.
1: Porque tuviste que huir del país para evitar que te mataran y llegaste aquí a España como refugiada, una huida que además tuviste que hacer sola, dejando tu vida en Afganistán.
4: Sí, cuando me llamó la periodista española y me dijo que queremos trasladarte a España, yo con bandera de mi país salí, solo tenía bandera de Afganistán, nada más, sin saber, es que no sabía nada mucho de España. Pues, llegué a España en 22 de agosto de 2021.
1: Dejas allí 2 hijos a los que no has vuelto a ver.

0: Eso es el parte más duro, de que sigo sufriendo, es como violencia vicaria, que yo sigo sufriendo que su padre no me deja ahora ni hablar con ellos, y llevo mucho tiempo sin saber cómo están. Es que su padre les ha secuestrado, les llevó a Afganistán y estaban en Europa. Es que digo, hablamos de derechos de las mujeres en Afganistán, pero en Europa tampoco nos dan una protección que necesitamos, ¿no? Yo hice muchos llamamientos a los dos gobiernos, español y alemán, que él puede escapar y puede llevar a mis hijos, y no lo hicieron nada, y su padre les llevó. Y
1: porque él estaba en Alemania con los niños.
0: Ellos estaban en Alemania y vivían ahí, pero su padre les llevó a Afganistán. Ya yo no volví a verlos. Es un tema que
1: para mí es muy duro
0: hablar de esto, pero hay que hablarlo, porque si no, hay muchas mujeres que sufren esto, porque somos refugiados y venimos aquí y luego los padres llevan al país de origen, ya saben que ahí no podemos hacer nada. Y yo llevo mucho tiempo sin hablar con ellos.
1: En tu caso, el borrado de la mujer llega tan lejos que creo que no tienes ni un solo documento que acredite que eres madre de tus hijos. Y en Afganistán incluso constas como una persona fallecida.
0: Su padre, para salir de Afganistán, falsificó los documentos, que en esos documentos aparece que la madre de los niños se ha fallecido. Y el partido de nacimiento de mis hijos está en nombre de su padre. Es que es horrible, ¿no? No podemos comparar la vida de Occidente con mujeres afganas, que ni siquiera nuestro nombre aparece en partido de nacimiento. Es como que su padre ha estado en el hospital, ¿no? Eso también fue para mí muy difícil, demostrar que soy la madre de los niños, y teníamos que hacer una prueba de ADN, pero no hemos podido porque ellos volvieron, su padre les llevó a Afganistán.
1: Lo que cuentas es durísimo, pero hay que contarlo, como dices, para que la comunidad internacional se haga cargo de la situación que tienen las mujeres afganas. Y tú lo cuentas, cuentas tu historia en el documental Hadiya Amin, ¿dónde están mis hijos? Y en una autobiografía, Sin velo, que has escrito junto a Mónica Añón, tu caso puede ayudar, ¿no?, a que se entienda la situación de las mujeres en Afganistán.
0: Sí, cuando yo hice ese documental y el libro, fue para mí muy duro, porque es como revivir, ¿no? Es que es una herida abierta que cada vez tocas se duele, ¿no? Pero quería hablarlo porque eso también es como documentar la violencia contra las mujeres en Afganistán, para que eso también nos sirva, que vean que es el apartheid de género lo que hablamos en Afganistán, ¿no? Que todavía no está reconocida internacionalmente, que sea un apartheid de género, porque las mujeres que siguen viviendo bajo el régimen de los talibanes sufren esto, ¿no? Y en esto, el libro para mí fue difícil escribirlo, porque fue un proceso durísimo, aunque me ha sanado mucho, pero sigo emocionada por cada vez que hablo de los niños. Pero eso es una manera que queríamos dar visibilidad a la situación de mujeres y niñas en Afganistán, para que no nos olviden.
1: Ana Carrasco.
2: Sí, a mí, muchísimas gracias por lo que nos estás contando. A mí me gustaría hacer una reflexión, como no, acerca de lo que nos has contado, ¿no? En primer lugar, yo no sé si, perdonadme que lo diga así, ¿no?, yo no sé si me parece bien hablar de borrado de mujeres, porque borrado parece casi algo pasivo, tranquilo, ¿no? Se va difuminando o algo, pero en realidad lo que estamos viendo es un tachado, es una violencia, es un arañazo, es un desgarro constante en el que estas mujeres viven en unas condiciones que son paupérrimas, unas condiciones de terror, unas condiciones de violencia continua. Entonces yo no sé si al hablar de borrado, en realidad le estamos quitando toda la importancia que tiene esto, ¿no? En segundo lugar, también una de las consideraciones que hacías antes cuando nos estabas contando lo que habías vivido, cómo se pierden derechos tan rápido. Claro, es que esto también me parece muy interesante, ¿no? Porque, claro, ¿cuáles son las condiciones que ha tenido la mujer en Afganistán? Porque es verdad que tenemos el régimen talibán, terrible, pero el hecho de que tú misma hayas estudiado periodismo el hecho de cómo has tenido que enfrentarte también a condiciones familiares, o sea, no solamente el estado familiar, o sea, el estado político, sino también son las condiciones de la familia, aquello que hemos dado por presupuesto. Y fijaos, ¿no? Me parece que también es interesante que nos demos cuenta de qué rápido se pierden derechos en cosas que vamos normalizando, esas pequeñas cosas, ¿no? Me parece que es tremendamente importante. Y luego, claro, también otra consideración que me gustaría hacer, ¿no? Nosotras desde Europa podemos pensar que bueno, que es más o menos fácil o normal rebelarse, no claudicar, mostrar una resistencia clandestina, porque estamos educadas en la democracia y en cierto empoderamiento, no me gusta nada esta palabra de la mujer, pero en situaciones sociales, familiares y políticas, como en sociedades como la afgana, tenemos que valorar muy mucho el hecho de que haya personas como tú que ha podido tener sin precedentes esa capacidad de poder estudiar y decir, bueno, es que me tengo que ir si quiero ser libre, ¿no?
0: Sí, aunque yo nunca imaginaba vivir fuera de Afganistán, pero para sobrevivir salí de Afganistán, pero al principio sentía muy culpable de haber dejado millones de mujeres en Afganistán y salí para sobrevivir. Pero al poco tiempo me di cuenta que no, yo hice algo bien, porque sí que desde fuera les estamos ayudando, podemos ayudar a ellas y también dar oportunidades que ellas también sigan, ¿no? Luchando en clandestinidad. Ya sabéis que en Afganistán ni siquiera pueden hablar en el público y eso no es fácil, porque con la familia también tienes que a veces luchar, y ahora con la situación que hay en Afganistán, la sociedad también es muy machista, y con las leyes o las normas que han aprobado los talibanes han dejado a las mujeres como esclavadas, que ni siquiera pueden ir denunciar por los malos tratos que reciben, o no pueden pedir divorcio. Con la ley del divorcio que ha salido hace poco tiempo, legalizan el matrimonio infantil en Afganistán, ¿no? Esas cosas nos preocupa, que cómo estas mujeres se han quedado en Afganistán, y nosotras que hemos durante mucho tiempo en Afganistán, hemos luchado, hemos estudiado y tuvimos que huir de allí.
2: Claro, pero fíjate, es que es importante, porque me parece que ahora tenéis voz, ¿no? Esa voz que os han quitado son aquellas que nos están permitiendo también entender muchas situaciones, ¿no? Y aquí también quiero reivindicar la figura de pensadoras feministas, musulmanas, que se han dedicado justamente a esta cuestión, ¿no? Mencionar a Nawal el-Sadawi, a Ifni Nasif, a Huda Sarawi. Todas son pensadoras feministas que desde esas condiciones han podido pensar contra ellas, han considerado, ¿no? Han podido separarse de este momento.
1: Jadilla, especialmente grave es la situación de las niñas. Afganistán prohíbe a las mayores de 12 años entrar en las aulas. Según Naciones Unidas, casi 2,5 millones de niñas se han quedado sin educación secundaria, y esto va a ir a más. Se les está privando de educación y también del futuro, ¿no? De su futuro.
0: Sí, si las niñas no pueden estudiar, no pueden tener un futuro en Afganistán. Ya hemos visto estos 5 años que millones de niñas se han quedado privadas de sus derechos de educación, y es que es un sufrimiento para ellas, que ven que pueden estudiar hasta sexto grado y a partir de ahí tienen que quedarse en casa, y esto también es un riesgo de que ellas se pueden enfrentar con matrimonios infantiles. Muchas familias, como ven que la niña no puede estudiar, les obligan a casarse, y hemos visto muchísimos casos que las familias dicen que vale, pues mi hija si no puede estudiar, entonces es mejor que tenga una vida casada, pues que busca su vida así. Yo estudié en clases clandestinas y sé muy bien que cómo es la situación, cómo se siente una niña ver esta desigualdad desde muy pequeña, ¿no? Que su hermano puede ir al colegio, puede estudiar, pero ella, por el hecho de ser niña, tiene que dejar de estudiar.
2: Y perdona, ¿y qué se estudia hasta sexto grado?
0: Hasta sexto grado se estudia unas materias que también es muy va por muy religiosa, para que a ellas también les enseñan el Islam, pero de manera muy radical.
2: O sea, que es adoctrinar más que más que educar.
0: Sí, esto por eso nos da miedo que ellas sí que siguen estudiando y los niños también, porque los niños también lo que están estudiando en Afganistán, esto es también preocupante, porque serán futuros talibanes. Porque todo lo que enseñan en el colegio a ellos es una interpretación mala del Islam, de la ley islámica.
1: Este mismo año se ha promulgado el nuevo Código de Procedimiento Penal que profundiza en la discriminación de la mujer, que queda bajo tutela del hombre. Lo decías antes, Jadilla, permite, por ejemplo, lo que llaman castigo físico, ¿no?, en el matrimonio. No sé si hablas con personas que están ahí en Afganistán, ¿qué noticias te llegan? ¿Ha empeorado todavía más la situación?
0: La situación se ha empeorado, como yo también sigo escribiendo para algunos periódicos aquí en España. Yo entrevisté a algunas mujeres que han sufrido torturas y una de ellas me dijo que fue a denunciar, pero a ella le metieron en cárcel porque ella fue sola para denunciar. Entonces ni siquiera pueden denunciar, ¿no? O algunas de ellas que me dijeron que cuando su marido le pegaba decía, ¿quién te va a escuchar?, ¿no? Porque ya esto no se considera violencia contra las mujeres hasta que no tenga un hueso roto o no tenga una herida abierta, no se considera violencia contra las mujeres en Afganistán, ¿no? Para nosotras que vivimos aquí muchas cosas son violencia contra las mujeres, pero en Afganistán esto no es así. Y para denunciar tienen que ir acompañado con el maltratador. Y ya sabemos que el maltratador nunca va a acompañar a esas mujeres. Y la situación sigue empeorando. Y ya como estamos cerca del 15 de agosto y todas las mujeres que viven ahí, las mujeres que siguen luchando, porque tenemos movimientos mujeres feministas en Afganistán escondidas, que desde dentro siguen luchando y nos mandan vídeos, nos mandan sus mensajes para que podamos difundir en nuestras redes, para que el mundo vea que las mujeres afganas existen, que necesitan una ayuda, que si no, pues nos han abandonado y nos han dejado así solas.
1: ¿Dentro no hay ningún hombre, no, supongo que es complicado, pero que apoya a las mujeres?
0: Yo como una afgana digo que no, porque ya hemos visto en estos 5 años que han hecho para apoyarnos, ¿no? Porque a ellos les viene bien, muy bien la situación, porque pueden así controlar a las mujeres, pueden tener a las mujeres en casa y hacer lo que quieren ellos. Entonces no tenemos este apoyo masculino que necesitamos dentro de Afganistán. Y es una pena. Algunas familias sí, pero yo como una afgana que he vivido en Afganistán, para mí no es suficiente ver esto, ¿no?, de que los hombres afganos nos apoyan, ¿no?
1: El Tribunal Penal Internacional ha dictado órdenes de arresto contra el líder supremo talibán o el jefe de justicia, pero ¿crees que la comunidad internacional se está implicando lo suficiente en ayudar al pueblo afgano y a las mujeres en particular?
0: No. No han hecho nada por las mujeres afganas y a veces hacen declaraciones que les preocupa la situación de mujeres y niñas afganas, pero esto no queremos, ya estamos cansadas, llevamos 5 años. En estos 5 años no han hecho nada. Podrían hacer muchas cosas por las mujeres afganas, pero no lo hicieron. No tienen interés en Afganistán. La comunidad internacional ha abandonado a Afganistán. Cuando empezaron el negocio de paz, Estados Unidos empezó el negocio de paz con los talibanes, esto era... ¿Por qué han hecho? Porque los talibanes son terroristas y se sentaron con ellos y hablaron y luego pues abandonaron Afganistán y hace unos meses que invitaron a los talibanes en Bruselas. Ya hemos visto. ¿Para qué? ¿Para qué dando legitimización a los talibanes? Que ellos son terroristas. No queremos ninguna reunión con los talibanes porque son terroristas. Nos da igual el concepto, pero si hablamos de la comunidad internacional, digo que nos han dejado solas y no han hecho suficiente para ayudar a las mujeres y a las niñas. E incluso ahora muchos países denegan la solicitud de visado de mujeres afganas, diciendo que no tienen suficientes documentos para que muestre que estaba en riesgo en Afganistán.
2: Pero es que no pueden tener documentos.
0: Claro. Es que nos llegan muchos casos de la embajada de España en Irán, en Pakistán. Nos llegan casos y tenemos que recurrir el caso, tenemos que buscar abogados para ayudarlas. Si no, en las embajadas les denegan. Dice que no se no ha tenido un, por ejemplo, un foto dentro de cárcel. Pero ¿cómo se puede hacer esta foto? ¿O cómo puede demostrar que estaba en riesgo para salir, para cruzar la frontera? Tiene que borrar sus documentos o dejar todo para que no les pillan. Y aún así, ahora Europa tampoco está dando apoyo a las mujeres afganas.
1: ¿Y los talibanes tampoco dejan salir a las mujeres solas?
0: Directamente desde el aeropuerto de Kabul no se puede viajar, pero desde fronteras que tenemos con Pakistán e Irán pueden ir acompañados, porque ya hemos ayudado el año pasado a 34 mujeres a salir de Afganistán, vinieron a España. Pueden buscar una manera de salir, pero desde el aeropuerto de Kabul es imposible, no dejan salir a las mujeres solas.
2: Es que es indignante, qué facilidad para declarar ciertas guerras, como por ejemplo contra Irán, porque hay un beneficio económico, y en cambio cuando estamos en una situación en la que la defensa de los derechos humanos de las mujeres no propicia ningún beneficio económico, hay absoluto abandono. Eso también debería hacernos pensar un poco.
0: Eso es cierto, que como no tienen un interés económicamente en Afganistán, se han dejado. Digo, ¿por qué fueron durante 20 años en Afganistán y gastaron muchísimo dinero en Afganistán? Y de repente se salieron, se marcharon y nos abandonaron. Y no pensaron en ningún momento qué va a pasar con las mujeres. Conocíamos a los talibanes que ellos no van a respetar a los derechos de las mujeres y aún así abandonaron Afganistán.
1: Pues Khadija Amin, periodista, activista, refugiada afgana, quiero agradecerte especialmente que hayas venido hasta aquí, que nos hayas contado tu historia, muy dura desde luego, pero necesario contarlo al mundo para que se sepa lo que está pasando en Afganistán, especialmente con las mujeres.
0: Muchísimas gracias por invitarme, por darme esta oportunidad. Quería hacer un llamamiento a la gente que nos escuchan. Mañana por la tarde, a las 8 de la tarde, tenemos una concentración en Puerta del Sol, porque es quinto aniversario de los talibanes y queremos que la gente nos acompañe en este día.
1: Pues ahí queda dicho. Y seguimos pendientes de la actualidad. En este momento está compareciendo el presidente de la ciudad autónoma de Ceuta, Juan Jesús Vivas.
3: Y armonía. Y en tercer lugar, la madurez. Este es un pueblo, y lo está demostrando, que no pierde la entereza, que no pierde la calma ni con el alma en vilo. Por tanto, esto lo tenemos que sacar como consecuencia. Y si me permite, querido presidente, también quiero hacer algunas confesiones públicas acerca de las sensaciones que estoy teniendo estos días. Y esta sensación o estas sensaciones se pueden resumir en dos palabras: incomprensión e impotencia. Incomprensión porque no puedo entender que un Estado como el nuestro no tenga un cuerpo normativo capaz de afrontar una situación como la que hemos vivido.
1: No. Palabras en directo del presidente de Ceuta, de Juan Jesús Vivas. Después está previsto que comparezca el presidente del Senado, Pedro Royán, que se ha reunido con Vivas. Ana, y tú nos querías hablar de un concepto que tiene mucho que ver, o del que se puede hablar mucho estos días a cuenta de Ceuta, ¿no?
2: Justamente vamos a considerar, ¿no?, por recuperar esa terminología, el concepto de soberanía. Soberano, ya sabéis que a mí la etimología me gusta mucho, la soberanía, el soberano, tiene que ver con el que se sitúa por encima de aquello que considera que le pertenece. O sea, que la soberanía tiene que ver con pertenencia. Y yo creo que lo que estamos viendo en este caso de Ceuta y la reacción de Marruecos de exigir la soberanía sobre Ceuta y Melilla tiene que ver con que hay un conflicto entre dos tipos de soberanía. Una soberanía que entiende que el soberano es aquel que tiene propiedad. Propiedad como una especie de fuerza natural, de derecho natural, con respecto a Ceuta y a Melilla. Entonces, en ese caso, lo que utiliza es a las personas como arma, ¿no?, ese llamamiento a que crucen las fronteras, frente a un concepto de soberanía, del Estado Nacional, que entiende que la soberanía es un derecho que elige el pueblo mismo, ¿no? Y me parece que justamente la problemática se da entre una exigencia de soberanía que Mohamed VI se ascribe a sí mismo y un concepto de soberanía que tiene que ver justamente con la población que vive en Ceuta y Melilla. Y esto nos remitiría, y es un tema conflictivo donde los haya, a justamente el problema del colonialismo español en Marruecos, ¿no? Y cómo ha habido una también en España, tanto las derechas como las izquierdas no han sabido afrontar, justamente porque han borrado esa etapa de colonialismo en el Sáhara Occidental, y que también afecta a Ceuta y Melilla. Fíjate que la derecha reivindica muchas veces el colonialismo como si fueran héroes, ¿no? Pero por otro lado, la izquierda sí ha callado muchas veces. ¿Qué ha pasado con el Sáhara Occidental, por ejemplo, ¿no? Y esa diferencia de opiniones con respecto a abandonar el Sáhara Occidental y lo que está pasando con Ceuta.
1: Llegamos a la actualización de noticias y enseguida volvemos.
4: Es la 1:00 PM en Canarias.
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4: Buenos días. En Huelva, el incendio de niebla, después de una semana activo, supera ya las 31.000 hectáreas afectadas y unas 600 personas evacuadas. Los bomberos han logrado por fin importantes avances, siendo el frente este el que más preocupa. Es el fuego ya más complicado de la historia de Andalucía. En el puesto de mando avanzado, un micrófono de Radio Nacional de España. Gonzalo Guancha, buenas tardes.
6: Buenas tardes, Alfina. Y novedad, los 875 efectivos desplegados sobre el terreno, 33 medios aéreos y más de 300 vehículos han conseguido al fin cambiar el panorama tras 8 días de incendio. Un incendio que el consejero de Emergencias andaluz, Antonio Sanz, define como histórico, no tanto por su extensión, que también son más de 31.000 hectáreas afectadas, no quiere decir que estén todas calcinadas, sino por su complejidad. Es la primera vez, detallan desde el operativo, en toda la historia en la que durante 7 días se han mantenido todas las condiciones máximas de adversidad, sobre todo por el viento. Pero al fin, a estas horas, podemos decir que ese panorama ha cambiado.
7: Que el gran trabajo de los operativos ha provocado que sí hayamos conseguido estrangular el perímetro del incendio, hayamos cerrado puertas y el incendio ya se dirija como frente activo ya solo a una zona, no al conjunto del incendio.
6: Ahora preocupa la situación en la localidad sevillana de Andalcollar. Hay 660 personas desalojadas.
4: Además, el incendio de las Peñas de Riglos en Huesca ha obligado a suspender la circulación ferroviaria entre Sabiñánigo y Ayerbe, mientras siguen las evacuaciones. Desalojado un campamento con una veintena de niños, y desde el puesto de mando, Jorge Azcón, el presidente de la comunidad, advierte que la situación es muy complicada y que en las próximas horas se van a seguir tomando decisiones.
8: No descartamos que a lo largo del día, incluso en las próximas horas, puedan tener que desalojarse nuevas poblaciones en el entorno del incendio, pero en cualquiera de los casos, esa, como siempre, serán decisiones que tomarán los directores de extinción de incendios.
4: Juan Jesús Vivas pide la expulsión inmediata de los migrantes que entraron de manera irregular a Ceuta y que todavía siguen en la ciudad autónoma, llevando al límite, dice, los sistemas de acogida y de seguridad de los ciudadanos ceutíes. Palabras del presidente tras reunirse con Pedro Rollán, presidente del Senado, que pide además, Vivas, que se tomen las medidas necesarias para que esa avalancha masiva no se vuelva a repetir. En estos momentos, Pedro Rollán, en el turno de palabra.
9: Unificando la anomalía, se tiene que recuperar la normalidad. Y la normalidad no se tiene que recuperar mañana, se tiene que recuperar hoy. Porque no es normal que las familias, cuando van a comprar, lo hagan con temor, lo hagan con recelo. Porque no es lógico ni normal que cuando intentas conciliar...
4: Vamos con más asuntos. Un equipo del Hospital Gregorio Marañón de Madrid ha desarrollado una prótesis única en el mundo. Está fabricada con un material similar al que se usan las misiones del espacio, y ha permitido salvar la pierna a una joven con un sarcoma. Elena Niva, buenas tardes.
10: Buenas tardes. Sí, hace 2 años, Pierre, de 38 años y con un sarcoma óseo, estuvo a punto de perder la pierna. Hoy, gracias a un implante personalizado creado en 3D y fabricado en el Hospital Gregorio Marañón y con los ingenieros de la Universidad Politécnica, con medios públicos, vuelve a caminar. Vamos a escucharle.
11: Poder dejar las muletas, sobre todo en casa o por la calle, y literalmente llevar cosas en mis manos que no podía hacer durante 2 años, es un alivio grande, es un placer, es una, sí, muy contento.
10: Un implante que incorpora tecnología aeroespacial y que permite reproducir el comportamiento mecánico del hueso. Además, incorpora hueso natural y rebaja el peso de la prótesis a lo que equivaldría un reloj de pulsera.
4: Es la 1 y 4, las 12 y 4 en Canarias. Noticias ahora de su comunidad. Radio Televisión Española ha entrado en la zona afectada del incendio del Berrocal, donde ha acompañado a los vecinos a los que se ha permitido recoger pertenencias en sus casas. Ha comprobado el estado de destrucción de la zona. Guillermo García está allí. Radio Nacional ha sido la primera cadena en entrar. Buenas tardes.
12: Buenas tardes, así es. Hemos acompañado a muchos vecinos que tenían esta mañana una oportunidad de volver a sus casas brevemente, siempre acompañados por la Guardia Civil. Se mostraban muy afectados por el estado del entorno de Berrocal.
13: Pues como volver a un paisaje lunar, que ya teníamos el tinto, que era Marte, pues ahora tenemos la Luna.
14: La vuelta es catastrófica porque lo único que ha quedado vivo es las casas, lo demás es un paisaje lunar.
12: La mayoría de ellos necesitaban volver para recoger medicamentos, otros simplemente querían después de una semana asegurarse que sus casas no se habían visto afectadas.
4: Gracias, Guillermo. En Málaga, los vecinos de Arroyo de la Miel reclaman más efectivos de bomberos tras el incendio en el que murieron dos hermanos menores de edad. En la protesta que se va a desarrollar esta tarde y que se ha avanzado esta mañana está Iker Álvarez. Buenas tardes.
15: Buenas tardes. Indignación y rabia entre los vecinos del edificio de Arroyo de la Miel, que consideran insuficientes estos cuatro bomberos que hay en la localidad de Guardia, ya que creen que debería haber el doble, por lo que van a protestar a las 7 de esta tarde en el municipio para pedir que esto cambie y que se cubra las plazas vacantes de oposición. Dicen que esta tragedia no se puede volver a ocurrir. Sofía Prado es la portavoz y vecina de cuya casa se originó el fuego.
16: No, es política. Somos vecinos cogidos de la mano luchando porque no vuelva a suceder, porque a nosotros ya nos ha pasado. Ahora tenemos que luchar para nosotros retomar nuestra vida y retomar una mínima normalidad en nuestro bloque.
15: Y piden que se una a ellos cualquier otro vecino de Benalmádena que quiera, ya que dicen que es una lucha de todos.
4: Gracias. Más información a la 1:30 en Crónica de Andalucía a las 2:10.
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1: Una y seis, 12:06 en Canarias. Comparece en este momento el presidente del Senado, Pedro Rollán, desde Ceuta, donde se acaba de reunir con el presidente Juan Vivas. Vamos a ver lo que está diciendo.
17: Absoluta. Cuantas medidas sean necesarias. La construcción de unas infraestructuras sólidas, fiables, inexpugnables, que tengan que reducir a la mínima expresión, pero que cuando sea necesario intervengan los cuerpos y fuerzas de seguridad del Estado. Sobre todo, recuperar la normalidad. Hoy sabemos que son muchas las personas, los jóvenes que se encuentran en los colegios. La escolarización la tenemos a la vuelta de la esquina, dentro de tan solo unas semanas. Por lo tanto, cada día, cada hora, cada minuto cuenta. Y yo, querido presidente, en nombre de todo el equipo que te acompaña, trasladar. Ceuta merece la pena. Merece la pena confiar e invertir en Ceuta. Merece la pena que todos los españoles sepan que Ceuta es una tierra de oportunidades. Y les puedo asegurar que en la medida de mis capacidades no tengo cosa más importante que hacer desde mi puesto institucional como presidente del Senado para reconocer la valía, para poner en la balanza tanta templanza como firmeza.
1: Palabras en directo de Pedro Rollán, del presidente del Senado, que está en Ceuta justo un día después de que la ministra Robles, la ministra de Defensa, se negara a comparecer en la Cámara Alta, se lo transmitiera a través de una carta. Ana Carrasco, bueno, Ceuta tiene un fin de semana complicado por delante, vamos a ver lo que pasa y vamos a ver cómo se resuelve esta crisis migratoria que sin duda está siendo muy difícil.
2: Hombre, desde mi punto de vista, efectivamente, la crisis migratoria está siendo muy difícil y creo que hasta que no se aborde otro problema que subyace, va a haber cada vez más problemas con este tema, ¿no? Y justamente tiene que ver con algo que decía en mi intervención anterior, y es que efectivamente lo que está pasando en Ceuta está muy relacionado con cómo se ha abordado el proceso de colonización y descolonización del norte de África y cómo cómo se abandonó el Sáhara Occidental, la famosa provincia 53, porque se abandonó, y en cambio con respecto a Ceuta y Melilla hay una defensa, hay como cierta incoherencia con respecto a esto, y hay una incoherencia porque ni la política hecha por la derecha ni la política hecha por la izquierda lo ha abordado directamente. O sea, si se aborda justamente esta cuestión de soberanía de un estado ceutí, de un pueblo que quiere seguir siendo parte de España, que es España, creo que esa es la manera que también tenemos de afrontar esta problemática, ¿no? Porque efectivamente lo que encontramos es un concepto de soberanía que es el enarbolado por Mohamed VI, que es propio de la filosofía de Hobbes, ¿no? Tengo derecho a esto porque yo lo digo, ¿no?
1: Bueno, Ana, me decías antes que en tu pueblo estáis de fiestas ahora.
2: Estamos de fiestas, sí, sí. Con estos calores.
1: Con estos calores.
2: Con estos calores.
1: Bueno, pues nos vamos a ir de verbena.
18: Yo quiero bailar toda la noche. Baila, baila, bailando, va. Baila, baila, bailando, hey.
1: Porque estamos en el fin de semana de las verbenas por excelencia. ¿Quién no ha estado alguna vez en una? Ana Galarza, buenas tardes.
19: Sí, buenas tardes. En verano hay un sonido que se repite. El de las charangas. Resuenan por todo el país, por ejemplo en la Bahía del Monacid, en Castellón. Ana es una de sus vecinas y por nada del mundo se pierde las fiestas de su pueblo.
20: En felicidad, pasármelo bien, estar en contacto con los amigos, verbenas, torneos de pádel, de fútbol, de baloncesto.
19: En los últimos días, Sagunto, en Valencia, ha sido noticia por promocionar sus fiestas con un cartel sexista. En la Bahía del Monacid encontramos el ejemplo contrario.
20: Para el Día de la Mujer también nos reunimos a comer y luego se celebra la fiesta de San Pedro, que la hacen esa asociación. Hay una comida y luego por la noche suelen hacer alguna disco móvil.
19: Y la catedrática emérita de Geografía Humana de la Universidad Complutense de Madrid, Mercedes Molina, pide seguir su ejemplo.
21: Pero por favor, que haya un respeto. Y ahí los que tienen que jugar un papel definitivo son las mujeres, pero sobre todo los chicos.
19: Para que los mensajes feministas protagonicen cada vez más charangas.
1: Gracias, Ana. Todo el país está este fin de semana en fiestas. Es uno de los más potentes del año. Pueblos, ciudades, barrios. Estamos en Barcelona, en las fiestas de Gracia. Laura Hurtado, buenas tardes.
22: Hola, buenas tardes. Nos encontramos en pleno barrio de Gracia, que hoy se prepara para una de las fiestas más emblemáticas de Barcelona. Entre el 15 y el 21 de agosto albergará unas 900 actividades, entre las cuales conciertos y grupos de cultura popular como los Castells y los Gegants. Como cada año, los vecinos decoran sus calles con el objetivo de ganarse al jurado, una tradición que permite mantener la autenticidad del barrio en un contexto de alta gentrificación.
23: Yo llevo aquí desde que nací prácticamente porque mis padres están aquí, mis tíos, mis primas. Creo que es importante porque al final es una fiesta con mucha identidad, es un poco la identidad de la Vila de Gracia, que no muera como está muriendo prácticamente todo el barrio con todo el tema de la gentrificación y todo.
24: Nos permite encontrarnos entre vecinos, entre amigos, hacer una cosa por amor al arte que no implica pantallas y que implica conocerse entre todos, gente de todas partes.
25: O sea, el mes de agosto no sé estar sin unas fiestas de Gracia. O sea, no me puedo ir de viaje porque tenemos mucho trabajo en la calle.
26: Hoy hasta las 8 o 9 de la mañana seguro que estaremos por aquí.
22: Este año nuestro compañero Vicent San Clemente, periodista y vecino del barrio, será el encargado de dar el pregón.
1: Gracias, Laura. Hay fiestas también en Bilbao. Esta tarde por la ría, procesión de barcos y traineras. Mercedes Fernández.
27: Se trata de una cita muy especial previa a la tradicional romería hasta la Basílica de Begoña. Esta sexta edición de la procesión náutica de la Machu contará en esta ocasión con 7 barcos oficiales, 2 más que el pasado año, y recupera el acompañamiento de las traineras. Partirá a las 6 desde Santurchi y, como es habitual, el momento más emotivo se producirá ya en la capital vizcaína, en el Puente de la Salve.
28: Salve Regina. Mater misericordiae.
27: Allí el tenor Martín Barcelona será el encargado de recuperar la tradición marinera de cantar la salve en acción de gracias. Javier Diago es presidente de la cofradía de Nuestra Señora de Begoña.
29: El puente de la salve se llama de la salve porque allí es donde paraban los marineros para dar gracias cantándole la salve a la Machu de Begoña por haber vuelto sanos y salvos, porque ese es el punto primero de la ría desde el cual ya se ve la basílica.
27: La procesión por la ría concluirá en el muelle del ayuntamiento, desde donde la imagen de la Virgen se trasladará a hombros hasta la catedral. Por cierto, que lo recaudado se destinará este año a los damnificados por el terremoto de Venezuela.
1: Gracias, Mercedes. Bueno, si hay algo que sabemos hacer en España es irnos de fiesta, ¿no?
0: Irnos de verbena.
1: Creo que ha quedado claro.
0: Yo soy muy defensora de las verbenas y de las fiestas, he de decir, y de marcarse un buen baile. Fíjate, y parece que estoy como de holgorio y de fiesta, pero realmente tiene una connotación y filosófica bastante importante. Porque,
1: a ver, a ver.
0: Claro, fíjate, claro... Una filósofa de fiesta se tiene que rayar, esto es así, ¿no? Pero es importante porque es verdad que se que en las fiestas, en las verbenas, se reconstruye la comunidad. Cuando se cambia la letra de las charangas, los valores que se enseñan en ese momento de lúdico, ¿no? Se reconstruye, se reconfigura esos sentimientos de pertenencia, ¿no? Hablábamos hace unas semanas, ya hace mucho tiempo, ¿no? Del mundial, que cómo nos sentíamos como parte de algo más grande, ¿no? Pues en la verbena se acaban uniendo esos afectos, ¿no? Me parece que es importante. Y aparte, como te decía al principio del programa, ¿no? Después de tanto incendio, tanto volcán, tanto ático,
1: hay que respirar un poquito.
0: Un poquito de aire está bien.
1: Bueno, y en el eclipse también se unieron esos afectos, ¿eh? Las imágenes de todo el mundo juntos.
0: Sí, ha sido todos mirando hacia
1: todos
0: el mismo,
1: mirando.
0: Todos mirando hacia el mismo, hasta el mismo cielo. Y fíjate, ¿no? Aquí sí que no puede haber negacionistas. El hecho del eclipse, de cómo se veía, o sea, ha sido increíble. La gente que fue a los descampados a mirar el eclipse, la cantidad de ilusión que había compartiendo fotos ha sido fascinante.
1: Desde luego. Pues vamos ahora a hablar de ciencia. No del espacio, de otro tipo de ciencia. Que el sedentarismo no es una buena opción para nuestra salud, lo tenemos claro, pero no solo porque sea uno de los causantes de la obesidad o del colesterol o suba la presión arterial. Es que el ejercicio físico es gasolina para nuestras neuronas. Moverse es imprescindible, algo que no parece habitual en una sociedad como la nuestra. Lo explica José Luis Trejo, neurocientífico, en su libro Neuronas en Marcha, publicado por Geoplaneta Ciencia. Buenas tardes, José Luis.
3: Muy buenas tardes, encantado de saludar.
1: Bueno, ¿por qué es tan importante el ejercicio, movernos para nuestro cerebro?
3: Porque el cerebro de todos los animales y, por supuesto, el de los seres humanos ha evolucionado pensando en obtener el máximo rendimiento cuando se está moviendo el sujeto, cuando el cerebro está activo. Y, por lo tanto, el sedentarismo lo que hace es anular esa capacidad evolutiva de millones de años. Y entonces, digamos que recibe la señal de que no es necesario gastar en energía en tenerlo activo y entonces se queda totalmente paralizado.
1: ¿Y qué beneficios tiene hacer ejercicio para el cerebro?
3: Bueno, el más obvio es que aumenta la capacidad cognitiva, aumenta nuestra capacidad de aprendizaje, de memoria, pero fíjate que además también es antidepresivo y ansiolítico, o sea, reduce la ansiedad. Y todas estas cosas las hace por una serie de funciones que hemos analizado y que están expuestas en el libro, tan asombrosas como que el ejercicio aumenta el número de neuronas en el hipocampo, que es la región del cerebro del aprendizaje y la memoria.
1: Bueno, usted explica en su libro que no basta con ir al gimnasio, y que tampoco hay que pasarse. Vamos a ver cuál es la dosis perfecta.
3: Bueno, la dosis perfecta, las malas noticias es que es personalizada, es decir, que cada cual tendría que hacerla. La buena noticia es que se puede generalizar hasta cierto punto y efectivamente no solamente es que hay que hacer ejercicio tanto como se pueda, sino que además hay que minimizar el número de horas que uno pasa sentado quiero decir durante largas horas, por ejemplo en el trabajo, que ahora estamos todos sentados. Me imagino lo que debes estar pensando ahora mismo.
1: Estoy
3: que tú
1: pensando
3: te tiras horas
1: que lo estamos
3: y horas
1: haciendo muy mal.
3: No, pero bueno, a ver, sobre todo es basta con interrumpir cada hora el tiempo que se pasa uno sentado, basta con 2 minutos de estirar las piernas y darse un corto paseo o hacer algún ejercicio pequeño, muy parecido a lo que nos decían siempre cuando hacías viajes en avión de largo recorrido, que te dicen que te levantes un poco y vayas por el pasillo arriba y abajo. Pues lo mismo, se trata de interrumpir el tiempo que uno está completamente sentado durante largas horas. Eso complementado con la hora o hora y cuarto de ejercicio que es recomendado por la OMS, es lo perfecto.
1: Y demasiado ejercicio tampoco es bueno, ¿por qué?
3: Pues fíjate, es que hemos descubierto en el laboratorio, entre otros, y lo hemos explicado recientemente, que el cerebro, a diferencia del músculo, responde con una curva que es como una U invertida, una montaña, en donde al principio, cuanto más ejercicio haces, mejor. todo va muy bien. Pero hay un punto en donde cambia la inclinación de la curva, y si te pasas de ejercicio o de tiempo, de intensidad de ejercicio o de tiempo durante el cual haces el ejercicio, esos beneficios empiezan a perderse, porque el cuerpo y el cerebro interpreta eso como un estrés.
1: Bueno, estoy pensando este momento, ¿no?, que estamos todos, bueno, ¿qué hago yo mal?, ¿qué hago yo bien? No sé si en la sociedad actual hay más gente en los extremos, en que no te levantas del sillón o te pasas de ejercicio, que en ese punto intermedio, ¿no?
3: Exacto, exacto. Acabas de dar con la clave. Lejos de que haya una media de actividad física en la población y luego haya unos pocos que hacen que son sedentarios y otros pocos que hacen demasiado ejercicio, la cosa se está invirtiendo. Ahora lo que tienes es una enorme cantidad de población muy sedentaria y una enorme cantidad de población que hace, bueno, digamos que son muy intensos haciendo ejercicio.
1: ¿Tú cómo lo llevas, Ana?
2: Mira, yo lo llevo bien. Yo soy de esas locas de la pradera que cuando se levanta se pone a hacer sus dominadas y sus cosas. Pero claro, ahora entiendo muy bien por qué cuando muchas veces termino de trabajar me siento lobotomizada. Porque no me he levantado. Estaba pensando y, claro, hablando de esto, de la relación que existe entre el ejercicio físico que se hace con el cuerpo y el cerebro, que eso también nos permitiría establecer ciertos lazos para repensar la inteligencia artificial, porque la inteligencia artificial no tiene cuerpo. O sea, la manera de los procesos cognitivos, si está muy relacionado con el cuerpo, implica que la forma de pensar de la inteligencia artificial, aunque nosotros la hayamos equiparado, no tiene nada que ver, ¿no?
1: Bueno, José Luis.
3: Bueno, claro, es que el ordenador de silicio no ha evolucionado para hacer ejercicio.
2: Claro.
3: Puede razonar perfectamente sin existir siquiera como un cuerpo vivo como nosotros.
1: Bueno, esto da para otro libro. Pero, Ana, ahora te vas a quedar loca porque José Luis explica en su libro que nuestros hábitos pueden influir en la salud cerebral de nuestros hijos. O sea, que se heredan los efectos tanto del sedentarismo como de los buenos hábitos de ejercicio físico. ¿Esto cómo es?
3: Así es. Estamos muy contentos porque hemos descubierto que los efectos beneficiosos del ejercicio para el cerebro se heredan. Evidentemente, los genes que tenemos no cambian, pero lo que cambia es cuánto se expresan los genes, si se expresan más o si se expresan menos. Es que eso justo es lo que llamamos epigenética. Y la epigenética sí se hereda. Es decir, los genes no cambian porque tú corras o porque seas sedentario, pero sí cambia cuánto se expresan y eso se traslada a las siguientes generaciones. Hemos visto que todos los cambios cognitivos que sufre los ratones de laboratorio, que es donde lo hemos hecho el estudio, que mejora su capacidad cognitiva, son más listos los ratones, bueno, pues los hijos de esos ratones, que los hijos eran sedentarios, el único que había corrido era el padre, también son más listos y también tienen más neuronas. Y ese efecto llega hasta los nietos. El único que había corrido era el abuelo. Es verdad que conforme van pasando las generaciones esto se va perdiendo, porque claro, las generaciones sucesivas van siendo sedentarias, entonces claro, no heredan, no se hereda eternamente, pero efectivamente llega hasta los nietos. Los nietos de los corredores son más listos a pesar de que ellos mismos son sedentarios.
1: Bueno, comprenderás que esto supone una gran responsabilidad ahora mismo para los padres, ¿no? Yo me estoy temblando.
3: Sí, de hecho, incluso aunque los padres hayan sido sedentarios y no hayan transmitido eso, sí tienen una responsabilidad, y es convencerles a los chavales de que hagan ejercicio, porque la OMS dice que uno de los grandes problemas de la epidemia de pandemia mundial que hay, ese grupo de gente que no hace, que son sedentarios, es especialmente grave en la infancia y en los jóvenes.
1: Bueno, entonces tenemos que hacer caso al reloj, ¿no? Que cada hora me dice que me tengo que levantar y muchas veces no le hago mucho caso.
3: Sí, sí, además está definido científicamente, y además en el libro no solamente explicamos eso en detalle, cómo hay que hacerlo, sino también cómo cada cual tiene que calcular la cantidad de ejercicio que tiene que hacer él mismo.
1: Pues José Luis Trejo, neurocientífico, autor de Neuronas en Marcha, publicado por Geoplaneta Ciencia. Muchísimas gracias por darnos todos estos consejos, que hemos aprendido mucho.
3: Muchas gracias a vosotros.
1: Bueno, y ahora, bueno, ¿qué te ha parecido el ejercicio?
2: Bueno, me parece fascinante, ¿no? O sea, además, que lo que tú decías, qué responsabilidad. O sea, lo que hagamos nosotros va a afectar
0: a los procesos no solamente genéticos, sino a los procesos internos del funcionamiento del cuerpo y del cerebro de las futuras generaciones. Pues mal vamos, ¿eh?
1: Yo fatal.
0: No, pero fíjate, porque la palabra son hábitos, o sea, no solamente es ejercicio, sino también alimentación. O sea, saber qué estamos transmitiendo, ¿eh?
1: Pues vamos a hablar de ejercicio, que esto sí que hacen mucho ejercicio, porque ya habrá algún ansioso, queda muy poco, mañana vuelve la liga. Juan Martín, buenas tardes.
6: ¿Qué tal? ¿Qué tal, Paula? ¿Todo preparado, no?
1: Con ganas de que empiece la liga, ¿no?
6: Sí, aunque con el Mundial que nos hemos dejado hace nada atrás, pues claro, no sé si tienes esa sensación de que ha pasado hace nada, del final de la liga de la temporada pasada.
1: Yo sí, yo pensaba además que empezaba más tarde, estoy un poco despistada con la liga, o sea que sí, para mí empieza muy pronto. La primera jornada...
6: Qué mejor para el puente, ¿verdad? Qué mejor.
1: La primera jornada empieza mañana, 20 equipos de primera, 38 jornadas por el título.
6: Eso es. Hoy tenemos el anticipo con el estreno de la segunda división a las 8:30 de la tarde en la peninsular, Sanse Castellón, y mañana comienza la competición en la máxima categoría de nuestro fútbol, en primera, con 2 partidos, 7:30, Alavés Getafe, 9:30, Sevilla Rayo. Una primera jornada un tanto extraña porque se disputa de aquí al lunes, también el miércoles que viene, del jueves 20 al lunes 24 la segunda jornada, y del martes 25 al jueves 27 de agosto vuelve la primera jornada. Precisamente ese jueves 27 se va a disputar el Celta-Osasuna, que estaba previsto para este domingo. Es un poco batiburrillo, ya lo sé, pero no vamos a parar de ver rodar el balón, sobre todo para las personas que les gusta y les encanta el fútbol en estos días tan veraniegos.
1: Esta temporada empieza también con cambios en la normativa, en los criterios arbitrales, en los saques de puerta, en los córners y en los penaltis. Se inspiran en las modificaciones que introdujo el Mundial para hacer el juego más ágil, ¿no? Explícanos.
6: Lo has clavado, Paula. Se nota que has estado pendiente durante esta última Copa del Mundo de absolutamente todo. Todo con el objetivo de que no haya tantas interrupciones ni se pierdan minutos. También encauzar un poco situaciones que generan dudas o polémicas en el pasado. Respecto a los cambios, como decías, el jugador que se marcha al terreno de juego va a disponer de 10 segundos para retirarse desde que el cuarto árbitro muestre el cartelón. Y si se retrasa, ¿qué va a pasar? Que su sustituto tendrá que esperar a la primera interrupción del juego después de un minuto de tiempo real para entrar en el campo. Luego, si algún jugador se lesiona, si es el portero y necesita atención médica, salvo casos graves, un jugador del campo que elegirá el entrenador permanecerá también un minuto fuera del terreno de juego. Y si no lo elige el entrenador, pues tiene que ser el capitán el que se tenga que marchar. Y si el lesionado es cualquiera menos el portero, pues ese jugador también tendrá que estar fuera un minuto antes de volver a entrar. Otra novedad, si alguien saca mal desde la banda, un córner o una falta, si acto seguido es el conjunto rival el que se hace con el balón, el árbitro puede aplicar la ley de la ventaja, es decir, que podrá dejar jugar. Y si los jugadores retrasan así para ganar unos segunditos un saque de banda, se podrá conceder uno al equipo rival, y si fuera un saque de puerta se efectuaría un saque de esquina por parte del otro conjunto. Sobre el doble toque a la hora de tirar el penalti, que nos pasó con Julián Álvarez en la Champions en el Atlético de Madrid, si el jugador toca 2 veces de forma involuntaria el balón y el penalti entra, se repetirá, y si falla, pues no va a volver a lanzarse. En los saques de portería, si el portero pues juega el balón y lo toca a un compañero de forma clara con la mano o el brazo dentro del área, pues el árbitro señala penalti y el VAR podrá revisar algunas acciones más por error de la tarjeta roja al sacar una segunda amarilla o si se equivoca de jugador. Lo que no van a mostrar los trenecillas, Paula, es la tarjeta roja a los jugadores que se tapen la boca por hablar con un rival, es decir, que no hable Ley Vinicius.
1: Bueno, y en 30 segundos la liga empieza, pero como todos los años el mercadeo sigue, ¿no? Tenemos fichajes y flecos pendientes.
6: Eso es, rápidamente, pendientes de que se haga oficial la salida de Ferran Torres desde el Barça con destino al Paris Saint-Germain, es el último penúltimo fleco que falta. También esperan la llegada del Cuti Romero en el Atlético de Madrid, y también ojo a Rodri con lo que pueda suceder en el Manchester City, puesto que el entrenador del conjunto inglés, Maresca, ha dejado la puerta abierta a la posible salida del centrocampista español. Pues de todo, damos cumplida cuenta aquí en Radio Nacional, en Radio Gaceta esta noche y el fin de semana en Tablero Deportivo, Paula, que vuelve, toma nota, y también nuestros oyentes, mañana 7 de la tarde, 6 en Canarias, y el domingo a las 4 de la tarde, hora peninsular.
1: Gracias, Juan, y lo que comienza esta noche es el Festival Medusa en la playa de Cullera. Música electrónica de hoy al domingo y un escenario que se acaba de desvelar y que es espectacular. Miguel Ángel Ors, buenas tardes.
7: Así es, buenas tardes. El escenario principal del Festival Medusa en la playa de Cullera está formado por una plataforma de nada menos que 27 metros de alto y 105 de ancho, inspirado en un templo hindú del mismo corazón de la selva de Camboya. Una apuesta por recrear la atmósfera, el misterio y la belleza espiritual del sureste asiático, que será desvelado a todos los asistentes a partir de las 5 de esta tarde. Los primeros festivaleros ya han acampado en la playa valenciana en una segunda jornada con protagonistas como Disturb, Brech o Dimitri Vegas.
4: Yo fallamos de años que volía bien de la Medusa, porque me encanta este tipo de música. Hemos venido aquí a pasarlo bien tal y a ver qué tal el techno, la buena gente y a disfrutar muchísimo.
8: Venimos todos los años, desde 2016 o así.
9: Este año repito, así que por algo será.
10: Estoy aquí para la experiencia, la nueva gente, las buenas
7: cosas. En fin, pasarlo bien. Hasta el domingo pasarán artistas nacionales e internacionales. Los más cotizados son Tiesto y Steve Aoki. La organización quiere convertir cada actuación en una experiencia inmersiva para disfrute de los 55.000 asistentes diarios que se esperan. Su director, Andrew Piqueras, habla de las claves del éxito.
11: Sobre todo el cartel internacional que tenemos con los mejores artistas del mundo en todos los estilos musicales y sobre todo destacar el show, la Open Ceremony, el cierre. La verdad que hemos intentado vender una experiencia donde la gente, desde que entra hasta que cerramos el festival, que esté sorprendida.
7: Y ante las altas temperaturas, el festival refuerza las medidas de prevención con una nueva carpa de 2.500 metros cuadrados, 350 puntos de agua fresca y varios ventiladores en diferentes lugares.
1: Gracias, Miguel Ángel, y sobre todo mucho cuidado en las carreteras, que empieza la operación salida. Les dejamos ahora con la información territorial. Sigue Mediodía. Hasta luego. Buen fin de semana.
12: Es la 1:30.
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12: Un saludo, muy buenas tardes. Repasamos ya las noticias de Ceuta hoy viernes, día 14 de agosto. Pedro Rollán visita hoy Ceuta 2 semanas después del comienzo de la crisis migratoria de la ciudad autónoma. Tras su llegada, se ha reunido con el presidente Juan Vivas y con miembros de su ejecutivo. Tras la reunión, Vivas ha reiterado que la única solución es el retorno a Marruecos de todas las personas llegadas a través de la entrada masiva. Además, asegura que no comprende la situación que se vive en estos momentos.
13: Incomprensión, porque no puedo entender que un Estado como el nuestro no tenga un cuerpo normativo capaz de afrontar una situación como la que hemos vivido. No puedo entender que si una parte de nuestro territorio es invadida con la entrada de 80.000 personas, el equivalente a toda su población, no haya un mecanismo legal que permita una actuación expeditiva e inmediata para la devolución de estas personas que entraron de manera ilegal e irregular en este territorio.
12: Por su parte, Pedro Rollán califica de fructífero el encuentro y propone medidas para recuperar la normalidad lo antes posible.
14: Es necesario tener un cuerpo normativo que sea capaz de cubrir con carácter inmediato y de dotar de herramientas suficientes para recuperar la normalidad. Lamentablemente, la impresión que tengo, y lamento decirlo, es que se está cronificando la anomalía. Se tiene que recuperar la normalidad, y la normalidad no se tiene que recuperar mañana, se tiene que recuperar hoy.
12: La ministra de Igualdad, Ana Redondo, ha hecho hoy alusión a la situación de las menores inmigrantes que aún se encuentran en la ciudad autónoma. Redondo ha destacado su especial preocupación en proteger a estas niñas. Para ello, dice, está en contacto constante con las autoridades de Ceuta, así como con la unidad de violencia de la delegación del Gobierno y con la consejera de Igualdad de la ciudad autónoma.
15: Se ha expulsado ya a uno de los agresores, eso es lo que nos traslada el Ministerio de Interior. Por lo tanto, sabemos que ya cuando se analiza y se producen esas denuncias y se investiga, esos agresores están siendo expulsados de forma inmediata y se va a expulsar absolutamente a todos los agresores. Por lo tanto, hay que dejar también que los procedimientos y las investigaciones se produzcan, pero repito, en el centro de crisis de Ceuta se está atendiendo a las mujeres agredidas y hay algunas niñas que están en el centro de crisis siendo atendidas.
12: Vox Ceuta exige la paralización inmediata de cualquier proyecto destinado a instalar un centro provisional de inmigrantes en el antiguo almacén militar situado en Otero. Con esta petición, el partido muestra su respaldo a los vecinos de la zona, que se han concentrado para rechazar esta posibilidad. Su vicepresidenta, Ana García, defiende que cualquier posible centro provisional de inmigrantes se instale alejados de los núcleos urbanos.
16: Es una absoluta irresponsabilidad que, ante la situación que atraviesa Ceuta, la respuesta de la Administración vuelva a consistir en trasladar la consecuencia de la invasión migratoria directamente a la barriada. Resulta inadmisible que se pretenda dispersar
27: por diferentes puntos de Ceuta a quienes entraron ilegalmente en territorio nacional.
12: ISAF se reclama un plan sanitario extraordinario para Ceuta ante el aumento de la presión asistencial derivada de la crisis migratoria. El sindicato de enfermería denuncia que las plantillas ya eran insuficientes en verano antes de esta emergencia y que ahora son los propios profesionales quienes están absorbiendo buena parte de esta sobrecarga. Lo que más preocupa ahora mismo son los casos de sarna, neumonía, heridas infectadas o coronavirus. Escuchamos a Elizabeth Muñoz.
17: Patología muy contagiosa y de hecho el 061 ya se está poniendo los EPIs completos, o sea que no estamos hablando de ningún tipo de exageración. Las mascarillas FFP2, ahora mismo los materiales y los medicamentos se están agotando a diario porque no había previsión de que tuviéramos esto. Recetan un medicamento a cualquiera de esas personas, no tiene una seguridad social, ni tiene dinero, ni tiene nada para poder comprar esos medicamentos, con lo cual o le das el medicamento en urgencia o se está yendo sin curarse.
12: Y en deportes hoy hablaremos de la Federación de Pádel de Ceuta, que ya tiene una nueva directora técnica, la extremeña Lourdes Pascual. Pues de momento es todo. Recuerden que volvemos con las noticias de Ceuta. Será ya a partir de las 2:10 de la tarde.

0: Solterra ni en otros puntos de la comunidad, pero cada vez más frecuentes, por lo que el BNG reclama un plan de adaptación al cambio climático, con inversiones por valor de más de 1.000 millones de euros.
1: Esta crisis va a irse agravando con paso de 2 años en que se tomen las medidas necesarias.
0: También quieren que Galicia asuma la gestión de la parte gallega de la demarcación Miño-Sil. Cigasaude, por su parte, denuncia coacciones y presiones a los médicos, que tienen muchos pacientes de baja, muchos según inspección que les convoca para revisar expedientes y superan unas ratios que nadie conoce.
2: Es un dato interno que tienen ellos y que no es público.
0: En la residencia de Domusvi de Pontevedra, lo que denuncian ante inspección son temperaturas por encima de 30 grados en las instalaciones. Una gerocultora tuvo que ser evacuada por un golpe de calor.
3: Estamos hablando de temperaturas que exceden los 30 grados y xa non falamos de situacións na cociña onde xa superan os 35, alcanzando os 40 grados de temperatura.
0: Hoy bajan algo las temperaturas en el exterior y de noche se espera algún orvallo, por ahora nubes y entre 20 grados en el norte y 30 en el sur.
4: Asturias, Oviedo.
5: Aquí comienzan los problemas por la falta de lluvia. El Consorcio de Aguas de Asturias, que suministra más de 785.000 personas en 39 municipios, ha pedido que se modere el consumo. De persistir la actual situación, podría tener que activar en otoño su plan de emergencias. La Consejería de Industria ha sacado ya en información pública el proyecto de explotación de TIC Narcea, con el que la empresa quiere reabrir la mina situada en Vega de Rengos, en Cangas de Narcea, paralizada desde el mes de noviembre. El Principado también ha anunciado hoy una línea de ayudas dotada con casi 16 millones de euros a la mejora de la accesibilidad en 181 edificios de la comunidad, partidas que van a beneficiar a más de 2.500 personas. El personal del Centro de Responsabilidad Penal de Menores de Sograndio se concentraba este mediodía para denunciar la situación que vive el equipamiento en plena crisis por falta de trabajadores y también de gestión. Está en marcha una nueva edición del Festival Acuasella de Arriondas, una de las citas más relevantes de la música electrónica de nuestro país. Julián Calero, el técnico del Real Oviedo, dice que será un partido difícil el que les enfrentará mañana al Granada para abrir la liga. En cuanto al tiempo, tenemos los cielos nubosos, 25 grados en Oviedo.
4: Cantabria, Santander.
6: Aquí el plan de sostenibilidad energética que acaba de aprobar el Gobierno regional pretende dotar de la mayor seguridad jurídica posible a los desarrollos de este sector estratégico, reducir las emisiones, priorizar el uso de las fuentes renovables y mejorar la eficiencia energética son sus principales objetivos. Eduardo Arasti es el consejero de Industria y Energía.
7: Con la ampliación de Aguayo, el parque eólico del Escudo y el parque eólico de Soma Loma Las Quemadas, vamos a multiplicar por 2 la potencia eléctrica instalada actualmente en la región, y esto es un dato muy relevante.
6: Por otro lado, los servicios de urgencia de atención primaria están absorbiendo la mayor parte del incremento de la demanda asistencial este verano. El consejero de Salud, César Pascual, cifra en más de un 40% la carga adicional que los UAP están asumiendo. Las urgencias hospitalarias y las UBI móviles también notan mayor presión. Además, el conductor del vehículo del accidente en el que ayer falleció un joven y otros 3 resultaron heridos ha pasado esta mañana a disposición judicial, y el Racing debuta el domingo en Primera División después de 14 años. A esta hora tenemos algunas nubes, también algunos claros en Santander, y 24 grados.
4: País Vasco, Bilbao.
8: La Diputación de Álava prevé que esta tarde esté controlado el incendio que ha quemado 100 hectáreas en Llanteno. Iñaki Gurtubay es su portavoz.
9: Tenemos ya 6 helicópteros, en principio trabajando a diferentes horas, mucho mejor que ayer. En vías de control este incendio y esperamos, nos gustaría pensar que hoy para el final del atardecer podamos tenerlo controlado.
8: En las fiestas de San Sebastián, los técnicos de espectáculos realizan hoy paros para exigir mejores condiciones de trabajo. Ander Tejerina.
10: Te diría hasta el 40% de los trabajadores son autónomos. Y un trabajador autónomo es, por definición, un trabajador sin derechos. Sin derecho al descanso, sin derecho a la asociación, sin derecho a una baja remunerada, sin derecho a las vacaciones y, por supuesto, sin derecho a huelga.
8: En la capital guipuzcoana ha quedado excluida del concurso de fuegos artificiales la pirotecnia de Sicilia Bacalucho por no cumplir anoche la duración mínima de 15 minutos. Apenas les faltaron 60 segundos. Ana López es la concejala de fiestas.
11: Lamentamos profundamente haber tenido que adoptar esta decisión, pero debemos garantizar la igualdad de condiciones entre todas las participantes y el rigor del concurso.
8: Aviso amarillo por calor. En el sur de Álava tenemos entre 26 y 28 grados.
4: Seguimos con Navarra, Pamplona.
12: Aquí el sonido más esperado del día era este. Cohetes que han anunciado que Tafalla y Burlada están de celebración. Dos municipios en los que a mediodía se ha dado comienzo a las fiestas patronales serán días de mucho calor y de riesgo extremo de incendios. Al mismo tiempo tenemos previsión de tormentas intensas y también aviso activado, aviso de nivel amarillo por este motivo.

0: En los últimos días, dos granizadas han afectado a casi 1.800 hectáreas, la mayoría en la mitad sur. En el sector agrario preocupan los cultivos con la cosecha activa, como la viña, el tomate o la pera conferencia. David Navarro, de la Ejecutiva de la Unión de Agricultores y Ganaderos de Navarra.
1: El agricultor tiene unos ingresos que solo coinciden con la cosecha, que es una vez al año. Entonces un pedrisco puede quitarte todos los ingresos del año. Entonces un sistema de cobertura de seguros para el campo es fundamental y la necesidad que tenemos de que sea realmente fuerte.
0: Por ahora tenemos cielos con nubes y claros, 33 grados en Pamplona, 35 en Tudela.
2: La Rioja, Logroño.
3: Los viticultores riojanos han perdido hasta 56 céntimos por kilo de uva tinta en 2025, según el estudio de costes presentado hoy por el gobierno de la región. Desde el Ejecutivo desconocen que se esté incumpliendo la ley de la cadena que ampara el eslabón débil, pero los datos así lo confirman. Desde UAGR insisten en su modificación urgente, ya que no permite actuar atendiendo a estos datos estadísticos. Roberto Ruiz Clavijo, coordinador sindical.
4: Hay que hacer una ley mejor y más fuerte, porque parece ser que los costes de producción, porque está ahora mismo en efectivo, y hay que pasarlo a un estudio de coste de producción normal.
3: Y hoy comienza la operación especial de tráfico del 15 de agosto. Durante todo el fin de semana se esperan 101.000 desplazamientos por las carreteras riojanas, muchos para celebrar las fiestas patronales de sus pueblos. Uno de los municipios que duplica su población estos días es Muro en Cameros.
5: Mi familia viene todos los años de Málaga. Intentamos, llenamos la casa en realidad. Este fin de semana estamos 25, reubicándonos como buenamente podemos.
3: Y otro de ellos es Ezcaray, que ha restringido el uso de agua potable ante la escasez que registran sus depósitos municipales. En cuanto al tiempo, alerta amarilla por calor en la ribera del Ebro y por lluvias y tormentas en toda la comunidad. Ahora mismo tenemos 32 grados en Logroño y 35 en Calahorra.
2: Aragón, Zaragoza.
6: Aquí estamos en vilo por la evolución del incendio de Peñas de Riglos, que ya ha arrasado cerca de 11.000 hectáreas y ha obligado a desalojar a más de 800 vecinos de 17 municipios, también un campamento y un campín.
7: Yo estaba durmiendo como un rey. Mi vecino me pegó en la ventana que me da la calle y me dijo: Julián, levántate que nos desalojan.
8: Mal, mal, porque yo soy nacida allí. Después de tantos años, ver todo cómo está.
6: Para atajarlo trabajan 35 medios aéreos, un operativo sin precedentes para el presidente aragonés Jorge Azcón.
9: Hay aproximadamente 500 personas trabajando en la extinción entre los distintos cuerpos. Puede ser que nunca haya habido tantos medios, tantas personas trabajando en un incendio en Aragón como los está viendo en este momento.
6: Sigue preocupando el monasterio de San Juan de la Peña, especialmente el viejo. Hoy son algo más optimistas, pero ya han trazado un plan si llegaran las llamas. De momento, los restos de los primeros reyes aragoneses y otros bienes ya están a salvo. La esperanza ahora está puesta en las precipitaciones que se esperan para las próximas horas. De hecho, hay aviso naranja por tormentas en diferentes puntos, con 37 grados en Zaragoza, 33 en Huesca y 29 en Teruel.
2: Cataluña, Barcelona.
10: Las altas temperaturas y la baja humedad nos sitúan en riesgo muy alto de incendio en casi todo el territorio, aunque el calor no impedirá miles de desplazamientos, tanto por carretera como en tren o en avión, coincidiendo con el inicio y final de vacaciones para muchos. El sector hotelero satisfecho con los datos de la primera mitad de mes y también con las previsiones para completar agosto. Los alcaldes de Vandellós y l'Hospitalet de l'Infant y de Ascó, en Tarragona, celebran que el gobierno español prorrogue la actividad de la central nuclear de Almaraz hasta 2030. Consideran que esta decisión abre la puerta a una decisión parecida en estos municipios, teniendo en cuenta que la previsión del Estado es cerrar Ascó 1 en 2030, Ascó 2 en 2032 y Vandellós 1 en 2035. Y en pocas horas arrancan las fiestas del barrio barcelonés de Gracia, que cada año atraen miles de personas. Los vecinos ultiman a esta hora las decoraciones que transformarán el barrio, y es que detrás de cada calle engalanada hay meses de trabajo colectivo. Este año destaca 5 calles unidas por la decoración del Señor de los Anillos, pero compiten más de una veintena, cada una con una temática diferente, para hacerse con el primer premio. Y en esta edición, que empieza esta tarde, tampoco faltará el pregón, que este año irá a cargo de nuestro compañero en Radio Televisión Española, Vicent San Clemente. Él mismo nos ha explicado sus sensaciones al conocer que había sido elegido para inaugurar una de las citas más esperadas del verano en la ciudad condal.
11: Muy bestia. En cuanto me lo dijeron, me tiré al mar. Y es porque nací allí, crecí allí, mis abuelos eran de allí y siempre, aunque hemos vivido 6 veces en el extranjero, sabíamos, como en la canción de Juan Gabriel, ¿no?, que nos estaban esperando en el lugar de siempre y con la misma gente. Y eso es muy bestia.
10: pues muy pendientes de las 7 de la tarde de su pregón, mirando al cielo, porque hay avisos de lluvias importantes en la zona del Pirineo. En el resto, de momento, mucho calor, cielos despejados. A esta hora, 37 grados en Lleida, 36 en Girona, en Tarragona y Barcelona, 33.
2: Islas Baleares, Palma.
3: Pendientes un día más de la llegada de pateras. En las últimas horas han llegado 4 embarcaciones con 84 personas a bordo, una en Ibiza, 2 en Formentera y la última esta mañana pasadas las 10 en Cabrera. Preocupa también el abastecimiento de agua. Hoy la localidad mallorquina de Deià, en la Sierra de Tramuntana, ha empezado a aplicar cortes en el suministro en algunos de sus núcleos 3 días a la semana. Entre los afectados por las restricciones, un hotel de lujo al que el ayuntamiento ha señalado públicamente por su elevado consumo. Y hoy buena parte del archipiélago se encuentra en alerta amarilla, pero el gobierno balear empieza a planificar la temporada de lluvias intensas. La presidenta Marga Proens ha presidido la primera reunión del año de la Comisión para la Gestión Integrada del Riesgo de Inundaciones de las Illes Balears.
12: El risc zero no existeix. Les danes seran cada vegada més habituals.
3: Ha destacado que esta legislatura se ha triplicado el presupuesto para el mantenimiento de los cauces de los torrentes y que este año ya se ha actuado en unos 176 kilómetros de superficie. En cuanto al tiempo, cielos despejados en todo el archipiélago. Tenemos 31 grados en Palma y Mahó y 32 en las Pitiusas.
2: Turno de la Comunidad Valenciana, Valencia.
13: La decisión de ampliar la vida útil de la central nuclear de Almaraz, anunciada hoy por el Gobierno central, abre el debate sobre la posible modificación de la fecha de cierre de otras nucleares como la de Cofrentes, en Valencia, prevista hasta ahora para noviembre de 2030. De momento, desde Compromís Sumar consideran que tomar una decisión de este calado en pleno mes de agosto es cobarde. Y desde la plataforma antinuclear Tanken Cofrentes van más allá y consideran la prórroga de Almaraz como una traición del Gobierno. José Juan Sánchez, portavoz.
14: Nos parece una traición directamente. Esto va contra todo lo que el gobierno había planteado y rompe totalmente el esquema de la transición energética que estaba planteado.
13: Y a partir de las 2 de esta tarde, AEMET activa el aviso naranja en el interior de la provincia de Valencia por fuertes lluvias y tormentas que podrían dejar acumulados de hasta 40 litros por metro cuadrado en una hora e ir acompañadas de fuertes rachas de viento y granizo. Además, en el litoral de Valencia y en el litoral norte de Alicante, alerta amarilla por altas temperaturas que podrían alcanzar hasta 38 grados en puntos de las comarcas centrales. A esta hora tenemos 34 grados en Valencia, 32 grados en Castilla de la Plana y Alicante.
2: Región de Murcia, Murcia.
15: Aquí la operación especial de tráfico de la segunda quincena de agosto comienza a las 3 de la tarde y se extenderá hasta el domingo a medianoche. La DGT prevé unos 259.000 desplazamientos por las carreteras de la región. Además, durante el fin de semana, 258 agentes de la Guardia Civil reforzarán la vigilancia y la regulación del tráfico. La jefa provincial de la DGT, Virginia Jerez, ha señalado que tras la puesta en marcha del arco noroeste por completo, se está registrando un descenso importante en cuanto a retenciones.
16: Si bien es evidente que las zonas anteriormente problemáticas en operaciones especiales están registrando un descenso importante en cuanto a retenciones y se está aumentando tanto las intensidades como las velocidades medias de circulación por las mismas.
15: Además, en el Campeonato de Europa de Atletismo en Birmingham, el murciano Mariano García se queda fuera de la final de 1500 tras terminar su serie en 14ª posición con una marca de 3 minutos 44 segundos y 99 décimas. Le escuchamos.
17: Tenía como fuerza, pero de repente en la contrameta se me han venido las piernas abajo y he intentado remontar y era imposible ya sacar lo que normalmente saco.
15: En cuanto al tiempo, hoy tenemos aviso amarillo por lluvias y tormentas en el Valle del Guadalentín, Lorca y Águilas, Vega del Segura y en el Altiplano. Además, tenemos cielos poco nubosos y temperaturas que a esta hora llegan a los 36 en Murcia, 34 en Cartagena y 35 en Lorca.
2: Andalucía, Sevilla.
18: Los bomberos forestales, apoyados por más de una treintena de medios aéreos, se afanan a estas horas por evitar que siga avanzando el frente este del incendio de Niebla, el que está ya en la provincia de Sevilla. El resto del perímetro ya está inactivo, de ahí que los responsables apunten a que este ha dejado de ser un incendio fuera de capacidad de extinción. Una situación que ha hecho posible que algunos vecinos y vecinas de Berrocal hayan podido acceder a sus viviendas esta mañana, custodiados por la Guardia Civil. Han sido solo unas horas, pero han quedado muy impresionados con lo que han visto.
19: Pues como volver a un paisaje lunar, que ya teníamos el tinto, que era Marte, pues ahora tenemos la Luna.
20: La vuelta es catastrófica porque lo único que ha quedado vivo es las casas, lo demás es un paisaje lunar.
18: No pinta bien la cosa de cara a esta tarde porque las fuertes rachas de viento, dice el vicepresidente andaluz Antonio Sanz, lo volverán a poner complicado a partir de las 7.
21: Es el único incendio que hasta ahora habíamos tenido que enfrentarnos en Andalucía, que durante 7 días se mantienen todas las situaciones extremas.
18: Todo esto en un día en el que Málaga arranca su feria y en el que las costas andaluzas se preparan para su pico de ocupación. Tenemos avisos naranjas por calor en todo el Valle del Guadalquivir, donde los termómetros se ponen ya por encima de los 40 grados.
2: Continuamos con Ceuta.
0: Aquí el presidente del Senado se ha reunido hoy con el jefe del Ejecutivo local dos semanas después del inicio de la crisis migratoria. Pedro Royán ha calificado de fructífero el encuentro y propone medidas para recuperar la normalidad lo antes posible.
1: Es necesario tener un cuerpo normativo que sea capaz de cubrir con carácter inmediato y de dotar de herramientas suficientes para recuperar la normalidad.
0: Juan Vivas, por su parte, ha reiterado que la única solución es el retorno a Marruecos de todas las personas llegadas a través de la entrada masiva.
22: Incomprensión, porque no puedo entender que un Estado como el nuestro no tenga un cuerpo normativo capaz de afrontar una situación como la que hemos vivido.
0: En cuanto al tiempo, a esta hora tenemos cielos despejados y 26 grados.
2: Le sigue Melilla.
23: Pues en Melilla, pendientes de la convocatoria de huelga de los trabajadores del Centro de Menores de La Purísima, que hoy se han reunido con los responsables de Traxatec, que es la empresa que se encarga de gestionar ese centro. Pues bien, tras esa reunión han decidido mantener la huelga convocada para el próximo 29 de agosto. La Purísima es el centro que alberga el mayor número de menores no acompañados aquí en Melilla. En concreto son más de 200, cuando tiene una capacidad de 84 menores. El personal lleva varias semanas reclamando un incremento de plantilla y medidas para atender mejor a ese incremento de niños. Ante, dicen, la desidia del gobierno local para contratar más personal y mejorar las instalaciones, han decidido ir a la huelga. Rafi Mimún es presidente del Comité de Empresa del Centro de Menores La Purísima.
24: La situación, falta de recursos, los compañeros no podíamos atender, dar una atención de calidad que realmente requieren los niños. ¿Qué conlleva eso? Que los trabajadores y trabajadoras del centro de menores se han visto supersaturados.
23: Veremos si al final hay acuerdo o no con el gobierno local antes de ese 29 de agosto. En cuanto al tiempo, en Melilla tenemos nubes y claros y 31 grados de temperatura.
2: Extremadura, Cáceres.
3: Ya conocemos la decisión final del Ministerio para la Transición Ecológica sobre la central nuclear de Almaraz. Autoriza su prórroga hasta el 8 de junio de 2030. Considera que se cumplen las condiciones que impusieron de seguridad, garantía del suministro y el no incremento de los costes. Reacciones a esta decisión en la plataforma Si Almaraz, Si el Futuro lo celebran, pero no se conforman. Y a las organizaciones ecologistas no les ha tomado por sorpresa. Consideran que el Gobierno ha dado luz verde por presiones políticas. Fernando Sánchez, presidente de la plataforma, y Julio César Pintos, de Ecologistas en Acción.
25: Hoy celebramos, mañana trabajamos. Quiero decir, Almaraz está en condiciones técnicas para operar igual que su gemela en Northana Virginia hasta los 80 años.
26: Nosotros estamos en contra que tomara esta decisión, pero bueno, ya está. Era un poco lo que estábamos esperando.
3: En el tiempo continuamos en alerta por calor, hoy nivel amarillo, a excepción del sur de Badajoz. A esta hora tenemos 34 grados en Badajoz, 35 en Mérida y Cáceres y 37 en Plasencia.
2: Nos situamos en las Islas Canarias, Santa Cruz de Tenerife.
23: Aquí en Canarias estamos en alerta por riesgo de incendios forestales en Tenerife y Gran Canaria por un episodio de altas temperaturas, situación que coincide con la tradicional peregrinación en la villa tinerfeña de Candelaria con motivo de la celebración de las fiestas en honor de la patrona general del archipiélago. Por este motivo, el Cabildo de Tenerife ha prohibido el paso por 11 senderos forestales y recomienda utilizar el tradicional camino viejo y cumplir las restricciones. Mari Brito es la alcaldesa de Candelaria.
27: Rogamos a todas las personas peregrinas que transitan hacia el municipio para realizar su ofrenda a la patrona de Canarias, que lo hagan atendiendo a todas las precauciones, a todas las medidas que se han difundido a través de los medios oficiales.
23: Y el Gobierno de Canarias reclama tener voz en el diseño de protocolos migratorios de España y de la Unión Europea tras la masiva entrada de migrantes a Ceuta. El Ejecutivo pide un protocolo europeo coordinado para responder a crisis migratorias extraordinarias y que los territorios frontera aporten su experiencia. Lo decía Octavio Caraballo, viceconsejero del Gabinete del Presidente.
28: Canarias no puede limitarse a ser receptora de migraciones, como es el caso de Ceuta. Debemos participar en las decisiones y contribuir a construir junto a Europa y África Occidental una política migratoria más coordinada, más planificada y también más humana.
23: Y en cuanto al tiempo, como decimos, los despejados y lo más destacado es ese aumento de las temperaturas con máximas que superan los 34 grados, especialmente en zonas altas y medianías.
2: Castilla-La Mancha, Toledo.
29: Aquí está activado el plan de fenómenos meteorológicos adversos, el Meteocampo, riesgo de lluvias y tormentas previstas
0: previstas en las provincias de Cuenca, Albacete y Guadalajara. En la serranía de Cuenca, con aviso naranja, se esperan precipitaciones que dejarán hasta 30 litros en una hora. Por otra parte, los empresarios de Castilla-La Mancha valoran de manera positiva la decisión de prorrogar la actividad de la central nuclear de Almaraz, que da empleo a muchas personas de la región, sobre todo de Talavera de la Reina. Desde la Federación de Empresarios de Toledo, su presidente Javier de Antonio insiste en que el Ejecutivo Central se da cuenta de lo necesaria que es este tipo de energía.
4: La noticia de la prolongación del funcionamiento de la central nuclear de Almaraz hasta el 2030 nos felicita porque nos da la razón ante los argumentos que nosotros esgrimíamos como totalmente válidos para que siguiera funcionando esta central nuclear.
0: Mientras que en Cuenca, la persona que permanece en cuarentena por haber estado en contacto con un enfermo de antivirus está a punto de cumplir 28 días de aislamiento domiciliario. Sigue asintomático y ha dado negativo en todas las pruebas. En cuanto al tiempo, avisos por chubascos y tormentas acompañadas de granizo y rachas muy fuertes de viento en amplias zonas del este de Castilla-La Mancha. Se van a alcanzar temperaturas de hasta 40 grados en Toledo, la máxima prevista en la región.
2: Seguimos con Castilla y León, Valladolid.
5: Aquí en Castilla y León, detenido en Palencia, el hombre que permanecía en busca y captura desde el pasado verano por intentar quemar a su expareja dentro de un coche en la localidad segoviana de Cuéllar. Este arresto pone fin a más de 11 meses de búsqueda. Y en la provincia de Valladolid, la ministra de Igualdad ha asegurado que las menores que permanecen en Ceuta tras la entrada masiva desde Marruecos están siendo atendidas y protegidas. Ana Redondo ha negado que estas niñas se encuentren deambulando solas por la calle y ha señalado que las autoridades ceutíes están habilitando lugares seguros para garantizar en todo momento su protección. Declaraciones de Ana Redondo esta mañana en la localidad de Cabezón, donde se ha instalado un punto violeta con motivo de las fiestas. Mientras, en la provincia de León, el incendio de Cabo Hayes ha evolucionado de forma favorable y eso ha permitido perimetrar las llamas. La Junta ya lo da por estabilizado y apunta a un origen intencionado. En cuanto al tiempo, cielo con nubes y claros y temperaturas que superan los 30 grados.
2: Y concluimos con la Comunidad de Madrid. Madrid.
6: En Madrid mucho movimiento en las carreteras, pero también en aeropuertos y estaciones de tren con motivo de la tercera operación salida. En el aeropuerto de Madrid están programados para hoy el mayor número de operaciones de vuelo con 1.200 y en las estaciones de tren como Atocha es un constante ir y venir de viajeros con maletas. También hoy se ha reabierto el tramo de la línea 9B de metro entre las estaciones de Arganda del Rey y Rivas hacia Madrid, que llevaba cerrado desde el pasado 25 de julio. Por su parte, la comunidad tiene previsto triplicar la producción de plantas forestales autóctonas para restaurar las zonas afectadas por el incendio de la Sierra Oeste y ya han comenzado a retirar los cientos de árboles quemados. También se ha conocido hoy un informe de la Asociación de Empresarios de Ocio y Espectáculos Noche de Madrid que indica que un 64% de los visitantes elige esta comunidad como destino de ocio nocturno para este verano. El estudio refleja que el 85% de usuarios otorga una nota de 8,6 sobre 10 a la oferta de ese tipo de ocio en la región y destacan el ambiente abierto y acogedor de la capital. Y una buena noticia, el Hospital Universitario Gregorio Marañón de Madrid ha diseñado y fabricado la primera prótesis ósea personalizada de metamaterial del mundo. Ha sido implantada por cirujanos del centro a un paciente de 38 años con un sarcoma óseo de alto grado en la tibia. En cuanto al tiempo, se mantiene el aviso naranja en algunos puntos de la región por temperaturas máximas de hasta 39 grados. Los cielos están nubosos y no se descarta algún chubasco aislado acompañado de tormenta en la segunda mitad del día.
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0: Son las 2, la 1 en Canarias.
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0: ¿Qué tal? ¿Cómo están? Buenas tardes. Ceuta vive horas de inquietud ante el nuevo llamamiento que circula por redes sociales animando en las próximas horas a una nueva entrada masiva coincidiendo con el festivo del 15 de agosto en España. El CNI da credibilidad a esos mensajes y la vigilancia se ha reforzado a uno y a otro lado de la frontera. Enseguida estamos allí, pero antes vamos a echar un vistazo a las carreteras. Cambio de quincena que coincide además con el puente de agosto. Es uno de los fines de semana con más movimiento del año. Se esperan más de 5,5 millones de desplazamientos. Dentro de una hora se pone en marcha la operación especial de tráfico. Vamos a ver si ya se está notando. DGT, José Antonio Pedrosa, buenas tardes.
2: ¿Qué tal? Muy buenas tardes. Pues sí, se nota ya ese aumento en la circulación. De hecho, varios accidentes están complicando aún más el tráfico. Cortada ya la salida de Valencia, la 7 en Benifayó, al igual que en Sevilla, otro alcance dificulta la AP4 en los Palacios y Villafranca y generando retenciones ya en ambos sentidos. En Ávila, igual, tráfico lento por la 6 en Arévalo, ya hacia Galicia, como en Lugo, en la 6 en la zona de Becerrea, sentido León. También en Cantabria, la 67 en Reynosa, dirección Madrid, como en Guipúzcoa, complicada la AP8, tanto en las zonas de Irún como Zarauz, todo ello hacia Donosti. Ya la entrada a Valencia, la 3 en Loriguilla, como la salida por Buñol, y también en Andalucía, complicada en Málaga, la 7 en Fuengirola, Marbella y San Pedro Alcántara, todo ello en ambas direcciones, como en Cádiz, la 7 en Guadacorte, también en ambos sentidos, y finalmente en Jaén, la 44 en la zona de Carchelejo, también con dificultades ya en ambas direcciones.
0: Dentro de un momento les contamos también cómo se presenta el tiempo, pero antes repasamos algunas de las noticias que nos deja este 14 de agosto, empezando por la prórroga para la central nuclear de Almaraz. El gobierno autoriza la ampliación de su vida útil 2 años más, va a estar en funcionamiento hasta mediados de 2030. El ministerio insiste en que es una medida excepcional por la inestabilidad energética derivada de las guerras de Ucrania y Oriente Próximo y que no cambia el plan de cierre de todas las plantas del país para 2035. Radio Nacional en Cáceres, Patricia Hernández.
3: El Ministerio ha renovado la autorización de explotación de las unidades 1 y 2 de la central de Almaraz tras el informe favorable del Consejo de Seguridad Nuclear emitido el pasado mes de julio. Defiende que esta prórroga tiene un impacto muy limitado sobre los objetivos de política energética del país. Además, no supondrá un coste adicional ni a los consumidores ni a los presupuestos generales. Borja Romero, presidente del Comité de Empresa de la Central, y Francisco Blanco, presidente de Fondenex.
4: La gente está con celebración, muy emocionada, como no era de otra manera. Llevan muchos meses esperando esta noticia.
5: Desde este momento hacemos responsable al gobierno, al presidente del gobierno y a la ministra de Transición Ecológica de cualquier accidente que pueda suceder en la central nuclear de Almaraz.
3: Según el informe del Consejo de Seguridad Nuclear, la central es segura para las personas.
0: Sumar, socio de gobierno, rechaza la prórroga, dice que responde a presiones empresariales y que rompe un compromiso con la ciudadanía. El PP, por su parte, cree que es insuficiente, un parche que no arregla, dicen, el fracaso de la política energética del gobierno. En sus redes sociales, Alberto Núñez Feijóo celebra la noticia, aunque critica que la rectificación haya llegado de tapadillo. Se lo reprocha también el vicesecretario Jaime de los Santos.
6: Ni siquiera la ministra ni nadie de su gabinete salen a explicarnos este cambio de opinión, como tampoco, les recuerdo, nos explicaron el porqué.
0: Estamos ya en Ceuta, ambos lados de la frontera, como les decimos, tanto Marruecos como España han intensificado la vigilancia ante el llamamiento en redes sociales a protagonizar una nueva entrada masiva mañana 15 de agosto. Rabat ha instalado nuevas alambradas y concertinas. Interior ha reforzado la presencia de agentes, al tiempo que insisten que cualquiera que entre de forma irregular será expulsado. Vamos a ver cómo está el ambiente a esta hora en el paso fronterizo del Tarajal. Ahí está Teresa Jiménez, buenas tardes.
7: Buenas tardes. Control, vigilancia y expectación son las tres palabras que definen a esta hora el paso fronterizo del Tarajal. Desde aquí vemos trasiego de vehículos de Policía Nacional y Guardia Civil, agentes en los accesos, también del Ejército, un despliegue que se percibe superior al habitual, pero la zona de momento está tranquila. Las cifras nos permiten dimensionarlo. En el lado español ya hay más de 800 policías nacionales y más de 700 guardias civiles, que es ese refuerzo que se anunció para la frontera. Ahora mismo vemos grupos de chicos marroquíes que se bajan a la playa a refrescarse, luego se irán al monte de este paso fronterizo del Tarajal. 600 migrantes han regresado en las últimas 24 horas. Sobre las 2 menos 20 hemos visto tres chicos jóvenes cruzar a pie hacia Marruecos. En el lado marroquí del Tarajal también sabemos que hay un importante despliegue en las fuerzas de seguridad con patrullas por tierra y vigilancia en las inmediaciones del paso y nuevos elementos de contención.
0: Gracias, Teresa. El presidente Ceutí pide al gobierno que acelere al máximo la devolución de las más de 5.000 personas que siguen en la ciudad autónoma. Juan Jesús Vivas ha recibido esta mañana la visita del presidente del del Senado tras reunirse con él. Ha dicho que la situación es insoportable, que la seguridad de Ceuta no puede depender de terceros y ha pedido reforzar la presencia del Estado.
8: No puedo entender que si una parte de nuestro territorio es invadida con la entrada de 80.000 personas, no haya un mecanismo legal que permita una actuación expeditiva e inmediata para la devolución de estas personas que entraron de manera ilegal e irregular en este territorio.
0: Nos ocupamos ya de los dos grandes incendios que arden ahora mismo en nuestro país. La situación sigue siendo muy preocupante tanto en Niebla como en las Peñas de Riglos, en Huesca. Luis Ortín, buenas tardes.
9: Buenas tardes. Echamos primero un vistazo al incendio en el Prepirineo aragonés, que en las últimas horas casi ha doblado el número de hectáreas afectadas. Ya son 11.000 y ahora mismo hay más de 900 evacuados porque se acaba de enviar un SALERT para desalojar otro municipio. Buscamos más datos. Alejandro Navarrete, buenas tardes.
10: Buenas tardes. Preocupación máxima hoy en Aragón por el complejísimo incendio de Riglos. Unos 900 vecinos de hasta 18 poblaciones permanecen desalojados. La última, Atarés, que hace unos minutos ha recibido, como decías, un SALERT y no se descarta nuevos desalojos. Presidente de Aragón, Jorge Azcón.
11: La preocupación sigue siendo máxima. El día de hoy es un día extraordinariamente importante para contener el incendio, sobre todo en lo que es el flanco derecho, y la verdad es que vamos a confiar en que la meteorología nos ayude.
10: Las altas temperaturas y el viento de hoy no acompañan. La esperanza está puesta en las lluvias de mañana y el despliegue de medios no tiene precedentes en la historia reciente de la comunidad. Más de 500 efectivos, 35 medios aéreos y se han pedido más a Francia. El teniente general de la UME es Javier Marcos.
12: Con los informes que tengo de mis unidades, podemos decir que no hay ningún punto, ningún flanco, ninguna zona, ningún frente, como lo quieran llamar, fuera de capacidad de extinción. El trabajo en equipo está funcionando.
10: El fuego se ha quedado a las puertas de los emblemáticos monasterios de San Juan de la Peña, cuna del antiguo Reino de Aragón.
9: Y el fuego de niebla en Huelva sigue descontrolado, es ya el más grave de la historia reciente de Andalucía, con 31.000 hectáreas quemadas, 660 vecinos están desalojados. Las tareas de extinción se centrarán ahora en el flanco este, pero la tarde pinta difícil. Fernando Maestre.
13: Sí, a esta hora todas las miradas están puestas precisamente en ese flanco este. El casco urbano de Aznalcóllar está alejado de las llamas, pero desde aquí vemos un cielo completamente cubierto por el humo. Más al norte, el fuego continúa activo después de superar ayer la carretera del Álamo y avanzar por la sierra. Ahora mismo, los equipos trabajan por tierra y aire para estrechar ese frente y evitar que siga ganando terreno. Entre los vecinos, inevitablemente, vuelve el recuerdo del incendio que ya castigó esta zona en 2004.
14: No hay nada, tienen olvidada la sierra en todas las provincias. Y ahora cuando hay esto, ahora se vuelca todo el mundo aquí. Ahora ya no hay solución.
15: Si es que el fuego está todavía, la llama y los focos. Es que va a haber ganas de fiesta. El pueblo de Aznalcóllar no tiene ganas de fiesta ahora mismo.
16: Cuidamos nuestra sierra y el pueblo está muy caído.
13: La preocupación se desplaza ahora hacia el noreste del municipio. El humo alcanza ya Gerena, el Algarrobo y las Paganosas, donde Emergencias pide cerrar puertas y ventanas y reducir las actividades al aire libre. Aquí, en Aznalcóllar, el núcleo urbano sigue por ahora fuera de peligro.
9: Gracias, estaremos pendientes de cómo el tiempo condiciona los incendios. Jornada de mucho calor la de este viernes, con 13 comunidades en aviso. Y atención, porque en buena parte del país hoy habrá que sacar también el paraguas. Rosa Basteiro, buenas tardes.
17: Eso es, buenas tardes. Se avecina un descenso progresivo de las temperaturas por la formación de una dana a partir de una vaguada atlántica que traerá chubascos y tormentas a lo largo del fin de semana y que podrán ser intensas, con granizo y fuerte viento en diferentes puntos del norte, este e interior peninsular. Esta tarde ya se dejará notar, como indica el portavoz de la Agencia Estatal de Meteorología, en zonas de montaña del norte y en Levante. Rubén del Campo.
18: De hecho, en puntos del sur de Aragón, este de Castilla-La Mancha e interior de la Comunidad Valenciana, los chubascos podrán ser muy fuertes y provocar algunas inundaciones locales.
17: Hasta 40 litros por metro cuadrado en una hora podrían caer en el interior de Valencia. Las temperaturas comienzan a bajar, pero este viernes continúa el calor intenso en gran parte del territorio, con más de 36 grados en la meseta norte y por encima de los 38 en el centro, este y sur del país.
9: Del exterior, 280 muertos y cerca de 400 desaparecidos en Colombia por el terremoto. Los rescatistas siguen en su empeño de encontrarlos con vida, aunque las probabilidades bajan. Santiago Barnuevo, buenas tardes.
19: Buenas tardes. Colombia amanece a punto de cumplirse 96 horas desde el seísmo y ahora es momento de trabajar para encontrar a esas casi 400 personas que permanecen desaparecidas. Aunque, como explica su responsable de emergencias, cada vez hay menos esperanza.
20: Lamentablemente estamos llegando a un tiempo que la probabilidad de encontrar sobrevivientes se va agotando, pero la consigna es no dejar de buscar.
19: Entre rescatistas y voluntarios intentan obrar lo que ya sería algo así como un milagro. La maquinaria pesada empieza ya a remover esos escombros bajo los que se ha perdido toda esperanza tras un terremoto que ha destruido más de 10.000 viviendas y dañado otras 65.000. El gobierno estima por ahora que hay más de 44.000 familias afectadas.
0: Y en los deportes se acabó la espera. Mañana empieza la Liga en Primera y Segunda División. Rubén Sánchez, buenas tardes.
1: Buenas tardes, así es. Mañana se disputarán 5 encuentros en la categoría de plata que arranca con total normalidad, no así en Primera División, en la que solo se disputarán 2 partidos. La Liga dará el pistoletazo de salida con el Alavés Getafe a las 7:30 de la tarde y le seguirá el Sevilla Rayo Vallecano a las 9:30 de la noche. El domingo, 4 encuentros en Segunda, mientras que en Primera, turno para el Racing de Santander, Villarreal y el Español Levante.
0: Con esto y más volvemos a partir de 9:30.
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22: Un saludo, buenas tardes. Repasamos ya las noticias de Ceuta. Hoy viernes, 14 de agosto, lo hacemos con Josué Carrizo en el control técnico. Titulares. El presidente del Senado, Pedro Royán, califica de fructífero su encuentro con el presidente Juan Vivas y propone medidas para recuperar la normalidad lo antes posible.
23: SATSE reclama un plan sanitario extraordinario ante el aumento de la presión asistencial derivada de la crisis migratoria. Denuncia que las plantillas ya eran insuficientes en verano antes de esta emergencia.
22: Save the Children trabaja en Ceuta desde hace días y ha expresado su preocupación por el estancamiento en la situación que vive la ciudad autónoma.
23: Deportes. La Federación de Pádel de Ceuta tiene nueva directora técnica, la extremeña Lourdes Pascual. La dirigente cuenta con una amplia trayectoria de más de 14 años de experiencia como entrenadora.
22: Y en cuanto al tiempo, Agencia Estatal de Meteorología, Noelia García. Buenas tardes.
24: Buenas tardes. Hoy viernes en Ceuta, temperaturas con pocos cambios. La máxima prevista es de 28 grados. Durante esta tarde, cielo nuboso y algo turbio por la entrada de polvo en suspensión. Al final del día, brumas y posibles nieblas. Sopla viento flojo de levante. En cuanto al estado del mar, viento del este de fuerza 3 con marejadilla. Mañana sábado, temperaturas con pocos cambios. En Ceuta la máxima prevista es de 28 grados y la mínima de 22. Continuaremos con cielo nuboso, aunque por la tarde se abrirán algunos claros. A primeras y últimas horas del día, nubes bajas con brumas o nieblas. Mañana soplará viento flojo de levante, aumentando a moderado. Es una información de AEMET.
22: Pues ahora mismo tenemos 26 grados en el exterior de nuestros estudios aquí en Real 90. Lo adelantábamos en titulares, el presidente del Senado, Pedro Royán, visita hoy Ceuta 2 semanas después del comienzo de la crisis migratoria en la ciudad autónoma. Tras su llegada, se ha reunido con el presidente de la ciudad, con Juan Vivas, y con miembros de su ejecutivo. Los detalles con Lara Albillos.
23: Pedro Royán ha calificado de fructífero el encuentro con el jefe del Ejecutivo local y ha propuesto medidas para recuperar la normalidad lo antes posible.
25: Es necesario tener un cuerpo normativo que sea capaz de cubrir con carácter inmediato y de dotar de herramientas suficientes para recuperar la normalidad. Lamentablemente, la impresión que tengo, y lamento decirlo, es que se está cronificando la anomalía. Se tiene que recuperar la normalidad y la normalidad no se tiene que recuperar mañana, se tiene que recuperar hoy.
23: Además, ha alabado la labor de los cuerpos de seguridad del Estado y ha destacado la necesidad de desplegar sobre la ciudad un número de agentes necesarios para que la población se sienta segura.
25: Para que los hombres y mujeres de Ceuta, cuando eleven la mirada y miren a su entorno, a su alrededor, puedan afirmar, puedan descansar y puedan indicar: ahora sí que estamos como estábamos antes del 29 de julio.
23: El presidente Vivas, por su parte, ha reiterado que es la única solución es el retorno a Marruecos de todas las personas llegadas a través de la entrada masiva. Asegura además que no comprende la situación que se vive en estos momentos.
8: Incomprensión porque no puedo entender que un Estado como el nuestro no tenga un cuerpo normativo capaz de afrontar una situación como la que hemos vivido. No puedo entender que si una parte de nuestro territorio es invadida con la entrada de 80.000 personas, el equivalente a toda su población, no haya un mecanismo legal que permita una actuación expeditiva e inmediata para la devolución de estas personas que entraron de manera ilegal e irregular en este territorio.
23: Y ha respondido a los juristas que aseguran que es inviable denegar todas las solicitudes de asilo.
8: Ceuta no se puede convertir de ninguna manera en una plataforma para facilitar la entrada en el resto del continente, en el resto de España y en el resto de Europa. Ceuta no puede cumplir ese papel.
22: Y la ministra de Igualdad, Ana Redondo, ha hecho hoy alusión a la situación de las menores migrantes que aún se encuentran en la ciudad autónoma. Nazaret Parrilla.
2: Redondo ha destacado su especial preocupación en proteger a estas niñas y asegura que está en contacto permanente con las autoridades de Ceuta, tanto con la unidad de violencia de la delegación del Gobierno como con la consejera de Igualdad en la ciudad autónoma. Además, recuerda que tras recibir denuncias por casos de agresiones sexuales, se están expulsando a los agresores.
3: Se ha expulsado ya a uno de los agresores, eso es lo que nos traslada el Ministerio de Interior, por lo tanto sabemos que ya cuando se analizan y se producen esas denuncias y se investiga, esos agresores están siendo expulsados de forma inmediata y se va a expulsar absolutamente a todos los agresores, por lo tanto hay que dejar también que los procedimientos y las investigaciones se produzcan, pero repito, en el centro de crisis de Ceuta se está atendiendo a las mujeres agredidas y hay algunas niñas que están en el centro de crisis siendo atendidas.
22: Por cierto, que la ministra de Inclusión, Seguridad Social y Migraciones, Elma Saiz, ya ha anunciado que va a visitar el próximo lunes 17 de agosto la ciudad autónoma para hacer un seguimiento de la evolución humanitaria en Ceuta.
23: Como ya lo han hecho otros ministros, el lunes será el turno de Elma Saiz, ministra de Inclusión, Seguridad Social y Migraciones. A las 10:30 de la mañana mantendrá una reunión con el presidente de la ciudad autónoma, Juan Jesús Vivas, para analizar la situación humanitaria, evaluar su evolución y abordar las necesidades de la ciudad.
22: Y a 24 horas de esa posible nueva entrada masiva difundida por redes sociales, Marruecos y España ha intensificado la vigilancia a ambos lados de la frontera. Rabat ha instalado nuevas alambradas y concertinas. Interior ha reforzado la presencia de agentes, al tiempo que insiste en que cualquiera que entre de forma irregular será expulsado. Vamos a ver a esta hora cómo está el ambiente en la frontera del Tarajal. Allí está nuestra compañera Teresa Jiménez. Buenas tardes.
4: Buenas tardes. Control, vigilancia y expectación son las tres palabras que definen a esta el paso fronterizo del Tarajal. Desde aquí, de vehículos de Policía Nacional y Guardia Civil, los accesos también del Ejército, un despliegue que se percibe superior al habitual. Las cifras nos permiten dimensionarlo. En el lado español hay ya más de 800 policías nacionales y más de 700 guardias civiles, que es ese refuerzo que se anunció para la frontera. Ahora mismo vemos grupos de chicos marroquíes que se bajan aquí a la playa a refrescarse a esta hora y luego subirán al monte. Además, 600 migrantes han regresado en las últimas 24 horas. Sobre las 2:20 hemos visto tres chicos jóvenes cruzar a pie hacia Marruecos. En el lado marroquí de aquí del Tarajal también sabemos que hay un importante despliegue de las fuerzas de seguridad con patrullas por tierra y vigilancia en las inmediaciones del paso y nuevos elementos de contención.
22: Pues muchas gracias, Teresa Jiménez, desde la frontera de Tarajal. Son las 2:20 de la tarde. Seguimos.
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22: Vox Ceuta exige la paralización inmediata de cualquier proyecto destinado a instalar un centro provisional de inmigrantes en el antiguo almacén militar situado en la avenida Dotero.
2: Con esta petición, el partido muestra su respaldo a los vecinos de la zona que se han concentrado para rechazar esta posibilidad. La vicepresidenta de Vox, Ana García, defiende que cualquier posible centro provisional de inmigrantes se instale alejados de los núcleos urbanos.
5: Es una absoluta irresponsabilidad que ante la situación que atraviesa Ceuta, la respuesta de la Administración vuelve a consistir en trasladar la consecuencia de la invasión migratoria directamente a la barriada. Resulta inadmisible que se pretenda dispersar por diferentes puntos de Ceuta a quienes entraron ilegalmente en territorio nacional.
2: Vox considera inadmisible que mientras las administraciones continúan sin ofrecer una solución efectiva a la crisis, se pretenda dispersar por diferentes puntos de Ceuta a quienes entraron de forma ilegal en el territorio nacional.
5: La posición de Vox es clara. Quien carezca de título legal para permanecer en España debe ser identificado y expulsado con carácter urgente. Y mientras tanto, se debe habilitar instalaciones adecuadas en el entorno del polígono del Tarajal, alejadas de las principales zonas residenciales y próximas a la frontera, donde puedan desarrollarse de forma ordenada las labores de identificación y trámites de expulsión al territorio marroquí.
2: García recuerda que los residentes de Otero ya han venido denunciando episodios de ocupaciones, robos y vandalismo, así como una creciente preocupación por la seguridad. Instalar ahora en este núcleo urbano un nuevo centro de inmigrantes supondría, dice, añadir más presión sobre una zona ya castigada.
22: Y la Asociación Unificada de Guardias Civiles de Ceuta defiende la actuación del cuerpo en la ciudad autónoma y también rechaza la acusación del Consejo Nacional de Derechos Humanos de Marruecos. Por ello exige el respaldo público del Gobierno y la dotación generalizada de cámaras personales para los agentes.
23: Niegan las acusaciones de malos tratos y agresiones y critican que se acuse a un cuerpo entero debido a que, según la propia acusación, no había cámaras.
6: Si no fuera por la gravedad del asunto, nos parece incluso una broma que el único vídeo que aportan reconozcan que ha sido manipulado por inteligencia artificial, ellos mismos. Y luego la fórmula elegida, cuando no había cámaras. Cuando no había cámaras, es indudable que, bueno, desde la Asociación Unificada de Guardias Civiles consideramos que es una construcción diseñada para que no pueda ser refutada, porque sitúa el hecho exactamente donde no puede haber prueba. Y quien la redactó entendemos que no entiende muy bien dónde se produjeron los hechos, porque es con toda probabilidad lo que pasó el día 30 y 31 de julio en Ceuta, uno de los episodios fronterizos más grabados de la historia de Europa.
23: Por ello, la asociación solicita de nuevo la dotación generalizada de cámaras personales para todos los guardias civiles.
6: Llegamos tarde, como siempre, como la Guardia Civil siempre llegamos tarde a todo, la jornada laboral de 35 horas, llegamos tarde a tener un turno digno, pues para las cámaras de dotación personal que tienen policías autonómicas, que tienen policías locales, también llegamos tarde. Y sin duda sería una garantía para nosotros mismos que nuestras actuaciones estarían sometidas a una pericial eficaz de una cámara que está grabando de continuo, no nos extraerían un momento en una grabación parcial que nos pueda acarrear años de litigios judiciales.
22: ISAT se reclama un plan sanitario extraordinario para Ceuta ante el aumento de la presión asistencial derivada de la crisis migratoria. El sindicato de enfermería denuncia que las plantillas ya eran insuficientes en verano antes de esta emergencia y que ahora son los propios profesionales quienes están absorbiendo buena parte de esta sobrecarga.
2: Las urgencias del hospital universitario están atendiendo unas 500 asistencias diarias, una presión a la que se está sumando además la atención habitual de la ciudad y la llegada durante el verano de personas vinculadas a la operación Paso del Estrecho, personas que veranean en Marruecos pero que deciden acudir a la sanidad ceutí. Lo que más preocupa ahora mismo son los casos de sarna, neumonía, heridas infectadas o coronavirus, según apunta Elizabeth Muñoz, secretaria autonómica de SACHE.
7: Patología muy contagiosa y de hecho el 061 ya se está poniendo los EPIs completos, o sea que no estamos hablando de ningún tipo de exageración. Las mascarillas FFP2, ahora mismo los materiales y los medicamentos se están agotando a diario porque no había previsión de que tuviéramos esto. Recetan un medicamento a cualquiera de estas personas, no tiene una seguridad social, ni tiene dinero, ni tiene nada para poder comprar esos medicamentos, con lo cual o le das el medicamento en urgencia o se está yendo sin curarse.
2: El sindicato insiste en que no tienen una carpa u hospital de campaña exterior donde puedan atender a los migrantes de manera aislada. Aseguran que contar lo que ocurre no pretende generar alarma ni estigmatizar, sino advertir de los problemas de los sanitarios, de colapso y encima ahora también de seguridad.
7: Un inmigrante que venía de una pelea anterior con otra de estos inmigrantes y llegó a urgencia y llegó armado y cuando llegó pues también siguió con la actitud agresiva, intimidatoria y amenazante con arma blanca. Fue finalmente reducido por el personal privado. No hay ningún tipo de autoridad, ninguno.
2: Toda esta presión, advierte SACHE, está recayendo sobre unas plantillas que trabajan con dificultades para cubrir turnos, descansos y bajas. El sindicato habla ya de un agotamiento físico y psicológico preocupante.
7: Bueno, realmente esto ya no se puede sostener. Esto ya no se puede estirar más el chicle. Mucha gente se está teniendo que poner como indisponible para trabajar porque ya no puede dar más de sí. Muchos profesionales han enviado a sus hijos fuera, casos de depresión y de alteraciones psicológicas, gente que termina su saliente de guardia y al día siguiente vuelve a entrar sin ningún tipo de descanso.
2: La próxima visita de la ministra de Sanidad, SACHE, reclama más personal, espacios asistenciales con dotación suficiente y un protocolo específico para afrontar esta crisis. El sindicato, además, ha solicitado una reunión urgente con la Junta de Personal.
22: Y Comisiones Obreras reclama un refuerzo sanitario urgente ante el riesgo de enfermedades transmisibles. El sindicato advierte que la situación de los miles de migrantes que todavía siguen en las calles ceutíes sin condiciones adecuadas de higiene puede aumentar los riesgos para la salud pública.
23: A través de un escrito formal a la Consejería de Sanidad y Servicios Sociales de la Ciudad Autónoma, Comisiones Obreras exige una respuesta inmediata ante el riesgo de emergencia que, según considera su secretario de organización, Pablo Caballero, es de salud pública. Por eso reclama medidas contundentes de prevención, vigilancia epidemiológica y un refuerzo integral de los servicios públicos.
10: Que desde el Colegio de Médicos de Ceuta y la Organización Médica Colegial a nivel estatal han indicado que podría haber brotes de enfermedades contagiosas. Entendiendo que eso es algo que compete a la Consejería de Sanidad, pues nos hemos dirigido a ellos para que tomen las medidas necesarias para evitar ese tipo de brotes.
23: Ha subrayado que este riesgo no deriva de la nacionalidad de las personas, sino de sus condiciones materiales de vida, como la ausencia de alojamiento adecuado y saneamiento.
10: No tiene sentido que las personas que están ahora mismo todavía en Ceuta estén haciendo sus necesidades donde pueden, en la calle, en la playa, en el mar, en el monte, lavando la ropa en las duchas de las playas. Mientras esas personas estén aquí, se tendrán que habilitar unos espacios para que puedan mantener su higiene. Y eso será beneficioso tanto para esas personas como para la población de Ceuta, porque si reduces el riesgo derivado del hacinamiento y de la falta de higiene, pues aumentar la garantía de salud pública.
23: Y alerta Caballero, la aparición de problemas de salud podría incrementar de forma considerable la presión asistencial y llevar al sistema sanitario a una situación de sobrecarga o incluso de colapso. Por eso exige a la Consejería que se desarrolle las actuaciones que son propias de sus competencias.
10: Existe un riesgo que está palmario, pues habría que tomar medidas para solucionarlo, y nosotros lo que proponemos es que se tomen esas medidas. Entonces nos dirigimos ayer a la Consejería de Sanidad mostrando nuestra disposición a participar, solicitando información, reclamando una serie de cosas y demandando también que se activara un órgano común de coordinación entre las distintas administraciones que pusieran en común todo ese tipo de información y decidieran las actuaciones a adoptar en determinadas cuestiones.
22: Y Save the Children trabaja en Ceuta desde hace ya días y ha expresado su preocupación por el estancamiento en la situación que vive la ciudad autónoma.
24: La organización señala que, aunque ya son unos 1.500 los menores censados, según sus estimaciones, todavía habría otros 4.000 en las calles. Raúl Arnaiz, director de programas, lamenta que no se avance en lo más perentorio, que a su juicio es proporcionar techo a estos niños.
11: Hemos visto lo que había al inicio, que son campamentos temporales que han puesto en marcha asociaciones vecinales, o algún colegio que se ha habilitado al efecto, pero claro, ahora cuando empieza el curso escolar, pues entiendo que las personas que están en ese colegio tendrán que ser reubicadas, pero no hemos visto una evolución en estos días, por lo menos que llevamos, en cuanto a mejoría de las condiciones de la infancia ni habilitación de espacios en este momento.
24: Save the Children explica que estos menores están viviendo en condiciones infrahumanas, con falta de aseo y de comida. Sin embargo, señala no tener resguardo va mucho más allá de dormir a la intemperie, sobre todo para niñas y adolescentes.
11: Dentro de la infancia, en este caso, las niñas son el colectivo más vulnerable. Y nos llama la atención, además, que en esta llegada que ha habido de niños y niñas, hay un número importante de niñas.
22: Y vamos ya con el deporte. La Federación de Pádel de Ceuta tiene nueva directora técnica, la extremeña Lourdes Pascual. La dirigente llega con una amplia trayectoria de más de 14 años de experiencia como entrenadora.
23: Como profesional tampoco se queda atrás. Ha competido en el World Padel Tour y Premier Padel hasta alcanzar el número 58 del ranking. Agustín Atencia, presidente de la Federación de Pádel, asegura que su llegada es un gran paso para la federación.
12: Yo creo que Lourdes va a dar ese salto de calidad y ese salto, sobre todo, de profesionalidad, ¿no? Ella tiene una experiencia profesional con muchísimo más bagaje que los anteriores directores técnicos y esperamos que dentro de su trabajo en la federación pues podamos aprovechar esa experiencia.
23: Atencia tiene claro qué es lo que le va a exigir esta a la nueva entrenadora.
12: Trabajo y más trabajo. A Lourdes lo que se le va a exigir es lo mismo que nos exigimos nosotros como federación, que es trabajar con los menores, con el futuro, tanto en la categoría masculina como en la femenina, por supuesto. Y como te digo, trabajo. Los resultados son simplemente un producto del trabajo.
23: De esta forma, Lourdes Pascual ya afronta su primer reto, preparar las selecciones masculinas y femeninas para el Campeonato de España de Selecciones Autonómicas de Menores.
22: Pues de momento es todo lo que teníamos que contarles. Recuerden, más información de Ceuta será ya el lunes a partir de las 7:25 de la mañana. Hasta entonces, muy buenas tardes.
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0: Dos y media, una y media en Canarias. Vamos con el resto de la actualidad. La central nuclear de Almaraz en Cáceres va a estar en funcionamiento hasta junio de 2030. El gobierno ha autorizado retrasar 2 años la fecha de cierre definitivo. La orden la publica hoy el Boletín Oficial del Estado tras el visto bueno del Consejo de Seguridad Nuclear. Gobierno extremeño, trabajadores de la planta y los municipios de la zona celebran la decisión. Los ecologistas creen que es un error histórico. Nos vamos a Cáceres, Patricia Hernández.
13: La presidenta de la Junta, María Guardiola, señala que es una gran noticia que garantiza el futuro para la comarca de Campo Arañuelo.
14: Porque Almaraz no es solo una central nuclear, es futuro. Es la viabilidad de nuevos proyectos que ya han elegido Extremadura para asentarse.
13: Los trabajadores, por su parte, respiran con alivio al saber que mantendrán su empleo al menos hasta junio de 2030. Borja Romero, presidente del Comité de Empresa de la central.
15: Desde luego, desde primera hora, pues la gente está con celebración, muy emocionada, como no era de otra manera. Llevan muchos meses esperando esta noticia. Dudábamos de que incluso pudiera producirse, por lo que desde luego pues es un día de celebración.
13: Ecologistas en Acción lamenta la continuidad de la central y Fondenex habla de falta de seriedad por parte del gobierno. Julio César Pinto y Francisco Blanco.
16: Nosotros estamos en contra que toma esta decisión.
17: Desde este momento hacemos responsable al gobierno, al presidente del gobierno y a la ministra de Transición Ecológica de cualquier accidente que pueda suceder en la central nuclear de Almaraz.
13: Adenex también critica la prórroga de la central.
0: El gobierno insiste en que la prórroga es circunstancial ante un panorama energético muy complejo por las guerras en Ucrania y en Oriente Próximo. Y dicen desde el Ministerio que el plan de cierre de todas las plantas nucleares para 2035 se mantiene intacto. Íñigo Enchusta, buenas tardes.
18: Buenas tardes. Sí, esta renovación amplía la vida útil de las 2 unidades de la central de Almaraz hasta junio de 2030. Una decisión que, eso sí, no altera el objetivo de apostar por las energías renovables. Ese es el primer argumento del gobierno en la orden ministerial pública en el BOE, que apuntala con el mensaje de que esta extensión no altera el resto del calendario ni esa fecha de cese definitivo que se mantiene en 2035. Actualmente hay 5 centrales con 7 reactores en activo. 5 de ellos deberán cesar su actividad en ese año 2030. Los primeros, los 2 de Almaraz en junio, la central de Vandellós 2 cesará su actividad en julio, octubre de 2030 es la fecha para uno de los reactores de la central de Ascó y en noviembre de ese año se añadirá a la lista la central valenciana de Cofrentes. Para 2031 queda echar la persiana al segundo reactor de Ascó y habrá que esperar a 2035 para cerrar Trillo en Guadalajara. Así se pondrá fin a un sistema de producción energética que arrancó en el año 69 en tierras alcarreñas con la central de Zorita, que fue la primera nuclear en España y que cerró ya hace 20 años. Antes se había clausurado la de Vandellós 1 en el año 89 tras un incendio y en ese camino lo ha seguido en 2013 la planta burgalesa de Santa María de Garoña. La moratoria nuclear del gobierno socialista de González en 1989 dejó en dique seco a Lemóniz, a Valdecaballeros y un segundo reactor en Trillo.
0: PP y Vox celebran la decisión del gobierno de ampliar la vida de la planta, aunque creen que se queda corta. Exigen que se paralice ese plan de cierre de todas las nucleares. En las antípodas, Sumar, el socio de coalición, que rechaza frontalmente la decisión del ministerio, dice que responde únicamente a presiones de las compañías energéticas. Javier Álvarez, buenas tardes.
26: ¿Qué tal, Rosa? Muy buenas tardes. Sumar manifiesta su más absoluta disconformidad porque la prórroga rompe los compromisos del gobierno en materia energética, encarece precios e hipoteca a la ciudadanía. No mantener el calendario de cierre previsto de Almaraz es todo un error, considera Antonio Maillo.
27: Nos parece un error que la parte socialista del gobierno haya modificado la propia hoja de ruta energética que tenía el gobierno desde 2019.
26: Su socio de coalición reprocha al PSOE, como dices, que se pliegue a las energéticas. También que siga el camino de la derecha y la extrema derecha, situándose con los que niegan el cambio climático. De ese lado del espectro político, PP y Vox, como estamos contando, sí apuestan por mantener las nucleares. Todos son alaracas. Feijóo celebra en Twitter lo que dice ser un éxito de su lucha. Cree que el gobierno rectifica, aunque los populares afean que el anuncio de hoy llegue con agostidad. Jaime de los Santos.
28: Utilizan el 14 de agosto, que es verano y que además estamos padeciendo la crisis ceutí
1: para, venga, aceptar que quienes teníamos razón éramos no solamente el Partido Popular, sino quienes llevan defendiendo la vida útil de la central nuclear de Almaraz años.
26: Vox también se apunta el tanto. Jorge Buxadé tuitea que la mafia socialista no se arriesga a otro apagón en año electoral. Podemos, por su parte, cree que ampliar la vida de Almaraz es una auténtica vergüenza.
0: Estamos ya en Ceuta, que aguarda con inquietud una posible nueva entrada masiva desde Marruecos mañana, 15 de agosto. En la frontera se ha reforzado la vigilancia y los vecinos no ocultan su desasosiego. Cerca del paso del Tarajal, en la Loma de Colmenar, una de las zonas con más presión migratoria, está nuestra compañera Teresa Jiménez.
3: Nos hemos desplazado ahora hasta Loma Colmenar, en la periferia de Ceuta. Aquí la imagen es bien distinta a la que os contábamos esta mañana desde el centro. Estas barriadas soportan el grueso de los migrantes que todavía permanecen en la ciudad, unos 5.000 según Interior, hasta 9.000 según los cálculos del presidente de Ceuta. Muchos han escuchado

0: para alojar temporalmente a migrantes adultos. También se baraja la antigua fábrica de harinas de Otero para mujeres con niños y niñas adolescentes, las más vulnerables. Se buscan nuevos espacios, aunque solo darían cabida a unas 3.000 personas. 16 días después, ese es uno de los principales retos: identificarlas, tramitar su situación y sacarlas de los asentamientos donde permanecen hacinadas en la periferia.
1: Y al otro lado de la frontera, en la localidad marroquí de Castillejos, llevan días instalando nuevas alambradas y concertinas. También se ha reforzado la presencia policial. Vamos a ver si hay o no más movimiento de lo habitual. Ahí está la corresponsal de Radio Televisión Española, Arancha Marculeta.
2: Castillejos ha amanecido en calma, con su zona portuaria blindada por las fuerzas de seguridad marroquíes. Hay más medidas de seguridad como alambres, concertinas, también agentes de policía, del ejército y fuerzas auxiliares. No se permite el paso a la frontera, a no ser que seas un pasajero con intención de cruzar legalmente a Ceuta. Pero si te alejas de la ciudad de Castillejos, en las zonas montañosas y con vegetación, hemos empezado a ver algunos pequeños grupos de migrantes subsaharianos, también sudaneses y de marroquíes, que pese a todas las medidas de seguridad se están acercando hasta aquí ante ese llamamiento a un intento masivo de entrada el próximo sábado. Dicen que parece difícil, que hay muchas medidas de seguridad y muchos controles, pero que lo van a intentar.
1: El PP acusa al gobierno de seguir de vacaciones a pesar de esta nueva convocatoria de entrada masiva. Dicen los populares que no ha explicado el Ejecutivo cómo piensa impedir que vuelva a haber otra. El presidente ceutí, Juan Jesús Vivas, que hoy ha recibido la visita del presidente del Senado, insiste en que hay que tomar más medidas.
3: Esta pesadilla que estamos viviendo no puede significar pasar página. Creo que todos estamos obligados a sacar lecciones de lo ocurrido, a analizar profundamente por qué ha pasado, a sentar las bases para que esto no vuelva a ocurrir.
1: Y de los menores que están en Ceuta, casi 2.000 ya identificados y varios miles más, según las ONGs, aún en las calles. Ha hablado hoy la ministra de Igualdad. Le han preguntado por las agresiones sexuales que han denunciado varias niñas. Ana Redondo niega que estén desatendidas y destaca que se expulsará de inmediato a todos los agresores.
4: Las niñas, desde luego, no están deambulando. Tienen espacios seguros donde están desarrollando su vida en estos días y, por lo tanto, esas menores están atendidas y en todo momento están seguras.
1: Nos ocupamos ya de los incendios. El que se originó en Niebla, en Huelva, está considerado el más difícil de extinguir en Andalucía desde que se tienen registros. En 8 días no se ha abierto ninguna ventana de oportunidad, aunque los bomberos sí han conseguido estabilizar el flanco norte. El fuego ya ha arrasado 38.000 hectáreas y los trabajos se centran ahora en contener el avance de las llamas hacia Aznalcóllar. 660 personas siguen desalojadas. Algunas de ellas sí han podido acudir a sus casas de forma puntual para recoger algunos enseres y atender a sus animales. Con ellos se encuentra Guillermo García. Buenas tardes.
5: Buenas tardes. Con la estabilización del Frente Norte en Huelva, esta mañana vecinos de la localidad de Berrocal y alrededores, unos 300 que llevaban fuera de sus casas desde el sábado, han podido regresar brevemente a ellas. Ha sido entre las 8 y las 11, acompañados por la Guardia Civil. La mayoría de ellos necesitaban medicamentos u otros enseres personales.
6: Yo es que sobre todo iba porque tengo a mi padre y mi tía, que son mayores, y la medicación se nos terminaba.
7: Hemos regado macetas, árboles que yo tenía, el huerto mío se ha secado por completo.
5: Ha sido para ellos un shock encontrarse un paisaje arrasado. Algunos hasta mencionaban que el monte está peor que en 2004, cuando un fuego arrasó también el entorno de la localidad.
6: Pues como volver a un paisaje lunar, que ya teníamos el tinto, que era Marte, pues ahora tenemos la Luna.
8: La vuelta es catastrófica porque lo único que ha quedado vivo es las casas, lo demás es un paisaje lunar.
5: Han sido solo unas horas para regresar, pero muchos de los vecinos agradecían esta oportunidad para comprobar que sus casas, aunque llenas de ceniza, no se han visto afectadas.
1: Y el incendio de las Peñas de Riglos en Huesca avanza sin control, más de 900 personas desalojadas. El fuego ha arrasado ya 11.000 hectáreas. Los bomberos confían en una mejora climatológica porque la situación es preocupante, como explica el presidente aragonés Jorge Azcón.
9: Hoy es un día extraordinariamente importante para contener el incendio, sobre todo en lo que es el flanco derecho, y la verdad es que vamos a confiar en que la meteorología nos ayude.
1: En este escenario inquieta la proximidad de las llamas al monasterio de San Juan de la Peña. El lugar alberga los enterramientos de los primeros reyes de Aragón y allí ha tenido que acceder la UME en varias ocasiones para rescatar los bienes de alto valor patrimonial que han sido trasladados al Museo de Huesca. Gema Cortijo, buenas tardes.
10: ¿Qué tal? Buenas tardes. Una tarea que no ha sido sencilla. Las llamas cercaban el monasterio viejo y hasta que no lograron contener su avance,

0: no pudo acceder la UME. Estamos hablando de un patrimonio cultural de un valor incalculable. Sus muros han sido testigos de la toma de las decisiones más importantes de los siglos XI y XII en esta tierra. Protegerlo es crucial, asegura el hermano mayor de la Hermandad de San Juan de la Peña, Félix Longas.
1: Una cosa que se ha rescatado, la casaca del conde de Aranda, con la cual estuvo enterrado. Bueno, las cosas que realmente consideramos de más valor.
0: Como por ejemplo los restos de los primeros reyes de Aragón, piezas arqueológicas o fragmentos de pintura mural. Ahora confían en que estos bienes, que son recuerdo vivo de la historia de Aragón, regresen cuanto antes a la que ha sido durante siglos su casa.
2: Los incendios avivados por el calor que va a dar una tregua este fin de semana. La EMET avisa de un cambio brusco de tiempo que va a traer chubascos y tormentas en algunos puntos de la península y que podrían ayudar a paliar en parte la situación de sequía que sufren, por ejemplo, en algunos municipios de Galicia, donde ya se abastecen con agua poblaciones mediante camiones cisterna, o en Mallorca, donde hay cortes ya en el suministro. Vamos a echar un vistazo al mapa de la sequía con Rosa Basteiro. Buenas tardes.
3: Buenas tardes. En Galicia, las escasas precipitaciones y el incremento del turismo han dejado a los vecinos sin suministro en municipios como Neda, en A Coruña, donde el río Belelle está bajo mínimos. Dependen ya de camiones cisternas y trabajan, según su alcalde, en la conexión con otros ayuntamientos. Ángel Alvariño.
4: Una nova adaptación, un sistema, pues a lo mejor a través de las pías, desde FENE, directamente para casos excepcionales.
3: Lo mismo ocurre en zonas de Baleares. En Mallorca, por ejemplo, el municipio de Deià, en la Sierra de Tramontana, ha comenzado a aplicar cortes de agua 3 días a la semana en varias zonas, incluido el hotel de lujo La Residencia. Joan Ripoll es su alcalde.
5: Este año hemos aguantado más días que el año pasado. No sabemos si es que había más agua o que la gente estaba más concienciada y ha consumido menos, pero ya estamos en sequía. Están llegando entre 10 y 12 camiones diarios y no damos abasto.
3: La Confederación Hidrográfica del Ebro también confirma que el 35% de la cuenca está en sequía, incluidas las 3 subcuencas pirenaicas. Esto ha provocado restricciones para el riego de jardines en poblaciones como Jaca, Benasque o Ainsa. En localidades como Les Bordes o Sarroqueta ya se abastece con cisternas.
2: Y con este panorama meteorológico, en menos de media hora empieza la operación salida del 15 de agosto. Es uno de los fines de semana con más movimiento en carreteras, estaciones y aeropuertos. A partir de las 3, la DGT espera más de 5,5 millones de desplazamientos. Van a circular 3.200 trenes y AENA operará unos 22.000 vuelos. Nos vamos al aeropuerto del Prat, en Barcelona. Vamos a ver cómo está el ambiente. Pau Alemán, cuéntanos.
6: Buenas tardes. Pues de momento la jornada se está desarrollando con relativa normalidad. La alegría de quienes se van de vacaciones se entremezcla con los abrazos de quienes vuelven a casa en un trasiego constante de pasajeros por la terminal. Durante la mañana ha habido algunas colas en la zona de facturación, pero sin llegar a estar saturada. Y es que esta operación salida está marcada aquí en Barcelona por la huelga indefinida de los trabajadores de Ground Force, la empresa que gestiona las maletas de algunas compañías, un hecho que ha causado algunas incidencias entre los pasajeros.
7: Bueno, venimos de Viena y estamos haciendo unas vacaciones familiares y acabamos de entrar por aquí por el aeropuerto de Barcelona. Todo muy bien, recogimos las maletas, se demoraron un poquito de salir, pero todo perfecto.
8: Yo personalmente no, pero algunos del grupo con los que íbamos sí que han tenido, bueno, las han perdido y han tenido que esperar.
6: De momento la huelga deja un balance de más de 200 vuelos cancelados a Frankfurt y a Malta este viernes y 3.000 maletas afectadas.
2: Y a quienes opten por el coche, llenar el depósito les va a salir más caro.
9: Ha subido el petróleo, la bonificación del gobierno también ha bajado.
10: Que antes igual un depósito te costaba unos 50 euros y ahora menos de 100 euros no llenas el depósito.
11: Echas la misma cantidad de dinero y el depósito no se llena.
2: Los combustibles llevan 6 semanas subiendo. El litro de gasolina se paga ya a 1,70 € y el de gasóleo supera el 1,80 €. Daniel Hernández, buenas tardes.
12: Buenas tardes. El 27 de febrero, un día antes de que comenzara el ataque a Irán, la gasolina se pagaba más cara que el diésel, vamos, lo normal. Poco después, la relación se dio a la vuelta. El litro se ha encarecido desde entonces un 27%. Bruselas vetó el líquido ruso, pero además Ucrania está atacando refinerías y eso pone disponible menos producto a nivel mundial, así que todo se tensiona. El diésel que importamos procede de una zona que tampoco está libre de complicaciones. El principal vendedor es Arabia Saudí y el país no puede sacarlo por el estrecho de Hormuz. En mayo, último dato disponible, llegaron 46.000 toneladas, mientras que antes de la guerra aterrizaron 160.000. 30.000. España tiene una enorme capacidad de refino, pero pincha algo más respecto al diésel, y ese es el combustible más consumido. Así que todo eso lleva el litro hoy de media al euro y casi 83 céntimos. Hasta septiembre no había alivio vía impuestos, con un recorte de 20 céntimos que ya veremos cómo se traduce en el precio final. La gasolina tiene algo de ventaja, aunque desde que estalló la guerra se ha encarecido un 15%. Hoy el litro se sitúa de media en 1,70 euros.
2: Mañana es uno de los grandes festivos nacionales, como decimos, del calendario. Ya vemos que con mucho movimiento la gente lo está cogiendo con ganas. El 15 de agosto es además día de fiestas patronales, es bisagra de quincena vacacional, pero este año cae en sábado. Varias sentencias judiciales recientes han abierto la puerta a que quienes trabajan de lunes a viernes y por tanto ya libraban puedan recuperar ese festivo. Vamos a saber cómo está la situación. Manu Martínez, buenas tardes.
13: ¿Qué tal, Rosa? Buenas tardes. Sí, mañana es festivo nacional. Por si alguien no lo sabe, se conmemora la Asunción de la Virgen María, que, bueno, ya que pedimos festivo, sepamos el porqué. Pero también es sábado, así que lo que pasaba normalmente es que nos quedábamos con las ganas. Mala suerte, ya caerá martes o miércoles dentro de un par de años o tres. Sin embargo, la justicia ha ido poniéndose del lado de los trabajadores. Primero, en un fallo del Tribunal Supremo del año 2025, en el llamado caso Zara, que reconocía el derecho a compensar el festivo para trabajadores de la firma textil con jornada de lunes a domingo. Este año, dos sentencias de la Audiencia Nacional han ido un poco más allá. En marzo, y a petición del sector del Contact Center, el tribunal diferenció que son dos derechos distintos. Miguel Ángel Soler es abogado laboralista.
14: Lo que nos viene a decir es que uno sirve para recuperar la energía, digamos, de la semana, que es el descanso semanal, y el otro es un día festivo retribuido que tiene una naturaleza distinta, ¿no? Y por tanto, no se pueden confundir.
13: Por ahí va la jurisprudencia, pero ojo, la norma general es el cómputo anual horario en las empresas, es decir, el calendario se configura a año completo. Igual no te dan el festivo de mañana, pero sí otro autonómico, local o en una bolsa de horas. Y además, muchos convenios colectivos ya recogen esa circunstancia como mecanismos compensatorios. Lo primero que hay que hacer es revisar nuestro convenio. Nada de coger unilateralmente el lunes 17 a cuenta del festivo de mañana, salvo, eso sí, que lo hayáis hablado primero con vuestro jefe.
2: Miramos ya al exterior. Un día más, nuestra primera parada es Colombia. Con cerca de 300 muertos y 400 desaparecidos, los rescatistas trabajan sin descanso para encontrar posibles supervivientes con el tiempo jugando en su contra. Las autoridades hablan de 10.000 viviendas destruidas y casi 45.000 familias damnificadas. Muchos de ellos pasan ahora los días en carpas y en otros alojamientos temporales. Santiago Barnuevo, buenas tardes.
15: Buenas tardes. Son cientos de personas las que cuatro días después del terremoto se han quedado sin su hogar en apenas unos minutos y ahora pasan las horas en las carpas que ha instalado el ejército colombiano en las calles de las principales ciudades afectadas. Otros lo hacen en pabellones deportivos donde pueden descansar y alimentarse de forma básica.
16: Casas colapsó total y pues yo fui la última en salir, pues salí con golpecitos y raspaduras, pero bien, gracias a Dios.
15: Han salvado la vida, pero ahora no saben qué será de sus vidas. Eran residentes de algunas de las 10.600 viviendas que, según el Ejecutivo, han quedado destruidas, sobre todo en las ciudades de Cali, Pereira o Quibdó. La población se ha volcado con la ayuda, muchos negocios ofrecen comidas gratis a los más afectados, pero las necesidades no tienen fin.
17: Necesitamos elementos de aseo, pañales para todas las edades, alimentos no perecederos, todo el tema de mercados, ayudas humanitarias se siguen necesitando.
15: El gobierno insiste en que la prioridad sigue siendo la búsqueda de supervivientes, pero reconoce también que una vez superadas las 72 horas desde el terremoto, la esperanza de encontrar a alguien con vida bajo los escombros es cada vez más pequeña.
2: Y de Reino Unido, el ultraderechista Nigel Farage vuelve al Parlamento británico, lo hace tras ser el más votado en la elección celebrada en su circunscripción. Luis Ortín, buenas tardes.
18: Buenas tardes. Sí, Farage había dimitido de su escaño en julio para medir en las urnas el apoyo de sus votantes tras varios escándalos de financiación. Hay una investigación parlamentaria abierta por una donación de 5 millones de libras que al parecer no declaró. Ahora ha obtenido 22.000 votos con una abstención, eso sí, de más de la mitad de los electores.
19: Quería que los votantes de esa circunscripción fuesen mis jueces, no los medios de comunicación ni los políticos que nos pintan como criminales, y el veredicto se ha dado, ha dicho tras conocerse los resultados. Los principales partidos del país no han presentado candidatos a esta elección por considerarlo una estrategia de Farage para desviar la atención de esos escándalos.
2: Y mañana se cumplen 5 años desde que los talibanes recuperaron el poder en Afganistán. En este lustro, las principales damnificadas han sido las mujeres, y como ejemplo la educación. 2,5 millones de afganas tienen prohibido cursar sus estudios más allá de la primaria. Alejandra Martínez, buenas tardes.
20: Buenas tardes. Bastaron 3 meses y apenas unas horas para borrar del mapa 20 años de avances democráticos y sociales. Nos lo contaba Jadilla en estos micrófonos, que era una de las presentadoras de la televisión afgana.
21: No imaginaba que se puede perder los derechos tan fácil y tan rápido, ¿no? Este día yo presenté noticias de 9 de la mañana y a las 12 ya me expulsaron de mi trabajo y me dijeron que ya no puedes continuar.
20: Llevaban 20 años de democracia, aunque fuera imperfecta, y le resultaba impensable que los talibanes pudieran volver al poder, pero volvieron y borraron esas 2 décadas de avances a todo correr. Lo notaron todos, pero muy especialmente las mujeres y las niñas, la mitad de la población que se quedaron sin educación, salvo los primeros años, que son de adoctrinamiento, sin acceso al mercado laboral, sin voz y sin voto, como meros objetos de sus padres o maridos, que pueden maltratarlas y violarlas impunemente e incluso casarse con ellas desde los 12 años, porque se ha legalizado el matrimonio infantil.
21: Y hemos visto muchísimos casos que las familias dicen que vale, pues mi hija si no puede estudiar, entonces es mejor que tenga una vida casada.
20: Es una realidad insoportable que las exiliadas, como Jalida, que la sufrió, siguen denunciando por aquellas que no pueden hacerlo desde dentro. Por eso muestran su enfado con una comunidad internacional que dicen ha blanqueado a los talibanes y las ha dejado abandonadas a su suerte.
2: Y antes de la cultura, una cosa más.
22: Contemplamos ahora la belleza del Pazo de Meirás, la serenidad de sus panoramas y el primor de sus jardines.
2: Porque el BOE publica hoy la declaración del Pazo de Meirás como lugar de memoria democrática. El objetivo es doble. Por una parte, resignificar la antigua residencia de verano de Franco, que durante años fue uno de los principales símbolos de poder de la dictadura, y por otra, recordar que antes de eso, el Pazo fue hogar de la escritora gallega Emilia Pardo Bazán. Vamos ya con la cultura. Beatriz Torío, buenas tardes.
23: Hola Rosa, ¿qué tal? Buenas tardes.
2: Bueno, a pesar de que estamos a mitad de agosto y a las puertas de un festivo nacional, la cartelera de cine viene bien nutrida esta semana con una oferta amplia y además para todos los públicos.
23: Sí, y que incluye una nueva película de la omnipresente Anne Hathaway, que ahora mismo tiene 3 películas en las salas. La Odisea, que sigue llenando salas, Mother Mary, que se acaba de estrenar, y le sumamos a partir de este viernes una más. Escuchen a Sonia Castellani con lo nuevo en los cines. ¿Qué tal, Sonia? Buenas tardes.
24: Buenas tardes. Lo del Eclipse no ha sido nada comparado con el fenómeno cósmico en el final de Oak Street.
25: ¡Sal de ahí! ¡Corre!
26: ¿Pero qué pasa?
24: Ese fenómeno traslada a un barrio entero a la época de los dinosaurios y Anne Hathaway y Ewan McGregor tendrán que sobrevivir junto a su familia. En la británica cuenta atrás, Londres es evacuada porque encuentran una bomba de la Segunda Guerra Mundial. Oportunidad que van a aprovechar unos ladrones para el robo perfecto.
27: Thomas Hopkins.
24: Y una película palestina llega a la cartelera, pero está ambientada en los años 30. Palestina 36, que narra la tensión que se ha vivido en la zona por la inmigración judía y el levantamiento contra el dominio británico. Y muy adecuada para este mes es lo último de Chema de la Peña.
28: A lo mejor tu único hijo quiere pasar las vacaciones tranquilo con tu novia.
24: Este drama español, Días de Agosto, con Maggie Cibantos y Roberto Álamo, nos presenta a una pareja universitaria de vacaciones interrumpidas cuando el padre de él aparece con su nueva novia.
29: Yo lo único que quiero es que nos llevemos todos bien, si puede ser.
2: Y hoy, Bea, tenemos que recordar un triste aniversario musical. ¿Por qué?
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23: Se cumplen 10 años del accidente de tráfico que truncó la carrera de Super Submarina. La banda de indie rock volvía a su Baeza natal tras tocar en Valencia, y una década después sus miembros aún siguen recuperándose de esas graves lesiones mientras sus fans sueñan con esa hipotética vuelta a los escenarios. Raúl Carnicero.
31: El 14 de agosto de 2016, la vida sacó de la carretera Super Submarina.
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31: Tras tocar en el festival Medusa San Beach de Cullera, la banda Gienen se volvía a Baeza para disfrutar de la feria con los suyos, pero unos kilómetros antes, su coche sufrió un golpe frontal contra una furgoneta.
30: Vengo a decirte lo mismo.
31: A pesar de no haber víctimas mortales, el compositor y líder de la banda, José Marín Torres, alias Chino, aún sigue recuperándose de las secuelas que le produjo el traumatismo craneoencefálico, que le mantuvo semanas en coma y que le hizo olvidar lo que es subirse a un escenario. Tras 8 años fuera de los focos, la banda reapareció en 2024 para presentar Algo que sirva como luz, el libro que cuenta cómo han sido sus vidas desde 2016.
0: Esa historia es una historia que ha terminado convirtiéndose en algo muy importante a través del libro y que ha llegado a más fans de los que ya tenía la banda de por sí.
31: Su autor, el periodista Fernando Navarro, viajó a Baeza 5 años después del siniestro y allí se encontró un grupo todavía muy afectado por lo ocurrido. Actualmente el batería y el guitarrista de Super Submarina tocan en el grupo Mellifluo y en una reciente entrevista el cantante del cuarteto de Baeza aseguró que queda poco para que la banda pueda regresar a los escenarios.
2: ¿Y qué nos habéis preparado en el Ojo Crítico?
23: Vamos a detenernos, Rosa, en el Festival de Poesía Agosto Clandestino, Poetas en La Rioja, que se celebra estos días en Logroño y en otras localidades de la zona. Llega a su edición, a su 19ª edición.
2: Gracias, Bea. Buen fin de semana.
23: Igualmente.
2: Vamos ya con los deportes. Vuelve la competición oficial con el comienzo de la Liga en Primera y en Segunda División. Rubén Sánchez, buenas tardes.
1: Buenas tardes. Así es. Arranca en Primera de manera algo descafeinada con tan solo 4 encuentros, ya que hay hasta 4 partidos aplazados debido a los internacionales mundialistas y otro, el Celta Osasuna, por el mal estado del césped de Balaídos. Para este sábado en Primera División, Alavés y Getafe darán el pistoletazo de salida a las 7:30 de la tarde. A continuación, el Sevilla-Rayo a las 9:30 de la noche. En la categoría de plata, 5 encuentros. Andorra-Ceuta, Oviedo Granada, Cádiz, Celta Fortuna y Mallorca Valladolid. Ya el domingo, Racing de Santander, Villarreal y Español Levante en Primera y en Segunda, Eibar Tenerife, Burgos Córdoba, Girona Leganés y Las Palmas Albacete. Podrán seguir toda la jornada en esta casa, como siempre, en Tablero Deportivo, que regresa mañana a partir de las 7 de la tarde. Fútbol Club Barcelona, Real Madrid y Atlético de Madrid no debutarán hasta la próxima semana, pero todos ellos disputarán encuentros amistosos en estos días. Los merengues visitan el domingo al Schalke 04, mientras que los culés también el domingo se miden al Basilea. La última hora de los blaugrana viene marcada por la entrevista que Frenkie de Jong ha dado a los medios del club para desmentir informaciones que el neerlandés consideran falsas. Nos lo cuenta Jorge Agüero desde Barcelona. Buenas tardes, Jorge.
3: Buenas tardes. Sale en su defensa el hasta ahora segundo capitán del Barça para desmentir acusaciones y rumores tanto sobre su lesión como con su implicación con el equipo.
4: Bueno, estoy bien, pero noto que hay mucho ruido alrededor mío, muchas noticias que son falsas y tal, y me está molestando.
3: Lo ha hecho en los canales oficiales del club. De Jong ha querido dejar claro que en ningún momento de la temporada pasada se negó a jugar, que la relación con Hansi Flick y los estamentos del club siempre ha sido buena, y ha añadido que está siendo muy cuidadoso con la recuperación de su rodilla para poder estar de vuelta cuanto antes.
1: Gracias, Jorge. Por su parte, el Atlético de Madrid juega hoy a las 5:30 de la tarde en Marsella ante el Olympique. Lo hará sin Julián Álvarez, ya que el Cholo Simeone ha dejado al argentino fuera de la convocatoria. También seguimos muy pendientes del europeo de atletismo que se celebra en Birmingham. Tras la plata conseguida por Marta García, ayer España sumó una nueva medalla gracias al bronce conseguido por Mohamed Atawi en los 800 metros.
5: Pues la verdad es que el último 100 sí que me ha atascado bastante, no como las últimas carreras. No tiene las mejores piernas. Creo que si las iba a tener, pues eso, habría optado a algo más. Tampoco he corrido como a mí me gustaría, que es desde atrás. He salido eso, más valiente, he arriesgado un poco más. Y nada, al final pues eso, un bronce que sabe bien. Y obviamente queríamos el oro, pero bueno, hay que estar contento con este resultado, viniendo de donde venimos.
2: Gracias, Rubén. Así nos vamos. Siguen informados aquí en Radio Nacional, en Radio 5, en nuestra web y aplicaciones. Volvemos el lunes. Que pasen un estupendo fin de semana.
6: Son las 3, las 2 en Canarias. Muy buenas tardes, soy Marta Solano y comienza ya Clásicos Populares. ¿Qué tal, Fernando? ¿Qué es viernes?
7: Pues hombre, es viernes. Mañana es 15 de agosto.
6: Olé,
7: es decir, olé, que España entera va a estar en fiestas y imagino que todo el mundo estará esperando ya.
6: Ay, Dios mío, qué semanita más completa. Primero el eclipse, ahora las verbenas. Nos vamos a la de la Paloma, ¿te apetece?
7: Un ratito luego nos pasamos... Bueno, a cantar.
6: Venga, a cantar y a bailar uchotis. Bueno, hoy la música tiene que estar a la altura, claro.
7: Sí, no lo dudes. ¿Qué es lo que no puede faltar jamás en una verbena de pueblo, aparte este año del superestrella de Aitana?
6: Pues hombre, yo diría que un paso doble, ¿no?
7: Efectivamente, claro que sí. Bueno, pues hoy vamos a empezar con un paso doble que su compositor decía que él era capaz de escribir uno en un par de minutos, pero con una condición.
6: ¿Qué condición?
7: Haber comido bien antes.
6: Me parece muy bien. Es un método como otro cualquiera, ¿no? No era tonto, ¿no?
7: No era tonto. Bueno, pues con ese método suponemos que salió el que vamos a escuchar ahora, que acabó siendo uno de los pasodobles más conocidos, Suspiros de España.
6: ¿Qué comería? Para luego inspirarse, ¿eh? Pues
7: una tortilla de patata.
6: Por ejemplo, unas croquetas.
7: Una gildita.
6: Un jamoncito. Bueno, os dejo con Clásicos Populares. Nos escuchamos en una hora, en las tardes.
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7: ¿Qué tal? Bienvenidas, bienvenidos a Clásicos Populares, el pasodoble Suspiros de España. Es de Antonio Álvarez Alonso. Él vivía en Cartagena, allí fue donde lo compuso también en 1902, mientras dirigía una orquesta en el Café España. Bueno, hay teorías que dicen que fue en el Café España, otros dicen que fue en una pastelería que estaba cerca, pero bueno, lo que sí está claro es que se hizo popular enseguida. Y ya unos años después, en 1938, cuando él ya había muerto, le pusieron letra para que la cantara Estrellita Castro en una película, aunque probablemente la versión más conocida, que no es la que vamos a escuchar ahora, que nosotros ahora vamos a escuchar a la orquesta, a una orquesta, la más conocida seguramente sea la de Concha Piquer.

0: pues era Suspiros de España, de Antonio Álvarez Alonso. Interpretaba en esta ocasión la Real Orquesta Sinfónica de Sevilla a las órdenes de Miguel Roa. Seguro que este suena mañana en alguna de las verbenas a lo largo y ancho de España. Bueno, y recordamos que es Viernes de Patitos. Ahí va el primero. Para quienes quieran participar, sobre todo para los peques, aunque pueden participar todos, peques y mayores, vamos a recordar el funcionamiento. Hay que contar todos los patitos que suenan a lo largo del programa, desde el principio hasta el final. Este ha sido el primero, lo digo yo, no vaya a ser que penséis que ha habido alguno antes, pero desde el final hasta la última nota de la última música. Y cuando tengáis la cifra exacta, pues nos escribís un correo a clásicospopulares@rtv.es, asunto patitos. Y entre los acertantes, luego nosotros sortearemos una bolsa de tela y una botella de Clásicos Populares. Plazo hasta mañana por la noche, hasta el sábado a las 23:59. Y luego ya el lunes daremos el nombre del afortunado, la afortunada que gane el sorteo. La semana pasada lo ganó Francisco y quién sabe, lo mismo esta semana lo ganas tú.
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0: El hit del verano de 1934. 1934 es el año en el que muere en Francia Marie Curie, en un sanatorio muy cerca de Passy, víctima de una anemia que le habían causado décadas de exposición a la radiación. La misma radiación, además, que fue quien la convirtió en la única persona en la historia en ganar dos premios Nobel en campos científicos distintos, ¿no? La física y la química. Y el año también, 1934, en el que ya en diciembre Federico García Lorca estrena en el Teatro Español de Madrid su tragedia Yerma, con Margarita Xirgu al frente en el reparto, y que en cuestión de días pues se convierte en uno de los grandes acontecimientos teatrales, desde luego, de ese año. Y en el ámbito musical, pues ese verano, a orillas del lago Lucerna, en su villa suiza, Sergei Rachmaninoff se pone a componer sin parar. Y en apenas mes y medio, entre julio y agosto, termina una obra para piano y orquesta que está basada en un tema que llevaba décadas obsesionando a compositores, a otros, no solamente a él, también a Schumann, a Liszt o a Brahms, ¿no? El capricho número 24 para violín solo de Paganini, el último de los 24 caprichos. Y fue un éxito inmediato. Pero es que dentro de esa rapsodia, dentro de las 24 variaciones que hace, hay una que le da la vuelta al tema de Paganini, la transforma, le cambia la tonalidad de menor a mayor y lo convierte en una de las melodías más bellas y más reconocibles del siglo XX, que es la variación número 18. Así que el hit del verano de 1934 nace precisamente en pleno verano en Suiza.

0: Pues era la variación 18, este andante cantabile, de la rapsodia sobre un tema de Paganini de Sergei Rachmaninoff. Interpretaban en esta ocasión Daniil Trifonov al piano con la Orquesta de Filadelfia, dirigía Yannick Neset-Segan.
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0: My Own True Love, el tema de Tara, de Lo que el viento se llevó, música de Max Steiner, que escuchábamos con la Royal Philharmonic Orchestra, la dirección de José Serebrier. El tema de Tara no es realmente un tema de amor, aunque el título sea My Own True Love, ¿no? Mi propio verdadero amor. Es el tema de una tierra convertida en un recuerdo, sí, ¿no? Porque Tara es la plantación de los O'Hara, a la que Steiner trató como si fuera un personaje vivo, ¿no? Tuvo su leitmotiv. Pero ojo, porque es una melodía bellísima, pero bastante peligrosa, porque está contribuyendo a embellecer un mundo esclavista y profundamente desigual.
1: Hola, soy Fernando de Alcira. En el verano que nació mi hijo, Radio Clásica emitía un programa que se llamaba Música de principio a fin, y en el que dedicaron a músicos precoces, sonó un tema que me gustó mucho, que se llama Dalla Furor por Cata, compuesto por Mozart e interpretado por el tenor mexicano Rolando Villazón. Me gustaría que sonara para este viernes 14 de agosto, ya que es el cumpleaños de mi hijo, y aunque él todavía es pequeño para tener una orientación musical muy clara, a mí tanto el programa como esta canción me trae muy buenos recuerdos. Te estime, Ferran.

0: Mozart tenía 9 años y estaba en Londres bajo una presión, podemos decir casi circense, porque su padre Leopold le iba presentando como un niño prodigio ante las cortes, los aristócratas, ¿no? Y el público, que es verdad que se quedaba fascinado. Pero Wolfgang ya a esa edad no se limitaba únicamente a tocar el piano o el violín, también componía arias sobre textos de ópera italiana, con lo cual esta aria, Bad al furor portata, no es un aria de un Mozart maduro ni de ninguna de sus óperas, sino el ejercicio de un niño de 9 años que ya estaba jugando a ser un compositor de ópera. Escuchábamos, tal y como nos lo había pedido Fernando, la voz de Rolando Villazón con la Orquesta Sinfónica de Londres, la dirección de Antonio Papano.
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2: Me gusta esta sintonía. Pues no vuelvo yo de mis vacaciones y me encuentro esta sección de repente en el programa. Hola, Pablo, ¿qué tal?
3: Hola, Fernando, di que no, que sé que has estado muy atento y enganchado, tanto que pediste una música para Ana la semana pasada.
2: Pedí una música para Ana y luego me obligaste a mandar otra nota de voz a mayores, que tenía que estar la pobre Ana agobiadísima, porque aparecía yo todo el rato. Pero lo reconozco. Pero bueno, te voy a decir una cosa. Eres el mejor colaborador del verano, por no decir el único, de Clásicos Populares.
3: Yo creo que por eso, porque si no...
2: Bueno, ¿qué traes hoy en tu cuaderno pautado?
3: Bueno, pues hoy se va a armar la de Dios en este estudio 101 de la Casa de la Radio. Uh-huh. Se van a subir todas las regletas, me da igual los audios que hayan en las cartucheras. A esta mesa nueva que han tardado una semana entera en instalar, le vamos a dar la vuelta.
2: Y eso... Recuerda, yo no la tocaría.
3: Es verdad que me la puedes liar.
2: A ver si se va a enfadar a alguien.
3: Ya. Bueno, trata un poco de eso, de enfadar a alguien, porque esta semana, hoy en Oído Pésimo, hablamos de rebeldía.

0: Esta canción se llama Immigrant, pertenece al quinto álbum de Sade, Lovers Rock, del año 2000, y en ella el artista recorre las experiencias racistas que su padre, nacido en Nigeria, vivió en su emigración a Inglaterra. Pero no es la única canción del disco que aborda el racismo desde el propio título, ¿no? Nos retrotraemos un poco mejor y nos vamos a la época en la que el comercio de los esclavos lo llevaban a cabo grandes grupos de empresas financieras europeas que trasladaban en barco, porque era el medio que había, hacia América, a personas en condiciones de hacinamiento que difícilmente podemos imaginar, para venderlas, obviamente. Dice Sade que imaginando el peso del mar que debían sentir estas personas, se inspiró para escribir Slave Song, que es otra de las canciones del disco, en concreto, la canción del esclavo.
1: Sí, pero bueno, esto ocurría antes, ¿no?, del siglo XIX, que fue cuando se terminó de abolir la esclavitud, pero sí. También recordemos, Pablo, que estos viajes se hacían porque a los empresarios del sur de Estados Unidos les venía de perlas esa mano de obra para explotar, ¿no?, las plantaciones de algodón, que además estaban prácticamente recién estrenadas por los colonos.
0: Y en esas condiciones de explotación nace también la necesidad de expresarse, y en este caso en forma de música, la música de plantación, que es raíz de lo que luego serían el blues, el jazz o el gospel, ¿no? Pero en paralelo los blancos escribían y componían canciones que incluían personajes afroamericanos, recordemos el contexto, ¿no?, de una forma muy simplista y racista, y esto reducía al colectivo a un mero objeto de burla, ¿no? A los shows que incorporaban este tipo de música se les llamaba minstrel. Y luego los estados del sur fueron los que se opusieron a la abolición del esclavismo durante la Guerra Civil Americana. Y poco después de acabar esta guerra y que el esclavismo se aboliera de una vez por todas, como decías tú antes, nace en Arkansas Florence Price, que no es otra que la primera mujer afroamericana en ser reconocida como compositora sinfónica.

0: primera mujer afroamericana reconocida como compositora sinfónica y primera mujer a la que le estrenaron una obra en la década de los 30, fue la Sinfónica de Chicago. Pero esto que estamos escuchando no es una sinfonía.
1: Eso
0: no,
1: es
0: una composición para piano y la llamó Cotton Dance, la danza del algodón.
1: Eso es. Florence Price decidió incluir la melodía de una popular canción de Mistral, de las que comentábamos antes, y os preguntaréis, ¿por qué incorporar una canción que tiene un fin y un contenido claramente racista?
0: El algodón.
1: Bueno, pues para darle la vuelta, ¿no? Eso es lo que ella intentaba. Donde los blancos esperarían algo simple, Florence lo complicó todo, elevó la composición, dificultando también la interpretación y desafiando lo que se esperaría de una mujer negra en esa época. Cogió ese minstrel y lo resignificó, lo usó para mandar un mensaje contra las expectativas que los hombres blancos imponían sobre ella, ¿no? Un acto de rebeldía y valentía en toda regla.
0: La verdad es que fue muy valiente y tuvo que enfrentarse, tuvo que salir además luego de su ciudad donde vivía con su marido para, bueno, también para poderse desarrollar, ¿no? ¿Con qué seguimos, Pablo?
1: Bueno, pues ahora nos vamos a Chile.

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1: Bueno, para quien no le reconozca, esta voz que oímos pertenece a Víctor Jara, cantautor chileno que no solo fue músico, sino también profesor y director de teatro. Y se le considera uno de los máximos exponentes de la canción protesta, aunque él dijo que no se sentía cómodo con esa etiqueta. Creo yo que porque no entendía, o sea, bueno, porque entendía, mejor dicho, que su música se extendía más allá de la protesta. Pero claro, eso lo dijo antes de que en 1973 y tras el golpe de estado de Pinochet, que acabó, como sabéis, con el gobierno de Salvador Allende en Chile, Víctor Jara fuese detenido en la Universidad Técnica del Estado, bueno, él y un montón de profesores y estudiantes afines al socialismo. Y bueno, después de eso fue torturado hasta destrozarle las costillas y asesinado a tiros en un estadio deportivo que luego le pusieron su nombre.
2: A ver, se rieron de él después de destrozarle las manos, ¿no?, y las costillas. Le decían, toca ahora la guitarra.
1: Sí, bueno, tortura y burla posterior. Sí. Pero no fue el único artista que murió en ese año tan crepuscular para la historia de Chile, ¿no? Esta canción se llama Poema 15 y fue escrita por el poeta chileno Pablo Neruda antes de ser interpretada con voz y guitarra, como escucháis, por Víctor Jara.
2: ¿Pero quedó claro el motivo de la muerte de Neruda al final?
1: A mí no me lo parece. Él padecía cáncer de próstata y esta fue la causa que le atribuyeron en aquel entonces, ¿no? Sin embargo, las investigaciones y autopsias posteriores han concluido que había una bacteria que no tendría que haber estado en el cuerpo en el momento de la muerte y, sin embargo, allí estaba. Así que todo apunta a que pudo ser envenenado. Pero bueno, lo que es claro y puede o no ser coincidencia es que su muerte ocurrió solo 9 días después del golpe de Estado. Y Pablo Neruda, como Víctor Jara, pertenecía al Partido Comunista de Chile y era embajador de Francia durante el gobierno de Salvador Allende. O sea, lo más probable, bueno, era bastante probable que Pinochet se lo quisiera cepillar.

0: Bueno, este es el primer movimiento de la que se llama Sinfonía de los Muertos en la Plaza, del compositor sueco Allan Pettersson. Es bastante inquietante, ¿no? Y además, bueno, es concretamente su composición sinfónica número 12. ¿Y por qué has elegido esta? Estábamos hablando de Chile.
1: Pues porque esta sinfonía es una adaptación, con versos incluidos en el coro, de hecho, del poema de Pablo Neruda con el mismo nombre, Los Muertos de la Plaza, ¿no? Este compositor era de clase obrera, Allan Pettersson, uh-huh. Algo bastante extraño en la música clásica en general, pues porque sí. Solía venir de familias acomodadas.
0: Familias, siempre.
1: Pero por eso quizás le interesó esto a este compositor las obras del poeta latinoamericano, ¿no? Y os voy a leer un fragmento. Yo encontré por los muros de la patria una gota de sangre de mi pueblo, y cada gota como el fuego ardía.

0: cambio radical, Dios mío, esto que sí, es, Pablo.
1: Es verdad que no lo he pensado. Cuando he, leído, cuando he puesto el poema,
0: ostras, digo, cada gota como el fuego ardía. Toma.
1: Totalmente.
0: Pero bueno, bueno, ¿no? Es, estamos hablando de rebeldía.
1: Claro, claro, y este es otro tipo distinto, por eso el cambio también. Hemos hablado de cuatro canciones en las que el contexto histórico y político era esa fuerza contra la cual plantarse y decir, yo voy a hacer lo contrario, ¿no? Y en este caso el contexto que se desafía es el artístico o formal. FKA Twigs es la artista y cantante y bailarina detrás de esta canción, que, bueno, como escucháis, desafía las leyes del pop con producciones como esta que incorporan sonidos rompedores, ¿no?

0: Madrid.
1: Al estrenar La consagración de la primavera, bueno, La consagración de la primavera, una obra que desafió las leyes no escritas de cómo tenía que ser una obra musical. ¿Y cómo lo hizo? Pues planteando algo más desordenado, caótico y estridente, que no gustó a todo el mundo, pero que hizo avanzar la música.
2: Sí, de hecho, es verdad que fue un estreno sonado, pero definió un cambio en la música del siglo XX.

0: Pues este es el último movimiento de la primera de las dos partes que tiene la consagración de la primavera, ¿no?, de Stravinsky, la danza de la tierra. Bueno, pues nada, después de tanta rebeldía que has traído, vamos a ponernos a reordenar el estudio, vamos a dejarlo todo en su sitio, que esta mesa es nueva, te lo recuerdo, y además hay que seguir el programa.
1: Bueno, yo me voy mejor, y nos vemos la semana que viene, y te dejo a ti con el lío.
0: Vale, hasta la semana que viene.
1: Hasta luego.

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1: Hola, buenas tardes. Soy Rocío de Granada. Quería pedir, por favor, el segundo movimiento andante del concierto para violín número de opus 1041 de Bach en la versión de Joshua Bell y la Academia San Martín in the Fields. Muchas gracias. Un saludo.

0: Lo curioso de este andante es que Bach hace algo muy poco espectacular, pero dificilísimo, y es que mantiene el mismo bajo prácticamente todo el rato, vamos, pero no consigue que suene repetitivo. Realmente casi parece como si el violín estuviera haciendo una improvisación sobre un fondo, ¿no? Un fondo que es como una rueda que se estuviera moviendo lentamente todo el rato.
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0: Les informamos de que durante los próximos minutos vamos a activar el modo avión. Les proponemos cerrar los ojos y volver, aunque sea 2 minutos, a algún verano de la infancia. Nos vamos hoy además con una pieza muy joven, compuesta apenas el año pasado, este Apple Tree de Rachel Portman.

0: Esther Abrami al violín con la Orquesta Sinfónica de Radio Viena, la dirección de Irene Delgado Jiménez, interpretaban este Apple Tree de Rachel Portman, que Portman compuso a partir, pensando en algo como los recuerdos de infancia de la propia Abrami en el campo, en el sur de Francia. Abrami, de hecho, lleva años reivindicando a compositoras olvidadas y aquí suma una más a la lista, aunque esta está viva y en activo.
1: Buenas tardes, soy Irene de Barcelona. Hace poco vi en el canal de YouTube del Teatro de la Zarzuela El Vizconde de Asenjo Barbieri y me encantó la versión que hicieron. No conocía esta zarzuela y realmente ha sido todo un descubrimiento. Es muy divertida, pero además es que tiene dúos preciosos. Y a raíz de esto estuve buscando discografía, pero no he encontrado nada y de hecho creo que es que no existen grabaciones. Quería pediros que en el caso de que sí existan, me pongáis un fragmento y si realmente no hay ninguna grabación, cualquier cosa de Asenjo Barbieri viene bien. Muchas gracias.

0: Pues efectivamente, Irene, no hay grabaciones comerciales del Vizconde de Asenjo Barbieri, aunque sí, también puedes verla en el canal de la Fundación Juan Marc en YouTube, si algún otro oyente también la quiere ver, porque es verdad que es muy divertida. Pero bueno, por eso hemos escuchado a Barbieri en la canción de Paloma, en este caso con Lisette Oropesa y la orquesta y el coro de la Comunidad de Madrid, a las órdenes de Oliver Díaz, que encima mañana es 15 de agosto y es la Virgen de la Paloma.
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2: Hola amigos de Clásicos Populares. Quería pediros la composición de Benjamin Godard, Percés de Jocelyn, en la versión, si puede ser, de flauta y arpa. Una buena música, creo, para invitar a la calma, al sosiego y bajar un poquito las revoluciones, que es lo que se pide también en verano, por lo menos en estas horas de la siesta. Un abrazo, soy Teresa de Zaragoza.
0: Otro abrazo. Bueno, como suele ocurrir a veces, lo decíamos hace un par de días, ¿verdad? No existe grabación comercial de un arreglo para flauta y arpa de La Berceuse de Jocelyn, de Godard. Así que esperamos, Teresa, que esta versión para oboe y arpa te guste igual o incluso más.

0: Cécile Moinet era quien interpretaba al oboe. Sarah Crist se encargaba del arpa en esta Berceuse, esta canción de cuna, esta Nana de Jocelyn de Godard. La Berceuse de Jocelyn originalmente es un aria de tenor de la ópera homónima, la ópera del mismo nombre de Benjamin Godard, y narra un amor imposible entre un seminarista y una joven durante la Revolución Francesa. Es, de hecho, la única pieza de esa ópera que ha ido sobreviviendo, ¿no?, al paso del tiempo en el repertorio, pero lo cierto es que sigue siendo un éxito y además en muchas combinaciones de instrumentos. Fijaos, tantas que la versión precisamente que nos pedía esta oyente, Teresa de Zaragoza, no tiene ni siquiera una grabación comercial. Mientras, bueno, sin embargo, el resto de la partitura fue cayendo en el olvido y Godard, eso sí, nunca conoció ese éxito porque murió apenas 7 años después, a los 45 años.
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Bueno, ya sabes que este verano estamos pinchando tus peticiones, tus dedicatorias aquí en Clásicos Populares, porque tú te lo mereces y lo puedes hacer enviándonos una nota de voz en el WhatsApp 689-869-347 o en el contestador llamando 91-346-1025. Y recordamos que hoy ha sido un viernes de patitos, que se nos escaparon unos cuantos de la Sinfonía de los Juguetes, los estamos buscando, así que encuentra todos los que han sonado a lo largo del programa y envíanos el correo electrónico con la cifra final a clásicospopulares@rtv.es. Asunto patitos, hasta mañana a las 12 de la noche y luego nosotros haremos el recuento y el sorteo para que te lleves, y el lunes lo sabremos, una botella y una bolsa de Clásicos Populares. Un saludo de Manu Martín, que ha estado en el control de sonido y en el lanzamiento de patitos, y Pablo Ruiz, el Picasso de la realización. Buen fin de semana, disfrutad de las fiestas. Adiós.

0: Son las 4, las 3 en Canarias.
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0: Actualizamos el estado de las carreteras en la gran operación del verano, en la que se esperan 5.600.000 desplazamientos con motivo del 15 de agosto festivo. En buena parte de las localidades españolas ya se registran muchas complicaciones. DGT, Darío Carnicero, buenas tardes.
2: Buenas tardes. En estos momentos, pendientes de varios alcances que complican la circulación en Valencia, en la A7 en Benifayó, en sentido Alicante, y también en Godella, en dirección a Castillo de la Plana, y otro en Alicante que deja hasta 3 kilómetros de retenciones en ambos sentidos en la A70. Al margen de estos siniestros, retenciones ya en los peajes a Francia por la AP7 en la Junquera y en la AP8 en Irún, en la salida de Almería por la A7 en la Chanca, también complicada esta A7 en Málaga, en Torremolinos, Las Chapas y San Pedro Alcántara, todo ello en dirección Estepona, complicada en Cádiz el acceso a Algeciras por esta A7 en Guadacorte y circulación en aumento en Gran Canaria, en la GC3 a la altura de Almatriche, ya en dirección a Galdar.
0: Recuerde mantener la precaución al volante y también informarse antes de salir a la carretera en zonas donde hay activos incendios forestales. En Huesca, el incendio de las Peñas de Riglos, ya son 1.000 las personas desalojadas de 18 localidades. El fuego amenaza a los dos monasterios de San Juan de la Peña y se han suspendido varias actividades festivas en la zona. En cambio, mejoran las condiciones en el incendio forestal de Niebla, en Huelva, tras quemar 31.000 hectáreas. Preocupa el flanco en la provincia de Sevilla. Alejandro García, el director de Grandes Incendios Forestales de la Junta, explica la complejidad de este fuego, donde hay destinado un amplio dispositivo con cerca de 500 medios.
3: Lo que estamos haciéndole es ir cerrándole accesos. Estamos cerrándole puertas. Cada vez que cerramos un kilómetro por donde no puede pasar, estamos salvaguardando 5.000 o 6.000 hectáreas.
0: Detienen en Palencia un hombre que llevaba 11 meses desaparecido y al que le buscaban por tratar de quemar a su expareja dentro de un coche en Cuéllar. La mujer sufre heridas muy graves. Castilla y León, José Manuel Aro.
4: Un amplio dispositivo de más de 70 agentes de la Guardia Civil de Segovia, León y Palencia ha detenido en la localidad palentina de Paredes de Nava al hombre que presuntamente intentó quemar a su expareja dentro de un coche en la localidad segoviana de Cuéllar hace aproximadamente un año. La víctima fue trasladada a la unidad de quemados del Hospital de la Paz en Madrid y ha precisado de numerosas cirugías. El arrestado llevaba en busca y captura desde septiembre del año pasado y, según ha precisado el Instituto Armado, ha contado con apoyo de su entorno familiar para mantenerse huido de la justicia. En los últimos días se ha acercado el paradero del sospechoso en una finca de Paredes de Nava. La detención se ha producido esta misma madrugada.
0: Recordamos, el 016 es el teléfono de atención contra todo tipo de violencia sobre la mujer. Es gratuito y no queda registrado en la factura. En los mercados, Wall Street abre mixto tras la publicación de nuevos datos de inflación mejores de lo que se esperaba. Mercedes Ruiz, buenas tardes.
5: Buenas tardes. Sí, la bolsa estadounidense inicia la sesión con pocos movimientos. El Dow Jones baja por la mínima, mientras el Nasdaq y el S&P 500 suben, pero también por poco. En Europa, jornada muy plana y volátil. El IBEX 35, con muy pocos movimientos, está ahora mismo en positivo. Sube unas centésimas porcentuales, con lo que no consigue recuperar los 20.200 puntos. Se mueven en el entorno de los 20.175. Se nota que estamos en pleno mes de agosto. Suele ser el mes con menos volumen de actividad de todo el año. El petróleo muy estable también. El Brent europeo ronda los $87 el barril.
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Saludos, ¿qué tal están? Muy buenas tardes. Por fin es viernes, hay que decirlo. Estamos muy contentos. Ya estamos inmersos, además, en la tercera y última operación salida del verano. La DGT habla de 5,6 millones de viajes por carretera. Renfe ha reforzado 400.000 plazas con 3.200 trenes de AVE de larga y media distancia. Y si nos vamos al aeropuerto, pues sí, también se nota mucho movimiento allí. Hay programados 22.400 vuelos solo este fin de semana. En fin, llega el fin de semana, momento de disfrutar, pero recuerden que lo importante siempre es llegar, así que mucha precaución. Digo yo que muchos os estaréis desplazando ahora mismo a alguno de los municipios que celebra con motivo de este 15 de agosto de mañana sus fiestas patronales. Por ejemplo, en Canarias, felicidades a los canarios porque el 15 de agosto celebran allí la Virgen de la Candelaria, ¿no?, patrona del archipiélago. En Madrid, la acción se desplaza hasta La Latina, en la famosa verbena de La Paloma. En Barcelona, a la zona de Gracia, también se visten allí de gala. Bueno, en total, 1.205 municipios celebran verbenas, bares en las calles, peñas y amigos. Yo recuerdo días como hoy, esas fiestas con tanto cariño que ya forman parte de mi vida, de mi memoria. Esa sensación de libertad, ¿cómo olvidarla, no? Bailar hasta la madrugada, entre sonoras risas, con la luna de agosto siempre vigilante, entre un manto de estrellas. Todo el año esperando ese momento que trataba de exprimir al máximo de día y de noche durante 4 días. La banda sonora de esas fiestas de pueblo con temas de siempre me acompañaba luego los largos inviernos en la ciudad, en los que la monotonía pues me arrastraba calle abajo. Canciones clásicas como esta que les voy a dedicar ahora, que nos hacían saltar abrazados en la pista de frontón reconvertida en plaza. Hoy quiero llevaros conmigo hasta allí, si me dejáis, hasta el pueblo de mis abuelos, que también es el mío, Cubillejo de la Sierra, una especie de paraíso en la España rural, como tantos otros que vosotros también conocéis, ¿no? Esos rincones en los que somos felices, nos olvidamos de los problemas, pero nunca de dónde venimos. Dejemos que hoy, en este arranque de las tardes de verano, el centro de gravedad nos guíe por un momento. 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

0: Bueno, que estaríamos aquí escuchando toda la canción. Estamos bailando aquí en el estudio, Imanol, Lucía y yo. ¿Sí, no? ¿Estamos bailando? Vale, que si no, luego no me creen. Son las 4 y 8 minutos, una hora menos en Canarias. Comenzamos las tardes de verano. Y vamos, Imanol, con nuestro sumario.
1: Venga, vamos con ello, que se nota, Marta, que es viernes, no paras de bailar. Vamos a terminar la semana con nuestra Golden Hour, el repaso veraniego con el buen humor de Alfonso Arranz. Hoy nos habla de esos chascos que nos llevamos en vacaciones. Por ejemplo, las fotos del hotel cuando lo reservamos y la sorpresa al llegar. Nada es lo que parecía. Luego vamos a abrir nuestra tertulia en la que vamos a hablar de la crisis migratoria, la prórroga a la central nuclear de Almaraz y vamos a estar muy atentos al tráfico. Hoy se prevé un día complicado en nuestras carreteras. Además, vamos a conocer a Pablo López, la nueva incorporación al equipo de deportes de Radio Nacional. Abriremos la segunda hora con las historias de superación que nos trae Ramón Arroyo. Vamos a charlar con Sonia González. Ella sufrió un ictus, estuvo un mes en coma, pero ha conseguido recuperarse y nos va a contar su historia en las tardes de verano. Además, vamos a seguir viajando con Galo Martín. Vamos a sumergirnos para hablar de submarinismo en lugares icónicos del planeta. Galo nos va a presentar a Héctor Salvador, el primer español que ha descendido al punto más profundo del planeta, la fosa de las Marianas.
0: ¡Toma ya!
1: A partir de las 6, las 5 en Canarias, nos vamos al cine de verano con Manuel Velasco. Hoy sobre dos películas que marcaron dos veranos diferentes, Gremlins y Terminator. Conectaremos con Yolanda Pintor, que nos va a refrescar desde una heladería italiana para comprobar cuáles son los sabores estrella de este verano. Además, Dani Andrés nos trae los mejores planes para este fin de semana en su agenda. Entre ellos, Puertas Film Fest, un festival de cine que se celebra en Puertas de Cabrales, Asturias. Y a partir de las 7 de la tarde, como siempre, música en directo.
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1: Ella es Gara Alemán desde Fuerteventura. Su voz está conquistando a miles de personas con canciones sentimentales que llegan directas hasta el corazón. Gara viene con su guitarra, así que es el mejor plan, Marta, para despedir la semana.
0: Bueno, y qué voz tiene, ¿no, Gara?
1: Impresionante.
0: ¡Guau! No se lo pierdan, ¿eh? Vaya programón que tenemos hoy.

0: Que sí, que ya voy, que estoy bailando. Bueno, vamos con nuestra Golden Hour y por ahí está Alfon. Oye, Alfon, ¿qué te pasa a ti con los veranos y con las vacaciones?
1: Es que lo llevo muy mal.
0: Tienes mucha tontería encima tú, ¿eh? Últimamente, ¿o qué?
1: Pero muchas. Es que está muy golden todo. Siempre me han dicho, eres un chico golden. Pues por eso hacemos la Golden Hour.
0: Bueno, vamos a hablar de yo de verdad, vamos a hablar de un clásico del verano, si te parece, que no falla nunca, ¿no? La diferencia abismal entre lo que prometía el anuncio del viaje o ese catálogo, a mí me pasó en Zanzíbar. Eran unas playas paradisíacas y luego llega allí y tenías que estar con chancleta porque eran todas de coral, ¿sabes? Y no te podías ni bañar. Era una cosa brutal. Digo, ¿pero dónde está lo de la foto?
1: Madre mía. Es que eso es un tema muy delicado porque es que aquí todos pues hemos sido alguna vez esa persona que compara la foto de la web con la realidad y se pregunta si el fotógrafo usaba un gran angular o directamente de magia.
0: Ah, las habitaciones, ¿no? También otro clásico, claro. Perdona. Bueno, esta sección va dedicada a los valientes que han reservado, no sé, un vuelo, por ejemplo, por 7 euros, ¿no? Pero no se han preguntado por qué es tan barato. Y los que han llegado a un apartamento y han tenido que buscar ese ángulo exacto desde el que se hizo la foto para reconocer que era el mismo sitio. Y yo no lo encuentro. Fíjate lo que te digo.
1: Madre mía, a los héroes de la maleta de mano que la han apretado sentado encima ya está amenazado para que entre en el medidor del aeropuerto. Esos son los grandes héroes. El verano de los viajes no lo entendemos si una reserva, como decía, sospechosamente barata. Un casero que te jura que las vistas al mar son casi directas y una compañía aérea que te cobra la mochila como si fuera equipaje facturado de tamaño elefante.
0: Y tú nada, con telescopio y tal, y dices, ¿y dónde está el mar? Que no lo veo. No, es que han construido un bloque justo ahora adelante. Ahora, ¿no?
1: Ahora.
0: Actualicemos las fotos, por favor. Bueno, hoy vamos a repasar los hoteles que no eran como en las fotos, la guerra del equipaje de mano, los chollos de viaje que resultan ser un poquito trampa, las anécdotas de hotel que dan para una temporada entera de sitcom y también los vuelos low cost, ¿eh? De verdad. Empezamos con el gran clásico del verano viajero. Amigos, amigas, vamos allá. Y efectivamente, lo han adivinado, empezamos con ese hotel que no era, Alfon, lo que prometía, ¿no?
1: Hombre, por favor, es que es el gran clásico de cualquier reserva por internet. La foto de habitación amplia, luminosa y con vistas que luego resulta ser un ángulo tan específico y tan forzadito que solo se puede recrear poniendo la cámara ahí pegada al techo.
0: Bueno, y que me dices de las puertas, esas puertas que de repente no puedes ni cerrar el baño, no puedes entrar en la habitación, a veces tienes que agacharte, tienes que reptar ahí, encajar maletas de lado, y dices, pero si aquí no cabe nada, en fin... Estoy Tú lo has vivido esto, ¿no?
1: Lo he vivido. Oye, además, la puertecita está tipo Alicia en el País de las Maravillas, que luego, claro, o sea, ¿te acuerdas de cuando la pócima y la puerta se encoge? Pues ahí estamos. Y los comentarios de las redes preguntando si aquello es un piso turístico o la casa del ratoncito Pérez. Y otra cosa, o sea, ojo con las humedades, que yo he tenido una experiencia en un hotel rural, que no voy a decir el nombre ni de nadie, que había más humedad que las marismas de Luisiana, y cuando a las 2 de la mañana pido otra habitación y me dicen, no tenemos más habitaciones, tenéis que iros. O sea,
0: bueno,
1: no se me olvidará nunca.
0: Ya, lo que pasa es que yo te digo, yo cuando veo lo de las reseñas me fío un poco a medias, ¿vale? Porque
1: ya,
0: es verdad que están todos comentarios súper positivos y de repente uno que dice que aquello es un horror. Entonces, ni tanto, ¿no? Te quedas un poco como en la mitad, porque algunos se quejan de hoteles que no han abierto.
1: Sí, es que vamos, son adelantados a su tiempo, ¿no? Es que es algo, es magia, son ahí adivinaciones. Madre mía.
0: Bueno, vamos con más asuntos, venga, vamos con más asuntos. De la puerta del hotel nos vamos a ir, Alfon, ven, date prisa, que no llegamos a la puerta de embarque. Venga, ahí
1: claro,
0: también
1: claro.
0: Se libra una particular batalla.
1: Claro, es que es la guerra de ver si la maleta entra en el medidor sin que se note ahí, ¿sabes? O sea, ya sabes, el tema de la maleta, Marta,
0: hemos
1: abierto el melón ahí.
0: Bueno, es que claro, yo de verdad cuando compro la maleta me juran y perjuran que cabe. Y luego, ¿por qué cuando llegas ahí no cabe? Sale un milímetro y te cobran 50 pavos. ¿Me lo quieres explicar? ¿Qué me ha pasado?
1: Claro. O sea, tú sabes cuál es la solución más razonable en este caso, ¿no?
0: A ver.
1: Que es romper el asa a la fuerza, a la mitad del aeropuerto.
0: ¿Serás
1: para que...
0: bestia?
1: Sí, o sea, delante de todo el mundo forcejeando con el asa hasta que cede y conseguimos colocarla ahí como equipaje de mano.
0: Con tal de ahorrarte los 50 pavetes que te digo yo, te quedas sin asa, ¿eh? Incluso sin ruedas.
1: Claro, no. Luego me va a costar más, pero me la juego. Da igual. Eso sí.
0: Vaya encaje de bolillo. Yo sí he visto a mucha gente abrir maletas, ¿no? Y decir, ¿qué ¿cómo? ¿Que es muy gorda mi maleta? Te vas a enterar. Y empiezan a ponerse ropa, ves ahí toda la ropa interior, venga, va, no pasa nada. Y luego entra la maleta, es curioso, y baja, ¿eh?
1: Baja. Y baja, sí, sí. Tres camisetas, dos pantalones uno encima del otro, oye, que no pasa nada, que esto es inventiva pura y dura.
0: Está bien, te vas a las Maldivas, ¿no? Y en pleno mes de agosto, pero vas vestido ahí con el anorak y todo puesto ahí, cinco capas, bien, bien, bien.
1: Sudando, sudando, y al final, entre sudores, bolsas, forcejeos y capas de ropa, vas a llegar al avión agotado, ¿eh? Como si hubieras hecho ya medio viaje solo para poder subir en él.
0: Bueno, y de la maleta nos vamos al bolsillo. Venga, vamos, vamos, vamos. Hablamos de esos chollos que yo no he encontrado ninguno en mi vida, entonces estoy un poco curada de espanto porque yo nunca llego al chollo, ¿sabes? Solo encontré una vez que ponía, por 7 euros te vas a Australia, pero eso, sin fecha de vuelta ni nada. ¿Cómo vuelvo? ¿Cómo vuelvo a Australia? Que no, y no lo cogí, claro, no lo cogí.
1: Te la juegas, y además está el clásico ojo del despistado, que esto le ha pasado a más de uno que conozco, que es meter la llave en la puerta equivocada. Y baja recepción ahí, oye, que se ha estropeado la cerradura y tal, que la ha metido en otra habitación.
0: ¿En serio?
1: Que sí, que sí, que sí.
0: ¿Y puedes decir el nombre para avergonzarle del todo?
1: Un abrazo, Luis, querido.
0: Un abrazo, Luis, te queremos, Luis. Bueno, el radar interno completamente desactivado, ¿no? Algo que le puede pasar a cualquiera, y más en vacaciones.
1: No, es que es tremendo. Es que además tengo otra anécdota.
0: Y llamas al casero, pero vamos a ver, que esta llave no va. Y tu señor está en el tercero, el apartamento es en el quinto. Ah, vale, muy bien, ¿no?
1: O sea, por favor, esto no puede ser, ¿no? Pero es que conozco a otro, ¿vale? Y no le voy... Un abrazo, Rodrigo, que estuvo a punto de morirse de vergüenza, ¿vale? Me van a matar. Me van
0: no serán hermanos,
1: por
0: ¿no?
1: Por favor, no, espero que no sean hermanos, porque si no, pues se parecen. Estuvo a punto de morirse de vergüenza cuando le llaman de recepción de un aparta hotel para avisarle, atención, de que se había dejado la ropa interior recién lavada dentro del microondas de la habitación.
0: ¿Y qué hace la ropa interior dentro del microondas?
1: Porque había leído en internet que ahí se secaba.
0: Ya, tío, pero qué asco, por favor, que luego calentamos la comida, la ropa interior puesta, guardadita, o en una bolsa sucia, o yo qué sé, como mucho en el radiador, tío, pero en el microondas
1: sí.
0: No.
1: Que luego se me ofrece hacer unas palomitas y dije, no, ahí no, o sea, ahí no me pillas, no, o sea, esto no.
0: No, yo con Rodrigo no me voy de vacaciones. No. Bueno, la ciencia de andar por casa aplicada también en vacaciones con resultados mixtos, podemos decir.
1: Sí, bueno, hay quien apunta todavía más alto, como la familia que, oye, siendo unos cuantos, han reservado solo una habitación para tres y empiezan a salir pues como 200, ¿no? Como en los coches de circo de los payasos de un 600 que salían y salían por la puerta.
0: A ver, escúchame. Ayer hablábamos del IPC, es que está la vida muy cara, ¿vale?
1: Estamos
0: y a veces
1: claro,
0: hay que
1: mal.
0: Meter a 10 en una habitación doble.
1: Estamos
0: no pasa
1: mal,
0: nada. Vamos a ver, esto es muy español, muy español. El circo de los hoteles.
1: Y al final, entre las llaves equivocadas, los microondas creativos y la familia del circo, pues uno entiende que los hoteles no necesitan animación nocturna. Si la tienes ahí, la propia clientela ya se encarga de todo.
0: Mira, yo paso de los hoteles, me voy al aeropuerto. Venga, háblame de ese vuelo de 7 euros, a ver si estoy a tiempo de pillarlo.
1: Bueno, vamos a ver si lo pillamos, a ver si queda un poquito, porque son los cazadores de gangas de verdad. Esos que un buen día encuentran un vuelo de ida y vuelta a Tailandia por 7 euros o a Japón por 179, ¿vale?
0: ¿Pero esto es verdad o es lo que lo tipo que te pone desde 7 euros y acaba costándote 1.500?
1: No, o sea, de verdad, verdadera, con meses de antelación, ¿no? Además, lo cuentan durante meses como quien ha ganado la lotería. Yo tenía... A otra colega, Ana, un abrazo, que está durante meses diciendo, es que he reservado hoy para irme allá a Maldivas por, yo qué sé, 250. Digo, vale, eso existe de verdad. Te lo dice como quien ha ganado la lotería.
0: Pero escúchame, ¿esto cuándo se coge? ¿A las 3 de la mañana en pijama o
1: sí,
0: cuándo?
1: Sí, o sea, a las 3 de la mañana ahí, todo puesto, cogiendo con todas las ganas y mirando la pantalla del ordenador a horas intempestivas, listo para pulsar ahí compulsivamente, comprar antes de que acabe la oferta.
0: Mira, me acabo de acordar, yo una vez cogí un vuelo barato a París con Ryanair, si esa compañía que todos conocemos también.
1: Ajá.
0: Un beso. Y me acuerdo que me llevaron a un aeropuerto que estaba más cerca de Normandía que de París, ¿vale? Estaba como a 2 horas, o sea, me costó más llegar a París desde ahí, desde el aeropuerto, que desde Madrid. O sea, era una locura, de verdad. Y luego, aparte, claro, te dan la última puerta de embarque del aeropuerto, de la terminal, que si la maleta, que si vas todo el rato escuchando a anuncios, que si los asientos son más pequeños.
1: El neceser.
0: Al final dices, ¿por qué? La última vez, ¿no?
1: La última vez.
0: Pero bueno, eso sí. Luego llega la letra pequeña, ¿no? El aeropuerto de salida, lo que te decía, que está lejos, el vuelo que sale a las 5 de la mañana, ¿no? Y no lo habías visto. Error.
1: Es que es un vuelo casi regalado que, contando gasolina, aparcamiento y el café de después de no haber dormido, te va a salir igual de caro que el vuelo normal, ¿vale? Pero con más anécdota.
0: Bueno, lo que yo decía, que luego ya una vez en el avión te puede pasar absolutamente de todo. All my bags are packed, ready to go. I'm standing. ¿Qué le pasó a John Denver en esta canción? Estaba triste, algo le pasó en el vuelo.
1: Estaba de lunes, yo creo.
0: Estaba, sí, no de viernes como nosotros. No. Bueno, pues vamos a ver qué pasa en los vuelos, ¿no? Uf, porque los vuelos, oye, sí, sí. No es por desanimar a la gente, pero hay turbulencias, que no pasa nada, ¿eh? Ningún avión se ha caído por una turbulencia. Son como baches en la carretera, maletas perdidas, aventuras en el aire. ¿A ti te ha pasado esto?
1: A mí me ha pasado. Además, yo llevo lo de volar mal, no. Lo siguiente.
0: ¿En serio? ¿Eres un cagón?
1: Soy un cagón de volón, de volar. O sea, no puedo. O sea, la turbulencia, además, que llega de repente y te convierte en un vuelo tranquilo, una atracción de feria que no he pedido. O sea, es que es así.
0: Pero venga, que no pasa nada.
1: Ya. Pues mira, tenemos que hacer un viaje juntos para que me vayas tranquilizando, porque...
0: Eso te manda mal. Perico Durán y rápidamente te quita el miedo, ¿sabes? Porque también. Esto es... Bueno, hay quien cuenta que sobrevolando una zona de tormenta, el avión descendió miles de metros en cuestión de segundos, pero eso solo pasa una vez en la vida, ¿sabes?
1: Correcto.
0: Y que después del susto de sus vidas, pues nada, la tripulación siguió sirviendo la cena como si no hubiera pasado nada.
1: Oye, me
0: ¿pollo
1: encanta.
0: O pasta? Es lo que te preguntan siempre.
1: Pero la sangre fría al personal de vuelo ahí después de haber esquivado el fin del mundo. Y sí, es increíble, ¿eh?
0: A mí me pasa cuando veo que vienen turbulencias fuertes y siguen sirviendo la cena o la comida. Digo, bueno, no será tan grave, ¿no? Estos están aquí, ¿no? Digo, lo que sí, que el carrito este va a salir volando. Y ellos también, porque esto tiene su peligro, ¿no? Esa sangre fría que decías. Y está el drama también más frecuente de lo que nos gustaría, de la maleta que decide, hombre, quedarse unos días más de vacaciones en tu ciudad en vez de volar contigo. Y esto es una faena. A mí me pasó en San Francisco. Volé, bueno, yo, llegué y la maleta no llegó. Y me tiré 3 semanas sin maleta. Entonces, me tuve que comprar una maleta, algo de ropa, no sé qué tal, nada, lo justito, guardar los tickets y luego te pagan únicamente lo que has gastado. No te indemnizan por la maleta.
1: Qué
0: ¿sabes?
1: Maravilla, ¿no?
0: Así que es un timo, porque yo iba con mi maleta tan contenta y luego la encontré en Madrid, de vuelta, ¿sabes?
1: Estaba por ahí ya de fiesta.
0: 3 semanas sin ropa, o sea, imagínate.
1: No, por favor, que no pasen esas cosas. Que no. Oye, y no puede faltar tampoco el niño pequeño, el niñito, la niñita, que descubre en pleno vuelo la persiana de la ventanilla. Entonces lo empieza a clink-clon, clink-clon, clink-clon,
0: sí,
1: durante 3 horas de clink-clon, clink-clon.
0: Sí, tú dices, qué suerte que me ha tocado justo aquí, ¿no? En este asiento de al lado.
1: Qué mono, oye.
0: Qué mono para un ratito, mono. Exacto.
1: Qué huele. Y al final, entre las turbulencias, las maletas, las persianas traviesas, ¿no? Uno aterriza agradecido por la vida, solo el hecho de haber llegado entero ahí.
0: Bueno, yo tengo que decir una cosa, aprovechando esta plataforma, ¿no?, que nos concede Radio Nacional de España. Gracias, porque los españoles antes, cuando aterrizábamos, aplaudíamos.
1: Sí.
0: Y se nos veía claramente que éramos españoles, porque esto no lo hacían otros. Y nos miraban así un poquito raro. Ahora yo estoy notando que, salvo el vuelo que sea así un poquito chungo, ya no aplaudimos tanto.
1: Pues muy mal, hay que aplaudir más.
0: Que no hace falta aplaudir, de verdad. O sea, no. ¿Tú eres de los de aplaudir?
1: Yo sí, yo aplaudo por todo.
0: Yo aplaudía, pero cuando ya una alemana me miró diciendo... ¿Será friki la española esta? Digo, ¿qué pasa? Bueno, pues luego ya dejé de aplaudir, así como más suave, ¿sabes? Bueno, aterrizar y besar el suelo, un gesto de cada vez, tiene mucho más sentido. Oye, ¿qué he escuchado? ¿En qué país era? Ay, no me acuerdo, uno del sudeste asiático, que resulta que han puesto comedores al fondo gratuitos para los niños en el cole. Pues llevan no sé cuántos intoxicados, no veas, tú no te fíes. Y tú ahora quieres hablarme de sobrevivir a la comida del viaje.
1: Vale,
0: me temo lo peor.
1: Madre mía, es lo que da más miedo. O sea, vamos con varias partes. Lo primero, vamos con el viajero ahorrador de manual. Es aquel señor o señora que decide llevarse la comida de casa para no gastar ni un euro fuera. Bien, muy lícito. Pero ojo, porque mitad del autobús se va a sacar unos filetes, va a sacar la salsa, lo va a aliñar, o sea, la ensalada tiqui-tiqui-tiqui ante la mirada de todos va a crear ahí una atmósfera de caldo, de olor, de cultivo.
0: Sí, eso sí, el olor huele, sobre todo en los aviones, pero te tengo que decir que a mí me dan envidia, pero luego digo, mira qué apañado. Oye,
1: claro,
0: se han traído la comida y no tienen que comer el pollo pasta este que nos ponen a nosotros, ¿sabes?
1: Tiene que haber hecho lo mismo, es que no.
0: Pero te digo también, conocí a un amigo, hola Jorge, que ya era muy tiquismiquis con la comida y llevaba la maleta llena de comida. También conozco a otro, Luis Alfonso, que lleva una almohada en la maleta. Y
1: hola,
0: podíamos seguir, sí. O sea, pero vamos a ver, si no caben cosas en la maleta como para llevar comidas y almohadas, ¿no?
1: No, no, claro,
0: equipaje
1: claro.
0: Equipaje de mano, digo, ¿eh? Eso la es pequeñita.
1: Eso es otro nivel, lo de la almohada. Me has quedado pillado.
0: No sé, pero vamos, lo de el tupper este que dices tú, más chef de la historia, ¿no? También, pero o totalmente. Sea, está el episodio ese fronterizo de me traigo este pan de Francia o estas verduras de Portugal. Ojo, porque no te deja muchas veces llevar producto fresco, ¿eh?
1: Que le cua, que cuando llega a casa tu lechuga está petrificada, está disecada, o sea, está totalmente tiesa.
0: Pero eso es contrabando.
1: Pero muy inofensivo, hombre, por favor. Bueno. Esto no. Y no puede faltar la búsqueda desesperada del famoso restaurante El 2x1 que alguien ha visto anunciado en alguna web de viajes, el restaurante Balato, y que resulta ser tan difícil de encontrar como el tesoro de Alibaba. O sea, al final no lo encuentras y acabas comiendo ahí, en el primer sitio, en una gasolinera, un sitio de carretera o en una cadena rápida de comida rápida.
0: Claro, el 2x1 que en realidad cuesta el doble en paciencia y en kilómetros.
1: Mucho.
0: Vale. Bueno, vamos con ese cierre espectacular, esa reflexión final para irnos el fin de semana a las fiestas de los pueblos, que mañana es 15 de agosto, con una sonrisa, venga.
1: Pues sí, mira, 15 de agosto, frío en el rostro, a ver si es verdad, un poquito de fresco. Y llegamos a este final de repaso riguroso y absolutamente objetivo sobre los hoteles que no eran como en las fotos. Y los horrores grandes y pequeños del turismo low cost, cuidado con ellos. Hemos hablado de las puertas pequeñitas diminutas, las fotos imposibles de igualar, de las maletas forzadas a base ahí de fuerza bruta y de equivocarse con la llave en la puerta que no es del hotel. Y bueno, espero no encontrar a alguien distinto a la cama que se ha metido con mi llave del hotel. Y luego de vuelos de 7 euros, de las turbulencias y de maletas que viajan solas por su mundo. Bien.
0: Bueno, no está mal con este repaso. Yo creo que a toda la gente que está ahora mismo en coche, camino del aeropuerto, del tren, o a punto de montarse en un avión, pues estarán diciendo gracias Marta Solano, Alfonso Arranz, me habéis amargado el viaje antes de empezar.
1: Bueno,
0: que se lo pasen muy bien, con precaución, sobre todo si van al volante, ya saben, con cuidadito. Alfonso, tú también disfruta del finde y el lunes nos escuchamos.
1: Pues sí, muchas gracias igualmente, y además, por favor, si la habitación no se parece a la foto, que les hagan un tour por el hotel guiado, que va a ser maravilloso.
0: Eso, buena idea. Un besito.
1: Un beso. Adiós. Chao.

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0: De verdad, es que parezco británica, ¿eh? Qué puntualidad. 4:30 de la tarde, una hora menos en Canarias, comienza la tertulia del café con hielo, sin hielo, sin café, y esto pues lo de siempre, un desastre. Menos mal que tengo a Nerea Blanco. ¿Qué tal, Nerea?
1: Hola.
0: Isabel Aizpun, hola Isam.
2: Hola, ¿qué tal?
0: Super Rubén Ruiz.
3: ¿Qué tal? Muy buenas. Y la gente, los oyentes, no escuchan el grito de justo antes de empezar la tertulia de ¡vamos! ¡Que empezamos!
0: ¡Que vamos todo el mundo al estudio! Y super Alicia de los Llanos, compañera de Radio Nacional, de Radio 3. Hola Alicia, ¿qué tal? ¿Cómo estás?
4: Hola, genial, encantada de estar aquí.
0: Vamos con el primer asunto. España y Marruecos refuerzan la seguridad en la frontera con Ceuta ante la posibilidad de una nueva entrada masiva. Alicia, tú estuviste 5 años viviendo en la ciudad autónoma, en este caso de Melilla, eres gran conocedora de Marruecos. ¿Cuándo estuviste por última vez en Marruecos?
4: La última vez que estuve fue en enero de este año. Fui de visita, para lo típico que hacemos los españoles cuando vamos allí, pasearnos, comer, disfrutar de la situación.
0: Pero eres una gran conocedora también de la situación de las ciudades autónomas, de cómo se vive allí. De esa integración cultural, religiosa, que funciona a la perfección durante todo el año, pero no ahora con esta crisis. Me decías que el rey de Marruecos, en esta partida de fuerzas, tiene algo muy a su favor, y es que no tiene la presión de la opinión pública que sí tiene aquí, por ejemplo, nuestro gobierno, ¿no?
4: Sí, allí sigue habiendo un control muy férreo sobre la libertad de expresión. Hay personas encarceladas por decir en Facebook "no me gusta el rey", algo que en España no tenemos ese problema, y hay una gran represión. Justamente hace 2 años, me decían defensores de derechos humanos que Mohamed VI, en vez de ir abriendo poquito a poco el país, está aumentando la presión sobre la población, y eso va a ser un problema cuando muera él y herede el hijo.
0: En tu caso, ¿no te sorprendió la imagen del 30 de julio, esa entrada masiva de jóvenes, muchos jóvenes marroquíes, celebrando estar en España, ¿no?
4: No, no me sorprendió para nada, porque es un país en el que la clase media no existe, la vida allí es muy mísera, el salario mínimo, por ejemplo, son 300 euros, con eso no haces nada, y la inflación ha subido muchísimo, sobre todo después de la pandemia del COVID. Un ejemplo de ellos, en febrero de 2023 subió un 10%. Uh-huh. Y allí la gente vive con lo mínimo, viven día a día.
0: Uh-huh. Bueno, hablamos de los jóvenes que siguen ahí en Ceuta, los vecinos, pues también, lógicamente, los ceutíes. Isabel, preocupados, escuchaba algunos testimonios, pues que tienen miedo, que hay tema de inseguridad, el tema de algunas enfermedades. Parece que no avanzamos mucho en la devolución, ¿no?
5: A mí me parece un polvorín lo de Ceuta, que puede pasar cualquier cosa en cualquier momento, porque tú oyes el lenguaje de vivas y utiliza socorro, utiliza palabras como socorro, como ayuda, esto va a ser, esto no va a tener vuelta atrás, si vuelve a pasar, utiliza unos términos, la verdad, muy preocupantes. Se sienten totalmente desamparados, yo creo. ¿Eh?
0: Rubén, la convocatoria en redes, esto es verídico, es mañana, ¿eh?
3: Es mañana, y a mí me gustaría recordar lo que ha dicho la Guardia Civil en sus redes sociales, que no os engañen a los que vayáis a lanzaros al mar, que lo más probable, como decía la propia Guardia Civil, es que muráis y que todo el que entre será devuelto.
0: Se ha reforzado. Entonces, la frontera terrestre y marítima, ¿eh? También hay lanchas y tal, pero claro, como se lancen en avalancha, Nerea, gente, pues ya vemos las cifras también de los fallecidos desde el 30 de julio, ¿no?
1: Pues sí, pero es que, o sea, yo solo confío de verdad en que haya un poco de sentido común por parte de todos los que quieran saltar al mar, y que entiendan que no tiene sentido ahora mismo, que no. Pero es que el sentido común parece que falla mucho últimamente.
0: Uh-huh. Parece que se han reforzado las fronteras, tanto del lado español, Ceuta y Melilla, como del lado de Marruecos. Alicia, ¿crees que Marruecos esta vez sí parece que está haciendo a lo que se había comprometido? ¿Esta vez sí?
4: Según le interese, según la presión que reciba también de Europa, de otros países, porque al final la imagen que da al mundo es muy mala, pero una realidad que es innegable es que tiene una juventud que siente que no tiene futuro en su país. Hay miles de chavales que están dejando los colegios porque son familias pobres y estudiar no es una prioridad, tienen que irse a trabajar. ¿Y dónde se van a ir a trabajar? ¿Dónde pueden ganar dinero? Pues, por ejemplo, en Europa. Y además, muchísima población que vivía alrededor de Ceuta y de Melilla trabajaban diariamente en las ciudades autónomas.
0: Entraban y salían, ¿no?
4: Sí, diariamente. Eran lo que conocemos como los transfronterizos. ¿Qué ocurre ahora? Que esas fronteras fluidas están cerradas, hay que pasar con visado, hay que hacer muchísimos papeles, las ciudades están sin mano de obra porque eran los fontaneros, eran las mujeres que cuidaban, y ahora ni faltan trabajadores, y al otro lado no tienen trabajo.
0: No, el problema es, al final, para la gente común, ¿no? De uno y otro lado. Isabel, claro, hay que tener mucho cuidado a la hora de devolver, especialmente a los menores. Se está hablando mucho de trata, hay casos, hay denuncias de violación. Alguno de los violadores ha sido devuelto automáticamente, ¿no? Y en ese caso no hay dudas, ¿no? Pero especial protección a las menores, a ellas, ¿no?
5: Sí, creo que ha habido como 6 denuncias, me parece, de violaciones. Pero de verdad que yo me pregunto, ¿pero quién les convence a unas niñas menores para hacer este viaje? Es que no lo puedo entender.
0: Pues a lo mejor huyen de alguna situación extrema también,
5: puede
0: ¿no?
5: ser que sea claro. alguna situación extrema, pero no para 80.000, ¿no?
0: Claro.
5: Entonces, a lo mejor ella, Alicia, sabes más, pero a mí me llama mucho la atención que las familias estén también convencidas. Tanta desesperación como para dejar 4.000, creo que hay todavía 4.000 sí, o 5.000. Sí, sí.
4: Claro, es que está normalizado. Por ejemplo, allí en Melilla se criticaba muchísimo que había familias que cruzaban la frontera con sus hijos y los dejaban en la puerta de la policía local para que empezase a tutelarlos la ciudad autónoma.
0: Eso lo hacía la propia familia,
5: sí,
0: ¿eh?
5: Sí, sí, sí. Yo he leído reportajes sobre eso en Andalucía. De gente sí. que iba como de turismo y dejaba al niño y decía, esta es la comisaría a la que tienes que venir.
0: Y lo hacen por desesperación esas familias,
3: es
0: ¿no? Intuyo. Claro. Como madre, es que no me cabe en la cabeza.
3: Por confianza es increíble, nosotros, lo hemos escuchado todos, a menores que han intentado volver a sus países o que estaban esperando ser devueltos a Marruecos y que su propia familia le dice, aguanta. Estamos hablando de menores. O sea, ¿qué persona aquí en España le diría a un menor en otro país solo, aguanta, por favor?
0: O peor todavía, lánzate al mar y mira, algunos no van a volver.
4: Claro. Claro, hay que pensar un poco, por ejemplo, en la España de los años 50, cuando la gente emigraba a Francia, a Europa. Allí es que, ¿qué futuro tienes? Hay que comer. ¿Y de dónde sacas la comida? Tienes que trabajar. Si no hay trabajo, tú a tu hijo, en cuanto sabe andar, lo mandas a trabajar. Y he visto a niños de 10 años llegar a nado a Melilla, pero desde... Es lo normal.
0: Es que es tremendo, no nos entra en la cabeza. Y ya para ir terminando, claro, hoy hemos conocido un dato también, Nerea. El Observatorio Español de Racismo y Xenofobia denuncia que desde que pasó esa invasión el 30 de julio al 9 de agosto, es decir, en apenas 10 días, han registrado más de 40.000 mensajes racistas en redes sociales. Para que os hagáis una idea, hablamos de en 10 días lo mismo que normalmente es en 30 días, en un mes.
1: A ver, es que esto era un caldo de cultivo.

0: llevado también al sentir, a lo que está pasando a ambos lados de la frontera. Gracias.
1: A vosotros.
0: Vamos con el segundo asunto. El gobierno cede, renueva la autorización de la central nuclear de Almaraz hasta junio de 2030, tal y como había recomendado el Consejo de Seguridad Nuclear hace un mes, y habían solicitado también las propietarias desde el otoño pasado. Esas propietarias son, se lo recuerdo, Iberdrola, Endesa y Naturgy. La decisión en pleno agosto y un mes antes del final del plazo se justifica por lo que está pasando, Isabel, en Oriente Medio. De tal manera que los dos reactores extremeños siguen operativos al menos hasta el 8 de junio. De 2030. El primero tenía previsto comenzar su apagado en noviembre de 2027, dentro de nada, y el segundo en octubre de 2028.
2: No sé si se queda contento nadie o alguien con esto. Yo creo que hasta 2030 es un plazo de tiempo muy pequeño para...
0: Para ti es un parche,
2: sí,
0: a lo mejor.
2: Sí, un parche, claro. No sé si es una excusa o una realidad lo de la guerra. Pero bueno, seguiremos teniendo esa energía. Es una decisión muy importante lo de la energía nuclear como para hacerla solo hasta 2030. Porque aparte de esta, hay otras centrales nucleares que qué se va a hacer con ellas, ¿no? Por la parte de la población de la zona hay muchísima satisfacción. Son 4.000 puestos de trabajo o más. Son muchos pequeños... negocios de todos los pueblos de alrededor. Ellos estaban, hay varias plataformas vecinales que estaban al Almaraz sí y todas estas cosas. Entonces, por ese lado, ellos tienen otro respiro hasta 2030.
3: Uh-huh. Sí, a ver, ¿por dónde empezamos? Es que esto tiene muchas cosas. A ver, para empezar, como en las películas malas de misterio, busquemos quién se beneficia, ¿vale?, de lo que está pasando. Se benefician fundamentalmente las tres empresas que van a seguir operando, que van a seguir ganando dinero con unas infraestructuras que ya tienen amortizadas, porque ya han pagado, ¿vale?, que deberían cerrar, y que en principio van a seguir ganando dinero. Ese dinero que siguen ganando no lo van a invertir en renovables. Entonces yo empezaría por ahí. Luego es verdad que la población local de Extremadura estará contenta con esos puestos de trabajo, pero es que la inversión, la idea iba para otro lado. Esa inversión debería estar ya en otro sitio. Esos puestos de trabajo ya deberían estar o creados o ideados o a punto de crearse. Uh-huh. Entonces, yo creo que lo que dice Isabel, nadie se queda contento. Es verdad, pero algunos menos que otros, es verdad.
4: Y de hecho, claro, o sea, en el verano con más sequía que hemos tenido, y que yo llevo diciendo de el agua va a ser el nuevo petróleo y que se necesita tantísimo para enfriar las centrales nucleares, creo que no parece el momento adecuado para decir vamos a seguir manteniéndolas porque es muy peligroso. Y de hecho hay muchísimos reactores que no están pudiendo funcionar en Europa precisamente por esto, ¿no? Porque hace falta elemento para enfriar. Yo creo que es una vez un parche más que con el que salen ganando los de siempre, ¿no? Las grandes empresas que deberían de estar poniendo el dinero en otro lado.
0: Bueno, claro. El gobierno mantiene su calendario de cierre del conjunto del parque atómico que decía antes Isabel que va a pasar. Bueno, España tiene una serie de centrales nucleares, pues el objetivo, el calendario dice que en 2035... España apaga todas esas centrales, pero es curioso porque la tendencia en otros países, incluso con muchos partidos verdes como Alemania, es todo lo contrario, reabrir, o Francia, por ejemplo.
2: Francia, ¿no?
0: Hablamos de un problema energético, tiene razón Nerea, está habiendo muchos problemas con la sequía en Europa, con cómo refrigerar esas centrales nucleares, pero también hay una demanda energética, una dependencia energética, que si no...
3: Claro,
0: ¿qué hacemos?
3: Entonces yo me iría al meme, ¿sabes? El famoso meme de que no nos engañen. Pues eso, o sea, es decir, tomemos una decisión, pongámonos de acuerdo todos qué política energética queremos seguir y en función de eso la seguimos. Lo que no podemos es decir, no la cerramos y ahora ponemos parches, que antes se lo comentaba Nerea. Ella dijo la frase aquí en un día de tertulia, somos un país de parches y es lo que estamos haciendo una vez más.
0: Sí, parece que no hay nada como a largo plazo, ¿no? Es verdad que las circunstancias a veces obligan a cambiar la ruta, pero bueno, España sigue apostando por las renovables, pero de momento prorroga esta central nuclear.
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0: todo el mundo ahora mismo paraguas chubasquero porque parece que bajan las temperaturas, que nos espera un fin de semana, no lavéis el coche, ni hagáis barbacoa, de tormentas. Y esto es bueno y malo, porque estamos en España pendientes de los incendios. Ese incendio, bueno, uno de los más voraces en la historia de Andalucía, el de Niebla en Huelva, que parece que poco a poco está controlado, aunque se extendía hacia la zona de Sevilla. Ha habido un gran despliegue, ha habido desalojados. Bueno, la verdad es que la cifra de hectáreas es tremenda, ¿no? Y también nos preocupa el de Huesca, que sigue bastante activo. Han desalojado a personas de 16 municipios y en León preocupa el viento. Bueno, ¿cómo veis? Porque las tormentas pueden apagar el fuego, Nerea, o pueden, a lo mejor, un rayo liarla, ¿no?
1: Y porque también en todas las zonas que ya están quemadas, la tierra no absorbe el agua. Entonces se va a convertir eso en una riada tremenda. De hecho, hay pueblos que estaban ya quemados, el Tiemblo creo que era el que he leído, que estaban pidiendo a gente para ayudar para montar como diques para intentar que todas las cenizas y toda esa tierra que no va a absorber el agua no se lleve los pueblos por delante.
0: Madre mía, es que no levantan cabeza a los
2: porque
0: pobres.
2: Porque se lleva la ceniza a los ríos, claro, claro, y eso afecta al agua. Y lo que decías, lluvia, que en principio es buena noticia, dices, pero es que no es buena noticia, pues también tenemos las tormentas secas. Entonces, ajá, en el sitio donde caiga un rayo de una de esas tormentas secas, pues puede empezar otro incendio. Entonces, a bueno, cruzar los dedos, es que no.
0: Pendientes de Aragón, pero fíjate, hoy había, Isabel, una manifestación de bomberos que amenazan en Zaragoza, del gobierno de Aragón, con una huelga indefinida a partir del martes si no mejoran sus condiciones. Han dicho de tranquilidad que de momento los servicios mínimos son del 100%, recordamos ese incendio en Huesca, pero claro, una huelga de bomberos ahora...
3: Bueno, supongo que todo el mundo presenta sus reivindicaciones cuando ya realmente se ve que son necesarias, ¿no? Pero en un tema tan grave realmente parece preocupante. Lo que pasa es que este verano nos están afectando los incendios por todas partes. Estábamos acostumbrados a Galicia y algún otro sitio, pero es que este año está por todo el país. Vamos a acabar un poco interiorizando un poco que el verano es cuestión de incendios. Hoy han desalojado también un camping, un campamento de niños que también estaban esperando a que fueran a buscarles. Es lo que hablábamos de parches, a ver si después de semejante desastre de verano, pues surge, no sé, se les ocurre hacer algo.
0: Tengo aquí un dato bastante preocupante. En lo que va de año, España acumula unas 226.000 hectáreas afectadas por el fuego. Bueno, no os voy a comparar con las del año pasado, una cifra muy superior. Y esto es, Rubén, como lo del calor, ¿no? El julio más cálido desde que hay registro. Bueno, pues más hectáreas quemadas desde que hay registro, ¿no? Y así vamos.
2: Claro, lo que habría que estudiar despacio es qué estamos haciendo para que esa cifra se revierta y volvamos a tener una tendencia. Bueno, volvamos, no. No sé si hemos tenido alguna vez una tendencia positiva en incendios. Creo que no. Eso es lo que me temo, que desde que hay registros la tendencia es cada vez peor.
0: Y en Francia es tan fatal también y en otros sitios, ¿no? Pero algo se puede hacer, algo se tiene que hacer.
3: Lo que no he leído muchas noticias es de si se ha detectado cómo han empezado esos fuegos.
0: Otros muchos
3: años
0: provocados.
3: Sí se han detenido a pirómanos. Pero este año no sé si es el calor o han sido... provocados.
1: Sí, hay bastantes provocados.
0: Hay muchos provocados y luego el de la maquinaria.
2: Las negligencias,
0: ¿no?
2: Claro, de trabajar cuando se puede trabajar.
0: Pero sí, muchos provocados, por desgracia, ¿no?
1: Yo creo que, sinceramente, ayer decíamos, ¿no?, de no estamos haciendo nada contra la inflación y estamos todos muy paralizados. Sinceramente, yo creo que deberían de ponerse en huelga todos los bomberos habidos y por haber, incluso todos con los bomberos, no lo sé. Es una manera de decir, igual es el momento de salir todos un poco a la calle, decir, queremos que nuestras tierras no se quemen, ¿no? Apoyar a los bomberos en lugar de decir, joder, qué momento. No, hay que estar con ellos, yo creo.
0: Mira, leo ahora mismo, de hace 2 horas, un titular del diario El Español. Detienen a un pirómano con antecedentes por el incendio de La Utrera que obligó a desalojar a los vecinos de 2 pueblos. El hombre de 58 años y con antecedentes similares.
2: ¿Qué comentamos? Claro, ¿qué comentas con esto? ¿Cuánto tiempo va a ir a la cárcel? ¿Va a ser un descuido? ¿Va a decir que si tiene antecedentes, igual este, hay suerte y pasa un par de añitos en la cárcel? Pero es que no las tengo todas conmigo en eso, la verdad.
0: En fin, bueno, pues seguiremos pendientes. Y mira, el hombre detenido como presunto causante del incendio de Lozoyuela de Madrid, hablamos del mes de julio, sí, también tenía antecedentes similares en Andalucía. Yo creo que estaría bien, no sé si hay un registro o no, si no lo hay, pues un seguimiento, porque esto es un atentado contra todo, ¿no? Contra la seguridad, la vida, el entorno y el futuro, sobre todo. Cambiamos de tema. Espera, que me pongo el pantalón corto.
2: ¡Vamos!
0: ¡Animadme, por favor! Venga. ¡Flexiones!
2: ¡Vamos!
0: ¡Vamos, vamos, equipo!
2: Está más fuerte que el vinagre de cooperativa. ¡Vamos ahí!
0: Nerea, no te veo. Pásame la mancuerna, la pelota, hacemos un rondo. Venga, Isabel, Rubén,
2: la
0: ataca.
2: Mancuerna.
0: ¿Qué pasa? No, que yo, ¿tú no vas al gimnasio?
2: No mucho, la verdad.
0: Ahí te veo. Bueno, esta sintonía, Pablo López, esta sintonía te va a sonar mucho en los próximos meses. A partir de ahora formas parte del equipazo de Tablero Deportivo. Eres uno de los culebrones del verano. Nos ha costado ficharte, pero te hemos fichado, compañero.
4: Hola, Marta, muy buenas. Mancuernas, creo que es español. Yo la verdad que esa palabra tampoco la...
1: Son las pesas.
4: Es idioma español, ¿no? Mancuernas.
0: A que lo miro en la RAE, a ver si me lo he inventado, pero vamos.
2: Mancuernas son las pesas esas, que sí.
1: Las pesas chiquititas.
0: No vais al gimnasio ninguno, me estáis fallando.
4: Debería ir alguna vez.
1: Yo tengo mancuernas en casa, claro. No hace falta ir al gimnasio.
3: Eso.
0: Bueno, a ver, ¿le estáis? Por favor, un poco de orden. El protagonista es Pablo. Pablo.
1: Hola, Pablo, bien.
0: Pablo, muchas bueno, gracias. Vas a estar con Miguel Ángel Méndez, sí. Con Silvia, ¿no? Verde también. Sí. Y además te estrenas el fin de semana porque vuelve la Liga.
4: Mañana a las 7 de la tarde empieza Tablero Deportivo, a las 7 y media empieza la Liga, primer partido. El Alavés Getafe, a las 9 y media el Sevilla Rayo, así que... A partir de ahí, 380 partidos hasta que termine el campeonato en un año apasionante, un año fantástico.
0: Bueno, te lo vas a pasar muy bien. Sí. En Deportes de Radio Nacional de España vas a currar como un campeón, pero bueno, eso sí, tú sí. Ya lo sabes.
4: Claro, pues como un deportista.
0: Oye, vamos a hacerles un test a estos tres listillos.
4: Venga,
0: de fútbol. A ver, ¿el sábado o el domingo juega el Madrid o el Barça?
2: Tiene que jugar el Barça, el Madrid no juega.
0: El Barça juega el sábado, según Rubén, muy bien.
1: Venga, yo también.
0: Pero sábado o domingo.
1: El domingo.
0: El domingo el Madrid, por ejemplo, dices...
1: No, el Barça.
0: El Barça, tú dices que el domingo el Barça, muy bien. Y por aquí, el Atlético de Madrid también puede jugar, ¿sábado o domingo?
3: El sábado.
0: El sábado el Atlético 100%. De Madrid.
2: Isabel lo ha dicho muy convencido.
0: Muy bien, pues venga, ahora Pablo os va a dar una lección de deporte.
3: No hay nada esta semana.
4: De hecho, es que a ver cómo explicamos esto. El Madrid y el Barça juegan. No, es que es difícil entenderlo para cualquiera.
2: Claro.
4: El Barça y el Madrid juegan la segunda jornada antes que la primera.
1: Perdón.
4: Van a jugar la jornada 2 antes que la 1.
0: Y la van a jugar la semana que viene. ¿Por qué? Porque empieza la Liga esta semana con la primera jornada, pero los equipos que han tenido a muchos jugadores internacionales en el Mundial tienen como una semana más de descanso. Entonces se incorporan a la segunda y la primera, pues ya la recuperaremos, ¿no?
4: Sí, bueno, la segunda jornada se juega el fin de semana que viene al completo, uh-huh. Pero la primera se completará la semana siguiente. Es decir, la semana, estamos hablando del día 25, 26, 27 de agosto.
0: Mira, Nerea tiene el corazón partido. ¿Y sabes por qué? Porque se acaba de enterar que Fernán Torres, nuestro goleador, nuestro Iniesta de 2026, ese chico... tan estupendo, deja el Barcelona y se va al PSG.
4: Sí.
0: Pero
4: sí.
0: ¿Qué locura es esta?
4: 50 millones de euros. Si deja un problema muy gordo el Barça.
1: claro,
4: ahí está un poco el tema. Sí. El Barça sin delantero. Se fue Lewandowski, se ha ido Ferran y el Barça no tiene delanteros. Tiene un equipazo, pero no tiene nueves. Veremos a ver si ficha Julián Álvarez, que es delantero del Atlético de Madrid y por el que está loco.
2: Que tiene pinta de que sí, ¿no?
4: Tiene pinta... Porque el Barça quiere, pero el Atleti no quiere venderlo.
2: Ojo.
4: Así que ahí estamos. Estamos en una diferencia de unos 100 millones de euros.
0: Ya. Oye, no os habéis enterado, ¿no? Que somos campeones del mundo. La verdad es que parece que la Liga no se había terminado. Pero, Nerea, tengo un regalito para ti. Tengo un audio para ti.
1: Uy, mierda.
0: Acaba de llegar ahora mismo. Lo vamos a desenvolver, a ver el regalito. Es un regalo para Nerea, ¿eh?
5: Hoy Arzabal, Dani Olmo, Lamin Yamal...
0: ¡Ferran de mi vida! Esa es Nerea. ¡Oh, Ferran! Y ahora me dices que no sabías lo del PSG.
1: Pues no, porque yo me fijo en ellos, pero lo que hacen ya no.
0: Ya. Bueno, es verdad que este verano, Pablo, con esto del Mundial, parece como que no llevamos tanto tiempo sin fútbol, ¿no? O sea, estamos ahí y, oye, sin darnos cuenta, los torneos veraniegos, ya empieza la Liga, tenemos un hongo también en un campo de Primera División.
4: Sí, en Balaídos iba a jugar mañana a las 9:30. El Celta contra Osasuna y ha habido un hongo en el césped de Balaídos, césped del campo del Celta, y no se puede jugar. Tienen que hacer descansar
1: pero
4: y
1: no
4: curarlo.
1: Pero no es un hongo como los de Last of Us, ¿no?
4: No, hay que darle cremita y bajito. ¿No?
2: Claro,
4: con la piel de la crema. Pues igual,
0: oye,
4: imagino, con un maquinote habrá que darle crema al césped.
0: No me hables de cremitas, que en las tardes de verano regalamos cremas. Por cierto, aprovecho para decir que hoy no hay concurso, pero nos quedan solo 3 cremas y una taza para el lunes. Así que...
2: Ya está, alguna gente nerviosa todo el fin de semana diciendo, tengo que llamar.
0: Esto se llama meter una cuña, como que no quiere la cosa. Bueno, Pablo, pues nada, que ha sido un placer. Hacer que te deseamos lo mejor. Te has quedado ya sin fines de semana.
4: Bueno.
0: Vas a estar aquí currando mañana, tarde y noche, pero estás en casa,
4: encantado,
0: en una familia.
4: Y yo quiero daros las gracias por el recibimiento, de verdad, a todos los profesionales de Radio Nacional, porque me han tratado mucho mejor de lo que merezco. Así que gracias a todos.
0: ¡Un aplauso!
4: De momento,
0: Pablo, Pablo,
2: ay, ay, ay.
0: Pablo.
2: Dale una crema o algo.

0: Bueno, ¿por qué pongo yo a Rosarillo Flores? No es porque la vayamos a imitar aquí ni a Lola Flores ni a nadie de la familia Flores, que les queremos mucho. Porque además de fútbol, este fin de semana es fiesta en media España. ¿Qué nos gusta una fiesta, Rubén?
1: Hombre, a mí sí. ¿A ti?
0: No lo sé. Yo me monto la fiesta aquí, sí, el chiringuito me lo monto.
1: Es que no te hace falta ni pueblo, ni plaza, ni verbena, ni nada, ¿eh? Es alucinante.
0: Bueno, lo decía al principio, mucha precaución si van en carretera, 5,6 millones de desplazamientos. Tercera y última operación salida del verano. Empezaba hoy a las 3 de la tarde, terminará el domingo a las 12. Bueno, cambio de quincena, operación salida, mucha gente en aeropuertos, en todas partes.
2: ¿Quién decía que no se iba la gente ya de vacaciones en agosto?
0: Hice un estudio sociológico y me lo como.
1: Claro, bueno, a ver, irte al pueblo cuenta como vacaciones, pero no, porque son casi gratis. Ahí ahorras, claro.
2: Pero
1: ahorras
2: no te ahorras
1: mucho.
2: El atascazo.
1: Ya,
2: no te
1: eso
2: ahorras
1: es verdad,
2: el atascazo, ¿eh?
1: Pero es que algo hay en nosotros que nos gusta, ¿no? De tirarnos a la carretera.
2: Sí. Y hablar con el de al lado y calla niño,
1: sí,
2: y mira
1: dónde
2: quiero parar.
1: Sí,
3: hace tanto que no voy en coche comiéndome atascos. ¡Viva los trenes!
0: ¡Viva! No, ahí estamos, con la pancarta del transporte público a tope también, sí, sí. Y de los trenes. Pero ojo que los trenes han tenido que aumentar el número de plazas también, larga distancia, AVE, porque...
3: Sí, a veces locura, te venden asientos que no hay en el tren. El otro día me pasó.
0: ¿Overbooking?
3: Sí, y nos tuvieron de pie a unos cuantos y a otros se lo llevaron en microbús.
0: Oye, había una propuesta, ¿no, Rubén? Y ¿sabes, nos acordáis de ir de pie en tren?
1: ¿En tren?
0: Antes de lo de Adamuth, precisamente.
2: Sí. Yo recuerdo haber leído algo de eso. También he oído de propuestas en avión.
0: En avión, bueno, es que ya vamos a ir ahí como
2: sardinas,
0: ¿no?
2: Sí, hay unas propuestas,
0: ¿no?
2: Como en el metro. De un chico español, además, un ingeniero español. Y si ves el dibujo, es como, imagínate el avión entre... como de dos o tres pisos.
0: Ah, ¿sí?
2: Que vas como tumbado.
1: Sí, vas como recostado,
2: la
1: ¿no?
2: capacidad... bueno, supongo que para viajes cortos.
1: ¿Le ponen una barra en el centro como al autobús? O sea, para que vayas agarrado.
2: Creo que tienes que ir bastante tumbado, me parece.
0: Oye, sí. Y una cosa, ya hemos llegado, ya estamos en la fiesta del pueblo. Contadme alguna fiesta de pueblo que recordéis de, bueno, actual o de pequeños. ¿Tenéis pueblo?
2: Oye,
0: este
2: pero
0: tipo
2: sigo
0: de cosas.
2: Siendo el rey, paso doble, pero sigo siendo
0: paso
2: el rey.
0: Paso doble, ¿no?
2: Y chica con chica bailando para que te vengan a sacar a bailar.
0: Sí.
2: Siempre, sí.
1: ¿Cómo chica con chica bailando y entonces
2: sí,
1: tenían que venir?
2: A ver quién viene a sacarnos a bailar. Claro,
1: y te sacaban.
2: Sí, claro.
1: Cuéntanos.
0: Cuéntanos. O sea, empiezas ahí con la amiga, ¿no? Que sales ahí a la plaza del pueblo. Dice, bueno, nadie. Venga, pues bailamos nosotras. Y empieza a haber un corrillo ahí alrededor, ¿no? Hasta que uno dice... Sí,
2: hablar ya es otra cosa. Que tampoco... La timidez era una cosa bastante así.
0: A ver, vamos. Esta para Isabel, venga.

0: Imagínense a Isabel bailando con su amiga y otros observando. Y le cantan esto. Bueno, vamos con el paso doble. Rubén, ¿me concedes este baile?
1: Hombre, por supuesto.
0: No me pise, por favor, no me pise.
1: Me llevas tú, por favor.
0: Bueno, fiestas de pueblo, Rubén, a ver.
1: Es que yo tengo, a ver, yo tengo un pueblo que es, como decías antes, es mi pueblo, aunque en realidad no es mi pueblo, es el de mis abuelos. Lo que pasa es que para mí es mi pueblo, que está en Granada, es Beas de Granada, y la verdad es que ha habido fiestas muy míticas. Hay a partir de cierta edad, en la que ya no recuerdo gran parte de la fiesta, luego he empezado a disfrutarlas también de mayor, pero es que es donde tienes tus primeros recuerdos.
0: Oye, es que tenías ahí, yo mira, en Cubillejo, por ejemplo, había desde carreras de sacos, disfraces, que si concurso de, yo qué sé, la tortilla, chocolate, lo que sea. Luego ibas a la verbena, luego hasta las tantas de la mañana con la peña, luego al día siguiente otra vez. Y eran 4 días de disfrute, de libertad,
1: claro,
0: todo.
1: Cucaña, era el momento en el que te dejaban tus padres salir tranquilamente, sin hora. Que eso era una cosa que,
0: era
1: que, claro, para los que vivíamos, por ejemplo, en Madrid, como yo, decías, ¿cómo vas a salir sin hora? Eso aquí en Madrid no se lo creían. Y decías, sí, sí, yo en mi pueblo vuelvo cuando me da la gana, a las 4 de la mañana, incluso a las 4 de la mañana, sí. Y es maravilloso, cucañas, carreras de sacos, o sea, de todo, de todo. Yo hasta concurso de redacción te apuntabas, y es que, por hacer
2: yo
1: cosas...
2: Yo en mi pueblo teníamos hasta carrozas de disfraces y siempre ganábamos. Nadie quería que fuéramos en verano para allá porque siempre les terminábamos ganando tanto a las carrozas como a los disfraces.
1: ¿Cuál fue tu mejor disfraz?
2: Pues he tenido dos grandes disfraces. Uno era de tucán.
1: ¿Sí?
0: ¿De tucán? ¿Pero cómo se hace un disfraz de tucán, por Dios?
2: Ay, pues os traeré la foto y lo veréis.
0: Súper espectacular.
2: Éramos toda una jungla y había una amiga metida en un cocodrilo que iba abriendo así los
0: brazos.
2: Oye, ¿cómo
0: brazos?
1: Era la que iba
2: pero
1: cómoda.
0: Yo me disfracé de basura, algo más sencillo.
3: De basura, sí.
0: Una bolsa y ahí con mondas de naranja.
2: Y en otra yo iba como en una torre de princesa gritando por todo el pueblo, que yo no sé cuánto duraba el paseo de un carroza, pero fácil una hora. ¡Socorro, socorro!
0: Y entonces sonaba esta canción. Muy de fiesta de pueblo.
2: Total.
0: Y le pega Nerea. Modo rockero. Venga, Rubén.
1: ¡Vamos!
0: Estamos ya casi a 15 de agosto, chicos. ¡Vamos!
4: Déjale que pose.
1: ¡Uy, qué
0: buenísima!
1: Temazo, temazo bueno.

0: estamos cantando todos menos Isabel, porque Isabel es más de esa otra canción, ¿no?
1: ¿De cuál?
0: Entonces, con la que vamos a despedir en honor a Isabel, porque hoy se aporta muy bien. ¿Cuál? ¿Tu canción? ¿Con la que estabas antes bailando con alguien?
1: Venga, dale.
2: ¡Qué horror!
1: Rey, suéltala.
0: Oh. Esta, venga, nos despedimos.
3: De Coldplay, ya, que también me gusta.
0: Esto es lo que pasa en los pueblos. Que de repente la orquesta empieza
3: la orquesta
0: con un paso
3: tropical,
0: doble, Paquito Chocolatero,
3: tropical,
0: Barricada Rosendo,
1: Coldplay,
0: y luego y Coldplay, y terminamos pues con unos mariachis. Bueno, Isabel Aizpun, buen fin de semana.
3: Buen fin de semana.
0: El lunes por aquí, Nerea Blanco, un placer.
4: Igualmente.
0: Y Rubén Ruiz, tú sí que eres el rey.
1: Gracias, sí, gracias.
0: Nos vamos al boletín y regresamos.

0: Son las 5, las 4 en Canarias.
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0: Horas centrales de la operación salida en las carreteras de nuestro país, en donde se van a producir el mayor número de desplazamientos de todo el verano, se estima en 5.600.000 hasta el domingo. Dirección General de Tráfico, Darío Carnicero, buenas tardes.
2: Buenas tardes, a esta hora pendientes de varios alcances que complican la circulación en Valencia, en la A7 en Xàtiva en sentido Alicante, en Alicante por la A70, un alcance complica la circulación en ambas direcciones con hasta 3 kilómetros, y un último en Granada, en la A92 a la altura de Alfacar, ya en dirección a Sevilla. Al margen de ello, tráfico en aumento, especialmente en los peajes a Francia por la AP7 en la Jonquera y en la AP8 a la altura de Irún. En Málaga se complica la A7 en San Pedro Alcántara en dirección Estepona. En Jaén, la A44 en Cárcel en ambas direcciones, y tráfico en aumento en Canarias, en Tenerife por la TF5 en La Laguna en dirección a la Orotava, y en Gran Canaria en la GC3 a su paso por Almatriche y ya en sentido Galdar.
0: Siguen los trabajos de extinción en los incendios forestales declarados en las Peñas de Riglos, en Huesca, y en Niebla, en Huelva. También se ha activado un fuego de menores dimensiones en Coixerola, pero ha desatado la alarma en la población Barcelona. Rosa Quillet.
3: Saludos. Los bomberos de Barcelona y de la Generalitat trabajan en un incendio forestal que se ha declarado a primera hora de la tarde en la montaña de Sant Pere Màrtir, en la sierra de Collserola, en la capital catalana. Por parte de bomberos de la Generalitat, que apoya al cuerpo de Barcelona, hay desplazadas 20 dotaciones terrestres, además de un helicóptero bombardero y otros 3 medios aéreos. Por este incendio, el teléfono de emergencias 112 ha recibido 1 millar de llamadas y, de forma preventiva, se ha desalojado el Espai Mireia en Esplugas del Llobregat. Fuentes municipales han informado que el incendio se habría originado en la conocida como Carretera de las Aigües.
0: La lucha contra el fuego también se centra en varios puntos de Europa. En Croacia ha muerto una persona y al menos 36 han resultado heridas en un grave incendio en una zona turística. José Vicente Arnaiz.
4: Incendio desatado anoche en la costa adriática de Croacia, unos 25 kilómetros al sur de Split. Esta tarde ha sido hallado el cadáver de una persona que aún no ha podido ser identificada. Del resto de heridos se teme especialmente por la vida de 7 de ellos, que se encuentran ingresados en la UCI y algunos con quemaduras en más del 60% de su cuerpo. En el área afectada había unos 15.000 residentes y 12.000 turistas. El fuego ha quemado viviendas, barcos, vehículos e instalaciones de la red eléctrica. En Gran Bretaña se han declarado 11 incendios graves en las últimas 24 horas. Con ellos se superan ya los 1.017 del año pasado. Nuevo récord en un verano que va camino de ser el más caluroso en su historia. En Alemania son ya más de 2.000 personas evacuadas por un incendio cerca de la frontera con Bélgica. Y en Francia, las Landas vuelven a arder, con 1.100 hectáreas quemadas y 500 evacuados.
0: En más asuntos, el Constitucional francés ha rechazado la prohibición de redes sociales a menores de 15 años, una de las medidas impulsadas por el presidente Emmanuel Macron. Ricardo Blanco.
5: El alto tribunal francés considera que la norma aprobada por el Parlamento a finales de julio es desproporcionada y que atenta contra el derecho a la libertad de expresión y comunicación de los menores de 15 años. El Constitucional galo califica esta norma de no apropiada, innecesaria y desproporcional para el objetivo perseguido. Si bien reconoce que la medida busca garantizar el requisito constitucional de proteger el interés superior del niño, argumenta la sentencia que esta prohibición podría aplicarse a otros medios donde no se han establecido riesgos para la salud y la seguridad de los menores. También considera que viola la privacidad al exigir que todos, incluyendo adultos, presenten un documento que acredite su edad para acceder a las redes. En respuesta al fallo, el presidente francés Emmanuel Macron ha encargado al primer ministro Sebastián Lecornu una nueva redacción de la ley que se adapte a la sentencia y al marco europeo.
0: En Colombia, los muertos por el terremoto del pasado lunes ascienden a 285, una cifra que acaba de actualizar la Unidad Nacional para la Gestión del Riesgo de Desastres, que mantiene los desaparecidos en casi 380. El seísmo de magnitud 7,4 deja también más de 3.900 heridos, mientras continúa la búsqueda de supervivientes bajo los escombros con el tiempo en contra. Hay 45.000 familias afectadas que sobreviven en centros deportivos o carpas instaladas por el ejército en las calles de las principales ciudades afectadas como Cali, Pereira o Quibdó. Actualizamos la información en el boletín de IMEDIA en Radio 5 y en la web rtve.es.
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0: estamos aquí de vuelta del boletín informativo con las pilas cargadas porque es viernes, pero también con ganas de emocionarnos un poquito, de conocer esas otras historias de superación que son un ejemplo para todos. Y como todos los viernes de esta temporada de verano, en el espacio Rendirse no es una opción, me encanta este lema, Ramón Arroyo nos trae historias de gente extraordinaria. Hola Ramón, ¿qué tal?
1: Muy buenas tardes, pues feliz como siempre de estar aquí y además hoy hay una historia, madre mía, se me pone la piel de gallina.
0: Es que tú eres una persona vitamina, ¿lo sabes? Te lo han dicho, ¿no?
1: Me lo han dicho alguna vez.
0: ¿A que sí? Es que lo eres, es verdad, a mí me encantan las personas vitaminas. Pues y yo creo que tendría que haber más gente vitamina, ¿sabes?
1: Pues hoy viene una persona súper vitaminada.
0: ¿Sí?
1: Sí, es tremenda.
0: Bueno.
1: Es una súper mujer.
0: ¿Sí? Pues vamos a conocerla ya. Hoy nos acompaña, lo dices tú, una súper mujer, una mujer con mayúsculas, pues que lo ha demostrado en lo personal, en lo académico, en lo profesional, en lo personal, hasta que la vida decidió sacarle una amarilla casi roja. Sonia González, bienvenida. ¿Qué tal? Buenas tardes.
2: Buenas tardes.
0: Cuéntanos un poquito de ti, así a modo de currículum vitae reducido,
2: pues,
0: breve.
2: Yo soy una persona normal que sufrió un ictus hace 7 años, casi, y le cambió la vida en un segundo y se tuvo que reinventar desde cero.
0: Hablamos del 1 de abril de 2019,
2: sí,
0: ¿no? Ese día, ¿no?
2: Sí.
0: Ese día, fíjate, el ictus, Ramón, que afecta cada vez más a la población, además es de forma silenciosa. No sé si notaste algún síntoma o qué pasó.
2: Yo tenía muchas migrañas con Aura, pero no les hacía mucho caso porque estaba trabajando y haciendo cosas a lo loco. Y llevaba una vida aparentemente saludable, pero rascando, fumaba, bebía socialmente, pero yo tenía un trabajo que tenía que cenar o comer con médicos cada 2 días, así que me bebía una botella y medio de vino, no hacía deporte y tenía una malformación congénita que cuando estalló, pues la lió parda.
0: De todas formas, claro, sí. Ramón, eso nos pasa mucho a todos, ¿eh? Pensamos, no, si llevo una vida, mira, sinceramente, llevamos un ritmo de vida que es todo menos saludable.
1: Yo creo que por eso es importante que Sonia nos cuente un poquito
2: y el
1: antes
2: estrés
1: de aquel día, ¿no? Que has dicho que llevabas eres una persona normal,
2: sí,
1: todo bajo control.
2: ¿Quién
1: eras antes de eso?
2: Sí, yo era una persona que trabajaba y me gustaba mucho mi trabajo. Trabajaba en la industria farmacéutica, era gerente de ventas, llevaba la mitad de España.
0: Bueno,
2: y
0: eso
2: es
0: mucho estrés, ¿no?
2: Pero yo no era consciente del estrés que tenía hasta que me pasó. Y luego tenía una familia muy, muy unida. Les hacía poco caso porque estaba en otras cosas, salía, tenía muchos amigos, tenía un novio, tenía, aparentemente era feliz.
0: ¿Pero qué te decía tu familia? Para, Sonia, vas corriendo a todas partes.
2: Mi padre un día me dijo, Sonia, no es normal que amanezcas en Madrid, pases el mediodía en Barcelona y acabes en Vigo, no es normal.
0: No, no es normal.
2: Y le decía, ¿por qué? ¿Por qué? Porque yo podía hacer todo, yo pensaba que podía con todo. Sí.
0: ¿Y qué pasa ese día? ¿Qué pasa el 1 de abril de 2019? ¿De repente qué notas para ir al médico o qué ocurre?
2: Yo no noto nada, menos mal que estaba mi novio en casa, que se puso muy pesado para venir a dormir conmigo, porque yo salía el martes de casa y nos volvía el viernes. Y me dijo, vamos a dormir juntos. Y le dije, vale, pues dormimos juntos, pero a las 9 de la noche nos metemos en la cama. Y a las 8 me duché y él me oyó gritar. Y cuando...
0: ¿Te pasó la ducha?
2: Sí. Y cuando vino al baño, estaba convulsionando y llamó a un 112 y por eso estoy aquí.
0: Bueno, vosotros sabéis más de esto, pero dicen que en el caso del ictus, cada segundo cuenta, ¿no?
2: Sí, porque cada segundo se mueren 2 millones de neuronas y el tiempo es cerebro. y gracias a Dios que estaba con él en casa y llamó al 112 y me salvó la vida.
0: ¿Y no eras consciente de nada? ¿Llegas al hospital? ¿Te despiertas horas después o qué ocurre?
2: No, yo estuve 33 días en coma.
0: ¿33 sí. días en coma?
2: Al día siguiente me operaron y me embolizaron. Tuve 2 ictus o 3 isquémicos, 2 paradas cardíacas. Estuve jugando con San Pedro a las cartas y gané. Y me desperté y no entendía nada, porque mi familia, mi novio, mis amigos estaban muy felices y me decía: tengo un atraqueo, no muevo el lado derecho de mi cuerpo, estoy postrada en una cama, ¿por qué están tan felices? Para mí había sido un segundo dormida y para ellos había sido una eternidad.
0: Madre mía, Ramón, sí, pero sí. Qué pedazo de historia.
1: No, totalmente, y sobre todo porque, bueno, yo creo que a todos nos pasa que pensamos en el ictus y todos tenemos familiares o amigos que han pasado un ictus y, bueno, les afecta la movilidad, pero se recuperan bien, es, bueno, un accidente cardiovascular. No piensas que es una cosa tan catastrófica, ¿no? Y luego, que es muy común.
2: Sí, mira, es la primera causa de muerte en la mujer.
0: Afecta más a mujeres que a hombres, es verdad, ¿eh?
2: Sí, uno de cada 4 de esta sala tendremos un ictus. Gracias a Dios que yo lo he tenido, que os salváis.
1: Y yo tengo esclerosis. Sí. Digo, no.
2: Es la primera causa de discapacidad. 120.000 ictus al año. Hace falta llenar 2 estadios de fútbol con los afectados de... Y sobre todo una cosa importante que has dicho, que afecta cada vez más a gente joven.
0: Uh-huh. Claro, estamos hablando, no sé si hay una predisposición genética, pero desde luego el estilo de vida influye mucho, ¿no? Absolutamente en todo lo que nos pasa. Sí. Y tú nos has contado un poco tu caso. Claro, cuando despiertas y ves a la gente, a tu familia contenta porque estabas viva, pero tú te ves en unas condiciones muy graves, tu vida ha cambiado para siempre a partir de ese momento, ¿no?
2: Sí.
0: ¿Cómo cambia tu vida?
2: Pues primero era una persona muy independiente y tuve que ir a vivir a casa de mis padres durante 3 meses. Luego me fui a vivir con mi novio a mi casa y dejé de trabajar porque no puedo trabajar en nada. Pero cuando recibí la carta de que no podía trabajar en nada, dije: joder, ¿qué haces tú ahora?
0: ¿Qué edad tenías?
2: 40. Ahora tengo 47 y tenía 39 años cuando me pasó.
0: ¿Por qué? ¿Qué secuelas te quedan?
2: Pues mira, las secuelas visibles son el habla, la mano, que no la muevo, pero las invisibles...
0: El brazo derecho, ¿no?
2: El brazo derecho.
0: El brazo derecho.
2: Sí. Uh-huh. Las invisibles son... Que es complicado a la gente que no tiene secuelas visibles, la memoria, el cansancio, la fatiga. No es una fatiga de estoy cansado, no. Es una fatiga que te tira al suelo, que no puedes. La atención. Yo hasta hace nada no podía salir a sitios ruidosos porque no podía hablar. Mi vida cambió para siempre y radicalmente, pero me he decidido reinventar, la verdad.
1: Eso te iba a preguntar, ¿no? ¿Cómo con estas secuelas, las visibles y las invisibles tan importantes, cómo te enfrentas a una persona como tú, que tenías todo bajo control y que todo era fabuloso y maravilloso? ¿Cómo te enfrentas a no poder hacer cosas básicas, ¿no? De la vida cotidiana?
2: Pues al principio muy mal, porque me enfadaba, me frustraba muchísimo, pero la verdad es que cuando recibí la carta de incapacidad permanente absoluta, tuve 15 días de luto, pero luego dije: mira, Sonia, tú has venido aquí para ayudar. Y lo primero que hice fue crear un proyecto que se llama Guiar en Daño Cerebral, que se lo conté a Julio Agredano, que es un ángel también, que tuvo un ictus también con 39 años.
0: Empiezas a conocer a gente que ha pasado por lo mismo, ¿no?
2: Y la Fundación de Freno al Ictus me ayudó a ponerlo en marcha y ahora llevamos más de 2.000 familias ayudadas con todos los trámites que tenemos que hacer de discapacidad, incapacidad laboral, que es un horror y no estamos preparados.

0: Estamos hablando hoy en las tardes de verano, en este viernes, en el que seguro que están camino de un sitio fabuloso de vacaciones, pensando en lo bien que nos lo vamos a pasar el fin de semana con una mujer extraordinaria, con Sonia González, que sufrió un ictus en 2019. Le cambió la vida por completo y se ha reinventado. Y no solo eso, sino que ayuda a los demás. Sonia, la verdad es que tu historia es impresionante. ¿Qué cosas dejaron de importarte ya después del ictus? Que ahora lo ves de otra manera, ¿no? Que dices, fíjate, vosotros os preocupáis por... ¿Qué te diría yo, no? Si pudiera.
1: Ay, pues yo me preocupo de vivir cada día y disfrutar cada día. Y he tenido una niña.
0: ¿Has sido mamá?
1: Sí,
0: ¿cuándo?
1: He sido mamá hace 3 años.
0: ¿Cómo se llama?
1: Martina Leona.
0: Oy.
1: Se llama.
0: ¿Y qué tal? ¿Se porta bien o es un bichito?
1: Pues es un bichito.
0: Bueno, pero mejor, más
1: sí,
0: divertido.
1: Sí, sí, sí. Pero esa niña has nacido para hacer algo grande también. Porque mi padre dice que somos unos milagritos. Sí, sí. Mi hija y yo. Porque cuando... Salí del hospital, supe que quería ser mamá y congelamos óvulos y a los 2 años y medio los descongelamos.
0: Con ese novio que te encontró en la ducha.
1: Sí.
0: Un gran tipo, ¿no?
1: Sí. Es un tipo genial.
0: ¿Cómo se llama?
1: Mario.
0: ¿Te está escuchando?
1: Sí.
0: Bueno, pues mandamos un besito también a Mario y vamos a coger un poquito de aire y seguimos. Importante, Ramón, ¿no? La maternidad. Y después de que te pase esto, la vida sigue, ¿no? Y rendirse, por eso el nombre de esta sección es tan bonito. Rendirse no es una opción y si quieres ser madre, vamos a por ello, ¿no?
2: Pero hay que ser valiente, ¿eh?
0: Muy valiente.
2: Es una responsabilidad y cuando tienes pues ciertas dificultades, igual miras para adentro, ¿no? Y yo creo que ser mamá es todo lo contrario, es altruista. ¿No
0: te dijeron nada los médicos? Imagino que les consultaste, oye, sí, me ha pasado esto, a lo mejor tengo más riesgo de que me pueda volver a pasar, o dificultades, o no, dudas que puede tener incluso gente que nos está escuchando ahora, ¿no?
1: Yo consulté a mi neurólogo y a mis especialistas y me no querían, pero me dijeron que no tenía ningún problema, así que a los 3 años descongelamos los óvulos, los fecundamos.
0: Ajá.
1: Y nos salió bien. Y luego a los 6 meses me hice un test y Martina Leona estaba allí, así que por eso digo que Martina ha nacido para ser importante.
0: ¿Cómo viviste el embarazo y el parto?
1: Pues muy, muy, muy mal, la verdad. Tuve muchas auras, tuve muchos síntomas, manchaba mucho, muy asustada, pero a por todas, sí, sí.
2: Sonia, y de aquella super mujer, super ejecutiva, agresiva, que hacía todo perfecto, después del ictus, ¿te has convertido en una persona más vulnerable o al revés, eres mucho más fuerte?
1: Más vulnerable y antes no lo admitía, pero ahora admito que soy vulnerable, que necesito ayuda, que no está mal necesitar ayuda, que todos lo necesitamos, así que eso... Ser vulnerable es un don.
2: Es un don.
0: Oye, una pregunta, Sonia, cuando dentro de unos añitos tu hija, que eres muy pequeña todavía, tenga edad y para entender todo lo que ha pasado, lo valiente que es su madre, Martina Leona, que la vas a sentar ahí y le vas a decir, mira, te voy a contar una historia. ¿Qué te gustaría que dijera de su mamá?

0: ¿Qué te gustaría?
1: Pues que ha tenido la mamá, mejor mamá del mundo. Y ya está.
0: Y que le mandamos un besito desde aquí, que sí. Un día vino a la radio a contar su historia, sí. Y que ha ayudado a mucha gente.
1: Sí.
0: ¿Sí?
2: ¿Qué le decimos a aquella Sonia, esas Sonias que están por ahí, ¿no? Que creen que el éxito es trabajar mucho, vestir bien, tener una vida perfecta de cara a la galería? ¿Qué les decimos?
1: Pues yo les diría a esas Sonias que están comiéndose en el mundo que cuiden de su salud. Porque es lo más importante que tenemos. La salud es calidad de vida, estar bien. No sabes lo que es estar bien hasta que no estás bien. Y que se cuiden, que hagan deporte, que no fumen, que se alimenten bien, que duerman, que se cuiden. Que el éxito social no es lo más importante. El éxito real... es lo más importante, tener una familia, tener amigos que te cuiden. Eso le diría.
2: Tú trabajabas en el entorno médico, en neurología. ¿Tú sí. te lo sabías?
1: Sí, sí, sí, pero trabajaba en esclerosis múltiple y los ictus no iban conmigo. No iba, la salud no iba conmigo porque yo... pensaba que podía con todo. Yo era una enfermedad de mayores y ya está.
0: Sonia, ya para terminar, si alguno de nuestros oyentes ahora mismo te está escuchando, está pasando un momento complicado, puede ser de salud directa, indirectamente, de algún familiar o un momento complicado en el trabajo, un momento complicado al fin y al cabo, ¿no? De estos en los que dices, pues es que ya me rindo, tiro la toalla, ¿tú qué les dirías?
1: Pues les diría que se den tiempo. Y que todo pasa, que nada dura para siempre y una enfermedad no dura para siempre y un día verán la luz.
0: Rendirse no es una opción, sí. Ramón Arroyo. Gracias por traernos a Sonia González esta historia tan inspiradora. Ay. Gracias, Sonia.
1: Gracias.
0: Me ha encantado conocerte, de verdad.
1: Gracias.
0: Creo que has inspirado y has ayudado a mucha gente y nos has cargado un poquito las pilas y nos has puesto los pies en el suelo, vale, ya de tonterías. Sin importancia, gracias, de verdad. Un beso grande, Ramón. Te veo el viernes que viene.
2: El viernes que viene, más.

0: Seguimos en las tardes, vamos directos a la pista de baile con Jesús Gálvez. Espérame, Jesús, que ya voy, porque yo no sabía que Dancing Queen cumple medio siglo. Es el himno más reconocible de ABBA, ¿eh?
1: Lo es. En ese periodo, para que nos hagamos una idea, nos ha dado tiempo a 7 presidentes del gobierno, 2 reyes, la creación del euro, ganar 3 mundiales de fútbol, los 2 masculinos y el femenino, y a pasar del casete al CD, luego al MP3... Y ahora los agregadores.
0: Pues sí que da para mucho medio siglo, ¿no?
1: Bueno, y tanto. Pero medio siglo después sigue siendo, yo creo, una canción que conoce todo el mundo. Casi que da igual la generación. Son probablemente los suecos más famosos del mundo. Por delante, por supuesto, de Roxette o de Ace of Base. Corría a mediados de agosto de 1976 cuando estos 4 nórdicos pues publicaron esta canción y cambiaron las pistas de baile para siempre. Recordemos, Marta, ojo además, que ABBA venía de ganar Eurovisión, nada, 2 añitos antes con Waterloo, ¿eh?
0: Mira, ABBA es más famoso que IKEA, no te digo más. Así que, bueno, otro temazo, Waterloo, claro, ¿qué te voy a decir?
1: Bueno, no nos desviamos, porque la historia de esta canción, de Dancing Queen, es otra, diferente a la de Waterloo, que se basaba en esa batalla famosa. A principios de agosto de 1975, ABBA acababa de terminar una gira de verano por Suecia. Tras el tercer álbum, Jorn Ulvaeus, siempre me pasa lo mismo con esta persona, y Ben y Anderson entraron un 4 de agosto en los estudios de Glenn, en Estocolmo, y allí se pasaron 2 días enteros componiendo y escribiendo.
0: ¿Y te parece mucho 2 días? Pues hombre, no, son enteros, no son... pero 2 días para hacer un exitazo que queda para siempre.
1: Para hacer un exitazo no, para hacer 3 realmente.
0: ¿3?
1: Ahora te lo cuento bien. Allí estuvieron esos 3 días. De las 3 canciones que llevaba Marta, la primera, la conocemos todos, se llamaba Fernando. La segunda nunca se llegó a publicar y la tercera se llamaba Boogaloo. Como podéis asumir, esa es la que hoy conocemos como Dancing Queen.
0: Me gusta más Dancing Queen que Boogaloo, que sí. Parece los chicles Boogaloo estos.
1: La verdad es que intentaban hablar de eso, de la pista de baile, y Boogaloo fue lo que se les ocurrió. Era un nombre provisional, ¿eh? El nombre fue una idea, el original, el bueno, Dancing Queen, del manager de ABBA, Stig Anderson, que se cobró bien los dinerales.
0: Hombre,
1: ¿eh?
0: Ya ves.
1: La base, por cierto, está inspirada en otro tema, no sé si lo sabías, Marta. En este caso se llama Rock Your Baby, de George McRae.
0: Esta también es muy
1: entonces,
0: conocida.
1: Sí sabías cuál era, ¿eh?
0: Hombre, claro, claro.
1: A ver, evidentemente es una inspiración, ¿eh? Como decimos, porque esto fue lo primero que estuvo listo, la base. Eso era lo habitual en la banda. Tanto impacto tuvo la primera composición que cuando Benny le puso la base instrumental a Frida Lyngstad, esta se echó a llorar.
0: Está llorando nuestro técnico, por favor. Y Nacho también está llorando. Y Ana, nuestra productora, también está llorando. Y Dani Andrés también está llorando. Estamos todos llorando.
1: Es una canción preciosa. Marta, yo creo que no sorprendo a nadie si pregunto de qué va la canción. O sea, ¿tú sabes de qué va la canción?
0: Hombre, pues de la reina del baile, ¿no?
1: Bueno, sí, bien, bien, vas bien tirado. Vamos a explicarlo fácilmente, ¿vale? Es la historia de una chica de 17 años en la pista de baile de una discoteca.
0: Pues claro.
1: Hasta aquí yo creo que es lo que podríamos saber. Aunque, sin embargo, la canción, hombre, es un poco eufórica, pero tiene ese toque de lo que Ulvaeus definía como melancolía nórdica.
0: Que los nórdicos son muy suyos.
1: Ya. En la banda sabían que iba a ser todo un número uno, incluso aunque la canción no fuera el single con el que salieron en aquel álbum, que fue Fernando, de la que hablábamos antes.
0: Pues me gusta más esta que Fernando.
1: A mí también me gustaba más, y en la banda también gustaba más. Así lo contaba la vocalista Agatha Falskog, que aseguró que es difícil saber cuándo algo será un éxito, y dijo la siguiente frase, que me parece maravillosa. La excepción fue Dancing Queen. Todos sabíamos que iba a ser gigantesco.
0: Siento yo, la reina del baile. Oye, ya está.
1: Y además estás bailando, o sea que...
0: Jesús, ¿te puedo decir una cosa?
1: Dime.
0: Bueno, nuestro estudiante de verano es que lo hace bien todo, es un todoterreno y le queremos un montón. ¿Sabes que estás cambiando el nombre a los componentes
1: sí.
0: de ABBA? ¿No?
1: El sueco es dificilísimo, macho. Yo me quedo con el inglés, es terrible.
0: Bueno, da igual.
1: No pasa nada. Bueno, eso fue un éxito, claro que sí. El único número uno de ABBA en los Estados Unidos fue éxito también en medio planeta y es la canción número 174 de las 500 más grandes de todos los tiempos, según la revista Rolling Stones. Y ya para terminar, una curiosidad. Te he contado de qué va la canción. Es una chica en una discoteca, pero se dice que la imagen en la que se fijaron los suecos para esta letra fue la de Carlos VII Gustavo y Silvia de Suecia.
0: ¡Los reyes!
1: En la discoteca Kinky, efectivamente.
0: Hombre, vaya nombre de discoteca. Kinky, no me gusta nada el nombre para unos reyes en una discoteca.
1: Pues así
0: un poco
1: se llamaba
0: glamour,
1: la
0: Kinky,
1: discoteca,
0: ¿no?
1: La foto fue muy famosa en Suecia y de hecho justo antes de casarse ABBA actuó para ellos y para unos 200 invitados más e interpretaron esta canción.
0: Bueno, pues nos quedamos con Dancing Queen. Gracias por este repaso y todas estas curiosidades, ¿eh? Gracias, Jesús.
1: Gracias, Marta. We'll be right back.

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0: Y en la sección de los viajes de Galo vamos a hablar sobre el mundo submarino. Mira que me gusta, ¿eh? Mira que me gusta este tema. Para ello, como cada viernes, está con nosotros Super Galo Martín, periodista especializado en viajes. Galo, ¿qué tal?
1: Hola, Marta, ¿qué tal? Muy bien.
0: ¿Tienes el Open Water o tú qué tienes?
1: Ese es el básico, ¿no?
0: El básico.
1: Sí, ese es el que tengo.
0: Yo también. ¿Hace cuánto que no buceas?
1: Uf, buena pregunta.
0: Más o menos, año arriba, año abajo.
1: 3 años a lo mejor, 4.
0: Mira, yo un montón. De hecho, tendría que hacer un curso de reciclaje de estos. Lo recomiendo, ¿eh? Hice 4 inmersiones. ¿Tú cuántas has hecho? ¿Alguna más?
1: Yo alguna más, pero tampoco muchas. Me hubiera gustado hacer más.
0: Uh-huh. Mira, yo he visto más bichos ahora cuando he estado en las Galápagos haciendo snorkel, que he visto tiburones, tortugas marinas, leones marinos, una pasada, que en el Mediterráneo haciendo 4 inmersiones.
1: Ya.
0: Que vi una langosta.
1: ¿En serio? ¿Pero qué te gusta más a ti? Ponerte todo el disfraz de...
0: A ver, te digo una cosa. Esto es como lo de los esquiadores. Me da un poquito de pereza el tener que vestirme así tanto y tal hasta que llegas al punto, te tiras. Me daba mucho miedo antes de sacarme el título lo de tirarme para atrás. ¿A ti no?
1: Yo solo tenía ganas, porque yo recuerdo ver eso en las películas y decir, yo quiero hacer eso.
0: Tú como Cousteau, ¿no?
1: ¿Por qué se tiran de espaldas? Luego, claro, cuando te pones el traje de submarinista y la botella, entiendes por qué se tiran así.
0: ¿Por qué me pones la música de tiburón en esta sección? ¿Tú quieres que me dé un heart attack?
1: Bueno, es una música muy, muy recurrente este verano, ¿no?
0: Creo. O sea, vamos a hablar de buceo y me pones tiburón.
1: Sí, pero mira, te pongo tiburón, pero también aprovecho que, no sé si lo sabes, que hemos tenido un eclipse solar total.
0: Me suena.
1: Pues me ha dado que pensar que nos empeñamos mucho en ir y sobre todo ver la luna. Sin embargo, apenas conocemos el fondo submarino.
0: Oye, a mí yo una vez leí, o escuché en la radio, no sé, que siempre se habla de los 8.000 que tenemos los techos del planeta. Dicen que tenemos más montañas subacuáticas, submarinas, de mucha más profundidad y altitud que lo que tenemos hacia arriba.
1: Eso es, y lo que es más curioso, por lo menos para mí, hay más huellas en la luna que en esas profundidades marinas que
0: Pero
1: acabas
0: huellas
1: de...
0: ¿Pero huellas de quién? ¿Huellas de quién?
1: Pues
0: ¿extraterrestres?
1: O alguna criatura subacuática que puede vivir a esas profundidades, porque la vida no debe ser fácil.
0: No, desde luego que no, claro, es que no conocemos mucho de lo que pasa ahí abajo y hoy vamos a aprender un poquito más. No lo había pensado hasta ahora, pero es verdad, supongo que la luna la vemos a lo lejos y el fondo del mar, pues eso, nos lo tenemos que imaginar un poco, ¿no?
1: Eso es.
0: Bueno, vamos a ver, por ejemplo, vamos a ver si te parece, con el snorkel que te decía, a veces no hace falta sumergirse tanto, ¿no?, para disfrutar del fondo marino, de los peces de colores, de los arrecifes de coral. Yo lo he comprobado, como te decía, en las Galápagos, pero es verdad que otras veces hay que hacer ese curso que decíamos, ¿eh?
1: Sí, y también eso del snorkel también lo podemos hacer en Tailandia, en el Mar Rojo, pero también otra práctica que podemos hacer es la de ir a ver cómo bucean otros, en este caso, otras.
0: ¿Quiénes?
1: Pues mira, en Japón hay unas mujeres buceadoras que se las conoce como amas, que se sumergen a pulmón para pescar pulpos, orejas, caracoles,
0: ¿orejas
1: erizos?
0: ¿Orejas pescan también?
1: Sí, orejas, caracoles, erizos, pepinos de mar.
0: Ah, pepinos de mar tuve yo uno en las manos, era así como blandito, como...
1: Sí.
0: Da un poquito, ¿no?
1: Pues cogen esas criaturas y luego las venden en el mercado y lo hacen a pulmón. Van con aletas y con un traje, pero van a pulmón.
0: Oye, esto es una tradición, claro, en Japón será algo milenario, ¿no? Y seguro que, bueno, allí las islas y todo. Me llama la atención que en Asia casi no van a la playa, no sé si practicarán mucho buceo o no, este tipo de cosas, pero si hay que pescar, se pesca.
1: Eso es verdad que da la sensación que no hay mucha como cultura de playa, pero en concreto estas mujeres llevan haciendo esta práctica, como tú bien dices, 3.000 años, y el problema, como suele ocurrir con estas tradiciones, pues que se está perdiendo. Porque, claro, las mujeres más jóvenes, pues este trabajo no las convence. Y buscan en la ciudad pues algo más seguro y, sobre todo, mejor pagado.
0: Claro, estamos hablando de estas buceadoras japonesas que se sumergen ahí a pulmón para pescar, para ganarse la vida, y es una tradición de hace unos 3.000 años. ¿Y cuántas amas siguen en activo? Porque además es un trabajo de riesgo, ¿no?
1: Pues mira, en los años 50 llegó a haber como unas 17.000 buceadoras por todo Japón. Hoy apenas quedan 2.000 y la mitad de esas 2.000 se concentran en las aguas del Pacífico, y las que más se suelen ver están en la península de Shima, en la prefectura de Mie, que está entre, para que nos hagamos una idea, entre Tokio y Osaka y Kioto, que yo creo que son las ciudades que todo el mundo conocemos, pues ahí están.
0: ¿Y les da para vivir? Esto tiene que ser un espectáculo verlo, ¿no?
1: Pues no creo, porque por lo que tengo entendido lo compatibilizan con otro trabajo, pues por ejemplo son empleadas del Ryokanes, que son estos hoteles tradicionales.
0: Con el turismo también, claro.
1: Y luego también ahora se han abierto al turismo y lo que hacen es las cabañas en las que se reunían ellas para hablar entre ellas y prepararse para las inmersiones, pues ahora las han abierto a los turistas y mientras les cuentan sus historias, pues les fríen lo que han pescado, las ostras, los erizos,
0: y se lo
1: dan a los turistas.
0: Bueno, si hablamos de buceo, seguro que si se están planteando sacarse el carnet de buceo, el título, ¿no? Tienen que hacer un examen teórico, luego tienen que ir a una piscina donde les enseñan un poquito, y luego se examinan también en el mar, pues mucha gente lo hace.

0: Se sumergen los buceadores y ven, yo qué sé, desde tanques de la Segunda Guerra Mundial, aviones, un montón de barcos hundidos ahí. Pero lo dicho, yo, por ejemplo, ahora en Galápagos había una isla que si ibas había un montón de tiburones martillo de estos. Uf.
1: ¿Y que eso te gustó? ¿Te convenció?
0: No, yo no fui. Yo hice snorkel. Ahí había que bucear y esto de verte rodeada de tiburones martillo, no sé, es como una aventura de piratas o algo así. Bueno, pues algún consejo, venga, a la hora de viajar y hacer una inmersión, porque hay veces que te puedes sacar un título también en los lugares de destino.
1: Sí, de hecho es muy corriente que la gente va a Tailandia, Filipinas para
0: o a Cancún
1: para sacarse el título.
0: Sí.
1: Yo así el consejo que siempre tengo que tener, o sea, que doy y que me lo aplico a mí mismo es que, claro, cuando organizas un viaje y quieres bucear, pues tienes que tener en cuenta que entre inmersión y coger el vuelo de vuelta, pues tienen que pasar por lo menos 24 horas.
0: Mira, eso pasaba en Galápagos. Mi hermana, que tiene lo de buceo, quería hacer una inmersión, pero como luego tienes que volver al continente y tienes que coger un vuelo y tal, pues no está recomendado, total, que no nos dio tiempo y no pudo hacerlo. Bueno, vamos a saludar, si te parece, a alguien que sabe mucho de esto,
1: sí,
0: ¿no?
1: Yo creo que sabe más que tú y yo juntos.
0: Seguro, 100%. Está ya al otro lado de la línea Héctor Salvador. Héctor, hola, ¿cómo estás?
2: Hola, buenas tardes, Marta. Hola, Calo.
1: Hola, ¿qué tal,
0: Dime
1: Héctor?
0: Que estás sobre tierra, estás seco, ¿estás bien?
2: Hoy estoy seco, sí.
0: Hoy estás
2: Mañana
0: seco.
2: Hay un barco, pero de momento...
0: ¿Dónde vas?
2: A Holanda.
0: Toma ya. Oye, vamos a decirle a los oyentes que eres el primer español que ha descendido al punto más profundo del planeta en un batiscafo, en un sumergible, en las Fosas Marianas, alcanzando los 10.730 metros. Y te voy a dar una noticia, Héctor. ¿Sabes qué? Eres nuestro destacado de las tardes de verano porque con este título, primer español que ha descendido al punto más profundo del planeta, las Fosas Marianas, con ese sumergible tenías que ser el destacado. ¿Cómo es eso?
2: Bueno, el bajar fue solo un día en la oficina, un día que toqué fondo, pero un día más. Para mí lo realmente destacable fue el diseñar, el construir un vehículo que fuera capaz de bajar a cualquier punto de cualquier océano de nuestro planeta, que, como bien decíais antes, parece increíble que en el siglo XXI se haya caminado sobre la Luna, se haya mandado todo tipo de sondas a Marte, pero aún no tuviéramos tecnología para poder bajar humanos a cualquier punto de nuestro propio planeta.
0: Oye, Héctor, ¿te parece que bajemos, nos metemos en el agua? ¿Estás
2: Venga,
0: equipado,
2: vamos.
0: ¿Te parece? Venga, nos metemos en el agua.
3: ¡Bajo el mar!
0: Bueno, ya estamos bajo el agua. Yo soy la sirenita y tú eres aquí el superbuzo profesional. La vida aquí abajo es la gran desconocida, nos decías, ¿no?
2: Sí, de hecho hasta hace relativamente poco se pensaba que era imposible que hubiera vida en esta parte tan profunda de los océanos. Primero por la ausencia absoluta de luz solar, lo que quiere decir que no puede haber plantas, no puede haber herbívoros, o sea, la cadena alimentaria como la conocemos en superficie no existe. Y por otro lado, la presión tan inmensa que tenemos, por ejemplo, en el fondo de la fosa de las Marianas, estamos hablando de 1.200 atmósferas o más de una tonelada por centímetro cuadrado. Es una presión que los vertebrados no pueden soportar y por eso se pensaba directamente que ninguna forma de vida habitaba al fondo. Y lo precioso es que cuando llegas lo primero que ves es tanta vida que llegan momentos que tienes que parar el sumergible porque no ves a dónde vas de la cantidad de bichitos que se acercan a
0: saludar.
2: Pues
0: de todas las especies, ¿cuál te llama más la atención? A ti no te da miedo los tiburones ni nada de esto, ¿no? Ni las orcas, ni las ballenas, ni nada. Ni los pulpos gigantes, nada.
2: Y yo creo que no nos deberían dar miedo. Al final, para mí el fondo del mar es el sitio más pacífico que me puedo imaginar. Y yo creo que el cine y la literatura tienen esa deuda pendiente que han creado monstruos, leyendas. Bueno, como dicen en Moby Dick, quizás crearon estos monstruos para que la gente los deje en paz y poder protegerlos, ¿no?
1: Oye, pero... Héctor, Héctor, perdona que te interrumpa, pero mira, me gustaría que le contaras a Marta y al resto de oyentes con quién y dónde aprendiste a bucear.
2: Pues eso fue una de estas casualidades que me cambiaron la vida. Tomando unas cervezas en París, conocí al hijo pequeño de Jacques Cousteau, a Pierre-Yves.
0: ¿En serio?
2: Que se acababa de sacar el título de instructor de buceo y dijo, oye, estoy buscando conejillos de Indias para practicar. ¿Quién le apetece aprender a bucear conmigo? Y yo nunca me había planteado el tema de bucear, pero dices, caramba, aprender a bucear con el hijo de Cousteau,
0: no está mal,
2: que veía sus documentales de pequeñito
0: claro,
2: en la tele, pues me apunto. Y me gustó tantísimo que me cambió.

0: la vida. A partir de ahí dije, yo lo que quiero es dedicarme a estar cuanto más tiempo debajo del agua, mejor.
1: Bueno, hay que recomendarle a la gente que lo tiene que probar con seguridad, haciendo los cursos previos, porque, oye, es importante el tema de la seguridad. ¿Cómo es el sumergible este en el que bajaste a las fosas marianas? Cuéntame.
0: Pues es una esfera metálica, que es la que mantiene a las personas secas y a una atmósfera, ¿sabes? Está presurizado, de forma que dentro podemos ir en mangas de camisas, en una preparación física especial, pero esta esfera metálica es capaz de soportar esta presión que os decía de más de una tonelada por centímetro cuadrado que tenemos fuera. Y esta esfera tiene tres ventanas pequeñitas en el interior, una para cada pasajero y otra para la cámara de vídeo con la que podemos filmar documentales. Y esta esfera cuelga de una estructura grande de espuma, que es lo que le da flotabilidad y le permite regresar a la superficie una vez que soltamos el lastre que utilizamos para bajar por el propio peso de este lastre. Es decir, en vertical, el descenso, bajamos con un peso y cuando soltamos este peso, ascendemos y solo utilizamos los motores para maniobrar por el fondo.
1: Mira, mira, mira cómo se oye, mira.
2: Oye, Héctor.
0: ¿Sí?
2: ¿Y ahora mismo es posible el turismo submarino a bordo de un sumergible como este que nos acabas de describir? ¿O de momento solo es posible para científicos o gente como tú que se dedica a esto profesionalmente?
0: A ver, bajar a la fosa de las Marianas en un batiscafo es un poco extremo.
2: Sí, eso me parece. Pero a menos, sí. Por ejemplo, a 20 metros...
0: Sí, sí, hay muchos sumergibles turísticos en el mundo. Estos tuvieron su época dorada en los años 70. De hecho, en España se fabricaron varios y siguen en operación varios en las Islas Canarias. Hay muchos países en Estados Unidos, en México, donde por un precio módico de en torno a unos 50 euros puedes hacer una inmersión en un sumergible. Y tiene la gran ventaja sobre el buceo, primero, que no necesitas hacer un curso previo o no necesitas estar en una cierta forma física, pero también, para mí, lo que me parece lo más importante del sumergible es que puedes compartir la experiencia con tus seres queridos. Puedes estar hablando, charlando, comentando, mira qué cosa más guay, mira ese pez lo que está haciendo, cuando en buceo, pues bueno, tienes que utilizar las manos para comunicar los mensajes básicos de seguridad, pero tampoco te dan para hablar mucho.
1: Oye, ¿cómo es el descenso? ¿Qué ves? Haznos de guía.
0: A ver, el descenso, empezamos a descender muy rápido, por lo tanto la zona de luz que en el Pacífico llega a los primeros 200-300 metros, la abandonamos en apenas dos minutos que te pasan en un instante porque estás configurando el sumergible, los sistemas, comunicaciones, cuando te das cuenta ya estás en la oscuridad más absoluta y te quedan 12 horas más en esa oscuridad, esa inmensidad de agua en la que no ves absolutamente nada. Dejamos un foco encendido para tener una referencia de la velocidad, viendo las partículas del agua pasar por delante del foco, como cuando un coche va por una tormenta de agua o de nieve. Pero son 4 horas y media en las que solo te fijas en el profundímetro dando vueltas, aumentando 1.000, 2.000, 6.000 metros. A partir de 6.000 sabemos que ya no hay ninguna posibilidad de rescate. A partir de ese punto estamos solos. Y no es hasta las 4 horas y media que por fin el altímetro te indica que estás cerca del fondo, puedes encender todos los focos y ves como de ese azul infinito empieza a aparecer tonos amarillos del lecho de arena del fondo de la fosa.
1: ¿Y a dónde has llegado? ¿Cuántos metros has descendido en ese
0: 10.706.
1: punto? 10.706, porque el 6 cuenta.
2: El 6 es clave. Oye, Héctor.
0: En nuestro sector cada metro cuenta.
2: Cada metro cuenta, ¿no? Oye, Héctor, ¿y dónde nos recomendarías hacer una inmersión? Por un lado en sumergible y otra con...
1: Sobre todo con, normal también, ¿no? Porque sumergible es más complicado, sí.
0: Sí, pues mira, yo voy a romper una lanza por España. Somos un país que tiene un gran litoral, casi 8.000 kilómetros de costa. Tenemos una gran variedad entre el Cantábrico, el Atlántico, el Mediterráneo, las aguas semitropicales de las Canarias, donde puedes ver cosas realmente fascinantes, desde las praderas de Posidonia de las Baleares a los bosques de gorgonias de las Islas Medas, las bateas de mejillones en las Rías Gallegas. Simplemente creo que España, como tiene tanto y tan bonito, pues se vende menos como un turismo de buceo, como pueden ser otros países, que la verdad es el único turismo que atraen. Y en España es un poco simbólico, pero la verdad es que tenemos unos fondos que yo personalmente y mi amigo Pierre-Yves, cuando vino a Galicia, dijo, es de las inmersiones más bonitas de mi vida por la gran cantidad de vida que hay en las aguas españolas.
1: Cabo de Palos, por ejemplo, es una maravilla, ¿no?
0: Por ejemplo.
2: Yo en Murcia me saqué el título, de hecho. Pero es verdad lo que dice Héctor, que siempre llama más las inmersiones en Tailandia, Filipinas, los cenotes en México.
1: Y el Mar Rojo, ¿no? También
2: el Mar Rojo.
1: Gente, claro.
2: Eso, pues.
1: Las Maldivas, ¿no? Hay arrecifes. Bueno, la verdad es que el planeta nos da millones de opciones, pero no está mal empezar y conocer también lo que tenemos alrededor. Bueno, Héctor, pues ha sido un placer charlar contigo. Héctor Salvador, sigue conociendo los fondos marinos y así nos lo cuentas aquí en las tardes. ¿Te parece?
0: Muy bien, pues nos vemos bajo el agua.
1: ¿Y te vas a Holanda, gracias, pero no a hacer buceo por los canales?
0: Espero que no.
1: No.
2: A buscar bicicletas.
1: Cambia de eso, la botella por la bicicleta por unos días.
2: O a buscar. No, en los canales hay bicicletas.
1: Sí, sí, creo que ahí están muy cotizados los buzos, precisamente porque se cae de todo a los canales: bicicleta, llaves, etcétera, ¿no?
2: Y van haciendo limpieza. Quien dice caer, dice tirar.
1: ¿Tú crees? ¿También tirar? Bueno, no sé. Héctor, un placer, un beso muy grande, pásalo bien.
0: Un saludo. Hasta luego,
2: Héctor.
1: ¿Sabes qué te digo, Galo? Que después de escuchar a Héctor, me queda la duda de si a la gente que le da así como miedo sumergirse, ¿no? Bajo el agua con gafas, botella, etcétera, si no le da la cosa o miedo hacerlo a bordo de un sumergible también, ¿no? Pero bueno, yo creo que hay que apostar por la seguridad, por empresas que se toman esto muy en serio. Y ver el fondo marino, desde luego, es algo pendiente por explorar y por descubrir.
2: Y que merece mucho la pena hacerlo.
1: ¿Te gustaría añadir algo más? ¿Así te cierran?
2: Pues nada, no, lo de siempre, yo creo que si que escriban la postal y que tengan en cuenta para su próximo destino dónde pueden bucear. Y como ha dicho Héctor, España puede ser uno de esos lugares.
1: Y tú y yo a ponernos las pilas, que hace mucho que tenemos al final el título y si no lo disfrutamos, esto se olvida. Esto no es como montar en bicicleta. Yo creo que hay que hacer un curso, yo tengo que hacer un curso, ya se me ha olvidado, te lo
2: digo.
1: Sí,
2: por lo menos también aprender o recordar cómo preparártelo.
1: Uh-huh.
2: Porque esto es como montar tu paracaídas, no te puedes fiar de cualquiera.
1: No, no, exactamente. Bueno, Galo, pues ha sido un placer. El próximo viernes, más viajes.
2: Muy bien, hasta el próximo viernes.
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0: Pues sí, estamos de lo más musical este viernes, porque es lo que toca los viernes en verano, es la banda sonora de nuestras vidas y en nuestra particular playlist. Hoy le toca el turno a Marina La Calle, ya saben que están desfilando por aquí todos los compañeros y compañeras de las tardes. Nacho, te va a tocar, ve pensando en tu canción de verano, esa canción, y Ana, te va a tocar también, que ha marcado tu vida. Hola Marina, ¿qué tal?
1: Hola, muy buenas tardes.
0: ¿Cómo estamos?
1: Pues bien, aquí un día de agosto, un viernes de agosto, trabajando en la radio, que es lo que nos gusta.
0: ¿Te vas de finde por ahí o no?
1: No, voy a descansar en casa, que también está bien.
0: Eso cuando nos dicen, ¿qué vais a hacer vosotros? El fin de semana lo cogemos con ganas para descansar. Exacto. Bueno, en la banda sonora de los viajes de nuestra más tierna infancia, ¿no? Yo creo de todos, de la playa, etcétera, pues siempre pensamos o viajamos con los abuelos o los primos, esa colchoneta, la resaca también de la generación X, Z, JK. Todos tenemos alguna imagen, ¿no? Algún recuerdo. Yo a lo mejor el último día de programa cuento mi canción del verano.
1: Eso a lo mejor, ¿no?
0: A lo mejor,
1: aquí
0: ya
1: nos
0: veremos.
1: Desnudamos. Tenéis todos, que desfilar todos. Cosas de nuestra vida. Porque esto que está contando Marta en realidad es que es mi canción del verano.
0: ¿En serio?
1: O sea, esto es lo que sonaba en el coche de mis padres, del coche familiar.
0: Cuando, en el casete, ¿no?
1: Cuando íbamos a la playa en Málaga, camino de la playa de la Carolina en Marbella, y yo iba con mis abuelos.
0: ¿Veraneabas haciendo... ahí tú siempre o qué?
1: Sí, sí. Además era sitio de referencia y la Costa del Sol la tengo en el corazoncito. Y de hecho, si yo tuviera que vivir en algún momento en algún sitio de playa, probablemente iría a la provincia de Málaga.
0: Sí, Málaga es que es muy bonita. He veraneado mucho también en Fuengirola, en Mijas, en toda esa zona, en Marbella también, pero bueno, sobre todo más en Fuengirola, y me encanta, y Nerja también, muy bonito.
1: Es preciosa esa provincia, y efectivamente viajábamos con los abuelos, con la colchoneta de la playa, en mi caso con el perro no, porque yo tengo fobia a los animales, pero ¿tú te acuerdas de esos viajes de los 80?
0: Bueno,
1: que hacíamos sin sillitas de retención infantil ni nada de nada.
0: Bueno,
1: somos unos supervivientes.
0: Mira, con mis padres salíamos de madrugada, porque así íbamos, o de noche, porque así íbamos durmiendo mi hermana y yo y no dábamos mucho la vara. Nos prepararon una camisa, una iba en el asiento, la otra iba en la parte de abajo, y nada, intentaba ser, claro, no había aire acondicionado, eran esas carreteras nacionales que cruzabas todos los pueblos, ¿no?
1: Bueno, en mi caso sí había aire acondicionado porque ya era un coche de los modernos, pero yo necesitaba dormir porque Despeñaperros para mí era dejar allí mi impronta. No quiero dar mucho detalle, pero yo sí o sí en alguna curva tocaba. Yo mejor que fuera durmiendo.
0: Es que no es como ahora, que es una autovía y no tarda nada. No, Despeñaperros era el infierno, perdona.
1: Era un auténtico viaje. Así que vamos a ir al año 1986.
0: Vale,
1: ¿qué ocurrió en 1986, Marta?
0: Ahí, 1986, Unión Europea.
1: Eso es. El año que firmamos el Tratado de Adhesión a las Comunidades Europeas en el Palacio Real, en una mesa imponente. Pero este dato realmente no es nada relevante con la canción, o si quieres sí, porque el grupo era del Reino Unido, que ya era miembro desde 1973.
0: ¿No sería Europe?
1: Y hasta el Brexit de...
0: Yo era muy de Europe.
1: 2020. No, no es Europe.
0: No es Europe. Esos melenudos.
1: ¿Qué va? Tenían melena, sí. Pero
0: es que en esa
1: chicas.
0: Época... ¿Eran chicas?
1: Eran tres chicas, rubia, morena y pelirroja.
0: Ya sé quiénes son.
1: Y es que debía de estar
0: pelo
1: de
0: cardado,
1: moda...
0: Pelo cardado, pelo cardado.
1: Bueno, no tanto. Debían de estar de moda en aquella época los grupos de chicas, porque en España hubo una formación parecida y esto nos va a sonar.
0: A ver...

0: ¿Te va sonando?
1: Te va sonando. Es que este es
0: ¿Recuerdas este grupo?
1: Sí, me encanta, me encanta.
0: ¿Cómo
1: me
0: se
1: encanta.
0: Llamaba?
1: Ay, ¿cómo se llamaba?
0: Ay, ¿cómo se llamaba?
1: ¿Cómo se llamaba?
0: Lola Baldrige, que luego la conocimos en una conocida serie. Se llama
1: Objetivo Birmania.
0: Objetivo Birmania, efectivamente.
1: Es que estoy de viernes, Marina, pero llego. O sea, voy con retardo, pero llego.
0: Bueno, esto eran tres chicas españolas, pero era un grupo muy al estilo de este trío, Sarah Darling, Karen Woodward y Siobhan Fay, que luego fue sustituida por Jackie O'Sullivan.
1: Tenías que haber venido tú a pronunciar los nombres de ABBA, porque Jesús ha pronunciado lo de Dancing Queen y no ha dado ni uno.
0: Yo es que sueco no hablo. Yo inglés sí, pero sueco, al sueco no llego. Tú, estos nombres no te dicen nada, ¿no?
1: Pues no, así por el nombre no.
0: Pues las vimos en la tele, concretamente en la 1, en la primera, en el especial de Nochevieja Hola Hola 89, que dirigió Hugo Stuben. Y el tema que cantaron era una confesión. Se confesaban culpables de amor en primer grado. Que esto es una cursilada muy grande, pero la canción mola todo, ¿eh?
1: A ver, yo lo de tres chicas.
0: Es una cosa
1: chicas.
0: Así como de los 80, así como mucho sinte, muy...
1: Con el pelo cardado y cada una de un color,
0: yo
1: solo se me ocurre un grupo.
0: No lo he dicho.
1: 80. Yo solo se me ocurre uno que me gusta mucho. Y como no sean, estoy perdidísima. Así que no lo voy a decir todavía, no me la juego. Dani Andrés, ayúdame.
0: Dani Andrés no había nacido en aquella época.
1: ¿Tú
0: yo
1: no
0: era
1: habías
0: muy pequeña,
1: nacido
0: de hecho.
1: En el 86, 89... Si claro. No, vamos, como no hubieras nacido, ¿qué edad tienes tú?
0: No,
1: eres un petit
0: muy suite. Joven. Si,
1: mira,
0: si
1: me
0: tiene
1: está
0: apenas 30
1: joder.
0: Años. Es que no, no estaba
1: entonces,
0: ni en proyecto.
1: ¿No habías nacido?
0: No estaba ni en proyecto. ¿Se habían conocido tus padres, de hecho?
1: Que sí que había nacido.
0: Por ahí se conocieron sus padres.
1: No me digas que eres del 92.
0: Que es insultantemente joven.
1: Ah. Tía, qué mal. Dani Andrés, despedido. O sea, aquí no puede haber menos de 40. ¿Qué locura es esta?
0: No,
1: vamos
0: deja.
1: Son todos unos bebés.
0: Que nos renueva la sangre. Que, bueno, ahí te quedan las pistas del grupo. Tuve dándole vueltas. Pero te digo que la canción es una versión. La canción original era de un grupo, de una banda neerlandesa, del año 1969.
1: Jobar, estás de
0: Se
1: nota.
0: Se llamaba Shocking Blue. Y a pesar de haberle añadido los sintes en los 80, y esta es una pista, esta es una pistaza, o sea, si no lo adivinas ya con esto, porque siguieron conservando en esta versión de este grupo británico un riff de guitarra que es súper característico. Ya está, suficiente.
1: A ver, yo
0: ¿Esto
1: voy,
0: no te suena?
1: Yo voy a mi objetivo ganador, yo creo que son The Bangles.
0: Ah.
1: ¿No?
0: Empiezan por B también. Pero no, es que
1: chicas.
0: No llevaban el pelo cardado.
1: Pues ya me he despistado, como no pues sean Bangles.
0: La última pista que te voy a dar, y ya esta es la definitiva, es que esta canción, muy al estilo de este grupo que era Bananarama...
1: ¡Hombre, Bananarama! Que logra
0: para anunciar una conocida marca de cuchillas, porque es que se llaman igual que el título de la canción. Aquí en Radio Nacional no decimos marcas.
1: Perdón.
0: Es una línea femenina. Que no.
1: Que no.
0: Que no te viene.
1: Que no. Que vamos a escuchar la canción, que si no, no nos da tiempo.
0: Es Venus de Bananarama.
1: Marina, eres muy mala, que lo sepas.
0: Esto es mi canción del verano.
1: Venga, pues dedicada a Marina a la calle.

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1: Son las 6, las 5 en Canarias.
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1: Enseguida actualizamos el estado de las carreteras con la DGT. Antes nos situamos en Aragón, donde se complica la lucha contra el fuego. Al incendio forestal de las Peñas de Riglos en Huesca se suma otro en Almonacid de la Sierra, en Zaragoza. Juan Coca, buenas tardes.
2: Buenas tardes. Sí, un incendio que ha obligado a mandar un esaler para confinar el municipio de Alpartir. El incendio afecta a una zona de pinar de la Sierra de Algairén, en Zaragoza. En él trabajan 7 brigadas del dispositivo aragonés, junto con medios del Ministerio y el apoyo de bomberos de la Junta de Castilla-La Mancha. Y es que la mayoría de los medios se encuentran en el otro incendio, el de Peñas de Riglos, también la unidad militar de emergencia y medios franceses. Siguen preocupando el monasterio viejo y nuevo de San Juan de la Peña, y es que el incendio ya ha obligado a desalojar 16 poblaciones, más de 800 personas fuera de sus casas. La evolución no es favorable, y para que se hagan la idea de por qué, el consejero de Medio Ambiente tenía previsto actualizar los datos de este incendio en el puesto de mando, una comparecencia que está suspendida por la cercanía de las llamas.
1: Actualizamos ahora cómo avanza esta operación salida en las carreteras españolas, en las que más desplazamientos se van a producir del verano. DGT, Darío Carnicero, saludos.
3: ¿Qué tal? Buenas tardes. Pues hasta ahora pendientes de varios alcances que complican la circulación en la entrada a Barcelona por la C32 en Mataró, en Valencia, en la A7 en Xativa ya en sentido Alicante, y en Alicante en la A70 en ambos sentidos de la marcha. Al margen de ello, circulación lenta en los peajes a Francia por la AP7 en la Jonquera y en la AP8 en Irún. Complicada en Barcelona la AP7 en Tordera en sentido Girona, la entrada a Málaga por la A7 en Rincón de la Victoria, y tráfico en aumento en Tenerife en la TF1 a la altura de Costa de Eje, ya en dirección a Güímar.
1: Y no solo hay afluencia en las carreteras, también en las estaciones de tren. A punto a esta hora de máxima actividad está en Atocha, Madrid, con los viajeros que viajan por un país prácticamente en fiesta en la mayoría de municipios. Paloma Garrido, buenas tardes.
4: Sí, buenas tardes. Centenares de personas a esta hora en Atocha, todos ellos con maletas, mochilas o bolsos. También en la mano algunos llevan un abanico para sobrellevar el calor que hace en la estación. Aquí se dan el relevo los que se van de vacaciones y los que vuelven de ellas. Eso sí, estos últimos no tan contentos por volver a la rutina.
5: Estábamos de vacaciones en Bolivia y ya estamos esperando el tren.
6: A volver a trabajar el lunes.
7: Muy mal, ya con la rutina ya encima, mal.
8: Pocas ganas de volver a trabajar.
4: Hemos visto gente que viaja sola, en familia o con amigos, y son muchos los destinos. A esta hora en Atocha hay salidas a Sevilla, Huelva, Ciudad Real o a Barcelona.
1: En los mercados, jornada marcada por la volatilidad de las bolsas europeas y las tensiones entre Estados Unidos e Irán. El IBEX, sin un rumbo claro, ha terminado la sesión en tablas, perdiendo apenas unas centésimas porcentuales en un día típico de agosto, con pocos movimientos y bajo volumen de negocio. El selectivo se despide hasta el lunes por debajo de los 20.200 puntos. El petróleo también muy volátil. El Brent europeo ronda los $88 el barril. Deportes, el Atlético de Madrid se enfrenta al Olympique de Marsella en su último partido amistoso antes de comenzar la Liga. Miguel Ángel Guillén, buenas tardes.
9: ¿Qué tal? Buenas tardes. Los rojiblancos han viajado a la ciudad francesa con algunos de sus fichajes veraniegos en el 11 titular. El surcoreano Scanning Lee y el mundialista Grimaldo, y la ausencia notable de Julián Álvarez. En estos momentos, minuto 31 de juego, 1-0 va ganando el Olympique de Marsella. Pasamos al tenis, porque ya tenemos a los primeros españoles jugando en el Masters 1000 de Cincinnati. Jessica Bouza se enfrenta ahora a la húngara Bondar y tiene el primer set a su favor, 6-3. Dani Mérida y Pablo Carreño también disputarán esta tarde sus primeros choques. Y terminamos con baloncesto, porque el Real Madrid ha anunciado la llegada del escolta ucraniano Max Shulga, procedente de los Boston Celtics, por 2 temporadas. El jugador de 24 años fue seleccionado con el número 57 del draft de la NBA en 2025.
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0: Empezamos nuestra sesión de cine de verano porque es fin de semana y no hay mejor plan el fin de semana, bueno, aparte de las fiestas de los pueblos, de lo que nos va a contar luego Dani y de otras cosas, que ir al cine. Y si es cine de verano, mejor. Y nosotros lo que hacemos con Manu Velasco, hola Manu, ¿qué tal?
1: ¿Qué tal, Marta?
0: Cada viernes es echar un vistazo, bueno, no sé si nostálgico, pero a esos grandes títulos que marcaron el cine de verano, ¿no?
1: Así es, fíjate, llevamos ya 3 semanas hablando del verano de 1984. Hoy tenemos otra peli de ese verano. Hemos hablado de Los Cazafantasmas, hemos hablado de Indiana Jones y El Templo Maldito, y ahora hablaremos de Gremlins, otra película que se estrenó en un margen de prácticamente un mes. O sea, en ese verano del 84 se estrenaron 3 de las películas palomiteras más míticas de todos los tiempos.
0: ¡Qué fuerte eso!, ¿no?
1: Y Gremlins es que se adelantó, porque Gremlins es una película que transcurre en Navidad, que se iba a estrenar en Navidad, pero de repente Spielberg, que era el productor, dijo: esto lo vamos a estrenar en verano, porque me da que en Navidad, como es una mezcla de terror y de fantasía, a lo mejor algunas familias no van a verla en Navidad pensando que es una película bonita navideña, tipo, yo qué sé, Qué bello es vivir, y salen aterrorizadas.
0: Hombre, yo te tengo que decir que a mí me asustaba los Gremlins, ¿eh?
1: Es que es una mezcla estupenda.
0: Son muñequitos.
1: Porque tiene muchísimo... Me trae una camiseta, no sé si lo ven los...
0: Sí, sí, está muy guapo, pero te has traído de los malos.
1: Claro, la de los malos. Fíjate, este Gremlin malo iba a ser el bueno, Gizmo, que es entrañable, que es maravilloso.
0: Sí, que es tan bonito, el marrón y blanquito, y no el verde este de ojos rojos.
1: En el guión original se convierte en este.
0: Es verdad.
1: Y lo primero que hizo Spielberg, dijo: tiene que haber un gremlin que sea bueno toda la película.
0: Vale.
1: Porque si no, yo luego en Navidad, porque tenía el ojo también puesto en el verano y en la Navidad, no voy a poder vender muñecos. Porque las familias que se compren el gizmo bueno, si piensan que al final se vuelve malo, no quiero el gremlin bueno.
0: Claro, ya se empezaron a dar cuenta del merchandising. Exacto. Y de que esto era importante.
1: El negocio de vender muñecos es tan importante
0: es
1: como
0: que
1: la venta
0: de
1: entradas.
0: ¿Quién se va a comprar el malo? Que muy feo, mejor el bueno.
1: Yo los tengo los dos en casa, tengo el bueno y el malo.
0: Los dos. Oye, de todas formas, menudo verano mítico el de ese año. Estamos escuchando el tema de los gremlins, ¿no?
1: Sí.
0: Precisamente. Chiquita, que ya sonaba y decías
1: el estéreo en la radio es maravilloso, ¿verdad? Porque ha sonado por cada altavoz.
0: Sí. Y qué importante era también en las pelis de verano las bandas sonoras, ¿no?
1: Sí, este músico es maravilloso. Se llama Jerry Goldsmith, falleció ya hace unos años y es uno de los grandes músicos de la historia del cine.
0: Uh-huh. Oye, y háblame de Gizmo.
1: Gizmo es la criatura entrañable. Realmente, Gizmo es el nombre del muñeco, pero las razas se llaman Mogwais. Es una criatura que no existe.
0: Los nombres son totales también.
1: Son totales, pero es que los gremlins son una leyenda que surge de la Segunda Guerra Mundial. Los pilotos americanos e ingleses, los de los aviones, cuando se les estropeaba algo en algún avión, decían que era un gremlin, que era una pequeña criatura. Y a partir de ahí, los gremlins en la cultura popular anglosajona evolucionó hasta lo que transcurrió en el 84 con esta película en ese verano, que ya se popularizó. Pero los gremlins era a lo que más miedo tenían los pilotos americanos en la Segunda Guerra Mundial. Cuando un avión se estropeaba, pensaban que había sido un gremlin. Y el guionista Chris Columbus, que luego se hizo muy famoso porque escribió Harry Potter, escribió Solo en Casa...
0: Es el mismo
1: guionista, estaba vendiendo guiones en Hollywood, era todavía muy joven, y esta idea se le ocurrió porque escuchaba pasitos en el ático de su casa, sabía que eran ratas, pero la imaginación de él como adolescente pensaba que podían ser esos gremlins de la Segunda Guerra Mundial que habían llegado a su casa. Empezó a escribir el guión y tuvo la suerte que cayera en manos de Steven Spielberg y le produjo la película.
0: Bueno, había, si no recuerdo mal, 3 normas, ¿no?
1: Sí.
0: Para tratar con ellos.
1: 3 normas. La primera: no les des después de comer después de medianoche. Que no les dé la luz del sol y que no se mojen, bajo ningún concepto.
0: ¿Por qué pasaba si no cumplías estas tres reglas?
1: Porque se multiplican, el pequeño gizmo, el marroncito y blanco de peluche, se empieza a reproducir y se convierten en esos, como lagartos, ¿no? Como gremlins, que pierden todo el pelo y tienen esta textura así como reptiliana.
0: Claro, y entonces pasan de ser esos animalitos adorables a la película empieza a volverse, pues eso, un poquito más oscura.
1: Mira cómo canta de mono. Como toca Billy una nota y Gizmo la reproduce. En el casiotón que teníamos todo, ¿te acuerdas?
0: Oye, ¿Spielberg qué vio en este guión?
1: Spielberg lo que vio, el guión era terrorífico, o sea, el guión daba muchísimo más miedo. Hubo 2 escenas que Spielberg quitó del guión. Una, los gremlins mataban a la madre de Billy, del adolescente, le cortaban la cabeza a la madre y la tiraban por las escaleras.
0: No veas.
1: Esto hizo Spielberg, chas, lo tachó. Luego, en otra escena, se iban al McDonald's y en vez de comerse las hamburguesas, se comían a los clientes. Y Spielberg hizo chachas.
0: Claro, entonces, esto para todos los públicos no iba a ser.
1: Y entonces lo que Spielberg se dio cuenta, vamos a quitar, tiene que ser una película de terror, pero que tenga algo familiar. Es que son ¿cuál es el género de Gremlins como película? Es que es inclasificable, es que tiene muchos géneros. Thriller de terror familiar con comedia puede ser, ¿sabes? Lo que vio fue, yo creo que enseguida, el olfato económico que tiene Spielberg. Esto va a ser un taquillazo. Y luego, como hablamos la semana pasada con Indiana Jones, el Templo Maldito, él convenció a la Asociación de Películas Americanas, la MPAA, a crear una categoría nueva que era PG-13, que pudieran ir niños de 13 acompañados por adultos. Y las dos películas que inauguraron esta categoría fueron Indiana Jones y Gremlins, todas del mismo verano.
0: Oye, pero sí que hubo una escena que traumatizó a muchos niños, ¿no?
1: Cuando cuenta Phoebe Cates, el personaje Phoebe Cates, lo que le pasó a su padre. A ver, yo no quiero que haya ningún niño oyendo este programa, y si lo oyen, bueno, es un monólogo en el que ella cuenta lo que le pasó a su padre cuando, disfrazado de Papá Noel, intentó entrar por la chimenea para traer regalos el día de Nochebuena. Pasados tres días, el padre no había bajado por la chimenea y empezaban a buscarle por toda la ciudad pensando que se había perdido, que le habían secuestrado.
0: Eso le pasa por intentar pasar por el auténtico Papá Noel.
1: Pero empieza, exacto, pero empiezan a oler a quemado, a carne quemada, al tercer o cuarto día. Y deciden abrir la chimenea a ver si hay algo dentro.
0: ¿Y estará ahí en la chimenea? Tendréis que verlo.
1: Sí. Y ese monólogo estuvo a punto de caer en la peli, pero ahí dijo Spielberg, esto hay que dejarlo porque va a ser un monólogo mítico.
0: ¿Sabes qué hace décadas que no veo esa peli? ¿Se puede encontrar por ahí en plataformas en algún lado?
1: Sí, sí, a ver, como es de Warner, yo creo que andará por Netflix o por HBO, seguramente.
0: ¿Sí? ¿Se podrá ver? La voy a buscar.
1: Warner, sí, es maravillosa, es buenísima, buenísima, buenísima.
0: Oye, qué bien que estén recuperando títulos y que los podamos ver,
1: sí,
0: ¿no?
1: Sí.
0: Y además seguramente hayan mejorado la calidad, lo hayan digitalizado o algo.
1: Seguramente,
0: ¿no?
1: Es que las librerías digitales no pueden. Yo las tengo, las que me gustan mucho me las compro siempre. Pero estas películas de culto clásicas no deben desaparecer de las plataformas.
0: ¿Pero tú dónde las tienes? ¿En VHS? ¿No?
1: Las voy, cuando salió el DVD, la compré luego en DVD, luego la compré en Blu-ray y ahora me la quiero comprar en 4K.
0: Ajá. Y las eso míticas lo venden los asesinos,
1: las venden.
0: En FNAC, sí, sí. O sitios especiales.
1: En FNAC, en Amazon, en El Corte Inglés.
0: Sí, sí, sí. Sí. A ver, voy a estar yo al loro porque, claro, luego el problema es que no tienes el reproductor, ¿no? O sea,
1: claro,
0: puedes tener a lo mejor las cintas, pero no. Exacto.
1: Sí.
0: Me parecía muy, muy interesante, y esto mucha gente no lo sabe, el tema de cómo Spielberg de alguna manera cambió lo de las edades en el cine americano, ¿no? Y luego eso no se llegó a Europa también, se trasladó.
1: Eso luego llegó a Europa. Es que había muy poquitas categorías. Estaban las películas familiares de Disney para todos los públicos, luego las películas para mayores de 18 y luego la categoría X, que la categoría X no la asociamos al cine para adultos, que se dice ahora, pero no era solo cine para adultos, las películas X eran películas que eran hiper mega fuertes para la época, por ejemplo, Cowboy de Medianoche, La Noche de los Muertos Vivientes, eran películas X. Entonces decía Spielberg que tenía que haber una categoría intermedia entre para todos los públicos y 18, y se inventó la de 13 años, con esta peli y con Indiana Jones 2.
0: Esa categoría intermedia, y mira quién aparece por aquí.
1: Malo.
0: Ostras, que lo tenemos en los cascos. Mira, me quita los cascos porque me ha dado un susto.
1: Sí, sí, sí. Este es el Gremlin malo, que en el guión original iba a ser bastante grande, iba a ser gigante, iba a ser como 4 o 5 metros.
0: Y luego eran más o menos, ¿no?
1: Y luego es tamaño marioneta, tamaño estándar. Que lo bueno de esta peli es que, como aún no habían llegado los efectos digitales, eran marionetas de verdad.
0: ¿Y cómo las movían y todo eso? O sea,
1: pues
0: ¿había gente por el suelo?
1: Expertos
0: o había
1: marionetistas que las meles, pues como los treñeros de la vida. Una mano metida, otro que maneja los ojos, otro que maneja las piernas. Está súper bien hecha Gremlins para la época, ¿eh? Se nota mucho que son muñecos de verdad.
0: Y ha envejecido bien.
1: Ha envejecido fenomenal. Las películas que tienen efectos tradicionales suelen envejecer mejor, para mi gusto.
0: ¿Y funcionó en taquilla?
1: Bueno, se convirtió en la tercera película más taquillera del año, después de Cazafantasmas e Indiana Jones y el Templo Maldito.
0: Claro, es que estamos haciendo este repaso los viernes y muy bien, lo estás haciendo muy bien, según la categoría.
1: Estamos haciendo oro, plata y bronce. Oro fue Cazafantasmas, plata fue Indiana Jones y bronce fue Gremlins.
0: ¿Pero cuánto recaudó Gremlins?
1: En taquilla americana creo que son 212 millones de dólares. Luego multiplícalo siempre por dos, más o menos, porque el resto del mundo es como Estados Unidos. Con lo cual debió hacer en todo el mundo 400 millones con la inflación de la época.
0: Yo creo que a diferencia, no sé, corrígeme si me equivoco, pero a diferencia de las dos anteriores, Gremlins lo que consiguió es, siendo de verano, luego convertirse en algo de Navidad.
1: Exacto, porque además las películas, como hablamos la semana pasada, se estrenaban normalmente en las taquilleras en verano en Estados Unidos y luego llegaban en Navidad a España. Con Cazafantasmas pasó
0: lo
1: mismo.
0: Pero nosotros eran de Navidad directamente.
1: Claro, por eso igual los oyentes dicen, pero yo esta la vi en Navidad en cine, porque a España llegó en Navidad. En la Navidad del 84 al 85.
0: Y fíjate, seguimos hablando de ella 40 años después.
1: Sí, es verdad.
0: Porque además mezclaba eso, como ternura, terror, sí. ¿No? Un poco humor negro, monstruos, Navidad, era como un poco mezcla.
1: Y está rodada en decorados, porque los oyentes dirán, oye, la Plaza del Pueblo de Gremlins me recuerda mucho a la Plaza del Pueblo de Regreso al Futuro. Es que es el mismo sitio, es un decorado de la Universal. Aunque la película la produce Warner, en este caso, rodaron en lo que llaman el backlot de Universal. Todos los estudios grandes americanos tienen como una ciudad que hemos visto en 20.000 películas, en 20.000 series.
0: ¿Y reutilizan decorados?
1: Y reutilizan.
0: Cambian a lo mejor el árbol de sitio así o lo que sea y es la misma plaza.
1: El reloj del Ayuntamiento de Regreso al Futuro se ve 30 veces en Gremlins, se ve la misma calle. Se ve todo el rato lo mismo.
0: Hombre, así ahorran un poco, claro.
1: Así ahorran. Son unos decorados que están siempre allí. A veces se queman en incendios que hay, desgraciadamente, pero los vuelven a construir.
0: Bueno, pues vamos a dar un salto en el tiempo. Nos vamos a ir ahora de 1984 a 1991, de Gizmo a Terminator.

0: ¿vas a decir que Terminator también fue una peli de verano?
1: Fue la película del verano del 91 y la película más taquillera del año 91. Es la secuela de Terminator, una película que se estrenó en el año 84, pero que no fue un taquillazo. Terminator, la 1, una película de muy bajo presupuesto, dirigida por un señor que había hecho películas de bajo presupuesto, porque James Cameron había dirigido Piraña 2, que es una película de culto,
0: sí,
1: ahora.
0: No Tiburón 2, Piraña 2.
1: No Tiburón 2, Piraña 2. Porque Piraña 1 la dirigió el director de Gremlins, Joe Dante. Y entonces, claro, de repente le ofrecen el éxito de Terminator 1, hace que le ofrezcan en Hollywood hacer la secuela de Alien, que le había hecho Ridley Scott, y él hace Aliens. Mm-hmm. Está el taquillazo que le dan carta libre para hacer ya las películas que quiera. Hizo Abyss sobre misterios marinos y de repente él dice, voy a hacer la secuela de Terminator, pero sé que Arnold Schwarzenegger, que ya es una estrella, me va a pedir salir otra vez en Terminator, pero no ser el malo, sino ser el bueno.
0: Claro, o sea, convirtió al villano en la primera y en el héroe en la segunda.
1: Claro. Ahora, realmente el personaje del Terminator malo, siento el spoiler, muere en la 1. Pero como en el año 2029, 39, cuando sea, fabrican los Terminators como churros, lo que hacen es mandar al pasado, es decir, a nuestro presente, un Terminator bueno, pero que tenga la imagen de Arnold Schwarzenegger. Entonces, no repite el mismo personaje, sino que repite el mismo modelo, el modelo del T-800, que es analógico, es una máquina pesada, pues ya Arnold Schwarzenegger iba cumpliendo sus añitos, y lo que hacen es mandar también del futuro a un Terminator nuevo, un T-1000, que es líquido, para aprovechar la nueva tecnología digital que ya permitía ciertas cosas, que fuera mercurio líquido. Algo que hace 5 o 6 años, cuando se hizo la película anterior, no se podía hacer porque no había efectos digitales que permitieran hacer de forma creíble este Terminator malo. ¿Te acuerdas? Que es como, pues como lo de los termómetros cuando lo rompes, ¿no?
0: Sí,
1: un
0: sí,
1: metal
0: sí,
1: líquido
0: sí, sí,
1: que puede convertirse en cualquier forma.
0: Oye, ¿y los efectos especiales qué pasa?
1: Fueron totalmente revolucionarios. Luego, al año siguiente, ya llegó Parque Jurásico. Ya llegaron dinosaurios muy, muy, muy creíbles. En el 91, cuando se estrena esta película, la tecnología digital estaba un poquito en pañales, pero ya estaban haciendo grandes avances. Y de repente, esta película, lo que tuvo, James Cameron dijo, voy a hacer la película de acción más espectacular de todos los tiempos. Y para la época lo fue. Las persecuciones de Terminator 2 son espectaculares.
0: Bueno, bueno, bueno.
1: Todo eso del camión en el sitio este por donde va el agua en Los Ángeles está súper bien hecho. Es una maravilla. O sea, técnicamente es un prodigio.
0: Y te digo, y el guión y todo.
1: El guión es una maravilla.
0: Y mucha gente, yo no era mucho de pelis de ciencia ficción, pero te voy a reconocer que viéndolas ahora, que dicen, en un futuro muy lejano, que es nuestra época actual,
1: exacto,
0: ¿no? Y en un futuro muy lejano, dices, joder, pues es que han acertado en muchas cosas, ¿eh?
1: Han acertado en muchas cosas, porque hace unas semanas, desgraciadamente, con todo el tema de los incendios, fue una noticia que salió en un cuadradito de la prensa, pero una inteligencia artificial de no sé qué empresa había conseguido comunicarse con otra inteligencia artificial de otra empresa.
0: Sí, sí, sí, sí.
1: ¿Lo viste eso?
0: Bueno, incluso tomar sus propias decisiones,
1: había tomado,
0: si llegan entre ellos, tienen sus redes sociales, las IAs y todo ya.
1: Habían tomado, muy entre comillas, que me corrijas si me equivoco, tomado conciencia de sí mismo.
0: Sí, sí,
1: que
0: sí,
1: eso es lo
0: fuerte
1: que pasa con Terminator. Skynet, que es la gran inteligencia mundial, toma conciencia de sí misma y deciden dominar el mundo. Entonces lo que pasa en Terminator es mandar a alguien al pasado para proteger al único señor, que es John Connor, que nos puede proteger de las guerras que va a haber entre humanos y androides comandados por inteligencias artificiales.
0: Oye, debió de ser una película carísima, ¿no?
1: De las películas más caras de la historia del cine y además creo que quintuplicó el presupuesto. Es el salto más grande entre una película y su secuela. Porque la primera película estaba hecha con muy poquito dinero, pero claro, fue tal taquillazo que para la segunda... Es que es una saga Terminator, que ves la 1 y ves la 2, son las dos maravillosas, pero el salto de presupuesto que hay entre la 1 y la 2, parece que han vuelto a hacer la misma película, pero con muchísimo dinero más.
0: Oye, James Cameron y Nolan van a estar ahí rivalizando a ver qué película cuesta más, ¿no? Porque son siempre de megapelículas, ¿no? De megaproyectos.
1: Luego ya hizo Mentiras Arriesgadas, luego ya hizo Titanic y luego hizo Avatar. Es uno de los pocos directores de la historia del cine, junto con Spielberg, que cada película suya se convierte en la película más taquillera de todos los tiempos.
0: Una pasada.
1: Eso solo lo han conseguido George Lucas, Spielberg y James Cameron.
0: Pero dicen que es muy difícil trabajar con James Cameron,
1: sí,
0: ¿no?
1: Sí,
0: ese,
1: sí, sí.
0: Bueno, como casi todos los genios, imagino, ¿no? Que al final, oye, pues son exigentes, ellos tienen en la peli en su cabeza y...
1: Ellos son genios. Sé que es una palabra que se utiliza mucho muy alegremente, pero ellos son genios, son visionarios. O sea, han revolucionado el cine pues como revolucionó Da Vinci la pintura o Michelangelo. O sea, han hecho que el cine como técnica... Luego la categoría artística ya la puedes decidir. Para mí son genios de lo técnico y de lo artístico. Pero técnicamente son auténticos visionarios.
0: Y fue la peli más taquillera, costó mucho, pero fue
1: costó
0: la más taquillera
1: mucho,
0: del
1: pero
0: año,
1: lo
0: ¿no?
1: recaudó, fue la más taquillera del año 91 y han quedado secuencias míticas.
0: Esto me suena líquido.
1: Esto es muy líquido y muy metálico a la vez, ¿verdad? Fíjate, lo bueno de la radio es que podemos apreciar el,
0: al no tener la imagen,
1: el maravilloso
0: es muy
1: trabajo
0: chulo
1: de sonido de los técnicos de Hollywood.
0: pasada. ¿Y cómo hicieron esto? Porque mezclan, me has contado otras veces
1: Parque Jurásico, que mezclaban un dinosaurio, un reptil, los galápagos apareándose. Sí.
0: ¿Y aquí?
1: Pues hacen mezclas con un montón de cosas. Lo llaman artistas foley. Los foley artists, americanos, españoles. En España hay un homético que se llamaba Luis Castro, que era maravilloso. Lo que hacen es, van siempre con una grabadora y van mezclando cosas. Sí, sí. En Star Wars, el sonido de los sables láser mezclaba en una lavadora cuando se estropeaba. Y lo iban mezclando con uno que tocaba un cable y se pegaba un cortocircuito. Van mezclando cosas, es lo bueno de los técnicos. Por eso los llaman artistas. Ellos llaman artistas de sonidos, foley artists, ¿no? Porque son artistas y van creando de la nada sonidos que no existen.
0: ¡Qué pasada! Oye, tenemos que detenernos en Sarah Connor. ¿Por qué?
1: Maravillosa. Pues Sarah Connor era la mujer en apuros. Es que además, como se casó la actriz con James Cameron, Linda Hamilton.
0: Oye, aquí al final acaban todos liados, os habéis dado cuenta, ¿no? Ya me contaste de Spielberg también.
1: Spielberg se casó luego con Kate Capshaw, la protagonista del Templo Maldito. La relación director-actriz siempre está en la historia del cine.
0: Yo creía que era más entre actores, pero no, hay director-actriz.
1: Se suele dar más entre director y actriz.
0: Y directora-actor menos. Yo creo que menos.
1: Ahora mismo no me viene nadie a la mente. Ahora no me viene nadie a la mente. Pero Sarah Connor, el personaje de Linda Hamilton, era una mujer en apuros en la película original, a la que tenía que venir un señor a salvarla, porque ella sola no podía, la protegía un señor, ¿no? En la 2 no, en la 2 ya está hiper mega musculada, es una mujer fuerte, empoderada, que se dice ahora, y ella solita se basta para proteger a su hijo del Terminator malo que viene del futuro a cargárselo.
0: Esa madre, ahí estaba yo esta mañana en el gimnasio con la mancuerna ahí, dale que te pego. No sé si me pondré
1: pues
0: tan
1: si
0: fuerte.
1: Si viene
0: como
1: alguien
0: está
1: del futuro.
0: Hombre, yo tengo un hijo también. Veo no. Terminator, me vengo arriba.
1: Pero es que esta señora estaba, acuérdate, estaba más fuerte que el vinagre. Estaba todo el día haciendo.
0: Tanto no. Que mi mancuerna es de 4 kilos. Bueno, y ahí aparece, la vas a decir tú, Manu, una de las frases más famosas de la peli, ¿no?
1: Que se cambió en el doblaje. Porque, claro, en la versión original decía Terminator con la voz de Constantino Romero. Hasta la vista, baby. ¿Te acuerdas?
0: Sí.
1: Lo decía en español, en una película que el idioma original es inglés. Entonces, claro, se dieron cuenta en el doblaje que decir hasta la vista, baby, una película que es en español cuando está doblada no tiene sentido. Y cambiaron el hasta la vista, baby, del original por sayonara, baby, que es lo que dice Constantino Romero.
0: A ver si lo tenemos.
1: Es el final de la peli. Tiene que suicidarse de alguna manera el Terminator.
0: Ay, por favor.
1: Tiene que meterse en la lava.
2: Sayonara, baby.
0: ¡Qué vozarrón! Esto no lo podemos hacer tú y yo.
1: Es que Constantino Romero tenía. Es que es la voz de Terminator, es la voz de Darth Vader, es la voz de Roger Moore cuando hace a James Bond. Es una voz maravillosa.
0: Ahí la podemos volver a escuchar, por favor.
1: Sí, con la música de Brad Fiedel, que es este músico estupendo. Un final mítico.
2: Sayonara, baby.
0: Esa pausita.
2: Sayonara.
1: Es una relación, es muy bonita esta escena porque se está despidiendo del adolescente, del John Connor adolescente, pero él sabe que tiene que morir para que todos los chips y todos los circuitos que tiene en su interior desaparezcan.
0: Claro, yo siempre pienso, claro, luego aquí cuántas de Terminator han hecho, un montón.
1: Buah, deben llevar unas siete, mínimo seis.
0: Sí, y claro, cuando ellos empiezan, no ya con la primera, pero ven que más o menos ha tenido éxito, la segunda, los guionistas dicen, joder, es que si me cargo al personaje, luego a ver cómo... O ya pueden tener una idea de decir, vamos a hacer otra.
1: Es otro Terminator. Luego ya llegó Terminator 3, que es la que sale otra vez Arnold Schwarzenegger, no la dirige James Cameron, pero es otro Terminator, otro.
0: ¿Qué te parece Arnold Schwarzenegger como actor? Porque claro, le criticaba mucho que se venía de la lucha, de no sé qué.
1: Viene del
0: que
1: culturismo. Él es austriaco.
0: Expresivo, pero bueno, es que en Terminator tiene que ser poco expresivo, ¿no?
1: Él empezó en España porque él empezó rodando Conan el Bárbaro. ¿Te acuerdas que era Jorge Sanz de niño? Que se convierte
0: en
1: Arnold Schwarzenegger en Conan.
0: Sí.
1: Y, a ver, no es el mejor actor de la historia del cine, pero yo creo que tiene muchísimo carisma y ha hecho muchas cosas. Hizo luego incluso comedias, acuérdate, Los gemelos golpean dos veces con Danny DeVito.
0: Ahí está, genial.
1: Hizo Junior, el primer hombre que se quedaba embarazado, ¿no?
0: Luego
1: hizo
0: político también.
1: Fue gobernador de California, Gobernator, sí. Le llamaban. A mí es un señor que me cae muy bien y creo que durante los 80 y 90 fue, junto con Stallone, de los fornidos, los reyes de la taquilla americana.
0: ¡Qué bueno, qué bueno! Oye, una cosa, luego tienes otra frase por aquí, no hay destino, porque yo creo que Terminator nos deja muchas frases, ¿no? No sé qué te parece el guión.
1: Es una película que tiene muchas reflexiones filosóficas y hablan precisamente del destino, sobre si el destino está hecho o lo vamos haciendo nosotros. Y lo del no hay destino es una frase que escribe Sarah Connor ahí en México, con el cuchillo así en el asfalto.
0: Qué malota ahí,
1: ¿eh? Muy malota, ¿no? Pone no fate, como que no hay destino, no hay futuro, ¿no? Y la película, que es que tiene muchas reflexiones, yo la comparo con Blade Runner, me parece para mí la ciencia ficción igual de importante que...
0: Bueno, Blade Runner tiene una legión de seguidores siempre.
1: Que Blade Runner y para mí la trilogía Matrix, Blade Runner, Terminator 2, y plantea precisamente eso, si somos dueños de nuestros actos, si podemos cambiar el destino constantemente o como los Terminator estamos ya prefabricados, ¿no?
0: Bueno, ahora ese debate está, fíjate, que si las máquinas van a sustituir al humano, o sea, es un debate también...
1: Es un debate que ya está. En los años en los que transcurre Terminator, porque Terminator pasaba en los 80 y esta rebelión, entre comillas, de las máquinas pasaba en la década de los 20 de los 2000. O sea, ahora.
0: O sea, ahora. Si es que ya estamos en, o sea,
1: estamos
0: esa
1: en
0: época,
1: el año 26, pero creo que era el año 29. A veces en redes sociales me dice, Manuel ha dicho una cosa que está mal, perdonadme. Pero
0: a ver,
1: creo,
0: tengo que decir que lo dice todo de memoria, sí, y no lee ni un papel.
1: Es que el otro día me corrigieron porque dije que Spielberg y Lucas estaban divorciando. Bueno, Spielberg se estaba separando.
0: Bueno, vale, sí, que el matrimonio estaba roto y ahí se
1: divorció.
0: Y
1: luego ya se divorció.
0: Bueno, vale.
1: Bueno, lo que voy, que creo que fue el año 2029 cuando está la rebelión de las máquinas.
0: Eso es que nos escuchan. Oye, por eso el título hablaba del juicio final también, ¿no?
1: El juicio final habla del momento en el que, en ese verano del 2029, las máquinas deciden cargarse a los seres humanos y es cuando provocan esta explosión nuclear que está también rodada en la película.
0: ¿Tú crees que eso pasará?
1: Espero que no.
0: Eso lo dejamos para el cine, ¿no?
1: Que lo dejemos para el cine, sí.
0: Oye, también tiene, pues eso, la escena que decíamos, ¿no? Esa persecución en la autopista, el camión, la moto, todo ahí, esa secuencia, con muchos especialistas, o Schwarzenegger era de los que decía, esto lo hago yo estilo Tom Cruise.
1: A ver, cuando ves la película ahora en ediciones que tienen mucha definición, hay un momento en el que se ve que claramente no es Schwarzenegger. Hay un momento en el que la moto salta de un puente al asfalto. Además, lo pone James Cameron en cámara lenta. Claro, hay que decir que las películas estaban hechas para verse con cierta definición en la época. Las películas normalmente no están hechas o no estaban hechas para verlas también como las vemos ahora.
0: Claro, es que ahora tienes un algo en el cutis y se ve.
1: Exacto, o se ve la malla de la peluca. Entonces, que en ese plano que es muy comentado, que se nota perfectamente que no es Schwarzenegger, es porque en la época colaba, porque en la época no lo veíamos en vídeo, en casa, en la tele, con tanta definición.
0: Claro.
1: Pero normalmente hace las escenas él. Sí que hay una escena que creo que tuvo que pagar de su bolsillo James Cameron al piloto del helicóptero porque no le dejaban y lo rodaron casi de extranjis. Hay un momento en la persecución, al final de la película, por la noche, que el helicóptero pasa por debajo de un puente.
0: Es que madre mía.
1: Y se ve en la película, yo me quedé, eso en la película está hecho de verdad.
0: ¿De verdad? ¿En un puente de verdad?
1: Se lo prohibieron, le dije, no se puede hacer porque eso va contra no sé cuántos, y creo que dijo, a ver, ¿cuánto vale?
0: ¿Cómo son los americanos? Vale, digo, de mi bolsillo, ¿eh?
1: De mi bolsillo,
0: lo pagó él.
1: Esto lo pago yo con un piloto experto y tal, y se ve como el helicóptero pasa por debajo del puente. Esa persecución final es espectacular. Para mí nos ha superado. Porque además se ve que es todo de verdad. Porque hay persecuciones ahora.
0: Hay que verla otra vez, ¿eh? Y fijarnos.
1: No. Iros al final, a la persecución del final. Las persecuciones de ahora, algunas películas canta la Traviata, los efectos digitales. Pero toda esta época artesanal de los 80 y 90, para mí es la mejor de la historia del cine.
0: Estamos hablando de dos películas de verano, dos veranos diferentes, dos revoluciones en el cine. Además, esta peli de Terminator ganó 4 Oscar técnicos, ¿no?
1: Técnicos, sí, seguramente ganó efectos especiales, ganó sonido. Hay esas que diferencian entre montaje de sonido y efectos de sonido. Creo que ganó los dos. Y por supuesto, efectos visuales del mago Stan Winston.
0: Bueno, es que solo lo del líquido también,
1: claro,
0: dirás,
1: claro.
0: Es que eso ya es para un Oscar.
1: Terminator y Parque Jurásico, que en las dos está Stan Winston, es la combinación perfecta de efectos digitales y efectos físicos, animatrónicos. O sea, muñequitos con un montón de cables que son hiper mega realistas.
0: Oye, y ya que estamos a viernes, recomendaciones así, tú que te sabes todo lo de la cartelera.
1: Yo
0: y tal,
1: recomendaría ir a ver el final de Oak Street, de la que poco se sabe, los que la han visto ya se lo saben, claro, pero poco se sabe porque la campaña de marketing del final de Oak Street es, bueno, es la cuarta película de este año con Anne Hathaway, después del Diablo Viste de Prada,
0: bueno,
1: Mother
0: Mary. Bueno, está que se sale, y eso que está embarazadísima, ¿eh?
1: Está embarazadísima, el Diablo Viste de Prada 2, Mother Mary, La Odisea, y hoy el final de Oak Street, una película con Ewan McGregor y ella sobre lo que se ve en el tráiler, un barrio residencial americano, una calle que se hunde de repente y del agujero de esa calle salen dinosaurios, como que el pasado engancha con el presente, y es la película que más pasta va a hacer este fin de semana, seguramente con permiso de Spider-Man y La Odisea, y es otra de las películas del verano que ya se va acabando, pero que cada semana tiene un taquillazo.
0: Bueno, pues yo te voy a invitar a un helado, si quieres.
1: Ah, fenomenal.
0: ¿Un helado italiano te apetece?
1: Me
0: hasta
1: encanta.
0: Ahora, 6:30 de la tarde.
1: Sí.
0: ¿Sí? Manu, te veo el viernes que viene. Gracias, como siempre, y yo voy poniéndome la cola de la heladería, no tarde
1: vale,
0: mucho.
1: Gracias,
0: ¿vale?
1: Marta.

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0: les invito a una ronda de helados. Nos vamos a ir a una heladería italiana que les va a encantar en el barrio de Chamberí. Se llama Zúcaru y por ahí está Yolanda Pintor. Hola, Yolanda, pídeme uno de chocolate, anda.
1: Hola, Marta, ¿qué tal? Muy buenas tardes. Nos hemos venido, qué cosa, al centro de Madrid, al barrio de Chamberí, para transportarnos directamente a Sicilia. Estoy con Elsa. Muy buenas tardes, Elsa.
2: Hola, ¿qué tal?
1: Y yo, Marta, me he colocado ya delante de las neveras.
0: Muy bien, muy
1: bien. Estoy viendo muchos sabores, como unos 14. ¿Cuál me vas a dar a probar el primero? Los voy a probar, creo, Marta, que casi todos.
0: A ver, ¿vale? Aprovecha, claro.
1: Claro.
2: Pues empezaría... ¿qué te gusta más?
1: A ver.
2: ¿Algo así ligerito y fresquito o algo más dulce y cremoso?
1: Me apetece algo ligero y fresquito.
2: Pues entonces te ofrecería las frutas, que además son veganas, son a base de agua y utilizamos fruta natural, sin conservantes, sin colorantes.
0: Oye, qué bien.
2: Y sin saborizantes. El conservante es el frío.
1: Y estoy viendo además, Marta, que hay sabor manzana.
0: ¡Ay, qué rico!
1: Uno que ahora te voy a preguntar por él, que no lo vamos a desvelar todavía, el Zúcaru tampoco, el de coco, maracuyá, limón. Y cuéntame, ¿cuál es el balsámico y el vuestro propio de la casa?
2: Pues el primero es fresa con vinagre balsámico y menta. Realmente el vinagre balsámico es simplemente para darle un punch a la fresa. Es un helado súper fresquito. Ahora te vamos a probar, a ver qué te parece.
1: A ver, Marta, voy a ello, ¿eh? Madre mía, esta tarde.
0: Oye, qué rico, por favor, qué envidia. Ahora mismo eres la persona más envidiada de España.
1: Pero escúchame, oye, qué sabor más curioso. Sí, tiene el toque del balsámico. Uh-huh. Y
0: o
1: de
0: sea,
1: la menta, está
0: como
1: muy
0: si
1: rico.
0: Fuera un vinagre, así un poco balsámico, ¿o qué?
1: Sí, como el vinagre balsámico, justamente.
0: ¿Sí?
1: Un toque, la fresa, y también se nota la menta.
0: Oh, qué rico.
1: Sí, sí, madre mía. Vale, vamos a por el siguiente.
2: Zúcaru es nuestra combinación especial de sabores. Aunque todos los sabores son nuestros, tenemos nuestro propio obrador a las afueras de Madrid. Esta es nuestra combinación especial. Es limón, manzana verde, apio y albahaca. Por eso se llama Zúcaru, como
0: y
2: nosotros.
0: Encima es sano, ¿no? Esto es saludable, lo pueden tomar la gente que tiene azúcar.
2: Es muy sano comparado con los típicos helados industriales, porque utilizamos frutas de temporada y eso, no utilizamos saborizantes ni colorantes, entonces dentro de que es un helado, pues es
0: más
2: bastante
0: saludable.
2: Sano.
0: Oye, pues qué rico.
2: Luego tenemos opciones sin azúcar. Uh-huh. Para las personas diabéticas que están endulzadas con stevia, que tenemos tenemos fresa y tenemos chocolate.
0: Muy bien, muy bien.
1: A mí me encanta, Marta, que tú hables, porque mientras tú hablas...
0: No, claro, si ya te estoy viendo, compañera, te estoy haciendo la cobertura, pero te estamos oyendo, pillina, ¿qué
1: recomiendo
0: te crees?
1: A todo el mundo, por favor, que venga a Zúcaru a probar el sabor Zúcaru. No me lo imaginaba, no lo terminaba yo de saborear, pero sí, tiene el toque de helado. Este helado es muy curioso, está muy, muy rico.
0: Oye, una cosa, ¿cómo se os ocurre en esta mezcla tan curiosa de helados, no? O sea, de mezclar sabores tan diferentes en un helado, me parece increíble.
2: Pues al final intentamos diferenciarnos un poco y nos debemos también bastante a lo que nos piden nuestros clientes. Por ejemplo, nos estuvieron pidiendo durante bastante tiempo que trajésemos de nuevo nuestro turrón de Gijona. Y así se lo hicimos saber a nuestros jefes y a nuestro maestro heladero y volvimos a traer durante una temporada a tienda el turrón. Uh-huh.
1: Sí, porque luego además me comentabas que importáis productos de Sicilia para la pastelería, pero también de territorio mucho más cercano, ¿no? Para potenciar el...
2: Exacto, el negocio de proximidad nacional. Y tal. En el tema de la leche, utilizamos leche fresca para las cremas, no utilizamos nata, por eso es gelato estilo italiano, con menos aire, más cremosos.
0: Oye, de Sicilia, Yolanda, ¿de Sicilia qué traen? Sí. De Sicilia.
2: Pues de Sicilia, por ejemplo, traemos los panetones, que volverán en breves, en cuanto termine la temporada de verano. Traemos panetone de Fiasconaro, que es, pues lo hacen con masa madre y han ganado bastantes premios de panetones, pese a que el panetone es típico de Milán y no de Sicilia.
1: Mira, Marta, está entrando justo una persona, voy a saludar si te parece bien. Muy buenas tardes.
3: Hola, buenas tardes, ¿cómo estáis?
1: ¿Qué tal, cómo estás?
3: Pues con mucho calor, por eso hemos decidido venir a la heladería con las niñas.
1: Sí.
3: Y esta es una de nuestras heladerías favoritas en Madrid, la verdad.
1: O sea, que vienes habitualmente.
3: Venimos con la frecuencia que podemos, pero vamos, nos encanta, es pequeñita, pero tiene unos sabores estupendos y la verdad es que todo sabe súper natural, que hay veces que te vas a heladerías que no sabes lo que le han puesto y la verdad es que nos encanta.
1: Hola, mira. Pequeña, veo, ¿qué tal? ¿Estás bien?
4: Sí, Sí.
1: ¿Sí? ¿Qué sabor te gusta a ti de helado?
4: Stracciatella maracuyá.
1: ¡Ay, qué rico! ¿Has comido ya un helado?
4: Sí.
1: Sí. ¿Y tú con qué helado, con qué sabor
3: te quedas? Yo siempre me pido el de mango porque está espectacular. Parece que te estás comiendo directamente el mango. Y no solamente me compro aquí el helado, pero a veces me lo llevo a casa porque tienen tarrinas deliciosas para llevar a casa. Y casi siempre me llevo el de mango, pero de vez en cuando pruebo, ya has visto los sabores
1: sí,
3: que
1: sí,
3: tienen,
1: hay
3: ¿no?
1: muchísimos sabores. Bueno, pues nada, muchísimas gracias. Os voy a dejar que disfrutéis del helado, ha sido un placer.
3: Al revés, a vosotros, que disfrutéis muchísimo de estos helados riquísimos.
1: Gracias. Marta, hay otra cosa que estoy
0: qué
1: viendo.
0: Qué rico, tía, si qué quieres... envidia. Mira, me están sonando las tripas. No te quiero decir aquí a Guillermo. Claro. Guillermo, nuestro técnico, está diciendo, tráeme una de stracciatella. Pero Dani, Andrés, que le tengo
1: que
0: aquí. Dani, ¿tú de qué te lo pides?
5: Sabores que ha dicho, yo tendría que ver un poco la vitrina y decidir, porque sí. Es que me está costando.
0: Mira, es que te vamos a hacer un encargo
1: a ver,
0: luego.
1: Dani, yo creo que a ti te puede pegar, no lo sé, pero es que yo quiero probarlo, ¿vale, Dani? Uh-huh. Para ti va a ser el mascarpone con higos.
0: ¡Hala, qué rico!
5: Me parece bien.
1: ¡Qué rico!
5: Sí,
1: ¿te
5: sí,
1: gustan
5: sí,
1: los
5: sí.
1: higos?
5: Me gustan los higos, no lo me sé. Gustan los higos, sí, sí. Yo te lo compraba, ¿eh? Sí,
0: porque
5: sí.
0: Es una mezcla así como salado-dulce, ¿no?
5: Claro, es que a mí estas cosas me gustan, el contraste y ese tipo de...
0: Y eres medio asturiano, pues ya está.
5: Claro, exacto, exacto.
0: Aún algo de queso. ¿Y tú, queso? Yolanda, con cuál entonces, al final?
1: ¡Ay, madre mía, Marta! No.
0: Dice no.
1: No, porque me voy a atragantar. Yo me voy a quedar... O sea, este me encanta, ¿eh? Pero me voy a quedar con el zúcaro.
0: Ya, es que se está
1: muy
0: bueno.
1: Voy a quedar
0: bueno.
1: con ese. Y luego, ¿quieres que te cuente la gran especialidad de aquí? Que creo que si puedo os voy a llevar.
0: A ver, a ver, a ver, a ver.
1: El dulce de la tarde. Cuéntanos vuestra combinación de bollo italiano-siciliano con helado.
2: Por supuesto.
0: Eso es una
2: pues,
0: bomba.
2: Al final, como somos un pequeño negocio en el que él, de un matrimonio, él es español, de Madrid, y ella es siciliana, de Palermo. Entonces decidieron abrir un pequeño rinconcito y como tal pues han traído un montón de pastelería italiana y en concreto siciliana, como puede ser pues los cannoli, que los rellenamos al momento, o la brioche, que es sobre lo que me estaba comentando tu compañera. La vendemos, por un lado, rellena de helado, la abrimos y le ponemos dos bolitas, es un...

0: es bastante fresquita y la diferencia es que no es líquida totalmente, es muy cremosa y al momento de comerla se acompaña con un pancito brioche. Este es un desayuno típico en Sicilia que se corona con nata, con panna, como se conoce en italiano. Este desayuno se comparte en pareja y normalmente se usa como tradición que el bollito tiene una especie de globito en la capa de arriba y este se llama tupo. Este tupo se moja, se humedece con la granita y luego se le puede compartir a una persona especial que te esté acompañando ese día a tomar el desayuno. Es bastante delicioso y refrescante.
1: Bueno, Marta, es que me está gustando mucho esta visita porque sabes que nosotras, que somos muy cariñosas, resulta que Sicilia y la repostería siciliana tiene muchas anécdotas y tradiciones relacionadas precisamente con un poco el cariño, el amor, ¿no?
2: Sí, qué bonito.
3: De ahí viene también un poco nuestro nombre. Nos llamamos Zucaro, que es azúcar en italiano, en el dialecto de Sicilia. Y además es una forma de llamar cariñosamente a alguien que quieres.
2: Ah, bueno, pues Marta, eso lo tenemos que usar. Entonces ya tenemos que ir a por un helado. Y Dani, tú apréndetelo para el fin de semana. Dilo de Zúcaro por ahí.
4: ¿Por qué siempre acabamos diciendo,
2: no
4: hablando de estas cosas tú y yo, Marta? Pero bueno, sí, sí que es verdad que, oye, un helado me parece un buen plan de estos de verano, de decir, pues un fin de semana, un helado, luego te das una vuelta, un poquito cuando está cayendo.
1: No, además esta zona justamente, Dani, es muy buena para eso, para venir, dar un paseo. Yo creo que tendría que ser un plan de viernes, cuando salgamos del programa, venir, dar un paseo y tomar un poquito de helado.
2: Pues me parece un planazo, sí. Te lo digo así, refrescante. Además me gusta que son saludables, que llegan con propuestas nuevas, renovadas, y eso siempre es de agradecer, aunque yo siempre me tiro al chocolate. ¿Qué le vamos a hacer? Soy un poco clásica, pero bueno.
1: Chocolate. Bueno, pues me voy a quedar aquí probando el chocolate y muchas otras cosas, si te parece
2: eso,
1: a ti bien.
2: Eso. Un besito, Yolanda, gracias.
4: Que no vuelvo con la
1: mano vacía, un besito muy grande.
2: Eso. No, pero tráete algo. Adiós, adiós.

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0: Dani Andrés, todo el día dándole vueltas a la agenda, para arriba, para abajo, preguntándonos planes a los compañeros. Jesús, Ana, tal, oye, por Yolanda, favor. ¿De qué vais a hacer? Darme planes para la agenda.
1: No tendréis un plan por ahí por el bolsillo, decía, sí, estaba todo el día, todo el día. Sí,
0: será
1: sí,
0: por
1: sí.
0: Planes, ¿no?
1: Será por planes,
0: Dani,
1: será por
0: tenemos
1: planes.
0: Que tener Dani por un plan, Danis y planes.
1: Danis, lo que tú quieras, Marta, si quieres me pongo a hacer voces, no pasa nada.
0: Mira, hemos liado un eclipse y todo, claro, para tener planes esta semana.
1: Bueno, a ver, yo te digo, no sé muy bien cómo decirte esto, pero buenas tardes. Tú has dicho buenas tardes y buenas tardes.
0: ¿No? ¿Vamos mal?
1: No sé. Hello, darkness, my old friend.
0: I've come to talk with you again. Está dando una bajona ahora
1: claro,
0: mismo.
1: Es que yo lo entiendo, ¿eh? O sea, después de hablar de cannolis, de los helados, de Sicilia, del
0: claro,
1: mascarpone con higos, no quería yo venir a cortar el rollo, de verdad, ¿eh? Pero es que he vuelto de vacaciones y se me hace complicado. Mi cabeza está un poco en esta canción todo el rato.
0: ¿De Simon & Garfunkel? Sí, ¿en serio? En este Hello Darkness. ¿Se está la odia a mi padre?
1: Sí, sí, en este, es que soy un poco clásico yo.
0: Eres
1: también.
0: Es un poco, sí.
1: Entonces, vale. Yo más que de eclipse vengo un poco eclipsado, me siento.
0: Ya, pero bueno, Dani, ¿nos traes planes para pasarlo bien? Sí o sí, venga, levanta el ánimo, ¿va?
1: Venga, va, pero es que precisamente los planes me hacen pensar en que yo querría seguir de vacaciones para ver exposiciones como esta. Mira, se llama Guardianes de la Memoria.
0: ¿Y de qué hablamos cuando hablamos de guardianes de la memoria?
1: Pues de una muestra que puede visitarse en la sede de la Casa África, en Las Palmas de Gran Canaria. Recoge las fotografías nunca antes publicadas de una decena de profesionales locales de San Luis, considerada como la Nueva Orleans africana. Profesionales como Sal.
2: Durante mucho tiempo lo que hizo fue estudiar, estar en el instituto, en el colegio, y al mismo tiempo también trabajaba en la

0: fotografía. Y después se dedicó a estudiar en el tema de, también en la materia de la fotografía, a formarse. Y el problema que él tiene, como muchos de los fotógrafos que están en esta exposición, es que perdió sus archivos. Por diferentes razones, hay mucho de su material que ha desaparecido ya.
1: Me pongo serio un momento porque no voy a poder ver esta muestra, que cuenta con imágenes de otra narrativa de Senegal y que ve la luz ahora gracias a la investigación de Marta Moreiras.
2: El hilo conductor es el retrato como el género más practicado y más abundante y más definitorio, digamos, de esas miradas africanas. No solo por el retrato en sí, sino por la manera de retratar. Como he dicho, la narrativa abunda cuando es el otro el que los fotografía. Pero aquí lo que vemos es que cuando un pueblo se fotografía a sí mismo, la mirada es distinta.
1: Claro. Una expo que no vamos a poder ver porque, claro...
3: Es que nos pilla Las Palmas, sí, de Gran Canaria un poquito a otras manos, claro. Pero bueno, yo quiero que te vengas arriba, Dani, en serio.
1: Yo lo estoy intentando, pero...
3: Es viernes, tú piensas si puedes hacer algo este finde. ¿Qué se te ocurre? A ver.
1: De primeras, acabar con el trabajo. Porque si algo tengo claro esta semana... Me voy viniendo un poco arriba, ¿eh?
3: Ya te veo.
1: Sí, si algo tengo claro esta semana es que empezar a odiar el trabajo tiene que ser un tema de educación. O sea, que tú en segundo de la ESO tengas odiar al trabajo como asignatura. Un tema sí, que claro, debería tratarse en una obra de teatro como Los Hermanos, de Terencio.
4: Roma, años 50 después de Cristo.
5: En las calles de la ciudad eterna nadie habla de otra cosa.
4: Todo el mundo cuchichea sobre lo mismo.
5: ¿Cómo habrá educado de mesa a sus hijos para que se comporten así?
4: Pero ella no es la única responsable. Su hermana Micciona crió a uno de ellos. O eso dicen las malas lenguas.
1: A ver... Yo creo que viendo esto te lo pasas bien seguro. La comedia trata sobre qué tipo de educación es mejor, una severa y rígida y otra más liberal y más abierta.
3: ¿Tú qué crees?
1: Yo creo que la abierta siempre viene mejor.
3: Sí, yo también.
1: Luego ya, si hay que ser un poco rígido, uno se pone rígido cuando puede.
3: Se pone serio.
1: Claro.
3: Ya está.
1: Lo explica, explica un poco cómo viven esta obra su elenco. Una actriz que forma parte de él, Cristina Medina.
6: Aunque la escena esté ocurriendo delante, participamos los de detrás. ¿En qué aspectos? Pues que a veces se toca algún instrumento, a veces se hace, si te van a dar un golpe, pues ¡pum! Con el bombo.
3: ¡Pum! Con el bombo, me quedo claro. Con eso. ¿Y dónde lo podemos ver?
1: Pues mira, lo podemos ver en Caparra. Es la última sede en incorporarse a las extensiones del Festival Internacional de Teatro Clásico de Mérida. Otro sitio donde no podré ir de vacaciones.
3: ¿Ves? Es que otra vez el bajón. Tengo que estar todo el rato ahí como arriba, arriba.
1: Es que me lo ponéis a huevo.
3: De verdad, claro, bueno, Dani. Pero creo que lo mejor es pasar página, ¿vale? No puedes ir para atrás en el tiempo, es imposible.
1: No puedes ir para atrás en el tiempo, lo dirás tú, porque a lo mejor yo...
3: ¿Sí se puede?
1: Sí, yo este fin de semana, por ejemplo, me voy a ir a Alburquerque.
3: Ay, con esta musiquita, ya sé por dónde vas.
1: Claro, nada más y nada menos que... podemos vivir la entrega del ducado y las llaves de la villa por Enrique IV de Castilla al primer duque de Alburquerque. Que me está costando mucho,
3: es que el nombre,
1: pero yo lo estoy diciendo.
3: Ay, ¿vale? Pero a esto sí podemos ir.
1: Esto pasó en 1464.
3: Pues ya se nos ha pasado el arroz.
1: Claro, es la excusa para que Alburquerque, o como se diga, viva este fin de semana sus medievales.
7: Un espectacular viaje al pasado. Realmente, cuando digo un viaje espectacular, es porque realmente la villa dentro, la zona antigua de Alburquerque, a los pies del Castillo de Luna, junto con su propio castillo, evidentemente, que es nuestra joya de la corona, van a estar durante estos tres días disfrutando del teatro, de la música, de danzas, de pasacalles, el mercado medieval, exhibiciones y torneos.
3: Vamos a ver, a esto sí podemos ir, está en Extremadura, en resumen, teatro en el interior del Castillo de Luna, concierto.
1: Este me lo puedo
3: piénsatelo.
1: Quedar. Este me lo puedo quedar.
3: A este llegamos, pasacalles, claro. Tortura, estas cosas.
1: Hemos escuchado a Ángela Robles, que es la directora de estas jornadas. En resumen, teatro en el interior del Castillo de Luna, conciertos, pasacalles, tortura, como la vuelta al curro.
3: ¿Otra vez?
1: Todo para volver al siglo XV. Por cierto, ¿tú cómo te vestirías?
3: Ay, pues yo de princesa.
1: Yo creo que me pega un poco de titiritero.
3: De titiritero. O de bufona. ¿Habría bufonas?
1: También puede ser.
3: Divertido,
1: bueno,
3: ¿no?
1: Te vistas como te vistas, si puedes moverte a Extremadura este fin de semana, puedes disfrutarla.
3: Y si no, cine. Ya está, venga.
1: Efectivamente. Además, hoy con fecha redonda. Hoy cumpliría 100 años René Goscinny. te estabas metiendo conmigo antes por ser demasiado joven.
3: Es que eres muy joven, de verdad, ¿eh?
1: ¿Te suena
3: es
1: esta
3: un
1: música?
3: Yogurín. Sí, claro.
1: ¿Seguro?
3: De, ¡los de galos, los galos!
1: Exacto. Aquí nuestros oyentes más veteranos ya habrán podido identificar... Bueno, nuestros oyentes más veteranos y Marta Solano.
3: Bueno, a ver, los que tenemos un poco de culturilla y tal. La hemeroteca está ahí para consultarla.
1: estamos escuchando la sintonía de Asterix y Obelix. Pues qué bien, guay. La persona que editó a esta pareja, pero también a Lucky Luke, al pequeño Nicolás...
8: El pequeño Nicolás, el mediano, el grande.
3: Oye, este no, Guillermo, que te has equivocado, que este no es.
1: Pero ¿cómo metes esto? Bueno, hablamos del original. En total son más de 500 millones de unidades vendidas. Es el guionista de cómic a día de hoy más vendido en el mundo, 50 años después de su muerte. Además, yo creo que son constantes las adaptaciones al cine de sus creaciones y por eso esto empieza... con la sección de cine.
3: Vale, pero hay más cosas este fin de, ¿no?
1: Sí, pero vamos a hacer como un concurso.
3: Me apetece.
9: No, ya ves más, déjame en paz.
3: Pero esto es lo de Rubén.
1: Sí.
3: Los viernes no había concurso.
1: Ya, pero bueno, sí, me confieso. Le robé la sintonía del concurso de verano para hacerte una pregunta a ti, Marta Solano, ¿preparada?
3: Venga, va.
1: Va, por un día libre, si cuela, cuela. Sí. ¿Qué tienen en común los golfos? Sé que el chiste es fácil, no hablo de mí, hablo de la película de Carlos Saura, que nos conocemos.
10: Me ha fallado don Esteban. Me dijo que no. Ya lo vimos, ya.
1: ¿Qué tiene que ver esta peli con La cinta iraní, un simple accidente, dirigida por Jafar Panahi?
11: ¿Puedes confirmar que es él? Bajit, una cosa así no es propia de mí. No somos asesinos.
1: ¿Tiene solución?
3: ¿En serio? O sea...
1: Saura, con cine iraní...
3: ¿Grandes cineastas?
1: Bueno, pues casi. La solución está en un pueblo de 116 habitantes de Asturias. Nos vamos hasta Puerta de Cabrales.
3: ¿A comer un queso?
1: Efectivamente, si es que todo está...
3: Te digo una cosa, una vez fui a Cabrales con mi padre, que le gustaba mucho el queso de Cabrales. Mira, qué mala idea, ¿eh? Porque compró un queso, lo metió en el maletero del coche y luego lavándolo, claro, imagínate, en verano, 400 kilómetros, vuelta a Madrid, aquello olía a queso de Cabrales que no se iba.
1: Es que el problema de la gente que baja a Madrid es que se olvida de que en Madrid hace calor. Entonces tú vas a Asturias, de repente te compras el queso y cuando vas pasando pajares, de repente dices,
3: ¿Qué huele?
1: Es el Cabrales, ha pasado varias veces. Vale. Pero bueno, allí se celebra este fin de semana el Puertas Film Fest, que lleva una selección de películas para hacer tu verano más llevadero.
3: Para hacernos nuestro propio cine de verano tenemos también RTV Play siempre, ¿no? De todas las pelis, pues son gratis, sin suscripción. ¿Qué nos propones hoy?
1: Pues hoy en pelis muy de verano, de chica en chica.
12: El vídeo de la no boda, ¿y esto dónde ha aparecido?
13: Ma, ¿por qué nunca me hablas de Inés? Pues porque Inés era una persona muy mala de la que tu madre tuvo que deshacerse.
12: Hombre, más bien que te dejó plantada en el altar.
13: Pero también era mi madre, ¿no? Tu única madre soy yo.
1: ¿Quién no ha tenido alguna vez un romance de verano?
3: Que levante la mano.
1: Claro. A todos nos
3: aquí
1: parece bien.
3: Aquí nadie levanta la mano.
1: Ana, la productora, nos
3: Ana,
1: mira
3: si,
1: raro.
3: Si quieres,
1: no sabemos
3: si quieres contarnos algo, Ana, bueno. Tenemos el micro abierto. Nacho, en fin.
1: La cosa
3: ahí.
1: Es que a todos, en principio, nos parece bien tener un rollo de verano. Hasta que te enteras de que quien está teniendo ese amor es tu pareja. Eso bueno. Es lo que le pasa a Inés. Y ya es la tercera pata de esta relación. Cuando una editora, además, se mete en la vida de pareja. Y esta editora, por lo que sea... es complicada de llevar porque es de la Asociación Nacional del Rifle.
3: ¡Ostras!
1: Claro, todo se puede complicar.
3: ¡Dios mío!
1: Se complica tanto, casi como la prota de Antes que perder.
14: Que igual no te lo crees, pero yo antes tenía una vida estándar. Mi trabajo, mi novio, mis pilates, mis cañas los viernes, el cocido con la familia los domingos. Una vida normal, aburrida, como Dios manda. ¿Y cuándo cambió todo? Pues creo que fue el día de la boda.
1: Es la historia de Hannah y Diana, dos mujeres de 30 y tantos años que son tan diferentes en todo que en condiciones normales no hubieran cruzado ni un par de palabras. Pero de repente algo hace que se junten en una historia un tanto disparatada. Está muy guay, ¿eh?
3: Antes de perder en RTV Play. Bueno, pues se lo recomendamos. Y ahora música, ¿no? Porque si
1: exacto.
3: Te quieres relajar... Mira, ya te has venido arriba. Te ha cambiado el tono de voz.
1: Te has dado cuenta.
3: Estás diferente,
1: yo,
3: ya.
1: Sí, yo me lo estoy notando. Pero bueno, si eres de relajarte o también de ponerte a bailar, tienes música. Si eres de los que empiezan las vacaciones, qué envidia.
3: Joder, otra vez, no, que arriba.
1: Otra vez
3: arriba,
1: para abajo.
3: Arriba.
1: Bueno, puedes acercarte al Medusa, el festival que hoy y mañana da sus últimos coletazos en Cullera.

0: Pero este chunda chunda.
1: Claro, no, no. Ahora
0: ¿esto es nuevo?
1: Te das cuenta de que hay un poquito de renovación, ¿no?
0: Sí, sí, está.
1: Uno de los que estará en Cullera mañana, vale. Será DJ Nano, que oye, para aquellos que quieran irse de fiesta, pues tienes una versión algo más movidita de temas que conocemos todos.
0: Me encanta, me encanta, me encanta, me encanta.

0: creo que los oyentes estarán ahora mismo cantando también. Hombre, me gusta la versión esta, ¿eh?
1: Esta versión, a mí, que yo no soy mucho de hombres G, a mí me la ponen y yo la bailo.
0: Sí, sí, o sea, y unos que se van y otros que llegan.

0: Yo, si te das cuenta, a Nacho se le están empezando a mover los pies por ahí. O sea,
1: fíjate que Nacho es de los de más de barra que de bailar. No, no, o sea, Nacho es de los que no le pinta, no se mueve nada, nada, nada.
0: Pero Nacho
1: no
0: tiene pinta de ser de los que a partir de las 3 de la mañana se le empieza a mover la cintura, ¿eh?
1: Tendríamos que organizar, mira, y aquí lo lanzo ya, una cena del equipo de verano o algo. Mm-hmm. Para comprobar, o sea, pero no por nosotros, como experimento social, ¿no? Porque queremos comprobar si realmente Nacho, que es, parece un chico así como muy responsable y tal, ¿no? Siempre en su sitio.
0: Nacho tiene pinta de ser de los que acaba con la corbata en la cabeza.
1: Sí, tiene pinta.
0: Sube, sube. Bueno, esto es Pure Nega, que estarán en el Festival Internacional Rotom Sans Plus. Hoy me he puesto todos los nombres complicados que había en España.
1: Albuquerque,
0: me los he puesto yo.
1: Y luego Rototom Sans Plus de Benicassin, ¿en
0: podría
1: serio?
0: Podría haber dicho Rototom, pero no. He dicho todo el nombre.
1: ¿Pero cómo le ponen este nombre a un festival, de
0: Está
1: verdad?
0: Está en Benicassin, en Castellón, un lugar que es algo más que un festival. Ha perfeccionado un modelo. Es casi como una mini ciudad vacacional.
1: Estilo Shakira, sí, que se monta una mini ciudad para los conciertos.
0: Yo diría que no es muy parecido, Marta. Pero bueno, más o menos podemos encontrar las coincidencias. Coexisten multitud de ofertas. Un lugar ecléctico con espacio para la música y también para el activismo.
1: Oye, pues mola. Yo me acuerdo del Festival de Benicassin de toda la vida, que van con tiendas de campaña allí y tal, ¿no? Y se, pero ha evolucionado, claro. Entonces.
0: Sí, sí, sí, sí. Es prácticamente un ecosistema propio. La gente va con la familia. O sea, a mí es uno de estos festivales a los que habría que ir por lo menos una vez en la vida.
1: O sea, si tú tuvieras que hacer, que has estado en Sonorama y sí, tú has estado en un montón de festivales, si tuvieras que hacer un ranking para ti en España, es que hay tantos, ¿no? Pero de los tres primeros.
0: A ver, es que hay muchos a los que no he ido. Sí que es verdad que el Sonorama, que el año que viene además cumple 30 años, yo creo que habrá algo por ahí que estén programando ya que va a ser alguna sorpresa, pero uno de ellos, aunque no seas muy fan de la música reggae, espero haberlo dicho bien y que Miguel Camaño no nos esté escuchando.
1: Si no vuelve de vacaciones,
0: exacto. Yo creo que es un festival que hay que vivir. De estos que, pues ya te digo, yo veo que la persona que va ha subido la edad media de edad y ya, por ejemplo, vas con la familia o vas en caravana. Es algo más que un festival de
1: pero
0: música.
1: Pero es verdad que en el Sonorama la gente del pueblo te da de comer.
0: Sí.
1: O sea, te atiende, pero tú dices, pobres chavales estos, ¿no? Y
0: ni
1: te
0: confirmo ni
1: desmiento
0: que a un redactor de las tardes le tiraron croquetas por una ventana. Sí, sí. No vamos a decir
1: ¿y
0: quién
1: hay
0: es,
1: una imagen o algo de
0: no
1: eso?
0: No hay imagen.
1: ¿Sonido?
0: Por dignidad. No hay imagen, pero sí, sí. Y bueno, si quieres, podemos meter incluso alguna novedad musical.
1: Venga.
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1: Suena bien, ¿no?
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0: a mí realmente me gusta. Es lo nuevo de Becky G. Tiene nuevo disco. La cantante estadounidense ha lanzado Baraja Bendita, un álbum en el que profundiza en sus raíces, por un lado mexicanas, y apuesta también por una combinación de estilos que recorren pues diferentes territorios de la música latina. Lo escuchamos un poco, esto es chula.
1: Venga.

0: Pero es verdad, ¿eh? Raíces Mexicanas, no, habla estupendamente español,
1: y
0: ¿eh?
1: Hemos podido estar escuchando el disco esta mañana y de repente dices, hay temas que son muy Becky G y hay otros que no tanto. Y eso también tiene su complejidad, sobre todo porque ella es la cantante, pero también la productora del disco. ¿Te traigo otra novedad?
0: Venga, la última.
1: Venga.
0: ¿Y estos quiénes son?
1: Este señor es Troye Sivan. Te cuento, como maniobra de marketing, empapeló la calle de Nueva York con misteriosos carteles y ahora saca este She's the Best, ella es la mejor, que verá a la luz, que será un álbum homónimo que verá a la luz el próximo 9 de octubre. Para este lanzamiento, el artista australiano ha contado con una compatriota de extensión como es Nicole Kidman.
0: Gracias, Dani. Buen fin de semana. Nos vamos al boletín y después quédense porque nos espera Gara Alemán.
2: Son las 7, las 6 en Canarias. 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
3: Comienzan a registrarse atascos en las entradas a las principales ciudades del país en esta nueva operación salida del verano, en la que se esperan 5.600.000 desplazamientos en las carreteras hasta el domingo, coincidiendo con la festividad del 15 de agosto. DGT, Darío Carnicero, buenas tardes.
4: Buenas tardes. A esta hora, pendientes de dos alcances que complican la circulación: en la entrada a Madrid por la 42 en Getafe y en el acceso a Murcia por la A30 en Blanca. Retenciones además en los peajes a Francia, en la AP7 en la Jonquera y en la AP8 en Irún. Tráfico en aumento en la entrada a Málaga por la A7 en Fuengirola y San Pedro Alcántara. Y circulación en aumento en Canarias, en Tenerife, en la TF1 a la altura de Costa de Gea en dirección a Las Chafiras, y en Gran Canaria, en la GC1 a su paso por Agüimes, todo ello en dirección a Las Palmas.
3: En Huelva, el presidente de la Junta de Andalucía visita hasta ahora el puesto de mando avanzado del incendio forestal de Niebla, donde se reúne con los alcaldes de las localidades afectadas tras calcinar de momento 38.000 hectáreas. Por la extensión estaríamos hablando de uno de los grandes incendios de nuestro país, que ha tenido un comportamiento errático. En el puesto de mando avanzado está nuestra compañera Rocío Muñoz. Buenas tardes.
5: Buenas tardes. Pues sí, tras 7 días de fuego inextinguible, hoy la situación ha mejorado. Los efectivos van venciendo en todos los frentes, menos en el este, en el que se adentra, en la provincia de Sevilla. Los esfuerzos de los 875 efectivos y 32 medios aéreos hoy se está centrando en estrangular el fuego, aunque en las últimas horas algunos vecinos han podido regresar a sus casas. 660 siguen en desalojo preventivo. Los de Berrocal han podido ir momentáneamente a visitar sus casas.
6: La vuelta es catastrófica porque lo único que ha quedado vivo es las casas, lo demás es un paisaje lunar.
7: Yo no he podido nada más que al casco urbano, que es a lo que nos han dejado entrar. Bueno, tanto las calles llenas de ceniza, las casas por las puertas entra la ceniza, pero bueno.
5: El presidente de la Junta visita a esta hora y por primera vez desde que comenzó el incendio este puesto de mando avanzado. En unos minutos se espera que atienda a los medios. El consejero de emergencia Antonio Sanz insiste en que es la primera vez en Europa que un incendio tiene 7 días de circunstancias extremas, como ha pasado con este, pero que estamos, dice, en el principio del fin.
3: También preocupan otros incendios, el de las Peñas de Riglos en Huesca. La meteorología no está ayudando a su extinción, aunque casi la mitad del perímetro del fuego ya se encuentra consolidado. Las labores de contención se centran en los monasterios de San Juan de la Peña, donde se han salvado piezas de alto valor patrimonial, y en el suelo, en el pueblo de Santa Cruz de las de Serós. Hay más de 800 personas desalojadas y las llamas han calcinado 10.000 hectáreas. Además, en Zaragoza se ha desatado otro fuego que afecta al Monacid de la Sierra, mientras el incendio declarado en el Parque Natural de Collserola, en Barcelona, ha quedado de momento estabilizado. Del exterior, y como les hemos avanzado en Radio 5, Luigi Mangione, acusado de asesinar al director ejecutivo de United Healthcare, una de las aseguradoras más grandes del mundo, se ha declarado culpable durante una audiencia ante la justicia de Nueva York. Enviada especial en Washington, Sara Alonso, buenas tardes.
8: Buenas tardes. El caso dio la vuelta al mundo. Asesinato a sangre fría en el centro de Nueva York. Pánico en algunos. Otros quisieron ver una forma de denuncia de las fallas de las corporaciones sanitarias en un país donde no hay sanidad universal. Eso es lo que ha pretendido vender hoy el acusado en la corte, pero no cuela.
9: Violence is not a legitimate instrument to promote any political or social message.
8: El fiscal reseñaba que la violencia no puede ser instrumento de lucha por causa política o social en una sociedad civilizada. Hasta ahora, Mangione no había asumido la responsabilidad del asesinato. En realidad, En este juicio, porque hay dos, este es de corte federal y hay otro a nivel estatal, se veía el acoso, el seguimiento previo que había hecho a Brian Thompson. Esta declaración de culpabilidad puede condicionar el otro juicio, este sí por homicidio, que estaba previsto para el próximo mes.
10: It was a single tragic event. Yet he's being prosecuted twice.
8: Porque fue un solo crimen y se está juzgando dos veces, decía su abogada. Veremos, la sentencia del que se ha visto hoy está prevista para el 18 de diciembre y podría ser cadena perpetua.
3: Deportes, el magnate Jeff Bezos formará parte del accionariado del Liverpool. Miguel Ángel Guillén, buenas tardes.
11: ¿Qué tal? Buenas tardes. Así es, el dueño de Amazon es miembro de un consorcio liderado por Amit Bhatia, que ha comprado un tercio del club británico, pero no formará parte del consejo de accionistas, ya que Fenway Sports Group permanece como propietario mayoritario con control operativo de los Reds. Esta venta se venía rumoreando desde hace semanas y ya es oficial. Y como hemos contado hace unos minutos, el ciclista galés Finlay Torlen, de 19 años, ha fallecido en la octava etapa de la Vuelta a Portugal. La causa del fallecimiento, según la RTP Lusa, ha sido un choque frontal del ciclista con un vehículo ajeno a la carrera. La organización ha cancelado la etapa y ha mostrado las condolencias a la familia y el equipo del deportista en un comunicado en la red social X. Y un pequeño apunte de los europeos de natación, tenemos nueva oportunidad de medalla en unos minutos con el riojano Iván Martínez Sota en la final de los 50 metros espalda.
3: Actualizamos la información a las 7:30, las 6:30 en Canarias en el informativo 24 horas con Julio Leite.
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como siempre despedimos las tardes, estas tardes de verano y esta semana también con la mejor música, buscando sonidos nuevos, voces que les van a impresionar. Seguramente ahora estén muchos en ruta, de camino a un pueblo, es un puente importante en España, en este fin de semana de agosto que tenemos por delante. Hoy estoy convencida de que les va a sorprender esta voz. Llega desde Fuerteventura y suena así de bien.

0: Así de sencillo, así de bonito, piano y voz. Están escuchando a Gala Alemán. Hola, Gala, ¿qué tal? ¿Cómo estás? Buenas tardes.
1: Buenísimas tardes, ¿qué tal?
0: Gracias por subirte al escenario de las tardes de verano. Conmigo también está Dani Andrés. Hola, Dani.
2: Hola, muy buenas, ¿qué tal?
0: Bueno, vaya pedazo de artista que nos has traído hoy, ¿eh?
2: Suena, ya te lo digo en serio, suena. Hemos estado aquí en la prueba de sonido viendo cómo tocaba, cómo afinaba la guitarra. Suena muy bien, ¿eh?
0: Es que, Gara, en tu caso tienes una voz tan especial y las canciones son tan bonitas.
1: Muchísimas
0: que
1: gracias.
0: Necesitas eso, un acústico, una guitarra y a ti. Y
1: algo
0: ya está,
1: sencillito.
0: ¿No?
1: Sencillito. Es lo que yo creo que es lo que más me define, así que con lo sencillito tiramos para adelante.
0: Y no te pones nerviosa porque comienzas en la música con apenas 3 añitos, pero bueno, si con 3 añitos casi estás empezando a andar, con un instrumento que suena así, a ver si te acuerdas. ¿Qué es esto que estamos escuchando? Cuéntame.
1: Pues lo que están escuchando son unas folías. Las folías es un palo típico del folclore canario. Hay muchísimas folías distintas. Al final cada isla tiene un folclore distinto y un folclore súper diferente. Al final parece que de Lanzarote a Fuerteventura cambia muchísimo el folclore. Incluso de Tenerife a Gran Canaria también cambia muchísimo. Están escuchándolo encima en el sonido de un timple, que es un instrumento canario y súper, súper característico.
0: ¿Una especie de ukelele, me han dicho? ¿Puede ser?
1: Bueno,
0: más
1: a
0: o menos.
1: Mí no me gusta mucho definirlo como ukelele, pero sí, tiene una cuerdita más, es un instrumento de cuerda de 5 cuerdas.
0: Vale.
1: Pero bueno, puede tener un sonido, para mí es más característico que un ukelele, pues al final el ukelele puede ser como más genérico, estamos más acostumbrados a escucharlos y demás, y el timple no, sobre todo en producciones de canciones y demás, no acostumbramos a escucharlo.
2: ¿Pero
1: tanto?
2: ¿Qué te hace con 3 años coger un timple y decir, voy a aprender a tocar un timple?
1: Bueno, yo creo que con 3 años nadie tiene la capacidad de decir, voy a aprender a tocar un timple, así que fue cosa más de mis padres, ¿no? Ellos decían que siempre me quedaba embobada viendo musicales, Los Aristogatos, Sonrisas y Lágrimas y musicales de ese estilo, así que decidieron meterme ahí a tocar el timple como base musical y ahí empezamos con todo.
0: Bueno, tu música mezcla pop, bolero, formación clásica, folclore canario, nos lo estás contando. ¿Ha sido un camino natural o has tenido que pelear, no sé, por encontrar tu esencia?
1: Pues en ese sentido no he tenido que pelear, ha sido como todo bastante natural, he querido seguir creciendo en la música, así que empezando por el folclore canario, ya luego tiramos a formarnos en otra escuelita de Fuerteventura y ya tiramos un poco más por lo clásico, luego pues en mi casa siempre se han escuchado boleros, tango, así que diría que todo ha sido súper, súper natural.
2: Yo creo que se nota. Generalmente cuando traemos aquí artistas hablamos de el concepto de tener un sonido propio, una identidad propia. ¿Qué cosas tienes claras que nunca se pueden perder por el camino para encontrar ese sonido tuyo?
1: Pues yo creo que la esencia de cada persona, al final yo me defino como una persona muy sencilla, muy natural, muy tranquila, y creo que eso se demuestre en mi música es para mí lo más importante. Pues igual que si eres una persona quizás más intranquila, más movida, creo que eso se demuestra pues en tu forma de ser, en lo que haces y demás, así que te diría que la esencia es algo que no se puede perder en ningún momento.
0: Uh-huh. Esas raíces, bueno, mucha gente a lo mejor escuchando dice, ay, el caso es que me suena mucho Gara, me suena Gana. Bueno, es que pasaste por el programa de La Voz, llegaste a la gran final y te convertiste en una de las revelaciones del programa. ¿Cómo recuerdas esa experiencia? Y no sé si dices, bueno, pues hay mucha gente que me conoce por eso o por mi música.
1: Fue una experiencia maravillosa, de verdad que yo tenía muchísimas dudas en cuanto a presentarme a un concurso musical, que no deja de serlo, y fue una de las mejores cosas que he hecho hasta el momento, una experiencia increíble que me llenó de, pues aparte de miles de experiencias, pues de muchísima gente, de grandes amigos hoy en día, de artistas que poco a poco me han dado oportunidad de subirme a otros escenarios y demás. Y es una experiencia que ha sido súper, súper maravillosa, súper gratificante. Sí es cierto que muchísima gente me reconoce por el programa, pero poco a poco nos vamos abriendo camino y también me reconocen un poquito más por mi música.
2: ¿Qué fue más complicado, llegar a la final de La Voz o lo que vino después?
1: Uf, qué pregunta, ¿eh? Qué pregunta. Pues te diría lo que vino después. Al final en La Voz es todo muy seguido, muy natural también, pues vas pasando de fase y ellos enseguida te van comunicando lo que tienes que seguir haciendo y demás y te guían más bien el camino, pero luego después nadie te dice lo que tienes que seguir haciendo, sino lo que vaya surgiendo, aceptándolo un poco todo para abrirnos camino y te diría que un poco así, más improvisado.
0: Queremos conocerte más y yo creo que la mejor manera de hacerlo es escuchándote, ¿no? A través de las canciones. Nos vas a interpretar 2 temas. El primero es Recordarte una vez más, que creo que es una historia muy personal dedicada a tu abuela.
1: Exactamente.
0: Cuéntame.
1: Pues este tema creía que le debía a mi abuela. Mi abuela falleció ahora 3 añitos o cositas así. Y además esta abuela, que es mi abuela materna, fue quien más me enseñó en cuanto a la música. Pues en su casa se escuchaba muchísima, muchísima música. Fue quien me inculcó los boleros, los tangos. Y a ella le encantaba que echáramos un ratito pues en el patio de casa, en cualquier terraza donde sea, con una guitarra y echando ahí un ratillo, que ella me acompañara y cantase también. Pues sentía que le debía un homenaje y qué mejor que hacerlo con todo lo que ella me inculcó, que es la música.
0: Pues vamos a escucharla, ¿no, Dani? Sí, estamos deseando escucharte. De verdad, disfruten del camino, si están en ruta, de esta tarde veraniega, y disfruten de Gara.

0: ¡Guau! ¡Qué bonito! Pelos de punta. Bueno, seguro que tu abuela está muy orgullosa de ti, ¿no?
1: Eso espero, eso espero.
0: Qué bonito. ¿Cómo se llamaba tu abuela?
1: Celia.
0: Celia.
2: Bueno, has conseguido que se emocione Marta Solano, que es increíble.
0: Es que yo recuerdo mucho, los abuelos son una figura fundamental, ¿eh? Y la verdad es que viven siempre en nosotros.
1: Pues sí,
0: son muy especiales.
1: Sí.
2: No sé si interpretar esta historia te ayuda a dejarlo un poco atrás o a seguir con su legado y con su memoria.
1: Pues exactamente, no es dejarlo atrás porque no lo recuerdo como para nada malo, así que es simplemente recordarla cada día que puedo y homenajearla con, pues creo que con algo tan bonito y tan especial que ha salido de dentro de mí.
2: Hablas de convertir tus heridas en canciones. ¿La música te ha servido más para entenderte a ti misma o para que otros entiendan cómo ha ido su vida a través de esas historias?
1: La música me ha servido para todo, me ha servido sobre todo para entenderme a mí misma. Creo que es la mejor herramienta que se me ha cruzado en mi vida, sin duda alguna. Pues me ayuda para absolutamente todo, que estoy triste, guitarra y voz, o un timple de hecho, que estoy contenta, pues guitarra también, me ayuda en absolutamente todo. Estoy agobiada, en vez de móvil prefiero coger la guitarra, sentarme en cualquier sitio y echar un rato.
2: ¿Eres de esa gente que cuando compone triste saca más rédito? Esto de sentarte con la guitarra cuando estás triste o cuando algo no te gusta del todo, ¿te viene bien?
1: Me viene súper bien.
0: Es como terapéutico.
1: Es mi psicólogo. La libreta, la guitarra y mi voz es mi psicólogo. Yo ahí lo he hecho todo.
0: Oye, en las islas tenéis, bueno, la verdad es que referentes todos, ¿no? Aquí han estado muchísimos artistas canarios, grandes compositores. ¿Tú dónde compones?
1: Compongo donde me vaya surgiendo, la verdad. Así que no tengo un punto fijo, pero sí es verdad que la playa es un punto súper inspirador. Además, de hecho, en familia tenemos una autocaravana, así que irnos en autocaravana un fin de semana.
0: Fantástico
1: donde
0: eso,
1: sea.
0: ¿No?
1: Eso es una maravilla.
0: ¿Y referentes? ¿Rosana?
1: Referentes. No sé. Valeria Castro, me encanta, me gusta muchísimo, me encanta su manera de componer. Pedro Guerra también.
0: Pedro Guerra estuvo en el programa, maravilloso.
1: Pedro Guerra, me encanta. Además, tiene una forma como bastante clásica de componer y me gusta muchísimo, me encanta seguir esa línea. Así que me parece súper bonito.
2: La siguiente canción que vas a interpretar es Apareces tú, que es una canción dedicada a quienes te acompañan en tus locuras, vamos a decirlo así. Se convierten en tu red de seguridad. ¿Quiénes fueron esas primeras personas que te vinieron a la cabeza cuando la escribiste?
1: Pues te diría que mis padres, sin duda. Al final son con quienes convivo día a día, ya no porque vivo en otra isla, pero bueno, son con quienes hablo día sí, día también. Pero al final, pues todos esos amigos, ya sean más mayores, más pequeños, lo que sea, que me acompañan en todas esas locuras, como bien dice, porque al final son locuras. Subirnos a un avión, pegarnos una semana para nosotros en Península es algo súper distinto comparado con Canarias. Son experiencias súper bonitas y bueno, ellos se vuelven locos cada vez que les contamos cualquier cosita de lo que pasa por aquí.
0: Bueno, es una canción que transmite buen rollo,
1: sí,
0: ¿no?
1: Total.
0: Optimismo, confianza. ¿Qué quieres que sienta la gente que la escucha?
1: Pues que se lo lleve a su terreno, ¿no? Yo creo que al final todos tenemos algunos pilares que nos están acompañando cada día, si no es cada día, bueno, en ciertos momentos especiales de nuestra vida. Así que yo quiero que se la lleven a ese terreno y que se den cuenta de que siempre tenemos algunos apoyos por ahí detrás.
2: Y antes de que la toques, yo quiero preguntarte por el videoclip, porque está rodado en Fuerteventura, precisamente. Utiliza una figura femenina que simboliza a esas personas, creo yo, que sostienen pues desde la sombra. ¿Crees que se habla poco de esta gente que hace una labor por detrás, mientras tú estás en el escenario, a la gente que te aupa?
1: Se habla súper poco, sinceramente, porque al final ya no es solo el escenario, es como bien digo, es un viaje de semanas fuera de casa y al final esa gente que te acompaña son los que, sin ni siquiera tú saber lo que te hace falta, te echan una mirada o lo que sea y te dicen, a ti lo que te hace falta es una siesta o lo que sea, o echarte un rato porque no puedes contigo misma. Y a lo mejor es que no se habla absolutamente nada de ellos, de su labor, de todo lo que nos ayudan, de lo que nos aupan en muchísimos sentidos de la vida.
0: Sí, porque el artista no siempre, esto es como todo, ¿eh? Hay momentos cumbre, momentos valle, y ahí está la familia, sobre todo, y los amigos de siempre para sostenerte, y cuando estás en el momento cumbre te bajan al suelo también para
1: sí,
0: no despegar mucho los pies, ¿no?
1: Exacto.
0: Pues si te parece, se lo dedicamos a todos ellos, a nuestros oyentes también, ¿por qué
1: claro,
0: no? Y hay que perseguir los sueños, pero con esa red de apoyo. Apareces tú.
1: Vamos
0: cuando quieras.
1: Ya.

0: ¡Hala! Y ahí nos dejas. Esto es lo que hay que vivir, ¿no? ¿Dónde Total. Está mi gente? Bueno, estamos aquí. No, Dani y yo somos tu gente también, ya, ¿eh?
1: El momento este de 6.000 miradas, pero tú no estás presente. A mí...
0: Sí.
1: Hay una historia ahí detrás. Sí. No sé si no la quieres contar.
0: Cuéntanosla, por favor, Gara. Cuéntanosla.
2: Nada, son todas esas miradas que siempre nos acompañan en los escenarios. Al final eso también es un sustento. Ya podemos actuar delante de 15.000 que de 20 personas. Es que esas miradas nos acompañan tantísimo y nos dicen tanto a veces, muchas veces.
0: Pero tú te fijas en las miradas, o sea, vamos a ver, esto es importante. Tú sales al escenario, ya vemos que eres tranquila y que tienes mucha experiencia desde los 3 años y todo eso. Sinceramente, tiene que impresionar. Y hay gente que cuando se sube a un escenario, presentadores o lo que sea, que dicen, no, yo por pánico escénico miro como al vacío ahí, como a un lugar... ¿Tú dónde miras? ¿Te fijas en las reacciones de la gente?
2: Sí, me encanta mirar sus reacciones, me encantan las sonrisas, de verdad que las miradas te dicen tantísimo. Hay veces que ves miradas súper tristes, miradas súper felices y dices, qué guay, de verdad, eso te sustenta muchísimo.
0: Y te vienes arriba, según les miras, tú vas mirando ahí,
2: Sí, voy cambiando de miradas y digo, ay, qué guay, voy a fijarme más en este, así voy cambiando.
1: Pero, ¿y ves caras que se van repitiendo?
2: Sí, claro que sí.
1: Es decir, uy, este ya estaba aquí antes.
2: Sí, de hecho, bueno, hay una parejita que yo les canté en su boda cuando me dedicaba a eso en esos entonces, que me perseguían por todos lados. Si yo actuaba en Fuerteventura, en hoteles, en restaurantes, en bares, ellos iban a todos lados, entonces siempre me fijaba en ellos.
0: O sea, tienes ya tu club de fans, no veas,
2: sí,
0: ¿eh?
2: Sí.
0: Porque bueno, estamos recordando a los oyentes que esto es un adelanto de tu primer EP.
2: Exacto.
0: O sea, son palabras mayores. ¿Qué tal de momento este salto? ¿Da un poquito de vértigo?
2: Da vértigo porque al final nunca me había dedicado a cantar mis propias canciones, nunca me había sentado en un estudio a grabarlas. De hecho a sentarme más a componer, para decir, venga, vamos a dar este salto, vamos a dedicarnos más a lo nuestro en vez de a lo que hacen los demás y cantarlo por ahí.
1: ¿Y qué crees que va a descubrir la gente que todavía no conocía de ti?
2: Pues van a conocer una versión más íntima. Al final yo antes me dedicaba a cantar covers y versiones de otras canciones, y al final que sientan lo que sale de mí, espero que también lo puedan convertir en sus propias experiencias.
0: Oye, y este título no pesa un poco, es muy bonito, ¿no? Pero lo de ser profeta en tu tierra, ¿no? Ha sido reconocida como mujer revelación en Canarias. Uh-huh. Muchos dicen de ti que eres una de las voces con más proyección en el panorama musical, bueno, isleño y nacional. ¿Esto cómo se lleva?
2: Esto impone muchísimo, la verdad, que te pongan ese nombrete de, pues, tal y como dices, de ese premio. Me impuso muchísimo cuando me llamaron y me dijeron, te vamos a dar este premio. Digo, pero de verdad, ¿por qué yo? Con toda la gente que hay en Canarias, que lleva muchísimo más tiempo que yo. Y, bueno, pues, bueno, fue una locura.
1: Precisamente, por ejemplo, Valeria Castro también lo ganó en su momento. No sé.
2: Exacto.
1: Si uno dice, bueno, pues, para empezar el camino no está tan mal.
2: Hombre, claro, es un apoyo que te sustenta y te viene súper arriba para seguir ese camino que por el que tanto luchamos.
0: Bueno, ¿qué tal este verano? ¿Cómo está siendo de gira? Estamos ya casi en la recta, bueno, no final, no nos vamos a agobiar, que estamos todavía a mitad de agosto.
1: Está septiembre,
0: pero bueno, para los músicos el verano es temporada alta, claro.
2: Nada, ha sido uno parar al final, pues que sí, vuelos por un lado, conciertos por el otro, de un sitio a otro, de isla en isla, península, de por todos lados, pues también nos sentamos a hacer sesiones de composición y demás. Ha sido uno parar al final.
0: Uy, te veo en Latinoamérica dentro de nada, ya verás.
1: Hombre,
0: ¿a que sí, Dani?
1: Sí.
0: Ya verás.
2: Ojalá.
1: Yo te digo, imagina, 10 años adelante, vuelves a este programa, ¿qué te gustaría que hubiera ocurrido para decir, pues sí, este era exactamente el camino que yo quería recorrer?
2: Pues no sé, me encantaría hacer una gira, como ustedes dicen, por fuera, fuera de Canarias, ya sea península, ya sea Latinoamérica, por donde sea.
0: Bueno, eso está hecho, ya verás.
2: Eso me encantaría, pisar escenarios grandísimos, es que hay tantísimos sueños por delante, de verdad.
0: ¿Te ves cantando en otro idioma?
2: Sí, claro, por supuesto.
0: Tú te atrevas con todo,
2: Yo sí, claro, yo tiro para adelante con todo.
0: Bueno, te deseamos lo mejor, Gara, de verdad, ha sido un placer, Gara Alemán, la voz de Fuerteventura y de España al mundo, por favor, que esto es muy grande. Te deseamos toda la suerte con este primer EP. Suena muy bien. Yo creo que vas a arrasar, ¿verdad, Dani?
1: Yo creo que sí, suena muy bien.
0: Y te deseamos lo mejor en lo que queda de verano y vuelve cuando quieras a las tardes.
2: Nada, muchísimas gracias.
0: Ha sido un placer. Gracias, Gara. Y nosotros contigo, fíjate, nos vamos a despedir hasta el lunes. ¿Qué te parece? ¿Nos vamos todos de fin de semana? Si queréis, os invito a algo. A una terracita.
1: Me parece
0: ahora.
1: Bien. Claro, ahora. Sí. Bien.
0: Venga, ¿sí? ¿Os apetece? Vale. Bueno, pues a ustedes les esperamos el próximo lunes a las 4 de la tarde, las tardes de verano. Adiós.

0: Las 7:30, las 6:30 en Canarias.
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0: ¿Qué tal? ¿Cómo están? Las fronteras de Ceuta y Melilla se blinden ante la posibilidad de una nueva entrada masiva de migrantes mañana sábado. Las redes sociales en Marruecos siguen llamando a irrumpir en España este 15 de agosto, mientras desde los medios afines al régimen de Mohamed VI culpan de todo España, incluso acusan a nuestro país de no respetar los derechos humanos. Algunas afirmaciones que se escuchan, como esa, se tomarían a broma si no estuviesen vidas en juego y la libertad de los ceutíes, que tienen todo el derecho a sentirse seguros en su país, algo que, por desgracia, hace 15 días no ocurre. La realidad es que la situación en la ciudad autónoma es insostenible y el cansancio pesa. Juan Jesús Vivas se ha reunido hoy con el presidente del Senado, compañero de partido. Tras ese encuentro ha dejado claro que está decepcionado con la respuesta del gobierno de Pedro Sánchez a la que ya es la peor crisis migratoria en la historia de España.
2: La respuesta que hemos tenido por parte de quien debía y tenía la obligación de darla y podía darla no ha estado a la altura de lo que exigía, lo que aquí ha ocurrido y sigue ocurriendo.
0: A las 8 estaremos en directo en las calles de Ceuta. Escucharemos a la ministra de Igualdad, Ana Redondo, que asegura que las menores migrantes están protegidas y no deambulando solas por la ciudad. De eso y de otros muchos asuntos, como la prórroga del gobierno a la central nuclear de Almaraz hasta el año 2030. De todo eso vamos a hablar con la portavoz parlamentaria de Sumar, Verónica Barbero. Es viernes 14 de agosto, sinónimo para muchos de esto.
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0: Segunda gran operación salida del verano, fiestas patronales en muchos puntos del país y esto se traduce en un ir y venir de maletas en aeropuertos y estaciones de tren. En la de Atocha está Paloma Garrido. Paloma, buenas tardes.
10: ¿Qué tal, Julio? Buenas tardes. Pues como decías, las maletas siguen rodando a esta hora de la tarde por la estación de Atocha, muchos esperando que llegue el momento de marcharse o bien a casa o de viaje. Con sus maletas a un lado, con el abanico o el móvil o algo de comida en la mano, los más pequeños también, con cuadernos para pintar y pasar el rato. Ni siquiera ellos, los peques de la casa, se olvidan de viajar estas vacaciones.
11: En bañarnos en la playa, visitar cosas muy chulas.
12: Comimos helados de chocolate de Oreo rico.
13: Y en Sevilla visitar monumentos, capillas y al Alcázar.
10: A esta hora hay trenes que están a punto de salir, de momento sin retraso, con destino a diferentes lugares de España, como Sevilla, Barcelona, Pamplona o Valencia.
0: Las maletas, como acabamos de escuchar, siguen rodando por aeropuertos, estaciones de tren. Iremos conectando en 24 horas con todos esos puntos que están repletos de alegría. También mucho movimiento en las carreteras españolas. La Dirección General de Tráfico prevé más de 5,5 millones de desplazamientos con motivo de la tercera fase de la operación salida de este fin de semana. Vamos a comprobar cómo están las carreteras en estos momentos. Dirección General de Tráfico, Darío Carnicero, buenas tardes.
14: Buenas tardes. En estos momentos pendientes de varios siniestros que complican la circulación en la entrada a Madrid por la A42 en Getafe, en el acceso a Murcia por la A30 en Blanca y un último en la salida de Sevilla en la A66 a la altura del Garrobo. Al margen de ello, retenciones en Guipúzcoa en la AP8 a la altura de Irún ya en sentido Francia, en la entrada a Málaga en la A7 en Fuengirola y San Pedro Alcántara, en Cádiz en la A48 a la altura de Chiclana ya en sentido Tarifa y complicaciones en Tenerife en la TF1 a la altura de Costa de Eje ya en dirección a Las Chafiras.
0: Estamos a las puertas de un fin de semana de chubascos que mejore las condiciones frente a los incendios. Los más graves siguen extendiéndose. El de Huelva ya es el más grave de la historia de Andalucía tras recorrer más de 38.000 hectáreas y en Aragón el incendio de Huesca alcanza ya las 10.000. Se suma otro también en Almonacid de la Sierra, en Zaragoza, y nos cuenta cómo están las cosas. Juan Coca, Juan, buenas noches.
15: Buenas noches, buenas tardes. El incendio ha obligado a confinar a la población de Alpartir de este incendio. Una imagen curiosa que nos envía el dispositivo de incendios de Aragón. A la izquierda se observa el fuego de la sierra de Algairén y algo más a la derecha, en esa misma sierra, una tormenta. Y es que en todo Aragón la esperanza está puesta en esas lluvias, sobre todo mañana. Esperan que ayuden. De momento, en las peñas de Riglos está provocando lo contrario, comportamientos erráticos por los cambios de viento, y los esfuerzos se centran en proteger los dos monasterios de San Juan de la Peña y la población de Santa Cruz de los Serrano. Pedrós. Los más de 800 vecinos de 18 localidades desalojadas no están contentos.
7: Preferimos salvar un patrimonio que entiendo que se salve.
8: En lo que es la Cuna de Aragón, nuestra historia, también hay que contar con la gente del pueblo, de cada pueblo, porque también tenemos nuestra historia.
7: Antes que nuestras casas, en serio, yo me lo veo encima y es mi vida.
15: Una última hora, ahora mismo acaban de desalojar el municipio del Recuenco, también confinado el municipio del Pozuelo en Guadalajara por un nuevo incendio, declararon nivel 2 allí en esta provincia. Y por último, en Huelva seguimos pendientes del incendio de Niebla, 7 días. Allí está ahora mismo el presidente andaluz, Juanma Moreno, en el puesto de mando del que esperamos sus declaraciones.
0: Gracias, Juan. Estaremos muy pendientes de todo esto. La previsión con Torre España a partir de las 8, las 7 en Canarias. Ahora se quedan con el podcast El Profesor Melo Rock.
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Profesor Melo Rock, emitiendo desde el país de los mil ruidos. Abrimos el gran libro de las pequeñas historias y nos encontramos con la historia de los chicos de la playa, de los Beach Boys. Música refrescante de verano, llena de olas, de chicos y chicas rubios que se broncean al sol de una playa de California, donde todos esperan a coger la mejor ola sobre una colorida tabla de surf. Ponte la mejor camisa hawaiana que tengas y, como siempre, permanece muy atenta y muy atento para no perderte la oportunidad de convertirte en super especialista en los Beach Boys. Solo tendrás que contestar a las preguntas que te formulo al final. Lo dicho, ponte la camisa hawaiana y la gorra más surfera para escuchar la música de los

Nacen en la ciudad de Los Ángeles, en los Estados Unidos, en un barrio muy modesto. La banda la forman 5 chicos, de los cuales 3 eran los hermanos Wilson. Brian era el más talentoso. Denise era el único que practicaba surf. Y Carl es quien canta con esa voz angelical. El grupo lo completa un primo de ellos llamado Mike Love y un amigo de la escuela llamado Al Jardine. Murray Wilson es el padre de los hermanos Wilson, que era un músico frustrado. Pero enseguida vio el potencial de los Beach Boys y les obligaba a ensayar hasta que se agotaran. Incluso llegaba a golpearlos. Brian se quedó medio sordo por culpa de un golpe que le dio su padre.

Odie Wilson era la madre de los hermanos Wilson. Tocaba el piano y fue quien enseñó a Brian los primeros conceptos de música. Esta mujer era todo lo contrario al padre autoritario. Brian era el hermano mayor. Era muy sensible y bastante tímido. Prefería tocar el piano mientras sus amigos jugaban al béisbol. Le encantaba un grupo que se llamaba The Four Freshmen. Y se fijaba muy bien en cómo

Dennis Wilson era el hermano del medio, el más rebelde, y al que le gustaba estar en la playa surfeando durante todo el día, aunque casi siempre estaba castigado porque se enfrentaba mucho a su padre. Era el único que se atrevía.

Denise le sugirió a su hermano Brian que escribiera canciones sobre el surf. Hasta ese momento nadie lo había hecho. La idea fue genial y funcionó. Estoy seguro que sin la idea de Denise, los Beach Boys hubieran sido una banda de pop o de jazz. Carl Wilson, el hermano más joven, el que podemos oír cantando, siempre andaba mediando entre sus hermanos mayores. Era muy extrovertido y acabó siendo una especie de líder de la banda, sobre todo en las actuaciones en vivo. Mike Love era el primo de los tres hermanos. Casi siempre estaba en casa de los Wilson. Cantaba muy bien. Su voz era de barítono, un poco menos aguda que la de Carl. Y por último, la banda la formaba también Al Jardine, al que conoció Brian en el equipo de fútbol americano de su colegio, aunque a ambos les gustaba más la música que jugar al fútbol.

Se cuenta que en una ocasión los padres de los hermanos Wilson se fueron unos días y les dejaron solos en casa. Para pasarlos les dieron dinero para comprar comida, pero se lo gastaron en instrumentos musicales y grabaron sus primeras canciones. Era el año 1961. Al regreso de sus padres, esperaban que sobre todo su padre se enfadara mucho. Pero sucedió todo lo contrario. La maqueta le encantó y se convirtió en el representante de los Beach Boys.

Apenas pasaron 2 años desde que hicieron esta grabación en el salón de su casa, en la que la batería era un bote de basura y unas cajas. Los Beach Boys proponían un estilo de vida con sus canciones. Todos querían ir a la playa a surfear, a divertirse y a ligar con chicos y chicas. Querían hacer realidad las canciones de los Beach Boys. En 1963 publican esta canción que nos acompaña, Surfing USA, y fue todo un éxito. La gente empezó a comprarse tablas de surf, aunque nunca hubieran visto el mar. Fue una auténtica locura. Pero uno de los cantantes más importantes de aquel momento, Chuck Berry, les acusó de haberles copiado su canción llamada Sweet.

La verdad es que sí, se parece mucho a Surfing USA de los Beach Boys. Al final, Brian de los Beach Boys reconoció que efectivamente se había inspirado en esta canción de Chuck Berry para componer Surfing USA. Y compartieron los derechos de autor que generó esta canción. Por cierto, Chuck Berry es otro genio de la música popular. Pero esa ya es otra historia que os contaré en...

A los Beach Boys cada vez les iban mejor las cosas. El éxito les hizo vender millones de discos. El padre presionaba cada vez más. Y el pobre Brian, compositor del grupo, empezó a sufrir problemas mentales. Se obsesionó con los Beatles, otra de las bandas del momento. Cada vez que ellos sacaban una canción, los Beach Boys intentaban superarla con otra. Admiraban a los Beatles y esa competencia sana hizo que cada vez fueran mejores las canciones de los Beach Boys. La presión hizo que Brian dejara de acompañar al grupo a las giras y los conciertos, convirtiéndose en el alma del grupo, pero un alma invisible. Brian Wilson cada vez se fue haciendo más excéntrico, más raro. Para componer, hizo llenar el salón de su casa con 8 toneladas de arena de la playa y colocó el piano encima para tocar descalzo sobre la arena y así inspirarse. También colocó una tienda de campaña estilo árabe en su casa. Allí solo podían entrar personas dispuestas a comer hamburguesas y para hablar de cuestiones espirituales y musicales durante muchas horas.

Desgraciadamente, la cosa no acabó bien. Brian estuvo 3 años encerrado en su habitación, a oscuras, comiendo mucho y fumando también, mientras los Beach Boys seguían actuando en directo sin él. Engordó muchísimo y su salud empeoró. Luego, un psicólogo perverso se aprovechó de él durante años. Su familia y amigos llevaron a este psicólogo que mantuvo secuestrado a Brian a juicio. A este hombre se le retiró la licencia de psicólogo y se le impuso una orden de alejamiento. En el año 2004, Brian Wilson publicó su disco llamado Smile. Lo hizo sin los Beach Boys. Es un disco que empezó a componer hacía 37 años. En 1983, Dennis Wilson, el hermano mediano de los Beach Boys, el único que practicaba surf y que sabía nadar, paradójicamente muere ahogado en California. Se tiró desde un yate borracho.

los Beach Boys no existen, aunque la banda sigue viva sobre los escenarios, pero solo con uno de sus componentes originales, Mike Love, que pasa con creces de los 80 años. En las actuaciones tocan sus éxitos de siempre, sin hacer ya nuevas canciones. Pero lo cierto es que los Beach Boys son los creadores de todo un género musical dentro de la música pop y que sus canciones tienen una calidad increíble y fueron compuestas para disfrutar. Bien, veo que llevas puesta una bonita camisa hawaiana. Llega el momento de convertirse en super especialista en los Beach Boys. Solo tienes que saber las respuestas. Escucha atentamente las preguntas. Ahí va la primera. Los Beach Boys los formaron 5 jóvenes. ¿3 de ellos eran hermanos? ¿Sí o no? A ver, no te quejes, que si has estado atenta o atento, lo sabes.

0: Segunda pregunta. ¿Es cierto que solo uno de los componentes de los Beach Boys sabía surfear?
1: ¿Sí
0: o no?

estás a punto de conseguirlo. Es cierto que cuando se quedaron solos en casa, los Beach Boys se gastaron todo el dinero de la comida en instrumentos musicales y grabaron unas canciones. ¿Sí o no? ¡Arriésgate! ¡Estás a punto de conseguirlo!

Lo que sí, que dentro de los Beach Boys, tres de sus componentes eran hermanos, que solo uno de ellos sabía surfear y que efectivamente se gastaron el dinero de la comida en instrumentos musicales para grabar unas canciones, te has convertido en super especialista en los Beach Boys. Te felicito. Y si has fallado en alguna, no pasa nada. Disfruta igualmente con esta canción que se llama Good Vibration. Buenas vibraciones. Precursora del pop electrónico. Aquí se despide el profesor Melo Rock, emitiendo desde el país de los mil ruidos.

0: Las 8, las 7 en Canarias.
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0: Buenas tardes. El despliegue policial en las calles de Ceuta y Melilla se hace notar ante la posibilidad de que se repita una entrada masiva de migrantes ilegales este sábado 15 de agosto en Marruecos. Continúan circulando mensajes en redes sociales llamando a irrumpir en nuestro país y hay preocupación porque la situación en las ciudades autónomas, especialmente en Ceuta, es del todo insostenible.
2: Esta pesadilla que estamos viviendo no puede significar pasar página. Creo que todos estamos obligados a sacar lecciones de lo ocurrido, a analizar profundamente por qué ha pasado, a sentar las bases para que esto no vuelva a ocurrir.
0: Palabras de Juan Jesús Vivas esta mañana tras reunirse con el presidente del Senado. Pedro Royán ha podido constatar en primera persona la realidad que vive Ceuta. La normalidad, afirma, está muy lejos de alcanzarse.
3: Pero ya han pasado dos semanas, más de 14 días, y lamentablemente la normalidad no se ha recuperado y se tiene que recuperar.
0: En unos minutos conectamos en directo con Isabel Jiménez en el Espigón del Tarajal y con Arancha Marculeta al otro lado de la frontera en Castillejos. Ahora echamos un vistazo a las carreteras en esta segunda fase de la Operación Salida. Cambio de quincena que coincide con el puente de agosto. Estamos a las puertas de uno de los fines de semana con más movimientos del año. Se esperan más de 5 millones y medio de desplazamientos por carretera. Dirección General de Tráfico, ¿cómo se circula a esta hora? Darío Carnicero, buenas tardes de nuevo.
4: Buenas tardes, situación muy tranquila en la red estatal de carreteras. Tan solo encontrarán circulación en aumento en Guipúzcoa, en la AP8 en Irún en sentido Francia, en la salida de Sevilla por la A66 en El Garrobo y en Tenerife en la TF1 a la altura de Costa de Eje, ya en dirección a Las Chafiras.
0: Movimiento en las carreteras, pero también en aeropuertos, estaciones de tren. En la de Puerta de Atocha, en Madrid, sigue nuestra compañera Paloma Garrido. Paloma, ¿qué ambiente hay por allí? Hola de nuevo.
5: ¿Qué tal, Julio? Pues a esta hora o en unos minutos salen de esta estación de Atocha trenes con destinos muy diferentes, entre ellos Barcelona, Ciudad Real, Málaga o Toledo. De momento parece que no hay grandes incidencias, aunque sí es cierto que hay algún retraso que otro. Son muchos los que hoy se concentran aquí, personas que viajan solas, con amigos o con la familia. Todos con maletas, bolsos y mochilas y también con abanicos para soportar el calor que hace. Unos trenes en los que hoy especialmente se están sentando los que se van de vacaciones, pero también los que vuelven de ellas.
6: Con ganas de desconectar, ir a la playa.
7: Pues nos vamos a Málaga, a la feria.
8: Sí, pura playa y listo.
9: Para pasar unos días en Barcelona.
7: Justo empiezo hoy las vacaciones, así que qué mejor manera de irse con unas amigas a la feria.
10: A volver a trabajar el lunes.
11: Muy mal ya, con la rutina ya encima, mal.
12: Pocas ganas de volver a trabajar.
5: Los que se van de vacaciones se podrán imaginar la sonrisa que tienen en la cara. Y los que vuelven, pues hay de todo. Algunos más apenados por volver a la rutina y otros felices porque vuelven con muchas anécdotas que contar.
0: Y en una hora, el deporte en 24 horas, Radio Gaceta de los Deportes con Paco Pérez. Vuelve la Liga y ya hay ganas, ¿no? ¿Qué tal? Buenas tardes, Paco.
13: ¿Qué tal, Julio? Pues sí, vuelve la competición doméstica este fin de semana con parte de la primera jornada de Liga. Estaremos con la última hora de los partidos de mañana, a la vez Getafe y Sevilla, Rayo Vallecano. Vuelve también Tablero Deportivo para contarlo, por supuesto. Y bueno, de hecho, hoy ya se pone en marcha la segunda división con un Real Sociedad B Castellón a las 8:30 y allí estaremos para contarlo. Además, los grandes siguen la puesta a punto con los últimos amistosos. El Atlético de Madrid ha jugado y ha ganado esta tarde en Marsella al Olympique 1-2. El Real Madrid viajará a Alemania para medirse al Schalke 04. Por cierto, que ha hablado Mbappé, el francés, seguro del éxito con Mourinho.
14: Yo estoy seguro que vamos a volver a ganar títulos, lo que queremos, y eso va a pasar porque yo siento el equipo que tiene ganas.
13: En el Barça también partido amistoso en Basilea, Suiza, y protagonista hoy es Frenkie de Jong, que ha salido a defenderse de las críticas tras la lesión que sufrió en el Mundial. Y fuera del fútbol, nos pasamos por los europeos de atletismo y natación para ver cómo le va a los nuestros, a ver si pescamos alguna medalla, por ejemplo, en las finales de la piscina de París, 1500 metros libre, con María de Valdés y Ángela Martínez. Y la mala noticia, el fallecimiento de un ciclista en la Vuelta a Portugal. Descanse en paz el británico Finlay Tarling, de tan solo 19 años.
0: Gracias, Paco. A las 9:05, una hora menos en Canarias, Radio Gaceta de los Deportes. Son las 8:04, las 7:04 en Canarias.
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0: Y tenemos más noticias que nos trae Laura Hijón. Laura, buenas tardes.
15: Buenas tardes, Julio.
10: Acorralado está ya el incendio que afecta a Niebla, a Huelva, desde hace más de una semana. Ahora los equipos de extinción ya cuentan con condiciones más favorables para poder estabilizarlo, pero el fuego ha afectado a más de 38.000 hectáreas. Los esfuerzos se centran en el este del incendio, aunque unas 600 personas siguen aún desalojadas. En el puesto de mando avanzado está Rocío Muñoz. Buenas tardes.
15: Buenas tardes. Pues el presidente de la Junta, Juan Manuel Moreno, visita por primera vez desde que comenzó el incendio hace 8 días este puesto de mando avanzado. Está a punto de hablar ante los medios. Hoy las noticias son mejores. El único flanco que presenta aún alto riesgo es el este, el que se adentra en la provincia de Sevilla. Los vecinos de Aznalcóllar en este frente este temen lo que pueda pasar en las próximas horas y recuerdan el incendio de corte muy similar de 2004.
16: No hay nada, tienen olvidada la sierra en todas las provincias. Y ahora cuando hay esto, ahora se vuelca todo el mundo aquí. Ahora ya no hay solución.
17: Si es que el fuego está todavía, la llama y los focos. Es que va a haber ganas de fiesta, el pueblo de Aznalcóllar no tiene ganas de fiesta ahora mismo.
18: Cuidamos nuestra sierra y el pueblo está muy caído.
15: El presidente, el consejero de emergencias, Antonio Sanz, ha insistido hace unos minutos delante de los medios en que es la primera vez en Europa que un incendio tiene 7 días de circunstancias extremas como ha pasado con este. A pesar de todo, ha dicho Antonio Sanz que estamos en el principio del fin. La superficie, como habéis señalado, de este fuego supera ya las 38.000 hectáreas. No significa que todas estén calcinadas, aún así es el fuego más devastador de la historia de Andalucía.
10: Gracias, Rocío. Y hay más incendios que preocupan este 14 de agosto, como el de las Peñas de Riglos en Huesca, que sigue fuera de control. En nivel 2 ha calcinado 11.000 hectáreas y amenaza a patrimonio histórico. En concreto, las llamas están muy cerca del monasterio de San Juan de la Peña, cuna del nacimiento del Reino de Aragón. Juan Coca, buenas tardes.
19: Buenas tardes, sí. Cuna y tumba de hasta 3 reyes aragoneses, cuyos restos se han llevado al Museo de Huesca.
20: Pues se actuó muy rápidamente, pero los restos óseos ya los saca la UME con los técnicos de... del gobierno de Aragón e incluso también la protección ignífuga a los capiteles románicos, que es una auténtica maravilla.
19: Es Félix Longás, el hermano mayor del monasterio, quien asegura que ayer en el peor momento se ha conseguido evitar que todo acabara perdido. La otra cara, la de los más de 1.000 vecinos de las 18 localidades desalojadas. Entienden la defensa del patrimonio, pero piden también la de sus casas.
21: Cortar el incendio en lo que es la cuna de Aragón, nuestra historia, también hay que contar con la gente del pueblo, de cada pueblo, porque también tenemos nuestra historia.
19: Y acabamos de conocer que el detenido por provocar este incendio ha ingresado en prisión. Recordemos, ha quemado más de 11.000 hectáreas. Esperan que la lluvia ayude durante el fin de semana. También en el otro incendio de Almonacid de la Sierra, que ha obligado a confinar a los vecinos de Alpartir. Y un punto más, en Guadalajara se ha desalojado el municipio de Recuenco y pedido el confinamiento preventivo del Pozuelo por un incendio en la provincia de Guadalajara que ya se ha elevado a nivel 2 y en el que trabajan 11 medios aéreos y más de un centenar de bomberos forestales.
10: Para la evolución de esos incendios es clave la situación meteorológica. Conectamos con Torre España, con Irene Santa.
22: En Huelva han continuado las malas condiciones con temperaturas elevadísimas y ese viento sostenido de dirección suroeste que propaga el incendio con mucha facilidad. Además, mañana esperamos que continúe este mismo viento, volverá a reforzarse durante la tarde y aquí no se notará tanto la baja de temperaturas como en otras zonas de España, apenas serán 2-3 grados y tampoco esperamos lluvias. Condiciones más favorables, más optimismo en el incendio de Huesca. Ahí vemos cómo quizá es más fácil que lleguen las tormentas, tendremos precipitaciones, también una mayor humedad relativa, porque aquí las temperaturas sí que van a bajar de forma contundente. Ya un optimismo para una ventana de extinción este fin de semana.
10: También tenemos fuertes tormentas hoy y aún más de cara al fin de semana con la formación de una dana, Irene.
22: Y este fin de semana vamos a tener tiempo especialmente complicado durante la jornada del sábado. Se forma una vaguada que da lugar a una dana y vamos a tener tormentas fuertes en amplias zonas del país. Este sábado tenemos avisos en prácticamente todo el mapa, algunos son incluso de nivel naranja. Vemos que aparecen sobre todo por León, el norte de Palencia, también en toda la zona de la Ibérica más occidental, hacia La Rioja, zonas de Soria, sur de Navarra, también hacia el este de Teruel, zonas del interior de la Comunidad Valenciana y también hacia el interior sur de Cataluña. Tiempo complicado con tormentas que pueden descargar grandes cantidades de lluvia en cortos periodos de tiempo, incluso con intensidad torrencial, también granizo, incluso de gran tamaño y fuertes rachas de viento, sin descartar reventones. Destacamos que bajan las temperaturas, normalización tras unos días de calor. Ahora en muchos puntos nos vamos a quedar todo el día con menos de 35 grados.
10: Y mínimo hasta junio de 2030 va a funcionar la central nuclear de Almaraz tras hacerse efectivo este viernes el aplazamiento del cierre al publicarse en el BOE. Esto ha generado una fractura entre los socios de gobierno. Sumar acusa al PSOE de romper el pacto firmado, mientras que el PSOE explica que esta prórroga se da por la crisis en Oriente Próximo y que aún así el calendario de cierre de las centrales nucleares se mantiene en 2035. Eso en la política, pero sobre la central como tal, la alegría de los trabajadores contrasta con Ecologistas en Acción y con el Fondo para la Defensa de Patrimonio Natural y Cultural de Extremadura. Los escuchamos.
2: Pues la gente está con celebración, muy emocionada, como no era de otra manera. Llevan muchos meses esperando esta noticia. Dudábamos de que incluso pudiera producirse, por lo que desde luego pues es un día de celebración.
3: Nosotros estamos en contra que tomas esta decisión.
4: Desde este momento hacemos responsable al gobierno, al presidente del gobierno y a la ministra de Transición Ecológica de cualquier accidente que pueda suceder en la central nuclear de Almaraz.
0: Gracias, Laura. Una pregunta. ¿Tú eres de Verbenas?
10: Mucho.
0: Ya sabía yo que tú eras de Verbenas. Si es que en una cosa casi todos los españoles estamos de acuerdo. Es que nos encantan.
23: A ver, la señora, venga para acá. Premio bueno, hoy de regalo, gratis. De regalo, de parte. Aquí a la chica que le tocó gratis, de parte.
0: Pocas sensaciones como llegar al pueblo, ponerse la camiseta de la peña, unas deportivas cómodas, ir a los caballitos, comerse unas salchipapas o un buen bocata, echarse una cerveza con los amigos de toda la vida en la plaza del pueblo y unos bailes disfrutando de temas históricos para todas las edades, cantados por orquestas hasta altas horas de la noche. Pocas cosas unen más y es que incluso el retorno temporal incrementa el vínculo con lo rural y es muy importante, según las expertas. Ana Galarza, buenas tardes.
24: Sí, ¿qué tal? No hay verbena de pueblo que no termine con una canción.
25: Orgulloso de estar.
26: La de Resistencia era de las últimas que había siempre.
24: Al menos así ocurría en la Bahía de Almonacid, en Castellón, en la memoria de Ana, una de sus vecinas. Tiene 57 años y hace casi 4 décadas que dejó su pueblo para irse a estudiar a Valencia. Las vacaciones en los lugares de origen, según la catedrática emérita de Geografía Humana de la Universidad Complutense de Madrid, Mercedes Molina, pueden ayudar a echar raíces.
27: Al ser gente, por lo general, que vive en las grandes ciudades, establece una nueva identidad con el mundo rural.
24: Ana, por ejemplo, siempre vuelve durante estos días. Le gustan mucho las fiestas de su pueblo.
26: Reuniones, comidas, cenas.
24: Hay verbenas, torneos deportivos, disfraces, playbacks, toros. La Asociación de Mujeres de la Bahía de Almonacid también organiza sus propios actos, incluso para el 8M desde hace más de 20 años.
26: También nos reunimos a comer y luego se celebra la fiesta de San Pedro, que la hacen esa asociación.
24: Y la catedrática Mercedes Molina pide seguir su ejemplo, porque todas y todos debemos trabajar por la igualdad.
27: Los que tienen que jugar un papel definitivo son las mujeres, pero sobre todo los chicos.
24: Para que poco a poco las verbenas tengan cada vez más voz de mujer. 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

0: Tenemos ya cuerpo de viernes, el fin de semana es largo, bueno, no tanto, pero vamos a hacer que sea lo más largo posible. Son las 8 y 13, las 7 y 13 en Canarias.
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0: Todavía no se ha resuelto la crisis generada en Ceuta el pasado 30 de julio... y la ciudad autónoma se prepara ya para otra posible entrada masiva desde Marruecos. En redes sociales se repite un llamamiento muy parecido al que dio lugar a los hechos de hace más de dos semanas. Y ante esa posibilidad, ambos lados de la frontera, en Ceuta, pero también en Melilla, se blindan. En Ceuta, en el espigón del Tarajal, está nuestra compañera Isabel Jiménez, recién llegada. Isabel, buenas tardes.
5: Buenas tardes, Julio. Ahora mismo la imagen en el mar es el barco de la Guardia Civil que navega, patrulla en los alrededores del espigón y junto a la barrera hinchable, desplegada hace poco más de una semana. Por lo demás, la imagen en la frontera es de tranquilidad, al menos en la parte que es visible desde la avenida. Un Guardia Civil custodia la puerta por la que pasan los retornado voluntariamente, hemos visto salir a un par de chicos, los autobuses circulan con normalidad, igual que los taxis, se ven personas que entran y salen de Ceuta en coche o andando, algunas cargando maletas, la imagen de la cotidianeidad, y si giramos la vista las playas vuelven a estar ocupadas, gente que pesca en los espigones, naves de recreo o se bañan en el mismo pedazo de playa que hace dos semanas estaba alfombrado de chanclas abandonadas y salvavidas precarios en el agua, en la que a principios de agosto aún estaban rescatando cuerpos.
0: Gracias, Isabel. Y de un lado de la frontera al otro. El gobierno insiste en que todas las personas que entraron en la ciudad autónoma de manera irregular a finales de julio serán devueltas a Marruecos. Aún así, sigue en pie ese llamamiento, como decíamos, a repetir esa entrada masiva mañana mismo. Rabat, como estamos confirmándoles, también ha reforzado la seguridad en su lado de la frontera. En Castillejos, corresponsal en Marruecos de Radio Televisión Española, Arancha Marculeta.
6: Marruecos parece dispuesto a impedir una nueva entrada masiva irregular como la de hace dos semanas, con ese llamamiento en redes a un nuevo cruce este sábado. La zona fronteriza de Castillejos con Ceuta está tomada, blindada por las fuerzas de seguridad. Hay desplegados agentes de policía, militares y también fuerzas auxiliares antidisturbios. A ambos lados de la frontera, en el lado marroquí, vehículos con cañones de agua. Y hay más vallas, más verjas, más alambres y más concertinas, sobre todo en la zona que da acceso tanto por el agua como por las rocas al espigón del Tarajal. Además, hay controles en las carreteras de acceso a Castillejos, controlan a los que puedan llegar caminando en taxis o en furgonetas y está vigilada toda la zona del perímetro de la frontera. Pero pese a ese enorme despliegue policial, hemos encontrado pocos pero algunos grupos de migrantes que han venido hasta aquí respondiendo a ese llamamiento en redes sociales con el objetivo de cruzar el sábado a territorio español. Un grupo de sudaneses que huyó de su país, de la guerra civil en su país, llegaron hasta Marruecos y nos dicen ahora el objetivo es Europa, una vida mejor allí. Y un grupo también de marroquíes, de jarragas, así se llaman a los migrantes clandestinos que rompen sus documentos antes de cruzar. Dicen que su objetivo es España.
0: Y mientras, el presidente de la ciudad autónoma sigue recibiendo a líderes nacionales. Hoy se ha reunido con el presidente del Senado tras su encuentro con Juan Jesús Vives. Dice Pedro Royán que la vuelta a la normalidad queda todavía lejos. Alberto Apezteguía, detalles, buenas tardes.
7: Buenas tardes, sí, para reconducir la situación, el presidente del Senado apuesta por dotar inmediatamente a Ceuta de más medios y efectivos. Reclama una frontera sólida, fiable e inexpugnable para que no se repitan esas escenas.
8: Lamentablemente, la impresión que tengo, y lamento decirlo, es que se está cronificando la anomalía.
7: A pesar de los refuerzos, los populares siguen sin ver el despliegue que creen que merece una emergencia así y le dan su apoyo pleno a las demandas del presidente ceutí. Juan Jesús Vivas pide que se suspenda el derecho a pedir asilo desde la ciudad autónoma para desincentivar las entradas.
9: Ceuta no se puede convertir de ninguna manera en una plataforma para facilitar la entrada en el resto del continente.
7: El gobierno defiende que se está haciendo todo lo posible para evitar una nueva llegada masiva. Ana Redondo, ministra de Igualdad.
10: Estas personas van a ser repatriadas y que, por lo tanto, ese esfuerzo enorme titánico que han hecho no va a servir de nada.
7: Unas repatriaciones que, según la ministra, se están realizando desde el respeto a la ley y a los derechos fundamentales de cada migrante.
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0: Verónica Barbero, portavoz parlamentaria de Sumar. Buenas tardes, señora Barbero.
11: Hola, buenas tardes.
0: La situación en Ceuta es insostenible. Quedan poco más de 24 horas para que lleguemos a un punto realmente delicado, que es ese llamamiento que se está haciendo desde redes sociales en Marruecos a un nuevo, a una nueva entrada masiva de migrantes a través del espigón del Tarajal. ¿Qué le parece lo que se está viviendo en Ceuta y cuál es la solución que ustedes proponen para volver a la normalidad de la ciudad autónoma?
11: Bueno, ahora mismo lo que tenemos en Ceuta hoy, ¿no?, que es la primera cuestión que tenemos que afrontar, es entre, según, no, bueno, quien lo diga, ¿no?, entre 5.000 y 10.000 personas, muchas de ellas en una situación de vulnerabilidad desde el punto de vista del derecho internacional, a las que no estamos, digamos, aplicándoles efectivamente este derecho internacional y el Estado de Derecho. Entonces, aquí lo primero que hay que hacer es solucionar la situación de estas personas. Y nosotras creemos firmemente que Ceuta no puede afrontar sola esta situación. Pero también consideramos inadmisible el mensaje de que se va a expulsar a todas las personas que entraron esos días, porque es que esto no puede ser la respuesta cuando el derecho internacional y el propio derecho europeo dicen otra cosa.
0: Ese es el mensaje que está lanzando el Partido Socialista, sus socios.
11: No, bueno, el Partido, el Partido Socialista está diciendo que la respuesta es contentar a las Meloni de turno, pero es que nosotras no estamos de acuerdo, y esto lo hemos expresado por activa y por pasiva. Nosotras entendemos que hay situaciones dignas de protección, perfiles vulnerables y susceptibles de protección internacional, pasando evidentemente por todos los niños y niñas, por todos los niños y niñas que merecen soluciones adecuadas al Estado de Derecho y a los derechos humanos, lógicamente, ¿no? Y esto es algo que tiene que ser ya. A mí, bueno, yo acabo de escuchar ahora mismo la crónica que han puesto a la ministra de Igualdad. Hay muchísimas mujeres allí con derecho a la protección internacional porque están en situaciones en las que se les persigue por ser mujeres y otra serie de cuestiones.
0: Sí,
11: a mí, francamente, esto no me parece una respuesta de un país democrático como España.
0: Ya que usted ha hecho referencia a Ana Redondo, la ministra de Igualdad, ¿qué le parece si le escuchamos respecto a las palabras que ha dedicado a las niñas migrantes que están ahora mismo en Ceuta?
12: Las niñas, desde luego, no están deambulando, tienen espacios seguros donde están desarrollando su vida en estos días y, por lo tanto, esas menores están atendidas y en todo momento están seguras.
0: Este mensaje que lanza Ana Redondo también contrasta con las últimas informaciones contrastadas que tenemos de 6 agresiones sexuales a menores migrantes en la ciudad de Ceuta.
11: Sí, a todas nos han llegado informaciones que nos preocupan profundamente, por eso le digo que es que hay que trasladar urgentemente a la península los perfiles más vulnerables, que son especialmente menores y especialmente mujeres y niñas, porque hay plazas disponibles en nuestro sistema de acogida. Y lo que no puede ser es que simplemente las comunidades autónomas que lo están haciendo, sobre todo, vamos, del PP y Vox, están bloqueando las propuestas al respecto que se hacen desde el Ministerio de Juventud e Infancia, intentando sacar un rédito político cuando hablamos de derechos de personas, que no se nos olvide, cuando hablamos de 5.000, 10.000, esto lo pensamos así de cualquier manera, son personas individuales, son menores.
0: Respecto a la presencia de algunos miembros del gobierno que se echa en falta, me gustaría preguntarle si ha podido hablar con la vicepresidenta Yolanda Díaz estos últimos días o las últimas horas, porque hay quien critica su ausencia en esta crisis.
11: Lo importante en esta crisis no es ir a hacer una foto a ningún sitio, es estar pendiente de la situación y estar poniendo los derechos humanos por delante. Nosotras hemos exigido, evidentemente, con conocimiento, pleno apoyo e iniciativa, que se habiliten de inmediato espacios de acogida urgentes para garantizar la atención a los perfiles vulnerables, concesión de instalaciones que existen, por ejemplo, por parte del Ministerio de Defensa, o priorizar la identificación de estos perfiles. Pero es que esto es lo que conlleva y exige el derecho internacional, el derecho de la Unión Europea, ¿no? Y esto, por supuestísimo, con todo el conocimiento, el apoyo y el esfuerzo dentro del Gobierno de la vicepresidenta.
0: Señora Barbero, a principios de semana estuvo aquí en 24 horas el presidente del Colegio de Médicos de Ceuta. Denuncia él y también otros sanitarios saturación, riesgo epidemiológico, gente con patologías que está dejando de ir al médico por miedo. Enrique Roviralta decía que es un caldo de cultivo perfecto para que aparezcan brotes epidémicos. Si le parece, le escuchamos.
13: Yo creo que si ella ve de primera mano lo que nosotros vemos, puede que le cambie completamente la idea.
0: Se refería a la ministra de Sanidad, Mónica García, que niega esa saturación. Dice que va a ir a Ceuta en unas semanas. Dos preguntas. ¿Por qué no va antes, como le están solicitando? ¿Y qué le impide acudir si las competencias son del Gobierno central, en este caso del Ministerio de Sanidad, y está escuchando esta preocupación y este miedo de sanitarios y pacientes?
11: Bueno, nada está impidiendo que acuda. Lo que hace la ministra, igual que todo su equipo, que es un montón de personas en este ministerio, es hacer su trabajo. Ella nos traslada que no existe tal colapso, es lo que han dicho y lo que yo mismo que traslado, pero sí que, que esta es la realidad, ¿no? Que es posible extraer del conocimiento de la realidad CEUTI y de los datos que se tienen por parte del ministerio, ¿no? Ha habido un pico máximo de asistencias que han sido un día y han caído radicalmente, hasta un tercio a los cuatro días siguientes, ¿no? Y la tendencia actual es un rango plenamente manejable por los dispositivos de atención primaria y especializada. Estamos hablando de datos concretos que son los que tiene el Ministerio de Sanidad, sin perjuicio, obviamente, de que se están haciendo todos los esfuerzos necesarios de gestión, que no los hacen las ministras visitando cosas, los hacen los equipos ministeriales trabajando, y el Ministerio de Sanidad está plenamente entregado a esta situación.
0: Lo que está muy claro es que las condiciones de salubridad deja muchísimo que desear. Hablamos ahora un poco del riesgo epidemiológico al que hacíamos referencia, ese caldo de cultivo. Si hay ese miedo por parte de los pacientes, ¿no cree usted que podría ser conveniente que acudiese antes la ministra de Sanidad, Mónica García? Es una pregunta que le traslado por parte de los sindicatos médicos de Ceuta.
11: Pensé que íbamos a escuchar la pregunta. Nosotras lo que creemos es en seguir involucrándose, como está haciendo hasta ahora el Ministerio de Sanidad y todo el Gobierno, al menos yo hablo por los ministros y ministras de Sumar, en el sentido de dotar de todos los efectivos necesarios. Saben que el trabajo que ha hecho el Ministerio de Sanidad desde el inicio de esta legislatura y ya incluso del anterior por parte del Gobierno de Coalición Progresista para el incremento de efectivos y dotación de efectivos, tanto en urgencias como, bueno, en general en atención primaria, ginecología y obstetricia en Ceuta, ha sido ingente, se ha incrementado pues entre un 20 y un 50% los efectivos, y es necesario seguir mejorando eso, y para estas crisis concretas actuar como se está haciendo, que es con celeridad y urgencia, sin perjuicio de que en ocasiones, por todo el esfuerzo que se ponga, no se llega cuando la situación a la que nos enfrentamos era desconocida hasta el momento, ¿no? Se asume toda la responsabilidad y se está trabajando, no le queda a usted ni a ninguna persona que esté escuchando por parte del Ministerio de Sanidad y de todos los ministerios, para que la población ceutí y las personas que han llegado y que aún están allí, esas entre 5.000 y 10.000, 8.000, según quien nos diga los datos, tengan la mejor asistencia posible, todas ellas.
0: Hemos escuchado varias veces a ministros del gobierno parte socialista, digamos, decir que Marruecos es un socio fiable. Le pregunto a usted, como portavoz parlamentaria de Coalición Sumar, ¿para ustedes Marruecos es un socio del que poder fiarse?
11: Bueno, yo le diría que nosotros hemos tenido y tenemos ahora mismo en España un problema que viene es consecuencia, ¿no?, de que Europa, la Unión Europea, está tendiendo desde hace tiempo a delegar nuestras fronteras y a delegar la política migratoria en terceros países que no respetan los derechos humanos. Entonces, a mí me parece estupendo la confianza que podamos tener en términos comerciales. Esto es fantástico. Pero realmente sabemos que, en materia de derechos humanos, Marruecos no los respeta. Y esto ocurre con otros países en los que estamos delegando nuestras fronteras y nuestra política migratoria. Y nosotros entendemos que es un error.
0: También quiero preguntarle, señora Barbero, por la prórroga de la vida útil de la central nuclear de Armaraz. Es una de las noticias del día, hasta el año 2030, que ha generado un nuevo choque entre los socios de gobierno, entre el Partido Socialista y Sumar. Dicen que están incumpliendo el acuerdo al que llegaron para sacar adelante este ejecutivo, pero si le parece, vamos a escuchar antes la crónica de nuestra compañera de Radio Nacional de España en Extremadura, Patricia Hernández.
14: La central nuclear de Almaraz podrá seguir operando al menos hasta el 8 de junio de 2030. El Ministerio para la Transición Ecológica y el Reto Demográfico ha renovado la autorización de explotación de las unidades 1 y 2 de la planta tras el informe favorable del Consejo de Seguridad Nuclear emitido el pasado mes de julio. El Boletín Oficial del Estado recoge que la decisión viene motivada por la volatilidad del contexto energético global provocado por la crisis de Oriente Medio. También que va a tener un impacto muy limitado sobre los objetivos de política energética del país. Escuchamos las reacciones de los vecinos de Almaraz.
15: Bien, me parece bien que tengan una prórroga, claro.
16: Es una fuente de trabajo para todo el campo arañuelo.
17: Hombre, era de esperar, ¿no?, que después de tanto tiempo y sabiendo que esta central es de las más seguras que hay, es todo política.
18: Bien, hombre, es riqueza para la zona.
14: El gobierno sigue fijando el cierre definitivo de la central para 2035.
0: Ustedes son partidarios de llevar a cabo lo que es cierto, está pactado, cerrar las centrales nucleares, apostar por la energía verde, pero la alternativa a la central nuclear, a la energía nuclear, es el gas, y con el panorama geopolítico que tenemos actualmente también resulta complicado y peligroso apostar única y exclusivamente por ese tipo de energías, ¿no?
11: Bueno, nuestra alternativa energética no es el gas solo, ni muchísimo menos. Hay otras energías dentro del amplio...
0: A efectos de capacidad, la energía podría sustituirla es el gas, ¿no?
11: Bueno, como usted sabe, la energía nuclear tira muchísimo del gas, que es una de las cuestiones que la hacen de una dependencia enorme de Rusia, por ejemplo. Y es una de las razones, ¿no?, que en su momento nosotros ya explicamos ampliamente para alegar nuestro impulso del cierre de las nucleares. Creemos que hay otras energías. En España somos líderes en energías renovables y hay que seguir apostando por ello. Pero además, por una razón que yo, comparto, entiendo, saben que soy inspectora de trabajo, mi mundo es el laboralista, ahora es todo, pero vengo de donde vengo, entiendo la preocupación de las personas trabajadoras por las soluciones de empleo y de, fijación de la población en territorios como el de Almaraz, que depende en gran medida industrialmente de esa central, ¿no? Pero es que lo que necesita Extremadura son políticas industriales del siglo XXI y que generen empleo de calidad con planificación democrática. O sea, lo que no podemos hacer es renunciar a una planificación que existe en España precisamente para ganar soberanía energética, que es muy importante para nuestro país, soberanía energética, para dejar de engordar el enriquecimiento del oligopolio energético a través de presupuestos generales del Estado, que son salidas para la ciudadanía. Renunciar a eso, renunciamos a explicarlo, renunciamos a democratizarlo, que la gente entienda hacia dónde tenemos que caminar o queremos caminar y acordarlo con todo el mundo y a poder hacer las cosas bien. Renunciamos para no tener que hacerlo, para no tener que hacer el esfuerzo. Consideramos que la ciudadanía no lo va a entender cuando realmente tenemos alternativas. Es cierto que la transición en nuestro país no ha sido todo lo justa que debería ser en muchos sitios. Yo soy de origen asturiano, ¿qué quiere que le explique? ¿Qué quiere que le explique? Lo sé bien, pero es que tenemos que hacerlo, no nos escondamos. Aplazar el cierre de Almaraz hasta el 2030 no garantiza que vaya a haber una transición justa. Una transición justa solo se garantiza cuando se adoptan medidas para ello. Y esto lo único que va a hacer es seguir engordando los bolsillos del oligopolio y poco más.
0: El Partido Socialista ha sido el que ha dado luz verde a esa prórroga hasta 2030 de la central nuclear de Almaraz, en contra de lo que ustedes pedían. ¿Se sienten ustedes traicionados?
11: Bueno, si es que esto no es una cuestión de traiciones o no traiciones, nosotros estamos francamente preocupados e insistimos en que se mantenga ese calendario y lo volvemos a insistir. Mire, es que el informe del Consejo de Seguridad Nuclear, en el que se basa buena parte de la decisión, reconoce constantes incumplimientos en materia de seguridad por parte de Iberdrola, de Endesa y de Naturgy. Y sabemos lo que va a pasar después. Los costes de prolongar la vida útil de la central van a parar, como le digo, a las arcas públicas, hipotecarán los presupuestos y con ello los recursos destinados a la ciudadanía. Es una cuestión básica y además, quiero decir, tú te puedes excusar en un informe del Consejo, pero ese informe no es vinculante. Ese informe no es vinculante. Hace mucho tiempo que le explicamos y le dijimos claramente al Partido Socialista en todos los ámbitos que nosotros somos muy leales y lo que decimos, cara afuera, ya lo hemos dicho, ¿no? En las esferas de la intimidad, ¿no? Se lo dijimos claramente, esto hay que respetarlo porque estábamos viendo cómo empezaba a parecer que esto podía tener un viso ahora nosotros vamos a seguir insistiendo en que se mantenga ese calendario.
0: ¿Ustedes creen que en 2030 se va a cerrar Almaraz o que se va a prorrogar, como ya están pidiendo desde el Partido Popular y también varios alcaldes de localidades cercanas?
11: Hombre, yo creo que no podemos seguir el camino de la derecha, de la extrema derecha. No podemos. Del lado de quien niega el cambio climático y quiere retrasar la transición energética lo más posible, mientras estamos viviendo danas, incendios. Es que yo de verdad le digo que esto no es una cuestión teórica. que es una cuestión de sentido. Entonces, ese no es el camino. No es el camino para España. Ni lo es económicamente, por supuesto, por las razones ya expuestas, ni lo es humanamente.
0: Verónica Barbero, portavoz parlamentaria de Sumar, muchísimas gracias por haber atendido al 24 horas de Radio Nacional.
11: Muchas gracias a ustedes.
0: Ya escuchan, el socio minoritario del Ejecutivo no está contento con esta decisión del Ministerio de Transición Ecológica, pero más allá del choque político, vamos a ver en qué se va a traducir esta prórroga.
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0: La de Almaraz no es la única central nuclear activa ahora mismo en nuestro país y el gobierno se ha propuesto cerrarlas todas en la próxima década. Esta prórroga, sin embargo, no modifica la fecha planteada inicialmente para decir adiós de manera definitiva a la energía nuclear en nuestro país. Será en el año 2035. Íñigo Inchusta.
19: Actualmente hay 5 centrales con 7 reactores en activo y 5 de ellos deberán cesar su actividad en 2030. Los primeros, los de Almaraz, en junio. La central de Vandellós 2 cesará su actividad en julio de 2030. Octubre será la fecha para uno de los 2 reactores de la central de Ascó y en noviembre de ese año se añadirá a la lista la central valenciana de Cofrentes. Para 2031 quedará echar la persiana al segundo reactor de Ascó y habrá que esperar a 2035 para acabar con Trillo en Guadalajara. Será el epílogo a 66 años de producción de energía nuclear en España, que arrancó en 1969 con la central de Zorita, la de la cúpula roja, y que cerró hace ya 20 años. Antes se había clausurado la de Vandellós 1 en el año 89 tras un incendio, y la planta burgalesa de Santa María de Garoña ha sido la tercera en cerrar en 2013. La moratoria nuclear del gobierno socialista de Felipe González en el año 84 ya había dejado sin terminar la central de Lemóniz, la de Valdecaballeros y un segundo reactor en la de Trillo.
0: Gracias, Íñigo. El Partido Popular celebra la decisión de alargar la vida de Almaraz, aunque creen que llega tarde y aprovechando la poca actividad y atención del mes de agosto. Escuchamos al vicesecretario de Educación e Igualdad del Partido Popular, Jaime de los Santos.
20: Y hoy, 14 de agosto, casi de tapadillo, publican en el BOE esta extensión de la vida útil hasta el año 2030 y ni siquiera la ministra ni nadie de su gabinete salen a explicarnos este cambio de opinión, como tampoco les recuerdo, nos explicaron el porqué.
0: La cifra de muertos por el terremoto del lunes en Colombia sigue subiendo. Y ya son 285, según datos de la Unidad Nacional para la Gestión del Riesgo de Desastres, que mantiene los desaparecidos en casi 380. Los equipos de rescate siguen todavía buscando supervivientes, aunque la esperanza se va diluyendo en Cali, Quibdó o Pereira. Allí, en este último destino, está nuestra corresponsal, Almudena Ariza. Almudena, buenas tardes.
21: ¿Qué tal? Saludos un día más desde Pereira, esta localidad del eje cafetero que ha sido la más golpeada por el terremoto del pasado lunes. Aquí hoy estamos muy centrados los periodistas en un lugar cerca del Parque de la Libertad, junto a un edificio, el Hotel Divani, un hotel muy pequeño que se vino abajo sepultando a varias personas. Esta mañana nos decían los rescatistas en un mensaje que estaban, que habían encontrado signos de vida, y es por eso por lo que estamos aquí esperando a ver cómo evoluciona esta situación. Se está cumpliendo todo el protocolo que se realiza habitualmente cuando encuentran vida. Están aquí los bomberos, la policía, los soldados han introducido varias sondas. Han podido ya sacar al menos esta mañana un cuerpo sin vida, pero no descartan que pueda haber supervivientes bajo esta montaña de escombros. De momento es lo que os podemos contar. Hay decenas de personas esperando este momento y aguardando el desenlace, especialmente algunos familiares de personas que están ahí atrapadas. Se cree que podrían ser 4, 5, algunos dicen que alguno más. Sería desde luego un milagro encontrarlos con vida. Y por otro lado, digamos, la otra situación un poco dramática también que estamos viendo aquí en Pereira es el tema de los evacuados.
0: Y justo por esto, por los evacuados, te queremos preguntar, Almudena. Hay miles de edificios derrumbados con daños y más de 45.000 familias afectadas. ¿Cómo están sobreviviendo todas las personas que están sin casa, que están sin hogar?
21: Hay muchísimos edificios que se vinieron abajo, decenas, después del terremoto, pero hay también otros que tienen, aparentemente están en buen estado, pero sin embargo su estructura está muy débil. De hecho, ha habido algún derrumbamiento y creen que puede haber más en las próximas horas, así que están siendo evacuadas decenas de personas y también decenas de negocios y restaurantes. Este es otro momento ahora muy difícil para la población de Pereira. Hay muchos vecinos que en estos momentos están viviendo de forma provisional en parques, en tiendas de campaña. Añadir también que para dentro de aproximadamente quizá a las 2 de la tarde hora de aquí, 7 horas más en España, se espera la visita del presidente de la Espriella, que está recorriendo hoy las zonas afectadas, se supone que para prometer, como ha dicho, ayuda a los damnificados.
0: Los talibanes preparan las calles de Afganistán para celebrar mañana el 5º aniversario de su regreso al poder. Mientras las mujeres no pueden salir a la calle solas, las niñas tienen prohibida la escolarización secundaria, toda minoría étnica o religiosa soporta castigos y unos 14 millones de personas se mueren de hambre. 5 años, un lustro en el que el país ha perdido 2 décadas de derechos, Beatriz Diaño.
3: Unos derechos en retroceso que se han cebado especialmente con las mujeres y las niñas, quienes han sido totalmente eliminadas de la vida pública. El gobierno talibán impide su acceso a la educación secundaria y universitaria, al trabajo remunerado o al voto. Además, les exige autorización de un tutor varón para actividades cotidianas como viajar. La situación se ha agravado todavía más con el decreto que permite el matrimonio infantil, una pesadilla que para millones de afganas, tal y como cuenta Jadilla a Radio Nacional de España.
4: Y hemos visto muchísimos casos que las familias dicen que vale, pues mi hija si no puede estudiar, entonces es mejor que tenga una vida casada.
3: Los talibanes necesitaron 3 meses para destruir los pilares de una democracia, aunque imperfecta, que se había construido durante 20 años. Coincidiendo con este 5º aniversario, Radio Televisión Española pone el foco en Afganistán con un cortometraje que tiene por protagonista a Wajeda, una exiliada de 22 años.
22: La gente que sigue dentro se están adaptando a la situación. Yo les entiendo, pero nosotros, los que estamos fuera, ¿por qué estamos normalizando?
3: Por su parte, Documentos TV ya ha estrenado Escapar de Kabul, un trabajo trepidante sobre la evacuación del equipo nacional de ciclismo femenino, que también está disponible en RTV Play.
0: Un colono ha disparado a activistas que se manifestaban por el asedio de radicales israelíes a una familia palestina en la Cisjordania ocupada. Llevan casi una semana de hostigamiento ante la pasividad de las Fuerzas Armadas de Tel Aviv, pese a haber un puesto militar en esa zona. Corresponsal en Jerusalén, Santiago Echevarría, buenas tardes.
23: Buenas tardes. O incluso aún más allá de la pasividad del ejército, los soldados están cooperando con los colonos, como es habitual en esta dinámica acelerada de limpieza étnica en la Cisjordania ocupada. Porque a pesar de haber declarado esa zona como área militar,

0: Mahmoud.
1: Él sobrevivió a aquel ataque y es testigo ahora de esta nueva ofensiva, prácticamente en la misma calle.
2: En el Reino Unido, el ultraderechista Nigel Farage revalida su escaño en el Parlamento Británico tras ganar con un 63% la elección parcial de Clacton. Quería que los votantes fuesen mis jueces, no los medios de comunicación ni los políticos que nos pintan como criminales, ha dicho el líder de Reform UK. Una votación forzada por él mismo tras dimitir por las investigaciones parlamentarias de corrupción en su contra, al no declarar una donación de casi 6 millones de euros de un inversor en criptomonedas. Farage, uno de los principales precursores del Brexit, ha sido el candidato más votado en unos comicios a los que los grandes partidos no se han presentado, y su mayor rival ha sido un cómico llamado Conde Cara de Cubo de Basura, que proponía limitar el precio de los helados o hacer un referéndum sobre si Plutón debe ser considerado un planeta. Rival con valía no tenía. Y estamos ya inmersos en la segunda gran operación salida del verano con motivo del 15 de agosto, festivo en buena parte de España.
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2: Pura orfebrería radiofónica de Alex Hernández, nuestro realizador. Hoy es un día en que muchas personas regresan de vacaciones y otras tantas las comienzan.
5: Empezando con ganas ya de vacaciones.
6: Recuperado tras la gastronomía, que yo soy asturiano, y ver a la familia.
7: Un poquito cerca de la costa, pero interior.
8: Hombre, se está más tranquilo.
9: Es donde son mis raíces.
10: Una ilusión reencontrarse con la gente que siempre volvemos.
11: Meto las fiestas del pueblo para mí.
2: Operación salida que también se nota en las estaciones de tren. Este fin de semana se prevén 3.200 viajes entre AVE, larga y media distancia. En la estación madrileña de Atocha se encuentra nuestra compañera Paloma Garrido. Mucho trasiego a esta hora. Paloma, ¿qué tal? ¿Cómo van las cosas?
12: ¿Qué tal, Julio? Pues sí, hasta ahora siguen rodando las maletas por Atocha. A lo largo de la tarde no ha parado de entrar y salir gente de la estación, personas de todas las edades. Esperan su tren de pie o sentadas donde pueden. Hay quienes incluso se han echado una siesta para aguantar la espera. Hay otros que aprovechan para cargar también el móvil. Hemos visto algún peque pintando en un cuaderno, otro dando vueltas sobre sí mismo o jugando con una botella desesperado. Y se pueden imaginar, una de las protagonistas de la tarde, pues la alegría por irse de vacaciones.
13: Pues nos vamos a Málaga, a la feria.
14: Muchas ganas.
15: Con ganas de desconectar, ir a la playa.
14: Sí, pura playa y listo.
16: Para pasar unos días en Barcelona.
17: Justo empiezo hoy las vacaciones.
12: Aquí, Julio, no solo vemos maletas, también podemos decir que hace calor y mucho. Por eso hay quienes llevan...
18: Y vamos, mira, con abanicos lunares.
19: Bueno, sí, porque aquí fuera hace bastante calor, la verdad. Dentro se está bien, pero aquí...
12: Hemos visto incluso a una persona con un ventilador portátil. Durante todo el día de hoy en esta estación se dan el relevo los que se van de vacaciones y los que vuelven a casa. Eso sí, en las maletas ya no solo llevan ropa, también muchos recuerdos y alguna que otra anécdota.
20: Pues estábamos en un restaurante y el de al lado pues se atragantó y se estaba ahogando y le tuvimos que hacer la maniobra y tal, pero al final todo bien. Así que un susto, pero...
12: Y ojo, porque en esta estación no solo hay personas.
19: Vamos con el perrito, él va con nosotros a todos sitios. El primer viaje en tren, pero muy bien.
12: Entre los destinos, Barcelona, Málaga o Toledo. Y por cierto, a esta hora de la tarde hay trenes que ya se están retrasando.
2: Las dos Españas, los que van y los que se quedan en Madrid o en cualquier otra ciudad para volver otra vez al trabajo, a la rutina. Como siempre, hay de todo tipo.

0: tabú. La mayoría optan por el coche. Más de 5 millones de desplazamientos por carretera hasta el domingo, en un momento en el que llenar el depósito sale caro, con el litro de gasolina a 1,70€ y el del gasóleo superando el 1,80€, algo que notamos y mucho en el bolsillo.
1: Pues que lo he notado que ha subido. Pues depende de gasolineras. Sigues usando el coche porque es necesario.
2: Ha subido el petróleo, la bonificación del gobierno también ha bajado.
3: Echas la misma cantidad de dinero y el depósito no se llena.
4: La subida de la gasolina y todo eso, y es principalmente la que...
0: Los carburantes han registrado la subida más agresiva en 20 años para una operación salida de verano. Un rally que se desató ya en julio y que viene marcado por la guerra de Irán. La gasolina se ha encarecido un 15%.

0: 5% desde que estalló el conflicto y el diésel un 27%. Para analizar esta situación nos acompaña Javier Antonio Arribas, presidente de la Confederación Española de Empresarios de Estaciones de Servicio. Señor Arribas, buenas tardes.
1: Buenas tardes.
0: Cuando vamos a la gasolinera prácticamente tenemos que entregar un riñón. Duele mucho echar gasolina, echar gasoil especialmente. ¿Por qué está tan cara la gasolina en los surtidores?
1: Bueno, pues porque todavía estamos arrastrando los efectos de la guerra de Irán y hay que decir que desde que se adoptan medidas el 1 de abril hasta esta fecha, pues lo que hacemos, lo que el gobierno ha hecho ha sido amortiguar un poco esta subida de precios. En este punto le tengo que decir que es verdad que aunque el petróleo Brent, que ha sido el que principalmente se adquiere aquí en España para hacer el destilado de los diversos productos, tanto en gasolinas como gasóleos, pues sin embargo, aunque ha caído el 17 de marzo, el petróleo casi un 17%, sin embargo, los mercados internacionales de la gasolina y el gasóleo han seguido subiendo y estamos a los mismos niveles que el mismo 17 de marzo.
0: Es decir,
1: estamos a niveles previos o justo en el momento en el que se inicia la guerra, y desde el 1 de abril hasta aquí se han ido acometiendo diversas medidas económicas por parte del gobierno que desde nuestro punto de vista, las que mejores funcionaron y que además coincidieron con lo que nosotros aconsejábamos, han sido hasta el 30 de junio, pero a partir del 30 de junio el gobierno decidió, no aportar tantas cantidades de ayuda. Es decir, el IVA pasó del 10 al 21 otra vez y los impuestos especiales a los hidrocarburos, que es donde se está haciendo ahora la rebaja fiscal, pues se optó por una gradualidad. ¿Qué ha ocurrido? Pues que cuando hemos llegado a finales de agosto el IPC se está disparando al 3,6 y entonces ha decidido volver a adoptar unas medidas que puedan corregir un poco esa subida.
0: Pero para quien nos esté escuchando en estos momentos, en el coche o en sus casas, claro, vemos el barril de Brent que está rondando los $80 el barril. Antes estaba mucho más alto, 120, 125, precios mucho más elevados y la gasolina más barata. ¿Cómo es posible que estemos pagando casi 1,90 en algunas estaciones de servicio por el litro de diésel? Ya no hablemos de gasolina 98 o de diésel de más calidad. ¿Cómo es posible que las ayudas, las bonificaciones que ha impulsado el gobierno prácticamente hayan desaparecido con las subidas?
1: Pues porque, como he comentado anteriormente, al final los mercados internacionales de gasolina y gasóleo, aunque evidentemente tienen un efecto que va acorde con el precio del petróleo, nosotros en las estaciones de servicio lo que compramos es gasolina y gasoil, y en este sentido los mercados internacionales no han ayudado en absoluto, sigue estando caro. Las diversas ayudas pues se las han ido comiendo pues la evolución del mismo precio, tal y como está.
0: Me gustaría también preguntarle, termine.
1: No, tal cual. Ya estamos, simplemente eso. Al final, estas subidas se producen porque los mercados internacionales de la gasolina y el gasóleo siguen al alza. No, los efectos de la guerra siguen estando ahí y lo estamos viendo en las noticias que se están produciendo acerca de las nuevas negociaciones y la situación del estrecho de Hormuz. Y eso provoca que las demandas, evidentemente, al final sean mucho más altas y los precios de gasolina y gasóleo sigan subiendo. No hay otra, ¿eh?
0: Hay quien dice que al final, bajo ese paraguas del temor por la guerra de Irán, de la situación en Hormuz, hay alguien que se está beneficiando, que está engordando su cuenta bancaria, compañías, porque hay estaciones de servicio que tienen un precio muy diferente a otra. En la provincia de Valladolid, por ejemplo, en Vallenoil se vende el diésel a 1,60 el litro. En Repsol a 1,94, es una diferencia de 34 céntimos el litro. Esto es difícil de explicar.
1: No, es muy fácil de explicar. En Repsol, la mayor parte de las estaciones de servicio con bandera y sin bandera, optamos por un servicio atendido y los costes de personal son muy elevados. Sin embargo, las Vallenoil, que son las que usted ha citado, o aquellas que nosotros denominamos desatendidas, evidentemente se ahorran todos los costes laborales. En este sentido, yo tengo que decir varias cosas. Primero, que las estaciones de servicio tradicionales casi estamos haciendo una labor social, es decir, estamos manteniendo puestos de trabajo que son muy necesarios para el desarrollo de la economía. Y esto es lo que está pasando. Simplemente es eso lo que ocurre. Hay, lógicamente, negocios que se mantienen con un determinado tipo de costes y otros no. Nosotros en este sentido hemos de decir que tanto la CNMC como el ministro de Economía han reconocido el buen desempeño de las estaciones de servicio en la determinación de los precios. Nosotros compramos combustible y ponemos el precio que tenemos que decir, y además no solamente tengo que destacar el veredicto de la CNMC y del Ministerio de Economía, que estamos siendo muy vigilados, sino que en este sentido, además, nosotros hemos visto un estrechamiento de márgenes importantes, porque somos sensibles a lo que nuestro cliente nos demanda, y cuando está evidentemente muy caro, pues intentamos contener los precios todo lo que podemos. Está resultando bastante difícil para nosotros esta situación.
0: Esto que me está contando usted, de que la situación ahora mismo para las estaciones de servicio tradicionales está siendo muy duro, nos lo comentaba ya Nacho Rabadán en una entrevista anterior. Me gustaría que, para entrar un poco más en este tema, ¿cuál es el margen que ustedes, de media, actualmente pueden sacar de beneficio por litro de combustible? Para que la gente no piense, si es que no es así, que los propietarios de estaciones de servicio, digamos que se quedan gran parte del coste de ese litro de gasolina.
1: Pues dependiendo de la oscilación del precio y la situación particular en ese momento, y lógicamente dependiendo de la especial competencia que tenga alguna estación de servicio con respecto a su entorno, estamos en torno a un 3%. Nosotros no somos los que nos hacemos verdaderamente ricos con esto. O sea, y quiero explicarlo esto bien. Al final, de 1,90 que puede estar, como me comentaba antes, una estación de servicio de Repsol, el precio es que de ahí 1,05 son impuestos. 1,05 son impuestos, y después de esa determinación empezamos a hablar de los costes de distribución, los costes de comercialización, etcétera, etcétera, y de otro tipo de cuestiones que no tienen que ver con los impuestos, como son la introducción de la parte de biológica del combustible, etcétera, etcétera. Entonces, nosotros estamos hablando como mucho de un 3% de beneficio bruto.
0: Javier de Antonio Arribas, presidente de la Confederación Española de Empresarios de Estaciones de Servicio, gracias por ser tan didáctico y por haber atendido a 24 horas.
1: Muchas gracias. Gracias.
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0: Estamos a las puertas del fin de semana y eso significa que aparecen varios estrenos en la cartelera. Algunas de las películas que llegan a la gran pantalla son El final de Oak Street y Cuenta atrás, que esta es de acción, la otra de ciencia ficción. También tenemos drama, si les gusta el drama, Palestina 36. Sonia Castellani nos detalla absolutamente todo. Sonia, cuéntanos.
3: La resaca del eclipse nos lleva a otro fenómeno cósmico, pero esta vez en el cine.
4: Toda la calle se ha movido.
5: ¿Cómo va a ser eso posible?
3: El que sucede en Oak Street, que lleva a sus habitantes a un lugar desconocido. Allí Anne Hathaway y Ewan McGregor, junto a su familia, tendrán que sobrevivir, eso sí, unidos.
6: Hay un artefacto no detonado en Westminster.
3: En este thriller, cuenta atrás, unos ladrones planifican un elaborado atraco mientras la ciudad de Londres es evacuada por la aparición de una bomba de la Segunda Guerra Mundial. A nuestros cines también llega una cinta palestina, Palestina 36, que nos sitúa en ese año, en 1936, donde la zona vive en tensión por la inmigración judía y el levantamiento contra el dominio británico. La trama política también la vemos en la alemana Este Oeste, donde una familia encuentra dinero de la Alemania del Este.
7: Pues sí, ha venido con su novia también.
3: Y propia para estas fechas, esta semana también podemos ver Días de Verano, un drama español de Chema de la Peña, en la que una pareja universitaria ve interrumpidas sus idílicas vacaciones cuando el padre de él irrumpe en el chalet familiar con su nueva novia.
8: ¿Qué haces aquí?
9: No he ido a la casa a ver a tu padre y su novia. Por favor.
8: Tienes que aceptarlo.
10: Yo no tengo que aceptar nada.
11: Yo lo único que quiero es que nos llevemos todos bien.
12: Si puede ser.
0: Hay personajes que han formado parte de las infancias de prácticamente cualquier persona, aunque sea de forma muy pequeña, y unos de ellos son Asterix y Obelix. Hoy se cumplen 100 años del nacimiento de su creador, René Goscinny. Nos lo cuenta Inés Azagra.
13: Idefix, Panoramix, Edad de Piedrix y, por supuesto, Asterix y Obelix.
14: Verá, esta poción es una poción mágica que prepara nuestro...
13: ¿Quién no reconoce estos galos irreductibles cuya fuerza reside en la pócima secreta del druida Panoramix?
15: Toujours l'intelligence.
5: Le jeu des idées.
13: Se cumplen 100 años del nacimiento de su dibujante y guionista René Goscinny, que se encontraba, como nos explicaba Leopoldo Calvo Sotelo, experto en la materia, entre la inteligencia y el humor.
10: Me quedan 3 gotas, debería ser suficiente.
13: René Goscinny no solo parodiaba a los romanos y a los galos, sino que había en sus guiones una crítica moral a la mentira, a la calumnia y a la envidia. René Goscinny destacó por ser el creador del dúo más carismático, pero también de Is No Good y Lucky Luke, el vaquero más rápido que su propia sombra. Aunque a decir verdad, la fama de los aventureros galos estuvo en su apogeo cuando el propio presidente de Francia, Charles de Gaulle, rebautizó en broma todo su gabinete con nombres extraídos de los libros de Asterix y Obelix, además de ser, para quien decida creerlo, los responsables de que a la gran esfinge le falte su nariz.
14: Ni una palabra de esto a Panoramix.
0: Y vamos ya hasta la Comunidad Valenciana, porque en Cullera se está celebrando el Medusa Fest, uno de los mayores certámenes de música electrónica que se celebra en nuestro país. Más de 150 DJs se dan cita en la localidad de la Costa Valenciana, entre ellos Tiesto, Dimitri Vegas o Carl Cos, nada más y nada menos. Rosa Alcaraz.
12: La música electrónica ya es la protagonista en Cullera. En el segundo día del Medusa Festival, artistas como Disturb, el que estamos escuchando, o Dimitri Vegas serán algunos de los protagonistas de las largas sesiones de baile que se esperan. Los primeros festivaleros ya han acampado en la playa valenciana.
15: Yo feíamos de años que volía a venir a Medusa, porque me encanta este tipo de música.
16: Hemos venido aquí a pasarlo bien tal, y a ver qué tal el techno, la buena gente, y a disfrutar muchísimo.
17: Este año repito, así que por algo será.
18: Estoy aquí para la experiencia, la nueva gente, las buenas vibras, todo.
12: Hasta el domingo pasarán artistas nacionales e internacionales, el más cotizado, el holandés Tiesto. Los organizadores quieren convertir cada actuación en una experiencia inmersiva para que puedan disfrutar los 55.000 asistentes diarios que se esperan. Andreu Pequera, su director.
19: Pareix que anem a fer un récord de asistencia, y per nosaltres és maravillós, ven com està el sector de la música.
12: Unas cifras que podrían convertir esta edición en la más multitudinaria de la historia.
0: Y el 14 de agosto del año 2016, hace justo 10 años, se producía el accidente de tráfico de la banda Super Submarina, un siniestro que conmocionó al mundo de la música en nuestro país y que forzó la retirada temprana de uno de los grupos insignia del indie español, que sigue siendo recordado con mucho cariño. 10 años, una década después, Raúl Carnicero.
20: El 14 de agosto de 2016, la historia de Super Submarina cambió para siempre. De Agienen se volvía a Baeza tras tocar en el Festival Medusa San Beach de Cullera, pero unos kilómetros antes su coche chocó de frente contra una furgoneta.
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20: El brutal impacto no dejó víctimas mortales, pero el cantante y líder de la banda, José Marín Torres, alias Chino, sigue arrastrando las secuelas del traumatismo craneoencefálico que le mantuvo semanas en coma. Tras 8 años de silencio, la banda reapareció en 2024 para la presentación de algo que sirva como luz, el libro que cuenta lo ocurrido desde el accidente.
22: La hazaña importante de Super Submarina ha sido contar su historia y convertirse en una causa y una banda sin escenario que está repleta de símbolos.
20: Su autor, el periodista Fernando Navarro, conoció de primera mano la realidad de una banda todavía conmocionada por lo ocurrido 5 años después del siniestro.
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20: A día de hoy, el batería Juanca y el guitarrista Jaime tocan en la banda Melifluo, y en una reciente entrevista al cantante Chino aseguró que queda poco para un posible regreso de Super Submarina.
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0: Y con Super Submarina llegamos a las 9, las 8 en Canarias. Su música ya forma parte de la historia.

0: Las 9, las 8 en Canarias.
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0: Seguro que muchos de ustedes que nos están escuchando lo hacen desde el coche en un atasco que se toma mejor si estáis marchando desde vacaciones o de fin de semana. Un poco peor si ya se han acabado y estamos de vuelta a casa. Sea como sea, aquí estamos, la radio pública, para mantenerles informados, así que miramos ya el estado de las carreteras. Dirección General de Tráfico, Darío Carnicero, buenas noches.
2: Buenas noches. A esta hora, situación tranquila en las carreteras españolas. Tan solo se complica la circulación en la entrada a Valencia por la A3 en Requena, en Málaga, en la A7 en San Pedro Alcántara en dirección Estepona y en Tenerife en la TF1 a la altura de Costa de Eje, ya en dirección a Las Chafiras.
0: Gracias, Darío. A las 10 volvemos contigo. Hay quienes en vez del coche prefieren el tren o el avión. Este fin de semana se espera un gran volumen de pasajeros en la red ferroviaria, sobre todo hacia zonas costeras. En la estación de Atocha está Paloma Garrido. Volvemos a conectar contigo, Paloma, porque nos encanta lo que los cuentas. Paloma, ¿qué tal? Buenas noches.
3: ¿Qué tal? Buenas noches. Pues lo que te puedo contar ahora mismo es que esto sigue siendo un no parar. Son muchos los que esperan su tren. Algunos están llegando, saliendo de la estación con retraso. Trenes que se van y otros que vienen. Eso sí, con dos destinos claros. O bien las vacaciones o bien la vuelta a la rutina.
4: Esto empieza hoy las vacaciones, así que qué mejor manera de irse con unas amigas a la feria.
5: Pues nos vamos a Málaga, a la feria.
6: Para pasar unos días en Barcelona.
7: Con ganas de desconectar, ir a la playa.
8: A volver a trabajar el lunes.
9: Muy mal ya, con la rutina ya encima, mal.
10: Pocas ganas de volver a trabajar.
3: Los que se van, se podrán imaginar, tienen una sonrisa en la cara. Y los que vuelven, pues algunos tristes y otros felices, porque tienen muchas anécdotas que contar. A esta hora siguen siendo protagonistas las maletas, mochilas y bolsos y también los abanicos para soportar el calor que hace en la estación.
0: Gracias, Paloma. Aunque se hayan acabado las vacaciones, todavía están los fines de semana para hacer una escapada. ¿Tú te quedas en Madrid o te vas para algún lado?
3: Yo me quedo aquí, pero preferiría la playa, ¿eh?
0: Bueno, hombre, también se está bien en Madrid. En Madrid también. Se está bien y hay piscina. Gracias, Paloma.
3: A ti.
0: El presidente andaluz visita el incendio de Huelva, el de Niebla, por primera vez en 8 días, tras afectar a unas 38.000 hectáreas. Juan Manuel Moreno Bonilla se ha mostrado relativamente positivo y siguiendo esa visita del presidente andaluz en el puesto de mando avanzado está Rocío Muñoz. Rocío, buenas noches.
11: Buenas noches. Tras 7 días de fuego inextinguible, se le empieza a ganar la batalla a este incendio. Así lo decía el presidente de la Junta de Andalucía, que ha visitado, como decís hoy, el puesto de mando avanzado.
12: Probablemente estamos en el principio del fin de este monstruo de incendio al que nos estamos enfrentando.
11: Una mejoría que, según adelantado, permitirá que esta noche puedan regresar a sus casas 114 vecinos de las aldeas de Zalamea La Real. Ante la queja de los vecinos de que faltaban medios y de que el monte está abandonado, ha asegurado el presidente de la Junta que el dispositivo ha sido imponente, de más de 1.000 efectivos, y ha prometido cambios en la masa forestal de eucalipto y en aumentar las defensas contra los incendios.
12: De ir reduciendo la masa forestal de eucalipto y sustituyéndole por plantas autóctonas más propias de la zona, como son los alcornoques, como son, pues lógicamente, las encinas.
11: Pese a las buenas noticias, el fuego sigue activo en su flanco este, el que se adentra en la provincia de Sevilla y ha atravesado una superficie de más de 38.000 hectáreas.
0: Gracias, Rocío. Incendios como esos en algunas ocasiones son provocados y precisamente al hilo de este tema la Guardia Urbana de Barcelona ha detenido un sospechoso de haber provocado el incendio forestal que se ha declarado esta misma tarde en la Sierra de Collserola y que ha quemado unas 10 hectáreas. Todos los afectados han sido desconfinados. Mientras siguen los reproches entre los socios de gobierno por la prórroga de la actividad de la central nuclear de Almaraz hasta el año 2030, Sumar cree que los socialistas están incumpliendo el pacto de gobierno y aceptando los postulados de la extrema derecha. Así lo ha expresado la portavoz del grupo parlamentario, Verónica Barbero, en este informativo 24 horas.
13: Yo creo que no podemos seguir el camino de la derecha, de la extrema derecha. No podemos. Del lado de quien niega el cambio climático y quiere retrasar la transición energética lo más posible, mientras estamos viviendo danas, incendios. Entonces, ese no es el camino. No es el camino para España. Ni lo es económicamente, por supuesto, por las razones ya expuestas, ni lo es humanamente.
0: Y en Granada se ha registrado un terremoto de magnitud 3,7 en la escala de Richter en el municipio de La Zubia, muy muy cercano a la ciudad. Ha sido sobre las 7 menos cuarto de la tarde a una profundidad de 5 kilómetros, es decir, se ha podido sentir en muchos edificios. Eso sí, no se han reportado daños personales.
5: Hombre, el susto te lo lleva, ¿eh? Es que se mueve un poco el suelo, que la lámpara, que si algún libro parece que cae.
14: Y de repente hemos sentido como un gran estruendo y la verdad es que la gente se ha quedado como un poco sorprendida de lo que ha ocurrido.
15: Uf, ha sido un sustillo, pero afortunadamente nada grave. Un meneillo, nada más.
0: Afortunadamente, como dice este señor, ha sido un meneillo, todo ha quedado en un susto. Nosotros volvemos a las 10, las 9 en Canarias. Ahora se quedan en Radio Nacional de España con Radio Gaceta de los Deportes, con Paco Pérez. Y en Radio 5 empieza la mejor información internacional con Mario Borrego Walker.
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0: Pues esto empieza ya. De hecho, ya ha empezado. Tenemos ya en juego el primer partido de la temporada en Segunda División. Enseguida estamos en Zubieta, en ese Real Sociedad B Castellón, que está abriendo la temporada de Segunda. Mañana, el turno de la Primera, se abre la máxima competición nacional con el Alavés, Getafe y posteriormente el Sevilla Rayo. Para el domingo, otros dos partidos, Racing Villarreal y Español Levante. El resto ya saben, los Osasuna Celta, el Celta Osasuna, perdón, aplazado a última hora por ese problema en el césped, el Rayo con el campo como lo tiene, los tres grandes con partidos amistosos que debutan en otra jornada, un lío. En un fin de semana, además de fiestas populares en todo el país, con más de media España o toda de vacaciones, no sé, señores de la Liga, quizá habría que darle una vuelta si queremos vender eso de la mejor liga del mundo. ¿Qué tal? ¿Cómo están? Muy buenas noches, bienvenidos y bienvenidas a esta Radio Gaceta de verano. Viernes 14 de agosto, en el que el Atlético ha jugado su último amistoso antes de su estreno liguero, que será la semana que viene ante el Málaga. Hemos escuchado también las primeras palabras de Mbappé tras su regreso de las vacaciones. El 10 no pone excusas y quiere títulos esta temporada.
1: Yo estoy seguro que vamos a volver a ganar títulos, es lo que queremos, y eso va a pasar, porque yo siento el equipo que tiene ganas.
0: Otro que ha hablado, Frenkie de Jong, el neerlandés, sale al paso de las críticas sobre su lesión y da la cara.
2: Escribiendo tantas cosas que son falsas y estoy notando que hace daño a la imagen mío. Estoy notando que sí que afecta a cómo gente piensa de mí.
0: Además de todo esto, repasamos la jornada de los europeos de natación y atletismo, de momento sin medallas, a ver si la cosa cambia hoy o en los días que quedan de competición. Y la noticia mala, triste, terrible: el británico Finlay Tarling, ciclista, ha fallecido esta tarde mientras participaba en la octava etapa de la Volta a Portugal. Según la radiotelevisión portuguesa, el fatal accidente se produjo cuando un vehículo ajeno a la carrera que circulaba en sentido contrario impactó con el joven corredor de tan solo 19 años. Descanse en paz. Vamos ya con todo. Muchas cosas que contar con Alex Hernández en la realización, Laura San Eusebio en la técnica. Les habla y saluda Paco Pérez. Arranca Radio Gaceta de los Deportes en Radio Nacional.

0: Pues lo dicho, al lío que en Zubieta desde las 8:30 de la tarde Real Sociedad B y Castellón han abierto el telón de la segunda. Hasta allí nos vamos con Ana Cortés. Muy buenas noches, Ana.
1: Hola, un saludo, muy buenas noches, Paco. Bueno, pues ya ha arrancado, como dices, la Liga de Segunda División de la temporada 26-27. Lo ha hecho en Donosti, en Zubieta, con el partido entre la Real Sociedad B y el Castellón. El encuentro que transcurre ya por el minuto 40 de juego, gana el conjunto castellonense 0-1 con el gol en el 7 que marcó el delantero Cámara. Además, en el minuto 20, tanto anulado a la Real Sociedad B, al Sanse, de Gorka Carrera por fuera de juego. Tenemos prácticamente unos 2.000, 3.000 aficionados casi en las instalaciones de Zubieta, 500 que han venido desde tierras castellonenses. El partido que está a punto de llegar al descanso, partido bonito, partido movido, partido con ocasiones por parte de los dos equipos. El resultado, cuando casi llegamos al descanso, Sanse 0, Castellón 1.
0: Gracias, Ana. Luego volvemos. Si hay alguna novedad, pues ya tenemos ese primer gol de la segunda división del Castellón.

0: Como decimos, el telón está a punto de subir en la primera división ya mañana. Los grandes ultimando su preparación con los últimos amistosos de la pretemporada. El Atlético de Madrid ha jugado esta misma tarde en Marsella. Fernando Cardenal, ¿qué tal?
1: ¿Qué tal, Paco?
0: Victoria 1-2 ante el Olympique de Marsella.
1: Sí, ha tocado remontar. Victoria en el último partido de la pretemporada. Los goles de Rodrigo Mendoza en la primera parte para empatar, y ya después en la segunda parte ha marcado Carlos Martín a pase de Arnau Ortiz, que ha sido de lo más destacado otra vez. Un jugador que, recuerdo, no tiene ficha del primer equipo, pero que se está mostrando una gran virtud, y veremos si entra en los planes del Cholo Simeone para esta temporada. Todo en un once más reconocible, porque ha habido más jugadores que veremos más en la temporada. El Cholo Simeone, por ejemplo, ha hecho debutar a Alejandro Grimaldo, a un campeón del mundo con España, que después además ha hablado a los medios del club. Bueno, solo media hora ha jugado el lateral zurdo, pero lo suficiente para tener estas sensaciones en su primer partido con la camiseta del Atlético de Madrid.
2: Muy contento de poder vestir esta camiseta ya, y nada, tocaba ya coger un poquito de ritmo, conocer a los compañeros, y al final a veces, pues eso, cuesta un poquito entrar en el partido porque llevamos mucha carga física estas semanas, pero bueno, al final creo que llegamos al miércoles en muy buena condición y el equipo está muy bien.
1: Se ha notado, ¿eh? Para los que han llegado en último lugar, que necesita más minutos. Bueno, pues media hora para él, también media hora para Juliano Simeone y para Kang Jin-Ling, que han sido sustituidos. Y todo esto sin Julián Álvarez, como estaba previsto, se ha quedado en Madrid, no ha entrado en la convocatoria, al igual que Marcos Llorente, que Alex Baena y que Juan Musso, es decir, los últimos en llegar, los que solo llevan dos sesiones con el resto del grupo, para el debut, ya pensando en la semana que viene, miércoles, el debut en casa contra el Málaga.
0: Claro, o sea, poco tiempo en realidad, con toda la plantilla disponible y esperando la llegada quizá del Cuti. ¿Cómo está ese tema?
1: Pues mira, mientras el equipo estaba en Marsella, el Cuti ya ha estado en Madrid desde anoche, hoy, para pasar el reconocimiento médico y para firmar ya los últimos flecos de un contrato que le va a vincular con el club 5 temporadas. Es un fichaje que llevaba mucho tiempo pidiendo el Cholo Simeone, ¿sí? Que ya se ha producido en este verano por 40 millones entre fijos y variables. Un campeón del mundo con Argentina en 2022, un jugador que lleva 5 años en la Premier, es decir, central experimentado, 28 años, y pieza que veremos si a partir de mañana ya con el Cholo en el Cerro del Espino. De momento no es oficial el fichaje, pero si ya lo es mañana, pues como las sesiones a las 9 de la mañana, ya podríamos ver al argentino, el central Cuti Romero, con sus compañeros, para ser el cuarto fichaje en este verano con el Atlético de Madrid.
0: Muy bien, pues lo veremos y lo contaremos, y el miércoles te escuchamos en ese debut en el Metropolitano.
1: Y por cierto, el lunes ya está también confirmado presentación de Kang Jin-Lee, que es otro de los que queda por presentarse.
0: Cierto.
1: En este carrusel de fichajes también de este verano.
0: Gracias, Fernando, un abrazo.
1: Hasta luego.

0: Barcelona ha sido el día en el que Frenkie de Jong ha salido al paso y ha querido dar su versión sobre toda la polémica que lo han vuelto en los últimos meses sobre la lesión, esa lesión con Holanda en el Mundial. Jorge Agüero, ¿qué tal? Buenas noches.
1: ¿Qué tal, Paco? Muy buenas. Pues sí, ha tomado la palabra el jugador ahora mismo más veterano del vestuario. 7 temporadas ya de Frenkie de Jong en el FC Barcelona. Este año está llamado a ser el capitán. Por lo pronto, con la lesión, pues no le podremos ver con el brazalete y tendremos también que esperar a que el club lo ratifique como primer capitán, ahora que también ya se han marchado Araujo y Ter Stegen. Pero hoy, en los canales oficiales del club, ha querido tomar la palabra en una entrevista pactada y solicitada por él mismo para salir al paso por las críticas que le están arreciando, sobre todo por la lesión, como tú decías, que se produjo durante este Mundial. Ha sido taxativo Frenkie de Jong, ha explicado que lo que ocurrió, pues bueno, fue un choque fortuito en un entrenamiento, que eso le dejó ya la rodilla derecha tocada, pero que los galenos de la selección holandesa le informaron que en principio no debería de tener ningún problema para jugar y que una vez ya acabado el Mundial llegó a Barcelona y se sometió aquí a las pruebas, pues fue cuando el diagnóstico cambió y cuando se le comunicó pues que tenía afectados los ligamentos y que se había de apostar por un tratamiento conservador para su recuperación y de momento sin una fecha determinada de regreso. Sí. Por esto quería hablar hoy Frenkie de Jong. Le escuchamos.
2: La gente puede opinar. Entonces, si opinan Frenkie es mal jugador o Frenkie no sirve para el Barça o Frenkie ha jugado mal, bueno, puedo estar de acuerdo o no, yo creo que no, pero bueno, es otra cosa. Pero ahora están escribiendo tantas cosas que son falsas y estoy notando que hace daño a la imagen mío y que alguna gente, no todos, porque noto también mucho apoyo de gente, pero estoy notando que sí que afecta a cómo gente piensa de mí.
1: Bueno, sí. Pues se ha atrevido Frenkie de Jong, sobre todo también a señalar y a dar nombres propios de la prensa deportiva catalana. Ha dicho, sobre todo ha cargado contra el famoso youtuber Gerard Romero. Ha dicho que concretamente ha dado informaciones falsas y una de ellas fue que se negó la temporada pasada a jugar contra el Atlético de Madrid. Ha querido también de Jong explicar este capítulo y salir al paso y hablar de cómo es su relación con Hansi Flick y también con los altos estamentos del club.
2: Luego ha dicho que mi relación con el míster es muy mala, que es absolutamente falso. Tengo muy buena relación con el míster, hablo mucho con él. Se puede preguntar al míster todo eso, que es absolutamente falsa. Que mi relación con el club es mala, que es falso también.
1: Bueno, pues
0: Frenkie claro, de Jong, clarísimo.
1: Sí. Ha sido, como decía al principio, taxativo y lo que también ha querido pues es mandar a la afición del Barça pues un mensaje esperanzador de apoyo y sobre todo dejarles bien claro que está muy concienciado con su recuperación, que está comiendo bien, durmiendo bien, descansando sus horas y que espera volver a los terrenos de juego lo antes posible.
0: Pues sí, esperemos volver a verlo pronto. En el caso Rodri, Jorge, a ver si a la tercera oferta en este caso va la vencida, ¿no? Por cierto, que le han pillado en el aeropuerto de Madrid en un vuelo de línea low cost.
1: Sí, con Ryanair, de hecho. ¿Sí? Estaba viajando Rodri esta mañana, estaba volviendo a Manchester. Hoy el campeón del mundo, el capitán de la Roja, se reincorporaba a los entrenamientos en el que todavía es su actual club. Y bueno, pues ha dejado esa imagen tan llamativa y que, bueno, pues un poco viene a demostrar, Paco, lo que los futbolistas pues también son personas. O sea, que también pueden coger un vuelo regular.
0: Y no hay problema con eso.
1: Correcto, o sea, y sin elección de asiento. Bueno, Rodri ya está en Manchester. El Barça en todo este asunto lo que nos ha transmitido es que el acuerdo se mantiene con el jugador, que simplemente, pues, y esto es lo difícil, es cuestión de apalabrar en cuanto se cerrará el fichaje con el Manchester City. Dos ofertas ya rechazadas. El City, el precio de salida que le pone a Rodri es de unos 80 millones de euros. Las dos ofertas del Barcelona han sido hasta ahora más bajas y la que se estaría preparando ya para estos días, porque el asunto se querría resolver la semana que viene, pues es una oferta que rondará los 70 millones de euros con algún porcentaje también en variables y esperan que a la tercera y también con un poquito de ayuda del jugador, si puede por medio ahora que ya está en Manchester, presionar al club, pues conseguir que se materialice el fichaje.
0: Muy bien, Jorge, pues veremos hasta dónde puede el City tensar la cuerda con Rodri. Gracias, compañero.
1: Un abrazo, Paco.
0: En el Real Madrid, última sesión de la semana, preparando ese último también amistoso antes del inicio liguero ante el Español, ya la semana que viene. Rubén Sánchez, ¿qué tal? Buenas noches.
3: Buenas noches, Paco. Tras ejercitarse la tarde de ayer, el Real Madrid volvió al trabajo esta mañana. Lo ha hecho en una sesión que comenzó en el gimnasio para más tarde dar paso a ejercicios de presión, posesión y finalización sobre el césped. Endrick no participó en la sesión y se quedó en el interior de las instalaciones de Valdebebas por unas molestias musculares. En cambio, sí pudimos ver a Raúl Asensio y Aurélien Tchouaméni trabajando en solitario sobre el verde. En el caso del francés, tocando balón ya. El resto de lesionados, Mendy, Rodrigo, Militao y Pitarch, siguen con su proceso de recuperación. Mañana los blancos se ejercitarán a las 11 de la mañana por última vez antes de poner rumbo a Alemania para medirse el domingo a las 5 de la tarde al Schalke 04. Habrá que estar muy pendiente de la convocatoria de José Mourinho, ya que podrían debutar esta temporada hombres como Cucurella, Mbappé, Konaté o incluso Jude Bellingham, último futbolista en incorporarse.
0: Gracias, Rubén. Por cierto, que ha hablado hoy Mbappé en los medios del club, el francés. ¿Está confiado en que Mourinho sabe el camino para volver a la senda del triunfo? Lo escuchamos.
4: Hemos hablado mucho durante el Mundial, han hablado mucho conmigo, ahora yo he llegado hace varios días. Yo pienso que es muy positivo tener un entrenador así, que sabe cómo ganar, que sabe dar la dirección de cómo ir a ganar. Yo pienso que como jugadores, cada jugador está encantado de tener un entrenador que sabe dónde va y yo pienso que es positivo para nosotros.
0: Además, el 10 madridista se muestra exigente y confiado, sabe que no pueden quedarse otro año en blanco.
4: No, yo pienso que hay que ganar y yo pienso que este año vamos a ganar títulos. Yo estoy seguro que vamos a volver a ganar títulos, es lo que queremos y eso va a pasar porque yo siento el equipo que tiene ganas.
0: Pues veremos si Mbappé viaja y disputa sus primeros minutos de esta pretemporada junto con las nuevas caras en el conjunto merengue, antes, como digo, de ese inicio liguero ante el Español en Cornellal el próximo sábado, que no corresponde a la primera jornada, sino a la segunda. En fin, es la Liga.

0: Ya con lo de mañana, primera jornada de liga, como decimos, en primera división. Dos partidos a las 7:30 de la tarde, a la vez Getafe en Mendizorroza. ¿Cómo llegan los locales? Juan Carlos Zendoya.
1: Saludos. El Alavés afronta con ilusión esta temporada en la que repite Quique Sánchez Flores en el banquillo y en la que de momento mantiene una base importante de la pasada campaña con cuatro refuerzos, los cuatro en propiedad y con contratos de larga duración. Koski, del Iskra de Croacia, Mikel Rodríguez de la Real Sociedad, Nicolás Valentini de la Fiorentina y Miguel Rodríguez de Utrecht, formado en el Celta de Vigo. El técnico madrileño tiene la duda de Boyé con problemas físicos y Valentini no puede jugar ya que viene con sanción de la última jornada la temporada anterior con el Verona en la Liga Italiana. Quique Sánchez Flores analiza el Getafe.
2: El Getafe tiene sus herramientas muy claras, son pocas herramientas pero muy claras y muy bien trabajadas, y nosotros sabemos lo que nos enfrentamos, sabemos que va a haber intensidad, sabemos que va a haber duelos, que va a haber segundas jugadas, que va a haber mucha fricción, ese tipo de partido, pero yo espero que nuestro equipo también sea así.
1: Objetivo del Alavés, no pasar los apuros de la temporada pasada.
0: Gracias, Juan Carlos. ¿Y los de Bordalás cómo se presentan en Vitoria? Mario Costa, buenas noches.
3: Buenas noches. Pues el conjunto azulón se presenta con un mediocampo bastante débil tras las ya conocidas salidas de Milla y de Arambarri, que eran dos jugadores que interpretaban perfectamente las instrucciones de Bordalás. Se espera que Terrats y el nuevo fichaje Orel Mangalá tengan más protagonismo en un mediocampo en el que se esperan más incorporaciones. Así lo contaba Bordalás.
4: Todavía tenemos, como he dicho, en esa posición concretamente tienen que llegar algunos futbolistas porque, bueno, Ramón podría jugar ahí, pero no es su posición natural y necesitamos efectivos. Se está trabajando para ello y se está haciendo un gran esfuerzo.
3: Veremos cómo funciona este nuevo Getafe en el inicio de temporada. Recordemos que tienen esa previa de Conference ante el Partizan de Belgrado, cierto, un rival duro en estas dos próximas semanas.
0: Pues lo vemos mañana. Gracias, Mario.
3: A ti.
0: Y después, a las 9:30, Sevilla y Rayo miden fuerzas en el Sánchez Pizjuán. ¿Con qué novedades se presenta el equipo de Luis García Plaza, Miguel Ángel y Guillén?
5: ¿Qué tal? Buenas noches, Paco. Los sevillistas piensan en el partido de mañana en un nuevo inicio, borrón y cuenta nueva, y esperan sobre todo conseguir los 3 puntos para comenzar el campeonato de la mejor manera posible. Eso sí, el técnico es consciente de que el equipo no es lo que fue en otras temporadas, a pesar de que ha hecho una pretemporada correcta, donde la cantera ha sido importante. Sin embargo, se ha mostrado cauteloso en cuanto a los objetivos para este curso.
6: A competir al máximo, a intentar no sufrir tanto, pero creo que si sois lógicos, un equipo con los presupuestos que manejamos tiene que luchar por no sufrir. No hay que, después conseguimos algo más, hostia, pues los futbolistas y todo el mundo estaremos muy contentos, pero nuestro objetivo es ese, pero porque manda nuestro presupuesto.
5: Pues veremos qué ocurre mañana en Sánchez y Juan.
0: Gracias, Miguel Ángel. Mañana lo contamos. Y en el Rayo, ¿qué novedades tenemos de cara a este primer encuentro? Y Jan Mausu.
7: Buenas, el Club Vallecano se prepara ya para empezar esta temporada de Liga, la sexta consecutiva en primera, un hito nunca antes logrado en la escuadra de la franja. Beñat San José, su técnico, se estrena en la máxima categoría del fútbol español y tiene claro cuál es su objetivo.
8: Que la afición se sienta orgullosa del equipo, que sienta la identidad de juego del equipo, que a veces no va a poder salir plenamente o durante mucho más tiempo en un partido y otras no tanto. Tendremos momentos mejores, tendremos otros momentos no tanto, pero que tengamos esa identidad, que el equipo, o sea, que la afición siempre se sienta orgullosa del equipo.
7: El entrenador vasco ha hablado en la previa del partido sobre las últimas ventas del club, Pep Chavarría y Nobel Mendy, que suman más de 45 millones de euros entre las dos. San José reconoce la necesidad de un lateral izquierdo para suplir estas marchas. También se posicionó sobre el tema que preocupa a todos los aficionados del Rayo, el lugar donde va a jugar su equipo como local tras el cierre de Vallecas por parte de la Comunidad de Madrid.
8: Todos estamos enfocados, jugadores, staff y el club en acción, obviamente, porque de nosotros eso no depende, del staff y de los jugadores no depende, y el club estamos todos enfocados en que ojalá nos acepten y nos dejen jugar a nosotros y a nuestra afición, nos dejen de Vallecas.
7: El técnico confía en poder jugar en su campo a pesar de que Butarque Estadio del Leganés es el principal candidato para albergar el partido de la segunda jornada frente al Alavés. Pero antes, el equipo tiene que pensar en el partido de mañana a las 9:30 de la tarde frente al Sevilla en el Sánchez Pizjuán.
0: Gracias, Illán. Pues recuerden, desde las 7 de la tarde se lo contamos en Tablero Deportivo de Radio Nacional de España. ¡Seguimos!
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0: En segunda división, recordamos, tenemos ese Real Sociedad B Castellón en el descanso, 0-1 para los castellonenses, luego volvemos a Zubieta. Y para mañana, Diego Marcos, 4 partidos, abren la sesión Andorra y Ceuta, ¿qué tal?
10: ¿Qué tal, Paco? Pues sí, duelo que arranca a las 5, dos equipos divertidos de ver y que el año pasado, tras su ascenso, ya se salvaron tranquilamente. La Andorra con Carles Manso en el banquillo ha perdido nombres como Villahermosa y Cerdá, pero refuerza la portería con el veterano Pau López. El Ceuta de José Juan Romero, que lo escuchábamos ayer en Radio Gaceta, pierde los 14 goles de Marcos Fernández, vuelve al Español tras esa cesión, pero se refuerza con nombres interesantes de la categoría como Meléndez o Pecharrón.
0: Y después tenemos el Cádiz-Celta B.
10: Eso es, a las 7 el Cádiz se salvó de milagro por el mal hacer del resto y el Celta B hace historia al debutar en la categoría de plata. El Cádiz lo venimos contando estos días, horas convulsas, la llegada de Celades a falta de 4 días, pero bueno, se ha reforzado bien con hombres como Iceta, Javi Castro o Ezquieta para la portería. El Celta Fortuna de Freddy Álvarez, sin Hugo González, que da el salto al primer equipo, pues mantiene esa estructura que le valió el ascenso histórico y el objetivo pues era un poco como el Sanse el año pasado, hacer crecer a esos jóvenes para aportar al primer equipo.
0: A la misma hora, Oviedo-Granada.
10: Pues sí, el Oviedo inicia su camino de vuelta a primera división, que quiere que sea corto. El Granada fue de menos a más el año pasado. El Oviedo, Julián Calero, ya sin Santi Cazorla, ha hecho un mercado muy interesante con nombres como Pedrola, Carlos Fernández, Villahermosa o Jacobo. Las grandes noticias, sin dudas, son aguantar a Reina y a Escandel. El Granada de Pacheta sí que mantiene gran parte de su estructura, aunque tiene dos bajas importantes, Alex Sola y Pablo Sáenz, que salieron del equipo. También han fichado a Raúl Izoain, gran portero, para suplir a Lucas Zidane.
0: Y a las 9:30 cierran el sábado de segunda Mallorca y Valladolid.
10: Pues sí, uno de los partidos con más cartel de la jornada. Se estrena otro de los descendidos en Mallorca ante un Real Valladolid que aún está con el susto en el cuerpo de la temporada pasada. El Mallorca de Luis García, tras ese desplante de Michelis, pues ha perdido por el descenso a nombres como Murici, Samu Costa o Jan Virgili, pero mantiene a otros grandes nombres como Darder, Pablo Torre o Manu Morlanes, también grandes fichajes como Cerdá o Adrián Fuentes, que el año pasado marcó 14 goles en el Córdoba. Escuchamos a Luis García sobre lo que busca este año.
11: Queremos ser un equipo valiente, un equipo que trate de ser protagonista, pero que a la vez entienda los momentos de los partidos. No podemos obviar la capacidad de los rivales, la dificultad de la categoría.
10: El Real Valladolid, por su parte, mantiene a Fran Escribá. La gran pérdida de este mercado es Chucky, pero incorpora bastantes jugadores con la intención de hacer borrón y cuenta nueva. Nombres como Geray Cabanzón, Luis Chacón o Dani Pérez, o el delantero del PSV, Robin Van Duyven. Fran Escribá tiene claro quién es el favorito para mañana.
12: Yo creo que lo dijo Luis García un día que vi una entrevista, un titular que leí, que iban a jugar 42 partidos en las que el rival, el entrenador rival, iba a decir que jugamos contra el favorito. Y es cierto, tiene que asumirlo Luis, y bueno, que Luis es un hombre muy de fútbol y lo asume, es que es lógico. Estamos hablando de una plantilla que yo creo que no debería ni haber bajado.
0: Pues gracias, Diego. Hasta aquí el fútbol. Nos vamos a Birmingham. Europeos de atletismo, día 5, enviado especial David Alejandro García. El día después de la segunda medalla, ese bronce de Atawi, destacamos a las Golden Babel, las geniales chicas de relevos, ¿verdad, David? ¿Qué tal? Buenas noches.
13: Hola, buenas noches, Paco. Vamos a destacarlas, sí, pero vamos a destacar también la espectacular actuación que acaba de firmar hace 2-3 minutos Idaira Prieto en el 10.000 femenino. Ha sido cuarta en un esfuerzo increíble de la segoviana. Ha entrado levantando los brazos. No ha sido medalla, pero nos ha puesto a la delegación española de pie. Ha ganado, por cierto, la italiana Batocletti, primera mujer en completar el doblete europeo de 5.000 y 10.000 en dos campeonatos consecutivos. Ahí queda eso. Lo de las Golden Babel, pues sí, muy positivo. Se han presentado en sociedad hoy. Han sido segundas en su serie del relevo 4x400 en una carrera, Paco, muy dura, que alternaban todo el rato entre la cuarta y quinta posición. La ha rematado Blanca Arbas en una posta espectacular. En todo caso, todas han estado muy sólidas. Un trabajo colectivo que han querido destacar tras la carrera. Vamos a escuchar a Herminia Parra.
14: Sí, bueno, ha sido una carrera difícil, pero bueno, yo creo que hemos cumplido el objetivo principal, que era estar en la final. Como ya hemos dicho antes, también hemos conseguido pasar, aún no estando Paula, que está descansando para su final. Yo creo que tenemos el no sé cómo decirlo, el fondo de armario de que tanto las que estamos aquí como las que están en grada podemos cumplir y pasar a la final y cumplir el objetivo, y muy contentas con ello.
13: Bueno, pues la final el domingo es la última prueba, será a las 10:48 hora española. Han caído los chicos del 400 también, pero ha pasado Yulemnis Aguilar a la final de jabalina. Lo más negativo, la jornada negra de 500, nuestra gran Baza históricamente, han caído los tres españoles, tremenda suerte Adrián B, muy enojado, ha tenido mala suerte Carlos Sáenz, vamos a escucharlo.
15: Me he colocado bien, luego han empezado a pasar por fuera, yo tenía un cambio más que me estaba reservando para el último 300, hasta que en el paso de siguiente pues ha caído alguien delante mío, me han dado por detrás, no sé cómo, muy bien cómo ha pasado, pero me he ido al suelo. Y nada, ahora mismo me encuentro con un dolor muy fuerte, tengo ganas de ir al médico ya para que me mire la muñeca y el codo. Y bueno, lo que estoy diciendo es que el reglamento es claro, están recalificando a todo el mundo, sería una injusticia si a mí no me recalificasen. Así que yo espero que, y creo que mañana estaré en la final con dolor y con lo que haga falta.
13: Bueno, no ha sido así, no le han recalificado, nos deja eso sin participación española en 1500 entre hombres y mujeres por primera vez desde 1978, Paco.
0: Mala suerte para él. ¿Qué nos queda hoy, David, y agenda para mañana, rápido?
13: Pues mira, aparte de lo del ir a Prieto, ahora en 400 metros vallas corre Jesús David López Prado, también Inés López en la final de disco. Y por supuesto, mirando ya para mañana, vamos a madrugar porque llega la marcha donde tenemos opciones importantes de medalla. 13 españoles pelearán por las 12 medallas en juego en la marcha, en un circuito en el centro con 117 marchadores compitiendo a la vez. A ver qué tal se les va a los María Pérez, Paul Magrath y compañía.
0: Muy bien, pues estaremos pendientes de ello. Madrugamos, pero solo un poquito. Gracias, David.
13: A vosotros.
0: Un pasito por el tenis. Tenemos en marcha el Master 1000 de Cincinnati. ¿Qué tal ha ido o está yendo la jornada, Mario Jung? ¿Qué tal? Buenas noches.
16: Muy buenas. Pues hoy teníamos a dos españoles que debutaban en el torneo. Pablo Carreño ha ganado 2-0 al checo Machak y Dani Mérida arranca en unos minutos su participación en Cincinnati contra el croata Cilic. En el circuito femenino, Jessica Bouzas ha ganado también su partido y estará en la siguiente ronda, y mañana turno para el debut de Rafa Jodar, que se enfrenta al canadiense Shapovalov.
0: Pues nos detenemos a analizar la figura de Rafa Jodar, que en su primer año como profesional ya está entre las 11 mejores raquetas del ranking.
16: Rafa Jodar debuta este fin de semana en Cincinnati y continúa su gira americana como si llevase jugando toda la vida. La realidad es que su carrera arrancó hace 8 meses y ya ha protagonizado una de las irrupciones más potentes de la historia del tenis español.
17: Empiezo pues en mi casa, en el garaje de mi casa, empiezo a jugar al tenis. Luego, cuando tenía 6 años, ya me apunto al club de tenis San Martín.
16: Jodar nació en septiembre de 2006 en Leganés, en Madrid. Años después de formarse como tenista en España, da el salto al tenis universitario estadounidense.
17: Estoy muy agradecido por todas las personas, ¿no?, que he conocido y por la gente que he conocido alrededor del mundo, y eso ha sido gracias al tenis.
16: El 1 de enero de 2026, Jodar entra en el circuito profesional. Su primera participación en un Grand Slam como profesional es en el torneo de Australia. En ese momento todavía está lejos del top 100 en el ranking ATP.
17: Tu juego se tiene que adaptar mucho a la superficie en la que estés jugando esa semana, ¿no?
16: Después juega su primer Masters 1000 de Indian Wells y en abril llega uno de los momentos cumbre de su carrera, su primer título en Marrakech. ...5 de abril de 2026... Este es el momento en que Jodar deja de ser simplemente una promesa. Entra ya en el club de jugadores españoles que han ganado un ATP con menos de 20 años... acompañando entre otros a un tal Rafa Nadal y a Carlos Alcaraz. En Barcelona llega a semifinales y en Madrid se queda en cuartos, aunque cumpliendo su sueño de jugar y brillar en casa.
17: Es muy bonito, ¿no?, jugar en una pista, pues Manolo Santana, ¿no?, pues prácticamente llena, ¿no?
16: En tierra batida llega hasta cuartos en Roma y llega a su primer Roland Garros. Pierde en cuartos contra Zverev, pero ya se cuela como el número 23 del mundo.
17: Es mi último año, entonces pues estoy intentando pues adaptarme de la mejor manera posible.
16: La transición a hierba no es tan sencilla y no participa en Wimbledon, pero llega el verano norteamericano.
17: De hecho, Names continuos ya.
16: A sus todavía 19 años, después de alcanzar la final de Washington y las semis de Canadá, ya piensa en su próximo objetivo.
17: Together ready for the next match in Cincinnati.
16: Cada vez más cerca de llevarse un gran torneo y a punto de entrar en el top 10 del ranking ATP, Jodar sigue escribiendo páginas en su breve y brillante historia.
0: Gracias, Mario, y nos vamos.
18: Adicto a este trabajo desde crío.
0: Pero antes, un pequeño paso de nuevo por Zubieta. Volvemos a ese Real Sociedad B Castellón. ¿Cómo lo dejamos, Ana Cortés?
19: Hola de nuevo desde las instalaciones de Zubieta. El partido que está ya en la segunda parte, primer minuto de juego de esta segunda mitad, el resultado que no ha cambiado, Sans 0, Castellón 1, recordábamos, marcaba cámara para el conjunto castellonense en el minuto 7 de la primera mitad.
0: Gracias, Ana. Aquí lo dejamos, lo dejamos con José Barrero y la esencia del deporte.
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0: Nos acercamos con la esencia del deporte a la promoción deportiva, cultural y social de los niños y niñas en todas las realidades sociales. Acabar con la violencia y el racismo en todos los ámbitos a través del deporte. Animar a la práctica deportiva. Inclusión en el deporte. Y hablamos con Patricia García, que es fundadora de PGR ONG, que trabaja en entornos desfavorecidos con el deporte como herramienta. Patri es deportista olímpica y con su ONG está apoyando múltiples realidades. Hola Patri, ¿qué tal estás?
1: Hola, muy buenas, José. Pues nada, encantada de estar aquí. Muchas gracias.
0: Alegría de que compartas también toda la experiencia, todos los proyectos, todo el trabajo que estás haciendo desde dentro del mundo del deporte. Vamos a ir por partes, si te parece, tocando todas las realidades que estáis abordando con PGR ONG. Primero, el rugby y and values, el rugby y valores. Esta es la niña de tus ojos, Patri, ¿verdad?
1: Eso es, al final es el programa inicial, ¿no? Donde se inauguró con estos eventos, charlas, conferencias, actuaciones en diferentes partes de España, lo que luego han sido pues otros proyectos que han despegado a raíz de él y bueno, el origen también de ese proyecto tan bonito que estamos desarrollando en La Cañada, pero que ahora ya extiende más allá de los lazos del rugby.
0: Ahora lo iremos contando poco a poco, porque a través del deporte, de la cultura, lleváis el rugby, los valores del rugby a estos diferentes contextos que os encontráis para promover un poco la transformación social positiva, que promueva esa inclusión social, la educación en valores de todas las personas y de los colectivos, los que se relacionan directamente, los niños, las niñas, los adolescentes, pero también luego cómo va creciendo desde ahí, Patri, ¿verdad?
1: Totalmente. Sí, esa es nuestra misión, creo que la has descrito perfectamente, es educación en valores, desarrollo personal e inclusión social, y esto se hace a través del deporte y de la cultura. Lo bonito es ver cómo eso trasciende en las personas, en los seres humanos, especialmente en esos niños, niñas y adolescentes, cómo nos cambia la vida el deporte a nosotras. A mí me ha cambiado como deportista profesional, olímpica, amateur, como esa niña que hacía deporte aquí en el Escorial, pero luego lo bonito es eso, ver cómo te transforma como persona. Y eso pues al día de hoy pues tratar de llevarlo a cientos y miles de personas para que vivan esa oportunidad de la misma manera y que el deporte pueda hacer su magia y todo su potencial.
0: Su magia, el deporte con su magia, por supuesto, y dentro de esa magia están las virtudes, por ejemplo, de las distintas disciplinas, de los distintos deportes, como es el rugby. ¿Cuáles son esas virtudes que tiene en su ADN un deporte como el rugby, Patri?
1: Pues mira, para mí son varias, son bastantes, pero tres. Te diría tres especialmente, que además siempre cuento en mis conferencias cuando en empresas, en congresos y demás, porque me parece que son aplicables a cualquier entorno, sea de la vida, sea profesional o corporativo, ¿no? En primer lugar, ese respeto a las normas, al árbitro, al rival, ese respeto a la diferencia, a la diversidad, ¿no? Estamos como a veces muy acostumbrados y sesgados, ¿no? Al final es muy fácil respetar a alguien que piensa igual que tú, pero no es tan fácil respetar a alguien que discrepa o que difiere, ¿no? Y nosotros, por ejemplo, con el árbitro lo llevamos muy a rajatabla. En segundo lugar, el trabajo en equipo, ese compañerismo, esa diversidad morfológica de cuerpos, grandes, altos, fuertes, delgados, ágiles, que de tanto de cuerpos, morfologías y habilidades. Se desarrolla en un entorno de rugby que son necesarios. En un equipo de rugby no pueden ser todos súper grandes y fuertes porque luego hay que correr, pero tampoco pueden ser todos ágiles y rápidos porque luego hay que empujar la melee. Y esa diversidad, ese valor fundamental del compañerismo, del trabajo en equipo son extremadamente importantes, y creo que nos saca una reflexión en cuanto a, como digo, a la sociedad y la vida. Y por último, pues esta metáfora tan bonita que yo entiendo que es el placaje, que es la resiliencia, ¿no? El placarte y levantarte, o placarte, que te placan y te ayuden a levantar, esa resiliencia, esa superación que día a día nos ponen en la vida los obstáculos, y es ahí donde nosotros tenemos que sacar fuerzas para poder ir a por el siguiente.
0: Estamos hablando de respeto, de trabajo en equipo, de aceptar a cada uno como es, con la realidad que tiene, con

0: y se trabaja en una dirección para conseguir unos objetivos colectivos, ¿no? Y ese sentimiento de pertenencia a ese objetivo y ese porqué mayor que uno mismo es algo también muy potente, ¿no? Del rugby, es algo muy potente del deporte, y que efectivamente al final no se escapa, ¿no? De egoísmos y de personas o digamos comportamientos que solamente piensan en el individuo. No, la persona está en el centro, pero somos un equipo y estamos trabajando en una misma dirección, y esto es muy bonito para la creación de lazos de seguridad sanos y relaciones de confianza, como puede ser lo que se forja en un equipo de rugby.
1: ¿Cómo lo transmitís concretamente todo esto? Luego iremos entrando en cada uno de los proyectos que tenéis, que son cada vez más, haciendo mucho bien a través del deporte y del rugby en concreto, o de otros deportes, pero ¿cómo lo transmitís en concreto y cómo veis que lo asimila el niño, la niña, el adolescente, los que trabajan directamente con vosotros y con vosotras?
0: Pues mira, nosotros trabajamos pedagógica y metodológicamente para que todas estas habilidades, todos estos valores, cultura que estamos comentando, se lleven a la práctica, los entrenamientos, en las actividades, en las tareas, ¿no? Pedagógicamente tenemos nuestra propia pedagogía de desarrollo de deporte para el desarrollo, educación en valores, en este caso de Rugby Values, y metodológicamente pues aplicamos que la programación de las sesiones y de la temporada esté alineada para también entrenar no solamente el pase, la técnica o el placaje, etcétera, sino también determinados tipos de valores y habilidades, ¿no? Y eso se programa en actividades, en tareas en las que puede haber frustración, en la que puede haber o se requiere del trabajo en equipo para que la tarea salga bien, se premien las actitudes positivas, los apoyos, los arropos, más que un resultado. En fin, hay una infinidad de recursos y de como digo, aplicaciones metodológicas que permiten el llevar todos estos valores y habilidades a la práctica, bueno, pues no solo en estos proyectos del tercer sector, sino en cualquier otro entorno de cultura y de equipo, y eso es a mí una de las cosas que más me apasiona.
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1: Querría que diéramos un paso más, y es con la raíz en este Rugby and Values, este Rugby Valores. Por ejemplo, habéis sacado proyectos como Rugby Libre. Cuéntanos qué es Rugby Libre, ya lo hemos comentado alguna vez en la esencia del deporte. ¿Qué es Rugby Libre? ¿Dónde habéis actuado con este proyecto y qué realidad os habéis encontrado?
0: Pues de esas actividades, esas sedes y programas nacionales del Rugby Valores, nace la primera oportunidad, José, que me llaman y me escriben ahí un poco pues a través de las redes, gente que al final nos conocía como jugadora internacional de la selección y tal, para que vaya a sus países, sobre todo Sudamérica, a compartir todos estos programas, toda esta esencia del deporte y también por los conocimientos que me estaba dando, en este caso, el deporte alto nivel, ¿no? Y es ahí donde nace, bueno, pues Rugby Libre, este programa, este proyecto internacional, donde en diferentes continentes, hemos estado en tres continentes, en Sudamérica, en África y en Europa, hemos hecho giras en los diferentes años, ¿no? Yo lo compaginaba en mi época, periodo vacacional, en esas dos semanas que tenía de descanso al año entre temporadas, y bueno, pues nada más acabar de competir los Juegos Olímpicos de Río de Janeiro, la primera actividad, ¿no? El kickoff de este proyecto se hace con medio centenar de jóvenes de las favelas, que bajan de las favelas y dos días después de competir los Juegos Olímpicos estamos haciendo una actividad en la playa de Ipanema, y a partir de ahí pues dos giras por todo Chile, una gira por todo Marruecos, también estuvimos en Kenia, nosotros de acogimiento residencial de menores, y luego pues por España una gira de 6-7 semanas, donde ya estuvimos en mi época de la retirada, por tanto podía, digamos, implicarle tanto tiempo en ese momento, y bueno, pues tres continentes, varios países y intentando ir plantando esa semillita que veníamos hablando del potencial y del poder del deporte en todos esos entornos, a raíz de las cuales algunas de esas semillas germinan, se riegan y se cultivan para desarrollar proyectos a medio y largo plazo.
1: De esas semillas que nos estás hablando, ¿qué frutos estáis viendo? Porque ya ha pasado tiempo, ¿eh? Por ejemplo, en la playa de Ipanema, estamos hablando de los Juegos de 2016 en Río de Janeiro, donde te bajaste con los niños, las niñas de la favela, ahí a la playa, a transmitir esos valores del rugby jugando a rugby. ¿Qué frutos ha dado esto?
0: Pues mira, la verdad es que ha sido muy enriquecedor, muy apasionante verlo. Recuerdo, por ejemplo, en Chile, una de las actividades que hicimos en Santiago de Chile, en la capital, pues nos llama una fundación que quiere implementar nuestra metodología, nuestra pedagogía en todos los centros que ellos tenían de menores, en los cuales implementaban en diferentes áreas, creo que eran 5 centros de menores.

0: menores y 8 casas de acogida. Y entonces nosotros al final pues llevamos a un técnico de integración social para desarrollar todo lo que es la pedagogía a Chile y se quedara, ¿no?, ese conocimiento en la región y pudieran implementarlo, ¿no? Otro de los ejemplos en Marruecos es que a raíz del paso por la gira de Marruecos pues se creó, ¿no?, sirvió para sensibilizar, motivar, para crear el primer equipo de rugby practicado por chicas y por mujeres en la zona de Tindrit. Y una de esas semillitas también, por último, de la gira Rugby Libre España, pues fue lo que hoy ha sido y es el proyecto Deporte y Valores de la Cañada Real, ¿no? Entonces, bueno, pues como digo, no son todas las semillas, pero al final nosotros llevamos casi a 1.000 personas por cada una de las giras de impacto directo, pero sí que hay determinadas esas semillas que han germinado, que se siguen regando y que a día de hoy son programas, como el caso de Deporte y Valores en la Cañada Real, que han crecido, que se han sostenido y que todas las semanas siguen aportando esa oportunidad a todos estos jóvenes.
1: Distintas realidades las que os encontráis, las que abordáis con estos proyectos. Ahora, el que nos mencionas es el de la Cañada Real. Aquí estamos hablando de uno de los asentamientos informales más grandes y vulnerables de España, que se constata así con una población superior a las 7.000 personas, y de Europa, exacto, de las cuales, bueno, más de un tercio son menores de edad. ¿Cómo estáis trabajando en la Cañada Real a través de vuestros proyectos con el deporte, con el rugby, con los valores?
0: Pues mira, José, primero en red, y esto es muy bonito que se sepa que el trabajo comunitario que se hace en la Cañada Real es en red, es decir, con diferentes entidades, ONGs del tercer sector, fundaciones, también con las administraciones públicas, con entidades pues privadas que apoyan. Es muy bonito el trabajo en red de todos los diferentes actores que se implican en lo que es el entorno de la Cañada. En este aspecto nosotros trabajamos 3 tardes a la semana. Los miércoles hacemos rugby, donde colaboramos con el club de rugby de Canoe, con sus voluntarios, con sus monitores, y por supuesto pues la esencia, como sabemos, de la ONG. El jueves fútbol, donde de forma regular está el apoyo de la Real Federación Española de Fútbol, que para nosotros este año se ha sumado, junto con la Real Federación Española de Atletismo, que son los viernes, ¿no? Entonces estamos en el sector 6 miércoles y jueves con rugby y fútbol, y los viernes en el sector 5 con atletismo, ¿no? Entonces implicando a diferentes, como veis, actores, entidades, federaciones que apoyan, que nutren cada uno al proyecto, y trabajando en equipo, en su máxima esencia, como no podía ser de otra manera, para poder llegar a una media aproximadamente de unos 100 niños y niñas todas las semanas en todas nuestras actividades, ¿no? En total.
1: ¿Qué realidad os encontráis en la Cañada Real y qué se le está aportando? ¿Estáis viendo que van asimilando los niños y las niñas vulnerables en esa situación?
0: Pues mira, es un entorno, sobre todo además en el sector 6, que es donde estamos. Nosotros estamos en todo lo que es las ONGs, en un entorno que se llama la antigua fábrica de muebles, porque antiguamente había una fábrica de muebles y hoy en día es donde, digamos, estamos las oficinas y los locales de las ONGs. Ahí hay un pequeño campo, digamos, de fútbol que le donó la UEFA hace un tiempo, y ahí es donde se desarrollan las actividades también deportivas, ¿no? La realidad es que hay una falta de derechos en diferentes aspectos muy grande, desde el propio derecho a la práctica deportiva, y que gracias a esta labor se está haciendo, como la incomunicación. O sea, hay un problema de transporte muy grande para que todos estos niños y niñas vayan a los colegios. Las ONGs, con el apoyo de las administraciones públicas, contratan autobuses todos los días para que puedan ir a los colegios, para que puedan venir a la antigua fábrica de desarrollar las actividades de apoyo escolar, de salud, en nuestro caso, lo que hablábamos, deporte y cultura, ¿no? Pero hay un entorno que es bastante complicado. Bueno, pues ya se conoce mucho también el tema de la electricidad, la luz. Bueno, es un entorno bastante, como digo, vulnerable y que implica y que requiere que todas las entidades pues trabajen en pro de una misma dirección, ¿no? Para eso está ese pacto también de gobierno de la para que la Cañada Real al final se trabaje en una misma dirección, como de la parte pública a la parte privada. Y es un poco lo que nos encontramos, pues niños y niñas que ven las condiciones en una situación en la que pues eso, hay algunos de estos derechos que se ven vulnerados, y donde todas las entidades y todas estas partes están haciendo muchísimo de su parte para que tengan un contexto de apoyo escolar, un contexto de salubridad, un contexto de práctica deportiva. Nosotros nos aferramos también mucho al tercer tiempo, ¿no? Que como conocéis, el rugby se juega al primer y el segundo tiempo dentro del campo, el tercer tiempo en el bar, en este caso, pues
1: una merienda
0: para que merienden, eso.
1: Qué
0: es
1: bueno.
0: Una merienda sana y saludable. Entonces, bueno, pues es el entorno y el contexto, y se trabaja para facilitar esto en el corto plazo, pero también hay medidas a medio y largo plazo para que esto no sea cíclico y no se repita, ¿no? Pero eso ya es algo que excede, digamos, de lo que nosotros podemos aportar.
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1: Estamos en La Esencia del Deporte en Radio Nacional de España hablando con Patri García, que es la fundadora de PGR ONG, es una de nuestras deportistas olímpicas en el mundo del rugby. Patri, yo quiero ahora dar otro paso más porque habéis integrado también deporte después de ese encuentro con Auri Boquesa, otra de nuestras olímpicas, en este caso en atletismo y en baloncesto. Bueno, pues habéis integrado deporte. ¿Qué estáis haciendo con deporte?
0: Pues mira, con Deporte para la Vida, como bien dices, este es el programa, el proyecto, ¿no?, que fue impulsado hace más de una década por Auri Boquesa y donde nosotros lo acogemos ahora. El año pasado ha entrado a formar parte de los programas que lleva a cabo PGRNG y donde estamos en tres centros de acogimiento residencial, tanto en Barcelona, en Cerdañola, como en Granada y en Madrid, aquí en Pozuelo. Pues centros de acogimiento residencial donde los menores, en este caso, pues no acompañados, se pueden disfrutar y tener pues todas estas herramientas que te aporta el deporte, ¿no? Aquí es la figura muy importante de la Fundación La Liga, que es nuestro principal colaborador, donde también nos apoyan con sus monitores, con su pedagogía, con su metodología de educación en valores, y donde a partir de ahí pues otorgamos esas oportunidades a través del fútbol y a través de otras disciplinas a todos estos chicos y chicas.
1: Otra rama es rugby sobre ruedas, que este es bueno también, con el Quijote Rugby Club, ¿verdad? El club, ¿verdad?
0: Sí. Sí, aquí nosotros contamos con el apoyo de grandes referentes que son pues estos deportistas, ¿no?, de rugby en silla de ruedas, capitaneados por Mamen Movellán, que es nuestra capitana y embajadora del proyecto, y donde hemos estado dando charlas, conferencias y actividades de equipo, team buildings, tanto en empresas como en la cárcel, en centros penitenciarios, en colegios, centros educativos, y es un programa de sensibilización y de desarrollo para visibilizar todas sus historias inspiradoras que tienen cada uno de estos deportistas y cómo nosotros podemos aprender de ellos.
1: Y los beneficios que tiene, ¿verdad?, para todos los seres humanos. Cuando tienes una discapacidad, vas en silla de ruedas. ¿Cómo constatáis vosotros y vosotras con este programa, con este proyecto, que enriquece a los que van en silla de ruedas y a los que están alrededor, a todos?
0: Totalmente, es que es realmente inspiracional, ¿no? Al final te das cuenta que son historias de máxima resiliencia, donde el deporte además les ha aportado tanto y les aporta tanto y les ayuda tanto, y yo creo que eso es ejemplo para todas las otras personas, ¿no?, que a veces, pues con problemas diferentes o con problemas menores o simplemente con problemas mayores, pero que te ayudan a coger un halo de energía, un halo de fuerza, y ahí muchas veces aferrarnos a ese ancla que es el deporte, que nos ayuda tanto en la parte propia del organismo, ¿no?, de la liberación de hormonas, de serotonina, de oxitocina, de endorfinas, como la parte, como te comentaba antes, de pertenencia social y de apoyo a un grupo que al final no deja de ser otra cosa que una parte del desarrollo humanitario para vivir esta vida.
1: Uh-huh. Estáis desarrollando también programas contra la violencia en el deporte base, en este caso como lo que hacéis con Artavis, o también acabar con el racismo, ¿eh?
0: Sí, nosotros al final, dentro de esa diversidad y el apoyo para la igualdad de oportunidades, la protección a la infancia, ¿no?, son nuestros pilares. En el caso de Artavis, un proyecto europeo, donde estamos también en proyectos europeos, de base tecnológica, en este caso, de la creación de una aplicación que bueno, ha salido ya anunciada, aunque haremos la presentación del proyecto en septiembre, y está en diferentes idiomas, porque es de, como digo, de un proyecto europeo, en italiano, en francés, en inglés y en español, y donde sirve para sensibilizar y formar tanto a jóvenes como educadores que están en entornos de lo que es el entorno deportivo, y donde en España, ¿no?, tenemos tan claro con la ley de la LOPIVI de la importancia de la protección en la infancia y la adolescencia en los entornos deportivos, ¿no? Pues esta aplicación acerca de forma gratuita a todos aquellos jóvenes, clubes, deportes, entrenadores, educadores que quieran formarse, aprender y entender cómo pueden crear ecosistemas y entornos y contextos seguros para la práctica deportiva.
1: ¿Qué les pedirías a las instituciones públicas y privadas para que se sumen a estos proyectos que tantos beneficios a través del deporte traen a toda la sociedad, a todas las personas y a todas las edades?
0: Pues que sigan apoyando. La verdad es que para nosotros es una de las principales fuentes de financiación más importantes el hecho de que las administraciones públicas apoyen a través de sus subvenciones, convocatorias ordinarias, este tipo de programas, y que realmente ese compromiso sea firme y se mantenga en el medio y en el largo plazo, ¿no? Creo que es, como digo, es un trabajo en equipo, es un trabajo en red, y siempre hay que intentar ver cómo se puede sumar un poquito, un granito más, un poquito más, y cómo se puede aportar para que todo este tipo de herramientas luego pues efectivamente se apliquen dentro dentro de las diferentes políticas públicas y, por supuesto, en cada uno de los órganos de gobierno, de sea un club deportivo de una pequeña localidad, como puede ser aquí en Escorial, como una gran comunidad o un ministerio.
1: A mí me gustaría, ahí queda dicho, por supuesto que sí, me gustaría, Patri, tú has sido deportista olímpica, que lo hemos dicho, pero que nos cuentes un poco brevemente cuál ha sido tu trayectoria en el rugby profesional, porque además has estado dando lecciones por todo el mundo, has estado en Nueva Zelanda, has estado en Gran Bretaña, en España, por supuesto, y con una experiencia muy dilatada.
0: Bueno, pues he tenido mucha suerte, sí, y un honor y un orgullo el poder representar durante 12 años a la selección española de rugby, tanto la disciplina olímpica del rugby 7, ¿no? Que ahí comentábamos el tema de ese diploma olímpico, los Juegos Olímpicos. Hemos tenido dos participaciones en Copas del Mundo con un cuarto y un quinto puesto, que son, bueno, el mejor resultado, por suerte, de la historia del rugby español practicado por mujeres. Y luego, pues en el rugby 15, pues igual, ¿no? Con otro par de Copas del Mundo y una experiencia ahí para poder luchar y apostar para que más niñas, más jóvenes el día de mañana puedan seguir dedicándose al rugby, ¿no? Ahí completamos la experiencia interfronteriza con Japón y con Francia, aparte de Nueva Zelanda y Gran Bretaña, y para mí ha sido una suerte el poder pues representar a España en todos esos países y poder disfrutar y dedicarme profesionalmente como jugador al rugby.
1: Por quedarnos en un detalle, y también muy brevemente, Patri, es, por ejemplo, de la cita olímpica de Río en 2016, ¿qué experiencia en cuanto a valores pudiste tú aprender allí, que luego lo has transmitido en tu ONG, PGR ONG?
0: Todo lo que son los valores olímpicos, ¿no? Están muy alineados con lo que nosotros tratamos de desarrollar y trabajar, y el poder vivirlo en primera persona, ¿no? Ser, digamos, parte como deportista olímpica, protagonista, ¿no? De esos Juegos Olímpicos en Río, ¿no? Esa primera patada en la historia de los Juegos Olímpicos, el poder llevar la camiseta, disfrutarlo, cumplir un sueño desde que soy de pequeña, ¿no? Y días más tarde poder ir a jugar con todos los chicos y las chicas de las favelas allí a la playa Ipanema, para mí esa es una de las grandes lecciones, como siempre digo, universidad de la vida, y que en el fondo es el deporte en su máxima esencia. Es que yo empecé a jugar y yo empiezo a jugar al rugby, al deporte, de la misma manera, y el poder conectar, ¿no? Esa camaradería y esa unión de que la esencia del deporte es eso único, para mí ha sido una de esas cosas que he replicado en la ONG y que sigo contando. Pues fíjate, han pasado ahora, van a cumplir los 10 años y sigo contando como una de las mejores experiencias de mi vida.
1: Y la esencia del deporte, Patri García, es uno de los ingredientes que también están presentes cuando tú, como grupo que decide el Premio Princesa de Asturias de los Deportes, lo tenéis ahí encima de la mesa, ¿correcto?
0: Bueno, pues ahí tengo también el increíble privilegio y honor de formar parte de ese jurado. Llevo 10 ediciones, si no me equivoco, formando parte del jurado de los Premios Princesa de Asturias de los Deportes, y bueno, pues intentando llevar también esos valores que representa la institución y la entidad para premiar a las grandes figuras, instituciones y representantes, en este caso del deporte, ¿no? Que no es solamente un premio a los resultados, ni mucho menos al número de medallas, sino también a lo que representan estas personas y aportan a la sociedad como ejemplos a seguir.
1: La esencia del deporte, claro que sí. Patri García, deportista olímpica, PGR ONG, muchas gracias por habernos atendido, como siempre, en Radio Nacional de España.
0: Muchas gracias a ti, José. Un fuerte abrazo.
1: Pues hasta aquí una nueva edición de La Esencia del Deporte en Radio Nacional de España, gracias a Alejandro del Castillo en la parte técnica. Reciban un saludo de José Barrero.

0: Las 10, las 9 en Canarias.
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0: ¿Qué tal? ¿Cómo están? Empezamos con niebla en Huelva porque preocupa la situación de este incendio, el peor en la historia de Andalucía. Queda mucho por hacer, pero la ventana de esperanza es que ahora al menos se puede intentar atajar el fuego. En el puesto de mando que ha visitado el presidente de la Junta, Juanma Moreno, está nuestra compañera Rocío Muñoz. Rocío, ¿cuál es la última hora? Buenas noches.
2: Buenas noches, pues la última hora, como decís, son buenas noticias, pero con cautela. El fuego comienza a estar acorralado, solo queda activo el frente este, el que penetra hacia la provincia de Sevilla. Una mejora que permite que esta noche 114 vecinos de las aldeas de Zalamea la Real vuelvan a sus casas. Aún así, casi 540 personas siguen en desalojo preventivo. Ante las críticas de los vecinos por falta de medios, el presidente de la Junta habla de un operativo imponente.
3: Estamos hablando de más de 1.000 efectivos, de los distintos cuerpos de distinta naturaleza, cada uno con sus responsabilidades, pero todos a una, todos sumando, todos remando.
2: Sí reconoce un patrón común con el incendio de 2004 en la misma zona y anuncia un cambio en la masa forestal.
3: Vamos a hacer una reflexión sobre el papel del eucalipto en la masa forestal andaluza. De manera que podamos ir erradicando esas masas forestales que no son autóctonas, que son altamente inflamables.
2: Además, ha señalado que se fortalecerán las defensas forestales. De momento, el fuego ha atravesado ya una superficie de 38.000 hectáreas, el mayor incendio de la historia de Andalucía, que hasta medianoche enfrenta su mayor riesgo, rachas de viento de hasta 50 kilómetros por hora.
0: Gracias, Rocío. Seguiremos muy pendientes de niebla, pero también estamos monitorizando la situación del incendio de Huesca, que sigue sin estar controlado, con la esperanza, eso sí, puesta en las lluvias que van a llegar a partir de mañana en Guadalajara. Han tenido que desalojar también el municipio del Recuenco. Vamos a hacer un análisis, un repaso de toda esta situación con Juan Coca. Juan, buenas noches.
4: Buenas noches. Sí, lo primero, allí en el Recuenco, a esta hora ya son pocos los vecinos que quedan en el pueblo. Enrique Collada es el alcalde.
5: Ya del pueblo ha salido casi todo el mundo, la verdad que bastante bien y bastante rápido. Y bueno, pues eso, esperando a que sea más favorable. Ha sido una pena, pero nos hemos organizado todos bien y bueno, pues las cosas buenas que tienen los pueblos también, que conocemos a cada uno.
4: El incendio está en nivel 2 y también ha obligado a confinar el municipio del Pozuelo. Mientras, en Huesca, esperaban la ayuda, como decías, de esas tormentas para frenar el avance en las Peñas de Riglos, pero no ha sido el caso.
6: Tormentas en la zona, que tristemente ninguna ha impactado, ninguna ha dado blanco en la zona, lo que ha provocado que durante la tarde de hoy haya habido muchos vientos erráticos.
4: Es el consejero de Interior, Roberto Bermúdez de Castro, quien asegura que mañana esperan mejores noticias, gracias también a la meteorología. Son más de 12.000 hectáreas quemadas en un perímetro de 58 kilómetros y hay 18 municipios desalojados, más de 1.000 vecinos que seguirán pasando la noche fuera de casa. También en Aragón, el incendio de Almonacid continúa confinado el municipio de Alpartir. Y un apunte de estos incendios, el presidente Azcón asistirá este sábado al CECOPI, que se reunirá mañana a las 9 horas.
0: Gracias, Juan. Hablamos de unos incendios especialmente peligrosos, muy difíciles de extinguir por culpa de su comportamiento errático. Las condiciones para los efectivos de extinción son inseguras e ineficaces, tanto que los consideramos fuera de capacidad de extinción. Pero queremos saber qué significa esto. Ana Galarza, buenas noches.
7: Buenas noches. Este verano hemos tenido varios incendios muy graves que han obligado a sacar de sus casas a miles de personas. En Aragón, en Castilla y León y Castilla-La Mancha, en Madrid, ahora en Andalucía. Hemos visto incendios fuera de capacidad de extinción. ¿Pero qué significa esto?
8: Tanto el suelo como el vuelo, las copas de los árboles, estén ardiendo al unísono y provocan una capacidad calórica y una potencia de movimiento y de desplazamiento y de avance, los medios disponibles, por muchos que pusiéramos, es imposible atacarlo de manera directa.
7: Es Juan Carlos Gómez, decano territorial de Andalucía del Colegio Oficial de Ingenieros de Técnicos Forestales. Según explica, estos fuegos tienen tanta energía que generan pirocúmulos, es decir, una meteorología propia. Arancha Fernández, vicedecana del Colegio Oficial de Ingenieros de Montes.
9: Como nubes específicas que pueden además tener descargas eléctricas en zonas aledañas, crear nuevos focos y, bueno, pues dificultan muchísimo el escenario en el que nos encontramos.
7: Y coinciden ambos ambos en la necesidad de tener preparados los montes para que cuando llegue el fuego no se generen estas situaciones.
0: Gracias, Ana. Actualizamos nosotros la situación meteorológica, también la previsión. Va a ser muy importante el tiempo que tengamos durante las próximas horas, como acabamos de contarles, las tormentas que impacten en las zonas donde se está llevando a cabo esos incendios, pero queremos saber, como decimos, la previsión para las próximas horas, porque llegan las tormentas al noreste peninsular. Aarón Calvo, cuéntanos, buenas noches.
10: Buenas noches. Para mañana tendremos más inestabilidad en los cielos porque llega una vaguada que va a dejar viento y fuertes lluvias en varios puntos del país. Este cambio de situación ha empezado a notarse hoy en zonas del interior peninsular como Albacete, Cuenca, Guadalajara y también del interior de Cataluña, donde han registrado las primeras tormentas. En Aragón, los ojos están puestos en esas lluvias porque, según cómo lleguen, jugarán a favor o no de los equipos de extinción del incendio de Peñas de Riglos. Lo explica Joaquín Núñez, responsable de la UME.
11: El problema de las tormentas es que si te traen directamente el agua, pues es bueno, pero si lo que tienes es el efecto colateral de las tormentas es que únicamente te llega el viento, lo cual es incluso peor.
10: Mañana la situación se mantiene. Aragón, Castilla y León, Cataluña, La Rioja y Comunidad Valenciana estarán en aviso naranja por lluvias y tormentas. La situación será muy parecida en Barcelona y Lleida. En cuanto a las temperaturas, se espera una bajada generalizada, pero con grandes contrastes en la península. Encontraremos máximas de 27 grados en las costas del Cantábrico y hasta los más de 35 en puntos del sur y sureste, así como en Baleares.
0: Gracias, Aarón. Como han escuchado, bajan las temperaturas y llegan las lluvias, las tormentas a varios puntos de la península. Un respiro también para las zonas afectadas por los incendios y también por la sequía, un agua que podría aliviar al menos temporalmente los problemas de abastecimiento que deja la sequía en algunos municipios de Galicia, donde están recurriendo a camiones cisterna. Perdón, Rosa Basteiro, buenas noches.
12: Así es, buenas noches. En Galicia, las escasas precipitaciones y el incremento del turismo han dejado a los vecinos sin suministro en localidades como Neda, en Coruña, donde ya dependen de camiones cisterna. En Pontevedra, los municipios de la cuenca del río Lérez, entre los que están los destinos veraniegos de Sansenso, Poyo y la propia capital de la provincia, han decidido hoy, como cuenta la alcaldesa accidental, mantener las restricciones. Eva Vilaverde.
13: No se están baldeando rúas ni xardines. Están todas as fontes ornamentais pechadas, salvo as de ciclo circuito pechado.
12: También en Baleares, en Mallorca, por ejemplo, el municipio de Deià, en la Sierra de Tramontana, ha comenzado a aplicar cortes de agua 3 días a la semana en varias zonas, incluido el hotel de lujo La Residencia. Joan Ripoll es su alcalde.
14: Este año hemos aguantado más días que el año pasado. No sabemos si es que había más agua o que la gente estaba más concienciada y ha consumido menos, pero ya estamos en sequía. Están llegando entre 10 y 12 camiones diarios y no damos abasto.
12: La Confederación Hidrográfica del Ebro confirma también que el 35% de la cuenca está en sequía. La peor situación se vive en los Pirineos. En localidades como Les Bordes o Sarroqueta ya se abastecen con cisternas y hay restricciones para el riego de jardines en poblaciones como Jaca, Benasque o Ainsa.
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0: Seguimos a medianoche en Málaga. Habrá que mirar al cielo. Más de 400 drones, casi 6.000 efectos pirotécnicos y 500 kilos de pólvora dan la bienvenida a una de las grandes citas del verano, la Feria de Málaga. Tecnología, música, fuegos artificiales, todo para abrir varios días de fiesta en la ciudad. Salvador Castillo, cuéntanos.
15: Cuenta atrás para que los tradicionales verdiales malagueños vuelvan a sonar en calle Lario. Será a partir de mañana. Antes, esta medianoche, espectáculos de drones y fuegos artificiales darán la bienvenida a la Feria de Málaga 2026 con más de 400 aeronaves no tripuladas formando imágenes en el cielo y el lanzamiento de 6.000 efectos pirotécnicos, todo al ritmo de la música. Y a esta hora ya discurre por las calles del centro de la ciudad la cabalgata histórica que significa la entrada de los Reyes Católicos en la capital, origen de los festejos. Participan más de 200 figurantes y cuenta con novedades. Salvador Jiménez, presidente de la Asociación Cegri.
16: Vamos a hacer una especie de preámbulo donde se va a explicar un poco qué está pasando allí en ese momento de la entrega de llaves y vamos a resumirle la historia a la gente con una voz en off, con alguna tecnología para que la gente ponerla todo en el momento y en el día.
15: La fiesta propiamente dicha comenzará mañana sábado con dos platos fuertes. La romería al Santuario de la Victoria con la actriz María Barranco como abanderada y el pregón por la noche a cargo del entrenador del Málaga, Juan Fran Funes. Perdiales, flamenco, conciertos, espectáculos ecuestres y teatro infantil. Así hasta cerca de 200 actividades gratuitas se van a repartir tanto por el Real del Cortijo de Torres como por el centro de la ciudad para animar esta feria 2026.
0: 19 minutos, una hora menos en Canarias. Tenemos noticias de última hora. En Baleares se intensifica la llegada de pateras al archipiélago. Este viernes la Guardia Civil ha interceptado unas 100 personas migrantes a bordo de 5 embarcaciones. La última ha llegado hace unos minutos. Redacción en Palma, Chisco Díaz, buenas tardes.
17: Buenas tardes, sí, está siendo una nueva jornada complicada en las islas con la llegada en concreto de 102 migrantes a bordo, como decías, de 5 pasteras. La última la acabamos de conocer, 11 personas de origen magrebí han sido interceptadas a las 5:30 de la tarde en la playa de Escarbó, en Sasalinas, en la isla de Mallorca. Las otras 2 embarcaciones han sido avistadas en Formentera, además de una en San Josep de Sa Talaia, en Ibiza, y otra en la playa de Esburrí, en Cabrera. Recordemos que hoy la presidenta del Gobierno, Marga Proens, ha anunciado la ampliación del centro de acogida de Sontous ante la proliferación de la llegada de menores precisamente en patera al archipiélago.
0: Gracias, Chisco. Les hablamos ahora de un avance pionero desde Madrid. El Hospital Gregorio Marañón ha implantado por primera vez en el mundo una prótesis personalizada fabricada con metamaterial, una tecnología utilizada en el sector aeroespacial. Un paso que abre nuevas posibilidades para crear implantes a medida para cada paciente. Detalles, Selena Nieva.
18: A los 38 años, Pierre, con un sarcoma óseo, camina de nuevo gracias a una prótesis ósea de metamaterial personalizada.
19: Así que la operación de reconstrucción con la prótesis se la acompaña. Ya por fin voy a poder empezar a caminar de nuevo.
18: La ha fabricado el Hospital Gregorio Marañón en colaboración con la Universidad Politécnica, con tecnología aeroespacial, y reproduce el comportamiento normal mecánico del hueso. El nuevo metamaterial forma estructuras milimétricas de titanio y pesa menos de 200 gramos. Luis Saucedo es ingeniero de la Universidad Politécnica.
20: Es prácticamente lo que pesa un reloj, un poco más. Entonces, claro, para el paciente, imaginar el desequilibrio que tiene, tener más peso en un sitio, tener más peso en otro, al final es algo que de una forma u otra le llega a mucha gente, porque hay mucha gente con este tipo de problemas.
18: Este implante incorpora además hueso, con lo que el injerto queda entrelazado dentro de lo que es la estructura metálica, favoreciendo así su integración y también la fijación de la prótesis.
0: Pasan 12 minutos de las 10, de las 9 en Canarias. Momento de echar un vistazo a los mercados porque acaba de cerrar Wall Street y queremos saber cómo le ha ido al parqué neoyorquino. Blanca Pascual, buenas noches.
21: Buenas noches. Wall Street se despide de la semana en rojo con sus 3 principales índices con ligeras pérdidas. El tecnológico Nasdaq, el Standard & Poor's y el Dow Jones apenas se dejan 2 décimas. Las acciones tecnológicas, uno de los factores que está aportando más inestabilidad, ha lastrado el parqué al otro lado del Atlántico tras impulsar al Standard & Poor's a un máximo histórico en la sesión anterior. Los inversores están asimilando las cifras de las ventas minoristas inferiores a lo esperado y de los precios de producción, que también han sufrido su segundo retroceso consecutivo y mayor de lo previsto. Ya todo esto siguen con el ojo puesto en Oriente Medio. En definitiva, los mercados han optado por la cautela, lejos de sobresaltos. Este viernes, además, hemos conocido que 2 buques de la petrolera Emirati ADNOC han sido atacados mientras cruzaban el estrecho de Hormuz, y Emiratos Árabes Unidos ha atribuido esta acción hostil a Irán. Estados Unidos habla de sanciones sin precedentes y, pese a ello, el petróleo ha experimentado una jornada principalmente estable. El crudo Brent, de referencia en Europa, avanza al 1,6% y supera los $88 barril. La bolsa española ha cerrado una jornada plana por debajo de los 20.200 puntos en un viernes volátil y con poco volumen de negocio, típico de mediados de agosto.
0: Gracias, Blanca. Es tiempo de deportes. Meritorio cuarto puesto para Idaira Prieto en la final de los 10.000 metros en los europeos de atletismo de Birmingham. Diego Marcos, buenas noches.
22: Así es, buenas noches. La otra española de esta final, Carla Gallardo, fue 19ª. Hay 2 finales más en Birmingham. Jesús David Delgado, 6º en los 400 metros valla, y pendiente de Inés López, que sigue disputando la final de disco. En cuanto a los europeos de natación de París, cuarto puesto y récord de España para el equipo mixto español en los 4 por 100 metros libres. Iván Martínez fue 6º en la de los 50 espaldas, y en los 1.500 libres, Ángela Martínez fue 6ª y María de Valdés 8ª. Y 3 noticias positivas: Alba Vázquez a la final de los 200 metros estilos con el segundo mejor tiempo, Irene Ciércoles estará en la final de los 100 metros espalda, convirtiéndose además en la segunda española en bajar del minuto, y Arvidel González también consiguió el billete para la final de los 200 mariposa. En fútbol, en juego, el partido que abre la temporada en la Liga Hypermotion, en el minuto ya casi 90 gana el Castellón 0-1 en su visita a la Real Sociedad B. Y en tenis, Dani Mérida debuta en el Masters 1000 de Cincinnati ante el croata Marin Cilic. Pablo Carreño y Jessica Buzas ya ganaron su debut, y mañana es el turno de Rafa Jodar.
0: Vamos con los sorteos de la noche. Cuponazo de la 11, el número premiado, el 35.702-35702, serie 109. En la Bonoloto, la combinación ganadora es la siguiente: 1, 13, 18, 23, 44, 48. Complementario el número 22, reintegro el 1. Y terminamos con el Euromillón premiado: 5, 29, 39, 48, 49. Estrellas ganadoras: 4 y 8. Enhorabuena a los premiados.
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0: Y Juanma Romero, periodista político del Independiente. Juanma, buenas noches.
3: ¿Qué tal? Muy buenas noches, Julio.
0: Y desde Galicia, Ramón Espinar, analista político. Buenas noches, Ramón.
5: ¿Qué tal, buenas noches, Julio? Hoy yo en tu tierra y tú en la mía.
0: Sí, allá ves, tenemos tú a Boston y yo a California. Esto no puede ser. Yo aquí con los aires acondicionados casi me ahogo ahora en el boletín informativo, así que me tengo que ir para allá. Es una necesidad, eso ya no queda ninguna duda. Bueno, más de dos semanas después del 30 de julio, Ceuta sigue en alerta, sobre todo hoy porque de cara a mañana, como ya hemos comentado en 24 horas, se prevé, según los llamamientos que se encuentran en redes sociales, un nuevo intento de entrada masiva desde Marruecos. Pero, ¿cómo impacta esto en el día a día de los ceutíes? ¿Cómo lo están afrontando quienes viven en la ciudad autónoma? Nuestro compañero de Ceuta, Javier Ruiz, ha bajado a la calle y ha analizado con los ciudadanos ceutíes cómo lo están viviendo. Javier, adelante.
23: 15 días después del intento de entrada masiva, la incertidumbre sigue presente entre parte de los vecinos de la ciudad autónoma. Algunos reconocen que están desinformados, otros han cambiado sus rutinas y muchos temen que pueda repetirse una situación que deje a la ciudad desbordada.
24: Nadie te lo desmiente al 100%, como muchos rumores y bulos que están corriendo.
25: No ha llegado de todo, desde vecinos que tenemos policía, que bueno, que esto se iba a aclarar ya este fin de semana un poco, que no se va a alargar.
26: Porque yo, desde que tengo uso de razón, siempre hemos tenido la misma amenaza.
23: También los comercios notan las consecuencias.
27: Lo hemos notado. Nosotros tenemos un agosto entre la feria y todo bastante bueno, y ha bajado un montón. Tened en cuenta que la gente tiene miedo, claro.
23: Mientras tanto, España y Marruecos han reforzado de forma extraordinaria la vigilancia en la frontera. Hay controles policiales en los accesos y en el perímetro fronterizo. Las autoridades tratan de evitar que se repita la entrada masiva del pasado 30 de julio. Mientras en Ceuta, la incertidumbre sigue marcando el ambiente de las calles.
0: Esa es la realidad que viven los ceutíes, una situación insostenible donde el cansancio pesa. Juan Jesús Vivas, el presidente de la ciudad, se ha reunido hoy con el presidente del Senado, compañero de partido, con Pedro Royán, y tras ese encuentro ha dejado claro que está decepcionado con la respuesta del gobierno de Pedro Sánchez a la que es la peor crisis migratoria en la historia de nuestro país.
28: La respuesta que hemos tenido por parte de quien debía y tenía la obligación de darla y podía darla no ha estado a la altura de lo que exigía, lo que aquí ha ocurrido y sigue ocurriendo.
0: Juanma, Ramón, os pregunto, ¿creéis que se puede repetir en las próximas horas lo mismo que vivimos a finales del mes de julio, una entrada masiva de migrantes desde Ceuta, o creéis que se han tomado las medidas necesarias para que no tengamos que lamentar una entrada de 70, 80, 90 mil personas migrantes y más de un centenar de muertos, 150 muertos, que fueron el resultado de esa entrada masiva? Juanma.
3: Pues yo creo que no se va a repetir, ¿no? Las señales que están recogiendo los operadores sobre el terreno, ya no solamente las fuerzas de seguridad españolas, sino también incluso ONGs y demás que están monitorizando las redes, dicen que aunque hay todavía algún llamamiento, lo cierto es que se han desactivado parte de ellos. Pero bueno, más allá de lo que se pueda estar moviendo por redes, Sí que las imágenes que estamos viendo de los últimos días de los compañeros que están en Ceuta y también en Castillejos, lo que dicen es que hay algunos grupos de personas que todavía pretenden saltar, pero no parece que se vaya a producir un movimiento de esta envergadura, ¿no? Y sobre todo porque además tanto España como Marruecos están protegiendo la frontera, cosa que Marruecos desde luego no hizo el 30 de julio, y España es verdad que le pilló bastante desprevenida, ¿no? A juzgar por lo que hemos sabido posteriormente, ¿no? Por lo tanto, yo creo que ahora a Marruecos no le interesa el que haya movimiento de estas características. La sensación que da es que la riada humana del 30 de julio prácticamente que le saturó, se le fue de las manos al régimen alawí. Pretendía dar un toque de atención a España, pero no
4: pensaba... Y a la Unión Europea.
3: Y a la Unión Europea, claro, y no pensaba que se iba a ir a esta dimensión. Y ahora lo que vemos es una ciudad completamente, lo digo por Castillejos, completamente blindada. Y por la parte española también hemos visto que se ha reforzado la seguridad, que hay mucho más presencia policial. Marlaska ha mandado más efectivos, no solamente por los que mandó en los días posteriores, sino que ahora hay una nueva remesa de agentes, y también hay más presencia del ejército, ¿no? Por lo tanto, cabe pensar que no se va a reproducir. Desde luego, si así sucediera, sería un fracaso estrepitoso tanto del Estado en la parte española como desde luego del Reino de Marruecos. Pero es que creo que a estas alturas tampoco a Marruecos le interesa dar una imagen que sería también interpretada como de debilidad, porque no deja de ser buena parte de su población que huye pese a todos los intentos de modernización del país, ¿no? Bueno, intentos y realidades, ¿no?
0: Ramón.
5: Pero es que yo lo primero que creo que hay que poner encima de la mesa es quién nos quiere hacer creer que estamos ante una repetición de lo que sucedió la última vez. Es decir, ahora lo que hay es una especie de convocatoria espontánea en las redes sociales para saltar la valla, ¿no? Bueno, pues lo que pasó la última vez no fue eso. Lo que pasó la última vez no fue una convocatoria espontánea de gente que quería pasar a España. Lo que pasó la última vez es que el gobierno de Marruecos utilizó la mala situación, la miseria, póngase la palabra que se quiera, de mucha gente para hacerles creer que podían entrar a España y quedarse, contándoles que durante el proceso de regularización de inmigrantes en España, si entraban, iban a ser regularizados e iban a tener automáticamente papeles. Les hizo creer eso, les abrió la frontera, utilizó agentes del Estado marroquí y de su propia inteligencia para conducir por todo el territorio de Marruecos a las personas que finalmente entraron. Entre esas personas había gente que sabía que iba a volver a Marruecos pasadas unas horas, y había alguna gente que no lo sabía, que son los que se han quedado pillados en Ceuta, generando una situación de crisis humanitaria, de crisis migratoria y también de crisis de seguridad para la propia ciudad de Ceuta. Esto es lo que pasó la otra vez. ¿Eso se va a repetir? Yo creo que no. Pero no hace falta que se repita, porque el mensaje que Marruecos quería lanzar la última vez es: os vamos a hacer esto cada vez que queramos.
3: Ah, eso por descontado, claro, sí, a lo mejor no lo hace mañana,
5: y ese mensaje,
3: pero puede que lo haga dentro
5: de X
3: meses. Sí, sí, estoy de acuerdo.
5: Perdona, Juanma, pero y ese mensaje está instalado, y ese mensaje está instalado porque es verdad. Porque si queremos, o sea, si por un momento nos alejamos un poco del ruido, de la peripecia cotidiana del PP contra el PSOE, de Vox y tal, y no sé qué, y nos fijamos en cuáles son las bases estructurales de lo que ha pasado en Ceuta. Lo que pasa en Ceuta son varias cosas. Una, que Frontex, que es la política de fronteras de la Unión Europea, es una política que nos pone en manos de Marruecos y de otros países como Marruecos. Porque la Unión Europea lo que ha hecho ha sido externalizar la violación de los derechos humanos en sus fronteras a países que tienen menos remilgos con los derechos de las personas y con el derecho a la vida que las democracias de la Unión Europea. Es decir, tanto en Marruecos como en Turquía, como en otras fronteras de la Unión Europea, la Unión Europea le delega la violación de los derechos humanos a otros países, pero esa violación se produce sistemáticamente y esos países conquistan
4: un poder de chantaje sobre la Unión Europea, que es el que hemos visto en Ceuta. Cuando ellos deciden no ejercer la violencia contra las personas migrantes, cuando ellos deciden no cuidar la frontera y abrirla, pues tenemos una crisis migratoria en la Unión Europea. Eso no es la primera vez que le pasa a la Unión Europea, pero sí es la primera vez que nos pasa en España.
0: Por otro lado... Sí, termina.
4: Perdón. Y por otro lado, hay un segundo y un tercer problema, que van unidos. El segundo problema es el que tiene que ver con la reivindicación de Marruecos sobre Ceuta y Melilla. Es que Marruecos quiere la soberanía de Ceuta y Melilla. Esta es una reivindicación histórica de Marruecos. Ahora, la pregunta que nos deberíamos hacer y que nos deberíamos responder con honestidad es: ¿hasta dónde están dispuestos a llegar esta vez? ¿Esta vez están dispuestos a ir hasta el final por Ceuta y por Melilla? ¿O están dando avisos simplemente para, bueno, tratar de ver hasta dónde llegan y cómo lo gestionan y tal? Porque además, esta cuestión de Ceuta y Melilla no solo es una cuestión tradicional de la disputa diplomática o geopolítica entre Marruecos y España, también es una fórmula de legitimación de la monarquía alauita dentro de Marruecos. La monarquía alauita es una monarquía del sur del país, que tiene su fuente de legitimidad en el sur del país y tiene serios problemas en todo el norte del país, en el Rif, en Tánger, en todo lo que fue el protectorado español. En esa zona, la monarquía marroquí está débil, la monarquía alauita está débil. Por tanto, generando tensión sobre Ceuta y Melilla, le traslada a la población la idea de que la vieja reivindicación es la monarquía alauita quien la va a satisfacer. Y el tercer elemento problemático y de riesgo es un elemento problemático y de riesgo para España, pero para toda la Unión Europea, y tiene que ver con la estrategia de seguridad de los Estados Unidos de América. Los Estados Unidos de América hicieron una estrategia de seguridad nacional bajo la administración Trump en fechas recientes, que dice que Europa ya no es un aliado y que la estrategia con Europa es generar inestabilidad regional. Y la inestabilidad regional se llama no terminar con la invasión de Putin en Ucrania, amenazar la soberanía de Groenlandia y amenazar a Dinamarca, y ahora amenazar también la frontera sur de la Unión Europea entre España y Marruecos. Este es el cóctel que tenemos servido. Si alguien quiere hacernos creer que todo esto es problema de este gobierno, yo creo que se equivoca. Creo que este gobierno ha gestionado francamente mal la situación. Pero esto es un problema que va mucho más allá de la coyuntura del gobierno. Esto es un problema de un nuevo orden geopolítico que ha venido para quedarse y que nuestro país tiene que afrontar como país, y no confrontando a ver si hoy en el regate corto y en el buitreo de ir a Ceuta a hacerme un selfie consigo sacar 10.000 votos.
0: También me gustaría comentar con vosotros hasta qué punto se ve envalentonado Marruecos, que las televisiones del régimen de Mohamed VI han llegado a decir que España vulnera los derechos humanos de los menores marroquíes que están en Ceuta, que siguen en Ceuta. Que lo diga Marruecos, que España vulnera los derechos humanos, parece una broma si no fuese por lo grave que está siendo la situación, la peor crisis migratoria de la historia de nuestro país, en la que han muerto 150 personas intentando buscar un futuro mejor, huyendo de un país que no respeta los derechos humanos, que sí que es Marruecos y no España, como han dicho en televisiones que obviamente están controladas por el régimen marroquí. Han sacado los casos de corrupción a la palestra, o los presuntos casos de corrupción del Partido Socialista, incluso atacando al presidente del gobierno, Pedro Sánchez, y a mí me llama la atención el respaldo y la defensa que hacen algunos miembros del gobierno del régimen marroquí, diciendo que colaboran, que es un socio fiable. ¿Hasta qué punto se tienen que ver fuertes en Marruecos como para hacer este tipo de afirmaciones y tomar este tipo de decisiones, como dice Ramón, permitiendo que más de 80.000 personas crucen la frontera hace dos semanas, hace 15 días, Juanma?
3: Sí, es verdad que no todos los ministros del régimen alauí han sido tan contundentes contra España como el ministro de Justicia, que tiene bastantes intereses porque hay unas elecciones legislativas a la vista en Marruecos y su partido está al alza, ¿no? El partido del ministro de Justicia. Hay otros ministros que han sido más prudentes.
0: Que es un partido ultra, por cierto.
3: Eso es, sí. Pero en todo caso, es cierto que esos mensajes son bastante preocupantes y bastante llamativos, ¿no? Llamativos porque es verdad que España ha sido, a mi juicio, demasiado exquisita, demasiado, digamos, condescendiente con Marruecos, porque no le ha hecho ningún tipo de reproche. Es que al final, si echamos la vista atrás, y pensamos qué ha conseguido España después de sofocar la crisis del año 2021, realmente ha conseguido bastante poco, porque el presidente del gobierno sacrificó a su entonces ministra de Asuntos Exteriores, Arantxa González Laya, para situar en el cargo a José Manuel Álvarez, que fue quien recompuso las relaciones con Marruecos. Muy bien. Pero es que desde entonces ni se han ni están operando las aduanas comerciales en Ceuta y Melilla, y aquí no ha pasado nada, ni Marruecos se ha comprometido a defender la españolidad de Ceuta y Melilla, porque no ha firmado ningún papel que diga esto, y además tampoco ha controlado los flujos migratorios, porque a la vista está lo que pasó el pasado 30 de julio, ¿no? Mientras que España sí que se ha plegado bastante a las exigencias de Marruecos, ¿no? No solamente por todo lo que estamos viendo ahora, sino por supuesto la gran cesión fue el asunto del Sáhara, rompiendo la posición histórica de España de los últimos 50 años, invitando también a Marruecos a un evento no, nada menor como es el Mundial de Fútbol, la organización del Mundial de Fútbol del año 2030. En fin, que digamos como que España sí que ha cumplido sobradamente sus deberes, los deberes que contrajo con Marruecos, y Marruecos apenas ha respondido, ¿no? Y nos encontramos efectivamente con esto, con que un guante de seda por parte de los ministros españoles, con la única salvedad, y hay que tomarlo con pinzas, de Margarita Robles, la titular de defensa, y en cambio el régimen Alauí está aumentando los ataques en los últimos días, porque está diciendo que España efectivamente nada más que hace poner trabas para la devolución de menores, que España erró, está haciendo un efecto llamada con la regularización de migrantes, cuando ellos saben perfectamente que no tienen nada que ver, con que España no respeta los derechos humanos, cómo puede una autocracia, cómo puede tener el cuajo una autocracia.
0: Y ponen de ejemplo las violaciones, que sean las denuncias, 6 denuncias por agresiones sexuales a menores migrantes, dando a entender como que es la sociedad ceutí la que se encarga y es responsable de esas violaciones. Son cosas muy graves.
3: Las claro, que pero es que están haciendo acusaciones muy graves. Sin que haya, por cierto, una respuesta por parte del lado español. Yo entiendo que España tiene que tener mucho cuidado con las relaciones con el país vecino. Por cierto, que cuando se compara con qué pasaría si España hiciese esto con Gibraltar, creo que la comparación sobra, porque para empezar Reino Unido y España son dos democracias, no ocurriría jamás esto. Con Marruecos es cierto que hay que tener un cuidado exquisito, porque también lo tiene la Unión Europea, pero ya basta también, o sea, ya basta. Habrá que decir en algún momento Marruecos que hasta aquí hemos llegado, que hasta aquí hemos llegado, que no puede ser que abra y cierre la frontera cuando le venga en gana, mandando a 80.000 migrantes, porque además, como están advirtiendo algunos expertos en geopolítica, lo que pretende un poco Marruecos, aunque pueda frenarla una presunta oleada mañana, es al final acabar desbordando las ciudades autónomas de Ceuta y de Melilla. Hasta tal punto de que las deje prácticamente inoperativas.
0: Bueno,
3: es decir,
0: bueno, están al límite ya.
3: Están al límite, claro. Entonces, si el umbral de superación de saturación se sigue superando, llegará un momento en que estén inoperativas. O sea que al final el objetivo que tiene Marruecos de acabar ocupándolas, a mí me parecía algo marciano, casi distópico, pero es que en el fondo es el objetivo, como antes también decía Ramón, es que el objetivo último de Marruecos es acabar ocupando Ceuta y Melilla.
0: Una suerte de marcha verde, Ramón.
3: Eso es, una suerte de marcha verde dirigida por Mohamed VI en este caso.
4: Pero vamos a ver, ¿cuál es el horizonte de esta situación? El horizonte de esta situación es que lleguemos a un punto en el que el gobierno y la soberanía española sobre las ciudades de Ceuta y Melilla sea inviable.
3: Claro, efectivamente.
4: El camino emprendido es el camino a una situación que haga inviable la soberanía española por la vía de los hechos. Es decir, ustedes no pueden gobernar esto porque esto es una situación descontrolada o incontrolable. Y entonces, ¿quién controla esto? Pues Marruecos, ¿no? Ese es un poco el... Ese es un poco el argumento de fondo y la situación a la que nos llevan. Entonces, lo que, o sea, yo creo que el gobierno de España probablemente no puede decir esto, que estoy diciendo yo, que acaba de decir Juanma, no lo puede decir así, porque el gobierno de España, para resolver esta crisis y probablemente para frenar la siguiente, necesita mantener una interlocución y una diplomacia cordial y normalizada con el gobierno de Marruecos. Pero yo creo que lo que se equivoca el gobierno es en trasladarle a la opinión pública española que esto es business as usual y que la relación con Marruecos sigue siendo la misma que hace 5 años. No lo es, no lo es. Y no lo es por una razón que yo creo que hay que explicarle a la audiencia para que la gente entienda en qué situación estamos. La monarquía alawita ha dado un giro en varios elementos de política interna y de política internacional en Marruecos, que son muy importantes. Uno tiene que ver con la apuesta. Marruecos tradicionalmente no se había comportado en su política interior como se está comportando ahora. Marruecos está haciendo, esto lo puede ver cualquiera que sea un poco futbolero, Marruecos está haciendo estadios que se parecen a los de Arabia Saudita o a los de Qatar o a los de los Emiratos.
0: El más grande del mundo.
3: El de Casablanca.
4: Claro. Esa política monumentalista de la monarquía alawita no es continuista con Hassan II. Esto es nuevo de Mohamed VI. Y tiene que ver con la vocación de Marruecos de equipararse, no a los países del... Perdón, no, pero tiene la voluntad de equipararse no a los países del Magreb, no a Argelia, Túnez y a los países que tradicionalmente han sido los países con los que había tenido una relación regional de similitud. Marruecos se quiere parecer a los Emiratos. Y en ese parecerse a los Emiratos también ha dado un giro geopolítico, que es el mismo que han dado los wahhabitas de Arabia Saudí, que es romper una cosa que en el mundo musulmán era fundamental, que es la idea de la umma, la idea de que los musulmanes, aunque estén divididos en estados diferentes, forman una comunidad política en todo el mundo. Y por tanto, que lo que está pasando en Palestina no les está pasando a los palestinos, sino que les está pasando a todos los musulmanes. Esta idea la ha roto la geopolítica marroquí de alianza con el Estado de Israel desde hace una década más o menos. Hace una década Marruecos viró a una política internacional más pragmática y a reorientar sus relaciones internacionales, romper una cierta tradición arabista de Hassan II para moverse hacia una política más pragmática y más orientada a sus relaciones con Occidente. Esto tiene que ver con... Bueno, con Estados Unidos, y tiene que ver también con la estrategia desarrollada por Marruecos en nuestro país. Marruecos en nuestro país, y este es un problema que tienen las democracias pluralistas respecto a los regímenes tiránicos, Marruecos en nuestro país opera como un actor político. Marruecos tiene compradas grandes consultoras y grandes lobbies en los que trabajan ex políticos de primera fila de nuestro país, a los que el Estado marroquí tiene contratado para hacer lo que se llama incidencia pública, que es influencia en nuestro país, para trasladar una mejor imagen y para interlocutar no solo de Estado a Estado, sino para interlocutar con todas las administraciones, con los grandes grupos de comunicación y con los grandes grupos de nuestro país directamente. Es decir, no pasando por el gobierno y por las relaciones internacionales, sino teniendo tentáculos directamente en Madrid y en Barcelona y siendo capaces de moverse en los círculos de poder de nuestro país de forma autónoma. Es decir, Marruecos lleva tiempo haciendo una política hostil hacia nuestro país, que por este giro en su geopolítica que os comentaba antes y por la última victoria de Donald Trump en las elecciones de los Estados Unidos, le ha permitido tener un respaldo internacional que antes no tenía. Cuando antes los Estados Unidos de América y la Unión Europea eran aliados indisociables, Marruecos no podía jugar en la liga en la que está jugando ahora, que es la de tener una interlocución directa con Estados Unidos, jugar en una democracia pluralista como la nuestra, a tocar muchos palos y a incidir en la política española de muchas formas diferentes, mientras que nosotros no podemos trasladarle a la opinión pública marroquí. Es decir, los españoles no le podemos trasladar a la opinión pública marroquí que su monarca es un aliado de Netanyahu, porque la opinión pública marroquí no está a favor del genocidio en Gaza. Sabe perfectamente que el genocidio en Gaza, o sea, el monarca alawita sabe perfectamente que el genocidio en Gaza es algo contra lo que está su población civil, pero como no hay forma de intervenir en la opinión pública que no esté mediada por el gobierno marroquí, es muy difícil que eso llegue, mientras que, sin embargo, el gobierno de Marruecos interviene en opiniones públicas pluralistas y democráticas como la nuestra. La situación es muy enrevesada, es muy complicada, y los objetivos de fondo de Marruecos tienen que ver con desestabilizar la soberanía española y con desestabilizar de segundas la Unión Europea desde Washington. Esta situación no es una crisis migratoria, esta situación no es una crisis coyuntural. Es una situación es una situación que es estructuralmente bien jodida para nuestro país. Y esto es lo que yo echo de menos en el debate. Quiero decir, yo entiendo el debate cotidiano y entiendo que la oposición le eche en cara al gobierno que ahora mismo haya 5.000 personas en las calles de Ceuta generando una situación muy incómoda para los ceutíes, muy molesta para ellos y tal. Pero es que esta situación que tenemos encima de la mesa va más allá y requeriría de un cierto, de una cierta forma de afrontarla que trate a los ciudadanos como adultos y que les explique todo esto. Porque lo que hay encima de la mesa, en realidad, es la consecuencia geopolítica para nuestro país de un orden mundial que ha cambiado. Y eso lo hemos visto en Ucrania. Quiero decir que hay una guerra territorial en Europa en curso. Lo hemos visto con la relación entre Estados Unidos y Groenlandia.

0: Cuando vemos determinadas imágenes, como la de finales del mes de julio, esa entrada masiva, nos vienen varias preguntas a nuestra cabeza. ¿Qué razones llevan a jóvenes a jugarse la vida cruzando la frontera? Si es un hecho aislado, si puede repetirse, lo estábamos comentando ahora. ¿Cuánto de política tiene ese tipo de entradas masivas? Nosotros queremos analizarlo y nuestro compañero de Radio Nacional en Melilla, Raúl Prieto, ha hablado con una asociación marroquí de derechos humanos. Raúl, cuéntanos.
1: Desde la Asociación Marroquí de Derechos Humanos alertan de que habrá más intentos de entrada en el futuro porque existe un gran deseo de emigrar entre los jóvenes marroquíes. Omar Nagy, investigador de la ONG Ennador, asegura que a la crisis económica se suma que muchos jóvenes no pueden terminar sus estudios. Sin embargo, no cree que estas condiciones expliquen por sí solas lo sucedido a finales de julio y apunta a una instrumentalización política de la cuestión migratoria.
2: Instrumentalización que explota, por desgracia, el sufrimiento de nuestros jóvenes, de nuestros hijos y de las madres por empujarles a vías de migración que son peligrosas.
1: De hecho, la Asociación Marroquí de Derechos Humanos cifra en más de 80 a los jóvenes que aún permanecen detenidos. Omar les ha acompañado en su declaración ante el juez y esto es lo que han dicho.
2: Ellos dicen que no han hecho nada malo y que lo único que querían era mejorar sus condiciones de vida.
1: Melilla ha aumentado el número de efectivos policiales y ha reforzado el perímetro fronterizo ante el anuncio en redes sociales de nuevos intentos de entrada para este sábado.
0: Esta es la crónica de nuestro compañero de Melilla. También me gustaría hablar de la saturación. Este es un tema que ha estado sobre la mesa hoy en la entrevista que hemos tenido con la portavoz parlamentaria de Sumar, con Verónica Barbero. Ceuta, también en Melilla están enfadados por la situación sanitaria que atraviesan, epidemiológica. Yo le preguntaba a la señora Barbero, uno, si sabía algo de Yolanda Díaz, que no hemos sabido nada de ella en estos últimos días, y también si sabía por qué Mónica García no quería ir de manera relativamente inmediata a Ceuta para conocer de primera mano la situación que están viviendo y que están denunciando los médicos en Ceuta. Ella me decía que no era necesario. Ahora, si queréis, recuperamos el corte que nos daba aquí en 24 horas, pero yo os pregunto a vosotros, ¿creéis que Mónica García debe ir cuanto antes a Melilla porque la situación de salubridad es muy delicada? Eso es una realidad, al margen de la saturación de los servicios hospitalarios. La situación de salubridad es muy grave, nos lo han contado los compañeros de Ceuta en sus múltiples entradas en los servicios informativos. ¿Por qué no va Mónica García, Juanma? ¿Qué es lo que le impide acudir a la ministra de Sanidad, que por cierto es la que tiene las competencias en las ciudades autónomas de Ceuta y Melilla, para intentar al menos tranquilizar a la población y tranquilizar a los facultativos, a los sanitarios que están trabajando allí y que tienen miedo y que no saben qué va a pasar?
3: Pues es que no se explica y desde luego me parece, en fin, una ignominia, ¿qué quieres que te diga? O sea, es que no, yo creo que al gobierno, lo que le ha sucedido al gobierno en su conjunto es que no ha sido consciente del golpe que ha supuesto Ceuta y de lo gravísima que es esta crisis, hasta que la semana pasada vio que efectivamente se repetían las voces de abandono institucional y a partir de ahí fueron desfilando los distintos ministros uno al día, ¿no? Pero es verdad que una de las que faltan claramente es Mónica García. Es que
0: Sira Rego sí.
3: Sira Rego sí, Mónica García no.
0: Dice en unas semanas.
3: Ya, pero es que no es unas semanas, es que la que va a ir cuando ya esté todo resuelto. Es que claro, la crisis está en marcha.
0: Si te parece, vamos a escuchar lo que nos decía Verónica Barbero al respecto.
4: Ella nos traslada que no existe tal colapso, es lo que han dicho y lo que yo mismo que traslado, pero sí que, que esta es la realidad, ¿no? Que es posible extraer del conocimiento de la realidad Ceuti y de los datos que se tienen por parte del Ministerio.
0: No es necesario acudir a Ceuta para resolver la situación en Ceuta, pero ya no estamos hablando de resolver la situación, estamos hablando de transmitir tranquilidad,
3: es decir, que solamente,
0: apoyo,
3: claro, es que
0: y respaldo a los sanitarios.
3: Solamente haría falta que fuese si hubiese una situación epidemiológica grave, es lo que está diciendo. Hombre, pues es que creo que falta un poco de seriedad, por favor. O sea, es que está claro que hay una, aunque sea solamente como tú bien dices, por el miedo que está pasando la población, por los problemas que hay de salubridad y porque es su competencia. ¿Qué diríamos si fuese una comunidad autónoma la gestora de este tema y el consejero de Sanidad estuviese desaparecido? ¿Qué es lo que habría dicho? O incluso, ¿qué habría dicho si el gobierno fuese del PP?
0: Ramón.
3: O sea, es que creo que no admite vuelta de hoja. O sea, ya está tardando en ir.

0: No, no me hace falta que vaya dentro de unas semanas. ¿Cómo que dentro de unas semanas? ¿Tiene algo mejor que hacer la ministra de Sanidad? ¿Tiene algo mejor que hacer?
1: No sé. Es que Ramón.
2: O sea, yo entiendo como la pulsión, pero eso que acaba de decir Juanma se puede decir ahora mismo sobre cualquier responsable político en activo en España. A todos se les puede decir, ¿tiene usted algo mejor que hacer que estar en Ceuta? Bueno, yo creo que el problema es otro, y si me dejáis lo explico. Yo creo que el problema no es, porque los problemas de salud pública que genera esta situación no son problemas directamente de intervención del Ministerio de Sanidad. Son problemas que tienen más que ver con el orden público, con la salud pública y con, digamos, la administración no hospitalaria de medidas sanitarias. Es decir, tiene que ver con otras cosas, en mi opinión, porque que conozcamos, no hay una epidemia en curso, no están circulando enfermedades graves.
1: De momento, porque el presidente...
2: Bueno, ya Julio, de momento, claro, porque de momento es todo, ¿no? No hay una situación de ese tipo. En mi opinión, lo que trasluce lo que estáis diciendo, y yo eso sí lo comparto y sí lo recojo, no es... Porque decía antes Julio, ¿y Yolanda Díaz? Pues chicos, Yolanda Díaz no sé qué competencia tiene la ministra de Trabajo en esta historia. Lo que pasa es que lo que yo creo que sí que se echa de menos, y es lo que en la entrevista de hoy de Verónica Barbero también se traslucía cuando hablaba con Julio, es que hay un cierto espacio político de la izquierda que parece que se está desentendiendo de esta problemática.
0: Totalmente.
2: Eso sí creo que se está trasladando.
1: Y hablamos de Yolanda Díaz no como ministra, sino como vicepresidenta.
2: Claro, en mi opinión. Pero, y como, digamos, como ¿quién de ese espacio político se está haciendo cargo de esta situación? ¿No?
1: ¿Sira Rego?
2: Yo vi a Sira Rego, vi a a Nahuel González en el Congreso de los Diputados plantear una iniciativa muy interesante respecto del Mundial de Fútbol. Sí he visto voces en ese espacio político que se han hecho cargo de la situación. Hoy hay una entrevista en el diario El País de Antonio Maillo que es interesante, pero es verdad que da la impresión de que pues, Mónica García, que además de ministra de Sanidad es la líder de Más Madrid, que Yolanda Díaz, que no se sabe si lidera o no lidera, pero en todo caso es vicepresidenta del gobierno, que la propia Verónica Barbero, que ahora parece que lidera esto de Sumar, bueno, que alguien debería ponerle el cuerpo desde ese espacio político a la situación y decir, oiga, nosotros también nos hacemos cargo de esto, porque no compartir el discurso de la derecha sobre la inmigración no significa no tener posición sobre esto, que además creo que cuando se deja vacía la posición política es cuando el buitreo de los Abascal haciéndose selfies allí diciendo los moros nos invaden y son muy malos hace más efecto. Es decir, la situación que hay en Ceuta, y en esto quiero ser muy preciso, por mucho que la extrema derecha vaya allí a buitrear y a decir que el problema es la inmigración y a tratar de hacer ver que lo que ha pasado en Ceuta es extrapolable a la situación del resto de inmigrantes en el resto de España, lo cual para mí es directamente una estupidez, porque lo que pasa en Ceuta no es que nos invaden los moros, lo que pasa en Ceuta es que Marruecos ha transgredido nuestra soberanía y nuestra frontera, que es bien diferente. Lo que hay es un conflicto geopolítico entre estados en el que uno de ellos, jugando la partida de Risk, ha utilizado como una herramienta de agresión de nuestra frontera a 70.000 pobres personas, 80.000 o 90.000 las que fueran, que entraron creyendo que iban a tener una vida mejor aquí y que en realidad lo que se han encontrado es un palmo de narices y además de resultas de todo eso han generado un problema de convivencia también de tres pares de narices en la ciudad de Ceuta. Esa es la situación. Pero lo que se... El corazón de la situación no es una crisis migratoria, es una agresión a la soberanía del país. Y eso es lo que yo, al espacio político al que voto y del que he formado parte cuando estaba activo en política, le reclamo que se haga cargo de eso, que se haga cargo de la defensa de la soberanía del país, que se haga cargo del sentir de los ciudadanos y las ciudadanas de Ceuta, que tienen toda la razón del mundo en sentirse incómodos y en sentirse mal, porque es evidente que lo que ha pasado violenta la convivencia en una ciudad, y eso no tiene que ver con que sean migrantes, no tiene que ver con la xenofobia, tiene que ver con que es una situación insostenible, que de repente haya una avalancha de gente que entra allí y que no hay recursos para atenderles, como es evidente. También creo que... También creo que hay algunas cosas que deben empezar a hacerse, que es hacernos cargo de que mucha de la gente que está allí ya difícilmente va a volver a Marruecos. Y por tanto, habrá que empezar a repartirla por el territorio del país para que el problema no se lo coman solo los ceutíes.
1: Hoy, obviamente, Ceuta ha monopolizado la actualidad informativa, como todos estos últimos días, pero también tenemos otros asuntos que tenemos que analizar en tiempo de análisis aquí en 24 horas. 10 y 51, 9 y 51 en Canarias.
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1: Y Ramón Espinar, Juanma Romero, la publicación en el BOE de la prórroga de la central nuclear de Almaraz hasta 2030 ha generado las celebraciones de Partido Popular y Vox y una nueva brecha entre los socios del Ejecutivo. Desde el Partido Socialista argumentan que han tomado la medida por la situación generada por el conflicto en Irán y que aún así van a cumplir con lo prometido en el pacto de gobierno, el cierre completo del parque nuclear español antes de 2035. Desde Sumar discrepan. La portavoz parlamentaria Verónica Barbero, a quien escuchábamos antes aquí en 24 horas, decía que esa prórroga supone asumir las directrices de la extrema derecha y también un coste público elevado.
4: Los costes de prolongar la vida útil de la central van a parar, como le digo, a las arcas públicas, hipotecarán los presupuestos y con ello los recursos destinados a la ciudadanía.
1: Dicen que, bueno, desde Sumar se están asumiendo los postulados de la extrema derecha. ¿Vosotros cómo era algo que se esperaba, el hecho de que se aprobase esa prórroga hasta el año 2030? Hay que recordar que hay 4.000 familias que viven de la central nuclear de Almaraz en una zona de la España vaciada, y que dar solución, dar un futuro a esas familias tampoco es sencillo, porque además es que da muchos puestos de trabajo. ¿Cómo lo veis? ¿Entendéis estas reticencias por parte de Sumar? ¿Creéis que es un poco este enfado, no sé cómo decirlo, si lo han forzado para marcar perfil propio de cara a una eventual cita electoral en el año 2027? Juanma, ¿cómo lo ves?
0: A ver, es evidente que es un incumplimiento del programa de la coalición de gobierno, porque es cierto que el compromiso es respetar el calendario programado de cierre de las nucleares que se pactó en 2019 entre la administración y las empresas propietarias de las centrales nucleares, ¿no? Pero también es verdad que yo creo que el gobierno ha actuado, o la parte socialista del gobierno, el Ministerio para la Transición Ecológica y el Reto Demográfico, ha operado con criterios ciertamente lógicos, ¿no? Por un lado, porque es verdad que se aproximan unas elecciones autonómicas y municipales y generales dentro de unos meses, que eso lógicamente opera para todas las fuerzas. Y luego dos, yo creo que ha pesado también bastante el tema del apagón del año pasado. Y efectivamente el argumento oficial de la volatilidad de los precios de la energía después de la guerra de Irán y también de Ucrania, ¿no? Y yo creo que tiene ese sentido también, es decir, ante una situación de máxima volatilidad, de incertidumbre de los mercados, de unos precios del gas disparados que no se contaba con ello hace unos meses, tiene cierto sentido que el gobierno actúe con cierta prudencia. Pero es verdad que esto es un incumplimiento clarísimo y que ahora corres el riesgo de, primero, de que se solape este cierre con el resto, o de que finalmente se acabe pulverizando este calendario programado y no vayamos a un cierre en 2035, sino mucho más tarde, como de hecho ya han planteado los propietarios de Almaraz 1 y 2.
1: Ramón, muy breve.
2: Bueno, es que es complejo el tema, porque por la tensión es entre ser fieles al programa de gobierno y ser fieles a la idea de ir aumentando en el mix energético español las energías renovables, frente a, en una coyuntura internacional volátil, con una crisis en Oriente Medio, perder autonomía, que es lo que haces cuando cierras una central nuclear. Es decir, la energía que generas no es una energía limpia y es una energía peligrosa que genera residuos y que pone en riesgo el medio ambiente y las vidas humanas y el buen desarrollo de los ecosistemas, pero al mismo tiempo el gobierno tenía que afrontar que cerrar Almaraz era ser más dependientes en nuestro mix energético de una situación internacional muy volátil. Esa situación, que es muy enrevesada, de nuevo, no se le explica a la ciudadanía como adultos, se le explica de una forma maniquea. O se le dice a la gente que el PSOE es muy malo porque mantienen un Almaraz abierto, o se le dice a la gente que estos de Sumar son muy infantiles porque quieren cerrar las centrales nucleares, pero en realidad es una tensión y es una decisión difícil de tomar. Hagas lo que hagas, cierres o mantengas eso en marcha, la decisión tiene consecuencias, y tiene consecuencias que son fastidiadas. Para mí no es una buena noticia que permanezca abierta una central nuclear que ya debería llevar tiempo cerrada, pero no sé si estábamos en condiciones de cerrarlo.
1: Ramón Espinar, Juanma Romero, una pregunta ya para destensar, porque ya nos vamos de fin de semana. Yo sé que Ramón, estando en Galicia, tiene muchas opciones, muchas posibilidades abiertas. ¿Vosotros sois de verbena y de orquestas o no?
0: Yo no mucho, la verdad. No mucho.
1: Ramón, sí, de verbena, no. Ramón, espero que tú me digas que sí.
2: Yo es que he tenido, he pasado por épocas en mi vida, Julio, en esta...
0: Hasta obligadas, ¿no? Asistencia obligada.
2: No, yo tengo dos niños pequeños y 40 tacos, entonces yo ya por las noches a la 1 de la mañana empiezo a pegar bostezos.
1: Bueno, estamos a las puertas del fin de semana y para los que puedan y quieran, hoy lo contábamos en el informativo, las verbenas, que son muy, muy nuestras, son una grandísima opción, pues eso, para destensar y para pasar un buen rato.
2: Bueno, perdona, Julio.
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1: Dime, Ramón, que nos quedan 2 minutos escasos. ¿Qué me ibas a comentar?
2: No, que estuve en las de San Cayetano en mi ciudad hace unos días, ¿eh?
1: Ah, o sea, bueno, que, yo no me acerqué por ahí.
0: Una dosis de chulapismo, ¿no?
2: Es que además las de San Cayetano son muy divertidas, porque siendo Madrid...
1: Muy de la calle.
2: La capital universal de los cayetanos, en las fiestas de San Cayetano no hay muchos. Es la...
0: ¿Por qué será, eh? ¿Por qué será?
1: Pues tengo que decir que,
0: por lo que sea.
1: Tengo que decir que aquí muchos de los compañeros se acercaron cuando terminaba el programa a disfrutar de las fiestas de San Cayetano. Así que bueno, y me dijeron que lo pasaron muy bien. Yo me fui a casa porque estaba muy cansado, pero ellos las han disfrutado. Bueno, Juanma, Ramón, muchísimas gracias por acompañarme en 24 horas este viernes y os deseo un feliz fin de semana.
0: Gracias a ti.
2: Igual, un abrazo grande a los dos. Yo empiezo mis vacaciones.
1: Un abrazo, Ramón.
2: Chao, chao.

0: Las 11, las 10 en Canarias.
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0: Buenas noches. El incendio de Niebla, Huelva, después de superar las 38.000 hectáreas afectadas, deja de estar fuera de capacidad de extinción. Uno de los incendios más extensos de la historia de Andalucía, muy complejo por una geometría inusual que ha dificultado la labor de los operativos durante el día. Juan Tordesillas.
2: Los trabajos de extinción van a continuar por la noche, con la bajada de temperatura como principal ventana de oportunidad. El presidente de la Junta de Andalucía, Juan Manuel Moreno, desde el puesto de mando avanzado, se ha mostrado optimista. Ha anunciado la inminente vuelta a casa de un centenar de desalojados y ha propuesto reducir la presencia de eucaliptos, árboles de alta combustibilidad.
3: De ir reduciendo la masa forestal de eucalipto y sustituyéndole por plantas autóctonas más propias de la zona, como son los alcornoques, como son, pues lógicamente, las encinas.
2: Mientras, en Huesca, los trabajos de extinción del incendio en las Peñas de Riglos han logrado consolidar el 40% de su perímetro de las más de 12.000 hectáreas afectadas, tarea que se ha visto complicada por una tormenta a principios de la tarde que ha influido en el comportamiento errático del fuego. Buenas noticias en Guadalajara. Vuelven a sus casas los vecinos del Recuendo, evacuados esta tarde por un incendio que desciende a nivel 1.
0: Y una veintena de bomberos de los Países Bajos han participado estos días en una estancia en Cataluña para aprender a combatir incendios forestales. Rosa Quillet.
4: Saludos. Aunque su clima es mayoritariamente húmedo, los bomberos neerlandeses ya empiezan a encontrarse con más periodos de sequía, con incendios más virulentos y episodios de simultaneidad, como ocurre en Cataluña, y estas estancias les ayuda a anticiparse a futuros escenarios.
5: Estamos especializados en fuegos urbanos o en accidentes de tráfico, pero no tanto en forestales, y nos damos cuenta que luchar contra los incendios en el bosque es una especialidad que requiere unos conocimientos especiales.
4: El cambio climático y la virulencia de los fuegos hará que cada vez sea más habitual la colaboración entre países de la Unión a través del Mecanismo Europeo de Protección Civil, una colaboración que no es nueva. De hecho, el año pasado, varios equipos de bomberos de los Países Bajos ya participaron en los incendios de Galicia.
0: Por cierto, que esta tarde en Barcelona, la Guardia Urbana ha detenido a un sospechoso de provocar el incendio declarado en la Sierra de Collserola, que obligó a confinar de manera preventiva a los vecinos del barrio de Can Caralleu. Los bomberos han dado por estabilizado el incendio y han levantado el confinamiento. Esta madrugada, sábado 15 de agosto, es la fecha en la que se ha convocado en redes sociales marroquíes un nuevo salto a la frontera de Ceuta y Melilla. España y Rabat han reforzado la seguridad y advertido a quienes lleguen que tendrán que volverse, así como dicen, tendrán que hacer las personas migrantes que entraron el día 30. La portavoz parlamentaria del grupo plurinacional Sumar en el informativo 24 horas de RNE, Verónica Barbero, ha asegurado que estas devoluciones son ilegales al no ser Marruecos un país seguro.
6: En materia de derechos humanos, Marruecos no los respeta. Y esto ocurre con otros países en los que estamos delegando nuestras fronteras y nuestra política migratoria. Y nosotros entendemos que es un error.
0: Y en la República Democrática del Congo, 2.184 personas han muerto por el brote de ébola declarado hace 3 meses y hay más de 4.500 personas contagiadas, especialmente en la provincia de Ituri, en el noroeste del país, una de las zonas con mayor violencia de la región, lo que ha hecho más difícil la respuesta sanitaria. Este brote apunta a ser el más mortal de su historia, de momento solo superado por el de 2018, cuando murieron 2.300 personas. La Organización Mundial de la Salud ha anunciado este viernes 3,5 millones de dólares adicionales de su fondo de respuesta a emergencias para hacer frente a la epidemia que amenaza con extenderse a los países vecinos. Según los expertos, esta cepa se contagia más rápido, tiene una letalidad por encima del 46% y no hay una vacuna ni tratamiento que sirva. Y en los deportes, buen comienzo de los españoles en el Master 1000 de Cincinnati. Miguel Ángel Guillén, buenas noches.
7: ¿Qué tal? Buenas noches. A Jessica Bouzas y Pablo Carreño han ganado en la primera ronda del torneo estadounidense y estamos a la espera de que Dani Mérida comience su partido en los próximos minutos frente al croata Marin Cilic. Mañana será el turno de Rafa Jodar. En fútbol, acaba de terminar el primer partido de la segunda división. El Castellón ha derrotado a domicilio a la Real Sociedad B por 0-1 y el Atlético de Madrid ha superado su último partido de pretemporada en Marsella frente al Olympique por 1-2. En los europeos de natación, buenos resultados, pero sin medallas para los españoles. Por ejemplo, para el equipo de relevo mixto 4x100, que ha quedado cuarto.
0: Es todo por el momento. La información vuelve a medianoche, a las 11 en Canarias, siempre actualizada en rtve.es. Se quedan ahora con María Torres y el equipo de Mente Abierta.
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1: Hoy nos vamos a venir muy, muy, muy arriba y queremos que tú también lo hagas. Queremos analizar qué es lo que a algunas personas les da energía para levantarse felices cada mañana y para disfrutar de cada cosa que le sucede. Es una fuerza aparentemente insignificante, pero muy contagiosa y capaz de mover el mundo. Se llama entusiasmo. Hablamos de entusiasmo con la ayuda de Andrés Pascual, escritor, referente internacional de motivación y autor del libro El Poder del Entusiasmo. Él nos va a dar las pautas para beneficiarnos y para aprender a generar esa energía con la que las cosas se ven de otro color y la vida se vive de una forma más intensa. Tenemos a Rodrigo al frente del control de sonido, Ana Ferrandis en redacción y producción y a Miguel Sánchez en la realización.

0: tantos.
1: Cuando escuchamos esta melodía, que tiene unos añitos ya, se nos viene posiblemente a la cabeza esa imagen de Gene Kelly cantando y bailando agarrado a una farola bajo la lluvia, sin importarle lo que le estaba cayendo encima, que era una buena. Eso se llama entusiasmo. Y en este caso el entusiasmo era debido a que se había enamorado, claro. Pero hay muchas otras cosas que generan entusiasmo en nuestra vida. Andrés Pascual, escritor y coach, muy buenas noches.
2: Hola, buenas noches, qué maravilla estar aquí con vosotros.
1: Sí, igual te digo. Me gustaría explorar contigo y con la ayuda de tu libro, El Poder del Entusiasmo, cómo nace esta fuerza, esta energía, cómo conservarla también a través de los años y de las contrariedades. Pero bueno, vamos por partes. ¿De qué hablamos cuando hablamos de entusiasmo? ¿Cómo lo definimos? ¿Cómo lo defines tú, mejor dicho?
2: Hablamos de una actitud que no solo nos empuja a actuar, por lo que multiplica nuestra motivación, sino que sobre todo nos hace disfrutar del momento, porque ponemos en este ahora el único que existe, los cinco sentidos, y además vivimos desde la gratitud, celebrando lo que somos y lo que podemos llegar a ser, ¿no? Entonces, ponías Bailando bajo la lluvia, que me encanta, porque bien sabes que en el libro digo que el entusiasmo va mucho más allá de la superación, porque la superación te empuja a sobrevivir la mayor tormenta, pero el entusiasmo te hace bailar bajo esa tormenta y además invita a todos los demás te acompañan a bailar contigo, porque es muy contagioso.
1: Ana Fernández ha salido a la calle, micrófono en mano, con la intención de averiguar lo que significa el entusiasmo para la gente, y si te parece bien vamos a ir escuchando a lo largo del programa lo que nos han contado.
3: ¿Qué es para ti el entusiasmo?
4: Tener ilusión de arreglarte, salir, ver lo bonito de la vida. Y ya te digo, sí, que aquí el ánimo que nos falte. No, ella también es animosa, ella también es mi amiga.
5: Yo tengo una alegría en mi cuerpo que no me aguanto, así que ya está. Bueno, pues sí, yo me entusiasmo con cualquier cosa.
3: ¿Sí?
4: Sí.
5: Yo veo, no sé cómo decirte, un niño que está jugando ahí, estoy diciendo, mira, qué alegría tiene el niño, yo también.
1: Da gusto, ¿no?, encontrarse por la calle con personas tan animadas, tan entusiasmadas.
2: Y tanto. Fíjate, una de las palancas que luego comentaremos, yo siempre digo, invita a personas entusiastas a comer, ¿no? Porque tenemos que saber qué hacen bien, cuáles son sus patrones, ¿no?, para tener la energía siempre frente a flor de piel.
1: Ha hablado también una de las personas de que se entusiasmaba al ver a los niños. Es que los niños son reyes también del entusiasmo.
2: Vamos, son la luz, ¿no? Al final, mirar el mundo con ojos de niño, como hacen ellos, sin prejuicios, sin estas capas de cebolla que nos ponemos los adultos y que nos impiden ver, no es volver atrás, es volver a ver, ¿no? Porque es volver a mirar las cosas, no como si fuera la primera vez, sino como si fuera la única, que es como tenemos que mirar el mundo para exprimirlo en el mejor de los sentidos.
1: Claro, lo que pasa es que no todo el mundo, y no siempre, pues puede estar alegre, ni tampoco, por supuesto, no entusiasmado, pero tampoco alegre. A mí me preocupa que haya personas que nos estén escuchando en este momento y que piensen, yo con todo lo que tengo en mi vida, ¿cómo voy a estar entusiasmado? ¿Cómo voy a estar alegre? Y que incluso pueden sentirse culpables por no conseguir eso que los demás aparentemente consiguen con facilidad. Pero yo sé que tú dices que uno puede tener entusiasmo incluso cuando las cosas van mal, no es incompatible.
2: Sí, mira, y haces muy bien poniendo esto sobre la mesa, porque tenemos que dejar claro que entusiasmarse no va de hiperactividad, no va de positivismo tóxico.
1: No,
2: y al final, cuando intentamos solapar bajo falsas sonrisas, porque yo hablo siempre de sonrisa intencional, pero no falsa, no, las emociones no tan positivas, pues como la tristeza o el abatimiento o el miedo, lo que hacemos es vulnerarnos nuestra bendita complejidad. Y has dicho una palabra también mágica, que es la culpa.
1: Claro,
2: o sea, nos metemos en
1: claro.
2: un pozo, y yo, ¿por qué no soy capaz de sobreponerme?
1: Sí.
2: ¿No? ¿Por qué no soy como mis compañeros que muestran ese compromiso? O sea, no podemos mercantilizar las emociones positivas ni pensar que todo el día tenemos que estar encendidos. Lo que yo defiendo es que esta actitud tan poderosa, ¿no?, que viene, además, la palabra incluso etimológicamente del griego, en theos, llevar un dios dentro de ti, ¿no? No hay nada que pueda más que eso, debe ser cultivada en cualquier momento.
1: ¿Qué?
2: La vida tiene cimas y valles de entusiasmo. Cuando estamos arriba tenemos que cultivarla con todas las palancas para que estalle en todo su esplendor, y cuando no estamos tan arriba la tenemos que cultivar para no hundirnos en un pozo de apatía del cual luego sea mucho más difícil salir, ¿no? Y también dejemos claro que, claro, el poder del entusiasmo, este libro, esta charla, no hablamos de patologías. que deben ser curadas por un médico, por un facultativo, por un especialista. Hablamos de esta apatía en la que muchas veces nos sumimos los seres humanos y que nos impiden brillar por dentro y por ende brillar por fuera también.
1: Otra cosa que tú defiendes es que el entusiasmo, ya lo has dicho, es contagioso, Jaime, te rodea de gente entusiasta porque eso te va a hacer estar mejor. Y aparte que a todos nos gusta esa energía especial que desprende un entusiasta. Volvemos a la calle con Ana Ferrandis, que nos lo va a confirmar.
0: Para mí el entusiasmo es la ilusión, y soy una persona muy vocacional y soy una persona que se ilusiona por las pequeñas cositas, porque creo que la felicidad no está en grandes cosas, sino en disfrutar de lo pequeño. Y lo que más me gusta del mundo es disfrutar de una puesta de sol, de un paisaje, de levantarme pronto por la mañana, tomar un café mirando cómo está amaneciendo, cuando voy en el coche a mi centro de trabajo, ilusionarme porque comienza un nuevo día. Me gusta disfrutar de la familia, del hogar, de los animales. Me encantan los animales, me encanta la montaña, la naturaleza. Uh-huh. Y hablar y tener una buena conversación.
6: Y además es que, como me has recibido, no nos conocemos de nada, nos hemos cruzado así sin querer, y me has recibido con una sonrisa en la cara y además hablándome de tu trabajo con compromiso y con ilusión, entiendo que para ti el entusiasmo forma parte de tu vida. Está en tu día a día.
0: Está en mi día a día, sin duda alguna. Es más, creo que si tú quieres a la familia, a tu familia y a la gente que te rodea, tienes que intentar entusiasmarte con las pequeñas cosas que suceden en el día a día, porque es verdad que si no intentas entusiasmarte un poquito cada día, pues la verdad es que te conviertes en una persona tóxica con la gente que más te quiere y con la gente que te rodea. Entonces tienes que intentar, pues eso, de las pequeñas cosas, aunque tengas un día horrible como ha sido el mío en el día de hoy, tienes que intentar ilusionarte con las pequeñas cosas que van sucediendo. Bueno, pues con una desconocida, que efectivamente nos hemos sonreído, no teníamos nada que ver entre nosotras, y yo nos sonreíamos tanto que dije, pues me parece que la conozco.
1: ¿Qué cosas más acertadas ha dicho esta mujer?
2: No, yo creo que la tienes que traer a la entrevista en lugar de a mí. Hombre, porque no. Estaba afinando en un montón
1: totalmente,
2: de cosas. Fíjate, decía la madre Teresa, la sonrisa es el primer acto de amor porque no depende de que tengas un buen día. Depende de tu compromiso con los demás. Y ha hecho alusión a esto que me encanta, y es que entusiasmarse no podemos decir que sea una obligación, porque hablando de bienestar o de felicidad, de entusiasmo en concreto, no se fuerza a nadie a nada. Pero sí es una responsabilidad, porque no solo nos ahorramos sufrimiento a nosotros mismos, se lo ahorramos a todos aquellos que caminan con nosotros, ¿no?
1: Claro. La falta de entusiasmo también se contagia entre las personas que conviven con... Bueno, se nota, pero además se contagia. Si tú estás con alguien haciendo algo, esforzándote y poniendo todo, y compartes tu vida con otra persona que es que le importa todo un pimiento.
2: Totalmente. Mira, yo empiezo el libro diciendo que en el mundo hay dos tipos de personas. Sí. Las que quieres que te toquen a tu lado en la mesa en una boda y las que no. Y ahí se ve clarísimamente, ¿no?, la diferencia. Hay personas que quieres tenerlas cerca. ¿Y por qué es? ¿Porque sean más ricas, más guapas, más inteligentes? No, normalmente es porque te hablan con pasión, con emoción, con convicción por su camino. También con curiosidad e interés por ti.
1: Claro.
2: Porque quieren crecer, porque quieren aprender, ¿no? No están metidas en ese ego. Y sobre todo con gratitud, que es algo que también decía esta maravilla de persona con la que habéis contactado por la calle. Fíjate qué regalo. Esto, ella hablaba de cosas pequeñas, y yo diría, pequeñas no, de cosas. O sea, ser capaz de mostrar gratitud por todo aquello que te ocurre,
1: claro.
2: Pues habilidades que tienes que otras personas carecen, capacidades que tienes, hasta el poder andar, el ver un clavel en un tiesto, en un balcón desde un atasco que pinta de repente de rojo un día gris, ¿no? O sea, al final cualquier cosa merece ser honrada, merece ser valorada, y a partir de esta gratitud cambia totalmente tu percepción del instante, que es algo que conseguimos con la actitud de entusiasmo.
1: ¿Qué otros beneficios tiene para la persona que lo practica el entusiasmo?
2: Como decía, mira, me gusta hablar de un ciclo que lo resume todo, que es actitud, percepción, emoción, comportamiento. ¿Qué quiere decir este ciclo? Que la actitud de entusiasmo bien cultivada hace que percibamos el mundo de distinta forma. El mismo escenario, para una persona que vería solo amenaza, peligro, se convierte en un escenario de oportunidad. No, esto viene por un aparatejo que traemos de serie que se llama sistema de activación reticular, sí, que bueno, luego si quieres lo comentamos, sí, pero por no pararme. Esta percepción distinta y positiva del momento, que no es por arte de magia, como digo, hombre, sino que imagino, requiere un entrenamiento, pues
1: habrá
2: un
1: gente
2: trabajo
1: que lo tenga de forma más natural, pero se puede entrenar. Luego hablamos también de
2: eso. Es. Sí. Pues esta percepción hace que broten en nosotros emociones también distintas. Por ejemplo, gratitud, hemos hablado, compasión, alegría. Y estas emociones, que alguien puede decir que nos oiga, es que las emociones son espontáneas, sí, pero no arbitrarias. Hmm. O sea, no surgen porque sí. No, depende de nuestra percepción del instante. Pues estas emociones hacen que nos comportemos con más valentía, con más perseverancia. ¿Y qué quiere decir? Que nos acercamos más a nuestros objetivos. Entonces, no es que con la actitud adecuada consigamos todo, no seré yo quien diga eso, pero sí diré que sin la actitud adecuada no podemos conseguir nada. Y que, claro, desde luego, si conseguimos instalarla en nuestra vida cotidiana, ya digo, independientemente del caos exterior, vamos a disfrutar de las de una posición mejor para afrontar las circunstancias.
1: En la otra cara de la moneda tenemos a los efectos de la falta de entusiasmo en las personas, que tampoco, no sé, supongo que será vivir todo de forma negativa, vivir con menos intensidad, preocuparse siempre por todo.
2: Así es, fíjate la diferencia que hay entre alguien que ante un inconveniente empieza a quejarse, no de forma reactiva, y que la queja no hay nada más aburrido. No, siempre digo que
1: sobre suena todo para los que te escuchan.
2: Y para uno mismo, porque sí, nos apagamos también, ¿no? Y aparte, el quejica siempre cree que tiene razón. Digo, yo digo las cosas como son. Y efectivamente, para él o para ella son así, porque tiene ese sesgo de negatividad. Y qué diferente es enfocar la misma situación frente al desafío, al reto. Es decir, ¿qué está en mi mano hacer en este momento para cambiar un poquito, una ligera alternativa, una pequeña solución? No es que cómo vamos a cambiar el hambre en el mundo. Por supuesto que no, pero puedes cambiar tu pequeño mundo, a ver cómo puedes incidir en lo que está en tu mano actuar, ¿no? Entonces, al final, estas cosas no son nada naif, aunque pueda parecerlo. Este tipo de movimientos que hacemos son muy serios porque determinan, como digo, nuestra conducta y, por ende, cómo vamos avanzando en el día.
1: Y nuestra forma de estar en el mundo y de relacionarnos con el resto de las personas, que también es importante, ¿no?
2: Y con uno mismo.
1: Y con uno mismo.
2: Claro.
1: Volvemos a la calle con Ana.
3: El entusiasmo. ¿Te viste entusiasmado, de verdad?
7: Sí.
3: ¿Qué es para ti el entusiasmo?
7: Para mí el entusiasmo es vivir la vida feliz, contento, a gusto y afrontar los problemas con una sonrisa.
3: Ya. ¿Cómo estás ahora?
7: Muy feliz. La vida te sonríe, hay que sonreírla. No hay problema en ningún lado, el trabajo uno está a gusto, en pareja también, tu casa. Mientras que vengan los problemas, ya te digo, los problemas vienen y hay que afrontarlos como sea. Pero siempre feliz y entusiasmado.
3: Porque ahora mismo tengo que decir que estás trabajando, que te he pillado en tu lugar de trabajo.
7: Sí.
3: Y que me he acercado a ti porque veo que estáis los dos sonrientes, felices.
7: Sí, cuando se está a gusto en un sitio sale solo.
3: ¿Y de dónde sacas esa motivación, esa ilusión?
7: Por los golpes que me ha dado la vida hace tiempo, los volví al revés y dije, no. Digo, hay que luchar, seguir adelante y ser feliz.
3: Y atender con una sonrisa.
7: Exactamente, que las sonrisas son gratis. Hoy a día, gracias a Dios, eso siempre es lo primero.
3: Y que, según Andrés Pascual, se contagian.
7: Sí.
3: ¿Crees que se contagian?
7: Sí. Yo veo algo sonriente, alguien sonriendo, y a mí me hace sonreír.
3: Bueno.
7: Y transmitir esa felicidad, que mínimo, a la gente.
1: Esa prueba de la sonrisa, yo recomiendo a todo el mundo que la haga. Tú vas con la calle con una sonrisa y te encuentras a gente que te sonríe.
2: Es lo que llamo sonrisa universal, ¿no? Que es intencional. No se trata, como decíamos antes, de sonrisas forzadas, ¿no? Porque no se oculta nada, no se pretende ser algo que no somos. Pero sí generar la sonrisa de forma valiente y consciente, ¿no? Es mucho más fácil salir a la calle y con la que está cayendo empezar a decir, me pongo el traje de victimita, que me arreglen los problemas en forma de subvención, ¿no? Pero la sonrisa al final es un acto de liderazgo,
1: sí,
2: es decir,
1: total,
2: independientemente de lo que tenga por fuera.
1: Yo
2: nadie,
1: soy el dueño de mis emociones.
2: Ahí estás,
1: claro.
2: Quizá no de las emociones
1: yo,
2: como tal,
1: bueno,
2: porque
1: de
2: fluyen
1: mi actitud.
2: Eso es, pero sí de una actitud que puede generar emociones mucho más positivas, ¿no?
1: Vale, fíjate que otra cosa que dice este chico es que él ha llegado al entusiasmo a través de un montón de problemas y que dijo, bueno, ya está bien de pasarlo mal, ahora quiero entusiasmarme.
2: Mira, es el rey de la aceptación. Yo propongo en el libro ponernos las pilas triple A del entusiasmo.
1: Sí, vamos,
2: ¿no?
1: Sí,
2: que igual me estoy anticipando, querías luego hablar, pero la primera es que lo ha clavado, porque cuando hablamos de aceptación, como uno de los pilares sobre los cuales tenemos que construir una vida entusiasta, no hablamos de conformarnos, no hablamos de resignarnos, no hablamos de ponernos unas gafas de carnaval por la
1: hablamos que veamos. Hablamos de decir, esto es lo que hay.
2: Eso es, y con lo que
1: a ver,
2: hay...
1: con esto, ¿qué hago?
2: Efectivamente. Lo que nos viene dado es lo que hay. Lo que hacemos con ellos, lo que somos.
1: Hay un concepto, me ha parecido interesante, que me gustaría que me explicaras, que es la adaptación hedonista.
2: Mira, es esa tara con la que venimos los seres humanos, claro, como tantas, porque somos seres maravillosamente imperfectos que venimos aquí a completarnos con ayuda de quien nos acompaña en el camino de la vida, ¿no? Y una de ellas es esta adaptación hedonista, que es una tendencia que tenemos a normalizar las cosas. Por un lado, lo bueno. O sea, nos acostumbramos tan rápido a lo nuevo y a lo bueno que al poco deja de ser gratificante. Y tenemos que seguir buscando, buscando, buscando. Pero también normalizamos lo que no es tan bueno. Por ejemplo, entrar en una oficina y que los compañeros, las compañeras no te digan hola. O no te sonrían, como hablábamos antes. Y dices, va, es normal. No, no es normal. Entonces, al final, tenemos que tomar conciencia de cuáles son los comportamientos que nos generan bienestar o malestar, para honrar y celebrar unos y tomar patrones para seguir llevándolos a cabo, y para neutralizar o erradicar otros que no nos hacen ningún bien, porque al final no nos destruimos por grandes bombas atómicas.
1: Claro.
2: Nos destruimos por pequeñas microagresiones.
1: Cosas. Tiene una historia peculiar esta canción, aparte de una letra preciosa. Yo creo que es un himno al entusiasmo en toda regla. Fíjate qué cosas dice y qué frases tiene. Pregúntale al día, que vamos a hacer hoy para darle color.

0: Tiene una historia peculiar, os la cuento. Uri Ginel, vocalista de la banda de rock alternativo Bongo Botraco, estaba paseando por Granada, por ese barrio maravilloso que es el Albaicín, cuando vio un graffiti con esa frase pintada en una pared: todos los días sale el sol, chipirón. Y eso fue lo que le inspiró para componerla. Posteriormente, bueno, la canción se publicó, sí, se escuchaba y tal, pero alcanzó una enorme popularidad en España después de que los jugadores de la selección española de baloncesto, y el Pau Gasol, Marc Gasol y Ricky Rubio, cogieron la costumbre de cantarla justo antes de cada partido en el Campeonato de Europa de baloncesto del, creo que era del 2011, que ganaron finalmente. O sea que la canción era pues una forma de empoderarse y de salir a la cancha con entusiasmo. Eso podría ser lo que tú llamas un anclaje, ¿no, Andrés?
1: Así es, tenemos que recordar aquellas cosas que nos colocan en un momento emocional, ¿no? Pero también me gusta mucho que la saques a colación, porque el mismo baile, el movimiento que generamos cuando cantamos una canción, incluso la forma de situarnos ante el mundo, la postura, es muy importante, porque cuando hablamos del poder del entusiasmo tendemos a pensar en gestión emocional, sí, cosa profunda, sí, introspección, sí, que también,
0: también,
1: ¿no? Pero al final el cuerpo no es solo un trípode para nuestra cabeza. Vale, el entusiasmo se expresa a través de él, del movimiento de los brazos, como decía, hasta de nuestra respiración, hasta de la postura que tenemos mientras estamos sentados o de pie esperando en la cola del súper. Y tenemos que saber que según nos mostremos corporalmente también estamos activando esta actitud.
0: Ah, mira qué curioso. O sea, que el movimiento te activa la positividad.
1: No solo el baile, que es una ruptura total de bloqueos, ¿no? Y te conecta con esa alegría básica que es la de estar vivo, ¿no? Sino que cualquier tipo de baile. Dice Amy Cuddy, por ejemplo, que es una profesora de Harvard Business School, que se hizo muy famosa por un TED, para una de estas conferencias, hablaba de las poses de poder. Entonces ella decía que simplemente con un par de minutos mirándote al espejo en la posición de Superman, que es en jarras, sí, ¿no? O de Wonder Woman.
0: Metiendo tripa.
1: Metiendo un poquito de tripa, sacando un poquito de
0: así
1: pecho.
0: Un poco chulito.
1: Tampoco nada exagerado, pero sí, simplemente mostrándote, como diciendo, a apertura a los demás, también sí, a dar lo que yo tenga por dentro, te eleva.
0: Te
1: los
0: vienes
1: niveles
0: arriba.
1: Un 20% de testosterona, te cae el cortisol automáticamente.
0: Mira,
1: esto está acreditado, como
0: ¿sí?
1: tantas
0: oye,
1: cosas.
0: Qué buen ejercicio. Y que, a ver, todos los días un ratito.
1: No, paradójicamente esto es bueno hacerlo cuando vaya a ocurrir algo. Tienes una reunión importantísima que
0: sí,
1: dice, madre mía, la que me ha caído encima. Entras al baño y te esté viendo alguien o no, que eso a mí ya me ha dejado.
0: Casi mejor que no.
1: Sí, mira, yo lo hago antes de las conferencias. Sí. Llevo años impartiendo conferencias de empresa,
0: truco.
1: Me encanta, no me pongo nervioso, pero me meto en el baño, me miro un poco, me pongo. También hay otra que se llama el performer, que es en honor a Mick Jagger levantando los brazos.
0: Ah, sí,
1: ¿no?
0: Sí,
1: te
0: sí,
1: tienes
0: sí,
1: que tirar un par de minutitos.
0: Mick Jagger y muchos futbolistas también lo hacen, ¿eh? Cuando marcan un gol.
1: También, ¿no? Cualquiera me vale. Fíjate, es curioso además que está también probado que los niños invidentes, que no pueden ver, cuando juegan un partido y meten un gol, instintivamente levantan los brazos.
0: Qué bueno.
1: ¿No? Entonces, no lo han visto hacer a nadie, pero hay algo bueno. Pues,
0: que te impulsas como
1: eso, en nuestros genes, en sí, nuestra neuroanatomía, que nos empuja a llevar a cabo este tipo de movimientos. Con lo cual, si mandamos al cerebro el mensaje de que estamos bien, de que estamos celebrando, de que estamos viviendo la vida desde esta frecuencia, nos coloca en otra posición ante la situación que tengamos delante.
0: Fíjate que a mí me encanta, lo hago siempre, de hecho, buscar el significado etimológico de las palabras, porque creo que es muy revelador. Tú has anticipado antes que entusiasmo viene de Dios,
1: del griego,
0: ¿no?
1: Sí.
0: Del griego, de tener
1: tener un Dios dentro.
0: Tener un Dios dentro,
1: sí, sí, sí,
0: a un Superman como el
1: claro,
0: que se mira al espejo. O sea, que los filósofos griegos y los romanos, Platón, Aristóteles, Séneca y toda esta gente ya sabían lo del entusiasmo. No lo hemos descubierto nosotros, ¿no?
1: Como casi nada, porque en la maravillosa época clásica está prácticamente todo. Esto me lo contó mi papi, si me
0: sí,
1: permites la anécdota,
0: claro,
1: familiar.
0: Por supuesto.
1: Porque fue mi profesor de filosofía
0: sí,
1: en el instituto y de ética, y él fue quien me enseñó que la palabra entusiasmo venía del griego y que también aquellos griegos ponían encima ya palancas para entrenarla, que es algo que hemos mencionado y es fundamental. Y es que aunque seas un triste, como me dijo el otro día, la CEO de una compañía en, sí, en una charla, me dice, Andrés, que es que yo, mira, yo dirijo esto, pero yo al final soy una persona, digo, no tiene nada que ver, todos podemos entrenar todo, ¿no? Al final, yo, mi hermano, pues es mucho más fuerte que yo y necesita menos ir al gimnasio, eso no quiere decir que yo no tenga,
0: claro,
1: que ir al gimnasio.
0: Claro, tú puedes sacar músculos igual.
1: Pues, o,
0: claro,
1: o bueno, o llegar hasta mi estándar, pero ya estaré mucho mejor entrenándolo, ¿no? Y con el entusiasmo, decían los griegos, por no
0: sí,
1: salirme.
0: Platón, por ejemplo.
1: Ya, busca que, sí, lo que, en qué es significativa tu tarea o tu labor. O sea, apelaba
0: buscando
1: al propósito.
0: Los ideales.
1: O al propósito, como sí, diría Francesc Miralles, que lo tuvisteis en este programa,
0: sí,
1: mi
0: sí,
1: querido
0: sí,
1: hermano.
0: Sí, he estado aquí hace no mucho.
1: Hace poquito,
0: sí,
1: ¿no?
0: Hace una semana, sí.
1: Entonces, o decía Aristóteles, paso a paso y sobre todo con rutina, porque la excelencia...
0: tesón.
1: Eso es, el areteno, que sí, decía en aquel momento que la palabra, fíjate, excelencia vendría de allá, que parece muy corporativa, pero al final también es algo que se trabajaba hace 2000 y pico años, ¿no?
0: Sí, pues, Sócrates también estaba en ello.
1: Hombre, te decía, formúlate preguntas y yo añado, incómodas, ¿no? Por ejemplo, ¿por qué he perdido el brillo? ¿Por qué de repente se me ha apagado esta relación? ¿Por qué de repente entro al ascensor de Radio Nacional, me miro en el espejo y me acuerdo cuando venía por primera vez y decía, soy un superclase, y ahora de repente estoy un poco más apagado? ¿Qué pasa, no? Y formulando estas preguntas, ya tenemos la mitad del camino andado.
0: Bueno, los griegos y los romanos lo sabían, pero en la actualidad hay que decir que los últimos estudios hechos por neurocientíficos llegan a conclusiones también muy importantes sobre entusiasmo y sobre todo algo que me interesa mucho, sobre la relación entre entusiasmo y salud mental. Ojo.
1: Todos los indicadores, o sea, cuando cultivamos una actitud como la de entusiasmo, caen los relacionados con el estrés, con al final con todas las dolencias mentales más comunes, ¿no? Que trabajáis aquí también muchas veces. Como digo, no hablamos en términos de patología, sino en términos cotidiano, del día a día, ¿no? Y del mismo modo se incrementa la creatividad, se incrementa a través de la curiosidad, la capacidad de innovar, no tampoco hablando mercantilmente, sino en el buscar soluciones distintas a los problemas del día a día. Eso, afortunadamente, al final nos lo dicen, pues, como bien dices, multitud de académicos, ¿no? O sea, no se trata de hablar de metaanálisis, pero fíjate, hay uno publicado en la Journal of Clinical Psychology, me parece que es en esta revista, estoy seguro de ello, que nos dice, hablando en términos de propósito, solo el hecho de preguntarte cuál es tu propósito en la vida, ¿no? Para buscar esa llama interior que nos enciende, que nos vuelve a conectar con lo que somos, con lo que amamos, solo el hecho de preguntártelo, hacer el ejercicio, aunque no sepas la respuesta, ya está disparando,
0: claro,
1: está
0: es que
1: multiplicando,
0: es una pregunta,
1: los beneficios de esta,
0: sí,
1: actitud,
0: sí, o sea,
1: ¿no?
0: Solamente con preguntarte qué es lo que, para qué he venido yo a este mundo, eso te ayuda ya a ser entusiasta. De todos modos, no es lo mismo entusiasmarse que estar alegre, ya lo hemos dicho, y tampoco que triunfar. ¿Qué relación existe entre el éxito y el entusiasmo?
1: A ver, hay una relación directa, porque como hemos visto a través del ciclo, desde esa actitud que nos lleva a una percepción distinta, unas emociones que brotan diferentes y a un comportamiento sobre todo mucho más perseverante y sobre todo mucho más valiente, ¿no? Y al mismo tiempo, paradójicamente, más sereno también, porque el entusiasmo brota de un corazón en calma, nos acercamos sí o sí a nuestros objetivos. Entonces, ¿qué es el éxito? Podemos decir, el éxito para mí podía ser vender 500.000 de libros. Pues bueno, yo he conseguido esa meta, pero para mí no es el éxito ese. El éxito está en saber que estoy en el camino.
0: Eso es.
1: Que mi camino es escribir, comunicar, a través también de las charlas, y que bueno, pues me puedo ganar la vida con ello. Que vendo más miel sobre hojuelas, pero ¿qué es el éxito realmente? Yo creo que saber que estamos donde tenemos que estar en cada momento y sobre todo entregándonos en cuerpo y alma a aquellas cosas que merecen la pena para nosotros, ¿no? Aquellas cosas que amamos.
0: Vale, a mí también me gustaría a tener en cuenta que no siempre se consiguen las cosas. Hombre, el entusiasmo tira y es un motor y te ayuda a estar en el camino, pero no siempre se consiguen las cosas. Tú lo cuentas muy bien en el libro, desde luego, no siempre a la primera, o mejor dicho, casi nunca. Y eso puede hacer que en determinadas personas el entusiasmo se esfume y caigamos pues un poco en la frustración y el desencanto, que no es malo, que también tiene que tener lugar en nuestra vida. Y mencionas tres obstáculos internos, tú los llamas vampiros, que nos acechan a la hora de apagar ese entusiasmo. ¿Cuáles son esos obstáculos
1: o vampiros? Los vampiros del entusiasmo, que son las quejas, el caos interior y el miedo, ¿no? En las quejas hemos hablado.
0: Sí,
1: el caos interior me refiero a esta centrifugadora mental que nos hace estar en todas partes menos aquí y ahora, que es cuando pasan las cosas.
0: Claro,
1: y sobre todo las oportunidades de entusiasmar. Y luego en tercer lugar están estos miedos, que no quiere decir que la emoción del miedo sea mala, porque nos advierte de cosas, ¿no? Y aparte es humana, más a más no poder, porque nos ha hecho sobrevivir, seguir estando aquí, pero no podemos anclarnos en el miedo. Bueno, se trata de tomar conciencia una vez más de cuáles son estas espitas por las que se nos escapa la energía del día a día, el entusiasmo en concreto, y bueno, buscar soluciones que también comparto, facilitas para ir poniendo remedio.
0: Claro, yo he leído hace no mucho una encuesta según la cual creo que un porcentaje altísimo de las cosas que nos dan miedo nunca llegan a pasar.
1: Pues
0: que
1: altísimo.
0: No sé si 70, 80, 90 o algo así, ¿no? O más incluso.
1: Y más seguro, ¿no? Porque al final somos una fábrica de anticipar problemas. Cuando escribí Incertidumbre Positiva, que es otro libro que, fíjate, salió justo en la pandemia, que era como el momento para que naciera ese libro,
0: sí,
1: ¿no?
0: Pues claro.
1: Decía, si estás viviendo en el miedo, no vives en la vida, vives en tu mente. Yo no hablo de saltar a la piscina sin mirar si está llena. No hablo de imprudencia, no hablo de que todo sea fácil, de venga, vámonos todos como si fuéramos Indiana Jones, no, y seguro que al final algo se arregla por el camino, no. Hablo de lanzarte a la piscina sin saber si está fría o caliente.
0: Claro.
1: Porque no podemos pasarnos toda la vida en el borde preguntándonos qué hubiese ocurrido, sí, porque ahí empieza la destrucción de uno mismo, ¿no? Entonces, al final, una vez más, no podemos banalizar, porque hay personas que lo pasan muy mal, seguramente oyentes en este momento que digan, es que estoy en una situación en la que no puedo hacer nada. Bueno, pues, y no pensar en la entidad de los pasos que podemos dar hacia adelante, porque no hay pasos grandes ni pequeños. Hay pasos hacia adelante y hacia atrás. Y si nos quedamos parados, estamos yendo hacia atrás porque el mundo sigue girando. Entonces, quizá un paso sea simplemente intentar cultivar tu actitud. Como
0: total.
1: Decía, que eso sí que lo puede hacer cualquiera en cualquier momento, y será mucho más meritorio si esta persona que nos escucha lo está pasando mal, pero está en su mano cultivar la actitud. No, como decía Mandela, 20 años en una celda, sonreía todos los días al
0: increíble,
1: carcelero.
0: Increíble, Mandela.
1: ¿No?
0: Sí.
1: Y decía, nadie me va a robar el sentirme como quiero sentirme.
0: Eso es.
1: Pero esto hay que cultivarlo con palancas y entrenarlo un poquito cada día.

0: Aquí estamos en Mente Abierta, hablando esta noche del entusiasmo junto a Andrés Pascual, el autor del libro El Poder del Entusiasmo. Andrés, nos has dicho que el entusiasmo se puede cultivar. Perfecto. Yo creo que ya es la hora de que pasemos a esa parte técnica y nos cuentes cuáles son las claves fundamentales para activar nuestro entusiasmo.
1: Mira, yo propongo el decálogo del entusiasmo, que lo ordeno para que se acuerden mejor los lectores, con el acrónimo, o sea, con las iniciales, ¿no? Digo, con la E encuentra un propósito, lo hemos comentado, con la N nutre tu cuerpo y tu mente, con la T tonifica tu lenguaje, y así sucesivamente. Así que podemos hablar de la que quieras, porque como las vengo practicando desde hace décadas, porque sí que nací con una cierta predisposición a venirme arriba, pero lo bueno es que he cultivado la actitud de forma consciente y sistemática, y es por lo que he terminado compartiendo este método.
0: Pues mira, a mí me gusta, por ejemplo, utilizar el humor. Creo que el humor, no todo el mundo lo tiene, pero utilizándolo es una sanación para uno mismo, tomárselo todo con más humor, y para los demás, ¿no?
1: Y sobre todo el humor autocrítico, o sea, reírse
0: sí,
1: un poco
0: mismo,
1: más de uno mismo.
0: No tomarse tan en serio.
1: Eso,
0: que no.
1: Ahí estás.
0: Claro.
1: Fíjate, aquí pongo el ejemplo, porque el libro también está lleno de historias, sí. y todas verdaderas.
0: Sí, sí, cuéntanos algunas.
1: Prometido.
0: Sí.
1: Y por ejemplo, aquí pongo el ejemplo de Quique Arce, que es un gran, gran amigo, que muchos lo conoceréis como actor, porque es el Arturito de La Casa de Papel,
0: y luego
1: de tantas producciones internacionales. Mira, ahora ha presentado hace poco Ídolos, pues una gran producción española que va con un cañón. Enrique siempre decía que bueno, estaba complejado, por ejemplo, por su altura, porque veía a los demás actores más altos, o por la nariz, porque la tenía muy chata. Y dice, y un buen día me empecé a reír de mí mismo, entraba en los castings y decía, mira, si necesitarais hacer un biopic de Torrebruno o del Hobbit, ya lo teníais clarísimo conmigo. O si fuera una película de boxeadores también, ¿no? Refería a la nariz. Entonces, cuando se empezó a reír de esta forma de sí mismo, conectaba con los agentes de casting.
0: Claro.
1: Y me empezaban a dar todos los papeles, hasta los de alto, dice él, ¿no? Entonces,
0: es que es fantástico.
1: Claro, reírse de uno mismo, ¿qué quiere decir? Que tienes confianza en ti, que estás brindando confianza al otro también, porque le abres tu corazón, tu vulnerabilidad, tus debilidades, con lo cual, carisma puro.
0: Sí, eso es muy bueno. Y otra muy buena, otro consejo muy bueno que das en este decálogo del entusiasmo es seguir tu propio camino. Claro, y la gente dirá, vale, pero ¿cuál es tu propio camino? Pues el que te guste, ¿no?
1: Sí, al final, esto lo cultivé en un libro que escribí en 2016, se llamaba El viaje de tu vida, nunca es tarde para perseguir lo que amas, e igualmente no banalizaba con el hecho de seguir tu camino como un concepto elevado,
0: sí,
1: ¿no?
0: Sí, sí.
1: Pero por supuesto que tenemos que tener claro qué es lo que nos enciende el alma, que nos enciende el corazón, que nos empuja a actuar con más motivación sin necesidad de buscarla. Y a partir de ahí, tenerlo claro y entregarnos en lo que esté en nuestra medida a ello. O sea, yo, por ejemplo, quería ser escritor, quería ser conferenciante, pero lo decidí mientras era abogado.
0: Sí, antes de ser músico
1: años.
0: También.
1: Aquello queda en el pasado, pero bueno, al final
0: bueno,
1: sí he hecho muchas locuras en mi
0: claro,
1: vida.
0: Claro, que uno dice, claro, tú, a ti te ha salido todo bien, tú de repente
1: no,
0: has llegado, has escrito el libro, o sea,
1: qué va.
0: Par de ellos o tres, y has vendido un montón, pero por eso contaba un poco tu trayectoria.
1: Claro, entonces yo empecé y dije, bueno, ¿qué puedo hacer hoy? Puedo escribir con el despacho a tope, teniendo que, como todo el mundo, ganarme la vida para vivir, para pagar el seguro del coche
0: y la hipoteca,
1: qué sé
0: claro.
1: yo, ¿no? Pues al final dije, no puedo escribir una novela de 500 páginas de hoy a mañana, pues voy a empezar con una página. ¿Y qué ocurre? Que cuando escribes una página, y esta página vale para cualquier página vital de cualquier proyecto,

0: por el camino se abrirán otras muchas puertas. Esto me lo dijeron en un viaje a Siria, cruzando el desierto en 1998. Me acuerdo del año, estaba cruzando con mi mujer en una furgoneta desde Damasco hasta Irak. Paramos por el Éufrates, por el río bíblico, y me dijeron este proverbio sufí, que no me lo tatué tal cual, porque no tengo tatuajes.
1: Porque duele.
0: Pero sí me lo tatué en el corazón, que es, insiste ante una sola puerta y mil puertas se abrirán ante ti. Entonces, es posible que alguien que nos oiga diga, vale, yo también quiero escribir, pero las circunstancias no me dejan. Digo, bueno, búscate 20 minutitos cada noche. Y quizá no escribas esa novela, pero estoy convencido de que ese camino te va a llevar a sitios maravillosos, claro, con los que no contabas y con nunca ocurrirán si no te pones con esa primera frase.
1: Y un consejo práctico, mueve tus caderas. Hemos hablado antes, hemos bailado con Bonka Utrakoo. Pero integrar el movimiento día a día y comenzar el día, pues no sé, cambiando la postura, es importante, ¿no? Y das un ejercicio muy curioso que a mí me encanta. Yo creo que muchos lo hacemos inconscientemente, que es bailar, aunque sea sin música, todos los días un poquito. Imaginar que te ha tocado la Bonoloto y bailar.
0: Es que yo digo, bailar así sin música es muy, muy complicado.
1: Bueno, vamos a ponerlo.
0: Pero si imaginas, ¿no?, que te ha tocado la Bonoloto, 86 millones de euros, pues de repente te empiezas a mover sin querer, ¿no? ¿Qué ocurre? Que, bueno, todo está conectado. El cuerpo no es un trípode para nuestra cabeza. Está,
1: claro,
0: como decía Damasio, pues el neurocientífico, hay mapas mentales que están conectados directamente con el mapa del cuerpo. No hay emoción sin cuerpo. Tenemos que ser conscientes de ello, pero sobre todo se lo pongo más fácil a los oyentes. Ni tan siquiera muevas el cuerpo si no quieres, pero cuida tu postura y sobre todo tu respiración. Con cambiar la respiración estamos lanzando un mensaje muy distinto a nuestro cerebro, que puede volver en forma de actitud positiva. No respires de forma superficial, como si estuvieras nervioso, iracundo.
1: Es que yo creo que lo primero es fijarte en la respiración, porque la gente no se da cuenta de cómo respira hasta que alguien te dice algo como tú. Oye, está respirando como un loco.
0: Claro, y la cabeza interpreta que estamos locos, o que tenemos un problemón.
1: Eso es.
0: O que estamos estresadísimos, por lo cual hay un mamut delante, como si fuéramos el hombre cavernícola. Entonces, el mero hecho de controlar respiración, que es precioso, porque es lo único, diría yo, que está ocurriendo sí o sí aquí y ahora.
1: Sí.
0: Tu respiración, ¿no?
1: Claro.
0: Y el mero hecho de controlarla, aprender un poquito a hacer respiraciones diafragmáticas, hinchando la barriguilla, estirando luego las costillas hacia los costados, estirando un poco para arriba la parte clavicular. Eso, que se aprende con cualquier tutorial de YouTube en 5 minutos, empiezas a practicarlo, duermes mejor, te sientes como un campeón. ¿Por qué? Porque estás oxigenándote, que al final es lo que necesitamos para dar el máximo de nosotros.
1: Y yo en este libro tuyo, el poder del entusiasmo, yo me voy a quedar con una frase tuya que me ha encantado, y es que entusiasmarse es como enamorarse de una idea, de un proyecto o del hecho mismo de vivir. Claro que sí, es una gran frase. ¿Nos podrías dejar tú una última reflexión, un último balance para dejar a nuestros oyentes ya dándole un poco de vueltas al tema de entusiasmarse?
0: Pues mira, te diría que si no lo hacéis por vosotros mismos, porque hay quien dice, bueno, pues estas cosas no son para mí, o yo no conecto tanto con esta frecuencia, ¿no? Lo hagáis por las personas que os acompañan, porque va a ser tan bonito la relación que se forja con aquellas personas que tenéis cerca o con las que quizá queréis que se acerquen a vosotros a partir de esta actitud, que de verdad vais a aplaudir un millón de veces. Al final, para brillar por fuera tenemos que brillar por dentro.
1: Claro.
0: Y para generar este brillo interior, este fuego, esta chispa, como lo queramos llamar, pues es fácil, no, pero sí muy simple. Hay que practicar un poquito, ¿no? Con conciencia de que estamos haciendo algo bueno y, bueno, pues con la motivación que nos da el saber que estamos en el camino. Y entusiasmarse es el camino para cualquier persona.
1: Así podemos atraer a los demás y ser, como empiezas tú en el libro, esa persona a la que todo el mundo invita a sentarse a su mesa en una boda.
0: Que no andamos cambiando los nombrecitos, ¿no? con la etiqueta.
1: Andrés Pascual, escritor y un tipo que derrocha entusiasmo por los cuatro costados. Gracias por este libro, El poder del entusiasmo. Aprende a generar la energía del éxito. Y gracias también por este rato de radio tan agradable y tan motivador. Me voy a despedir de ti de la mano de Joan Manuel Serrat.

0: verdad que es un gran poeta y un tipo muy sabio. Hasta siempre, Andrés.
1: Hasta siempre, mil gracias de corazón.
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2: Si es que solo con escuchar esta sintonía ya uno se relaja, pero es que aún nos relajamos mucho más cuando la escuchamos a ella, a Dafne Cataluña, psicóloga. Muy buenas noches.
3: Bueno, muchas gracias, menuda presentación.
2: Es que transmites paz. Te lo han dicho muchas veces, estoy segura.
3: Pero me encanta escucharlo.
2: Bueno, además, hoy vamos con una cuestión que yo estoy segura de que va a ser de utilidad para muchas personas, porque es algo muy frecuente, que son los trucos para activar la distancia emocional o para tranquilizarnos ante los pensamientos repetitivos. La rumiación, ¿qué es exactamente esto de la rumiación, Dafne?
3: Pues la rumiación es cuando tenemos pensamientos que no paran, ¿no? Y que nos atrapan de alguna manera. Y
2: esta... Negativos, sí, básicamente.
3: Exacto, y esta técnica tiene mucho que ver también a veces con los pensamientos que tienen que ver con el juicio. ¿Sabes? Cuando hemos hecho algo y nuestra parte interna pues decide que no está del todo bien y empezamos a darnos un poquito de caña, ¿no? Y empezamos ahí a nivel interno, ves si es que no le has dedicado tiempo suficiente, ves si es que no te lo preparaste, ves si es que no has llegado...
2: Sé de lo que hablas y seguro que todas las personas que nos escuchan en alguna ocasión se han echado la bronca a sí mismas.
3: Claro, sí.
2: Si es que...
3: ¿Sabes lo malo, María? Que en esa autocrítica... Por lo menos yo lo que me encuentro es que nos tratamos con muchísima más dureza a nosotros mismos que trataríamos a cualquiera.
2: Está claro.
3: Y hablamos con mucha más tranquilidad y paciencia y cariño a cualquier persona conocida. Ya no te digo ni que le tengas afecto, ¿eh? Ni que... A cualquier persona conocida con la que te cruzas, si te cuenta cualquier cosa que le ha salido mal, le hablas con más...
2: No te preocupes, esto es así.
3: Venga, pues sí, en la próxima saldrá de otra manera, ¿no? Te sale la lenta. Pero cuando es interno, somos voraces.
2: Claro, y eso me imagino que generará un malestar interno importante.
3: Totalmente, porque nos convertimos un poco en nuestro peor enemigo, ¿no? Es como, jolín, nos dejamos decir lo que a nadie le permitiríamos, porque además hay otros ejercicios muy chulos también, algún día a ver si tenemos tiempo de verlos. Si nos hablásemos en voz alta, con los mismos mensajes que nos decimos a nivel interno, vamos, sonaría fatal.
2: Sí, bueno, pero esa forma de pensar y esa forma de actuar se puede cambiar, ¿no?
3: Se puede ir trabajando, es
2: bueno,
3: cierto, claro. Es cierto que habitualmente ese yo crítico interior suele ser algo aprendido, ¿vale? Hay veces que viene de cómo me han educado, ¿no? Un poco de mi parte más infantil o adolescente. Y hay otras veces que yo lo he desarrollado como defensa para gustar a los demás, porque si me critico mucho y me esfuerzo mucho por ser mejor, pienso que voy a sacar mi mejor parte, ¿no? Y que así, pues probablemente sea mejor y los demás
2: te van
3: me acepten
2: a
3: y me quieran.
2: Claro.
3: Sí. Esto es un poco complejo, pero muchas veces tiene esto detrás.
2: Ya, lo que pasa es que cuando hay algo que tú has hecho mal o algo, algún problema y lo, bueno, continuamente te viene, pues tampoco puedes cerrar los ojos ante el problema.
3: No, claro evitarlo, que no. ¿No? Eso es. De hecho, este ejercicio que traemos hoy justo introdujo en el estudio el medir esa variable, que no se convirtiera en lo que llamamos en psicología una habitación experiencial, ¿no? Que es que cuando algo me duele o me molesta...
2: No me gusta, miro para otro lado.
3: Exacto.
2: Y lo borro.
3: Hago como si no estuviese ahí.
2: Ya.
3: O lo corto, que también se llama disociación o negación. No. En este ejercicio lo que vamos a generar es un espacio donde yo pueda reflexionar sin machacarme tanto, ¿no? Esa distancia emocional de la que hablamos.
2: Y nos vamos a hablar a nosotros mismos también en tercera persona, porque eso es lo que hacemos continuamente.
3: Pues es que justo el ejercicio que ya has hecho ahí en la introducción, María, lo que encontraron Ethan Cross y Ovlem Aidu, que ellos trabajan como profesores en la Universidad de Michigan, fue que nuestro diálogo interno crítico suele estar formulado en primera persona del singular. Es decir, soy un idiota, soy un inútil, eres, en la segunda persona.
2: Ah.
3: Es que eres tonta, Dafne, hay estas dos maneras.
2: A tercera no.
3: No.
2: No.
3: En tercera
2: María,
3: no.
2: María, ¿cómo vas? ¿Qué has hecho?
3: ¿A que no? Yo suelo ser, pues yo no sé, cómo he sido hija única, me hablo mogollón.
2: Claro, pero hay que sí, sí, es verdad.
3: Yo me lo digo en primera, yo empiezo, venga, hombre, ¿cómo puedo hacer esto? Y a veces me sale, Dafne, por favor, ¿no?
2: Sí.
3: Bueno, pues ahí lo que ellos encontraron fue que introduciendo en ese diálogo interno la tercera persona del singular,
2: sí,
3: conseguían generar cognitivamente
2: una distancia.
3: Esa distancia.
2: Claro, claro, es como que te distancias de la persona
3: como si fuera otro.
2: Sí, sí, sí.
3: Hablas. Aunque eres tú.
2: Sí,
3: entonces,
2: sí, sí.
3: Te permite cognitivamente analizarte como si fueses otro.
2: Vale, pues es un truco fantástico.
3: Es un truco maravilloso que hace que tengas menos activación emocional, lo que decíamos, ¿no? Menos pensamientos repetitivos, pero también, como tienes mayor capacidad de análisis, también puedes extraer más aprendizajes de ese análisis con este ejercicio.
2: ¿Y eso, a eso se aprende?
3: Sí.
2: ¿A hablarse en tercera persona?
3: Esto es algo que podemos entrenar, ¿vale? Lo podemos entrenar. Y, por ejemplo, el ejercicio que os traigo, que también es muy parecido al protocolo que se hizo a nivel experimental, contiene 4 pasos y lo podemos hacer tanto escrito como a nivel mental, ¿vale? Normalmente, cuando las cosas las escribimos es más fácil trabajarlas. Esto lo describió un autor muy famoso en psicología, se llama Pennebaker, que, bueno, pues desarrolló las técnicas narrativas y decía, cuando yo lo que tengo en mi cabeza lo paso a boli y papel, va a ser mucho más fácil ordenarlo, darle un sentido,
2: no vale,
3: y trabajarlo.
2: Ordenador. No.
3: A ver.
2: Boli y papel.
3: María, es que yo...
2: Es que te lo digo porque es la pregunta que se estarán haciendo muchas personas.
3: Que para
2: en este
3: mí
2: momento.
3: La parte digital ya. Me llevo muy mal con
2: claro.
3: ella. Cada uno si es muy pro y no le gusta y es muy milenial.
2: Es que hay gente que no tiene bolis en su casa.
3: Bueno, pues
2: ¿dónde?
3: Entonces...
2: Es que eso es así.
3: Bueno, pues ahí tenemos cosas a mejorar.
2: Comprar un boli, hombre.
3: Y papel, el aprendizaje otro... Mira, y de hecho, ahora se acaba de tomar una medida con la Asociación de Pediatría Española, donde no se le deja tener tablets a los niños en infantil.
2: Es.
3: Entonces ya estamos viendo que cognitivamente es más eficiente para el aprendizaje utilizar boli. Papel.
2: Claro.
3: Si podemos para este ejercicio, genial.
2: Vale.
3: Y si no, lo hacemos mentalmente.
2: Bien.
3: En ese primer paso, o escribiríamos o pensaríamos en una situación reciente que nos haya generado cierto malestar. ¿Vale? Vamos a pensar. Vale, yo la tengo, tú la tienes. Vale. Espero que no sea conmigo. Vale, entonces, ya una vez que la tenemos, el segundo paso sería, vale, en lugar de pensar, oye, ¿por qué me siento yo así? Sería, oye, ¿por qué Dafne, si me habla a mí, o tú, ¿por qué María se siente así? ¿Por qué María se ha sentido así? Y yo me diría a mí misma, ¿por qué Dafne se ha sentido así? Cuando esta persona le ha dicho eso. ¿Te das cuenta ya un poco de...?
2: Sí, es alejarlo, efectivamente, es verlo como... No como
3: si estuviera aquí.
2: Sí,
3: ¿ves?
2: Como espectador.
3: Eso es,
2: claro.
3: Tal cual. Es como hacerlo en una escena, ¿no? Donde tú eres la
2: actriz. Analizar el comportamiento de otra persona.
3: Eso es.
2: Tú.
3: Y ya una vez que entonces lo pones como observador externo, que ese sería el tercer paso, el cuarto ya sería, venga, pues vamos a preguntarnos, ¿qué puede aprender esa persona de lo que ha ocurrido? ¿Qué puede aprender?
2: Claro.
3: Y yo lo estoy pensando. Porque además, ¿sabes lo que ocurre? Que cuando algo sucede...
2: ¿no?
3: Claro.
2: Sí.
3: Y cuando algo sucede que nos molesta, ¿qué solemos hacer? Echarle la culpa al otro. Cagarnos
2: eso,
3: en todo.
2: Eso es el primer paso.
3: Claro.
2: Sí, sí. Pero también te sientes culpable, de alguna manera.
3: Y tracatra, y no como machacarnos y tal.
2: Sí,
3: y tal. Entonces,
2: sí.
3: Cuando lo vemos desde ese punto de vista observador, y puedo decirle a Dafne, oye, ¿y si lo hicieras de esta manera? ¿Y si te lo plantearas así la próxima vez, tal? No es tan dañino como, ¿ves? Si es que soy una inútil.
2: Es como que no es nada personal. Nos lo decimos a nosotros mismos, claro.
3: Eso es. Aquí, si vamos muy profundo en psicología, lo que llamamos el self o el yo no está implicado.
2: Ya.
3: Y cuando el yo no está implicado, a nivel emocional es mucho más fácil
2: trabajar. Claro, claro que sí. Pues me parece maravilloso, Dafne. Me parece que es algo que puede ser muy útil y que yo no sé si puede funcionar incluso en los casos en los que sean emociones más intensas.
3: Claro que sí. Totalmente, totalmente. Lo que pasa es que necesitamos un espacio tranquilo después de que eso haya ocurrido.
2: ¿No dejamos pasar un tiempo para estar más calmados? No.
3: Depende de la persona. Yo creo que aquí también depende un poco de la capacidad que tiene cada uno para poder autorregularse, respirar, como ya hemos hecho también en algún otro momento, y poder analizar. Porque el córtex, que es la parte más externa del cerebro, cuando estamos muy enfadados o cuando estamos muy angustiados, no funciona igual de bien.
2: No, claro.
3: Porque la amígdala, la que está chutando ahí hormonas. Entonces, si queremos sacarle más partido a este análisis, tenemos que tener un nivel tolerable, ¿vale? Ya. De esa
2: emoción. No estar todavía en plena ebullición, no estar rabioso.
3: Ebullición no.
2: Vale, todo el mundo se beneficiará de esto, al margen de cómo seas, ¿no?
3: Sí,
2: pero
3: yo creo que, fíjate, hay un tipo de persona en concreto que veo que con esto se beneficia más. Y son las personas que son muy perfeccionistas.
2: Ah.
3: Como muy de atención al detalle, de mucha calidad, muy responsables.
2: ¿Las personas sensibles o no, necesariamente?
3: Es que además suelen ser muy sensibles, porque esas personas quieren hacerlo todo muy bien. Mm. Entonces, en cuanto a algo les dices que no lo han hecho del todo y tal, todo les duele un montón. Entonces, este tipo de persona tan exigente lo suele ser consigo misma y con los demás. Entonces, cae mucho en la autocrítica. Y este ejercicio les ayuda mucho.
2: Pues espero que hayan tomado nota, lápiz y papel a mano, por favor. Y seguro, estoy segura de que es algo que puede ayudar a muchas personas que,
3: ojalá,
2: que nos escuchan en este momento. Muchísimas gracias, Dafne.
3: A ti, María, un placer. Un abrazo.
2: Gracias también a todas las personas que estáis ahí al otro lado, que nos escucháis. Nos encontramos de nuevo el próximo viernes, si queréis, en Mente Abierta.

0: Es medianoche, las 11 en Canarias.
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0: Buenas noches. Los trabajos de esta pasada tarde en el entorno del fuego del Recuenco en Guadalajara han permitido que en pocas horas la situación operativa haya regresado a nivel 1. Según informa el Infocam, de este modo se levanta la evacuación de la localidad del Recuenco y el confinamiento de El Pozuelo. Está en la provincia de Cuenca.
2: Eso sí, se mantiene la regulación del tráfico en la carretera de Cuenca V9201. En estos momentos, hasta 25 medios terrestres y 119 efectivos permanecen trabajando en las labores de extinción.
0: Por otro lado, el incendio de niebla en Huelva deja de estar fuera de capacidad de extinción después de superar las 38.000 hectáreas afectadas. Es ya uno de los incendios más extensos de la historia de Andalucía. Su evolución ha sido especialmente compleja por la inusual geometría del perímetro que ha dificultado durante el día el trabajo de los equipos de extinción.
2: Los trabajos continuarán durante la noche, aprovechando la bajada de las temperaturas como principal oportunidad para avanzar en el control del fuego. El presidente de la Junta de Andalucía, Juan Manuel Moreno, se ha mostrado optimista desde el puesto de mando avanzado. Ha anunciado además la próxima vuelta a casa de un centenar de desalojados.
3: Y se va a proponer el regreso a casa de 114 personas, que se sumaría a las 60 que en el día de ayer ya pudieron regresar a sus hogares. Creo que esa es una buena noticia. Van a ser 20 del Membrillo Alto, 73 del Pozuelo y 21 de Las Delgadas. Todas aldeas del municipio de Zalamea La Real.
0: Nos situamos ahora en Barcelona. La Guardia Urbana ha detenido a un sospechoso de haber provocado el incendio forestal que se ha declarado a primera hora de la tarde de este viernes en la Sierra de Collserola. Más detalles desde la capital catalana, Rosa Quillet.
4: Saludos. La Guardia Urbana de Barcelona ha detenido a una persona que se encontraba cerca del lugar del incendio forestal del Parc de Collserola. El arrestado se encuentra en dependencias policiales a la espera de la investigación que los agentes rurales están haciendo para determinar la causa del fuego. La detención se ha dado a conocer a última hora de la tarde, cuando los bomberos han dado por estabilizado el incendio. Sebastián Massagué, jefe de los bomberos de Barcelona.
5: El incendio está estabilizado, quedan unas horas de trabajo.
4: Y es que durante esta noche continuarán las tareas de extinción para evitar que se reaviven las llamas de este incendio que ha afectado 10 hectáreas de vegetación. A esta hora todos los vecinos ya se han desconfinado.
0: Las autoridades españolas y las marroquíes han reforzado a ambos lados de la frontera el despliegue de fuerzas de seguridad.
2: Y lo hacen ante el llamamiento a través de redes sociales para una nueva entrada masiva de migrantes este sábado en Ceuta, mientras en la ciudad autónoma permanecen al menos 5.000 personas que entraron de forma irregular los días 30 y 31 de julio.
0: Y a esta hora nos situamos también en Melilla. Allí hemos hablado con la Asociación Marroquí de Derechos Humanos ante la nueva posible llegada de personas a nuestro territorio. Desde Melilla informa Raúl Prieto.
6: Desde la Asociación Marroquí de Derechos Humanos alertan de que habrá más intentos de entrada en el futuro porque existe un gran deseo de emigrar entre los jóvenes marroquíes. Omar Nagy, investigador de la ONG en Nador, asegura que a la crisis económica se suma que muchos jóvenes no pueden terminar sus estudios. Sin embargo, no cree que estas condiciones expliquen por sí solas lo sucedido a finales de julio y apunta a una instrumentalización política de la cuestión migratoria.
7: Es una instrumentalización que explota, por desgracia, el sufrimiento de nuestros jóvenes, de nuestros hijos y de las madres por empujarles a vías de migración que son peligrosas.
6: De hecho, la Asociación Marroquí de Derechos Humanos cifra en más de 80 los jóvenes que aún permanecen detenidos. Omar les ha acompañado en su declaración ante el juez y esto es lo que han dicho.
7: Ellos dicen que no han hecho nada malo y que lo único que querían era mejorar sus condiciones de vida.
6: Melilla ha aumentado el número de efectivos policiales y ha reforzado el perímetro fronterizo ante el anuncio en redes sociales de nuevos intentos de entrada para este sábado.
0: Vamos con los deportes. En fútbol ha arrancado la segunda división y mañana turno para primera. Mario Costas, buenas noches.
8: Buenas noches. El Real Sociedad B 0, Castellón 1, ha dado el pistoletazo de salida del fútbol profesional español. El gol de Usman Camara en el minuto 7 le ha dado la victoria a los visitantes. Y como decíamos, mañana arranca la primera división con el Alavés Getafe a las 7:30 y el Sevilla Rayo Vallecano 2 horas después. En tenis, Pablo Carreño se ha impuesto en 2 sets al checo Machak en la primera ronda del cuadro masculino del Masters de Cincinnati y a las 12:15 jugará Dani Mérida contra el croata Cilic.
0: Pues muchas gracias, Mario. Más información en próximos boletines, en esta sintonía y en rtv.es.
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0: Nadie me quiere aquí, le dice Frida, la pequeña actriz Laia Artigas, a su prima Ana en la ficción. A lo que esta, mucho más pequeña todavía que ella, le responde: yo te quiero. Esto lo escuchamos en la película Verano 1993, un gran debut cinematográfico de la directora Carla Simón. Una historia que firma ella misma y con la que consiguió el premio internacional en Berlín, el Platino, tres Goyas a la mejor dirección Nobel y a los actores David Verdaguer y Bruna Cusí, los que dan vida a los tíos de Frida, los que se la llevan de vacaciones al campo tras el fallecimiento de su madre. Un duelo el que hay que pasar tras una pérdida, como en este caso se afronte es distinto en cada uno, la verdad. Pero en este caso es una niña, por eso Carla Simón baja la cámara hasta esa mirada de la infancia y realiza un recorrido emocional por ese tiempo donde el calor, las noches de verano, las excursiones, las visitas de los familiares, el afecto, lo que no se cuenta, lo que está presente pero flota en el ambiente, da como resultado un final que completa un relato tan especial como bello, tan emotivo como duro, tan triste como emocionante. Siempre hay alguien que, sin saber muy bien cómo, pues ahí está, sabiendo o intuyendo cómo te sientes, que algo está pasando en tu vida. Y si pasa, lo mejor es hacerle saber a esa otra persona que estarás ahí y que siempre le vas a querer.
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0: nos ocupamos de lleno en Lorca. Cualquier excusa estaría bien para detenernos en este hombre de letras y figura destacada de la literatura y el arte en general. Por eso abrimos una charla con Patricia de Luna, quien nos presenta la iniciativa La Barraca de Cine, una propuesta que este verano recorre algunas zonas de España para acercar el cine allá donde no hay pantallas. Y contamos también con la directora Eva Libertad, la actriz Ángela Tejedor y la técnica cultural y también actriz Rebeca Alemani. Todas nos llevan hasta Lorca. Por eso vamos a completar esta hora con una lectura sobre el tema y una serie que nos recuerda a su figura. Después, en la segunda hora, nos vamos a detener en una película que llega de estreno a la cartelera, Días de Agosto, y lo haremos con una de sus protagonistas, la actriz Maggie Cibantos. La nota internacional la pone Hassan Hadi, el director de la película La Tarta del Presidente. Y no faltarán las secciones A la Carta y La Historia de Nuestro Cine. Muchos temas, por tanto, y gente muy talentosa en estas dos horas de película que realiza Juan Luis Martín con la asistencia técnica de los compañeros de Control Central y del Estudio 101 de la Casa de la Radio, y Mar del Val, Marta Pérez, y las colaboraciones de Pedro Calvo, José Fernández y Ana Vega Toscano. En nombre de todo este equipo, reciban el saludo de quien les habla en este tiempo de verano, Yolanda Flores.
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2: Le escucho.

0: 90 años después de que silenciaran su voz, la obra de Federico García Lorca sigue viva. Hoy queremos acercarnos al poeta desde una mirada diferente, desde su relación con el cine, porque hablar de Lorca también es hablar de cine.
1: Federico García Lorca nació en Granada en 1898, cuando el cine era todavía una atracción de feria. Mientras el poeta daba sus primeros pasos por la Vega de Granada, el cine también aprendía a caminar. Uno descubría el poder de las palabras, el otro el poder de las imágenes. En el año 1908, cuando Federico tenía 10 años, instalaron un cinematógrafo en Granada, concretamente en la Gran Vía de Colón. Y allí, acompañado primero por su madre y después por su amigo Manuel Ángeles Ortiz, Lorca empezó a descubrir aquel nuevo espectáculo que estaba cambiando la forma de contar historias. Lo que empezó como la fascinación de un simple espectador terminaría colándose en sus versos, en su teatro y en su manera de imaginar el mundo. En 1919 se trasladó a Madrid, a la Residencia de Estudiantes, donde Lorca escribió, conoció a otros intelectuales y compartió esa pasión por el cine con Luis Buñuel o Salvador Dalí. Juntos formaban parte de uno de los núcleos más inquietos de la cultura española de los años 20. Tanto es así que Federico no quería abandonar la residencia pese a la insistencia de su familia. Un año después de llegar, escribía esto a su padre.
2: A mí ya no me podéis cambiar. Yo he nacido poeta y artista como el que nace cojo, como el que nace ciego, como el que nace guapo. Dejarme la ala en su sitio que yo respondo que volaré bien. Así es que papá, que no insistan en que me vaya porque semejante idea me llena de angustia.
1: La estancia en la residencia de estudiantes aportó mucho a Federico. Aquellas amistades y tertulias lo inspiraban y le ayudaban a crecer como artista. Pero la relación con sus amigos no estuvo exenta de tensiones. Precisamente el cine, que había sido uno de los puntos de encuentro entre ellos, acabaría convirtiéndose también en motivo de distancia. Cuando en 1929 Luis Buñuel estrenó su primera película, Un perro andaluz, con guión de Dalí, Lorca se sintió ofendido y aludido por aquella cinta. El granadino pensaba que en ella se burlaban de él y que incluso el título, Un perro andaluz, era una referencia directa a su persona. Y ese mismo año, mientras Un perro andaluz llegaba a las salas, Lorca cruzaba el Atlántico rumbo a Nueva York. Durante los 9 meses que pasó allí, Federico se encontró con una ciudad enorme, moderna y completamente diferente a lo que había conocido hasta entonces. En Nueva York también descubrió un nuevo cine, el cine hablado. En una carta a su familia les decía esto.
2: En el cine hablado se oyen los suspiros, el aire, todos los ruidos, por pequeños que sean, con una justa sensibilidad.
1: Durante su estancia en Nueva York, el granadino dio un paso más. Escribió un guión cinematográfico, su único guión cinematográfico. Se llamaba Viaje a la Luna, comparte título con el trabajo de Méliès, y se trata de un texto experimental, vanguardista y onírico, que 70 años después de ser escrito, llegó a la pantalla. Pero no nos adelantemos. Antes de volver a España, Federico pasó 3 meses en Cuba y allí conoció a mucha gente, entre ellos al poeta Nicolás Guillén.
3: Soy de los agraciados que conoció personalmente a Federico García Lorca cuando vino a La Habana. Cuba imprimió una profunda marca en su mirada que Federico devolvió con creces. ¿Cómo no iba a ser de ese modo si él era andaluz y Cuba es la huella de Andalucía?
1: Es cierto que aquel viaje, igual que el de Nueva York, marcaron enormemente al poeta y enriquecieron su escritura, la dotaron de una mayor profundidad emocional. Tras su regreso a España, Lorca escribió la conocida como Trilogía Rural, Bodas de Sangre, Yerma y La Casa de Bernarda Alba. Las tres obras teatrales tienen un denominador común, el protagonismo de las mujeres, la represión que sufren y el trágico desenlace. Todas ellas llegaron a la gran pantalla, pero tendría que llover mucho. Habría que soportar años de silencio y de represión para que el nombre de Federico se volviera a pronunciar con libertad. Un mes después del golpe de Estado, la madrugada del 18 de agosto de 1936, en una noche sin luna, Federico García Lorca fue asesinado en el camino entre Biznar y Alfacar, a unos 20 kilómetros de la huerta de San Vicente, la casa familiar de los García Lorca. y durante los 40 años de dictadura franquista, la figura y los textos de Federico fueron silenciados y censurados. En 1981, Carlos Saura dirigió Bodas de Sangre, una adaptación libre inspirada en el montaje flamenco de Antonio Gades, una propuesta cinematográfica que convirtió el baile en el verdadero centro de esta tragedia.
4: Yo es que he intervenido muy poco en este Boda de Sangre, aunque he dirigido la película, porque yo lo que he hecho ha sido dar un poco una visión personal de algo que estaba ya hecho. Ten en cuenta que el Boda de Sangre de Antonio Gades es un espectáculo que estaba ya montado hace como 6 o 7 años. Evidentemente, el Boda de Sangre de Antonio Gades, que yo creo que respeta muchísimo el espíritu de Lorca, es una forma muy distinta de verlo, porque es una forma en ballet, en musical, con un ritmo, y hay diferencias importantes, ¿no?

0: Unos años después, en el 87, llegaba la versión cinematográfica de La casa de Bernarda Alba, de Mario Camus, considerada una de las adaptaciones más fieles a la obra de Lorca.
1: En 8 años que dure el luto, no ha de entrar en esta casa el viento de la calle. Haceros cuenta que hemos tapiado con ladrillo puertas y ventanas. Mientras podéis empezar a haceros el ajuar.
2: Yo sé que no me voy a casar. Prefiero llevar sacos al molino. Todo menos estar sentada días y días dentro de esta sala oscura.
1: ¿Eso tiene ser mujer?
2: Malditas sean las mujeres.
3: Yo las películas las hago siempre, sobre todo cuando se trata de algo tan delicado como es adaptar a Lorca, pensando en un poco en serle fiel, sin dejar de serme fiel a mí.
0: La de Camus fue la película de apertura en la sección Una cierta mirada del Festival de Cannes de aquel año, y en el reparto encontrábamos actrices como Irene Gutiérrez Cava, Ana Belén, Florinda Chico, Vicky Peña o Enriqueta Caballeira, que decía esto en una rueda de prensa.
4: Realmente creo que Mario ha hecho un excelente guión, respetando muchísimo, completamente el espíritu de Lorca. Las escenas las ha ido dividiendo para darle un poco de amplitud. Realmente, si Lorca hubiera escrito esto en guión cinematográfico, pues yo creo que lo hubiera hecho así.
0: Y hubo un año, 1998, en el que, coincidiendo con el centenario del nacimiento de Federico, fueron muchas las películas que se hicieron, tanto del poeta como de sus obras. Una de las más reconocidas y recordadas es Yerma, protagonizada por Aitana Sánchez Gijón y dirigida por Pilar Tábora.
5: Hace tiempo que deseo hablar con una mujer vieja, porque quiero enterarme.
6: ¿Qué puedo decirte yo?
5: Que usted sabe por qué estoy seca. Usted me dirá lo que tengo que hacer, que yo haré lo que sea. Aunque me mande a clavarme agujas en el sitio más débil de mis ojos.
6: Yo no sé nada, nada.
7: Yo quería ser muy fiel a la obra de Federico porque yo pienso que Federico está por encima de nosotros cuando tratamos una obra de él. Y que si a una obra cinematográfica le ponemos yerma, tenemos que hacer yerma. Y tenemos que hacer Federico y tenemos que respetar el texto.
0: También en el 98, Iñaki Elizalde realizó un mediometraje llamado Lorca, en el que Miguel Bosé interpretaba al poeta en sus últimas horas de vida.
8: Siempre se habla de la muerte como de algo que nunca te va a tocar a ti. Por eso piensas que cuando llegue tu hora no tendrás miedo en morir. Pero eso no es verdad. Como nunca me había preocupado en nacer, pensé que nunca me tenía que preocupar en morir.
0: Pero hubo más. Aprovechando el centenario de su nacimiento, el pintor Frederic Amat llevó a la pantalla aquel guión del que hablábamos antes, ese que había escrito Lorca en Nueva York, el de Viaje a la Luna. Era un cortometraje de 20 minutos, mudo, compuesto por 72 secuencias cargadas de metáforas, símbolos e imágenes poéticas. Dice

0: Y más recientemente, en el año 2015, llegó a las salas una de las últimas versiones cinematográficas basada en la obra de Lorca. Hablamos de La novia, de Paula Ortiz.
1: Es una tragedia lorquiana sobre el deseo, el amor, la muerte, la culpa. Todo a flor de piel. Lo que hace Lorca es abrir las grietas del alma. Él tuvo una vida trágica, él fue un hombre muy luminoso que murió de una manera muy oscura. Creo que tuvo una actitud muy lúcida, yo creo que se comió la vida.
0: Esta adaptación libre de Bodas de Sangre consiguió trasladar la intensidad poética de Lorca a un lenguaje visual, todo gracias a una cuidada puesta en escena y a una enorme fuerza estética. Se cumplen 90 años del asesinato de Lorca, pero su obra y su figura siguen vivas y vigentes. Este 2026 se ha estrenado El Lorquecido, que más que un documental es una carta de amor de Miguel Poveda a Federico, donde se acerca al poeta siguiendo sus huellas. Y tenemos más. En septiembre se estrenará La bola negra, la cinta en la que Javier Calvo y Javier Ambrosi rescatan la última obra de Lorca. Apenas escribió 4 páginas, suficientes para saber que se trataba de una historia protagonizada por un hombre homosexual. Y de ese breve escrito parten los cineastas para narrar la historia de 3 personajes que fueron silenciados por tratar de ser ellos mismos. En Cannes, donde los directores fueron premiados por esta cinta, Javier Ambrosi decía esto.
2: Hace 90 años, Federico García Lorca fue asesinado por el fascismo porque era gay. To everyone who thinks that we are gonna step back in our LGBT rights, I have bad news. Porque estamos aquí esta noche.
0: Y este otoño también está previsto que llegue a los cines el documental La voz quebrada de Manuel Menchón, quien a partir de cartas, diarios y documentos ocultos e inéditos durante décadas, reconstruye los últimos días del poeta y arroja luz sobre algunos de los episodios más desconocidos de su vida. Durante el proceso de documentación, Menchón ha hecho algunos descubrimientos de enorme valor, como la localización de unas grabaciones desconocidas hasta ahora, que se han podido restaurar y que estaban ocultas en una lata de betún.
3: Físicamente estaba en la casa particular de Gonzalo Menéndez Pidal, que en paz descanse, que ahora lo custodian sus nietas y lo tienen todo tal cual, cuidado y ordenado como lo tenía su abuelo, ¿no? Había una que no tenía numeración, a diferencia de las demás, y que simplemente ponía FGL, y de lo cual induje que por el año de la lata y por las iniciales que era la de la barraca. Y al sacar el nitrato y a contraluz vi que estaba Federico allí.
0: El cine que Federico descubrió siendo un niño en Granada nunca dejó de volver a él. Primero como espectador, después como creador y finalmente como personaje y como autor. Y ahora, 90 años después de su asesinato, podemos observar que la gran pantalla sigue encontrando nuevas formas de contar a Lorca.

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4: Lorca era un clásico moderno que tenía habilidades prácticamente en todas las artes. En la música. Fue un dibujante singular. En el año 27 expone en las Galerías Dalmau de Barcelona, sala donde expuso el joven Dalí, Joan Miró, donde se dio a conocer el cubismo. Tenía la habilidad de hablar de lo más común del ser humano, del amor, la muerte, de los sentimientos y, lo más importante, era y es comprensible para cualquier lector de aquí y de allá. Es universal como sus conferencias, que siguen gozando de actualidad y nos siguen conmoviendo.
5: Señoras y señores, siempre que hablo ante mucha gente me parece que me he equivocado de puerta. Unas manos amigas me han empujado y me encuentro aquí.
4: Así comenzaba la conferencia que pronunció por primera vez un 16 de marzo de 1932 en la Residencia de Señoritas de Madrid. Y en otra residencia, la de estudiantes, entra en contacto con Buñuel y Dalí, ve las películas de vanguardia y nace en él el gusanillo de dar un paso de la literatura a las artes visuales. Un perro andaluz fue la culpable. ¿Qué relación tenía Lorca con el séptimo arte? Un nombre fue el gran detonante de esta semilla, el artista vanguardista y cineasta mexicano Emilio Amero, con el que forjó una gran amistad en Nueva York. Fascinado por el cortometraje vanguardista 777 sobre máquinas calculadoras de Amero, se anima a escribir un guión de 72 escenas, el único guión cinematográfico de su carrera. Viaje a la Luna. García Lorca, en una carta a Salvador Dalí, fechada en Granada en el verano de 1930, se lo comenta y es la única alusión al proyecto, pero le plantea otro gran dilema.
6: Deseo que conozcas mis cosas nuevas, así como una pequeña película que he hecho con un poeta negro de Nueva York, que se estrenará cuando yo vuelva en un cine.
4: ¿Quién era ese poeta negro? No podía ser Amero. No era poeta y era rubio. Muchas dudas, muchas preguntas. Lo que está claro es que la luna para Lorca tenía un gran significado. Así nos lo cuenta Ian Gibson.
7: Lorca es poeta más lunar que solar. Yo diría que la luna preside toda su obra, desde sus primeros escritos hasta los últimos.
4: Y esto era lo que decía otro de sus grandes amigos, Vicente Alessandre. Lo hace en voz de Ian Gison.
7: Quienes le vieron pasar por la vida como un ave llena de colorido, no le conocieron. Yo le he visto en las noches más altas, de pronto, asomado unas barandas misteriosas, cuando la luna correspondía con él y le plateaba el rostro.
4: Lorca regaló a Armero el guión diciéndole que hiciera con él lo que quisiera, que a lo mejor salía algo de aquello. Tras su muerte, a modo de homenaje, el cineasta empezó en México el rodaje de Viaje a la Luna, pero nunca lo concluyó.
3: A las 5 de junio, Federico, mi hermano, bajó.
4: Lo único cierto es que el guión se tradujo en un libro que se ha publicado en varias ocasiones. La edición crítica de referencia es la de Antonio Monegal, publicada por la editorial Pretextos en 1994, que incluye el manuscrito original. También destaca la edición del Patronato Cultural Federico García Lorca y la versión facsímil de 1998 en La Central, ediciones del Ensamble, quien editó un libro que contiene una serie de imágenes de Frederic Amat, que forma parte de la preparación de la cinta y que se ha traducido en un corto que propone una recreación realista en imágenes del guión Viaje a la Luna.
8: Caramba, señorita Katia. Encantado de verla por aquí. Fernando Galindo, un admirador, un esclavo, un amigo, un siervo. Pase, pase.
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0: Pedro Calvo, muy buenas.
1: Hola, Yolanda, muy buenas, amigas y amigos de la radio.
0: ¿Cómo te trata la vida en este mes que llevamos?
1: Pues con estos calores, este ferragosto, recordando el asesinato de Federico García Lorca el 18 de agosto de 1936. Y pienso en el azar concurrente. Quiero recordar a Rafael Rodríguez Rapún, secretario de la barraca y compañero sentimental de Federico, que murió justo un año después de Lorca, el 18 de agosto de 1937. La excelente obra teatral de Alberto Conejero, La Piedra Oscura, recuperó la memoria de Rafael.
2: Me llamo Rafael Rodríguez Rapún y tengo 30 años. Mis padres son Lucio y María. Viven en Madrid.
3: Federico García Lorca.
4: ¿Y qué importa?
2: No quiero saber nada de tu amigo el poeta ni de sus papeles.
5: Son tres obras de teatro y unos poemas, eso no puede perderse.
1: Rafael murió defendiendo la República Española en un puesto de artillería durante la Batalla de Santander. Y desde el cine ya sabemos ahora que Rodríguez Rapún aparecerá de nuevo en la próxima película de los Javis, La Bola Negra.
0: Estamos con muchísimas ganas de ver esa película. Bueno, la verdad es que terribles las consecuencias de ese golpe militar del general Franco. En el mundo de las series, Pedro, esta casa, Radio Televisión Española, le dedicó al poeta asesinado la miniserie Lorca, Muerte de un poeta, escrita por Juan Antonio Bardem y Mario Camus, si recuerdas. La dirigió Bardem y el actor británico Nicholas Grace se metió en la piel de Lorca. ¿Tú recuerdas esta serie?
1: Sí, esta serie, en la que por cierto aparece también Rafael Rodríguez Rapún, es casi lo único que he encontrado en la tele sobre Lorca. He vuelto a verla 40 años después de su estreno en 1987 y creo que es muy interesante verla hoy porque, bien asesorada por Ian Gibson, plantea con rigor y con muy buena intención lo básico para acercarnos a la figura de Federico García Lorca y a las circunstancias de su asesinato. ¿Será que para España es un poco duro asumir lo que ocurre con Lorca, lo que ocurrió con Lorca? Y creo que de las limitaciones de esta serie, porque me ha producido emociones encontradas, y sus limitaciones también podemos aprender de ellas. Bardem no consigue dejarnos en shock, no consigue, desde mi punto, alcanzar el dramatismo que requiere la historia que se está contando, el cómo y el por qué se asesinó a Lorca, y contarlo, desde mi punto de vista, con mucha más fuerza, y cómo y por qué su cuerpo sigue sin encontrarse. Lorca recita así en esta serie:
6: las herraduras son negras, sobre las capas relucen manchas de tinta y de cera, tienen, por eso no lloran, de plomo las calaveras.
7: Dime una cosa, Federico, ¿se remueve algo en ti ante la idea de la muerte?
6: Amigo Vagaría, como no me he preocupado de nacer, tampoco me preocupo de morir.
7: ¿Qué esperas de la vida?
6: Vivir. Lo que más me importa es vivir. Disfrutar de la vida.

0: Qué grande Enrique Morente. Lorca, es un poeta de la vida, Pedro.
1: Sí, y entiendo muy bien, hablando de la vida y de la muerte, a Leonard Cohen cuando lanzó su dura acusación porque España no haya excavado con sus manos todo el campo de Granada para recuperar los restos de su poeta universal. Quiero acabar con un desconcierto más. El tiempo no ha pasado en balde para esta serie y no entiendo que a Lorca, a Rafael Alberti, a Dalí y a Neruda se les haga hablar en un español normalizado, obviando que esos grandísimos artistas eran dos hablantes andaluces, uno catalán y otro chileno. Y esto vale también para los demás personajes que no son etnocastellanos. ¿Qué rayos nos está pasando en la ficción y también en la vida con el maravilloso español que se habla fuera del castellano normalizado?
0: Ya te digo, buena pregunta, ¿eh? Que dejamos ahí en el aire para ver si la podemos recoger todos. ¿Alguna otra serie en la que aparezca Lorca, Pedro?
1: Pues sí, hombre, solo hay una más. En un par de capítulos de la serie El Ministerio del Tiempo, esta serie usó su bien saber para rescatar a Lorca.
2: Puede que no volvamos a vernos.
3: No te estás seguro. Aún nos quedan los sueños. Anoche imaginé un poema. El sueño va sobre el tiempo, flotando como un velero.
2: Nadie puede abrir semillas en el corazón del sueño.
3: Pero ¿cómo puedes saber un poema que imaginé anoche? Tú vienes del futuro, ¿verdad?
0: Yo a esto me tengo que levantar, de verdad. Camarón, con La Leyenda del Tiempo. ¡Qué grande, qué fuerte! Camarón, siempre maravilloso, Pedro.
1: Pues sí, un hombre a reventar de vida, con una vida complicada, pero amando la vida a puñados. El personaje de Julián Martínez, toma ya, se lleva a Lorca a un tablao para escuchar a Camarón. Y vamos a realizar una rápida cabalgata con el impacto de la poesía de Lorca en la música y especialmente en el flamenco, donde ha encontrado una auténtica matria. Lorca fue primero de todo músico, pianista consumado y también guitarrista flamenco. Y le vamos a escuchar en el mítico disco donde el propio Federico interpreta al piano su versión de las canciones populares que él mismo recogió y lo hace en compañía de su amiga y formidable cantante y bailadora Encarnación López, la argentinita.

Me parece verdaderamente sorprendente y abrumador que no tengamos conservada la voz de García Lorca, pero sí le tengamos como músico tocando el piano. Estas canciones populares dieron lugar a la que quizá sea su mejor recreación, y la grabó en disco y la canta en directo numerosas veces la gran cantaora Carmen Linares.

Como Lorca era músico por los cuatro costados, la música es un eje vertebral oculto en su poesía. A Paco Ibáñez le debemos el inventar una manera juglaresca para meter nuestra gran poesía culta en canciones vibrantes y bellísimas desde los años 60 del siglo pasado. Le escuchamos en Romance de la Luna Luna.

Un nombre importante del flamenco y de nuestra música fue Manzanita, que en 1978, con arreglos del gran Dave Thomas, grabó el rompedor disco Poco Ruido y Mucho Duende, donde sonaba en todo su esplendor este Verde que te quiero verde.

El cantador Miguel Poveda, siempre con Lorca en el corazón, grabó en 2018 su disco Enlorquecido. Y en este año 2026, ese disco ha dado paso al documental de Poveda, Enlorquecido, Solo el misterio nos hace vivir.

0: ¡Qué grande, Miguel Poveda! Bueno, vamos a finalizar. La verdad es que me está encantando este recorrido que estás haciendo con la música y el recuerdo a Lorca, al que estamos dedicando también esta parte del programa. ¿Qué nos traes en este gran repaso de Lorca en televisión y la música?
1: Pues traigo algo sencillamente sublime. En 1986, Leonard Cohen compuso la arrebatadora pieza Take These Walls con los versos de Lorca en el poema Pequeño Valvienés, que fueron traducidos al inglés. Y en 1996, en su telúrico y sobrenatural disco Omega, Enrique Morente hizo suya la canción de Leonard Cohen y la poesía de Lorca cantando esta locura de arte mayor. A flotar.
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0: la mañana.
1: Tengo que entrar así a interrumpir. Me parece un sacrilegio interrumpir al maestro Enrique Morente, pero tenemos que ir diciendo adiós, Pedro Calvo.
2: Adiós, Yolanda. Adiós, amigas y amigos de la radio. Cuídense, salud para todos y lean y disfruten a Lorca.
1: Gracias, Pedro.

0: acercar el cine a aquellas personas que no solamente viven y sienten la necesidad de que alguien les cuente una historia y ellos sentirse identificados en la gran pantalla, es algo que así contado en un programa como este de película suena normal. Pero no siempre las cosas son tan normales y hay personas que no tienen la posibilidad de contar con un cine. Ya muchas veces es difícil contar con un cine en una ciudad de tipo medio. Imagínense ustedes en un pueblo. ¿Les suena eso de la España vaciada? ¿Cuántas veces llenar los pueblos de gente, que acuda la gente a ocupar esas casas, a distribuir un poco el trabajo? Eso es trabajo y eso está bien convivencia, pero de lo que se trata es de cultura, una palabra maravillosa que se hace extensible a todas y cada una de las poblaciones que en este momento nos están escuchando y que, aunque parezca mentira, no tienen esa facilidad para acercarse a la cultura. Y como yo siempre les digo, el cine es no solo cultura, es entretenimiento y también es industria, una industria que se hace a través de todos y cada una y cada uno de nosotros. Por eso hoy nos hemos querido acercar a una iniciativa que surgió hace 5 años y que tenía una palabra maravillosa. Unía la barraca y unía el nombre de Lorca, de Federico García Lorca. Ya no hace falta decir que eso era cultura, que eso era entretenimiento, y como Lorca quería que todo el mundo tuviera la posibilidad de que las cosas se hacen entre todos, pero hay que llegar a todos. Y hay personas como Patricia de Luna, que es una directora de cortometrajes, una directora de cine, muy comprometida con lo que hace siempre en sus trabajos, que un día, no sé cómo, me lo va a contar ella, le surgió la posibilidad de, con La Barraca, nombre precioso, teniendo a Lorca en la cabeza, decir, ¿y por qué no acerco el cine a aquellos que no tienen la posibilidad? Y vamos a el germen de esta historia, que tiene otro recorrido del que vamos a hablar hoy aquí. Patricia de Luna, muy buenas.
1: Muy buenas, muchísimas gracias por la invitación.
0: Bueno, pues felicidades. Estamos en el 2026, una iniciativa que surgió en el 2020. Tú te dedicas al mundo del cine, era lógico que esa parte de la que quisieras sentir. Pero claro, uno hace cine y quiere que sus películas se vean, pero tú querías ir más allá. ¿Cómo surge ese La Barraca de cine? Hace 5 años.
1: Precisamente yo ya programaba cine para diferentes instituciones, CIMA en corto, la Fundación SGAE, diferentes programaciones. He dirigido 2 largometrajes documentales en Cuba y Brasil.

0: a la de cómo puedo hacer que esto sea una realidad. Veía, efectivamente, ahí ahora mismo en cualquier plataforma puedes ver cualquier película no, y menos cortometrajes que tienen un recorrido por festivales y luego no llega al público. Y entonces decía, es que esta gente hay una necesidad de ver un tipo de películas y cortometrajes que no ven. Y para ello está La Barraca. Y nació con ese espíritu de llevar realmente a municipios pequeños y se creó, hicimos una barraca móvil, un cine móvil de 24 asientos. Efectivamente era en el 2020, ya muy lejano, pero todos nos acordamos lo que pasó en aquel año y mi empresa la dimos de alta 15 días antes del estado de alarma, con lo cual ya somos hijos de la pandemia, digamos, aunque está muy olvidado aquello, pero sí hizo que tuviéramos que repensar el proyecto porque en ese momento teníamos una barraca construida que no podíamos usar. Así que salimos en formato cine de verano con nuestros actores, con las presentaciones teatralizadas. Desde entonces ha habido múltiples proyectos, hemos trabajado también con el Teatro Real llevando ópera en pantalla. Y todo siempre, como yo vengo del teatro, que hubiera una vinculación más allá de proyectar, sino que sea una intervención, aunque la palabra suena fea, pero en la localidad, explicarles el cine desde el otro lado, ¿no? Y para eso se hacían guiones a medida en cada población.
1: Claro, yo te estoy escuchando, Patricia, y muchas veces cuando hablo con directores o directoras hablan del compromiso que tiene el cine, ¿no?, con la sociedad, de llevar esa parte de que no conocen, a lo mejor ya no solo una historia, sino cuestiones sociales y que preocupan. Hablamos de la vivienda, de, bueno, pues de la conciliación, que tú has hecho cortometrajes y películas sobre la conciliación. Y está muy bien, pero claro, uno tiene que dar siempre también un paso más. Y ese paso más es como si salieras tú de la gran pantalla con una película de Woody Allen y dices, bueno, soy la protagonista, pero ahora voy a salir a la calle y voy a ir a los pueblos a contarlo. Y entonces es por lo que estamos hoy aquí, para hablar de esa primera edición de una barraca educa, que ya tiene el nombre ya integrado en la barraca, que lo abarca un poquito más en general. Y es un proyecto que nace ahora y lo estamos disfrutando ahora, desde el pasado 19 de junio y estaremos hasta diciembre recorriendo pueblos. Vamos a ir a cada uno de esos rincones, pero también vamos a saber cuál es el objetivo, en este caso, ya me has hablado del cine, vamos a ver cuál es el objetivo ahora de esta Barraca Educa.
0: De toda esta experiencia vimos que había esa necesidad, pero queríamos crear esa red. ¿Cómo crear esa red? Con un festival que vaya a 15 municipios en concreto de diferentes comunidades autónomas. ¿Cómo, qué queremos con esto? No solo que se dialogue sobre las películas, sino crear un pozo cultural en esas poblaciones, porque si es una actividad concreta que se programa en verano pero luego no se vuelve, no se crea ese pozo, no se crea ese objetivo que tenemos con la barraca. Entonces, el festival nace con esa intención. Esa intención de crear ese pozo en estos municipios y que el año que viene se pueda ampliar a otros municipios de toda la península, porque además una de las cosas que tenemos es que contamos con actrices locales de ciertos municipios y que se va a hacer también en lenguas oficiales. Entonces, lo que queremos para nosotros es muy importante hablar con el municipio, no ir desde fuera y decir, te pongo esto.
1: Vamos a concretar ahora los lugares por donde van a, donde vais a pasar y donde vais a estar. Sí. ¿Tú te acuerdas de ellos? Porque yo los tenía aquí apuntados, pero no me acuerdo de todos.
0: Me acuerdo de todos.
1: Mira, Navarra, Galicia, Cataluña y Andalucía.
0: Castilla-La Mancha y Castilla-León.
1: Exactamente. Ahí vais a tener, como digamos, una actriz o una persona autóctona.
0: En los lugares que coexistan las lenguas cooficiales, hay una persona autóctona.
1: Vale.
0: En este caso, Leitza, que es de Navarra, que comenzamos el 19 de junio, hay una actriz local.
1: Bien.
0: Que además va a hacer la teatralización en euskera. Luego, en las partes de Castilla y León, Castilla-La Mancha y Comunidad de Madrid, va a ser la misma actriz, pero segoviana.
1: Uh-huh.
0: La actriz es de un pueblo de Segovia, Ángela Tejedor, que es, ella va a hacer, pues digamos...
1: Mira, no me lo cuentes tú, que lo,
0: vale,
1: me lo va
0: sí,
1: a contar ella.
0: Que lo cuente.
1: Seguimos.
0: Ella. Que sí quería dar los nombres de las actrices,
1: sí.
0: Porque me parece importante
1: sí.
0: esta labor que hacen en cada municipio. Maya Ansa en Leitza, en Navarra, Mireia Monteverde en Albons, Girona, y Lorena López en Sarria, en Galicia.
1: Vale. Cuéntame, estás hablando de
0: teatralizaciones.
1: Sí, a ver si lo digo bien. Teatralizaciones. Así, Yolanda, venga. Explícanos

0: ¿Qué es?
1: Es una, esto lo venimos haciendo de La Barraca desde el inicio, entonces obviamente lo queríamos incorporar en el festival, La Barraca Educativa, que es una presentación teatralizada, es un personaje que hemos creado, que es una acomodadora de los grandes cines. Dependiendo de la localidad se adapta además el guión, si es cercano a Madrid, de los grandes cines de la Gran Vía de Madrid, si es un pueblo de la Comunidad de Madrid o de los grandes cines de Segovia o de Bilbao, dependiendo de donde esté. Y entonces esa acomodadora se ha escapado de los cines porque está harta del público de la gran ciudad y se va a los pueblos a presentar las películas. Ese personaje viaja y se adapta a cada municipio. Es una manera de romper la cuarta pared, también de que los jóvenes no piensen que, uy, otra vez vamos a una actividad educativa, no quieren, y una manera de ocio, meter el ocio, pero también la educación dentro de esas proyecciones y que pueda venir ese público joven.
2: Hemos hablado de una película, como cada año, que digamos es la película especial, la película estrella, la película invitada, la que hace referencia. Y este año, por ser el primero, lo vais a hacer con una película que todos los oyentes de este programa de película han visto. Hemos tenido la oportunidad de hablar con los actores, las actrices, por supuesto con su directora. Hablamos de Sorda, súper premiada, con una taquilla que ha hecho fantástica, y aunque la teníamos un poquito relajada, vosotras la habéis sacado de su lugar de confort, que se lo merece, su descanso, pero Eva Libertad ha dicho, yo también quiero estar. Así que Eva, gracias por venir al programa de película y gracias por estar formando parte de esta iniciativa, que supongo que tú, como una persona comprometida, porque tú no solo haces cine, sino que haces cine para que ese cine tenga una repercusión en la sociedad, y de hecho lo has conseguido, ¿eh? Ahora vamos a hablar de todo ello, pero cuéntame, para ti, ¿qué significa, de todos los premios, de toda la repercusión que ha tenido este proyecto, que parece muy pequeño, pero que es importantísimo que una película como Sorda esté en él?
3: Pues como decías, a mí cuando me llegó a través de Patricia el proyecto de La Barraca, pues sentí que conectaba profundamente con las razones por las cuales yo hago cine. Y como decías también, a mí me pillaba ya en un momento en el que estaba intentando con todas mis fuerzas ya bajar el volumen de viajes, de eventos relacionados con Sorda, porque ya llevaba un año y medio acompañándola y ha sido muy intenso y agotador en un punto, y ya porque para un tema también de responsabilidad, de necesidad de volver a reconectar con mi vida, volver a intentar ya poner el tiempo y la energía para el proyecto siguiente. Y entonces llegó Patricia con La Barraca. Como comentábamos, intercambiamos muchísimos audios, porque yo al principio era como, es que de verdad, Patricia, ya estoy en un momento en el que estoy aprendiendo a decir no, ¿sabes? A poner límites y no puedo más. Pero claro, con La Barraca fue imposible. O sea, cuando ya vi el dossier, cuando vi de qué se trataba, es que era algo que no podía negarme, porque me parece muy valioso, me parece fundamental, me tocaba a mí también personalmente. Yo nací en un pueblo, es que es un pueblo grande, pero que para mí el hecho de que hubiese un cine en el pueblo, que ya no existe ese cine, pero a mí me ha marcado profundamente como persona y como artista, como cineasta. Yo sé que hubiese sido otra sin la posibilidad de ir todos los fines de semana al cine cuando era una niña a ver el programa doble. Y es más, no solo había un cine, sino que había un grupo de gente adulta cinéfila que organizaban una semana al año el Cineclub Buñuel y que traían películas que no estaban en la exhibición normal, y que a mí también eso me dio acceso a un cine que no era el que veía en la sala de cine. Y a mí eso yo siento que me marcó profundamente. Entonces, que Sorda, que es una película que nació del deseo de contarle al mundo algo que sentíamos que estaba muy invisible y que de alguna manera era injusto que no se, bueno, que no se contemplase por la sociedad, y que llegue a todos los rincones posibles, pues ahí está La Barraca Educativa, que comulga por completo con esos valores y esos anhelos.
2: Tú tenías un casting muy bueno en tu película, y voy a hablar ahora de las actrices, porque claro, las actrices se comprometen también en este tipo de actividades. Ángela Tejedor, muy buenas.
0: Muy buenas, ¿qué tal?
2: Bueno, te hemos visto en alguna serie, en las películas, pero tú también te dedicas al mundo del teatro.
0: Sí.
2: Y además eres una mujer muy arriesgada a la hora de montar tus espectáculos y también eres una mujer que da clases para que todo llegue. O sea que no sé dónde sacas el tiempo, pero todas estas cosas las haces. Y ahora, ¿qué participación? Nos hablaba Patricia de las actrices en representación de todas ellas, de las que van a formar parte durante estos meses de aquí a diciembre. ¿Cuál es la actividad que tú vas a hacer? Y así tenemos un balance de lo que van a hacer el resto.
0: Pues mi labor aquí, soy la mágica acomodadora que trae el cine a los pueblos. Entonces yo creo que mi labor es muy importante y la de mis compañeras, que van a estar cada una en su comunidad.
2: Es hacer lo mismo, ¿no? Más o menos está
0: toda
2: la estructura
0: mismo.
2: Igual, ¿vale?
0: Lo que pasa es que cada una desde su lengua.
2: Ajá,
0: propia de la población. Y yo creo que nuestra labor al final es la de conectar con el público, involucrar a las personas y...
2: Difícil tarea, ¿eh?
0: Sí, es muy difícil, al final tenemos una responsabilidad detrás, porque al final somos la cara visible que va a dar luz a todo el proyecto, ¿no? De primeras, ¿no? La primera conexión. Entonces yo creo que es la cosa de enganchar al público con lo que vamos a contar. Y de invitarles a que hagan una reflexión.
2: Claro.
0: Previas a las películas y luego después con la dinamización que hacemos, invitar a que el público saque algo, pues como bien decía Eva, de crecimiento humano, ¿no?
2: Porque al final... va a haber un diálogo entre el público que acuda también a ver esta en la sala de cine las películas. Cuéntame, vamos a centrar un poco en tú eres segoviana.
0: Segoviana, sí.
2: ¿Y de qué pueblo en concreto?
0: Soy de Fuente Pelayo.
2: Vale, ¿cuántos habitantes tiene Fuente Pelayo?
0: 700 y pico censados ahora mismo.
2: ¿Y va a ir ahí? ¿Eso es una de las experiencias ahí, no? Pues el año que viene hay que estar.
0: Está fichado para el 2027, vale. En mi pueblo.
2: ¿Tú dónde vas a ir en concreto? ¿El tuyo cuál es?
0: O sea, yo voy a varios pueblos porque hago todos los de lengua.
2: ¿Te acuerdas de alguno de ellos que nos puedan estar? Porque a los pueblos les gusta escucharse,
0: sí,
2: también en la radio, que van a estar ahí.
0: De sí. Segovia voy a La Lastrilla, voy a San Cristóbal...
2: he pillado que no estaba preparado, ¿eh?
0: Sí.
2: Dice, ¿lo notaron ustedes un
0: los
2: poco
0: que,
2: dudando?
0: De los que me he acordado. Voy a Maello, en sí. Ávila, voy a Puebla de la Sierra, en Madrid, voy a Cabanillas del Campo y a Brihuega, en Guadalajara, y a Robledo de Chabela y Navacerrada, en la Comunidad de Madrid.
2: Vale, estupendo. Entonces...
0: Palazuelos y Tres Casas, perdóname, también de mi comunidad, de mi provincia.
2: Vale,
0: Segovia.
2: Bueno, pues allí te esperarán todos. Has mencionado uno, que es Puebla de la Sierra.
0: Sí, Puebla de la Sierra.
2: Puebla de la Sierra. Fíjate por casualidad que tengo de Puebla de la Sierra aquí con nosotros hoy también una representante, que ella es Rebeca Alemany. Rebeca, hola.
4: Hola, muchas gracias.
2: ¿Has dicho bien tu apellido?
4: Sí, lo has dicho perfecto.
2: Y antes de nada, felicidades, porque dentro de nada vas a tener aquí una niña maravillosa. ¿Se puede decir el nombre en antena?
4: Candela.
2: Candela. Pues bienvenida, Candela, que llegará a este mundo y espero que le tengamos un mundo lleno de cine, de historias apasionadas y de gente que ama y vive la cultura.
4: Ojalá.
2: Esta Barraca Educa va a ir a tu lugar donde tú vives. A ti te hemos visto en series, además en una serie de televisión española también.
4: Acacias 38.
2: Acacias 38, allí, porque sí. Tú eres actriz, pero un día decidiste irte a un pueblo.
4: Pero sigo siendo actriz, ¿eh?
2: No, pues, hombre, es que uno no deja de ser actriz ni directora. No, uno...
4: Sí, lo que pasa es que ahora soy pastora a tiempo parcial.
2: Me encanta. Es que ella es pastora a tiempo parcial. Porque tu pareja es...
4: Sí, él es el cabrero oficial.
2: El cabrero oficial.
4: El que está ahí y yo, pues, a ratos. Que cada vez más, porque está muy bien, la verdad.
2: ¿Y ahí cuántos habitantes tiene Puebla de la Sierra?
4: Allí vivimos entre 50 y 60 personas. Sí. Censados y que somos 100 y pico.
2: Y ahí va a llegar este Barraca Educa.
4: Ahí viene la Barraca, vale, Educativa.
2: Tú formas parte de la parte, digamos, más técnica de lo que es al ayuntamiento, estás metida en toda la zona de cultura, porque aparte de las cabras y de tu actividad, no dejas de ser actriz, pero tampoco dejas de que la gente conecte con la cultura, ¿no? Y esa es una labor también importante que haces. ¿Cómo ha sido tu implicación en la Barraca Educa?
4: Pues desde el principio que conocí a Patricia, hace ya 3-4 años, pues me enamoré de la Barraca de Cine. Yo también llevaba un proyecto personal que es el Puebla Film Festival, que es un festival de cine autogestionado.
2: Lleva 4 años ya, esta
4: edición. Ahora va a ser la cuarta edición, del 24 al 27 de junio, y conocí a Patri en la primera edición. Entonces llegó allí con el pantallote y se creó como un pequeño cinema paradiso. Se acercaban, es el primer festival de la Sierra Norte de Madrid. no hay otro. Y yo flipaba, ¿cómo puede ser que estamos en Madrid y en toda esta sierra no haya cine? Entonces hay un cine en La Cabrera, que es como nuestro centro neurálgico, que todo el mundo acude ahí, pero me parecía pues muy fuerte que en los pequeños pueblos, que somos muchos, pues no hubiera tampoco esta posibilidad. Entonces, claro, de repente nos cruzamos aquí, Patricia y yo, con este ansia y este amor por el cine en los pueblos, y claro, pues es que no hemos parado de hacer cosas juntas desde entonces, y como no, pues la baraca educativa pues había que estar.
2: Por favor, todos los que nos están escuchando en aquellos lugares, localidades, pueblos y demás, que vayan a formar parte de esta iniciativa maravillosa que se inicia este año, pero que yo creo que debe tener continuidad, porque las cosas hay que darles primero el primer pasito, pero otro y otro, y luego se va haciendo el camino, ¿no? Hay que hacer el surco, y con este nombre, La Barraca, que me parece maravilloso, y tener a Lorca ahí en presente, La Barraca Educativa llega por primera vez, espero que siga continuándose así. Hemos tenido aquí una pequeña, gran representación de lo que va a representar en este caso, perdone la redundancia, pero lo que va a representar en este caso esta iniciativa. Gracias, Rebeca. Gracias, Ángela, Eva, Libertad y Patricia. Gracias por estar con nosotros, y sobre todo gracias a todos los que van a tener la posibilidad de disfrutar de todo esto, del cine, vivir en comunidad, disfrutar, llorar, reír. ¡Ay! Dejar las cabras y ponerte a ver una gran pantalla. Es que esto me gusta mucho. Así que no se lo pierdan. Y antes de irme, Eva, ya sé que no te tendría que preguntar esto, pero espero que ya estés pensando en otro proyecto, porque yo te quiero tener en el programa.
3: Yo estoy ahí. Estoy
2: si
3: ahí.
2: Te dejamos, ¿no?
3: Si Patricia me deja y no tiene más iniciativas así de hermosas como esta, sí, ahí estoy trabajando, vale, en ello.
2: Pues cuando ya sabes que esta es tu casa, estaremos contigo. Y Patricia, ya sabes que el año que viene estaremos hablando de la segunda edición y contándome qué tal te ha ido la primera.
1: Muchas gracias, espero que bien. Empezamos el pistoletazo y invitamos a todas las poblaciones a querer participar otro año y que esto continúe. Muchas gracias.
2: Vamos a repetir la página para que todo el mundo pueda apuntarse.
1: En labarracadecine.com podéis escribirnos, ahí está nuestro labarraca@labarracadecine.com, a través de Instagram, escribirnos, y sigamos que La Barraca rule por toda España.
2: Gracias a todas. Con este bonito paseo por el recuerdo a Lorca en este tiempo de verano, concluimos la primera hora de película. Vamos a las noticias y luego regresamos. Aquí les esperamos a todos en De Película, ya saben, la radio por delante en Radio Nacional de España.
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6: Es la 1:30 en Canarias.
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6: Buenas noches. El incendio de Niebla en Huelva deja de estar fuera de capacidad de extinción después de superar las 38.000 hectáreas afectadas. De hecho, es ya uno de los incendios más extensos de la historia de Andalucía. Su evolución ha sido especialmente compleja por la inusual geometría del perímetro, que ha dificultado durante el día el trabajo de los equipos de extinción.
8: Los trabajos continuarán durante la noche, aprovechando la bajada de las temperaturas como principal oportunidad para avanzar en el control del fuego. El presidente de la Junta de Andalucía, Juan Manuel Moreno, se ha mostrado optimista desde el puesto de mando avanzado.
9: Hemos podido acorralar, y digo hemos podido, porque son ellos, el fuego, y reducirlo a un solo frente activo, el frente activo que es el del este, al que se le está atacando ahora mismo con todos los medios y con todos los recursos, para intentar de una vez por todas limitar y controlar esta terrible bestia que es este incendio.
8: Y en Huesca, los equipos que trabajan en el incendio de las Peñas de Riglos han logrado consolidar ya el 40% de un perímetro que rodea más de 12.000 hectáreas afectadas. Una tormenta a primera hora de la tarde ha complicado las tareas y ha provocado un comportamiento errático del fuego. Roberto Bermúdez de Castro es el consejero de Hacienda y Administración Pública de Aragón.
10: Ha habido una serie de vientos erráticos, lo que ha provocado que en muchas ocasiones haya habido dificultades para trabajar, que en otras ocasiones haya habido situaciones de peligro para los trabajadores por el cambio de viento y el cambio de fuego, y por tanto también queremos agradecer sinceramente su trabajo de hoy.
8: Los trabajos de esta tarde en el entorno del fuego del Recuenco en Guadalajara han permitido que en pocas horas la situación operativa haya regresado a nivel 1. Según informa el Infocam, de este modo se levanta la evacuación de la localidad del Recuenco y el confinamiento de la localidad de El Pozuelo. Está en la provincia de Cuenca.
6: Miramos también a Granada. Se ha registrado un terremoto de magnitud 3,7 en la escala Richter en el municipio de La Zubia, muy cercano a la ciudad.
8: Ha sido sobre las 7:15 de la tarde a una profundidad de 5 kilómetros, es decir, que se ha podido sentir mucho en los edificios. No se han reportado daños personales.
11: Hombre, el susto te lo lleva, ¿eh? Ves que se mueve un poco el suelo, la lámpara, que si algún libro parece que cae.
12: Y de repente hemos sentido como un gran estruendo y la verdad es que la gente se ha quedado como un poco sorprendida de lo que ha ocurrido.
13: Uf, ha sido un sustillo, pero afortunadamente nada grave, un meneillo nada más.
6: Y por otro lado, un terremoto de magnitud 6,9 ha sacudido este sábado las costas de Indonesia, según el Centro Sismológico Euromediterráneo. El seísmo se ha producido a unos 10 kilómetros de profundidad. Por el momento, no hay información sobre víctimas ni daños materiales. Estamos, como saben, en plena salida y regreso de las vacaciones del 15 de agosto. Y este fin de semana se espera un gran volumen de pasajeros en la red ferroviaria, sobre todo hacia o desde zonas costeras.
14: Esto empieza hoy las vacaciones, así que qué mejor manera de irse con unas amigas a la feria. Pues nos vamos a Málaga, a la feria.
15: Para pasar unos días en Barcelona.
16: Con ganas de desconectar, ir a la playa.
17: A volver a trabajar el lunes.
18: Muy mal ya, con la rutina ya encima, mal.
19: Pocas ganas de volver a trabajar.
6: El presidente de Estados Unidos, Donald Trump, asegura que declarará el estrecho de Hormuz territorio estadounidense tras la guerra con Irán. Afirma que ningún barco podrá atravesarlo sin autorización de Washington y defiende que el aumento del precio de los combustibles es un coste necesario para impedir que Irán tenga armas nucleares.
20: So, for you to pay a tiny little bit more for your gasoline.
8: Así que si tienen que pagar un poquito más por la gasolina, recuerden que lo hacen para impedir que un país muy malvado, un país que realmente es el principal patrocinador estatal del terrorismo en el mundo, pueda tener un arma nuclear. No creemos que tenga un arma nuclear, así que recuerden eso cuando tengan que pagar un poco más, cuando estén pagando $4. Está bien, quiero decir, yo no, nunca me disculparé. Hice lo correcto. De esta manera, Donald Trump ha intentado justificar que el combustible sea cada vez más caro. Teherán, por su parte, responde que el estrecho era, es y será iraní y advierte a Donald Trump de que no se puede controlar con tuits, portaaviones, decretos ni discursos electorales. Irán mantiene así, además, el bloqueo mientras Estados Unidos no acepte, dice, su derrota.
6: Información deportiva en fútbol arrancado la segunda división y mañana será el turno de la primera.
8: El fútbol profesional español ha levantado el telón con el triunfo del Castellón a domicilio ante la Real Sociedad B. Los visitantes se impusieron por 0-1 gracias a un gol de Ousmane Camara en el minuto 7. Y mañana comienza la primera división a las 7:30, a la vez Getafe y a las 9:30 Sevilla Rayo Vallecano.
6: Es todo, más información en próximos boletines y en rtve.es.
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0: Iniciamos la segunda hora de película tras las noticias y, como siempre, les recuerdo que si se perdieron la hora anterior, ya saben que tienen los podcasts como una solución para escucharnos. Es muy sencillo, van a RN Audio, si no la tienen, se bajan esta aplicación, que no cuesta nada, y van a De Película, y listo. En esta hora, tratándose de agosto, hablamos con una actriz como Maggie Cibantos, que nos hace una propuesta muy interesante y, además, fácil. Días de agosto, así se titula la película, nos viene que ni al pelo. Celebramos el buen cine y lo hacemos recordando una película que nos gustó mucho, La tarta del presidente. Su director, Hassan Hadi, se pasó por Radio Nacional y sabremos más cosas de este trabajo. Y rendimos un recuerdo al director Fritz Lang en el 50 aniversario de su fallecimiento. Y como siempre, alguna cosa más. Así que vamos con todo.
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0: Le hemos visto en televisión, en el cine, en el teatro. Ha dado vida a todo tipo de personajes, desde mujeres fuertes a mujeres en situaciones límites. Vis a Vis marcó un antes y un después en la ficción española y en su carrera también. Le gusta arriesgar y sobre todo disfrutar con lo que hace. Se le nota absolutamente en todo, en la pasión que pone, en la elegancia y en el saber estar. Hoy llega a las salas esta mujer que trae un título en la cartelera. Ahora hablamos con ella. Les daré su nombre, pero antes tengo que hablar de Días de Agosto.
1: Es que esta es la casa de vacaciones de la familia. Porque a lo mejor tu único hijo quiere pasar las vacaciones tranquilo con su novia, solas.
2: Bueno, pues aprovechad. Estoy yo aquí. Yo sale todo gratis, la comida, la cena, que no estéis podridos de dinero.
1: Es siempre así, ¿eh? Ni te rayes.
3: Hola.
4: Hola.
3: Juan, encantada.
4: ¿Qué tal? ¿Igual?
3: Yo soy Gaby, encantada. Mónica.
0: Ella es Mónica y ella en la vida real es la actriz Mayi Cibantos. Mayi, muy buenas.
5: Muy buenas. Hablamos... Qué bonita presentación, gracias.
0: Hablamos de ti, hablamos de esa Mónica que escuchábamos, que es en Días de Agosto, una película que es un thriller dramático, que te atrapa, donde hay secretos familiares, hay deseos contenidos que marcan también el ritmo de unas vacaciones, en algunos casos muy asfixiantes, hay secretos, hay mentiras, hay una atracción prohibida bajo ese sol de Canarias, hay muchas cosas. Claro, cuando a una le llega el guión, dice, voy a ser Mónica, ¿qué es lo primero que piensas y por qué te decides a decir definitivamente sí, lo voy a hacer?
5: Bueno, lo primero que pienso es, hay muchas escenas eróticas, ¿cómo vamos a hacer esto? Entonces, porque me gustó mucho todo lo demás, pero me dio mucho miedo esta parte. Y sinceramente fue tal cual. Fue lo primero que pensé. Dije, ¡buah, qué interesante! Porque los personajes están en una situación muy asfixiante, donde todo se me recordaba un poco a los textos de Tennessee Williams, uh-huh. Donde al final son historias familiares, historias como con conflictos muy personales, muy íntimos. El calor está presente también, ¿no? Uh-huh. Que me recordaba un poco a, pues, la gata sobre el tejado. O sea, había algo como, me acuerdo que lo hablaba con Chema, digo, guau, esto es muy Tennessee.
0: Fíjate que estamos hablando en un lugar que, claro, lógicamente es un centro de vacaciones fantástico, pero todo se desarrolla en esa casa, que también da gusto, ¿no?, poder transitar por ella, los lugares, el paisaje. Eso contribuye a que el rodaje, y sobre todo trabajar también con amigos, porque con Roberto Álamo, que es a quien das la réplica en algunas ocasiones, porque te presenta como su nueva novia. Él es una persona que se está a punto de divorciar y evidentemente tiene un hijo de unos 18 o 20 años y es al que le presenta a Mónica, el personaje que tú representas, Roberto Álamo, con quien sí trabajaste en una película de Ivonne Corbenzana, ¿no? O sea, esto ya lo tenías también un poquito ya comido.
5: Sí, ya habíamos hecho precisamente de pareja, sí. Y en esta película, pero fue muy poquito, uh-huh. Porque mi personaje al final de esa película, bueno, es como un flashback. Sí. Pero yo la primera vez que trabajé con él fue en Bienvenidos a Lolita, que fue mi primera serie en prime time hace muchísimos años.
0: En serie, sí, sí.
5: O sea, estamos hablando y sí, y él, bueno, formamos parte del mismo reparto y ahí fue la primera vez que trabajé con Roberto y es un actor que admiro muchísimo y, o sea, siempre y ahora que he podido trabajar un poco más mano a mano con él, es un gran compañero, entonces ha sido muy fácil porque juega y creo que entiende el trabajo desde el mismo lugar, que lo entendíamos todos. Y yo creo que cuando te encuentras con un casting así, pues salen proyectos que disfrutas más allá de que disfrutas tu trabajo, sino que disfrutas absolutamente todo. Hay una comunicación conjunta que creo que también nos pasaba un poco con el director, que entendíamos todos, hablábamos el mismo lenguaje.
0: Claro, fíjate que estamos hablando también del resto de los personajes que también dan forma a toda esta historia, Pau Simón o Berta Angalo, ¿no?, que son los otros, digamos, la otra pareja que da un poco la réplica. Y estamos hablando de esa juventud, pero es que claro, Mayi Cibantos la conocemos desde siempre, es nuestra eterna joven, siempre estás espectacular, pero aquí te he visto marcando un poco esa distancia, primero, emocional, con el joven Pau, que es el personaje de Juan, y ser niña y volver a la adolescencia. Y sin embargo, cuando representas el otro personaje, el que la gente cree conocer, esa Mónica, te conviertes en una gran dama de la escena, ¿no? De decir, cuidado conmigo, que soy aquí quien va a marcar un poco este territorio, ¿no? Y das la parte de la intriga, de la historia. ¿Cómo manejaste esas dos Mónicas, ¿no?, que vemos en la película?
5: Yo creo que al final es como la dualidad que tenemos siempre, ¿no? No creo que nadie sea una cosa, adoptamos muchos roles dependiendo de la situación en la vida, y creo que para incluso Mónica hay determinadas situaciones que son muy nuevas y ella misma se sorprende. Entonces, era algo muy bonito de interpretar, que es ver, hacer. Ella está sintiendo cosas por primera vez y no es típico de ella. Uh-huh. Entonces, hay algo como del descubrimiento del propio personaje. Entonces, como era dejarme llevar porque hace cosas incoherentes o cosas que vienen desde un lugar, y lo hablaba mucho con Chema. Y decía, es que solo se puede de alguna forma entender este personaje como no entendiéndola demasiado, como no poniéndole cabeza. Esto responde a estar perdida, a una relación con... No puedo hablar mucho porque precisamente los personajes, ¿sí?, todos tienen secretos, ¿no? Exacto. Entonces no quiero desvelar demasiado.
0: No, para nada, efectivamente.
5: Pero que es aquí donde decía, ¿no?, que me recuerda mucho a estos personajes de Tennessee Williams, que todos tienen como esos secretos debajo que están como en ebullición, y ella... De alguna forma se encuentra en este momento tan crítico de su vida donde necesita conectar con estímulos nuevos. Uh-huh. Y ahí se pierde un poco. Entonces era muy bonito, como porque al final, aunque es una mujer como contenida y quizás un poco más fría y tiene esa elegancia, pero hay algo visceral que se está despertando dentro de ella por una serie de razones que vamos descubriendo a lo largo, uh-huh, de la película.
0: La película.
5: Y era muy bonito transitar eso, ¿no? Sí.
0: La película que se titula Días de Agosto, evidentemente estamos en época de esas vacaciones, el calor y demás, y muchos estarán incluso escuchando este programa desde Canarias, concretamente creo que es en la costa de Mogán, donde se ha rodado la película, ¿no?
5: Sí, allí, estuvimos allí, y bueno, tiene precisamente pues ese calor, ese rollo, o sea, como ese aire, bueno, un poco árido también, yo diría, sí, ¿no? De, uh-huh, a veces... pero la verdad es que pasamos frío, o sea, curiosamente, ¿sí?, la rodamos en julio del año pasado, sí. Y yo recuerdo de hacer, vamos, o sea, de estar como un plumas, o sea, es curioso, ¿no?, porque en determinados sitios en Canarias hace frío, nos reíamos mucho, ¿no?, porque curiosamente, pues, días de agosto y parecía que estábamos en enero, sí, pero bueno, tuvimos, sí, algunos días de que ahora mismo yo agradecería estar allí unos días,
0: ya lo creo,
5: un poco porque el calor que está haciendo.
0: Ya lo creo. Bueno, hablamos del rodaje y sobre todo también de la unión que se hace con toda la parte del equipo, que no solamente es los guionistas, el director y los actores. Hay un equipo muy amplio, como se hace en todas las películas, y rodar fuera, ¿no?, de casa, durante algunas semanas, eso también une y condiciona. En ese conocernos, no sé si Chema te ha dejado en algún momento improvisar. Yo sé que los guiones siempre son muy cerrados, pero no sé si has sido también tú que diriges, y que ahora vamos a hablar de esa otra parte tuya, ¿le has aportado alguna cosa para que en el guión, bueno, pues se modificara alguna cosa y tú te sintieras mejor o que sea más adaptable a ti, a tu personaje?
5: Sí que en ensayos fuimos adaptando cosas, diálogos. Chema estuvo muy abierto a, de alguna forma, escucharnos a todos. Y sí, bueno, pero fueron más como líneas de diálogo, alguna cosita de en cuanto a puesta en escena, uh-huh, y luego improvisaciones, sí tuvimos que hacer alguna improvisación también, que finalmente no ha quedado, pero al final forma parte del trabajo, ¿no? No es exactamente, pero al final es una forma, la improvisación, de llegar a la escena. Uh-huh. Y Chema le gusta trabajar con los actores. Se le nota, y creo que al final eso también se nota en el resultado.
0: Uh-huh, ya lo creo. En cualquier caso, bueno, la película nos lleva a esos engaños, a esas sensaciones de miradas, de querer volver, ¿no?, a sentir el cuerpo de la persona, ¿no?, que amas y que no puedes, pero que no sé si aparecen los celos, si aparece alguna envidia, si aparece algún momento de, pues eso, de incertidumbre, de qué es lo que va a pasar, aquí va a pasar algo, y no queremos contar nada más de esto. Estos días de agosto, porque tienen que ir ustedes al cine a ver esta película que tiene todos estos ingredientes. Ya solo para finalizar, Maggie, me gustaría que me hablaras un poco, porque llevas un año o unos años de vértigo, ¿no? Te hemos visto en Kraken, el libro negro de las horas, donde dabas vida también a Esti. Acabas, yo creo que también, de finalizar el rodaje de una miniserie, La Acusación, ¿no? Y, uh-huh, y no sé si también estás planteándote en la dirección otra vez. ¿En qué momento te encontramos?
5: Bueno, pues el momento postproducción todavía de la película que rodamos el año pasado, que es, bueno, pues es un, para mí es una nueva faceta y un nuevo mundo, y estoy pues aprendiendo mucho de ello, entonces todo va a un ritmo un poquito más, bueno, es diferente, es como que no termina cuando al final haces un proyecto, tú terminas el rodaje como actriz y sueltas el proyecto y ya está, ¿no? Aquí es como que la película pues me lleva acompañando pues un año ya y estamos en ese proceso y quiero empezar a escribir para plantear lo nuevo, que también llevará un tiempo, todo mucho más despacio. Y bueno, pues acostumbrándome a esos tiempos y nada, sí, y también ahora un poco de vacaciones porque se acabó de finalizar, sí, acabó de finalizar el rodaje y ha sido muy intenso, muy bonito y todavía estoy como desprendiéndome de ese personaje y además ha sido muy bonito también el equipo que se ha creado, la familia y como bien decías, lo mismo nos pasó también con Días de Agosto, se genera algo muy potente cuando te gusta el proyecto, que bueno, al final yo siempre estoy muy agradecida porque intento estar en proyectos que me apasionen. Pero cuando todo va bien en el rodaje y todo el mundo, pues eso que decía, ¿no? Que te comunicas desde el mismo lugar, se genera familia.
0: Ya
5: y
0: lo
5: cuando
0: creo.
5: Tienes que decir adiós, es duro, ¿no? Porque tienes que hacer es casi un duelo, es un desapego que tienes que hacer porque todos los días te pasas 10 horas con gente del equipo, con gente del casting, del reparto, tal. Y ahora, pues, por ejemplo, he vuelto a casa y todavía un trocito de mí está como diciendo adiós a esa etapa que he vivido con la acusación, ¿no? Y lo mismo me pasó con Días de Agosto. Y más cuando te pasas tanto tiempo fuera, ¿no? Que estuvimos ahí en Canarias casi 2 meses. En fin, son como procesos que llevan un tiempo el salir de ellos. Entonces todavía estoy como saliendo de esto porque recientemente terminamos hace una semana.
0: ¿Sí?
5: Y empezando a escribir ahora y a escribir lo nuevo y buscando pues la manera de que el retorno de Júpiter llegue y que todo el mundo la pueda ver.
0: Ya lo creo, y además con un gran esfuerzo, porque además no sé si he entendido bien, pero por las cosas que he ido leyendo, lo vas a rodar en tu propia finca, tú la produces, la escribes, la vas a dirigir. Cuando llegue a verse el público en una butaca de cine, la satisfacción que vas a tener va a ser inmensa. No sé si será comparable con alguna otra cosa, pero yo me encantará vivir ese momento también y te esperaré aquí en Radio Nacional de España en este programa de película para que nos lo cuentes.
5: Muchas gracias, muy amable.
0: Un beso enorme, Maggi, y que disfrutes y descansa estos días de agosto que verán los que nos oyen en el cine y que disfrutaremos de ti, pero tú los días de agosto disfrútalos y descansa. Un besito enorme.
5: Gracias, otro igual, un abrazo.
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0: A la carta llega hoy con un menú que se sirve bien fresquito para este tiempo de verano. Podemos decir que es todo un refresco, el que llegará en enero. Queda todavía, ¿eh? Que nadie se alarme y siga con sus vacaciones. Que esto es una de esas primicias que tiene para De Película José Fernández, que nos cuenta la nueva de Curro Vázquez, Vaya Tropa. Y de esta forma, Leo Harlen aparece en pantalla con el Langui y Alexandra Jiménez. La degustamos contigo, José, así que venga, dale.
1: Sí, la verdad es que nos va a tocar ir al cine con abrigo, porque ahora mismo se está cocinando esta historia a pleno sol para que se sirva lo más calentita posible en invierno, el 1 de enero, para ser exactos. No garantizamos que la temperatura se conserve, pero sí que las risas estarán en su punto. Comedia familiar gamberra, el humor como bandera, matones y niños que le hacen la vida imposible a cualquiera que se les acerque.
2: Es la historia de una familia, un matrimonio que no se hace con sus cuatro hijos y después de probar muchos métodos aparece por fin esta persona que es todo un personaje.
1: Pequeños delincuentes en potencia a los que habrá que reeducar con métodos, digamos, especiales.
3: Es un reflejo de por dónde vamos ahora también, que se ha pasado una educación más inflexible, más dura, por así decirlo, ahora una cierta laxitud, un poquito más de suavidad. Luego los efectos se van viendo con el tiempo, porque el juez es el tiempo es el que dice esto va mejor o peor. Pero sí que es verdad que hemos pasado como un poco del blanco al negro, no tenemos término medio, vamos de un lado para otro. Pero sí que...
4: De no bajar la guardia a...
3: Claro, a que te den. Y encima ahora vivimos en una sociedad donde los niños son... Las parejas tienen menos hijos también, porque antes los factores de tener más hermanos te ayudaba, tu hermano mayor o tu hermano más pequeño.
1: Su voz lo dice todo, Leo Harlem, y el nombre de su personaje también, Killer García, un sicario que pretende impartir justicia, siempre mano a mano con Gus, un mercenario al que interpreta el Langui.
5: Se hacen dura la jornada, lo bueno es cuando tienes un partner bueno y hay feeling y el
3: claro.
5: Toma y toma, pues te distraes, conversas, hablas y...
3: Sí, nosotros,
5: en este caso...
3: Sí, nosotros hemos que trabajado juntos muchas veces y entonces luego también hay que reconocer que cuando estás, por ejemplo, hoy es un día especialmente caluroso, pero hay veces que estás en exteriores o estás en Canarias o en otros sitios y después de terminar la jornada pues vas a cenar, te tomas una cerveza y es otra cosa.
1: Curro Velázquez al mando de esta historia para toda la familia, director con títulos a sus espaldas como Que baje Dios y lo vea o Cuerpo escombro, conoce las claves de la comedia.
6: Para todo, o sea, te vas a divertir, te vas a emocionar. Está Leo Harlen, está el Langui, está Alessandra Jiménez, está Fernando Tejero, está Paco Tous, Carlos Santos, María Danez, cuatro niños, Luna Fulgencio y otros tres que son maravillosos que no conocéis y que vais a conocer en esta historia. Y sobre todo también va a tener esta cosita de reflexionar sobre la educación y sobre cómo criar a nuestros hijos, ¿no?
1: Un reparto al que se le une la temible Teniente Martínez, que podríamos definir como la versión más punky radical de Mary Poppins. Mejor no perderla de vista. Lo sabe perfectamente la actriz que la interpreta, Alexandra Jiménez.
2: Es alguien con un método extremo y radical para educar a niños malcriados. Se mete dentro de esa casa, se hace con esos cuatro niños y cambia completamente el concepto y los valores que ellos tienen sobre la vida y su realidad, ¿no?
1: Niños frente a adultos, un centro de operaciones con un nombre que ya lo dice todo, el Bar Metralla, en una aventura, Vaya Tropa, con la sana intención de pasar un buen rato. Oye, y eso no es tan fácil.
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0: Nos situamos en 1990, un 26 de abril, dos días antes del 50 cumpleaños del dictador Saddam Hussein. El país vive tiempos de pobreza, afrontando, como se ve en el inicio de la película, las graves sanciones de la ONU que provocaron pobreza de alimentos y medicinas. En este contexto descubrimos a una niña de apenas 9 años que vive con su abuela en la zona de las marismas de Mesopotamia, un lugar poco conocido y alejado por unos kilómetros de la ciudad. En esa aparente tranquilidad de la zona, a la abuela la despiden de su trabajo en el campo sin saber por qué, y la niña acude al colegio donde, en el desafortunado sorteo de la clase, sale su nombre y se convierte en la encargada de preparar y llevar al colegio una tarta de cumpleaños. La tarta del presidente.
1: Sacad los cuadernos, hora del sorteo. El estudiante de honor y responsable de la tarta de cumpleaños del presidente va a ser la mía, Ahmed Naif.
2: Sí, maestro. Vivi, ¿estás enfadada conmigo?
0: Para hablar de esta película, La tarta del presidente, que ya seguramente muchos de los que nos están escuchando han visto la película porque llega a la cartelera, vamos a contar con su director, Hassan Hadi. Muchísimas gracias por estar aquí con nosotros en este programa de película, sobre todo presentando su primer trabajo, porque es una ópera prima. Y para ayudarnos en esta charla, contamos como siempre con Matilde, que es nuestra traductora, que nos va a llevar por ese camino de las palabras para que nos pongamos en contexto. Gracias, Matilde.
3: Gracias a vos.
0: La tarta del presidente llega con una acogida muy buena porque consiguió la Cámara de Oro en la quincena de realizadores del Festival de Cannes junto al Premio del Público, y en San Sebastián la vimos en la sección de Perlas, donde consiguió una gran ovación y muy buenas críticas. Es la primera película, como digo, en esta ocasión, pero además es la primera película iraquí que entró en las shortlists de los Oscar a la mejor película internacional. Con estos mimbres se ha hecho esta historia, que es una bonita metáfora de la que vamos a hablar ahora y que queremos compartir con su director, como digo. ¿Cómo se siente en su primera película recibiendo tantas buenas críticas, tantos premios y sobre todo tan buena acogida?
4: It's such a great honor and privilege to have a film that, you know, being the first Iraqi film to be awarded in Cannes.
3: Es un honor ante todo, un gran honor. Pensar que soy el director de la primera película que recibe un premio en Cannes, ¿no? También, que entra en la lista, la shortlist, sí, de los Oscars, ¿no? Es un honor. Pero también es una enorme responsabilidad, no solo para mí, sino también para todo el equipo que está detrás de mí, de la película, ¿no? Como he dicho, es un privilegio, desde luego. Pero creo que ha ido más allá de mí, ha ido mucho más lejos, ¿no? Porque de pronto el país, o sea, mi país, Irak, está en el centro de atención. Y eso ha hecho que muchos cineastas, que mucha gente, o sea, quiera justamente hacer cine, que muchos cineastas se despierten y quieran hacer películas.
0: Y a esto que está diciendo el director hay que ampliarlo aún más, porque él en algún momento ha dicho que es el verdadero premio y la gratitud que él siente por ello es que la voz de Irak se escuche sin intermediarios. Y aquí me gustaría detenerme, porque me gustaría que me dijera si él piensa que el cine sigue siendo ese gran vehículo para no solamente hablar de lo que está pasando, sino también tener conciencia de lo que sucede en un país como el del que estamos hablando y del que vamos a desarrollar esta historia, que es Irak.
4: Yes, and it's so well said, because it's in a way.
3: Creo que lo ha dicho realmente muy bien Yolanda, no se puede decir mejor, ¿no? Creo que esta película enseña algo de Irak que antes nunca se había visto realmente, ¿no? Porque todas las imágenes que nos venían de Irak, que casi nos siguen viniendo de Irak, son imágenes a través de, pues, boletines de noticias, y telediarios, etcétera, ¿no? Pero yo, de niño, cuando yo era niño, los iraquíes no podíamos viajar porque había un boicot por parte, de, digamos, internacional, pero también por culpa del régimen en el que vivíamos, ¿no? Eso es verdad, ¿no? Y mi pasaporte al mundo eran las películas. Y viajé alegremente a España, a Francia, a Italia, a Estados Unidos, a través de los VHS, ¿no? Y realmente espero que justamente esta película sirva para lo mismo, para que la gente de otros países viaje a Irak y vea, descubra ese agujero negro en el que estábamos metidos entonces.
0: Sin embargo, claro, existe en ese agujero negro una contradicción, porque el cine tiene la capacidad de llevarnos a lugares también maravillosos, como dice el director. Pero a mí lo que me ha sorprendido también es el lugar donde se ha realizado la película. Me gustaría que nos hablara de él, esas marismas.
4: I filmed in the south of Iraq, in the marshes, in marshes of Chibayesh.
3: En los teclados existen todavía y están situados en el sur de Irak. Son las marismas de Chobay. La primera vez que visité esas marismas, yo era un niño, ¿no? Realmente. Y la impresión que me causó fue un poco como estar en Disneylandia, ¿no? Casas que flotan, todo el transporte a través de barcas, realmente, ¿no? Animales y gente coexistiendo en las mismas casas. Era una imagen que se me quedó más grabada, o sea, que no pude olvidar, ¿no? Pero estas marismas y el modo de vida en las marismas hace miles de años que existen. No es algo de hace mil años, sino de mucho más, ¿no? Se dice que Gilgamesh, el gran héroe de Mesopotamia, nació allí. También se dice que allí estaba el Jardín del Edén. También se dice que la civilización del mundo nació allí, ¿no? Es un sitio místico, o sea, bíblico, se puede decir, desde luego, ¿no? Y era perfecto para transmitir lo que yo quería transmitir a través también de la historia, de lo que cuento en la película, ¿no? Quería justamente poder, o sea, hacer que el público experimentase, viviese esto.
4: And it's a place, look, Saddam destroyed this location, this marshes.
3: Saddam Hussein destruyó gran parte de este modo de vida, ¿no? Porque una gran parte de la población de esas marismas se oponía al régimen, ¿no? Pero Bibi, la abuela, dice, para mí representa, como usted ha dicho, Yolanda, antes, estas marismas y la historia que conlleva, exacto, a través de su fragilidad, a través de sus arrugas, ¿no? Todo esto realmente es lo que ella, para mí, es lo que yo quería mostrar, digamos, las marismas a través de Bibi, de la abuela, ¿no? Y, en cierto modo, inmortalizar lo que representan.
0: Bueno, para esta película, que es su primera película, insisto, uno siempre escribe porque es el director, pero también es el encargado de realizar el guión. Cuando uno se pone a contar una historia así, claro, después de lo que nos está contando, ya vemos que tiene mucha parte de ese recuerdo de la infancia. Pero, ¿qué más hay del director en esos dos personajes que son los protagonistas? La niña de 9 años, Lamine, y su amigo, con el que emprende el viaje a la ciudad para elegir y sobre todo conseguir los ingredientes de los que vamos a hablar ahora para realizar la tarta al presidente. ¿Qué hay de esa propia biografía del director en esta historia?
4: I think as a writer and even filmmaker, you always try to bring something from yourself to every character.
3: Bueno, efectivamente, o sea, está claro que al ser también, digamos, el guionista, ¿no?, el director, pero cualquier guionista, cualquier director intenta aportar algo suyo, personal, a la película, ¿no?, a poner algo realmente suyo, ¿no?, personalizarlo, ¿no? El amor, la pasión que siento, que sentí por la historia, el amor que sentí, el afecto que sentí por los personajes, me ayudaron a superar muchas de las dificultades y obstáculos con las que me enfrenté para sacar la película adelante realmente, ¿no? Y sí, desde luego hay algo de mí, pero no solo en los dos niños, también en la abuela, se puede decir, ¿no? En todos los personajes hay algo de mí. Y sí, efectivamente, está basado en bastantes cosas, en una experiencia de niñez, ¿no? Cuando yo iba al colegio, bueno, pues cada año, para el cumpleaños de Saddam Hussein, poníamos todos nuestros nombres en un cacharro, el maestro sacaba un nombre y a mí me tocó llevar las rosas. Las rosas eran lo más fácil, tuve mucha suerte. No eran comestibles, no les importaba a nadie. Pero a un amigo mío le tocó hacer el pastel, no pudo traer el pastel, le echaron del colegio, pero acabó uniéndose al ejército de Saddam.
0: La historia, claro, nos muestra la crueldad bajo la dictadura de Saddam Hussein, y él lo ha hecho a través de la mirada de dos niños, y en concreto de la mirada de una niña, que es la que emprende un viaje a la ciudad para encontrar esos ingredientes, como son los huevos, que representan la fertilidad, la harina, que representa la vida, y el azúcar, que representa esa parte dulce de la vida. Ingredientes que no se pueden conseguir fácilmente, porque hay una precariedad y hay una pobreza increíble. Y a través de ellos nos está contando cómo son las escuelas, cómo son los hospitales, cómo es la relación de los adultos, que muchas veces son muy crueles, incluso por abusar de esos niños pequeños, y cómo es la vida en una calle donde están rodeados de póster del dictador Saddam Hussein y donde se están buscando la vida. Para todo esto, usted eligió dos niños. ¿Dónde los sacó? Porque la niña es especialmente, bueno, no sé cómo decirlo, pero no la ves sufrir en ningún momento. Es una niña, pero tiene una madurez casi de una adulta y, sin embargo, no tiene la fuerza de una adulta porque sigue siendo una niña. ¿Cómo consiguió usted a esos dos personajes y, en concreto, insisto, a la niña?
4: All of our actors were non-professional actors. We did street casting.
3: Ningún actor es profesional, ¿no? Hicimos tres tipos de casting. Y reconozco que Banin, la niña que hace la mía, la descubrimos, la encontramos dos semanas antes de empezar el rodaje, lo que era un poco... Me puso un poco nervioso, vamos a ponerlo así, ¿no? Entonces recibí un video donde ella decía su nombre, su escuela, en qué curso iba, y supe inmediatamente al verla que ella sería capaz de mantener la película. Hablamos con los padres y los padres no estaban nada de acuerdo. Nada de acuerdo porque simplemente no entendían lo que queríamos hacer. Nunca habían visto una película en un cine, ¿no? No entendían cómo podía ser un rodaje. Se trató de convencerles, de involucrarles y acabaron siendo, bueno, apoyándonos realmente al 100%. Luego lo que, una vez decidido ya, que era ella, organicé un taller con los niños para construir una confianza mutua entre ellos, pero también entre ellos y yo, entre ellos y el equipo. Porque no solo, o sea, realmente para que funcionara la película, todo se basaba en la confianza. La confianza en que yo sabría protegerles, sabría dónde parar, cómo llevarles, y también, por parte mía, poder confiar en ellos.
0: ¿Y qué técnica utilizó para el rodaje de la película? Porque hay escenas en las calles, que no sé dónde se rodó exactamente, pero también hay escenas donde hay mucho movimiento, que parece que lleva la cámara al hombro, ¿no? No sé, me gustaría que me explicara un poco cómo rodó.
4: We avoided handheld camera at all points. I wanted this to feel...
3: Nunca rodamos nada con cámara al hombro, en ningún momento, ¿no? Pero lo que sí es verdad es que simplemente porque quería dar otra sensación a la película. Justamente no esa. Pero lo que sí es verdad es que fue un rodaje que requirió una logística tremenda. Porque, claro, en Irak no hay estudios. O sea, todo se rodó in situ, digamos, literalmente en directo. Había que bloquear calles, cortar calles, hacer entrar a la gente, o sea, una logística tremenda.
0: Imagino que eso sería inevitable porque lo que querría era captar la luz y el ambiente, ¿no? Ese ambiente que hay del clima, ¿no? Que solo se puede conseguir ese polvo que sale de las calles, esa precariedad, ese color ocre que tiene toda la película. Yo creo que solo se podría hacer así, de esa manera. No sé si podía haberlo hecho en otro sitio.
4: Yeah, and that required lots of a lot of challenges, that created a lot of challenges, but in fact...
3: Efectivamente, planteaba muchos retos, rodar así, ¿no? En la calle, digamos, in situ, como he dicho antes, ¿no? Pero, fíjese, Yolanda, cuando intentábamos ya obtener, digamos, financiar la película, un par de productoras nos dijeron, tenéis financiación completa al 100% por nuestra parte, siempre y cuando se ruede fuera de Irak. Y ahí es cuando yo decidí, bueno, me atrevo. O sea, lo ha puesto todo por el todo, pero no. No, porque yo creo que las películas, las historias, y por lo tanto las películas, tienen un ADN. tienen una huella, ¿no? Deben realmente rodarse donde transcurre. A veces no, pero en este caso debía rodarse allí, ¿no? Y las películas también son como el vino, envejecen bien o envejecen mal. Y creo que para asegurarnos que una película envejece bien, tenía que ser también esta película, debía ser rodada en Irak, ¿no? Repito, sí, tuvimos que sobreponernos a muchísimos problemas, muchísimos retos, realmente, pero me pareció mucho más importante rodar allí y también para, por una vez por todas, romper ese estigma de que sí, se puede rodar en Irak.
0: Y no solamente se puede rodar en Irak, sino que él ha conseguido que sea una niña, podía haber elegido al niño, pero ha sido una niña, la figura de la mujer, que lo tenía súper difícil en este caso y que lo siguen teniendo, que sea la que nos lleve a través de su entereza, su confianza, su manera de saber y sobre todo su posesión. Para ella lo más importante en ese momento es su abuela, pero también lo más importante es el gallo, que no lo suelta. ¿Qué significado le da ese gallo a la película?
4: In a way, women are main characters in life.
3: Yo creo que las mujeres son los personajes principales en la vida. Lo que pasa es que no se les da importancia en la sociedad, ¿no? Porque, bueno, cuando empecé a escribir el guión me di cuenta que la niña realmente debía ser la protagonista. No podía ser de otra forma, ¿no? Pero vivimos en una sociedad patriarcal. En cualquier país todavía seguimos viviendo una sociedad patriarcal, ¿no? Pero en cuanto al gallo, a Indy, bueno, hicimos un casting para Indy. O sea, y vimos gallos de todos los colores, literalmente, ¿no? De todas las marcas, de todas las razas, ¿no? Y acabamos con una familia de cuatro hermanos. Y uno de ellos era Indy, es Indy, ¿no? El gallo es algo que aprendí desde niño. Los gallos son animales proféticos. Siempre que cantan, pueden anunciar lo bueno o lo malo. Pueden anunciar el diablo o el ángel, realmente, ¿no? Entonces, si uno se fija, si han visto la película, si se han fijado, siempre que canta Indy, ocurre algo. Bueno o malo, pero ocurre algo. Ahora, les diré, entre nosotros, aquí, que ya sé, aprendí, ¿cómo se puede hacer cantar a un gallo que no tenga ganas?
0: Bueno, la película es una película que se centra en una época muy determinada, un 26 de abril, y me gustaría por qué decidió eso, porque la película empieza con una fecha y acaba con el rostro de quien celebra el cumpleaños, que es Saddam Hussein. Cuénteme por qué eligió esa fecha y por qué eligió la última imagen de ese cumpleaños.
4: I had a different ending before. But it didn't feel correct for me.
3: Yo tenía un final diferente, no al principio, no quería acabarla así. Pero en el momento en que coloqué esa imagen, en el montaje, me di cuenta que era la

0: lo bonita que es, ¿no? Realmente esa celebración, ¿no? En mi país, o sea, en esa época, se tornaba en algo áspero, duro, amargo, sacrificio.
1: Me cuesta terminar porque tiene la película tiene muchísimas cosas, pero ya solo voy a cerrar esta historia diciéndoles que estamos hablando de un país bajo una dictadura, donde hay hambre, donde hay pobreza, donde hay mucha miseria. Pero esta película no tiene, bueno, tiene un sonido de bombas en un único momento, pero en toda la película hay violencia, en toda la película se escucha un bombardeo, en toda la película se escucha una agresión física por parte de unos y otros, y lo que hay en esta historia es una amistad profunda entre dos seres que, pase lo que pase, no van a parpadear nunca, porque cerrar, aunque solo sea por un instante, la mirada, es perderse lo bonito y lo bello que es el mundo. Y eso lo saben los niños. Así que muchísimas gracias por esta película.
2: Thank you so much for your words. I couldn't describe the film better. Many people ask me.
0: Muchísimas gracias por su descripción, Yolanda. No podría haberlo descrito yo mejor. Cuando me preguntan por la película, ¿qué es la película? Digo, bueno, es una historia de amor. Es la historia entre la primera amistad. La historia es entre el primer amor. También es la historia acerca de una guerra y todo lo que conlleva.
2: Thank you for having me. I was really happy to be here. It's such a pleasure.
0: Muchísimas gracias por haberme invitado. Ha sido un placer para mí estar aquí.
1: Para muchas mí igual. Gracias. Muchas gracias.
3: Thank you. Bienvenidos a este viaje que va a ser inolvidable.
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0: En la historia del cine hay nombres que no pueden pasar de largo sin recordar lo que han significado para el séptimo arte. Arte con todas sus letras es el que manifestó en la gran pantalla el director y guionista Fritz Lang, al que hoy le dedicamos un tiempo al cumplirse 50 años de su fallecimiento este pasado 2 de agosto. Empezó estudiando arquitectura, tal vez movido por la vocación de su padre, que era arquitecto, pero fueron las líneas de esos diseños, unida a la buena escritura, las dos condiciones que le llevaron al cine. Un director que no tiene un Oscar, la verdad, pero sí una estrella en ese paseo de la fama de Hollywood, para recordar que hay personas que con su arte, en todas las palabras y con todas las letras, va a permanecer siempre en el tiempo. Ana Vega Toscano, muy buenas.
1: Muy buenas, Yolanda.
0: Hoy vamos a recordar a quien fue clave del expresionismo alemán.
1: Sí, en realidad, quien fue clave en la historia del cine, porque Fritz Lang es una de las más importantes figuras del cine en aquella etapa fundacional. Un hombre de obra prácticamente inabarcable que firmó algunas de las obras maestras incuestionables del séptimo arte. Obras que además iniciaron muchos de los géneros que después se irían desarrollando, como ciencia ficción o todo tipo de futurismos sociales, también obras de terror, en fin. El autor de Metrópolis, Los Nibelungos, la serie de Doctor Mabuse, La mujer en la luna o M, el vampiro de Düsseldorf, todas ellas maravillas del cine expresionista alemán, tuvo que continuar después su carrera en Hollywood, donde un ecosistema completamente distinto pues le puso sus dificultades, pero él supo realizar películas extraordinarias en aquellos géneros que ya estaban cristalizados en el cine norteamericano y lo hizo con igual perfección. Friedrich Christian Anton Lang había nacido en Viena en 1890 y fue un joven estudiante de posgrado en arte tras interrumpir esos estudios que hablabas de arquitectura. El cine estaba en sus comienzos y en una de sus múltiples entrevistas posteriores recordaba a Fritz Lang su primer contacto con el cine.
2: Ja, das ist eine sehr merkwürdige Sache.
1: Aquí nos está recordando que él creía que su primer contacto con el cine había sido con 14 años, porque entonces había ido a ver El gran robo del ferrocarril y cuando los maleantes intentaban derribar la puerta con una viga, él había empezado a hacer rítmicamente los golpes que había en la imagen

0: y de forma sincronizada. Así es que consideraba que había comenzado en el cine como especialista de efectos sonoros, porque decía además que todos los del cine le acompañaban dando los golpes. El caso es que después del armisticio tras la Gran Guerra, tras la Primera Guerra Mundial, se introdujo ya de forma profesional en la industria cinematográfica de una Alemania que veía una auténtica eclosión tanto en cantidad como en calidad. Las relaciones amorosas se entrelazaron, por cierto, siempre en su vida profesional, y así en esta primera etapa de Lang sería fundamental la colaboración con la que fue su segunda esposa. La primera se había suicidado y nunca dijo muy bien cómo habían sido las circunstancias. Esta segunda esposa sería la novelista y guionista Thea von Harbou, una mujer realmente interesante y un poco misteriosa. Ambos estaban muy interesados en Oriente, especialmente en India. Son los primeros años 20 y empiezan a llegar obras clásicas como esa primera entrega del Doctor Mabuse, que se llamó Doctor Mabuse der Spieler, el jugador.
1: Die Zeit nach dem Ersten Weltkrieg.
0: Aquí igual nos está recordando Lang que en aquellos años de entreguerra, la convulsa Alemania de la República de Weimar vivía una época de cinismo, vicio y desesperación que llevaba a esa compulsión por el juego retratada magistralmente con ese primer gran villano, Mabuse, que tantos estudios ha levantado. Y en fin, él continuaría después con el personaje en el año 32 con el testamento del doctor Mabuse, ya con el cine hablado. Pero antes había seguido con sus obras maestras del cine mudo y con su colaboración con Thea von Harbou, y en el año 24 ambos estrenaban Los Nibelungos, basada, como no, en el famosísimo Cantar de los Nibelungos. Aquí escuchamos también parte de su banda sonora original y siempre tiene ese aire, ¿verdad?, un poco wagneriano, como no puede ser menos.
2: Un poco en el siniestro,
0: mundo,
2: ¿no? Todo
0: claro, eso. Ese mundo de los Nibelungos. Y 3 años después llegaría Metrópolis, una de las creaciones cinematográficas de más profunda huella, tanto en su tema central, que sabes que utiliza la ciencia ficción como crítica de la sociedad actual, como también visualmente, en esa magistral creación de una iconografía de primera. Pensemos en el famoso Robot de la Mujer, o en esa ciudad futurista. Por cierto, que a los que vayan a viajar este año a Berlín, pues les recomiendo que no falten al Museo de Cine de Berlín. Nosotros alguna vez hemos hablado de él en de película.
2: Y hemos ido, ¿eh? Yo personalmente he ido en un viaje a Berlín y me parece fascinante.
0: Sí, a mí me pareció buenísima
2: y
0: esa sala entera.
2: Es bonito también recordar nombres como de programas de televisión, Metrópolis, y también al doctor Mabuse, que hubo una sección también en este programa de película con una persona a la que desde aquí le mandamos un saludo, que utilizaba el seudónimo de doctor Mabuse para hacer las críticas de las películas.
0: Pues cómo no, es que son los indiscutidos clásicos del cine. Bueno, hay una instalación audiovisual maravillosa sobre ese visionario film, toda una habitación entera allí en ese museo.
2: Sí, sí.
0: Sí, aquí escuchábamos también ahora parte de la música original de Metrópolis, que recordemos que fue también una gran superproducción para el cine mudo de la época. La ciencia ficción continuó entre sus intereses cuando firmó La mujer en la luna del año 28, de nuevo sobre una novela de Thea von Harbou, antes de que emergiera, ya con el cine hablado, uno de sus films más inquietantes, M, el vampiro de Düsseldorf.
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0: Era la primera gran incursión de Lang en el suspense, también su primer film sonoro, y ya ves, una obra maestra. Y de paso presentaba casi el debut cinematográfico de un actor tan extraordinario como Peter Lorre, que después tendría que emigrar a Hollywood y al que todos recuerdan en papeles muy característicos, como por ejemplo en Casablanca y en tantos otros films que sería un secundario siempre de lujo. Peter Lorre hacía una verdadera exhibición en su interpretación de Hans Beckert, un asesino en serie que atacaba a niños y que, por cierto, estaba parcialmente inspirado en un caso real.
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0: La verdad es que esta exhibición es impresionante de ver. Yo recomiendo, desde luego, que recordemos esos grandes clásicos. Luego Goebbels le ofreció dirigir los estudios de la UFA, pero contrario al nazismo, Fritz Lang huyó a Francia y comenzó una nueva etapa, ya pronto contratado en 1934 por la Metro-Goldwyn-Mayer. La verdad es que le costó comenzar a trabajar en Hollywood, pero el éxito de Furia con Spencer Tracy le presentó ya como el admirado director que todos esperaban. Tuvo que hacerse a un nuevo sistema de trabajo y, aunque se adaptó, por las declaraciones en entrevistas posteriores, no le gustó sin duda esa forma de trabajar como cineasta, que le gustaba dominar todas las partes de la producción. Eso lo criticó siempre mucho, que decía, y esto le va a costar hasta un dólar más. Bueno, ¿y? O voy a perder un dólar en las salas de exhibición. En Norteamérica haría obras maestras de los más clásicos géneros de Hollywood. Por ejemplo, el western, con títulos míticos. Ahí tenemos Encubridora, en donde trabajaría con otra gloria del cine alemán ya entonces también plenamente inmersa en Hollywood, Marlene Dietrich. A young man is full of adventure and eager to do what he can.

0: Y desde luego en ese mundo del suspense y el cine negro, pues tiene clásicos, bueno, muchos clásicos, pero muchos recuerdan La mujer del cuadro, donde trabajó con la actriz Joan Bennett, con la que se decía que tenía algo más que una colaboración profesional.
1: Well, then my admiration for the artist is double. It's not only a good painting, it's also you.
2: You know that so quickly?
1: I don't know it. I only know that if I were a painter and had done this of you, I'd be very happy about it. Is it yours?
2: No.
0: Obras maestras en un clima en el que en los años 50 no acababa de aclimatarse Lang, ni política ni tampoco la forma de producción. Así aceptó la oferta de un productor alemán para retornar y hacer las dos partes de La tumba india, por cierto, basada en una novela de su segunda mujer, Thea von Harbou, que ya había sido llevada al cine alemán en dos ocasiones durante los años 20 y 30. Y por cierto, con ese famoso baile de erotismo altamente explícito de su protagonista femenina, Debra Payet, delante de una serpiente por condena de los sacerdotes.
3: Es scheint, als habest du schwere Schuld auf dich geladen, Sita. Die Gütige, du geschworen hast, ihr zu dienen, dich richten.
0: Aquí veíamos el inicio, o escuchábamos el inicio de esa famosísima escena cuando ya va a comenzar Sita su erótico baile y que está escuchando la condena del sacerdote que le dice: tendrás que probar delante de la diosa que eres inocente. Y por último, realizaría su última vuelta también al tema del doctor Mabuse, con Los mil ojos del doctor Mabuse, que aquí se llamó Los crímenes del doctor Mabuse, en 1960, su última película. Ya en la década de los 70 y también un poco de final de los 60, se sucedieron las entrevistas, los homenajes por todos los rincones cinéfilos del mundo. Sus entrevistas, por ejemplo, con Godard, son ya clásicos del estudio cinematográfico. Y aquí podemos recordar el gran libro que en 1979 le dedicó el padre de nuestro Fernando Méndez Leite, Fernando Méndez Leite von Hafe, que le conoció personalmente, como nos contaba en Televisión Española hace algunos años su hijo.
4: A mí me gusta mucho Fritz Lang y efectivamente mi padre le tenía una enorme admiración y hablaba mucho de él y le recordaba de él, cuando mi padre había trabajado como ingeniero de sonido en la UFA en los años 20, en los comienzos de su carrera, ¿no? De cuando mi padre era muy joven. Y este libro lo escribió muy tarde, lo escribió a fines de los 70, comienzos de los 80 se publicó. A mí sí, siempre me ha gustado mucho Fritz Lang y me parece uno de los directores más personales de toda la historia del cine. Además me llama mucho la atención la facilidad que tuvo Fritz Lang para adecuarse a un sistema de trabajo completamente distinto del que él había creado e inventado en los años del cine mudo alemán, ¿no?
5: Me da un placer inmenso poder escuchar a Fernando Méndez Leite, que sabe de todo y de todo en este caso más personal, porque está hablando de la figura de su padre, que yo no tenía este dato, gracias a Navega Toscano por traernos este dato tan especial que pone ya el broche de oro a estos 50 años que llevamos sin el maestro Fritz Lang, al que hoy le has dedicado una bonita semblanza y un perfil que yo creo que les has acercado a todos los oyentes de película de una manera admirable, la verdad.
0: Desde luego es que hay que recordar que su obra es inabarcable. Siempre tendremos algo que comentar, que hablar, que observar en ella, y desde luego también he encontrado muy interesante esta aportación.
5: ¿Sí?
0: Se llama el libro Fritz Lang, su vida y su obra, y es una de las aportaciones importantes desde la historiografía del cine en España.
5: Pues gracias por recomendarnos las músicas, por este caso escuchadas aquí en este espacio, por recomendarnos las películas, que hay que volver a ver a los clásicos, que en este tiempo de verano está muy bien, y sobre todo la lectura de un buen libro. Gracias, Ana, hasta la semana que viene.
0: Hasta la semana que viene.
5: Así concluimos estas dos horas de película. Gracias a todos por habernos elegido ahí en ese tiempo de descanso, y los que no están descansando, en la compañía de la radio. Les esperamos la próxima semana. Mientras tanto, como siempre les digo, sigan disfrutando y tengan una semana de película.

0: Son las 2, la 1 en Canarias.
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0: Buenas noches. La madrugada de este sábado, 15 de agosto, es la fecha en la que se ha convocado un nuevo salto a la frontera de Ceuta y Melilla en las redes sociales marroquíes. España y Marruecos han reforzado la seguridad y han advertido a quienes lleguen que tendrán que volverse.
2: De la misma manera, dicen que tendrán que volver a Marruecos las personas migrantes que entraron el día 30 de julio. La portavoz parlamentaria del Grupo Sumar, Verónica Barbero, ha asegurado en declaraciones al informativo 24 horas que estas devoluciones son ilegales al no ser Marruecos un país seguro.
3: En materia de derechos humanos, Marruecos no los respeta. Y esto ocurre con otros países en los que estamos delegando nuestras fronteras y nuestra política migratoria. Y nosotros entendemos que es un error.
0: Les hablamos ahora de los trabajos de extinción del incendio onubense de Niebla. Van a continuar toda esta noche con la bajada de temperatura como principal ventana de oportunidad. El presidente de la Junta de Andalucía, Juan Manuel Moreno, desde el puesto de mando avanzado, se ha mostrado optimista. Ha anunciado la inminente vuelta a casa de un centenar de desalojados y también ha propuesto reducir la presencia de eucaliptos, que son árboles de alta combustibilidad.
4: De ir reduciendo la masa forestal de eucalipto y sustituyéndole por plantas autóctonas más propias de la zona, como son los alcornoques, como son, pues lógicamente, las encinas.
2: Mientras, en Huesca, los trabajos de extinción del incendio en las Peñas de Riglos han logrado consolidar un 40% de su perímetro de las más de 12.000 hectáreas afectadas, tarea que se ha visto complicada por una tormenta a principios de la tarde que ha influido en el comportamiento errático del fuego. Buenas noticias en Guadalajara. Vuelven a sus casas los vecinos del recuenco evacuados esta tarde por un incendio que desciende a nivel 1.
0: También en Castilla-La Mancha, el plan de incendios forestales, el Infocam, ha informado esta madrugada de que el incendio que se ha declarado este viernes en la localidad albaceteña de Los Mardos, una pedanía de Tobarra, ha quedado controlado. El presidente de Colombia, Abelardo de la Espriella, califica de apocalíptica la situación en Pereira, una de las ciudades más afectadas por el terremoto de magnitud 7,4 del pasado lunes.
2: En esta localidad hay 94 fallecidos, 259 heridos y 260 desaparecidos. El presidente colombiano ha anunciado las acciones a tomar para la reconstrucción.
5: Habrá soluciones en el subsidio de arriendo para aquellas personas que han perdido su vivienda. Vamos a reconstruir las viviendas que han sido afectadas, las dependencias públicas, las escuelas, los hospitales. En medio de esta crisis terrible, tenemos una gran oportunidad para resurgir como el ave fénix desde las cenizas.
2: En el conjunto del país, el seísmo deja ya 285 muertos, 379 desaparecidos, casi 4.000 heridos y más de 12.800 viviendas destruidas. El gobierno ha declarado la emergencia económica para acelerar la llegada de fondos y la recuperación.
0: También en Sudamérica, Venezuela anuncia la liberación de 131 personas detenidas en el marco del diálogo entre el gobierno y un sector de la oposición. Entre los excarcelados está Emirlendris Benítez, una mujer acusada de participar en el atentado con drones contra Nicolás Maduro en 2018 y que, según organizaciones de derechos